0: De la zona de Frigiliana y Torrox, que debido a una avería han estado 11 días sin agua corriente. La avería del motor del sondeo de la comunidad Agrofisa S.A., que se encuentra a más de 200 metros de profundidad, ha provocado esta incidencia que comenzó el pasado 12 de julio y que ha supuesto un trastorno muy importante, tanto para agricultores en plena ola de calor como para bares, restaurantes y alojamientos que se han enfrentado a este problema en plena temporada alta. La previsión es que el suministro regrese con normalidad antes de que salga el sol. En deportes les contamos que esta noche se ha disputado la 57ª edición del Trofeo Colontín Vino. Ha vencido el Real Betis por 1-0 al Recreativo de Huelva en su primer partido de pretemporada. Tenemos a esta hora de la madrugada 25 grados en Cádiz, 26 en Huelva, 27 en Sevilla y Málaga, 28 en Almería y Granada, 31 en Córdoba y 32 en Jaén. Andalucía, 2 y 3 minutos de la madrugada.
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3: Pablo Ruiz Picasso nació en las casas de la Plaza de la Merced, donde hay una escultura en bronce que lo recuerda, muy próxima al monumento de Torrijos que centra esta ágora cuadrada. La casa natal del pintor es hoy museo, y próximo a él, en la calle de San Agustín, abre sus puertas el Palacio de Buenavista, sede del Museo Picasso Málaga. Su interior alberga una colección permanente con más de 200 obras del artista que revolucionó el arte del siglo pasado y una programación de exposiciones temporales que atrae la mirada de los grandes aficionados mundiales en las artes plásticas. Estos días, por ejemplo, se puede disfrutar de la exposición Picasso, Memoria y Deseo, que estará abierta en la temporal hasta abril del próximo año. Pasear por el Palacio de Buenavista es una incitación para profundizar en las obras mayores del gran genio, en la vinculación con la ciudad donde nació, en la imaginación poliédrica que dio forma a sus distintas épocas artísticas, su fantasía, sus iconos, sus referencias e inspiraciones que lo hallaron siempre trabajando, en los fantasmas que inundan sus telas, en las mujeres a las que amó y en los maestros donde encontró siempre un asidero donde sostener su mirada. El Picasso Málaga es un repositorio del retrato y el desnudo, del bodegón, de las escenas figurativas, del cubismo, la transgresión, las primeras abstracciones que el siglo pasado pondrían en pie a partir de su segunda mitad. Picasso lo inunda todo en Málaga, y la apertura de su museo fue hace tantos años el argumento que su ciudad natal necesitaba para convertirse en uno de los destinos fundamentales del arte internacional. A la par del gran museo dedicado al artista malagueño, llegaron otros. El Centro de Arte Contemporáneo fue en su origen un grito de modernidad y atrevidas propuestas. Hoy, el Carmen Thyssen, ubicado en el Palacio de Villalón, en una de las esquinas de la ciudad histórica, está dedicado a la pintura española, a los grandes nombres del XIX, a los paisajes románticos, el retrato, el costumbrismo, la escena histórica. El Centro Pompidou se extiende por debajo del cubo, la estructura arquitectónica que a modo de faro vanguardista asoma en Muelle 1, entre el puerto y el Parque de la Alameda. Allí, a la sombra del Cerro de Gibralfaro y del Vademécum botánico que alfombra las viejas orillas marítimas de la ciudad decimonónica, el gran centro de arte parisino, la gran marca de la modernidad artística europea, abrió su primera filial fuera de la capital francesa. Y al igual que en el edificio diseñado en París por Renzo Piano y Richard Rogers, Málaga quiso ubicar parte de la extraordinaria colección francesa en un edificio que respondiera a las pautas del museo novísimo y proyectado al futuro. Estamos en La Mirada Desatada. Esta es nuestra segunda hora y nuestra invitada, dentro de unos minutos, será la artista malagueña Aixa Porter.
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1: Aixa Portero de la Torre, una de las artistas andaluzas contemporáneas más valoradas hoy día, expone estos días en Bolivia, en la Fundación Universitaria Simón Patiño, en Santa Cruz de la Sierra. El proyecto lleva a Bolivia como un homenaje simbólico a la tierra, a la cultura de la paz, a la unidad de los pueblos, donde reafirma el arte, donde subraya su capacidad artística, como un espacio de encuentro entre la espiritualidad, la naturaleza y la humanidad. Palabras que, por cierto, en la obra de Aixa Portero cobran un especial significado. La obra de nuestra granadina, de nuestra artista granadina malagueña, ha sido reconocida por su fuerza, su magnetismo, su profundidad, su exquisito eco. Es una de las artistas andaluzas con más proyección en España. Sus instalaciones han sido expuestas en individuales internacionales y no ha sido fácil llegar hasta aquí. La vida a veces es una caligrafía torcida y llena de dolor. La resistencia, la resiliencia, el trabajo sin descanso consiguieron salvarla y dar sentido a su delicioso, a su comprometido modo de entender el arte. Aixa Portero, la encuentro en Cochabamba, en Bolivia. Buenas noches.
2: Hola, buenas noches. ¿Qué tal, Manuel?
1: Dígame, ¿qué hace al otro lado del océano?
2: Bueno, lo primero, agradecerte esta entrevista y vuestro interés siempre por mi trabajo. Y aquí, Bolivia, bueno, estoy ahora mismo en el Palacio Portales, en Cochabamba, que es una verdadera maravilla. He sido invitada por la Fundación Patiño para mi trabajo. Fíjate que este proyecto surgió en México, porque estuve exponiendo de noviembre a febrero una exposición en el Museo de Arte Contemporáneo de Querétaro, y el director de cultura de la Fundación Patiño en Bolivia es mexicano y supo de mi obra, de mi trabajo, y acabó invitándome para este proyecto. Y sinceramente estoy sumamente agradecida a la Fundación porque me están tratando sumamente bien y estoy teniendo el lujo de poder exponer en grandes salas de arte. Y bueno, cuando llegué, bueno, estoy 24 horas en Cochabamba para ver las salas y dejar preparado todo porque es itinerante la exposición. Yo inauguro en Santa Cruz de la Sierra este viernes. Y la verdad que, bueno, me quedando nada, muy poquito. Y estoy, bueno, pues aquí en un palacio maravilloso, en una sala exquisita. Y qué puedo decir, que estoy en la gloria.
1: Me lo imagino. Fíjese, lo que usted expone va a ser una muestra itinerante de su obra. Empieza en Santa Cruz de la Sierra, continúa en Cochabamba y termina en La Paz, en la capital del país.
2: Al final han cambiado la ruta, va a ir primero a La Paz y luego viene a Cochabamba. La Paz es quizá la sede más grande de todas, ¿no? Son cuatro plantas. Y entonces al final se decidió hacer un cambio y finalmente acabaré aquí a Cochabamba. Pero estoy, claro, como me han traído previamente aquí a Cochabamba, ya digo, son 24 horitas, pero que vale la pena porque, como digo, este palacio es que yo no, ni me lo creo de lo bello que es. Me impresiona su atmósfera, es un lugar de piedra, de silencio, pero está como lleno de resonancias. Es bueno, caminar por estos salones y estos jardines es que no sé, es como si nos metiéramos en la historia, ¿no? Es tremendo. Y claro, han decidido que venga primero a Cochabamba y voy luego a La Paz otras 24 horas por el tema del mal de alturas, porque claro, aquí estos son creo que 2.500 y luego me parece que son 3.500 o 4.000 La Paz. Así que claro, para que no fuera tan brusco, lo han hecho así, ¿no? Y luego ya vuelvo a Santa Cruz el mismo viernes, tomo un avión a las 7 de la mañana el viernes y estoy dando una conferencia a las 5 de la tarde y a las 7 estoy inaugurando. Un poco intenso.
1: Bueno, pero tiene usted una agenda absolutamente fascinante en un país fascinante. Dígame, Aixa, ¿qué van a contemplar los bolivianos? ¿Qué ha llevado desde Andalucía a aquel país de la América Hispana para que contemplen?
2: Bueno, esta exposición se llama Pachak Ñusta, es un proyecto, para mí tiene muchísima carga simbólica, porque celebra, ¿no?, el arte como lenguaje universal de reconciliación entre culturas, que es lo que yo realmente trabajo, y quise que el título estuviera en quechua y significa princesa de la tierra. Y es un guiño que yo hago a Bolivia, porque es como la quiero llamar, ¿no? Quiero evocar a Bolivia como la princesa de la tierra, porque este tipo de países me fascina, ¿no? Toda su cultura. Y empecé a indagar, a estudiar, y me conquistó pues esa energía femenina que es la Pachamama, ¿no? Y la Ñusta Alpa, que son esas divinidades andinas que encarnan lo que es la fertilidad, la sabiduría. Y ese equilibrio maravilloso entre tres mundos, que es el de la cosmovisión boliviana, ¿no? Es decir, además tienen un tipo de cultura en el que el equilibrio del mundo natural y humano es maravilloso. Entonces está esa Pachamama, que es el centro espiritual y material de la vida, ¿no? Y luego ellos aluden mucho a todo lo que es la reciprocidad, los valores de, digamos, ese trabajo comunal, el hoy por ti, mañana por mí. Y en toda esa cosmovisión también parece como que ¿no? Ellos se rigen porque el universo existe como en pares complementarios, ¿no? El hombre a la mujer, el día y la noche, la vida y la muerte. Y no se enfrentan, sino que son fuerzas que se equilibran mutuamente. Entonces es como si el ciclo de la vida fuera ese ciclo continuo, ¿no? Donde los ancestros, los vivos, los espíritus coexisten y como si se estuvieran comunicando a través de rituales. Entonces me fascinó estos tres mundos o pachas, como ellos le llaman, que son el Hanan Pacha, que alude a lo que es lo celestial, el sol, la luna, las estrellas, ¿no? Los dioses. Luego está el Caipacha, que sería el mundo terrenal, que es donde viven los humanos, los animales y las plantas. Y el Cupacha, que es el mundo interior, de los muertos, las semillas, los espíritus. Entonces ellos tienen estos rituales de culto. Y bueno, lo que me interesa, lo que a mí la cosmovisión boliviana me ha enseñado es que todo está vivo, ¿no? Todo está conectado. Y vivir bien no es tener más, sino es convivir en equilibrio. Entonces, claro, es como una filosofía de vida donde la comunidad vale más que el individuo, ¿no? Y la naturaleza es realmente madre, ¿no? Y luego, algo muy interesante, que de lo que muchas veces en Occidente no somos tan conscientes, ¿no? El tiempo es circular, no lineal. Y entonces hay una visión andina maravillosa. Yo, de hecho, para esta exposición llevo más de 100 piezas. Y he hecho, bueno, llevo piezas que se han presentado en otros museos y centros de arte, pero he hecho una pieza exclusiva para el centro, como siempre hago con cada una de mis exposiciones, y aparte voy a exponer 27 fotografías inéditas, que también las expongo por primera vez en este país. Y el videoarte que he hecho precisamente habla de estos tres mundos, y sale la representación del cóndor como ese mundo de arriba, celestial, espiritual, porque simboliza la sabiduría, la claridad mental, la conexión con el cielo. El puma, que simboliza la fuerza, el valor, digamos que como la acción consciente podría ser, ¿no? Representa al ser humano, digamos, en su existencia terrenal, pero también como el liderazgo, ¿no? Y la justicia. Y como digo, vuelve a esa fuerza de la comunidad, que para ellos es tan importante. Y luego la serpiente, que para ellos implica lo interior, ¿no? Lo oculto, ese mundo subterráneo, esas raíces, ¿no? De la vida. Y digamos que sería un poco como el guía espiritual del conocimiento oculto. Y en ese videoarte yo paso por esos tres mundos. Y es algo que, bueno, ya espero poder presentarlo también en España, porque estoy muy contenta de ese trabajo. Me tira todo el verano trabajando en él, pero muy contenta. Y aparte, pues llevo esas 27 fotografías también nuevas, y llevo escultura, llevo dibujo, llevo pintura, llevo instalación. La verdad que es bastante completa la exposición.
1: Fíjese, más de 100 obras de arte, entre esculturas, usted lo subrayaba hace unos segundos, pinturas, instalaciones artísticas, fotografías, videoarte. Me gustaría conocer la cronología de ese trabajo, Aixa. Usted ha debido estar prácticamente encerrada los últimos 2 años para crear una exposición de esta naturaleza y de esta magnitud.
2: Bueno, la verdad que es que sí que me he encerrado muchos fines de semana y sí que he trabajado mucho. Pero también es cierto que, de alguna manera, también, claro, para ustedes están sumamente amplias. Estamos hablando que La Paz tiene 4 pisos enormes, más 2 salas de video, para videoarte. He tenido que retomar piezas, ¿no?, que ya previamente había hecho para otros centros de arte. Y además porque me invitaron con poco tiempo, es decir, a mí realmente me han invitado con menos de 1 año para hacer esta exposición, ¿no? Yo siempre me comprometo con hacer algo nuevo y especial para el lugar donde voy, ya que me encanta dialogar con la cultura. Y sí. La verdad que me ha supuesto, todo esto me supone mucho esfuerzo, pero al mismo tiempo a mí el arte me redime, me cura, me sana. Entonces realmente tengo, para mí el trabajo es también redención y agradecimiento, con lo cual feliz de poder hacerlo, ¿no?
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1: Aixa, ¿qué vincula la cosmovisión artística boliviana frente al arte contemporáneo europeo o español, frente al arte contemporáneo andaluz que usted representa?
2: Bueno, a mí realmente, como me interesa, a lo largo de mi trayectoria yo he trabajado la relación entre arte, educación y cultura de paz, ¿no? Porque yo realmente creo que la belleza, ya no entendida como ornamento, ¿no? Más bien entendida como experiencia ética, que es realmente lo que a mí me interesa en el arte, puede abrir pues como unos caminos hacia la empatía y también hacia la conciencia. Entonces, la cosmovisión boliviana, a mí realmente el hecho de hacer convivir lo ancestral, ¿no?, con lo contemporáneo o la memoria con la raíz, me parece de una riqueza brutal, porque además tiene mucho que ver con todo lo que me apasiona, que es el diálogo entre estas distintas culturas y el poder del arte como herramienta de transformación y conocimiento. A mí realmente esta exposición me ha supuesto como un viaje interior, ¿no? Ya no solamente geográfico, sino ha sido también de búsqueda interna, porque he encontrado un pueblo profundamente conectado con la naturaleza y la cultura, y una espiritualidad vibrante, ¿no? Y que eso a mí también me ha hecho seguir explorando esos vínculos, que además, desde la visión occidental europea, no tenemos tanta conciencia de lo que es la tierra. Entonces, como que a mí este país me ha ofrecido como un espejo distinto de mi propia búsqueda, ¿no? Es decir, es entender el arte ya no como una representación, sino como una forma de reconciliación. Me parece realmente que es como si resonara en mí toda esta cultura de un modo vibrante, ¿no? Y cada ciudad, además, de un modo distinto. Entonces, realmente como todo lo que sea tender puentes entre culturas, ¿no? O donde pudo haber muros, pues me parece de una belleza infinita.
1: Estos días que usted ha estado en Bolivia, ¿ha encontrado argumentos que emparenten el arte que usted conoce, que usted vive intensamente en Andalucía frente al que existe en aquel país?
2: El arte que yo vivo en Andalucía con el de este país, no, es distinto. Es distinto. Es decir, realmente sí he encontrado conexiones porque el arte es un lenguaje universal. Pero lo bello del arte es que cuando habla desde el lenguaje de la cultura del propio país, es tremendamente rico porque es único, ¿no? Es decir, afortunadamente vivimos en un mundo lleno de riqueza cultural y eso a mí me sorprende. Y me hace descubrir otra mirada hacia lo que hacemos en Andalucía o lo que hacemos en España o lo que se hace más en Europa en general. Puedo decir que he encontrado conexiones, por supuesto, porque hay conexiones, pero por otro lado también hay una diversidad que para mí es tremendamente bella, ¿no?
1: ¿Cómo vive Bolivia, cómo vive en ciudades como las que usted está recorriendo ahora, La Paz, Cochabamba, Santa Cruz de la Sierra, el mundo de la cultura, el mundo del arte? Existe, me imagino que guardando las distancias, un alto interés también por la pintura, por la escultura, por la instalación artística y la fotografía, por el videoarte. ¿Cómo está acogiendo aquel país lo que usted presenta?
2: Yo realmente estoy siendo tremendamente bien acogida en este país y lo que puedo decir es que, claro, a ver, yo vengo avalada por la Fundación Simón y Patiño, ¿no? Entonces, claro, estamos hablando de una institución profundamente ligada al alma de Bolivia, pero también al pensamiento humanista universal, ¿no? Porque ellos fomentan muchísimo la cultura. Bueno, de hecho, ellos se dedican a 5 ramas, ¿no? En beneficio de la sociedad boliviana. Es decir, fíjate que fomentan todos los temas que sean de salud, de educación, bueno, por supuesto la cultura, que es muy potente, la agroecología, que es muy interesante, y luego dan, por ejemplo, becas para estudios universitarios en Ginebra, porque la sede oficial está en Ginebra, ¿no? Y esta fundación es maravillosa. Bueno, se fundó en 1931 por don Simón y Patiño y la verdad que, bueno, pues mujer que se llamaba doña Luina Rodríguez. Y fíjate que aquí, esta sede donde estoy yo ahora, es la primera, la original, porque él nació aquí en Cochabamba. Y es muy interesante la vida de este señor, porque la vida fue, su vida fue realmente singular, ¿no? Es decir, él tenía unos orígenes tremendamente humildes y él adquiere, pues en 1890 y pico, no me acuerdo exactamente, una mina en Potosí, que bueno, él estuvo buscando, ¿no? Durante años para encontrar algo, ¿no? Ahí. Y fíjate que es en 1900 cuando descubre ese anhelado estaño que le estaba buscando. Y con este descubrimiento tan impresionante, construye un imperio absolutamente brutal, ¿cierto? A nivel industrial y financiero. Entonces, claro, ellos fomentan muchísimo la cultura. Y en Bolivia es muy importante la cultura. Es cierto que La Paz, por ejemplo, es la quizá de las ciudades, por lo que yo me he informado, la que más está ligada a la cultura, puesto que Santa Cruz está, es más lo que es el motor económico. Y digamos que Cochabamba, que es bellísima, está muy ligada, es como, digamos, el centro gastronómico del país, que es maravilloso. Pero bueno, hablando, volviendo un poco a don Simón Iturri Patiño, aunque él usaba más el apellido Patiño, por eso lo de Simón y punto Patiño, lo que más me conmueve de él es esa visión ética y educativa que tuvo, ¿no? Con respecto a la fundación, para transformar, ya no solamente entendió la riqueza, que la riqueza era material, ¿no? Sino que la transformó en conocimiento y en desarrollo social, que me parece realmente, no sé, ¿no? Conmovedor y muy necesario, porque nunca perdió sus orígenes humildes y, por lo que yo me he informado, fue una persona que trató siempre muy, muy bien al personal con el que trabajó. Aquí lo quieren muchísimo.

0: información y conocimiento, y considero, bueno, pues que puede ser una semilla de entendimiento, ¿no? Es decir, el arte, y quizá hay algunas, no sé, es decir, intento reconciliar la cultura, es decir, muchas veces hay como un cierto rechazo, ¿no?, a lo español, según con quien hable, y sin embargo, digamos que sí que interesa la propuesta que yo hago, porque suelo recoger, digamos, el alma prehispánico, es decir, me interesan las etnias prehispánicas y me interesa la cultura raíz. Entonces yo empiezo a dialogar con ello y me lo llevo también a lo europeo, de manera que intento como reconciliar un poco toda esa memoria, y creo que les interesa esa visión de mi trabajo. Creo que por eso me llaman, creo que ellos lo ven, es decir, les interesa que yo trabaje el arte, la educación, la cultura de paz, también cómo lo ancestral puede convivir con lo contemporáneo, cómo la memoria o la raíz puede convertirse en semilla de futuro. Creo que eso realmente les llama, y por eso bueno, pues la verdad que estoy contentísima de que me vayan llamando de una institución a otra, ¿no? Porque casi que no respiro, pero feliz, feliz, la verdad.
1: Usted habla a Aixa Portero de semilla del entendimiento, de diálogo del arte, de la paz, de la cultura por la paz, pero fíjese, esos son argumentos que no están muy presentes en los intereses de sus colegas actuales en Andalucía. ¿Usted en ese sentido se considera una rara avis, una artista contracorriente?
0: Bueno, yo no sé si soy una artista contracorriente. Yo lo que quiero ser es una artista coherente. Entonces, a mí el concepto de cultura de paz es una idea que me acompaña pues desde hace más de 2 décadas, ¿no? Y es ya no solamente en mi trabajo artístico, sino también en mi forma de entender la vida. La cultura de paz, bueno, no sé si sabéis, sí, supongo que sí, pero es un concepto que se acuñó oficialmente en 1989 en la UNESCO, ¿no? Y ya no solamente para como entendimiento de la ausencia de guerra o la no violencia, sino como una forma de promover la paz a través del diálogo, la tolerancia, la cooperación y el respeto, ¿no?, a los derechos humanos. Con lo cual, la cultura de paz implica valores, implica forma de vida. Implica de alguna manera una actitud, ¿no?, ante la vida. Y a mí me interesa esa actitud ante la vida, y no me suelo fijar o comparar. Realmente es que no, yo no sé si soy rara avis o no, pero para mí el arte es una de las expresiones más puras que hay, y cuando una obra abre un espacio para la escucha, ¿no?, cuando una instalación invita al otro a participar en ella, o cuando una escultura te puede hacer mirar más allá de nosotros mismos, pues para mí me parece que el arte está contribuyendo directamente a esa cultura de paz, ¿no? Y creo que el arte pues tiene ese poder de conectar sin imponer, de despertar sin herir. Y como decía, ¿no?, y Manuel Kant, ¿no?, en su idea, ¿no?, de imperativo categórico, él decía que obra de tal modo que tu acción pueda universalizarse, ¿no? Entonces, de alguna manera, trasladado al ámbito artístico, pues yo quiero crear desde la ética, desde la responsabilidad hacia los otros, ¿no? Y para mí, pues ese gesto creo que puede abrir caminos hacia mayor empatía, hacia esa conciencia que yo de alguna manera quiero de alguna manera recuperar, porque la tenemos todos, ¿no? Pero es de alguna manera pues despertarla, ¿no? A veces porque vivimos todos en este auge que nos arrastra, ¿no? La velocidad.
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1: Aixa Portero de la Torre, si usted mira a su alrededor, desde su casa de Málaga, desde su puesto como profesora de Bellas Artes en la Facultad de Bellas Artes de Granada, de la Universidad de Granada, y observa el trabajo de sus colegas y artistas, ¿qué ve? ¿Qué le interesa? ¿Qué despierta su atención?
2: Bueno, a mí me despierta mi atención todo. Yo soy tremendamente curiosa por naturaleza, entonces cualquier forma de expresión, yo creo que mis compañeros, tengo compañeros que están haciendo verdaderas obras, unas obras muy interesantes, cada uno con un discurso distinto. Creo que todo es complementario, creo que son miradas, es decir, no creo en una verdad absoluta, con lo cual todo aquello que sea una mirada, ¿no? Desde un ángulo distinto, puede acercarnos a lo que sería una verdad, ¿no? Que una verdad que nunca será la verdad, verdad, pero sí te puede acercar a ella. Con lo cual, creo que toda mirada es absolutamente respetable, siempre y cuando no hiera o no, no haya una falta de respeto, ¿no? Es decir, creo que desde el diálogo las miradas son complementarias y enriquecedoras. Todo me parece válido siempre y cuando tenga algo que aportar.
1: ¿Vivimos un buen momento para hacer arte?
2: Bueno, el arte está ahí. ¿Por qué no va a ser un buen momento, no? Yo lo único que creo es que hoy el arte debería ser un espacio de encuentro. Sí, porque en un mundo, ¿no? En un tiempo donde está todo acelerado, donde todo se fragmenta, pues yo creo que el arte quizá podría tener la misión, ¿no? De recordarnos pues esa lentitud. La escucha, la conexión interior, ¿no? La importancia del silencio, de la contemplación, de también de pararse, ¿no? Y de ponerse en el lugar del otro, escucharlo, que a veces no escuchamos, ¿no? Es decir, yo soy la primera que hago esa reflexión. Y yo no creo en un arte encerrado en sí mismo, ¿no? Sino en uno que respire con la sociedad, que mira al ser humano desde dentro, ¿no? Desde la naturaleza, y que proponga caminos de paz y de entendimiento. Realmente es lo que me interesa.
1: Aixa, ¿a qué está usted atenta a la hora de crear? Dicho de otro modo, o preguntado de otra manera, ¿qué despierta su curiosidad, su atención, su inspiración?
2: Pues mi inspiración, mira, la inspiración me viene cuando quiere, es caprichosa. Realmente.
1: Pero siempre la encuentra trabajando, eso está claro, ¿no? Al igual que a Picasso.
2: Sí, trabajando siempre, pero eso siempre, siempre. Es decir, la cabeza no para. Es decir, es verdad que tengo como periodos de barbecho, donde leo más o me informo más. Es como tiempos, digamos, donde realmente tengo que cuidar esa inspiración, ¿no? Y mi formación, porque pienso que tengo que crecer como artista. Y luego tengo periodos más de producción. A mí lo que me inspira es el pensamiento complejo, ¿no? Es decir, y todo aquello que relacione el humano con la naturaleza. No sé, me gustaría, es decir, me interesa un arte que fuera una forma de conocimiento que una un poco lo que es la razón y la sensibilidad. Y que sea fiel a su tiempo y que mire al mundo pues con más conciencia y con esa invitación al diálogo, ¿no? A la paz y a esa belleza que realmente nos habita en este mundo y que muchas veces que pasa desapercibida.
1: ¿Y no tiene usted la sensación de que frente a esa cultura de la paz que pontifica su arte, vivimos, padecemos malos tiempos para la lírica?
2: Por eso hay que rescatarla. Por eso hay que rescatarla más que nunca. Sí. Sí.
1: Aixa, usted es profesora de la Facultad de Bellas Artes de la Universidad de Granada, que es una de las grandes facultades de Bellas Artes, hay que recordarlo y subrayarlo. Y nosotros en La Mirada Desatada lo hacemos constantemente. Es una de las grandes facultades de Bellas Artes de España, porque evidentemente es la que entronca la gran escuela artística granadina. Cuando usted vea en las aulas a sus alumnos, ¿qué encuentra? ¿Piensa que en esa aula habrá artistas del mañana importantes, interesantes, capaces de emocionarnos?
2: Por supuesto que lo pienso. Y cuando soy docente, de verdad, a mí me encanta la docencia. Es decir, disfruto muchísimo con mis clases. Y por supuesto que los trato como potenciales artistas con mucho futuro, porque realmente tienen mucha ilusión. Sobre todo, bueno, doy diferentes cursos y los de primero cuando llegan vienen con tanta ilusión que es que a mí me llenan de energía, ¿no? Son maravillosos, ¿no? A medida ya que van estudiando la carrera, bueno, pues ya van un poco cambiando un poco de actitud a veces y demás. Son más críticos, y, lo cual es muy bueno. Pero sí, claro que tengo esperanza en un futuro mejor. Si no, ¿para qué esta educación si yo no creyera en ello, ¿no? Es decir, que sí, creo firmemente en ello, la verdad.
1: La exposición que usted presenta en Bolivia, en tres grandes ciudades, en tres sedes importantes, estará abierta al público y a sus admiradores hasta prácticamente mediados del año próximo, del año 2026, hasta el 14 de junio que se clausurará. Usted está estos días en Bolivia, pero regresa a España pronto. Dígame, cuando llegue, aparte de ocuparse de sus tareas docentes, ¿le espera su taller artístico?
2: Sí, me espera mi taller artístico y me esperan más exposiciones. Sí, sí. En el Victoria
1: Háblame
2: Atencia
1: de ellas,
2: tengo,
1: por favor.
2: Pues tengo varios proyectos. Es un proyecto precioso, la revista Litoral. Me invitó también estando yo en México. Y bueno, fíjate que es el sobrino nieto de Emilio Prados, se puso en contacto conmigo porque había visto que yo había hecho una exposición en el 2013 que se llamaba Mínima Muerte, precisamente sobre este poeta. Y me invitó porque había estado también, tenía conocimiento de mi trabajo que cuando expuse en el CAC Málaga, y ellos tenían mucho interés en que yo les hiciera la exposición, ¿no? Es para el homenaje del centenario. Fíjate que Bolivia es el bicentenario, para lo que me han invitado, y la revista Litoral me ha invitado para su centenario. Y la tengo ahora en primavera y quiero montar también, bueno, me han invitado para hacer una instalación. Bueno, tengo una emoción porque además a mí es que la revista Litoral, no te puedes imaginar cómo para mí es un honor tremendo, ¿no?
1: Claro,
2: es decir, igual
1: lógico.
2: Que me... Es un honor tremendo, sí. Sí, tengo varios proyectos, este es el más cercano. Luego también tengo para la sociedad económica tengo otro y tengo varios proyectos también para el año que viene. Pero este es el que tengo ahora más inmediato y te llego a España, me pongo con las clases y me pongo a trabajar en esto. Es que sí, sí, sí.
1: Pero puedo entender que la revista Litoral despierte en usted esa emoción, porque de alguna manera es el repositorio de lo mejor de la Edad de Plata, de la literatura española de todos los tiempos, de la generación del 27. Málaga, en ese sentido, la ciudad donde usted nació, donde usted reside, junto a Granada, ¿en qué momento cultural se encuentra hoy día?
2: Málaga en un momento... yo creo que muy bueno, es decir, creo que ahora mismo es cierto que se ha potenciado más el arte a nivel institucional y museístico, pero es verdad que se están haciendo propuestas, por supuesto todo es mejorable, ¿no? Es decir, que por supuesto todo a nivel local, ¿no? Lo que son con respecto a los artistas que somos más locales, ¿no? Yo soy malagueña, pero granadina de adopción, como yo digo, se están haciendo propuestas interesantes y hay artistas muy, muy buenos en Málaga. Ahora, que debería de haber más ayudas para fomentar al artista visual, creo que sí, porque es muy dura esta carrera, porque tenemos muy pocas ayudas en general. A mí me está, fíjate que Latinoamérica me está tratando muy bien, pero España es durilla, porque, bueno, ahora me va mejor, ¿no? Pero siempre nadie es profeta en su tierra, siempre tienes que salir fuera, ¿no? Para que de alguna manera te miren un poquito. Y creo que hay grandes talentos que quizá no puedan progresar todo lo que se pueda, pues porque, porque falta ese apoyo económico todavía a nivel institucional para lo que son las artes plásticas. Creo que se debería fomentar más. Pero Málaga está en un momento magnífico a nivel económico y cultural, o eso yo creo.
1: Aixa Portero de la Torre es una de las mejores artistas contemporáneas andaluzas que tenemos la fortuna de disfrutar. Prueba de ello es la exposición, las tres exposiciones que durante estos próximos meses lucen en tres de las grandes ciudades de Bolivia, al otro lado del océano. Esta noche la hemos tenido en La Mirada Desatada. Es una vieja amiga, una persona a la que adoramos, a la que admiramos enormemente. Aix, ha sido un placer, como siempre, charlar y tenerla en nuestro programa.
2: Manuel, la admiración es mutua, bien lo sabes, y os agradezco muchísimo esta entrevista para hablar de mi trabajo, como siempre, apoyando todo lo que hago, os lo agradezco muchísimo. Y gracias a todos, también a los oyentes, gracias a la Fundación por apoyarme, a la Fundación y Patiño, para Simón y Patiño, por apoyarme, y gracias a todas las personas que hacéis que la cultura sea un motor de vida, ¿no? Es decir, que despierte conciencias y que sirva, ¿no?, de inspiración para hacer el día a día, ¿no?, de una forma más bonita, más llevadera.
1: Aixa Portero, nos vemos en Málaga muy pronto.
2: Sí, un abrazo fuerte. Gracias a todos los oyentes y muchas gracias también, Manuel. Muchas gracias a vosotros por La Mirada Desatada siempre. Gracias, os escucho muy a menudo y gran programa que apoya muchísimo toda la cultura, la verdad, y muchísimos temas de interés. Gracias.

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1: Málaga la Villa, la ciudad del paraíso, la voz que se asoma al Mediterráneo, a una bahía inmensa que la protege y la expone al mundo. Hemos recorrido la ciudad con dos de sus protagonistas, de la mano de un libro y de un puñado de obras de arte de primer nivel. Con Salvador Moreno Peralta, con uno de los arquitectos más reconocidos en nuestro país, hemos leído y contemplado sus ilustraciones en un libro que presumimos se convertirá en canónico en la mesa de la bibliografía local. Con Aixa Portero hemos caído en la cuenta de lo internacional, de lo universal que resulta el arte hecho en esta ciudad y el modo que otros países ajenos a nuestra memoria tienen de asumir como suyo algo que ha nacido a mucha distancia de allí. Esto ha sido todo por hoy. Saludos de Manuel Mateo Pérez, que escribe y presenta, y de Noelia Morillas al frente de los mandos técnicos. Volvemos, regresamos en una semana, en 7 días, a esta misma sintonía, Radio Andalucía Información. Entre tanto, recuerden, busquen la serenidad y dejen que la felicidad solo la asuman, la persigan, la quieran los pobres de espíritu.
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2: Andalucía, 3 de la madrugada.
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3: Descartada la violencia de género en el asesinato de la mujer húngara en Benaví, sí que ha estado la violencia, este tipo de violencia, detrás de la detención en Málaga de un hombre como presunto responsable de golpear a su pareja embarazada en el aeropuerto. Nos trae los datos José Valero.
4: Las cámaras del aeropuerto captaron la agresión, como confirmaron los responsables del servicio de vigilancia del recinto aeroportuario a los agentes de la policía local de Málaga en el transcurso de la intervención. Varios ciudadanos habían alertado de los hechos a una patrulla de la policía local de la capital malagueña que se encontraba realizando funciones de seguridad en los alrededores del aeropuerto. Al detenido, un hombre de 24 años, se le acusa de un delito de violencia de género. La mujer embarazada de 6 meses abandonó corriendo el lugar tras la agresión recibida. Al parecer, el presunto autor de los hechos habría reconocido una discusión con su pareja, ha indicado la policía local en un comunicado.
0: Canal Sur contra la violencia de género.
3: Altos mandos de la Guardia Civil han solicitado al Ministerio del Interior que permita a los agentes disparar a los motores de las narcolanchas a las que se enfrentan casi a diario en las costas andaluzas para inutilizarlos e interrumpir las persecuciones que ponen en peligro la vida de los agentes. De momento, los agentes no pueden abrir fuego contra los narcos salvo si ellos mismos reciben disparos, explica la propuesta Daniel Fernández, presidente de Independientes de la Guardia Civil.
5: La prioridad es clara y es garantizar, por un lado, la seguridad jurídica y física de los guardias civiles, que nos jugamos cada día la vida en el mar, y por otro, la seguridad técnica necesaria para minimizar los riesgos y preservar también la integridad de los propios delincuentes. No pedimos, por tanto, una improvisación, sino un análisis riguroso que permita dotar a los agentes de un marco legal y los medios necesarios.
3: En Granada, la policía ha detenido al sospechoso de robo de cable que dejó hasta 40 calles de la ciudad sin luz. El detenido conducía una furgoneta que tenía restos de cobre y arquetas que podían relacionarse con estas sustracciones. Más detalles, Javier Fuentes.
6: Este robo había dejado las calles sin alumbrado público en algún caso hasta 25 días, lo que había provocado miedo e inseguridad entre los residentes. Muchos de ellos habían dejado encendidas las luces de las casas para alumbrar durante la noche. El presidente de la Asociación de Vecinos del barrio, Ramón Reyes.
7: Es peligroso porque lo mismo que se lleva los cables, la gente lo que dice, oye, pues como nos faltemos de la casa o lo que sea, es que se meten y se llevan lo que puedan. No te puedes hacer una idea lo que es, que la gente pues está asustada. Había dos señoras mayores que estaban llorando. No es normal.
6: Los vecinos exigen que el ayuntamiento restablezca cuanto antes el servicio de alumbrado.
3: Cuando se cumple medio año de la tragedia de Adamuz, Canal Sur ha entregado a las víctimas y sus familiares un libro de condolencias en un acto en la Diputación de Huelva. El libro recoge casi 1.700 mensajes que llegaron a través de la programación especial de esta casa. Juan de Mellado es el director general de Canal Sur.
8: Canal Sur esos días vivió ese acontecimiento de forma muy intensa, con mucha profesionalidad, centrado sobre todo en los servicios informativos, pero también la delegación de Huelva y la delegación de Córdoba, que no pusieron trabas ni horas para intentar acercar todo lo que estaba allí ocurriendo y sobre todo intentar acompañar a las víctimas y transmitir la información de forma rigurosa.
3: Un usuario de ChatGPT ha presentado este miércoles una demanda por negligencia contra la empresa OpenAI y su director ejecutivo Sam Altman, argumentando que el chatbot lo disuadió de buscar tratamiento médico al consultar por los síntomas de una enfermedad que le pudo costar la vida. La demanda la ha presentado un bufete especializado en tecnología en nombre de Scott Winters, un pastor evangélico de Florida, quien afirma que la herramienta de inteligencia artificial le hizo recomendaciones inexactas cuando le preguntó por unos síntomas que experimentaba, y esta inteligencia artificial en ningún momento reconoció como propios de una embolia pulmonar, que era lo que sufría. Tenemos a esta hora de la madrugada 25 grados en Cádiz y Sevilla, 26 en Málaga y Granada, 27 en Huelva, 28 en Almería, 29 en Córdoba y 30 en Jaén. Andalucía, 3 y 3 minutos de la madrugada.
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9: Bienvenido, amigo, al espacio Poetas Andaluces, en la radio pública de Andalucía. Este programa tiene hoy, representado en cualquier pausa, un minuto de silencio. Ese minuto de silencio es por Mariluz, la esposa de nuestro compañero Rogelio Reyes Cano, fallecida hace unos días. Se le fue al querido Rogelio la luz que le alumbraba la existencia desde que era un muchacho. Se le fue, pero sigue alumbrándole, sigue en su camino para que no se le apaguen ni la esperanza, ni las ganas de seguir viviendo. La vida es para los vivos, y este programa ha de ser razón de vida para nuestro compañero. Por él y por la memoria de Mariluz hemos elaborado este programa. Descanse en paz, Mariluz, y siga con nosotros vivo, sonando con su sabiduría y su cariño, Rogelio Reyes Cano.
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9: Para este programa hemos elegido 8 voces y 8 composiciones. Hemos pretendido que de alguna forma sea el adiós del poeta a la amada perdida o ida al menos, y también el sentido de finitud que tiene el vivir. Para eso tenemos a Antonio Machado y su poema a José María Palacio, y Alberto García Ulecia con un brindis de la tristeza, y a Julio Mariscal, sombra de la muerte, Gustavo Adolfo Bécquer, rima 52, Juan Ramón Jiménez, estoy triste y mis ojos no lloran, Manuel Machado, alfa y omega, Carlos Murciano, insiste el poeta en su extravío, y Federico García Lorca, con canción otoñal. Este programa, repetimos, dedicado a la memoria de Mariluz, la esposa de Rogelio, y también para Rogelio, porque yo sé que lo va a recibir como un bálsamo. De modo que Ya saben, los comentarios van a seguir siendo, naturalmente, de nuestro compañero Rogelio Reyes Cano, la realización magistral de Pedro Luis Moreno, la selección musical de Lola Feria y aquí con ustedes, Antonio García Barbeito. Están en la Radio Pública de Andalucía, en Poetas Andaluces. Pasen porque están en su casa.

0: Antonio Machado. A José María Palacio.
1: Estén ustedes muy atentos al último verso de este poema. Machado lo escribió en Baeza, lacerado todavía por la reciente muerte de su joven esposa Leonor. El poema es una evocación de las primaveras de Soria, primaveras más tardías que las andaluzas, pero para el poeta muy hermosas. El poema es una evocación que Machado le dirige a manera de carta poética, a su amigo, el periodista José María Palacio, que habitaba en Soria. Por sus versos desfilan los elementos del paisaje castellano, los chopos, los olmos, los montes todavía nevados, las grises peñas de aquel escenario adusto y duro. Pero cuando creemos que el poema se va a reducir a esa evocación nostálgica, en su último verso hay un posesivo: al alto espino donde está su tierra. En una tarde azul sube al espino donde está su tierra. Ese su le da al poema un significado mucho más trascendente. El espino es el nombre del cementerio de Soria en el que estaba enterrada Leonor. Y Machado se identifica emocionalmente con aquella tierra que cubre el cuerpo de la amada. Hay una fusión entre aquella tierra y el corazón del poeta. Naturalmente, de esta manera, a través de este posesivo, Antonio Machado eleva este poema a regiones más altas.
2: Palacio, buen amigo, está la primavera vistiendo ya las ramas de los chopos, del río y los caminos. En la estepa del Alto Duero, primavera tarda, pero es tan bella y dulce cuando llega. ¿Tienen los viejos olmos algunas hojas nuevas? Aún las acacias estarán desnudas y nevados los montes de las sierras. Oh, mole del Moncayo, blanca y rosa, allá en el cielo de Aragón, tan bella. ¿Hay zarzas florecidas entre las grises peñas y blancas margaritas entre la fina hierba? Por esos campanarios ya habrán ido llegando las cigüeñas. Habrá trigales verdes y mulas pardas en las sementeras y labriegos que siembran los tardíos con las lluvias de abril. Ya las abejas libarán del tomillo y el romero. Hay ciruelos en flor, quedan violetas. Furtivos cazadores, los reclamos de la perdiz bajo las capas luengas no faltarán. Palacio, buen amigo, tienen ya ruiseñores las riberas. Con los primeros lirios y las primeras rosas de las huertas, en una tarde azul, sube al espino, al alto espino, donde está su tierra.

0: Alberto García Olecia. 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
1: Este poema del moronense Alberto García Olecia, profesor de Derecho, es una súplica a la tristeza como estado anímico. El poeta le pide a la tristeza, dice, su litoral de romero. Habitante fugaz de la alegría, la tristeza vuelve a caer, sin embargo, sobre él. Esa vivencia alegre es pasajera, era una ficción. Solo la tristeza se corresponde con la persona del poeta, que dice: solo tú, levadura devorante, carne de mi carne, aludiendo a la tristeza. La tristeza lo invade todo, pero es un sentimiento paradójicamente hermoso. El poeta tiene sed de tristeza, el anhelo de fundirse con ella como con un elemento salvífico. Su interpelación a la tristeza puede recordarnos el famoso Bonjour Tristesse, Buenos días tristeza, la primera novela de la francesa François Sagan.
2: Dame tristeza en esta noche insólita, tu mirabel sin sol, tu arrodillada estatura, tu litoral de sombra. Acógeme, a ti vuelvo como vuelven los desbordados labios de la ola a su incesante fábrica, dejando sobre la arena el ansia de la espuma. Anduve, ardí, plural, a la alegría presté el hombro. Y ahora caen, vuelven sobre estos mismos hombros a caer las abatidas alas de tu eclipse. No eran verdad el alba y su galope, ni la boca propicia, no existían. Solo tu levadura devorante, solo tú, carne de mi carne. Tristeza, madre antigua de ojos lentos, dame tu copa llena hasta que caiga deshojada mi sed en tu hermosura.

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2: Julio Mariscal. Sombra de la muerte.
3: El poeta de Arcos de la Frontera ha tenido una experiencia de la muerte, tal vez de un ser querido, tal vez de algún amigo o de algún miembro de su familia. Esa muerte está asociada a la noción de sombra, una sombra que con su carga fúnebre ha llamado a los cristales del poeta. También ha llamado al otoño, una estación del año que está llena de connotaciones mortuorias con la idea de acabamiento. Y también a la tristeza, a las cenizas, al humo, todos ellos ingredientes de la estética del barroco. Recordamos aquel Carpe Diem de Góngora que culmina diciendo: en tierra, en humo, en polvo, en sombra, en nada. Pero en medio de todo ese mundo sombrío, en medio de esa sombra que todo lo invade, de pronto aparece la luz. Una luz salvadora, una luz benéfica que libera al poeta y que canta a la vida.
4: La sombra de la muerte ha llamado otra vez en mis cristales. Dedos huesudos, calavera, encías aún con los dientes del postrer suspiro. Ha llamado la muerte y era otoño. Una congoja de ciprés y sauce varaban levemente en la ventana. Una tristeza de ceniza y humo por la estancia entornada por el frío. Su sombra está en pie, tirando de mi sombra, amarrando con niebla su deseo. Pero llegó la luz, fina luz de cristal por las rendijas, y aún puedo ser cuando casi no he sido.

0: Gustavo Adolfo Bécquer. Rima 52.
1: Estamos ante una rima, una de las rimas más característicamente románticas entre todas las del poeta sevillano. Su protagonista es el dolor, un dolor lacerante que infunde el pánico en el propio poeta y que lo proyecta casi a la desesperación. Bécquer se identifica con las fuerzas de la naturaleza que se alían contra él, con las olas que braman, con el huracán que arrebata las hojas de los árboles, con la tempestad, con el rayo. Con toda esta violencia natural, el poeta identifica su propio dolor. En la línea de un poema del poeta francés Lamartine, que decía: «Et importez-moi comme elle, orage à quilons». Es decir, llevadme con ella, tempestuosos aquilones. Bécquer teme quedarse a solas con su dolor, caer en la desesperación, un verdadero grito romántico.
2: Hola, gigantes que os rompéis, bramando en las playas desiertas y remotas, y envuelto entre la sábana de espumas, llevadme con vosotras. Ráfagas de huracán que arrebatáis del alto bosque las marchitas hojas, arrastrado en el ciego torbellino, llevadme con vosotras. Nubes de tempestad que rompe el rayo y en fuego ornáis las desprendidas orlas, arrebatado entre la niebla oscura, llevadme con vosotras. Llevadme por piedad a donde el vértigo con la razón me arranque la memoria. Por piedad. Tengo miedo de quedarme con mi dolor a solas.

0: Juan Ramón Jiménez. Estoy triste y mis ojos no lloran.
1: Un componente esencial de la etapa simbolista de la poesía de Juan Ramón fue la tristeza. Una tristeza infinita que se apodera del poeta y que hace que él se complazca en la llorosa contemplación de un paisaje bucólico, de un paisaje amable, muy literario, en el que no faltan los clásicos elementos de una suerte de bucolismo. La lluvia, los rebaños, el humo que brota de las casas del campo, la ermita que se pierde en el valle, la campana que resuena. Pero el poeta vive conscientemente su tristeza, se complace en ella y se aísla en su estado de paradójica felicidad. No quiere los besos de nadie, solo quiere permanecer en esa dulzura de las lágrimas, en un estado anímico presidido por una tristeza buscada, consentida y para él benéfica.
2: Triste y mis ojos no lloran y no quiero los besos de nadie. Mi mirada serena se pierde en el fondo callado del parque. ¿Para qué de soñar en amores si está oscura y lluviosa la tarde y no vienen suspiros ni aromas en las rondas tranquilas del aire? Han sonado las horas dormidas, está solo el inmenso paisaje. Ya se han ido los lentos rebaños, flota el humo en los pobres hogares. Al cerrar mi ventana a la sombra, una estrella brilló en los cristales. Estoy triste, mis ojos no lloran, ya no quiero los besos de nadie. Soñaré con mi infancia, es la hora de los niños dormidos. Mi madre me mecía en su tibio regazo, al amor de sus ojos radiantes. Y al vibrar la amorosa campana de la ermita perdida en el valle, se entreabrían mis ojos rendidos al misterio sin luz de la tarde. Es la esquila, ha sonado. La esquila ha sonado en la paz de los aires. Sus cadencias dan llanto a estos ojos que no quieren los besos de nadie. Que mis lágrimas corran. Ya hay flores, ya hay fragancias y cantos. Si alguien ha soñado en mis besos, que venga de su plácido ensueño a besarme. Y mis lágrimas corren. No vienen. ¿Quién irá por el triste paisaje? Solo suena en el largo silencio la campana que tocan los ángeles.

0: Manuel Machado, Alfa y Omega.
1: Precioso este soneto del mayor de los hermanos Machado, que en cierto modo recuerda aquel otro soneto de Lope de Vega, en el que el gran dramaturgo responde a un personaje llamado Violante, una señora, que le pide que le construya un soneto. Recuerden, un soneto me manda a hacer Violante y en mi vida me he visto en tal aprieto, etc. En ese poema, Lope va enumerando paso a paso, verso a verso, los componentes de esa gran forma lírica que es el soneto: cuarteto a cuarteto, terceto a terceto. Pues bien, Manuel Machado hace algo parecido con las diferentes etapas de la vida del hombre. El primer cuarteto alude a la infancia, el segundo a la juventud del poeta, el tercero a la madurez y el cuarto al final, al acabamiento. Un final escéptico, pues lo que el hombre constata al llegar al final de su vida es que la vida es una experiencia vana, un sinsentido. El soneto se cierra con una expresión coloquial que dice: que nos vamos, que nos vamos, que nos retiramos de la vida. El hombre descubre que cuando cree haber entendido algo de la vida, toca irse de ella. Manuel Machado habla de la vida y de la muerte con un desenfado muy propio del autor de un libro como El mal poema.
2: Cabe la vida entera en un soneto, empezado con lánguido descuido, y apenas iniciado ha transcurrido la infancia, imagen del primer cuarteto. Llega la juventud con el secreto de la vida que pasa inadvertido y que se va también, que ya se ha ido antes de entrar en el primer terceto. Maduros, a mirar ayer tornamos añorantes y ansiosos a mañana, y así el primer terceto malgastamos. Y cuando en el terceto último entramos, es para ver con experiencia vana que se acaba el soneto y que nos vamos.

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3: En este excelente soneto, el poeta se hace eco de la muerte de su esposa y recurre a un elemento que pertenece a la tradición poética más clásica, a saber, la idea de luz. Recordemos a Fernando de Herrera, que llamó luz a su amada platónica, la condesa de Gelves. No olvidemos tampoco que la luz es un término de carácter sacro, designa a Dios. Dios es la luz en la tradición cristiana. El poeta de Arcos identifica a su amada muerta con esa luz salvífica que lo invade todo, sobre todo que invade a todo su yo. Al morir su amada, al apagarse su luz, el mundo entero quedará en penumbra. Y el poeta, caminando a oscuras, ciego y desnortado, no sabe ni a dónde va ni hacia dónde camina. Porque era aquella luz, aquella esposa desaparecida, la que en verdad lo conducía en la vida. Estamos ante un soneto hondo, veraz, sufriente, presidido por un sentimiento de pérdida.
4: Debió apagarse el mundo en la deshora que puso fin a tu vivir. Tenía tu cuerpo una gran luz que te envolvía con un temblor de música insonora y te arcangelizaba en esa hora en que el amor crecía y te crecía. No la veían, yo sí la veía. Era una luz celeste y protectora. Debió apagarse el mundo un solo instante y tú con él. La muerte, ya acechante, se atrevió a cercenarte la alegría. Y ahora ni siquiera sé quién soy, ciego y a oscuras, ni hacia dónde voy, porque eras tú la que me conducía.

0: Federico García Lorca. 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
1: Sorprende que un poema de tanto contenido, de tanto dramatismo, de tanta innata tristeza, sea un producto de un Lorca todavía muy joven. El poeta granadino, lleno de dudas, envuelto en la niebla mental, se hace preguntas esenciales sobre el sentido de la vida y de la muerte. Arrastrado por la pena, recurre al viejo símbolo de la rosa, un símbolo propio de la poesía del barroco y también de mucha tradición clásica. Recuerden ustedes el tópico Cólige, Virgo, rosas, o jovencitas, coger o vivir las rosas de la vida. Bueno, pues él se sirve de este símbolo para describirnos su pena más íntima. Las rosas, escribe, son blancas por la nieve que sobre ellas ha caído. Esa nieve de las rosas cae, pero no caerá la nieve del alma, que es la pena. El poema se carga de interrogantes sobre la vida y sobre la muerte. Y el poeta granadino siente ese vago temblor de estrellas que le amarga el vivir.
2: Hoy siento en el corazón un vago temblor de estrella, pero mi senda se pierde en el alma de la niebla. La luz me troncha las alas y el dolor de mi tristeza va mojando los recuerdos en la fuente de la idea. Todas las rosas son blancas, tan blancas como mi pena, y no son las rosas blancas que ha nevado sobre ellas. Antes tuvieron el iris, también sobre el alma nieva. La nieve del alma tiene copos de besos y escenas que se hundieron en la sombra o en la luz del que las piensa. La nieve cae de las rosas, pero la del alma queda, y la garra de los años hace un sudario con ellas. ¿Se deshelará la nieve cuando la muerte nos lleva? ¿O después habrá otra nieve y otras rosas más perfectas? ¿Será la paz con nosotros como Cristo nos enseña? ¿O nunca será posible la solución del problema? ¿Y si el amor nos engaña? ¿Quién la vida nos alienta si el crepúsculo nos hunde en la verdadera ciencia del bien, que quizá no exista, y del mal que late cerca? Si la esperanza se apaga y la Babel se comienza, ¿qué antorcha iluminará los caminos de la tierra? Si el azul es un ensueño, ¿qué será de la inocencia? ¿Qué será del corazón si el amor no tiene flechas? Y si la muerte es la muerte, ¿qué será de los poetas y de las cosas dormidas que ya nadie las recuerda? Oh, sol de las esperanzas, agua clara, luna nueva, corazones de los niños, almas rudas de las piedras. Hoy siento en el corazón un vago temblor de estrellas, y todas las rosas son tan blancas como mi pena.
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2: El Consejo de Gobierno de la Junta de Andalucía ha aprobado el límite máximo de gasto no financiero de los presupuestos del año que viene para la comunidad. Es lo que se conoce como techo de gasto y que supone un paso clave antes de la elaboración de las cuentas autonómicas de 2027. Inmaculada Carrasco.
3: El gobierno andaluz ha acordado el límite de gasto no financiero, el volumen máximo de recursos que una administración puede destinar a sus presupuestos. La vicepresidenta y consejera de Hacienda, Carolina España, ha asegurado que Andalucía cumple.
4: Un año más tenemos la dificultad de que lo hacemos a ciegas, porque nos faltan los datos fundamentales que nos tiene que proporcionar el Gobierno de España. La Junta de Andalucía no puede paralizarse por la imposibilidad del Gobierno de España de aprobar por su parte ese techo de gasto, pero nosotros cumplimos.
3: En redes sociales, el presidente de la Junta, Juanma Moreno, ha afirmado que los presupuestos serán realistas.
2: El Tribunal Supremo ha admitido a trámite el recurso que pide paralizar de forma urgente las nuevas altas en el censo electoral de residentes ausentes, el voto CERA, vinculada con la llamada Ley de Nietos. El alto tribunal abre una pieza separada para estudiar las medidas cautelares y reclama a la Junta Electoral Central el expediente completo y todas las altas. Un juzgado también ha abierto diligencias contra Sofía Puente, hermana del ministro Óscar Puente, directora general de Fe Pública, para investigar si cometió un delito de prevaricación al cambiar con sus instrucciones el sentido de la propia ley. El vicesecretario de Coordinación Autonómica y local del PP, Elías Bendodo, se ha referido a la designación de la secretaria general del PSOE de Andalucía y exministra de Hacienda, María Jesús Montero, como senadora por la comunidad. Un paso que ha dado, asegura el Popular, por lo que pueda pasar.
5: Yo me hago una apuesta con vosotros. Yo creo que será un milagro si María Jesús Montero no se come los mantecados sin un gran susto judicial previo. Lo primero que tiene que explicar es ¿por qué Hacienda apagó las alertas con el socio de Zapatero? Igual que aquí en Andalucía, ella apagó las alertas con los ERE.
2: Las fuerzas estadounidenses atacan por duodécima o segunda noche consecutiva objetivos militares iraníes por orden del presidente Donald Trump, según informa el Comando Central de Estados Unidos. Los ataques comenzaron antes de la medianoche, hora española, y forman parte de una operación destinada a seguir degradando la capacidad de Irán para amenazar a marineros civiles y buques comerciales que transitan en las aguas de la región, según el comunicado oficial. En un mitin, el propio Donald Trump aseguraba que va a forzar a Irán a llegar a un acuerdo para poner fin a estos ataques. Esto se debe a estos ataques que hacemos a la República Islámica de Irán. Déjenme decirles, están siendo golpeados muy fuerte y quieren llegar a un acuerdo, pero yo digo que no están listos para hacerlo, porque cada vez que llegan a un acuerdo quieren cambiarlo y todo lo demás. No están listos, pero lo estarán muy pronto. El fenómeno atmosférico conocido como El Niño parece estar detrás de las fuertes inundaciones que sufren países como Perú o Chile y que ya se ha cobrado decenas de vidas. Se trata de un fenómeno más propio de otras épocas, pero que se produce por los cambios de temperatura marinos, como explica el director del Laboratorio de Física Atmosférica San Andrés de Chile, Marcos Andrade.
6: El agua en el Pacífico está muy caliente. Tenemos vientos que están viniendo del oeste, que son condiciones típicas para mover una cantidad de energía en el fondo muy grande. Esto lo que produce cambios en toda la circulación general, no solo a nivel local, sino global, y esto es lo que ha causado históricamente eventos extremos en el clima.
2: Tenemos a esta hora 25 grados en Huelva y Sevilla, 26 en Cádiz, Málaga y Granada, 28 en Córdoba y Almería y 29 grados en Jaén, Andalucía, 4 y 3 minutos de la madrugada.
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7: Nuestra invitada de hoy en Los Encuentros se convirtió en uno de los personajes de la serie La que se avecina. Nosotros ya sabíamos de su talento. Ya la habíamos visto encima de las tablas en compañías andaluzas como el TNT, Atalaya o en el Centro Andaluz de Teatro. En 1997 creó junto al fotógrafo y actor Joan Strader la compañía de teatro Pez en Raya, con la que ha recorrido medio mundo. Pero la televisión tiene el poder de colarse en los salones de nuestras casas, y cuando aparece alguien en una serie, eso sí, con talento, una serie de tanto éxito como La que se avecina, parece que todo su trabajo anterior hubiera desaparecido y que solo ha hecho ese último papel en su vida. Hoy queremos conocer más a fondo a la actriz Cristina Medina en un momento muy especial de su vida, 4 años después de ser diagnosticada de cáncer de mama, que le ha llevado a crear Oncolomity, una aplicación que tiene como objetivo apoyar y acompañar a los pacientes y supervivientes oncológicos y a sus acompañantes. Cristina Medina, bienvenida.
8: Hola, ¿qué tal? Muy buenas.
7: Lo primero, ¿cómo estás?
8: Pues estoy mejorcita, como yo digo, tengo mi tirón para la edad que tengo, estoy
7: mejorcita
8: bastante bien.
7: De lo mío.
8: Como decía mi abuelo, estoy como el fundador, cada día mejor.
7: Pero estás bien.
8: Sí, voy estando cada vez mejor, sin duda, sí, sí.
7: ¿Qué es Oncolomitin? Oncolomitin, es que le coloco el acento donde no está.
8: Mira,
7: no
8: que estuve ahí, digo, lo pongo en español Oncoloencuentro, pero es que Oncoloencuentro era como muy...
7: Colocarle el acento, Oncolomitin.
8: Oncolomitin, sí.
7: ¿Qué es Oncolomitin?
8: Pues Oncolomitin no deja de ser una red social, una plataforma para que pacientes supervivientes y acompañantes tengan un lugar de encuentro desde la cual compartir lo que les está pasando en ese momento y poder aliviar algunos momentos tan horribles y tan catastrófico, porque la mente es como un pensamiento catastrófico detrás de otro. Digo, lo tendrían que poner como deporte olímpico porque eso va a una velocidad. Entonces, eso es Oncolomitin, una red social de apoyo donde también está la figura del voluntario y la de las asociaciones, fundaciones, clínicas y hospitales que tienen la capacidad de crear eventos, porque sí es cierto que se hacen muchas cosas, pero no siempre llega, ¿no?, a los usuarios. Entonces, tiene la gran pretensión de ser la primera comunidad oncológica unida para que sea un sitio donde tú vas y lo tengas todo.
7: Y esto lo pones en marcha a raíz de que tú, en una revisión rutinaria, te detectan un cáncer o un tumor. Y claro, entonces empiezas a luchar contra el cáncer o a vivir con el cáncer en el año 2021.
8: Exacto, en 2021 voy en respuesta al mensajito de usted tiene ya la edad que tiene, véngase para acá, y ya está. Y en definitiva, para resumírtelo, ya no me dejaron salir y tuve 2 tumores más un in situ, 3, y a partir de ahí ya pues ha sido todo un horror, porque es horroroso biológicamente, emocionalmente, te destroza la vida en un momento dado, aunque luego la vas recuperando, cuidado, quieto ahí, porque luego es verdad que va, si sigues vivo, claro, pues es cuestión de ir lidiando con los efectos secundarios y es cuestión de ir lidiando con el aceptar lo que te ha ocurrido de alguna manera, darle cabida a todas las emociones que tengan que venir, no pasa nada si son negativas, ninguna emoción es eterna, e ir tirando para adelante. Y sí que es verdad que yo cada año digo, ahora sí que me encuentro bien, y al año siguiente digo, no, ahora sí que me encuentro bien. Entonces creo, si eso sigue así, pues el año que viene aún diré, no, ahora sí que sí. Entonces no sé hasta dónde voy a llegar de encontrarme bien, pero espero que totalmente bien.
7: A ti no te faltaba trabajo, si no te llega tú te lo buscas, porque has fundado tu propia compañía, que luego de eso hablaremos, que también me interesa mucho. Pero lo importante ahora también es centrarnos en el día 19 de octubre, que tú, con la gente que te está ayudando, has convocado una celebración, una fiesta en Isla Mágica, cuya recaudación será precisamente para esa plataforma que tú has creado.
8: Exacto, se va a hacer un concierto solidario con la húngara y otros 8 artistas invitados. La verdad es que estoy muy emocionada porque todos los artistas están siendo súper generosos, Isla Mágica también, todos los patrocinadores, no tengo nada más que palabras de agradecimiento, y efectivamente todo lo recaudado va a ir para Oncolomitin, que también somos una fundación sin ánimo de lucro, para poder seguir trabajando en que Oncolomitin tenga mejores recursos y en esta segunda versión, que ya tenemos un poquito en mente y hasta tenemos en mente la tercera, podamos ir teniendo algo de pasta, porque claro, a mí ya se me ha acabado, entonces ya no puedo seguir poniendo yo de mi bolsillos. Y entonces la cuestión es eso, poder arrancar la segunda versión, a ver si Fundación Iberus sí que nos ayudó con la primera versión, con el software, y estamos ahora otra vez en acuerdo. Y sí, sí, es que necesitamos...
7: Se necesita dinero para poner en marcha los proyectos.
8: Sí.
7: Oncolomiting, la dirección es esa. Oncolomiting, entrando ahí van a tus redes, exacto, a todo lo que tenéis montado.
8: En Oncolomiting es en Instagram, oncolomiting.es es la página web, y Oncolomiting es todo, el nombre de la fundación y todo, para no liarnos.
7: Oye, dar este paso, aparte de lo que tú viviste, ese cerebro que se pone a 1000 por hora, gente que vas conociendo, ¿eso tuvo mucho que ver o fue también darte cuenta de los seguidores que tú tenías? Los 300.000 y pico que tenías.
8: Sí, pues mira, te diré que me lo diagnosticaron en julio y yo lo hice público a mitad, finales de septiembre. ¿Por qué lo hice público? Porque yo recuerdo que se me cayó el pelo y entonces me puse a mirar lo que costaba un turbante, un turbante medio mono, no un turbante de eso de que cuando te lo pone te dicen te queda una semana de vida, porque hay algunos que son horrorosos.
7: No un turbante de pichardo, vamos.
8: Qué pena me da. Antes me pongo una corona de rey mago, que según qué turbante es tan feo que venden por ahí, ¿no? Los pañueloides, es que hay algunos horrorosos. Entonces, me fui dando cuenta de lo carísima que era esta enfermedad, porque yo me dediqué también a hacerme tratamientos regenerativos para ayudar a mi cuerpo a que no tuviera tantos efectos secundarios y tal. Y digo, esto es una cabronada de enfermedad que nadie te cuenta lo paupérrimo que deja a las familias, totalmente la economía trastocada, que te echan de los trabajos, que nadie te está entendiendo socialmente hablando, qué tal. Me fui dando cuenta de tanta injusticia que yo decía, yo me lo puedo permitir, pero ¿quién no? Y de hecho, la primera vez que yo comparto un vídeo en redes de mi enfermedad, digo, soy Cristina Medina, tengo cáncer, pero tranquilo, no me voy a morir porque puedo. Y ya me puse a decir, vamos a ver, necesitamos ayuda, no se regalan a las embarazadas, no se les regalan, pues regalen, no cosa. Ya desde el primer vídeo fue, sin darme cuenta yo, ni ser consciente de la que forma luego, eran vídeos de denuncia. Todo el rato estaba denunciando la situación, dándole voz a las cosas que nos sucedían a los pacientes, porque también te crees que te estás volviendo loca, y cuando lo compartes con la gente y tienes 35.000 mensajes diciendo, tío, yo también, a mí también. Dices, coño, es parte del proceso, continúo. Al irme dando cuenta de la repercusión que estaba teniendo, a veces decía, debería de colgar un vídeo, y por otro lado me decía, yo no tengo que hacer nada, no debo que nada. Yo estoy pasando por esta enfermedad y hago lo que me da la gana en cada momento, ¿no? Pero sí que cuando tenía algún hallazgo que me parecía importante que pudiera ayudar a alguien, pues lo compartía, como lo de, creo que estoy en luto por la que era. La gente, eso era justo, no sabía qué me pasaba, y es verdad que estoy en luto, es que ya no soy la misma. Y entonces pensé, joder, que... Y entonces la gente me empezó a parar por la calle, pacientes. Yo he tenido conversaciones con pacientes que yo no la conocía de nada y eran mis hermanas. Yo me acuerdo de una vez con una persona que nos pusimos a hablar en el retiro, que estuvimos 2 horas paseando y pum, y a ti te pasa así, porque a mí, a chuchuque, venga enseñándonos las tetas por allí, pues yo me la tengo corta, pues yo no, tía, hostia, pues vaya tela y esto, en fin. Y entonces me di cuenta de lo sanadora que podían llegar a ser esas conversaciones. Y dije, coño, yo tengo la posibilidad, porque la gente me para por la calle porque soy popular. Digo, si yo me pudiera inventar algo para que todo el mundo pudiera tener la posibilidad de establecer la comunicación con otra gente, y ahí ya se me empezó a ocurrir. Todos mis amigos me riñeron, me dijeron que parara, que me curara primero y que luego ayudara, y les he hecho caso. Cuando me he encontrado un poco bien, he ido al ataque con un Oncolomiting. Y después de un año intentando buscar sponsor, no hubo manera. El año pasado ya me harté, digo, voy a la mía. Y me puse ya en un vídeo en redes diciendo, dame un euro, en plan Lola Flores.
7: Sí,
8: un euro mucho.
7: Son muchos euros, sí, son y se juntan mucho. Muchos.
8: Exacto. A partir de ahí empecé a hacer ruido. Ya se encaró también Fundación Iberus para ayudar. Ya la gente, ya luego, también mi otro cofundador, David Galván, que es asesor fiscal, y él propuso hacer una fundación.
7: Que también había tenido cáncer
8: de Edwin con 17 años, para quien lo quiera también, una papeleta que no veas, está cojo y sordo, en fin, es que hay muchísimos efectos secundarios de la quimioterapia. Y entonces pues ahí estoy, y luego pues con Javier Anchuelo, doctor oncólogo radioterápico, implicado en la investigación, una persona excepcional, que también le tiré los trastos y me dijo, por supuesto, yo te voy a ayudar en todo lo que sea, y también lo tenemos como vocal, y ahí estamos los tres, que nos hemos juntado tres, que menos mal que no vivimos en la misma ciudad, sobre todo con el Javier, porque si yo no paro, él ya ni te cuento, digo, Javier, paremos, que nos va a dar algo, ¿no?
7: Pero, y dejaste, bueno, este verano estuviste en Mérida con la obra tan graciosa de Plauto, Los Hermanos.
8: Terencio.
7: Pero, entonces, son los dos hermanos que se confunden,
8: exacto,
7: ¿no?
8: Exacto.
7: Y... aparcaste tu trabajo también.
8: Claro, es que yo decía...
7: Trabajo de actriz.
8: Sí, el año pasado yo dije, si me lío, no hago un Colomiten. Entonces estuve con Teatro Español haciendo un Tennessee Williams, que me encantó, me encantó la experiencia. Y entonces, eso sí que estuve durante un mes y medio o dos, ya no me acuerdo, en el Teatro Español. Pues era dos obras cortas y un entremés. Yeah. Era La Marquesa de la Prulotion, Háblame como la lluvia, y el entremés que lo escribimos entre la directora y yo, que es un poquito un personaje didáctico que entre una obra y otra te cuenta y te sitúa sobre Tennessee Williams, ¿no? Nos quedó muy mono, la verdad. Y entonces había muy poquita gira, digo, perfecto, muy poquita, me refiero a muy poquita de verdad, que sí. Pude hacer 10 o 12 bolos en un año, eso para mí es una tontería. Entonces eso me permitió poder dedicarme a full a un Colomiten, también porque sigo teniendo ahorrillo, aún me queda algo, porque la fundación ha costado abrirla 30.000 euros, que lo hemos puesto de nuestro bolsillo, hace falta un capital de 30.000, y eso está puesto de los bolsillos nuestros. Y entonces, y con Terencio pues va a pasar igual, que hay poquita gira, lo cual me permite a mí centrarme en lo mío, en mi música, en mi Colomiten, en mis hijos y en hacer las albóndigas. ¿Me comprende la estupidez? No tengo necesidad de hacerme ahora mismo mucha gira ni mucha historia, no tengo ganas.
7: Y esta enfermedad, el cáncer, ¿cómo lo viviste en familia?
8: Pues mira, yo, mi familia es de aquí, de Sevilla, ¿vale? Yo lo tuve, yo vivo en Madrid, entonces yo me quedé allí, mis padres están mayores, mi madre, hija, vente para acá, yo pensaba, como si ella me pudiera ayudar, ¿sabes? Mi madre está fatal. Y entonces lo viví en mi casa, la mar de a gusto. Como estoy separada, pues cuando en la semanilla esa que está medio bien, me lanzaba a los niños el Juan, y siempre, además de estar mi chico conmigo, que se mudó conmigo a vivir, pues siempre venía una amiga o mi hermana tal a quedarse esa semana conmigo, y estuve muy acogida, muy acompañada. Mi familia pues me iba llamando todas las semanas, en fin, pero yo le pongo a todo el mundo un piso con aire acondicionado, los pajaritos, de lo bien que se ha portado todo el mundo. Digo los pajaritos porque otra cosa ya no nos podemos permitir.
7: Porque tú naciste en Sevilla, tú eres sevillana.
8: Sí, yo soy sevillana, sí. Yo nací en la calle Miguel del Cid, ahí en San Lorenzo, sí, más o menos. Pero mis padres con 3 años se mudaron a San Diego, California, o sea que me he criado en la barriada de San
7: Diego. Por
8: eso
7: hablas tú, cuidado, el inglés que hablas, que te permite hacer teatro, de eso también abordaremos después ese asunto, en inglés, incluso en Edimburgo ha hecho esta mujer, esta actriz, Cristina Medina, teatro. Vamos a poner un poco de música, porque a lo largo de esta charla también las músicas nos darán cuenta de los gustos tuyos musicales. Podríamos haber puesto algo tuyo, pero ya lo pondremos.
8: Esta me encanta. Esta me encanta.
7: Es Maite Martín.
8: Correcto. Es que esta es preciosa, vamos.
7: Bueno, la que va a cantar. Quien está tocando la guitarra no sé quién es.
8: Esta la versionamos nosotros en el recital que inauguré el año pasado aquí en el TNT, y que lo hacemos en Tarragona en enero. Ajá. Y los beneficios también son para un Colomiten.

0: Qué me canción encanta, tan bonita.
1: Me encanta.
0: Qué preciosa.
1: Me encanta.
0: Bueno, todo lo que hace Maite Martín.
1: Una maravilla.
0: Lo que hemos oído.
1: Sí.
0: El disco aquel que hizo de Cantando a Alcántara.
1: Sí, sí.
0: Tan bonito, de Manuel Alcántara,
1: ¿cómo
0: periodista.
1: Se llamaba?
0: Era Alcántara, Alcántara,
1: sí,
0: algo así.
1: Sí, ¿no?
0: Era.
1: Algo así era.
0: Era jugando un juego de palabras.
1: Sí, correcto, correcto.
0: Y esta, no sé de quién es, la letra no sé de quién es.
1: La letra es de toda la vida, la de Sos.
0: Sí.
1: Y es que es una cosa espectacular. A mí me encanta esa canción, me encanta cómo lo canta ella.
0: ¿Y tú la cantaste?
1: Yo la canto en un recital que he hecho a piano y voz con Pablo Jara. Lo inauguramos aquí en el TNT cuando fue Cristina Medina, en mayo, en febrero, ya no me acuerdo. Y estaba también Juan Fernández y mi chico Carlos Valledor, que canta, ese sí que canta. Y porque claro, conozco a Pablo de hace mucho tiempo, yo estoy con la música enrollada también desde hace unos cuantos de años, y me puso el típico mensajito de que aquí estoy para lo que te haga falta. A mí no se me puede decir eso porque sí. Yo pido, ¿sabes? Sí. Y digo, pues si hacemos un concierto. Y fue el año pasado, estuvimos, echamos muchísimas horas en mi casa con el piano y cantando, y esta es una de las que canto yo también en ese recital.

0: Cristina Medina, bueno, eres Cristina Eugenia.
1: Cristina Eugenia Medina Conde. Sí, sí, sí, que yo digo, a mí siempre me ha gustado el flamenco y bailar, medio he dado mis pinitos con el Real Galván y tal, y medio canto un poco y digo, yo si en vez de ser actriz me hubiera dedicado al otro lado, al flamenco, en vez de Cristina Medina hubiera sido Eugenia Conde. Eugenia, no me digas tú que no suena
0: es más flamenco,
1: eso.
0: Suena más flamenco.
1: Suena flamenco total.
0: Oye, ¿y cómo llegaste tú al teatro?
1: Pues mira, el teatro, como yo digo, ha sido mi salvavidas, y ahora, como ahora está haciendo la música desde la enfermedad, ¿no? Lo típico, yo soy la típica desde que chiquitita me gusta, y en la vela del barrio pues siempre la
0: enviaba,
1: y en el colegio te recito un poema, hacía títeres, bailaba con la Conchita, nos inventábamos las canciones con las otras. Entonces hubo ya un día en que me fui aquí a la Escuela Superior de Arte Dramático a hacer la prueba para ver si podía yo estudiar teatro, me cogieron y parecía aquello la película del Flashdance, ¿no? Aquello como las locas, ¿no? De la otra, ¿cómo se llamaba? No me acuerdo. Y entonces empecé a estudiar teatro sin... No había ido al teatro en mi vida, importante. Y yo estudiaba teatro porque me gustaba, pero sí, no podía llegar ni a imaginar por un instante que yo me pudiera dedicar a esto. Aquello era como sí, que me gustaba y lo hacía y ya está. Y me fui liando. Total, que me he liado, que al final me he dedicado al teatro. Sin darme cuenta, y no he parado, la verdad.
0: No has parado
1: desde nunca jamás. Yo eso, lo del parón del actor, a mí no me ha pasado. Vamos, ha pasado cuando me he puesto mala o he parido un niño.
0: Y luego, de ahí pasaste a la compañía Atalaya, que ahí estuviste mucho tiempo, te vimos muchas cosas.
1: Ahí, mira, exacto, yo me fui a estudiar a Londres, después de eso volví y me metí en Atalaya, hicimos El Mil Glorioso, que fue la primera vez que me dieron un premio en Palma del Río,
0: sí,
1: por el personaje aquel de Palestrión, de sí, Mil Glorioso, Electra, y luego ya me metí en Las Gracias Mosa con el CAT, y ya ahí pegué el golpe de estado y hice Pez en Raya en el 97.
0: Que esa es la compañía que tú montas.
1: La compañía que yo monto junto a Joan Estrader, que estuvimos casi 20 años, 13 espectáculos y dimos la vuelta al mundo, literal.
0: Uh-huh. ¿Y hacíais siempre humor?
1: Siempre.
0: Humor.
1: Humor de creación propia. Yo me acuerdo que en aquel momento el humor eran como sketches y sí, si no era comedia escrita. Y entonces yo me acuerdo que era, ¿pero qué hacéis? Y nosotros decíamos shows.
0: Show.
1: Claro, nos habíamos criado en Inglaterra y ensayábamos allí. Pero shows, ¿qué es? Que yo ahora la palabra show la tenemos, sí, pero sí, en aquel sí, momento era de, pero si hacéis historia es comedia. Ya, pero es que no es comedia, pero no son sketches, que un show de humor. Pero es que show de humor, eso fue una pelea. Hasta que poco a poco, porque éramos casi los primeros que hacíamos historia, no ya, hacíamos sketches. Uh-huh. Entonces, claro, era como en aquel momento muy rompedor.
0: Y entonces, ¿dramático solo has hecho cuando estuviste en Atalaya? ¿Electra, por ejemplo?
1: Electra, exactamente. Luego, cuando me separo de Pez en Raya, se disuelve en el 14, pues en el 16-17 yo tenía aquí en la cabeza hacer Ay Carmela.
0: Ajá.
1: Y
0: sí,
1: entonces
0: ese Ay Carmela también.
1: Produje Ay Carmela junto a Paniagua, la productora, Comicalla Producciones, y entonces pues la verdad es que estoy muy contenta de aquello. He recibido unos piropos y premios y tal, pero el piropo más grande viene de manos del dramaturgo, que me dijo
0: Sanchi,
1: y me dice, corréis un peligro porque se viene un ensayo. Digo, no, tú di tu opinión, dime qué peligro. Yo pensando, dice, corréis el peligro de hacer la mejor Carmela que se haya hecho en España. Eso es un piropazo, ¿no? Y el momento de Suspiros de España, que yo no la canto entera, sino que la empiezo a cantar y acaban con unos ruidos de bomba y tal, conforme a ella se le ha ido la olla, y me dijo, es la primera vez que entiendo por qué Carmela canta Suspiros de España, viéndote a ti. Digo, pues si te la he colado a ti, que eres el dramaturgo,
0: que eres el que la ha escrito.
1: Entonces, sí, y el Tennessee Williams, que no es comedia. Bueno, es esa comedia de Tennessee sí, Williams, que es un dramón, pero bueno. Y también me gusta mucho hacer dramones en ese aspecto. También
0: pero
1: me gusta.
0: El humor, ¿y qué encuentro? El humor... ¿Es más difícil o...?
1: Para mí es muy difícil, y tú estarás conmigo, hacer un buen espectáculo.
0: Sí.
1: Me da igual si es de humor o si no es de humor, si es más moderno o menos moderno, más trágico o menos trágico. Hacer un espectáculo, que el espectador esté pendiente tuya, me refiero sí, de la gente que está encima del escenario.
0: Y de lo que está pasando.
1: De lo que está pasando, desde el principio hasta el final, sin pensar si se ha dejado el fuego o si qué va a hacer de comer mañana. Para mí eso es muy difícil hacerlo, ¿no? Entonces me da igual el estilo, es complicado, sí, y ya está.
0: Lo que pasa es que el humor, yo lo valoro mucho porque el humor o se ríen o no se ríen. El drama, tú puedes decir que bien lo hace, cómo siente, incluso llora, pero el humor o se ríen
1: o te coges manía.
0: O no se ríen.
1: El humor tiene una cosa humor... que es muy puñetera, que es que si tú haces gracia, se ríen contigo, si no, te cae mal. tú ves un humorista que te está intentando hacer gracia y no te hace gracia, y será gilipollas, le cogen manía. Sin embargo, tú ves un dramón y si no te gusta te quedas dormido y ya está. ¿Sabes lo que te digo? Entonces ahí sí que puede haber esa
0: pero tú dificultad. Siempre has tenido una viscómica, bueno, de hecho es lo que, ¿cómo llegas tú a La que se avecina y a Telecinco?
1: Pues porque me
0: porque
1: persiguen.
0: Tú no parabas de trabajar, pero ¿dónde se dan cuenta? Ya sé de otros compañeros, de aquí salió una oleada de compañeros tuyos andaluces que están han tenido éxito, cosa que nos alegramos un montón, pero una oleada de andaluces se fueron para las series, ¿no? Muchos, Mariano Peña, Paco León, que decir, que también empezó por ahí.
1: El Tous, el O'Dougherty, somos mucho más o menos de la misma quinta por ahí dando la lata, sí. Pues mira, yo estaba con Pez en Raya, para arriba y para abajo, estaba en Edimburgo, precisamente, y entonces recibí un email, ya habían email, sí, recibí un email o algo, ya no me acuerdo qué era, de que la jefa de, no, ¿cómo se llaman las que hacen los castings? Directora de casting.
0: Directora de casting.
1: Me estaba buscando esta señora, Elena Arnao, porque iban a hacer una película sobre Lola Flores y le habían hablado de mí conforme yo era la Lola Flores de actual. Entonces me tiró los trastos para venirme aquí a España a conocerla, le dije que no, que yo estaba muy liada, y que no iba a bajar a España, que estaba yo en Edimburgo. Bueno, pues cuando vengas por España me gustaría conocerte. Un año más tarde por ahí me volvió a insistir. Digo, mira, justo voy a Madrid X fin de semana. Fui para allá y la conocí. Entonces ella, mientras que yo la conocía, me estaba grabando. Digo, ¿qué grabas? Dice, no, porque así te tengo grabada. Y bueno, yo qué sé, yo pensé, sí. No me tiene por qué grabar nada. Claro, era un casting, ¿no? No un casting, era un encuentro, pero ella me
0: quería grabar.
1: Para ver, ¿no? Yo, como yo no he ido a casting en mi vida, digo, esto qué raro. Y entonces me tiró los trastos para Aquí no hay quien viva, se está haciendo una serie, qué tal, no sé qué. Digo, mira, yo es que estoy más rato fuera de España que dentro, yo no me voy a quedar aquí en España para hacer una serie.
0: ¿Y la serie no había empezado todavía?
1: Todavía no. El cabo de 2 años, imagínate, se vuelve a poner en contacto conmigo, que esa serie ya se va a hacer otra serie, La que se avecina. Y entonces me llama y me dice, ¿tú podrías venir a Madrid a conocer a los productores que están muy interesados? Digo, mira, mándale un DVD, tú imagínate en mi cabeza. Yo acababa de tener a mi primer hijo, digo, yo no me voy a Madrid ahora. Total, le dije también que no. Al año siguiente vengo de Japón, de darme una vuelta, yo no me la puedo dar por chipiona, me voy a Japón.
0: ¿Pero una vuelta de vacaciones o de trabajo también?
1: Esa fue de vacaciones. Y a la vuelta de venir de Japón ya veo mensajes en el teléfono fijo de Barcelona. Oye, mira, me gustaría, ¿qué tal? Porque se va a hacer la segunda temporada y quieren conocerte. Total, digo, mira, pues voy a Madrid tal fin de semana. Bajé, conocí a los productores y guionistas, a Laura y Alberto Caballero y a ella, tomamos un té y me dijeron, nos gustaría que subieras en la serie y ya está, y así fue. O sea que, y entré.
0: ¿Y con ese papel?
1: Con ese papel.
0: ¿Con el Nines?
1: Sí.
0: ¿Con la Nines?
1: Sí, exactamente. Entré ahí a trabajar. Y al principio me resultaba extrañísimo. Yo decía, coño, voy aquí, tío. Si yo que, ¿sabes? Yo me faltaba el público. Pero digo, bueno, yo qué sé, vamos a ver, venga. Y seguí, ya ves. La que se ha formado, 13 años he estado allí.
0: 13 años. ¿Y te seguían los guiones tal como te daban o te permitían poner tú, añadirle al guión que te daban de la Nines?
1: A mí me permitían un poquito, porque de hecho lo de prima no estaba en el guión. Yo le llamaba prima porque yo a mi prima le llamo prima. Entonces pues directamente fue prima o algunas cosas así, ¿no? El no ni nada o cosas así que son muy nuestras, ¿no? Son las cosillas así que yo más o menos apuntaba porque no sabía yo ponerme a hacer un guión exactamente como es. Era como de, me falta algo, ¿no? Sí. Entonces siempre aportaba mijitas.
0: ¿Y esa fue tu primera experiencia en televisión?
1: No.
0: ¿Habías
1: hecho
0: algo?
1: En Canal Sur.
0: Sí, haciendo.
1: En 1992.
0: Sí, en el programa de
1: Teletrastos. Exacto.
0: Pero, bueno, esta experiencia ha sido una experiencia más continuada.
1: Sí.
0: ¿Y qué sensación, digo, con respecto a teatro, cine que también has hecho, musicales, televisión?
1: Hombre, la televisión está claro, y en este caso, en esta serie que ha tenido tantísimo éxito, sí que es verdad que te abre unas puertas que son la popularidad,
0: sí.
1: Que tiene su cara bonita y su cara fea. Pero hablemos de la bonita, que la bonita es pues que te conoce más gente. Entonces, por ejemplo, si yo no tuviera la popularidad que estoy teniendo, que tengo, no podría estar un Colo Meeting haciéndose ya, lo grande que se,
0: que
1: está,
0: se está haciendo.
1: Sí. Es cierto que yo no he aprovechado mi popularidad. Yo me acuerdo cuando empezaba la gente a hacerse a las discotecas, a esto, que te va un fin de semana y te pone a hacerte fotos con la gente.
0: Sí.
1: No lo he hecho nunca. Me han llegado muchísimas propuestas de dramaturgias que a mí no me interesan nada del verbo nadar, como la novia de papá, la hija de mamá y el peri. Digo, mira, yo no estoy para. Una cosa es hacer televisión y otra cosa es yo. Para mí el escenario es sagrado. Entonces, Entonces yo, si no creo en la propuesta que estoy haciendo encima del escenario, yo no voy a estar, respeto que cada uno haga
0: lo
1: que
0: sí, quiera. Cuando tú has montado obras de teatro, ya está tu cara conocida, que eso es...
1: Y sí, pero como no sale con las manos así, ni estás haciendo el personaje, entonces no te creas. Si yo dijera, tal no sé qué, Cristina Medina, me pongo así con las manos, y entonces lo que hago es un monólogo, haciendo el personaje de la niña, haciendo de tal, entonces lleno los teatros. Ya. Pero si sigues haciendo el teatro toda la vida, ya te digo yo que no se llena, no es tan fácil.
0: Pero hoy Carmela sí que fue un papel que... ¿Cuántas funciones has hecho? Muchas funciones de Carmela.
1: Pues yo qué sé, solo la llevaba la cuenta al Santi, mi compañero, pero creo que ciento y algo.
0: Has hecho muchas funciones y ese espectáculo ha revertido mucha gente que de teatro que te ha reconocido, ¿no?
1: Sí.
0: Que te hemos reconocido, porque yo también te he visto en A Carmela.
1: Hay Carmela, A Grito Pelao, han sido muchas producciones y sigo haciéndolas y la gente viene a verme en general. Pero claro, es que llevo en las tablas. Hay mucha gente que me dice, oye, mira, yo es que hace poco, de vez en cuando me sigue ocurriendo, peña que me para por Pez en Raya, eso me da un placer.
0: Claro.
1: Oye, vivo todos vuestros shows y es que para mí erais los mejores. O muchos actores que han venido a trabajar a La Que Se Avecina que me decían, es que para mí como el sol, ala, no ha habido otro espectáculo. Claro. Tal. Entonces, eso a mí me hace mucha ilusión, la verdad.

0: Qué bello es vivir, dice el Kanka. ¿Y esta canción por qué la has elegido?
1: Hombre, qué bello es vivir, porque cómo se valora la vida cuando te la ponen en juego, ¿no? Entonces, pero de todas maneras, que a mí me cogió esta enfermedad en un momento de mi vida donde yo escuchaba mucho al Kanka, porque yo me sentía plenamente feliz. Yo me acuerdo ese verano que le decía a la gente, es que me da hasta remordimiento de conciencia de lo bien que estoy. Fíjate. Es que me sentía pletórica. Y yo estaba todo el día, qué bello vivir, porque era qué bello vivir y volar y todo. Estaba todo el día con el Kanka porque me sentía, todas las letras me parecían que estaban escritas para mí, ¿no? Y entonces durante la enfermedad también lo seguí escuchando, y es que me encanta esta canción, es maravillosa.
0: Pero fíjate lo que te aguardaba.
1: Pues fíjate, y yo al principio lo decía llorando, ¿eh? Es que me ha cogido en el mejor momento de mi vida, me cago en la hostia, qué injusticia, mamá. Y luego pienso, menos mal que me ha cogido en uno de los mejores momentos de mi vida, porque he tenido la fuerza suficiente, bueno, para soportar semejante tralla. Porque yo me imagino que te toca este marrón encima con otros problemas añadidos, no lo quiero ni imaginar. Y hay muchísima gente que sufre más de un problema a la vez, y eso tiene que ser horroroso.
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0: Y hoy como invitada, Cristina Medina, llena de vida, más ganas de vivir todavía, contagiar su proyecto Oncolomiting. ¿Ahora lo he dicho bien?
1: Lo has dicho perfecto, eso.
0: Vale. Vamos a recordar que el día 19 es esa fiesta que va a ser con un fin benéfico, solidario, por ayudar a los demás, que es lo que ella se ha propuesto ahora, en Isla Mágica. Hay Filacero también, quien quiera aportar, quien quiera colaborar, y muchos artistas. Está la húngara, pero también están más.
1: Sí, también está Joselito Cortés, está Paco Candela, está el Maki, Joana está Jiménez, Joana también. Jiménez, está, o sea, Sara Pablo, está está mucha Marisol gente. Bizcocho, ¿cuántos llevo ya? Claro,
0: muchos, pero
1: claro, me los tengo que aprender por orden.
0: Vas a dejar alguno y vamos a quedar mal, así que lo dejamos ahí.
1: Sí.
0: ¿Y qué es el proyecto vital que ahora tiene, vital unido a tu trabajo también?
1: Sí. Porque, mira, yo soy una persona creativa y ahora me ha dado por ayudar, y entonces está la cabeza todo el rato pensando en de qué manera puedo ayudar, de qué manera puedo hacer una mejor versión de la aplicación de Oncolomiting, y es que todos mis pensamientos van para ese lado. Entonces, pues ahora van para ese lado, pues van para este lado. También, bueno, tengo otro proyecto para octubre del año que viene, pero todo este año todavía voy a seguir insistiendo.
0: Que
1: con
0: sea un proyecto en el que vas a cantar un año, estamos a un año vista.
1: Sí,
0: entonces,
1: porque es para... ya voy tranquila, ya voy con tiempo. No tengo ganas de estrés. La verdad, estrés malo, caca.
0: Pero cuando me contaste en una ocasión, a raíz de este proyecto tuyo, que... ese aspecto reivindicativo, que tampoco lo quieres olvidar, el aspecto reivindicativo como una persona que ha pasado por el cáncer y todo lo que pierde una persona.
1: Sí.
0: Personas autónomas como tú, que lo tienen peor que las personas que son, digamos, con una...
1: Pero peor lo tiene el que está en el paro, porque encima no te dan ninguna ayuda de nada.
0: Que, o sea, que te costó incluso renovar el carnet de conducir.
1: A mí, en mi caso, no, porque yo, por ejemplo, creo que todavía lo tengo en fecha y espero...
0: Pero, o alguien me contaste...
1: Sí, exactamente, me empezaron a escribir, y cuando yo empecé a denunciar según qué situaciones, pues me empezaron la gente a contar situaciones que se habían visto, por ejemplo, con lo de renovarte el carnet de conducir, que hasta que no tienes el alta, pues no te dejaban renovarlo. Entonces, luego con el carnet de identidad, tú tienes que ir con la cara que tienes, sin cejas, sin tal, pero luego te dice el tío, cuando tú ya tienes, no, es que esta no es tu cara, perdóname. Bueno, en fin, hay unos follones. Luego no te quiere ver un seguro ni en pintura, no te quieren ver en un banco ni en pintura. Sí, la ley del olvido oncológico, pero no olvidemos que la ley del olvido, hasta que a ti no te han dado el alta, a mí me queda para que me den el alta 6 años y medio, hasta entonces sigo siendo moribunda. Entonces, esta ley del olvido, que cuando ya te ha quedado claro como el agua, que sigo viva, como si no nos pudiéramos morir todos mañana, ¿sabes lo que te digo? Sin embargo, nosotros, no, pero que tú tienes más papeleta que yo a morirme, ¿o no? Entonces, pero bueno, sobre todo hay una gran injusticia con respecto a que si nosotros dejáramos de ser una enfermedad común y estuviéramos considerada, a ti tu oncólogo te dice para tu vida 2 años.
0: Sí.
1: Desde ese mismo instante yo tengo que tener un 100% de incapacidad, o de como se llame, porque tú me estás diciendo que en 2 años yo no valgo para nada. Échame una mano. Entonces, luego a la hora de reincorporarse al trabajo, tenemos que reincorporarnos del tirón, las 40 horas semanales. Y muchas veces no se estapa 40 horas semanales, pero tú cuando vas al tribunal médico te dicen, yo la veo totalmente capacitada. Tú me ves capacitada, pero la neuropatía no la tiene ni tú, ni en las manos, ni los pies, ni tal. No, pero eso son cosas que no se ven. Que no se ven no significa que no existan. Pero como la empresa no desgrava por nosotros, tú tienes que estar las 8 horas o fuera.

0: ¿Qué pasa? Que después de una baja, otra, te echan a la calle. Cuando todas y todos queremos trabajar para recuperar nuestra vida. La gente, sí, hombre, estos del cáncer ahora que querrán tocarse. No, no, si somos los primeros que queremos trabajar para recuperar nuestra vida. Pero tú no puedes poner una chica recién salida 2 años después de camarera 8 horas porque se le cae la bandeja. Entonces, si tu empresa desgraba por mí, yo a lo mejor puedo hacer 4 horas en vez de 8, pero como no desgrabamos, entonces me gustaría...
1: Pero ahora van a desgrabar los perros.
0: Por ejemplo, hay que tocarse los cojones y mirar para el norte una mijita, ¿eh? Entonces, desgraba... Yo tengo perro, sí, entiéndeme, sí. Pero me da igual del perro muchísimo. Entonces, ¿puede desgrabar una persona con el perro y no puedo desgrabar yo la peluca de 1.800 euros de pelo natural que me ha costado, ¿no?
1: O el gimnasio.
0: O el gimnasio, pero todavía el gimnasio...
1: Que también va a desgrabar.
0: Te voy a decir una cosa.
1: Sí, puede personas
0: todavía el gimnasio pueden llegar a ahora mismo, que además cada vez se está teniendo más en cuenta el deporte como preventivo de muchas enfermedades, todavía puede llegar a tener un pase, que tú desgrabes el gimnasio. Pero vamos, antes del gimnasio creo que es más importante el dentista. Sí. Pero lo del perro... Lo del perro ya me parece una cosa, decir, señores, nos podemos... Y ahora la gente animalista, que yo también tengo perro, pero una cosa es tener perro, que el pienso y qué tal, el pienso, sí, de acuerdo. Pero es que lo otro, estamos hablando de prioridades, no podemos estar priorizando y ahora se me puede echar encima todo el mundo que le dé la gana. Pero que se pongan en la situación de una persona con una enfermedad chunga que no llega a final de mes. Exacto. Seguramente al perro lo tiras por el balcón.
1: Porque tú has empezado a hablar de eso,
0: Me vuelvo loca ya con las tonterías.
1: Tú has empezado a hablar de... Digo, en todos los foros donde... aparece, donde te invitan o donde tú te metes, ¿no? De ese desvalimiento de la persona que llega al cáncer. Te cambia la vida, pero además te quedas desvalida, te quedas en la cuneta.
0: Sí.
1: Y si no, te echan del trabajo, que también puede ser, ¿no?
0: Sí.
1: Y eso es donde estás tú levantando la bandera.
0: Eso estoy levantando un poquito la bandera y, como yo digo, ahora mismo en Oncolomitin somos unos 1.200 usuarios, pero no es lo mismo. Estuve en el Congreso hace 2 semanas o 3 y digo, dice, ¿tú qué es lo que quieres? Digo, yo, esto, que esto deje de ocurrir, claro, pero para eso necesita tener más voz. Ah, sí, bueno, pues esperarse. No es lo mismo ser 1.000 que 1.000.000, que 2, que 3, que 4, que 5. Si yo acabo siendo 5 millones, a lo mejor yo no lo vivo. Mis hijos, mis nietos. Pero si acabamos siendo millones de personas, tú me tienes que escuchar a mí, por cojones.
1: Porque tus hijos tuvieron mucho que ver en todo esto.
0: Hombre, mis hijos son maravillosos.
1: Pero
0: la
1: tuvieron
0: verdad.
1: También mucho que ver por tu niño, que te decía, no te decía, mamá, no te vas a morir, ¿verdad? No te decía
0: sí,
1: aquello.
0: Sí, eso fue la primera reacción, lógicamente. Yo le fui a comentar a mis hijos que tenía, el mismo momento que me dieron el diagnóstico definitivo, yo llamé a su padre y le dije, mira, está ocurriendo esto. Entonces decidimos reunirnos en casa con ellos y explicarle. Digo, bueno, porque justamente una semana anterior me había tenido que operar del tabique porque no podía respirar bien. Entonces me operaron de la nariz y yo me diagnosticaron el cáncer de mama con toda la cara morada de lo de la nariz. Que además me quitaron mi piquito de gitana y me han dejado paz, ya me da mucho coraje, pero bueno, total, sí, porque no podía.
1: Peor dejan algunos otros.
0: Sí, sí.
1: Peor dejan algunos.
0: Pero me han dejado paz, ya, coño, en vez de gitana. Bueno, total.
1: ¿Pero tú tienes alguna raíz gitana?
0: Bueno, ¿no? Ahí dicen que algo hay, pero bueno, bueno. Porque tengo apellidos gitanos, Ríos, Reyes, en fin, cosas de estas, pero bueno. Total, que con la cara así, digo, bueno, sabéis que la mamá ha estado en el hospital porque la nariz, pero es que ahora hay unos furtitos en la teta, y el mayor dice, ¿tú qué tienes, cáncer? Me dio la risa, estaba con el Juan, nos dio la risa, digo, mira, pues sí, ¿para qué le vamos a dar más vueltas? Ni le había decidido, y el pequeño nada más, pero te vas a morir, mamá, digo, yo no me voy a morir. Punto. Pues entonces no pasa nada, ¿no? Digo, efectivamente no pasa nada el mayor, pero ¿no te das cuenta de la inconsciencia de este niño que no se da cuenta de nada? Digo, deja vivir a tu hermano las cosas como le dé la gana, ¿eh? Total, que hay una bronca. Y era muy gracioso también, yo me esperé a raparme del todo el día también, que, o sea, primero tuve un rape 1 y luego rape 2.
1: Rape 1, rape 2.
0: Rape 1, rape 2, que para mí se quedan el rape 1 más que el 2. Y ahí estuve, me esperé a que ellos estuvieran en el del cole, se vinieran y echamos una tarde con una amiga mía peluquera, con mi amiga Mónica y tal, y con la peluca y teñimos la peluca y no sé qué, y entonces lo hice allí con mis hijos de una manera muy natural, tomando café con estas dos amigas, ¿no? Y me hacía gracia el pequeño, a veces se ponía la peluca y decía, pero este pelo es de muerta, digo, ese pelo es de viva, coño, digo, de muerta todo, entonces claro. O como es medio catalán, en catalán es la mamá y el papa, no,
1: sí,
0: es mamá y papá.
1: Papá.
0: Y entonces sí que al cabo de una semana o dos, lo vi ahí, yo le decía, lo que queráis hablar, lo hablamos, tal, cómo lo lleváis, cómo no. Y entonces sí lo vi un día pensativo, ¿qué te pasa, Leo? Me dice, es que tengo una pregunta, digo, dime, dice, ¿hay cáncer de papa? como diciendo de mama, pues no la haya pringado ahora el Papa, digo, por favor. Y hace poco, la semana pasada estuve en Barcelona, digo, no será mi hijo el único catalino que el pobre confunde las cosas, digo, así que en catalán no puede ser cáncer de mama, tiene que ser cáncer de pecho o de teta, o decirlo de otra manera, porque
1: si no, cáncer de mama, cáncer de papa.
0: Cáncer de mama, cáncer de papa.
1: Entonces, ¿tus niños son catalanes?
0: Cataluces, como digo yo, porque cuando los tuve, yo vivía allí, pero me vine aquí a tenerlos. Su padre es catalán y su madre es andaluza y vivimos todos en Madrid. Entonces son, cuando están en Cataluña, son los más escoltin, una cosa, yo vigila, porque eso es un catalán. Cuando están aquí son los machones y yo, cabeza, ¿qué hace? ¿Qué tal? ¿Qué pipo? ¡Abuela! Y cuando están en Madrid, pues están más neutros.
1: Oye, ¿hiciste teatro en catalán también o no?
0: Sí. Sí, he hecho también teatro en catalán. Sí, no mucho, ¿eh? No mucho, porque todo y que residíamos en Cataluña y barríamos Cataluña como barríamos España haciendo bolos, que llegábamos a hacer 160 bolos al año, que se dice pronto, sí. No, en alguna ocasión más por el morbo de, oye, vamos a hacerlo en catalán, ¿sabes? Pero nunca nos lo exigieron ni nada. Pero sí, alguna vez creo que he hecho en Andorra. Ajá. En Andorra sí lo he hecho en catalán, fíjate. Sí, pero el inglés era una lengua en la que traducíamos más que al catalán.
1: ¿Y inglés por qué? ¿De dónde te viene? ¿Estudiaste pronto inglés? ¿Te fuiste allí? Pero que es hacer teatro en inglés.
0: Bueno, a ver, yo...
1: No siendo tu lengua materna.
0: Yo estudié allí. Estudié allí en la escuela de Filigolier. Luego estuve los primeros 8 años de Pez en Raya. Estábamos la mitad del año en Inglaterra y la otra mitad aquí. Ensayábamos allí, nos íbamos de gira también por allí. Entonces era una lengua que para nosotros, porque claro, teníamos el guión, pero Pez en Raya siempre estábamos abiertos a la improvisación y también ocurría y se improvisaba. Y entonces la primera vez, primera que lo hicimos, yo decía, esto no va a colar, tío, en Inglaterra, en inglés. Y colaba, el humor, se ríen de lo mismo, tío.
1: La gente ríe. Sí.
0: También es verdad que nuestro humor era muy particular.
1: Cuando tuvo mucho éxito, un éxito tremendo, La Cubana.
0: Sí.
1: Fueron un año a Edimburgo, dentro del festival, porque entonces venían. Cuando estaba abierto el Teatro López de Vega.
0: Ay, Dios mío, de mi vida.
1: Va para 3 años.
0: Tres años cerrado. Poca vergüenza.
1: Cuando estaba abierto venían y hacían temporadas las grandes compañías. Joglar se tiraba aquí tiempo. La Cubana estuvo 1 mes y pico. Lo digo esto porque los entrevisté. Y hacían ensayo, ellos que son tan trabajadores, pues son unos.
0: Sí.
1: Entonces estaban preparando en un Spanglish el espectáculo de La Cubana para.
0: Para Edimburgo.
1: Sí, que era el de aquel de la hija Quiero Ser Artista.
0: Ah, sí.
1: Para llevarlo a Edimburgo porque lo habían invitado. Sí. Y entonces, pero dice, con el Spanglish nos vamos a valer y tal. No es fácil,
0: nosotros no lo hacíamos en Spanglish, lo hacíamos en inglés directamente, sí. Todo. Y además ganamos premios en Bath, en Winchester, estuvimos en Londres, en fin, muy bien, la verdad es que muy bien. Unos años estupendos.
1: Ha recorrido mucho, ¿eh?
0: Coño, Nueva York también hemos ido, Shanghái.
1: ¿Cuántas mudanzas has hecho?
0: Uf, creo que hace poco me lo preguntaron y hice la cuenta, creo que estábamos por 13 o 14 o por
1: mudanzas.
0: Ahí. Mudanza en toda la vida, pero bueno.
1: ¿Y tienes ya claro dónde te quieres quedar?
0: No, que va, para nada. Ahora vivo en Madrid, estoy empadronada allí, pero me gusta. Ahora me vendría a vivir aquí, por ejemplo. Tengo muchas ganas de estar más tiempo aquí en Sevilla que en Madrid. Sí. Pero bueno, me tengo que esperar a que el 16 por lo menos tenga 18 y entonces ya lo dejo allí y digo, venga, está todo pagado, hasta luego, y me voy.
1: A ver, escuchemos esta música, Gloria para ti o Gloria para ti.
0: Esto es sonido en directo del local de ensayo.

0: está Cristina haciendo rock con los Gloria, así se llama tu grupo.
1: Correcto, Cristina y los Gloria, exacto.
0: Cristina y los Gloria.
1: Que ahora nos vamos a ir de gira. Mira tú, la que no hace nada, ¿no? Yo soy la que no hace nada. No, nos vamos a ir de gira, pues a ver.
0: Dijiste que habías dejado el trabajo.
1: Bueno, pero el trabajo no me deja a mí, entonces, no, pero tengo muy poquitos bolos también con esto. Entonces, nos ha salido un manager de Rock and Roll Wow Wow de toda la vida, entonces, junto con el grupo Neutron, nos vamos a ir de gira, no sabemos cuánta gira va a salir. Entonces, todo lo que sea beneficio, en vez de quedárnoslo en la productora, irá para un Column Meeting también. Es decir, cobraremos cada uno nuestro sueldito, se pagará.
0: Pero va a haber una parte para.
1: Va a haber una parte para un Column Meeting, sí.
0: O sea, entonces. Que has contagiado a todo el mundo.
1: Estoy contagiando, así que haremos una gira del rock y también
0: pero
1: es, está lo, por el
0: la música que tú haces es rock.
1: Sí, sí, yo a mí no, yo nunca me había dado por el rock and roll, también te lo digo, pero estrené a Grito Pelado en el 2014, porque tengo un primo mío que es bajista, Nani Conde, que es conocido en el... Tú conoces a mi primo, ¿no? Claro, es que es un bajista conocido. Entonces, me decía que ve prima que nunca hemos hecho nada juntos dedicándonos los dos al escenario. Digo, pues lo vamos a hacer. Y se me ocurrió este espectáculo que era una Blancanieve hasta el mismísimo de la vida, que al final acababa siendo Bruja. Digo, pero las canciones tú con tus amigos, los de los tatuajes, que yo no quiero saber nada.
0: Los amigos de los tatuajes.
1: Pero me fui animando y al final pues las letras son mías y ya al final nos fuimos animando y bueno, vamos teniendo temillas y vamos teniendo ambiente. Directo tenemos mucho tirón,
0: ¿eh? Tenéis pegada y te mueves mucho. Yo no te he visto cantando rock and roll.
1: Bueno, pues te tiene que venir. Hombre, es que mira, estoy cantando rock and roll. En enero canto por en flamencoide con un piano. En fin, me ha dado por la música. Entonces, preparado.
0: ¿Y en tu familia había alguien artista o que tuviera dotes para cantar, bailar?
1: Mi abuelo tocaba la guitarra. Mi madre ha cantado muy bien toda la vida.
0: Pero
1: mi
0: no
1: primo
0: profesionalmente.
1: Bajista. Profesionalmente nadie. Tenía otro tío también que era mago. En fin, pero nadie profesional. Nadie profesional.
0: ¿Y con tu tío mago hiciste alguna vez de la típica partener del mago?
1: No. Con mi tío el mago no hice la partener, la voy a hacer en octubre. Muy bien, estuvo muy bien hilado.
0: El título del próximo espectáculo.
1: Sí, la partener.
0: Pero eso es para el año...
1: Octubre del año que viene.
0: ¿Y lo quieres estrenar
1: en Alicante? El día 2 de octubre del año que viene estrenamos La Partener, un texto de Fernando Smith, un dramaturgo uruguayo que escribe de verdad, os lo aconsejo que leáis sus obras porque es que tiene una manera de escribir tan misteriosa que estás ahí, los diálogos están tan bien, es que escribe muy bien. Entonces me contactó por redes y me dijo que lo iban a estrenar en Uruguay con una actriz, en México con otra, en Argentina con otra, y quería que aquí en España fuera yo.
0: Sí.
1: Le dije, bueno, pues yo qué sé, mándame el texto. Lo leí y me encantuvo.
0: Sí.
1: Y entonces pues lo iba a producir yo, con todo la poca gana que yo tengo de volver a producir de nuevo, porque sé lo que es y tiene mucha faena. Pero salió Arts y Cultura Box de Alicante, que me llevan persiguiendo desde el 2017, y me dice, pues yo te lo produzco. Y entonces estamos trabajando ahí codo a codo, con mucho tiempo, porque además, como también habrá música, las músicas nos vienen dadas, pero hay que versionarlas, porque son un poquito más de allí que de aquí. Entonces, con Jesús Chávez, que es mi guitarra, mi teclista, mi director musical, mi otro yo, y con él nos pondremos a trabajar en los temas y con muchas ganas de hacer ese espectáculo. Tengo muchas ganas, yo creo que va a ser un muy buen espectáculo.
0: Oye, ¿y los médicos qué te dicen, con los que has tenido tanto trato, oncólogos, con todo este proyecto que tú estás llevando adelante?
1: Bueno, los médicos, a todos los que conozco y las ponencias que voy de pronto con la Asociación Española de Oncólogos, la de Andalucía tal, les gusta mucho porque están toda la oncología mucho en la humanización del cáncer, porque hasta ahora hemos sido tumores con patas, pero se dan cuenta que somos humanos, porque igual que defienden que el estar bien anímicamente, que no significa no caer, estar más o menos bien y proactiva anímicamente hablando, ayuda a que el sistema inmune esté más arriba, pero coño, ¿cómo vamos a estar animada con semejante, con tan poco apoyo, ¿no? Entonces ellos me lo aplauden mucho, mi oncólogo Javier Anchuelo, este que es socio mío, el otro día además, fíjate, porque yo le pregunto, oye, mira, tengo este informe de un amigo, de tal, dime, por Dios, que no me viene bien que se muera este amigo mío, ¿qué tal, no? Es que es así, digo, y además quiero que me digáis la probabilidad de que tiene esta persona, no quiero que me mientan, ¿no? Y el otro día él me dijo, dice, y estuvimos hablando de mi caso, y la verdad que digo, me dice, ¿quieres saber de números? Digo, sí, dime de números, no lo había preguntado. Ya. Entonces, con la cirugía yo me plantaba en un 90% de posibilidades de vivir.
0: Sí.
1: Y la quimio, un 1% me sumaba, digo, ¿me lo estás diciendo en serio? Un puto 1% me comí este marrón y un 2%, un 92% con la pastillita y a 5 años y un 93% a los 10 años. Y digo, bueno, pues nada, seguiré con la pastillita porque, bueno, prefiero comprarme ese 1% y tener un 7% solo de irme al jardín, como yo digo, ¿no? Yeah. Y no tener un 10%.
0: ¿Y lo peor que es la quimio?
1: Hombre, la quimio es muy potente.
0: Porque te deja...
1: La quimio te deja baldad, porque además no es solamente la quimio, es todas las cosas que te tienes que tomar para aguantar la quimio. Ajá. Los corticoides, hay otros pinchazos que no me acuerdo lo que se llaman, que es para que te eleve el sistema inmune, pero a lo bestia, eso te pega.
0: Eso es
1: un dolor en el cuerpo.
0: Lo peor de todo, aparte
1: para
0: del coco, ¿no?
1: Para mí ha sido peor el de dolor, fíjate, lo he pasado peor con esa puta inyección que con la quimio. Claro, porque es que yo me creía que era de la quimio, cuando ya, sí. Como hablo con tantos oncólogos, es del preparativo, de lo que te tienes que meter en el cuerpo para que tu cuerpo se prepare para soportar. Eso era horroroso. Yo lo describía, tu peor resaca, con la peor gripe y que te han dado una paliza, pues todo eso junto y las peores agujetas de tu vida, pues todo eso es el dolor. Decía, es que no te puedes ni mover literal. Que no llegas ni a... Me cogió la primera vez en la calle, no llegaba a mi casa, me tuve que quitar los zapatos que llevaba por las paredes de tal para llegar a mi puta casa. Digo, de verdad, esto no te lo explica nadie. Así que sí, al principio es, o sea, orgánico y luego es emocional, yeah. Para resumirlo.
0: Pero todos esos mensajes a ti, esos los mensajes de valiente, tú puedes, tú
1: eso puedes, es agotador en general. En general es agotador. Luego, sobre todo porque hay una cosa muy importante. Todas las personas que te ponen eso por el WhatsApp, que al principio, sí. Imagínate cuando yo puse eso por red, el WhatsApp, aquello era
0: conocida,
1: yo
0: popular,
1: no podía, querida. No podía ni estar pendiente del WhatsApp, por supuesto apagaba el móvil, ¿no? Pero precisamente la gente que dice caliente, valiente, tal, tú puedes, aquí yo te maquillo, estoy yo para lo que tú necesites, que tal, son la gente que luego no está. Qué casualidad. Son la gente que no está. Lo de aquí estoy yo para cuando tú necesites, no. Ofréceme, dime, tráeme una croqueta. Como hay una de cáncer metastásico que tiene un libro maravilloso que es No me llames valiente y tráeme croqueta.
0: ¿No? Entonces, no me llames valiente y tráeme
1: croqueta. Tráeme croqueta porque no me puedo levantar ni para hacerme de comer. Entonces, sí, pero bueno, entiéndeme. Yo entiendo que la gente lo dice porque es lo que socialmente hablando nos creemos que tenemos que decir, ¿no? Pero bueno, aquí estoy yo para decir que es mejor decir qué te hace falta, cómo lo siento, cómo te encuentras y que no nos pregunten cómo estamos si no lo quieren escuchar. Eso también es importante, porque cuando tú estás recién terminado todo, que como has terminado el tratamiento y estás viva, todo el mundo aplaude, sí. Coño, tú también estás vivo y yo no te aplaudo porque por el simple hecho, ¿no? Entonces, no nos permiten decir, pues sí, sí, hombre, estoy bastante bien, pero me duele que... No, mujer, y a mí también, porque tal... Ya, pero es que me... No, y a mí... pues nada, estoy de puta madre. ¿Para qué me preguntas si no lo quieres escuchar? Que no lo quieres escuchar por el miedo y el temor a que entonces no te quieren escuchar decir que estás mal. Es como si... Está prohibido en nosotros decir que estás mal. Y es que se está muy mal durante varios años, en plural.
0: Bueno, vamos a terminar con Dover y me cuentas porque... Y recordamos ahora lo del festival del próximo día 12 de octubre.
1: 19,
0: ¿qué he dicho? 12 de octubre. Me he ido por la fiesta.
1: Te ha ido la bandera.
0: En Zaragoza también, allí no has residido, ¿no?
1: No, pero mi novio es maño. Ahora también. Zaragoza la tengo conquistada también.
0: Vamos a escuchar esto.

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2: Tus hijos podrían irse de la casa, alejarse de ti, de la familia, no querer ir a la iglesia ni saber de Dios, pero nunca, aunque lo trataran, podrán huir de tus oraciones. No te rindas. Teresa de Ávila escribía: nada te turbe, nada te espante, todo se pasa, Dios no se muda, la paciencia todo lo alcanza, quien a Dios tiene, nada le falta, solo Dios basta. Palabras para la vida, de un calado tremendo, que te ayudan a rescatar el valor de la paciencia, pero de una paciencia muy particular, esa que está anclada y fundada en la confianza que otorga la fe, en lo trascendente. Hace unos días alguien, muy creyente, me decía que había descubierto que no era creyente, que no creía, que sabía, que tenía la certeza que otorga la fe en Dios. Esa certeza de que pase lo que pase, Dios está de tu parte. Pasa la vida y a veces nos invade cierta angustia con lo que todavía no hemos conseguido. Otras veces, en otras ocasiones, somos nosotros los que ponemos fecha de caducidad a algo que deseamos hacer, hasta el punto de que salte por los aires nuestra paciencia, porque estamos enfermos y nos queremos curar ya, estamos preocupados y queremos solucionar las cosas ya, o estamos sin pareja y queremos encontrarla ya. Todo llega, o casi todo. Mi abuelo Rafael, de Puente Genil, Córdoba, contaba con la sabiduría del viejo, alguna vez quizás te lo he referido, que ¿de qué te sirve pensar en el pasado que ya pasó y no tiene remedio? En el futuro que no sabes si llegará. Piensa en el hoy, en lo que tienes al alcance de tu mano. Jesús de Nazaret recordaba que vivimos en manos de Dios y que lo importante es no agobiarse por el futuro e incluso por el presente, sino confiar, tener la paciencia del agricultor, especialmente cuando nos precipitamos, nos aceleramos, provocando el propio cansancio, desaliento, desgana o quizás peor, depresión. Ser paciente es condición de victoria. Las cosas necesitan su tiempo y si llegan de la mano de Dios, mejor que bien. A fin de cuentas, cuentan que Dios se tomó 6 días para la creación del mundo y al séptimo descansó. No pretendamos superar a Dios con suicida velocidad en este mundo hiperconectado. Imitémoslo más bien en la paciencia. Solamente entonces, casi por encanto, transformaremos nuestra vida. Si obramos así, habremos colocado la vida, sin ceder al desaliento, en un lugar que jamás habríamos soñado.
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0: Andalucía, 5 de la mañana.
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3: En el Cerro de Andévalo, Huelva, más de un centenar de personas luchan durante toda la noche contra un incendio que afecta a un terreno de dehesa con mucha población de eucaliptos, encinas y matorral, lo que está favoreciendo la propagación de las llamas. El fuego, que ha obligado a decretar la fase de emergencia, situación operativa 1, afecta a una zona en la que también viven distintas especies como jabalíes, ciervos, corzos o meloncillos. Las llamas han obligado a desalojar la población de Villanueva de las Cruces, cuyos 380 vecinos se trasladaban hacia el propio Cerro del Andévalo debido a la fuerte presencia de humo en la zona. Escuchamos sus testimonios.
4: Hemos recibido en el móvil la alarma y ya está. Hasta hoy a las 3 el fuego pues llevaba una dirección y ahora pues a partir de las 5:30 que nos han avisado que teníamos que desalojar
5: el
4: pueblo.
5: El alcalde nos ha avisado a todo el pueblo que saliéramos y que nos viremos para aquí, para el Cerro de Andévalo, y aquí estamos.
6: Todavía queda gente allí, los que tienen animales, tema de caballos y eso, lo están llevando a una pista hípica. Vamos, que el fuego va mucho más grande que esta mañana. ¿Tá?
7: Yo te llevo 2 móviles, el teléfono particular y el de empresa, y a los 2 me ha llegado alerta de evacuación.
3: La Diputación de Almería ha aprobado las primeras ayudas para los pueblos afectados por el incendio de Los Gallardos. Tiene los datos Lola López.
8: Apenas una semana después del incendio forestal que dejó 13 fallecidos y 7.000 hectáreas de monte calcinado en Los Gallardos, la Diputación ha tramitado una serie de subvenciones para sufragar los gastos inmediatos derivados de la gestión de la emergencia. José Antonio García Alcaína es el presidente de la Diputación.
9: Se van a financiar reparaciones, suministros, incluso las gratificaciones al personal voluntario, o también asistencia técnica para emitir informes para que los vecinos puedan tramitar su ayuda. Además, ya estamos trabajando junto a estos municipios para que puedan acogerse a las ayudas de protección civil.
8: Medidas que afectan a los gallardos Vedar, Lubrín y Antas.
3: Último día de esta tercera ola de calor del verano en la mayor parte de Andalucía, salvo en Málaga, donde la presencia del terral prolongará las altas temperaturas también el viernes. Hoy, de nuevo, se esperan temperaturas por encima de los 40 grados en amplias zonas de la comunidad. Por eso la EMET activa el aviso naranja por altas temperaturas desde la 1 de la tarde hasta las 9 en 6 provincias andaluzas: Jaén, Granada, Almería, Córdoba, Málaga y Cádiz, aunque en este caso solo en la comarca de Grazalema. En Almería persiste la posibilidad de tormentas. Mañana los avisos se reducirán solo a la Costa del Sol y el Valle de la Almanzora en Almería, y para el sábado ya no se espera ninguna alerta. El presidente del PP andaluz, Juanma Moreno, ha dicho este miércoles en la Junta Directiva Regional de su partido que el pacto de gobierno suscrito con Vox no significa que se pierda la esencia del PP, y pide y defiende en este caso la llamada vía andaluza. Igualmente, Moreno ha hablado sobre los escándalos judiciales que se le acumulan al Partido Socialista, lo que demuestra, a su juicio, el nivel de deterioro institucional que tiene, con el que vive ahora mismo el gobierno de España.
10: Esto demuestra el nivel de catadura moral que tiene dirigentes que se suben a una tribuna a hablar diciendo que ellos son que velan por el interés de las clases más desfavorecidas, cuando tú por la puerta detrás de te estás enriqueciendo a costa de pelotazos.
3: Francia será el primer país de la Unión Europea en prohibir el acceso a redes sociales a menores de 15 años. El Parlamento francés ha aprobado una ley que entrará en vigor de inmediato en el próximo curso escolar. La norma obligará a las plataformas digitales a implantar sistemas de verificación de edad para sus usuarios. Además, amplía la prohibición del uso de teléfonos móviles a los institutos, una medida que hasta ahora solo se aplicaba en las escuelas de primaria y secundaria. Emmanuel Macron es el presidente de la República Francesa.
11: El Parlamento acaba de aprobar la prohibición de las redes sociales para los menores de 15 años. Doy las gracias a todos los parlamentarios y al gobierno. Ya está hecho y supone un gran avance. Francia abre el camino en Europa para la protección de nuestros niños y adolescentes.
3: Tenemos hasta ahora 23 grados en Huelva, 24 en Sevilla y Cádiz, 25 en Granada y Córdoba, 27 grados en Málaga, 28 en Jaén y Almería. Andalucía, 5 y 4 minutos de la mañana.
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12: Pues mira, estoy llegando a Los Bermejales, a mi sitio de trabajo. Pues trabajo en Cato Clínica Felina. Y desde que se abrió la clínica estoy con ellos. Casi, claro, casi. Claro. La verdad que estoy muy contenta con mi trabajo. Es que me encanta mi trabajo. Es que me encanta, vamos.
13: Aquí estoy, en Chiclana, en pleno centro. Después me voy temprano a la playa. Una vez que una ya está jubilada, yo prefiero pasar mi tiempo siempre que se pueda en la playa. Voy dos días a la semana. Estoy en un CETE, un centro de educación permanente de adultos. Y encima lo pasamos súper en el programa. Pues trabajo en Boyullo, del condado. Vienen, cargamos los camiones. Mi función, digamos, sería ir para que lleve los productos a trazabilidad.
14: Pues profesor de práctica. Sí, los centros de mayores. Le damos clases de movilidad articular, de memoria, alfabetización, informática.
15: Bueno, ¿y tú a qué te dedicas? ¿Por qué te dicen el tempranillo?
16: El tempranillo porque yo nací en Alameda y empecé a vestirme de bandolero muy temprano.
15: ¿Dónde?
16: En todas las recreaciones que hay, pues yo voy interpretando la figura del bandolero.
17: Pues voy de Málaga a Casares Costa, a la escuela infantil de Casares Costa. Soy seño en la escuela infantil, se llama Gloria Fuerte. Yo me levanto a las 5:30, a las 6 estoy saliendo, así que yo desde las 6 os escucho. Yo soy maestra de vocación, totalmente vocación. Yo de pequeñita, yo jugaba a poner las muñecas y a darle clases. En la

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1: Rafael, buenos días.
2: Buenos días.
1: Me alegro de saludarte, ¿cómo te encuentras?
2: Pues bien, muy bien, igualmente.
1: Ya está, pues estupendamente. ¿Dónde te pillamos? ¿Dónde está? ¿En casa todavía?
2: Sí, hoy sí.
1: ¿Pero hoy no vas a ir a trabajar?
2: Sí, hoy trabajo, lo que pasa es que entro a las 8 de la mañana.
1: Ah, uy, pues te has levantado muy tempranito, yo, para hablar con nosotros, qué detalle más bueno. ¿En qué trabajas, Rafael?
2: Pues soy enfermero del SAR, Servicio Andaluz de Salud.
1: Ah, enfermero. Qué bonita profesión.
2: Sí.
1: ¿Por qué enfermero?
2: Sí, porque desde pequeño tenía ilusión en serlo.
1: Porque el contacto con... Bueno, eso hay que ser muy generoso, ¿eh? Porque y hay que estar todo el día casi con una sonrisa porque trata a gente que está débil en todos los aspectos.
2: Débil, enferma, sí. Sí.
1: Con tristeza, en fin. Y tú tienes que llegar por esa puerta y decir buenos días, con alegría.
2: Sí.
1: ¿En qué hospital trabajas?
2: No, trabajo en un centro de salud, en atención primaria.
1: Ah, en el centro de salud. ¿En dónde?
2: En el centro de salud de San Martín del Tesorillo.
1: ¿San Martín del Tesorillo?
2: Sí, donde era tan famoso antes por las naranjas, tan buena que había.
1: Ay, qué rica las naranjas.
2: Ya como las naranjas se están quitando, está incrementando el cultivo del aguacate, pues va desapareciendo poco a poco.
1: Ah, vale. ¿Y tú también cultivas aguacate o qué?
2: También.
1: O sea, enfermero y cultivador de aguacate, mira. Oye, pues
2: son dos profesiones que no tienen nada que ver una con otra.
1: Nada, pero nada de nada, pero bueno, las dos son apasionantes, ¿no?
2: Para mí sí, además que cuesta mucho trabajo llevarlas a la vez, porque en las 24 horas del día, un día puedo estar vestido de enfermero y ese mismo día estar vestido de agricultor también.
1: ¡Qué cambio! Pero bueno...
2: Total.
1: Uno es contacto con el ser humano directa y muy directísimamente, y lo otro contacto con la naturaleza. ¿No está mal?
2: Totalmente, sí.
1: Y
2: sacrificado, he llevado las dos cosas para adelante.
1: Sí, me imagino. ¿Pero qué tienes? ¿Un campo con aguacates cultivados?
2: Tengo un campo, una plantación de aguacates, sí.
1: ¿Es complicado la siembra del aguacate? ¿Es delicado?
2: Hombre, cuando no tienes ni idea de campo, porque yo soy de San Fernando, Cádiz, donde era el camarón de la isla, las tortillitas de camarones, las papas de guiñate, el caito de estero, ¿vale? Y todo eso, quitártelo de la mente y meterte en un campo donde no tienes ni idea, sino que vas aprendiendo poco a poco lo que oyes de uno, de otro, vas poniendo oído, vas poniendo la vista, y ahí vamos. Pero bueno, no me puedo quejar.
1: Pero
2: aguacate.
1: Dime una cosa, ¿por qué te dio por plantar aguacate? ¿Que nadie te puso un puño en el pecho?
2: No, nadie, me lo puse yo solo. Lo que pasa es que siempre estoy pensando en el bienestar de mi casa y poder meter un duro más en mi casa.
1: Ah, ya.
2: Y vimos ahí la oportunidad y le metimos mano y empezamos.
1: Vale. ¿Y eso del aguacate, cómo es la siembra? ¿Se siembra la semilla, el hueso? ¿Tarda mucho en crecer?
2: Eso no.
1: ¿O cómo es?
2: Siembras lo que es el arbolito pequeño.
1: Ajá.
2: Y ahí va creciendo poco a poco, le tiene que ir echando sus abonos, sus riegos, sus cosas. Es como otro algo cualquiera, lo siembra y va empezando con el tiempo a crecer.
1: ¿Y hasta que tú puedes coger el aguacate en tu mano y comértelo, cuánto tiempo pasa? Porque el arbolito, no sé si crece rápido o no.
2: 3 años, aproximadamente.
1: Pues no es rápido. ¿Y tú en qué fase estás? ¿Ha pasado ya esos 3 años o todavía no?
2: Sí, ya ha pasado, yo voy en mayo del 26, hacen 5 años mis árboles.
1: Ah, bueno, entonces tú ya eres un veterano.
2: O sea, experto.
1: Hace 5 años, o sea que ya has recogido tu primera cosecha, ¿no?
2: Sí, bueno, este año hemos terminado hace una semana de coger la segunda cosecha.
1: Vale, ¿y como cuántos kilos de aguacate podéis recoger?
2: Bueno, eso depende de los árboles que tengan, del cuidado que hayan tenido... Porque la mayoría de la gente se cree que tiene aguacate y ya eres millonario, ¿no? Eso lleva un proceso largo y duro. El año pasado cogimos 10.000 kilos y este año me cogió 14.000.
1: 14.000 kilos. ¿Y ahora con esos sí. aguacates, dónde los lleva, dónde los vende? ¿Fuera o...?
2: Esos son varias empresas, sobre todo de Málaga, que se dedican a partir de octubre por ahí, que empiezan los primeros aguacates, empiezan a venir por la zona y a preguntarte y te van mirando y cuando llega el momento, pues, se lo llevan.
1: ¿Te lo compran?
2: Te lo compran,
1: vale.
2: Sí.
1: Bueno, y bien, ¿no? Entonces, ¿no?
2: Bien, yo soy muy contento.
1: O sea que no me ha dado tiempo ni a probar tu aguacate, vamos. O sea que ya lo has vendido todo.
2: Pero yo te he mandado una cajita, la tengo guardada para ti.
1: Hombre, por favor, pues el aguacate es lo más que me puede gustar más un aguacate. El aguacate, ¿cómo tiene que estar? ¿Cómo tiene que estar de tierno? ¿Cómo sabes tú si el aguacate está en condiciones? Porque tú, la gente dice, lo toquetea.
2: Sí, se ve normalmente por el color. Va cambiando a un color más oscuro. Es verde así, el aguacate es un color verde campo, ¿no? Como la gente sabe de verlo en las tiendas, los comercios. Y va cambiando, una vez que tú coges el aguacate de largo, puede tardar unos 10 días en madurar, aproximadamente.
1: Vale.
2: Pero se le va viendo porque, claro, lo tocas un poco y va estando ya más maduro. Uh-huh. Menos duro que en principio.
1: Claro. Y lo sano que es un aguacate. Y lo rico que está una tostada con pavo y aguacate. ¡Oh! Qué bueno está eso.
2: Bueno,
1: y,
2: de muchas maneras.
1: Sí. ¿Qué más? Bueno, en la ensalada también, ¿no?
2: Bueno, a mí me encanta con un buen tomate, ¿vale? No el tomatito de eso que se ve.
1: No.
2: Buen tomate.
1: De calidad.
2: Con una buena merva canutera.
1: ¡Oh!
2: Y el aguacate picado.
1: ¡Oh, de verdad, Rafael, que yo me he comido un flan que estaba de aquella manera, y ahora yo me comía eso. Eso mismo que tú me has dicho, me lo como yo en el restaurante de Jaime Alpresa, que pone un tomate, que me estoy aguando y todo, un tomate grande, de los palacios, la melva canutera y el aguacate y el chorreón de aceite.
2: Bueno, qué bueno.
1: Cosa más buena, Dios mío.
2: Sí, sí.
1: Bueno, entonces ya la siguiente recogida de aguacate, ¿para cuándo? Porque ahora ya empieza a crecer otra vez, ¿no?
2: Para noviembre del 26, es una vez al año.
1: ¿Una vez al año? Ah, vale.
2: Y ojalá fueran 3 o 4.
1: Sí, te retiraba tú de la enfermería. O no, porque eso también te gusta.
2: Sí.
1: Bueno, y en todo ese tiempo hay que
2: cuidar. Es lo que más me gusta.
1: Sí. ¿Qué te gusta?
2: Mi profesión como sanitario es lo que más me gusta, claro.
1: Claro. Bueno, tiene dos pasiones.
2: Claro, sí. La primera ya tenía, la segunda descubierto hace 4 años.
1: Pues fíjate, pues no todo el mundo tiene dos pasiones. Hay gente que no tiene ni media, o sea que ya vives tú. Que feliz. Que Rafael, que me ha encantado hablar contigo. No hemos reparado en el tema de la enfermería, porque el aguacate se la ha llevado todo, pero otro día me hablas del tema de tu profesión como enfermero, que ahí tienes también muchas cosas que contarme, ¿vale?
2: Muy bien, perfecto.
1: ¿Te falta la pegatina? Porque no vais por la vida sin la pegatina.
2: Totalmente.
1: Vas vacío, vamos.
2: No, me gustaría un par de ellas.
1: Dos.
2: Una
1: dos.
2: Para mi pica.
1: ¿Para tu qué?
2: Y otra para mi trabajo, para el taller. Si mi pica es mi coche del campo.
1: Ah, vale. Y otro para el coche normal, el utilitario que te lleva al hospital, ¿no?
2: Sí.
1: Vale. Dos pegatinas, la apuntamos aquí. Dos pegatinas, dos pegatinas para Rafael. Me ha ahogado. Me estoy ahogando ya degustando el aguacate. Que Rafael, que te mando un abrazo muy fuerte. La pegatina llegará.
2: Igualmente.
1: Y ponla, por supuesto, ponla y me mandas la foto, ¿vale?
2: Sí, perfecto.
1: Gracias, Rafael.
2: Muchas gracias, ¿eh?
1: Gracias a vosotros. Mándame una fotito que vamos a subir a entrevista a Facebook y mándamela que tú estés en el campo con los aguacates, ¿vale?
2: Perfecto.
1: Venga, Rafael, gracias.
2: A ustedes, muchas
1: adiós,
2: gracias.
1: Buenos días. Lo mejor.

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1: Felicidad para mí es llegar a mi casa y encontrarme a mi chiquitilla con ganas de darme un abrazo. Eso es, vaya, lo mejor.
2: La felicidad, ver todos los días a la cara de mi madre, es lo principal. Y ya justamente dentro de una semana, cuando vea los capirotes ya por la calle. Y mucha felicidad de Charo, qué bonito día amanecer en el día de la felicidad. Mucha felicidad de...
3: Nada, a mí lo que me hace feliz es llegar a mi casa, que está mi mujer y mi niña con 8 años. Bueno, no los tiene, los cumple pronto. Y la verdad, cuando llego me abraza y me dice, papá, papá, me da muchos besitos, me dice, te quiero mucho, mil, mil, infinito. Y eso es, y mi mujer igual, la verdad es que me hace muy feliz.
4: Lo que me hace feliz, bueno, me he levantado con una gran noticia que me ha hecho inmensamente feliz, que vienen mis padres a visitarme. Después de 8 años sin verlos, vienen los dos a estar aquí el veranito. Así que imagínate la felicidad enorme que tengo después de 8 años sin verlo. Tú sabes, por medio de las redes sociales y demás, pero no es lo mismo. Así que es lo que más feliz me ha hecho, al menos hoy. Bueno, un besito muy grande y nuevamente mucha felicidad, Charo, que te conservas estupenda.
5: Y a mí lo que me hace feliz, por supuesto, siempre está con la familia, con mi mujer y mi butacón, que no lo cambio por nada. Eso de llegar a trabajar, terminar de comer y sentarte en tu butacón, ¡la gloria bendita!
6: Pues la felicidad para mí es tener sosiego y tranquilidad en el corazón. Y que cuando me levanto todos los días, mi padre, el veterano de 94 años, es optimista y tiene ganas de vivir. Esa es la mayor felicidad. Un abrazo para ti. ¡Feliz cumpleaños!
7: Pues a mí lo que me hace feliz es poder levantarme, tener salud para trabajar, que es muy importante, y estar con mi familia. Para mí ya eso es suficiente.
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8: José Miguel, buenos días.
9: Hola, buenos días, Charo.
8: ¿Qué tal? ¿Cómo estás? Sí,
9: Charo. Pues mira, bien, la verdad que bien. Bueno. Y camino el trabajo que vamos hoy.
8: Vale.
9: También, como otro día más.
8: Uno más, 6:20 de la mañana. ¿Y dónde te encontramos?
9: Pues mira, estoy ahora mismo parado a la altura de Écija. Y voy dirección para Córdoba.
8: ¿Y allí en Córdoba qué trabajas?
9: Pues bueno, un día voy para Córdoba a una cadena de supermercado, a una avería de un grupo electrógeno, a una avería que ha salido, y hoy toca ir a Córdoba, mañana toca a otro lado y vamos para allá.
8: Porque tú, ¿tu profesión cuál es? ¿Cómo se llama? ¿Electricista o no?
9: Yo
8: no
9: soy electricista, perdón, Charo, dime.
8: Electricista eres, ¿no?
9: Yo soy electricista, sí, lo que pasa que me he especializado, llevo unos años especializado en el tema de los grupos electrógenos, los motores de asistencia, de cuando se va la luz, pues los motores que generan electricidad, para que no tengamos problemas de...
8: Claro, tendrás mucha demanda porque, claro, como todo está ya automatizado, ¿no?
9: Sí, la verdad que sí, que cada vez hay más trabajo de grupos electrógenos. Es una máquina que la verdad que hoy en día es prácticamente indispensable, bueno, en los hospitales, en los supermercados, en clínica, es una máquina que debe estar ya, se está imponiendo en todos los lados, en sitios de pública concurrencia, en todo, incluso particulares, y más hoy en día, ¿no?, con los problemas que estamos teniendo de suministro eléctrico.
8: Claro.
9: Y hay sitios que todo uno puede estar sin ellos, lógicamente.
8: Claro.
9: En hospitales, clínicas, todo eso.
8: Hombre.
9: Y hay bastante demanda y bastante trabajo bajo.
8: Claro, los vehículos eléctricos, la energía renovable, la robótica, en fin,
9: todo eso
8: requiere de tu profesión.
9: Exactamente, afortunadamente.
8: Claro, ahí mezcla la mecánica y la electricidad, ¿no?
9: Sí, porque claro, en el grupo electrógeno se trabaja una parte eléctrica y una parte que es mecánica, por eso concretamente el trabajo es electromecánico. Ahí habría tanto de electricidad como de mecánica, lógicamente. Ahí salen las avenidas. Entonces es una vertiente electromecánica que es bastante compleja, se puede decir.
8: ¿Y eso cómo la has estudiado? ¿Qué has estudiado?
9: Pues Pues mira, yo estudié electricidad en su día, electricidad, instalaciones eléctricas, y hace unos 8 o 9 años me di cuenta de que había ahí una posibilidad de trabajo con bastante demanda, había bastante demanda, se demandaban muchos profesionales en temas de grupo. No estaba tan extendida como la electricidad industrial, como instalaciones, como... Entonces me dio por meterme ahí y prepararme en ese tema. Y la verdad que lo hice... me salió bien porque la verdad que hay mucha demanda, Charo.
8: ¡Hombre! ¡Claro!
9: Y aparte es un trabajo muy bonito, es un trabajo muy bonito porque cuando te llevan por una avería y ves que hay problemas y se queda solucionado y puedes comer. Que la verdad que es un gusto trabajar en este trabajo, es un trabajo muy bonito.
8: Hombre, te ven llegar como agua de mayo, le soluciona el problema y te quieren hacer un monumento, eso me lo imagino yo, vamos.
9: Claro. Son máquinas que están ahí en caso de avería, en caso de necesidad.
8: Claro.
9: Pero cuando están funcionando es porque hay avería, cuando hay problemas.
8: Hombre.
9: Entonces, claro, no puedes fallar, tienes que estar siempre a punto para no tener... problema, porque el sitio, la verdad que es muy grave, el hospital no te puede fallar un grupo de estrógenos.
8: Hombre.
9: En un supermercado, bueno, hay alimentos que se pueden estropear, pero en un hospital y en las clínicas eso es indispensable, eso debe estar, vamos, al día.
8: Ponte el teléfono más cerca, José Miguel, que se te ve que se te escucha cada vez más lejano. No sé si está aún sin mano.
9: Sí, me escucha mejor, Charo.
8: Ahora, eso, que se te estaba yendo la voz. Que claro, que son averías que tienen que arreglarse porque son imprescindibles, la función que tienen.
9: Sí, no, exactamente, claro, exactamente. Que no podemos estar sin... con un grupo mal mantenido, ni claro. Tenemos que tener el grupo en condiciones y ya te digo, y que a punto y siempre, aunque no esté funcionando, pero irlo cada 10, 15 días, se tienen que hacer pruebas para que el día que llegue el problema esté a punto.
8: Claro, pues estuviste listo, ¿eh?
9: Sí, la verdad que sí, bueno, en general hoy en día la electricidad está muy demandada en todos los aspectos, y más estos días de lluvia. Que la verdad que cuando empieza a llover ya sabemos que nos van a estar llamando continuamente, tanto para grupo como para 20.000 cosas más que salen.
8: Sí, yo lo digo.
9: 20.000 cosas
8: si
9: más
8: no
9: que salen.
8: Si no quiere estudiar en la universidad, si no quiere ser abogado, médico, ingeniero, chiquillo o chiquilla, que hay unas profesiones que demandan muchas. Hay mucha demanda.
9: Sí, hay profesiones además son muy bonitas, la electricidad, la fontanería,
8: claro.
9: Hay mucha demanda de trabajo, de servicio, que son indispensables.
8: Hombre.
9: Todo el mundo no puede ser ni médico ni puede ser abogado.
8: No,
9: hay que tener unos servicios básicos que cubiertos. Entonces, la verdad que tanto la electricidad como la fontanería, y hoy en día que se están imponiendo mucho más trabajo, como claro. La robótica y tal, son indispensables. Hay que tener gana, voluntad y...
8: Que te guste, que te guste.
9: Que exactamente, eso es lo indispensable, Charo, que te guste. Primero que te guste. Pues salí a trabajar a las 5, a las 6 de la mañana, salí con ganas, es lo mejor que hay.
8: Claro.
9: Eso es lo mejor que hay. Y claro. Que te se pase el día y si te va todo bien y lo has podido solucionar todo, llegar a casa, eso es un gusto y una satisfacción para uno mismo, la verdad.
8: Y si además tú
9: sea
8: vas...
9: Sea el trabajo que sea.
8: El que sea, que te guste, el que sea. Este es un transportista, será duro un transportista, pues ¿cuántos transportistas hay que le gusta? Y si encima tú vas en el camino, vas un poquito así regular y pones el club de los primeros, ya el club de los primeros ya te viene.
9: Hombre,
8: arriba.
9: Eso ya te viene arriba rápidamente, Hasta las 7 de la mañana, vamos, gloria bendita, Charo.
8: Hombre, por favor.
9: Ya luego, pues ya lo vamos cubriendo también.
8: ¿Que te falta la pegatina en tu coche o en tu camión o lo que lleve?
9: Sí, la verdad que sí, además tenía muchas ganas, Charo, llevo ya bastantes meses escuchándote y la verdad digo, pues el día que hable con Charo, ese día va a ser el día ya que voy a tener la pegatina por fin.
8: ¿Y cómo llegaste al club de los primeros?
9: Pues la noche, el trabajar de noche, el salir temprano, el salir, yo suelo escuchar Canal Sur en general, ¿no? Pero salía y un día lo puse, te escuché, y sobre todo los compañeros que llaman para las alertas de tráfico y tal, eso un día a mí me salvó un atasco de 4 horas, la verdad, y ese día ya digo yo, este
8: aquí
9: programa...
8: me quedo.
9: Aquí me quedo, es que no ni lo cambio. Aquí me quedo, ni lo cambio. Los demás botones me sobran, Charo.
8: Esta audiencia es muy lista. José Miguel, que te mando un abrazo muy fuerte. Mándame todos los datos, ¿vale?
9: Muchísimas gracias.
8: Que por cierto, tenemos una incidencia, así que presta atención, no vaya a ser que te toque por tu camino.
9: Un abrazo.
8: Gracias, José Miguel.
9: A ti.
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1: A mí lo que me produce más felicidad es verle la carita a mi hija. Y porque los días grises me los vuelve de colores. Literal, siempre. Así que nada, mi mayor felicidad es mi niña, mi hija Maya, que es preciosa. Así que nada, un saludito a todos y que tengáis un día estupendo y maravilloso.
2: Bueno, para mí la felicidad es levantarme todos los días, ver a mi hija y a mi mujer y llegar de trabajar y verlos de nuevo y eso es mi felicidad día a día.

0: A todo esto, felicidades por tu cumpleaños, y a mí lo que me hace feliz es el simple hecho de pasar tiempo con mis hijos, ya que paso poco al ser transportista, y ver cómo llueve mientras conduzco. Todo eso me hace muy feliz.
1: Pues mira, a mí lo que me hace feliz, y creo que coincido con mucha gente, ve a mi niña con 3 años y 4 meses dándome explicaciones de lo que es la vida, de lo que ha pasado en el cole, de esto por qué, de fin. Mi niña es lo que me hace a mí feliz y lo que me da fuerza todos los días para ir a trabajar. Venga, un saludito para todo el mundo.
2: Charo, a mí me hace feliz abrir los ojos todos los días y ver que no me falta nadie, que seguimos estando aquí los mismos y que sea por muchos años.
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1: Querida Nuria Gaciño, buenos días.
2: Buenos días tú, ¿no?
1: Está molesta. La noto molesta.
2: Vamos a ver, Charo.
1: Dime.
2: Por fin.
1: Bueno, pero mira, Nuria, no pasa nada, porque ayer no pudiste.
2: Pero no habíamos quedado los martes y los jueves.
1: Martes y jueves, sí, pues, pero algunas veces se complica el directo.
2: Ya.
1: La radio es directo. Se complica el directo. Tú hablas mucho bien, hablas bien.
2: Sí, pero me enrollo. Ahí te voy a dar la razón.
1: Y entonces, claro, yo no puedo dejarte 3 minutos para tu historia. Tengo que dejarte el tiempo suficiente. Como hoy, que nos traes...
2: Hombre, gracias, por fin.
1: Bueno, tampoco tanto, ¿eh? ¿Qué tenemos?
2: Bueno, mira, dentro de muy poco, entre el 7 y el 12 de noviembre, se va a disputar en Sevilla la Billie Jean King Cup, que viene a ser como...

0: bueno, viene a sernos la Copa Davis femenina. ¿Ah? Este nombre, Billie Jean King, hombre, pues a los que no la conocen, pues es un nombre que llama la atención porque es muy rimbombante, así muy sonoro, ¿no? Pero lo que verdaderamente llama la atención y merece la pena es la vida de esta mujer. Una vida que podéis conocer en boca de la propia protagonista, que no hace mucho ha publicado su autobiografía donde repasa momentos clave de su historia.
1: Y o sea, que el torneo tiene, lleva el nombre,
0: el nombre de ella desde hace poquito. Ahora lo contaré. Mira, uno de ellos fue en 1973, uno de estos momentazos, año en el que se celebra el famoso evento La Batalla de los Sexos. La tenista Billie Jean King, de 29 años por entonces, jugaba contra el tenista Bobby Riggs, de 55, en un partido de exhibición que, según él, pues podía ganar con los ojos cerrados a una mujer. De hecho, con anterioridad le había ganado a la australiana Margaret Kerr, que, por cierto, poco antes de este partido había dado a luz a su quinto hijo. Y se había enfrentado precisamente a la Kerr porque Billie Jean King en un principio había declinado este ofrecimiento de jugar. Pero claro, Bobby Riggs era muy fanfarrón, muy machista, así que os podéis imaginar cómo ponía a las mujeres, ¿no? Que solo valían en la cocina y en la cama y que no podían con la presión de juego, que eran débiles mentalmente.
1: Qué cosa más bonita.
0: Una monería. Entonces ya fue cuando Billie pues se anima porque se pica a la mujer,
1: ¡hombre!
0: ¿No? Y dice, esto no puede seguir así, y acepta el siguiente ofrecimiento de jugar con Riggs. Imaginaos el morbo de este evento, que a diferencia del primero, este fue muy promocionado y además se pudo ver por televisión. Se calcula que lo vieron unos 90 millones de personas en todo el mundo, 50 de, en Estados Unidos. Además, Billie Jean se tomó todo este circo con muy buen humor. Para empezar, llegó a la pista del Astrodome de Houston, que es donde se jugó el partido. Llegó de un modo triunfal, así como una reina egipcia sobre un trono decorado con plumas de avestruz, trasladado por tipos así fornidos y muerta de risa, claro. Y le regaló a King un cerdo que vestía una chaqueta amarilla con publicidad de Sugar Daddy. Sugar Daddy se le llama a los hombres de alto poder adquisitivo, ¿no?, que gastan dinero en beneficio de una relación romántica o sexual, normalmente con chicas más jóvenes que ellos. Y bueno, ante los aficionados que se dieron cita en la cancha y ante millones y millones de espectadores a través de la televisión, le pasó el trapo de la cocina a Riggs. Vamos, que terminó ganándole por 6-4, 6-3 y 6-3.
1: ¡Ay, o sea, qué satisfacción más
0: fácil,
1: grande!
0: Fácil, fácil. Bueno, pues esto parece que le dio coraje a más de uno porque, por ejemplo, uno de los comentaristas soltó: es una joven bastante atractiva. Si alguna vez se dejara crecer la melena y se quitara las gafas, quizás podría pasar el casting para una película. En fin, mamarrachos. Pero bueno, esto es una anécdota en su extensa y exitosa carrera deportiva, donde ganó nada más y nada menos que 40 trofeos de los grandes, 24 individualmente, 16 en dobles. Destaca un abierto de Australia, un Roland Garros, 6 Wimbledon, 4 US Open, en dobles un Roland Garros, 10 Wimbledon, 5 US Open. En fin, fue la mejor tenista de la década de los 60 y 70, cuando el deporte femenino apenas sí tenía promoción. Y fuera de la cancha fue todo un referente, capaz de lograr cambios para que las mujeres tuviesen más oportunidades en el deporte. Billie fue una de las llamadas Original Nine, Original 9, que en los años 70 firmaron un contrato simbólico de $1. Al firmar este contrato, participaban en el torneo creado por Gladys Hellman para protestar contra esa brecha tan colosal que había antes entre varones y mujeres tenistas, porque es que antes era mucho mayor, ¿no? Cuenta Billie que podría haber sido un suicidio profesional, pero estaban muy comprometidas, sobre todo con las futuras generaciones, porque querían que cualquier niña que fuese buena, ¿no?, pues se pudiese dedicar al tenis, pudiese ganarse la vida jugando al tenis y pudiera totalmente competir. Kim fue además la fundadora de la Women's Tennis Association, que es la que viene siendo hoy en día el circuito de la WTA, el circuito femenino, ¿no? Se presentó incluso en el Congreso de los Estados Unidos para exigir el fin de la discriminación en los fondos destinados a programas deportivos en instituciones educativas. O sea, fijaos lo importante que fue eso. En 1973 hizo historia al lograr que el US Open repartiera el mismo dinero a los jugadores, independientemente de su género. No solo amenazó con un boicot, sino que encima consiguió los sponsors necesarios. Vamos, que puso la pasta. Y fijaos que la semilla la planta ella en 1973 y hasta el 2007 no es cuando sucede lo mismo en Roland Garros y en Wimbledon. O sea, menudo atraso. Nació el 22 de noviembre de 1943 en California. Su padre Billie era bombero, su madre Betty ama de casa. Y fue en el 54, cuando tenía 11 años, cuando descubrió su vocación. Dice que su amiga Susan le invitó a un club de campo para jugar al tenis y bueno, el flechazo fue instantáneo. Tal es así que le dijo a sus padres que sería tenista, pero en una no una tenista cualquiera, sino que iba a ser la número uno del mundo. Le dieron el visto bueno, pero con una condición. Tenía que lucir siempre como una señorita. O sea, imaginaos, con lo que se suda jugando al tenis, ella tenía que ir muy finolis. $8 le costó su primera raqueta, para la que ella misma fue ahorrando, y al principio pues se entrenaba en canchas públicas. Pero no se crean que ella se erige como una heroína, todo lo contrario. Por ejemplo, se reprocha no haber querido participar en el ala más radical de la segunda ola del movimiento feminista. No lo hizo, no por convencimiento, sino por el maldito que dirán, ¿no? Ella considera que se tendría que haber involucrado más. También admite que no fue suya, esto fue muy curioso, no fue suya la decisión de integrar la valiente lista que en 1972 publicó una revista con los nombres de mujeres de mucha relevancia e influencia que habían abortado. Su entonces marido Larry King fue el que firmó por ella, no la avisó. En el libro, Billy relata que cuando ella decidió abortar, la práctica era legal en California, pero claro, tenías que ser aprobada por un comité médico al que había que explicarle que seguir adelante con el embarazo pues era un riesgo, ¿no? Tanto físico como mental. Para ella, el hecho de estar sentada frente a 15 tipos defendiendo su caso, dice que fue una de las peores experiencias por las que ha tenido que pasar, que lo pasó muy mal. Billy se había casado con Larry en el 65 y tenían una relación de aprecio mutuo, además eran socios. Durante el matrimonio, ella tuvo un romance con una peluquera que en el 81 la demandó, alegando que le había prometido una casa y ayuda económica. El problema que trajo en sí la demanda fue pues que todo esto salió a la luz pública. Fue un escándalo, ¿no? Y claro, con juicio incluido, cámaras de televisión de por medio, pues lo pasó francamente mal.
1: Bueno, ¿no hay ninguna serie de esto?
0: Aquello fue un escándalo. Pues vamos a tener que hablar con ella para animar, ¿no? Para comprar los derechos o algo. Con su marido siguió hasta el 81. Ella por lo visto le pedía el divorcio, pero él no quería, al menos de cara al público. Y es que por esas fechas ella ya estaba en pareja con la que ha sido su novia por más de 4 décadas, la tenista Ilana Kloss. Con ella se ha casado hace 3 años en una ceremonia en su apartamento de Manhattan, celebrada por el exalcalde de Nueva York, David Dickens, amigo personal. Una de las novias vestía jeans, pantalón vaquero y una hermosa bufanda roja, y la otra iba de camisa negra y pantalón de deportes con un toque de glamour, un collar de perlas.
1: Bueno, toque de glamour el collar. Ya, ¿no?
0: Bueno, a ver, estos pantalones de chándal son muy glamurosos, verás.
1: ¡Ay, qué nombre me había fijado!
0: ¡Hombre, brilli, por favor! Brilli. ¡Brilli total!
1: Tu brilli, brilli de pantalón de chándal. No, bueno, me tiene que decir dónde lo has adquirido. Eso es muy para mí.
0: En mi tienda preferida. Ya te contaré. Bueno, y lo que son las cosas. No ha sido hasta el 2021 cuando la Copa Federación ha pasado a llamarse Billie Jean King Cup, porque se llamaba Copa Federación. No suele ser muy habitual este tipo de cambios, incluso dentro del mundo del deporte son reacios, pero la noticia fue bien acogida por lo simbólico de la elección. Y es que ella ha tenido también un papel muy importante en esta competición, en la que se considera la primera edición fue todo un éxito por la participación de Billie, que terminó disputando la final con la otra gran favorita y rival, la australiana Margaret Court, de la que hemos hablado antes. La primera edición fue para Estados Unidos, la primera victoria de las 7 que venció Billie como jugadora y 4 como capitana. O sea que merece la pena que este torneo lleve su nombre. Y esperemos, bueno, que se pase por Sevilla, en fin.
1: ¿Que te ha quedado algo por decir?
0: No, creo que me he extendido hoy bastante. Pero es que me tenía que desahogar de alguna manera.
1: Ya se ha explayado bien. ¡Hala! Hasta la próxima.
0: Chao.

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1: Cayetano, buenos días.
2: Hola, buenos días, Charo.
1: ¿Qué tal?
2: Es un placer de saludarte.
1: Bueno, el placer es mío, pero vamos, estoy ahora mismo que no quepo en mi de gozo. ¿Dónde está?
2: Pues ahora mismo me encuentro en el puerto de Sagunto, aquí en Valencia, para cargar abono, que es a lo que nosotros nos dedicamos.
1: Ah, bueno, espérate, que voy a ver dónde está Pedro. Pedro, buenos días.
3: Buenos días, Charo.
1: ¿Y tú dónde estás?
3: Pasando por la puebla, voy camino de Sevilla.
1: Ah, ¿y qué llevas?
3: Llevo mantecados y polvorones de cepa.
1: Ay, Dios mío, de mi vida, que atraquen a ese camión ahora mismo y nos traiga mantecados y polvorones. ¡Qué alegría! Y dime una cosa, Pedro, ¿por dónde, cuánto tiempo te queda para llegar a Sevilla?
3: Quedará una media hora, 40 minutos más o menos.
1: Muy poquito. ¿Y tú, Cayetano? ¿De dónde has partido tú, Cayetano?
2: Yo partí ayer en Huerva, que cargamos también, digamos, el producto prima para la alimentación de animal.
1: Ajá.
2: Allí en el puerto de Huerva, en los alrededores, los almacenes.
1: Vale. Y soy
2: muy... para la parte de Valencia.
1: ¿Y tú siempre vas por fuera, o sea, conduces fuera de Andalucía, o es excepcional lo de hoy?
2: No, mayor parte de nosotros cargamos, digamos, en el puerto de Huelva o alrededor de los almacenes. Nosotros somos una empresa que nos dedicamos al transporte de mercancía a granel. Nosotros somos de Logística Monterde.
1: Vale.
2: Y ahí nos dedicamos, salimos los lunes de aquí de Huelva. Subimos para toda parte de España.
1: Ya. Y
2: entonces pues vamos llevando el producto prima o bien de fertilizante o bien de alimentación animal.
1: Ah, muy bien. ¿Y cuántos conductores soy?
2: Pues nosotros en la empresa de Logística Monterde somos 20 choferes. Pero aparte hay otros 20 conductores que son autónomos y colaboran con nosotros. Es decir, que entre una cosa y otra somos unos 40 que nos dedicamos al transporte por la carretera.
1: Pues deberían de llevar todos la pegatina del Club de los Primeros, todos.
2: El mío ya lo lleva el primero, que me lo mandaste, y es el primero que está bautizado.
1: Bueno, pues hay que ir bautizando más camiones, ¿no crees tú, Cayetano?
2: Pues sí, yo, es más, mi hijo también ha entrado, se está dedicando también al transporte, pero de otro material. Yo he paletizado y están empezando. Aquí lo quiero mandarle a mi hijo un saludo, que me estará escuchando.
1: Seguro. Pedro, ¿y tu obrador es de los más antiguos de Estepa? ¿El obrador donde tú cargas los mantecaos?
3: El obrador es el más antiguo. De hecho, este año estamos de aniversario. Hacemos 175 años.
1: ¿Cómo se llama?
3: Mantecado la Corchona.
1: Hombre, por favor, Mantecado la Corchona. Pero Dios, pero tú, ¿por qué no te pasas por aquí un ratito por Canal Sur Radio en Sevilla y me dejas una cajita de la Corchona? Pero bueno, pero tu camión tiene que olear a gloria, y tú también.
3: Sí, la verdad es que el olor es buenísimo.
1: ¿Y ahora dónde llevas todo ese cargamento? ¿Dónde la llevas?
3: Lo llevamos a la tienda física nuestra que tenemos en Sevilla, en la calle Cuna.
1: Es verdad. Es verdad. Si yo paso por ahí todos los días, en la calle Cuna. Y además, en la tienda, que es muy pequeñita, hay una cola horrorosa de gente para comprar los mantecados de la Corchona. O sea, sois los más antiguos, 175 años.
3: Sí, somos los más antiguos. Y de hecho, en Sevilla es uno de nuestros mayores puntos de venta, porque todos los días se vende muchísimo. Y de hecho, si no llevo mercancía, casi que no venden.
1: O sea que tú todos los días tienes que ir a llevarme calcea, ¿no? Allí a la calle Cuna.
3: Claro. Todos los días, por la mañana temprano, tengo que ir a llevar mantecado.
1: ¿Y tú qué relación tienes con el obrador? ¿Llevas mucho tiempo transportando?
3: No, yo empecé el año pasado trabajando con ellos. Y este año solo llevo 2 años.
1: Bueno, ¿y estás contento?
3: Sí, muy contento.
1: Eso es lo importante. Oye, tienes que llevar la pegatina, ¿eh? En el camión. O la furgoneta. ¿No? Estamos
3: ahora
1: de acuerdo, ¿no? Eso es, ahora los datos. Ahora me manda los datos con su nombre y apellido, todas las cosas, yo te mando. Dime, Pedro.
3: No, nada, nada.
1: Ah, vale, vale. Eso. Cayetano, tú mándame los datos también, que yo te mando unas cuantas y tú las repartes por tu por tus compañeros, ¿vale?
2: Exactamente, que eso. Yo también os escucho, porque nosotros mayor parte siempre estamos, no tenemos una hora fija de conducción, porque el transporte este lo mismo carga por la mañana que estamos por la noche, y entonces la vez que nos toca de cargar de madrugada, pues siempre llevamos el club de los primeros, porque ya te digo, es muy gratificante de ir escuchando a los compañeros, los que llaman, la incidencia que hay en la carretera.
1: Totalmente.
2: Eso nos ayuda mucho.
1: Pedro, para terminar, que quedan 30 segundos, ¿a quién se quiere saludar?
3: Compañero de trabajo, que alguno te estará escuchando, y a mi amigo Víctor, que seguro que me está escuchando. Un abrazo para él.
1: Muy bien. Hasta aquí me llega el olor a mantecao. Hasta aquí. Gracias, Pedro. Gracias, Cayetano.
2: Muchas gracias a ustedes por vuestra labor.
1: Gracias.
2: Y un saludo a todos mis compañeros de Logística Monterde y a mi tío y a mi mujer.
1: Claro. Hay que forrar, mándame los datos, ¿eh? Hay que forrar todos los camiones. Hay que forrar todos los camiones y los transportes que estén ahora mismo por la carretera con la pegatina del Club de los Primeros. Eso sería lo suyo.

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2: Muy buenos días, Andalucía. Jueves 23 de julio de 2026, la continuación en este tiempo, en la mañana de Andalucía, en el Club de los Primeros. Comenzamos a las 5, Charo Padilla ya le ha puesto la guinda a las primeras, la primera hora de la mañana, en este caso del Club de los Primeros. Nosotros continuamos con la producción de Mamen Zájara, quien nos saluda, Pedro J. Sánchez, y la realización técnica de Rubén Rubio. Así estaremos en esta hora en la que vamos a contaros toda la actualidad. Vamos a comenzar precisamente repasando las noticias más destacadas de esta jornada con Ana Giraldez. Ana, buenos días.
3: Buenos días, Pedro. Pues estamos muy pendientes a esta hora de un accidente múltiple que se ha producido hace escasamente media hora en la A4, en el kilómetro 547, sentido Cádiz, poco después de la salida del puente del Centenario y antes de llegar a la localidad sevillana de Dos Hermanas. El carril derecho está cortado, también ha afectado otro carril en sentido contrario y ya hay retenciones. Estarían afectados 3 motos y un coche, según nos han avisado los propios oyentes del Club de los Primeros que nos escuchan a hasta ahora los oyentes de Canal Sur Radio.
4: Buenos días. Accidente múltiple en la incorporación desde el Centenario hacia la A4 dirección Dos Hermanas. Se está agolpando el tráfico ahí. O sea que ahora mismo está el tráfico, está parado. Hay un accidente múltiple de varios turismos.
3: Finalmente parece que son 3 motos y un turismo los vehículos afectados. Y alrededor de 130 efectivos del Plan Infoca han pasado toda la noche trabajando en el incendio del Cerro del Andévalo y que ha obligado a desalojar y precintar por completo el pueblo onubense de Villanueva de las Cruces, de 384 habitantes. Buena parte de los afectados, unas 150 personas, han quedado albergadas en un polideportivo de Calañas. Desde este pueblo y otras localidades se ha ofrecido ayuda, que la agradecía así el alcalde de la localidad, Diego Carrasco.
5: Tengo que agradecer públicamente pues las llamadas que estamos recibiendo por parte de vecinos anónimos, de empresas locales, de asociaciones para poder ayudar en todo lo posible y lógicamente pues hemos tenido que anunciar en redes sociales calma, en el sentido de que bueno, pues que está todo coordinado y organizado y lógicamente pues exceso de ayuda pues también puede perjudicar un poco al operativo.
3: Por otra parte, el Plan Infoca ha dado por extinguido el incendio del paraje de La Vereda en Almonaster, La Real, también en Huelva. La Diputación de Almería, por su parte, ha aprobado las primeras ayudas para los pueblos afectados por el incendio de Los Gallardos, subvenciones directas dirigidas a sufragar los gastos inmediatos derivados de la gestión de la emergencia, como explica José Antonio García, es el presidente de la Diputación.
6: Se van a financiar reparaciones, suministro, incluso las gratificaciones al personal voluntario, o también asistencia técnica para emitir informes para que los vecinos puedan tramitar su ayuda. Además, ya estamos trabajando junto a estos municipios para que puedan acogerse a las ayudas de protección civil.
3: Por cierto, que hoy el vicepresidente primero de la Junta, Antonio Samba, va a comparecer en el Parlamento para informar de este incendio en el que fallecieron 13 personas. Antes, la Cámara Andaluza elegirá a Ana Mestre como nueva presidenta en sustitución de Jesús Aguirre, que se va al Senado. Y el Consejo de Gobierno ha aprobado el límite máximo de gasto no financiero de los presupuestos del año que viene para Andalucía. Es lo que se conoce como techo de gasto y supone un paso clave antes de la elaboración de las cuentas autonómicas del año que viene. La vicepresidenta y consejera de Hacienda, Carolina España, ha asegurado que Andalucía cumple a pesar de que el Gobierno central siga sin informar sobre los recursos que habrá del sistema de financiación.
7: Un año más tenemos la dificultad de que lo hacemos a ciegas porque nos faltan los datos fundamentales que nos tiene que proporcionar el Gobierno de España. La Junta de Andalucía no puede paralizarse por la imposibilidad del Gobierno de España de aprobar, de sacar adelante por su parte ese techo de gasto, pero nosotros cumplimos.
3: En deportes, el Betis se llevó anoche su sexto trofeo colombino, la Carabela de Plata, al superar al Recreativo de Huelva por 0-1 con un solitario tanto de Riquelme y en un estadio que estaba casi lleno con más de 20.000 espectadores. Y en cuanto al tiempo, pues todas las provincias andaluzas tienen hoy algún aviso por altas temperaturas, en el que se espera que sea el último día de la tercera ola de calor, una ola de calor que ha afectado a gran parte de todo el país. Aquí en Andalucía, la EMET activará avisos de color naranja en 6 provincias: Almería, Cádiz, Córdoba, Granada, Jaén y Málaga, por temperaturas que pueden llegar a los 43 grados, Pedro, y vientos flojos variables con intervalos moderados de componente oeste por la tarde.
2: Va a hacer calor, mucho calor esta mañana. Vamos a repasar también la prensa más cercana en Andalucía. A esta hora, los titulares más destacados de los periódicos con Daniel Illana. Daniel, buenos días.
8: Muy buenos días, Pedro. Buenos días a todos los oyentes. Y comenzamos en Huelva, no podía ser de otra manera. Fotografía para Villanueva de las Cruces. En Huelva, información: el fuego obliga a evacuar a todos los vecinos de las Cruces. El Infoca combate las llamas durante todo el día con más de 120 efectivos y 13 medios aéreos que se van a incorporar ya mismo. En cuanto salga el sol, a seguir luchando contra las llamas en ese incendio que se ha complicado tanto. Por cierto, una noticia un poquito más alegre en materia deportiva, que leemos la edición número 57 del Trofeo Colombino. El Betis se lleva la carabela de plata tras ganar al Recreativo con un gol de Rodrigo. No el del Mundial, sino en este caso... otro Rodrigo, también madrileño, pero en este caso que juega en el Betis. Vamos al Diario Sur. Málaga iguala en 7 meses el peor año de violencia machista en su historia. La provincia suma ya 6 víctimas mortales confirmadas. Es un titular escalofriante el que leemos en el Diario Sur. Tampoco se queda atrás el de Málaga Hoy, que avisa que la ola de calor liderada por el Terral anuncia temperaturas de 46 grados en la capital y la provincia malagueña. Vamos hasta Cádiz, en la voz de Cádiz, del grupo Vocento, leemos que la imagen de la galeona cambia el mar por un pedestal en la punta de San Felipe. Los temporales del invierno arramblaron con la imagen y buzos de la Armada la rescataron del fondo del mar. Ya se puede disfrutar en el paseo de en la punta de San Felipe. En Diario de Jerez, la reina Letizia inaugurará en Jerez una reunión del Instituto Cervantes. Será el próximo lunes 27 a mediodía. Por cierto, una buena noticia para toda la comarca de Jerez: la Junta licita el proyecto para conectar las presas de Bornos y Guadalcacín. Se analizan también alternativas para el trasvase. Nos vamos hasta el campo de Gibraltar. Europa Sur nos cuenta en el titular principal que Estados Unidos impide instalar un escáner chino en el puerto de Algeciras. Un puerto de Algeciras que, por cierto, no sé si lo refleja también en su portada, en el primer semestre de 2018 mueve ya casi el 20% de las mercancías de toda España. En Diario de Sevilla, un titular muy significativo: los toldos de la paciencia. Sanz, alcalde de Sevilla, reconoce que las obras son complejas y que no sabe cuándo acabarán. Esperemos que antes de que finalice la temporada de calor. Y el titular principal nos cuenta que el ayuntamiento planea más de 1.000 VPO de alquiler en fincas del centro. Las primeras en las calles Pajaritos y Nuestro Padre Jesús Nazareno en el barrio de Triana. En Córdoba, ABC de Córdoba, leemos que la hostelería cordobesa alerta de un daño increíble si se aprueba la ley del gobierno que prohíbe fumar en las terrazas. Y en el Día de Córdoba nos hablan de la obra para conectar las Quemadas y la A4 que empezarán, aseguran, antes de finales de año. Bellido anuncia un plan de impulso a los polígonos. Vamos hasta el Ideal de Jaén, la capital jienense en este caso. Intensifica la vigilancia en el cinturón verde ante el riesgo de incendios. Y también nombre propio: Eric Domínguez, el presidente de los populares jienenses, que se convierte en nuevo delegado del gobierno de la Junta en la provincia. En Granada leemos, en Granada Hoy, que el fuego ha quemado más hectáreas ya en la provincia que en todo 2025. Del medio centenar de intervenciones, 27 se quedaron afortunadamente en conato. Y en el Ideal de Granada se destaca la fotografía del barrio de la Cruz, con la falta de alumbrado y las quejas de los vecinos. La noche más oscura en el barrio de la Cruz. Cerramos ese repaso en Almería. El decreto andaluz para la VPO no logra arrancar ni un piso más en Almería capital. Y será porque no hay necesidad de vivienda en las capitales andaluzas, incluido, por supuesto, también Almería.
2: Muchas gracias, Daniel. Bueno, pues así está la prensa esta mañana de jueves 23 de julio en Andalucía. Y este es el sonido de Canal Fiesta Radio. Es una de las canciones que nos devuelve a un hombre eternamente joven, el sonido de Sergio Dalma, Baila Morena.

0: canción que ya tiene unos años, de los primeros 2000, en el 2001, Baila Morena, del cantante italiano Zucchero, Adolfo Fornaciari, que es como se llama en realidad. Aquel álbum se llamó Shake y esta es la versión de Sergio Dalma.
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0: Ya estamos en marcha en una jornada como este jueves 23 de julio, con altas temperaturas, con riesgo de incendios, con algunos desgraciadamente en activo. Esta mañana España arde, está claro, en este verano, y bueno, pues estamos atentos a las temperaturas, unas temperaturas que van a ir incrementándose, aunque parece que es la última jornada. Vamos a tener poco más de calor de momento, porque vuelve a moderarse después de esta nueva ola, y ya es la tercera del verano. Último día de esta tercera ola de calor en la mayor parte de Andalucía, salvo en Málaga, donde la presencia del terral va a prolongar las altas temperaturas también el viernes. Hoy, de nuevo, se esperan temperaturas por encima de los 40 grados en amplias zonas de Andalucía. Por eso, AEMET activa el aviso naranja por altas temperaturas desde la 1 de este mediodía y hasta las 9 en 6 provincias andaluzas: Jaén, Granada, Almería, Córdoba, Málaga y Cádiz, aunque en este caso solo en la comarca de Grazalema. En Almería persiste la posibilidad de tormentas. Mañana los avisos se van a reducir solo a la costa malagueña y el Valle de Almanzora en Almería. Y para el sábado ya no esperamos ninguna alerta. Vamos a conocer algún dato más sobre la predicción meteorológica de esta jornada. AEMET, a esta hora de la mañana, Agencia Estatal de Meteorología. Isabel Escribano, buenos días.
3: Buenos días. En Andalucía hoy las temperaturas máximas irán en ligero descenso en la vertiente atlántica y en ascenso en la vertiente mediterránea, localmente notable en el extremo oriental, con aviso naranja a nivel de peligro por temperaturas que irán de los 39 a los 41 grados y puntualmente podrían ser 42. Alcanzarán 28 grados en Cádiz, 34 en Almería, 35 grados en Huelva, 38 en Málaga, 39 en Sevilla y 40 grados en Córdoba, también en Granada y en Jaén. Mañana se espera que las temperaturas vayan en descenso. Los cielos estarán poco nubosos o despejados, con nubes bajas matinales en el litoral almeriense. Habrá nubosidad de evolución diurna en el nordeste, con tormentas que podrían ir acompañadas de granizo y de fuertes rachas de viento. Habrá polvo en suspensión y el viento soplará flojo variable, con intervalos moderados de poniente por la tarde. Es una información de AEMET.
0: Vamos a mirar el termómetro, el mejor de los termómetros, el más caro, el de mejor calidad, que tenemos aquí en el Club de los Primeros.
4: Les habla la sombra del tiempo.
5: En los barrios 24 grados, despejado.
6: En la noche 18 grados y despejado.
7: En Pizarra tenemos 29 grados y cielo despejado.
8: Ojíjares 27 grados, muy despejado.
9: Buenos días, Chiciona, 23 grados despejado.
10: En La Montiela, Córdoba, 26 grados y despejado.
11: Desde San Dibonce estamos a 23 grados y, como no, totalmente despejado.
12: Cortijo del Obispo, Escañuela, 28 grados y el cielo limpio. Vamos a arder.
13: En Cabra, temperatura 24 grados, cielo totalmente raso, temperatura máxima para hoy de 29 grados.
14: Desde Guaro, Málaga, 28 grados, cielo totalmente despejado, mucho calor.
15: Desde Úbeda, por la A32, dirección Génave, 26 grados, cielo despejado, tráfico fluido.
16: Carrucha, 26 grados y el cielo despejado.
17: Desde Morón de la Frontera para Sevilla, 26 grados, cielo despejado, mucho calor.
18: Jaén Capital, 30 grados.
19: La primera, aquí en Orbera, 25 grados y despejado.
0: Así están los termómetros en Andalucía. En la capital de España, ¿cuánto tenemos?
20: Pues en Madrid capital hoy va a hacer, pues está haciendo ahora 25 grados y ahora está completamente despejado.
0: 25 en Madrid, 30 en Jaén a esta hora de la mañana, o sea que estamos con temperaturas altas en este último día de nuestra, está claro, tercera ola de calor. Bueno, hoy vamos a preguntaros también, ¿qué te hace feliz? Dinos qué es lo que te hace feliz. ¿Te hace feliz el verano? te hace feliz, bueno, dices tú, el verano. Cuando sube a partir de los 40 grados ya no te hace tan feliz, ¿verdad? Pues queremos saber qué es lo que te hace realmente feliz. Seguro que hay algo o alguien que te hace feliz. Así que dinos qué es lo que te está haciendo feliz o qué es lo que te hace feliz en este momento de tu vida. Porque puede ser que en cada época de tu vida te haga feliz una cosa diferente o una persona diferente. Así que cuéntanos, ¿qué es lo que te hace realmente feliz? Esa es la pregunta para hoy, nuestro tema en esta jornada. Pues estamos felices y queremos que nos digas qué es lo que te hace feliz. 616-161-161. Déjanos el mensaje. Tenemos alguna incidencia también a esta hora de la mañana, ¿no? Tenemos incidencias en la carretera. Mucho cuidado, como ya hemos oído. Kilómetro 547 de la A4, sentido Cádiz, pasando el desvío del Quinto Centenario. Hay que extremar la precaución en ese accidente múltiple.
1: Buenos días, Charo. Accidente en la A4, dirección Cádiz, a la altura del polígono de la isla, de la salida del polígono de la isla. Hay una retención ahora, está empezando ahora la retención.
0: Bueno, se refería a Charo porque Charo ha estado con nosotros la primera hora. Es el mismo accidente precisamente del que estamos hablando, en el que hay que extremar la precaución y ya hay algunas retenciones.
1: Son tres motos y un coche. Está ahí el accidente gordo, ¿eh?
21: Buenos días. Accidente múltiple en la incorporación desde el Centenario hacia la A4, dirección Dos Hermanas. Se está agolpando el tráfico ahí. O sea, que ahora mismo está el tráfico, está parado. Hay un accidente múltiple de varios turismos.
0: Bueno, pues ahí estamos con esa incidencia de esta hora, en esta primera hora de la mañana. Pues es desde luego complicada la situación en este punto. Comienza el día sin duda de esta forma en este punto en la provincia de Sevilla. Hay que extremar la precaución. Si sabes de alguna otra incidencia en Andalucía, puedes hacérnosla llegar a través del 616-161-161. Y queremos saber qué te hace feliz exactamente, qué es con lo que disfrutas y realmente te sientes bien. Vamos a ello.
22: Bueno, porque me va a hacer feliz, es que yo qué sé, porque voy a preguntar un poco atrás, pero como a cualquiera, ¿no? Toda la situación que tú te encuentres cómodo, tanto con tus amigos, con tu familia, con todo lo que estés tú disfrutando de la vida en ese momento, tanto sea en compañía, como sea en un viaje, como sea visitando otro sitio, por todo lo que sea, algo que tú, que es normal, como a todo el mundo, ¿no? O sea, que te va a hacer feliz. En todas las situaciones que tú te encuentres a gusto, con familia, con gente de la calle, con lo que sea.
0: Pero no te creas, ¿eh? No todo el mundo encuentra ese equilibrio, ¿eh? No todo el mundo disfruta de las cosas, como nos estás diciendo. No todo el mundo es capaz de disfrutar pues estando un ratito con la familia, con los amigos, en una conversación, en una charla, en la sobremesa. Encontrar ese punto en la vida, esa situación que te hace sentir bien. No, hay gente que no, ¿eh? Hay gente que no está a gusto ni feliz en ningún momento ni con nadie. Que también pasa, ¿eh? Cuidado que también pasa.
23: A mí lo que me hace muy feliz es poder estar con mi familia. Claro. Mi esposa, con mis hijos, bueno, que los dos mayores ya viven solos, pero cuando paso tiempo con ellos, cuando nos juntamos, y la verdad que eso me hace muy feliz.
0: Lo más grande de la vida, la familia, ¿no? Y los hijos, aunque hayan crecido, ¿no? No se pierde. Además, cada vez que vienen, siempre tienes recuerdos de cuando eran pequeños.
24: Pues a mí me hace feliz que siempre que salgo a tomar algo con amigos, amigas y conocidos, siempre que salimos a tomar algo, me gusta pagar a mí. Es una cosa poco común, pero me hace feliz.
0: Pues está bien, claro, los amigos también nos hacen felices. Nos vamos a ir enseguida a la calle, vamos a ir enseguida a la calle. Los amigos también, ¿por qué no? Los amigos y las amigas, esos momentos, ¿no?, que se comparte con ellos. Ahora sí, nos vamos a la calle. Pilar, buenos días.
25: Hola, buenos días, ¿qué tal?
0: ¿Dónde estás, Pilar?
25: Pues estoy en Granada, en mi obrador.
0: Ah, que tienes un obrador.
25: Sí, tengo un obrador de tarta de queso. Anda. De la tarta de la madre de Cris.
0: La tarta de la madre de Cris. Supongo que tendrás una hija que se llama Cristina.
25: Sí.
0: Ah, claro, entonces
25: de ahí viene.
0: Tú eres la madre de Chris, es decir, tú eres la que hace las tartas, supongo, ¿no?
25: Sí, sí.
0: Bien.
25: Exactamente.
0: Bueno. Entonces, te dedicas a hacer tartas de queso, que además ahora está muy en boca, es decir, ahora la tarta de queso ha dado un subidón grande.
25: Sí, ahora ha dado un subidón grande, pero yo empecé en 2014, hace 12 años.
0: Vaya.
25: Y cuando no había casi ninguna, nada más que las del norte, por aquí no había nada.
0: O sea que ahí...
25: De este tipo de tarta horneada.
0: Vale. ¿Y cómo surgió la idea de montar el negocio de la tarta de queso?
25: Bueno, pues porque yo he sido profesora de instituto toda mi vida, 35 años, y cuando iba a jubilarme, pues a mí me gusta la cocina, pero de forma amateur completamente, casera, ¿no? Y yo tenía una tarta de queso muy buena, horneada, que hacíamos en casa. Y cuando iba a jubilarme, pues mi hija había puesto un negocio de ropa, una tienda de ropa, y entonces en un aniversario pues hice yo la tarta para la gente que venía a celebrarlo y tal, y sus amigos, que les encantaba, pues uno que era gerente de un restaurante me decía, pero ¿cómo no la comercializas y tal? Y yo, como iba a jubilarme, pues me animé, y ellos le llamaban la tarta de la madre de Chris, porque la conocían de esa manera.
0: Qué curioso, Pilar. Pero bueno, Pilar, llegas a la edad casi de jubilación y ¿se te ocurre meterte en este lío?
25: Pues sí, la verdad que en principio era como una locura, y de toda la familia y amigos lo consideraban una locura. Pero bueno, yo, a mí me pareció una cosa bonita, y por supuesto no esperaba tener gran repercusión. O sea, que era simplemente pues hacer tarta, porque yo también la hacía en el instituto y hacíamos a veces concursillos de postres y tal entre los profesores. Y siempre gustaba mucho, o sea que la tarta estaba muy buena. Y bueno, me animaron, y yo, como me iba a jubilar, me pareció divertido, aunque me decía una compañera, ¿tú sabes lo que hay que fregar? Y tenía mucha razón.
0: Hay que fregar mucho, ¿no? Hay que trabajar mucho. Bueno, pero creo trabajar que mucho. En estos años que llevas, ¿no? Creo que 12 años aproximadamente, ¿no?
25: Sí, sí.
0: Eso es, 12 años, la empresa ha crecido mucho, ¿no?
25: Bueno, pues sí, tenemos 6 tiendas, la de Granada, que es la primera de todas, luego mi hija Cris puso una en Málaga, que ella se fue a vivir allí, mi hija Marta tiene 2 tiendas en Sevilla, que ella es arquitecta y estaba fuera de España entonces, pero luego cuando volvió se instaló en Sevilla y tiene 2 tiendas, tenemos otras 2 en Madrid. Y ahora, hace 15 días, hemos abierto una tienda en Seúl, en Corea.
0: Anda, ¿y qué tal los coreanos? ¿Les gusta la tarta
25: pues
0: de queso?
25: Fenomenal. O sea, nosotros tenemos muchos clientes coreanos en todas nuestras tiendas, en Granada en particular, en todas, porque aquí hay mucha gente que... muchos coreanos que viajan y que estudian aquí y qué tal... Y les gusta muchísimo. Y entonces ya me habían pedido que cuando íbamos a poner una tienda en Seúl hace tiempo, y varias personas que querían y tal. Y al final, pues hace 2 años contactamos con unos chicos empezamos a escribirnos con ellos porque tal, que tenían mucho interés, y al final pues nos hicimos amigos, fuimos a Corea, ellos luego vinieron aquí, etcétera, etcétera, y bueno, ya tramamos todo el asunto y hemos hecho una empresa conjunta con ellos en Seúl.
0: Qué bien, ¿no? Qué iniciativa, porque y qué valentía, ¿no? Porque esto hay que ponerse a esto, como decías, desde llenarse las manos, ensuciarse las manos para fregar, hasta, bueno, llegar a montar una tienda de como decimos, de tarta de queso, la tarta de la madre de Chris en Corea. Ahí es nada, ¿no? Los sí. Coreanos, me imagino que entusiasmados, ¿no?
25: Sí, ellos están encantados y me escriben mucho dando las gracias por haber ido a Corea y tal. La verdad que los coreanos han tenido siempre una aceptación grandísima de España, de Granada, que la consideran una ciudad romántica porque ha habido series allí que están centradas en la Alhambra y tal, y les gusta mucho, y luego pues, o sea, son una gente encantadora.
0: Bueno, ¿cómo le explicamos a las personas que se van a jubilar, que dicen, yo cuando me jubile no pienso hacer nada? ¿Cómo le explicamos tu caso?
25: Hombre, pues esto como todo tiene sus pros y sus contras, y lo que querías era no hacer nada, desde luego esto tiene mucho trabajo. Pero bueno, yo a mí me vamos, yo tengo energía todavía, bueno, tengo 70 años ya, pero para mí es muy gratificante, aunque evidentemente tiene un trabajo importante.
0: Yo creo que tiene una parte de trabajo importante, pero también tiene una parte de aventura, ¿no, Pilar?
25: Claro, sí. Tiene mucha parte de aventura y la verdad que siempre nos ha ido muy bien. La tarta ha tenido mucha aceptación y ha sido una cosa que ella sola se ha promocionado y ha hecho que sigamos adelante. Yo recuerdo que Carmen Ruscadella, que para mí es como un símbolo, decía que en algún sitio leí yo que le decía a su hija: no, yo voy a quedarme solamente con una parte, solamente para cóctel, en fin, no sé exactamente, ¿no? Y ella le contestaba: tú harás lo que quieran tus clientes. Pues exactamente, yo he hecho lo que querían mis clientes, que te van llevando a esta situación.
0: Que te van pidiendo, ¿no? Que te pongas en movimiento.
25: Te van pidiendo, claro. Y tú, pues, evidentemente, si tienes aceptación y tal, pues te entusiasmas.
0: Bueno, entonces, ¿qué le decimos a alguien que piensa que con 70 o 65 años ya es tarde para emprender?
25: No, tarde no es. Siempre que uno esté bien de salud, en absoluto es tarde. O sea, que creo que te mantiene muy activo y te mantiene vivo y te mantiene muy bien. O sea, que para mi gusto, o sea, que a lo mejor pues ya cada persona tiene su manera de entender esto, claro.
0: Me ha contado mi compañera Mamen de producción que comenzasteis en un garaje, ¿no? En Granada. Y ya hace más de una década, ¿no?
25: Sí, empezamos. Mis vecinos son veterinarios y trabajan en sanidad, entonces yo les pregunté qué se podía hacer para poder hacer esto de una manera fácil, ¿no? Entonces ellos me asesoraron y como vivimos en una casa unifamiliar, pues en principio habilitamos el garaje con un obrador, con todos los requisitos sanitarios necesarios. Y estuvimos allí varios años. Pero claro, luego se nos quedó pequeño, estuvimos un par de años, se nos quedó pequeño y ya estamos en una nave grande, que también nos parecía al principio grandísima y ahora también se nos está quedando pequeña.
0: Se va quedando pequeña.
25: Pero bueno, sí, ha sido todo progresivo y bastante rápido. Y nada, estamos muy contentos, la verdad.
0: Pilar, si pudieras volver atrás esos 12 años y vieras a aquella Pilar del garaje, de las primeras tartas de queso que hacías en el garaje este, ¿qué le dirías a esa Pilar? ¿Le aconsejarías algo?
25: Pues que siguiera adelante, que mucho ánimo, y le diría que no se puede imaginar a dónde iba a poder llegar, ¿no?
0: Y el trabajo que iba a tener y el lío en el que se iba a montar, ¿no? A meter. Qué bien.
25: Sí, pero bueno, seguirías. Le aconsejaría que siguiera.
0: Bueno, algunas de las más grandes startups estadounidenses han empezado en un garaje.
25: Sí, es un símbolo. Pero, en fin, no podemos compararnos. Pero sí, la verdad que
0: nunca se sabe, ¿no?
25: Nunca se sabe, pero ya te digo, yo estoy contenta y ahora ya tengo la cosa de que como mis hijos, porque mi hijo Pablo también está, una de las tiendas de Madrid es suya y luego él está trabajando también con nosotros en marketing, en la oficina y tal, pues ya quiero que tener una empresa consolidada para que ellos la continúen.
0: Qué bien, qué admiración. Pues una antigua profesora, que cuando se va a jubilar se embarca en un proyecto que surge un poco por demanda de la gente que había probado su artículo, en este caso una tarta de queso, se dispone o se propone a emprender y ahí está, ¿no? Pues creciendo cada año y desde luego como ejemplo fantástico. Yo creo que Pilar, tú debes de ser un ejemplo para muchísima gente que con tu edad a lo mejor ven en ti pues a una mujer que es capaz de hacer algo que los demás ni sueñan, ¿no? Porque decir, emprender ya es complicado y encima hacerlo con éxito es de admiración absoluta, ¿eh?
25: Sí, la verdad que es un poco milagroso.
0: Qué bien. Pues nada, Pilar, te voy a desear lo mejor, que vaya todo muy bien en la tarta de la madre de Cris, que a tus hijos les vaya estupendamente y que sigáis creciendo, ¿no? Que os lo merecéis.
25: Pues muchísimas gracias. Encantada de hablar con vosotros.
0: Gracias, muchas Pilar. Gracias. Que tengas buen día.
25: Gracias, igualmente.
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0: Las 6 y 31, vamos a repasar ahora la actualidad resumida en titulares. El incendio del cerro de Andévalo, del Andévalo en Huelva, obliga a desalojar el pueblo de Villanueva de las Cruces. 384 habitantes que han recibido un mensaje de alerta. Es alert. El Infoca trabaja a esta hora en su extinción. La Diputación de Almería aprueba las primeras ayudas para los municipios afectados por el fuego de los Gallardos. Hoy comparece el consejero de Emergencias en el Parlamento para dar cuenta de la actuación de la Junta. La popular Ana Mestre se convertirá hoy en presidenta del Parlamento Andaluz. Sustituye a Jesús Aguirre, que ahora será senador autonómico. Es consecuencia del acuerdo entre el Partido Popular y Vox. En el caso Leire, Cristina Narbona niega ser madrina de la ex militante socialista y pone la mano en el fuego por Pedro Sánchez. La Audiencia Nacional reclama información bancaria de la familia de Santos Cerdán. Canal Sur entrega a las víctimas del accidente de Adamuz un libro de condolencias con 1.700 mensajes llegados durante la programación especial de la Radio Televisión de Andalucía tras el accidente, en especial al programa Andalucía Directo. En deportes, el Betis logró anoche su sexto trofeo colombino al superar al Recreativo de Huelva 0-1 con gol de Riquelme. El estadio urbense recibió a más de 20.000 espectadores. En el tiempo, en la meteorología, todas las provincias andaluzas tienen hoy aviso por calor, aunque será el último día de este episodio de altas temperaturas. Es naranja en Almería, Cádiz, Córdoba, Granada, Jaén y Málaga, con hasta 43 grados y soplan vientos flojos variables. Vamos de nuevo con la prensa, esta vez la internacional. Los titulares más destacados, Daniel.
3: Buenos días de nuevo, Pedro. Comenzamos a echar un vistazo a lo que pasa en el mundo en Nicaragua. Allí el diario La Prensa, allí en ese diario leemos: orteguistas tratan de explicar, entre comillas, a Ortega tras el anuncio de abolición de elecciones. Rosario Murillo atacó a Estados Unidos mientras fanáticos orteguistas trataron de nuevo, explicar sin éxito lo que el dictador dijo sobre esas elecciones. Y lo que dijo es que ya no se iban a hacer más elecciones en el país. Si se me permite la broma, Daniel Ortega dijo como los jóvenes: ¿Te gusta la democracia? Te gustaba. El dictador sandinista, que por cierto tiene ya 80 años. Nos vamos ahora más cerquita, hasta Alemania, donde leemos en el Frankfurter Allgemeine Zeitung que Porsche recortará 5.000 puestos de trabajo, poniendo a Volkswagen en aprietos. Una garantía de empleo ampliada y la eliminación de miles de puestos. El Consejo de Supervisión de Porsche aprueba un ahorro multimillonario, y es que la industria automovilística alemana, que era la envidia del mundo, está pasando por una gravísima crisis que amenaza con llevarse por delante a auténticas banderas del país, como la propia Porsche. Nos quedamos ahora en Italia. En el Corriere della Sera nos amplían la historia de Fakir, ese inmigrante de 43 años que falleció hace unos días durante su detención y que había levantado protestas en Bolonia, la ciudad precisamente donde ocurrieron los hechos. El vídeo de los momentos previos a la detención. Es un vídeo en el que se muestra al hombre tendido en el cemento de un garaje con las piernas apoyadas en el muro, incluso antes de que llegara la policía. Ha estado de visible nerviosismo y alteración. En Italia se discute si la muerte se ha debido a la intervención policial, y eso es lo que le ha costado la vida a este hombre. Nos vamos a Portugal. O Correio da Manhã cuenta que la policía portuguesa ignoró una alerta sobre el asesinato de un contratista.

0: algo especial o puntualmente, bueno, que te hace feliz. Me imagino que más de una cosa.
1: Hay muchas cosas, evidentemente, ¿no? Pero bueno.
0: Lo que más.
1: Así. Ahora que tiene que estar a punto de despertarse, lo que más me gusta es que me despierten mis hijos. Cuando puedo. Cuando los tengo presentes, que ahora mismo los tengo un poquito lejos, pero que lleguen y me despierten.
0: No te importa, ¿no?
1: No, eso no importa nada. Todo lo contrario. No es que no me importe, es que me gusta muchísimo. Es que ya me pone la sonrisa de oreja a oreja durante buena parte de la mañana. Aunque, bueno, ya sabemos el refrán de qué buena mañana hace. Seguro que llega alguien un poquito especial y nos la fastidia.
0: No, en este caso no. En este caso los niños son lo mejor del mundo. Gracias, Daniel.
1: Un abrazo.
0: Buen día, hasta ahora. Bueno, pues estamos preguntando precisamente esto. ¿Qué es lo que te hace feliz? Y el teléfono bien lo sabes. Si no te lo recuerdo, 616-161-161, 616-161. 161-161.
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0: 6:37. Vamos de nuevo a la carretera porque creo que tenemos también alguna incidencia a esta hora de la mañana.
4: Camión pinchado o reventado y están cambiándole ya las ruedas en la A49 dirección Sevilla, entre el kilómetro 48 y el 49.
0: Gracias por la información. Siempre viene bien saber qué está ocurriendo en la carretera. Para eso está el teléfono del Club de los Primeros, que hoy preguntamos qué es lo que te hace feliz. A ver, ¿qué nos hace felices?
5: Una reunión con buenos amigos, con buen rollo. Una reunión con mis hijos, mis nietos y los amigos, haciéndole una buena paellita de arroz y pasando un buen rato, eso es lo más feliz del mundo.
0: Es verdad, con una buena paella, en un arroz bueno, puede ser formato paella, puede ser arroz caldoso, puede ser, en fin. Comer bien también sienta y favorece, ¿no? Y además apetece, y estar con los amigos con una buena conversación ya, si hay buena armonía, claro, que siempre, lo que decía Daniel, siempre puede haber alguien que lo estropee, pero bueno, si estamos con buena gente no hay problema.
6: A mí lo que me hace feliz en verano es irme a la playa con mis tres nietos. Soy la más feliz del mundo. Y ellos conmigo se vuelven locos, vamos. Eso es la felicidad más grande.
0: Hombre, los nietos con la abuela, pues fíjate cómo están, ¿no? Están encantados. La abuela está con ellos y los nietos dicen, esta es mi abuela. Y se sienten orgullosos y a disfrutar de un día de playa. Claro que sí. Y lo bien que se lo pasan los niños en la playa.
7: A mí la verdad es que no necesito grandes cosas para estar contenta y estar feliz. Yo con levantarme bien por las mañanas y poder disfrutar del trabajo que hago sin que me duela nada, eso es una felicidad, estar sana. Y también el salir a comer con las amigas y echar un ratito agradable, o como ahora, el mes de julio que estamos teniendo aquí en la Sierra de Huelva, niño que se pueda dormir por las noches, que eso es un gustazo, eso es una felicidad, acostarte con tu sabanita y que no pases calor, así que eso es una felicidad grande, cosas muy sencillas.
0: Bueno, y dentro de eso, pues fíjate, cuando te despiertas y dices, ay, que me tengo que ir a trabajar o que tengo que hacer esto, y miras el reloj y dices, ah, no, que me quedan todavía unas horitas para seguir durmiendo. Eso también es placentero, ¿eh? Eso también gusta. Dinos qué es exactamente, qué es lo que te hace feliz. 616-161-161. Vamos a mirar de nuevo el termómetro en Andalucía. ¿Cómo están los termómetros hoy, que hace calor?
8: Hermana, 24 grados.
9: Desde Campillo del Río, provincia de Jaén, 27 grados y cielo despejado. Calor, calor.
0: Calor para este día. Sí, hoy lo vamos a tener, aunque parece que hoy es el último de esta tercera ola de calor. Vamos a la música. Enseguida vamos a escuchar a uno de los grandes, Frank Sinatra, Francis Albert Sinatra, que llegó al número uno tal día como hoy de hace algunos años, bastantes años, gracias a una canción maravillosa, un LP que sería el de mayor éxito en su carrera. Platino por 1 millón de copias vendidas en Estados Unidos. La canción principal de aquel disco le valió 2 premios Grammys, grabación del año y mejor interpretación vocal masculina. Y es que este hombre, al que apodaban La Voz, Nos dejó canciones fantásticas. Tal día como hoy alcanzó en el pasado.

0: También escuchar una buena canción puede hacernos felices. Queremos saber si exactamente qué es lo que te hace feliz. Si esta mañana en Andalucía, pues, por ejemplo, ver ganar a la selección española al Mundial te puede hacer feliz también. O escuchar a Francis Albert Sinatra. Frank Sinatra con este Strangers in the Night. Nos vamos ahora a la calle. Elena, buenos días.
1: Buenos días, Pedro.
0: Elena Bellido es directora de la Fundación Biblioteca Manuel Ruiz Luque en la provincia de Córdoba, concretamente en Montilla, donde Manuel Ruiz Luque dejó un legado, una colección de libros de una magnitud espectacular, de las mejores que pueda haber en nuestro país. Si, corrígeme si me equivoco, Elena, es así, ¿no?
1: No, perfecto, exactamente. Es una biblioteca maravillosa que tiene las puertas abiertas a todo el que tenga interés por la historia, por la literatura y por todo el conocimiento se reúne aquí en esta biblioteca.
0: Un verdadero tesoro bibliográfico que se encuentra en la Casa de las Aguas, ¿no?
1: Exactamente, aquí en el centro de Montilla.
0: Y ahí está el legado de quien nos dejó recientemente, ¿no? Manuel Ruiz Luque, que fue un apasionado de los libros.
1: Sí, él fue un bibliófilo nato. Él desde su infancia le interesó el papel impreso, la documentación escrita y a lo largo de toda su vida, durante más de 50 años, ha reunido una de las bibliotecas más importantes en todo lo que compete a la historia local. En esta biblioteca, aunque custodia libros de un extraordinario valor bibliográfico por su antigüedad, por sus características, tienen lugar todas las disciplinas, todas las áreas de conocimiento, pero las historias locales es la que le marca un perfil que la destaca y hace de ella, en esta disciplina, una de las mejores de España.
0: Manuel Ruiz Luque, que por cierto se le distinguió con la medalla de Andalucía y que dejó pues más de 30.000 volúmenes de una rareza además excepcional, ¿no? Que aquí el hombre se preocupaba por la historia local y llegaba hasta lo más profundo, ¿no?
1: Exactamente, su interés viene por las historias locales, por los primeros impresos manuscritos de las ciudades. Primero comenzó con la provincia de Córdoba, con todos sus pueblos, con todas sus localidades, amplió a todas las provincias de nuestra comunidad autónoma, incluso de numerosas historias locales de la geografía española. Y eso ha hecho que se convierta esta biblioteca en un centro referencial para investigadores que quieren seguir estudiando las diferentes matices que pueden caracterizar a nuestros pueblos y ciudades.
0: Elena, creo que se me dio tanto en la historia que llegó a descubrir, entre los documentos que dejó como legado, un dato sorprendente, que Montilla, su pueblo, tuvo a la par que Barcelona, por ejemplo, la primera red de abastecimiento de aguas, ¿no? Qué curioso.
1: Bueno, eso viene relacionado con el edificio en el que nos encontramos, la Casa de las Aguas. Esta casa lleva su nombre porque un ingeniero militar que vino a Montilla con el fin de realizar unos estudios, José María Sánchez Molero, cuando llegó a mediados del siglo XIX, Montilla no tenía abastecimiento de agua potable en el centro, en lo que es el casco urbano. Entonces, él dispuso la construcción de unos depósitos aquí en su casa que permitió la llegada de agua a las primeras fuentes públicas en el casco urbano de Montilla. Estamos hablando de 1872 y es por lo que se le da el nombre a esta casa, Casa de las Aguas.
0: Precioso
1: Estamos
0: nombre,
1: hablando
0: por cierto.
1: Que en 1872 es el mismo año en el que la instalación de abastecimiento de agua también se implanta en Barcelona. O sea que estamos hablando de un avance importantísimo que, vamos, estamos en la primera, al mismo tiempo que en una ciudad tan importante española como es Barcelona.
0: Qué curioso, ¿no? Curiosísimo. Y además también investigó, le gustó también a nuestro protagonista, a Manuel Ruiz, pues seguir la pista un poco de todo lo que es el fondo americanista, es decir, de aquellos primeros que llegaron a América, entre ellos los jesuitas, ¿no? Como uno en concreto, José de Acosta.
1: Bueno, claro, Manuel Ruiz Luque entendió la historia local no solamente desde el punto de vista de narrar, de contar los hechos históricos, lo que pasa, los acontecimientos. Él tiene una visión más amplia. ¿Dónde, de dónde le viene ese interés a Manuel Ruiz Luque por el tema americanista? Pues hay una serie de personajes montillanos, concretamente del Inca Garcilaso, que vivió en Montilla durante 30 años, el primer cronista de India nacido en América, en el Cusco, por San Francisco Solano y por don Diego de Alvear. Estos personajes fundamentalmente hacen que Montilla tenga una vinculación muy importante con América. Y ello hace que aquí, en esta biblioteca, encontremos las primeras obras, las ediciones Príncipe, que son las más valiosas, del Inca Garcilaso, por ejemplo, la traducción de los diálogos de León Hebreo, una traducción que él realizó en Montilla, se publica en 1590, y luego sus obras principales, por lo que lo han, digamos, catapultado, la Historia General del Perú y los Comentarios Reales. Esas obras se encuentran aquí, también las primeras biografías dedicadas a San Francisco Solano, nuestro patrón, misionero montillano, al que hizo, vamos, recorrió gran parte de América a pie, evangelizando, y don Diego de Alvear, que contribuyó decididamente a todo lo que fue las divisiones que se establecieron entre la corona española y portuguesa en el siglo XVIII en la zona del Río de la Plata. Y la pregunta que me ha hecho Pedro sobre el padre José de Acosta, pues sí, tenemos aquí una valiosa edición de la historia natural y moral de la India, una historia que es una enciclopedia de lo que era el continente americano por el estudio que realiza este jesuita, este gran erudito, sobre la naturaleza americana, su flora, su fauna, sus recursos minerales y sobre todo el estudio etnográfico que realiza de los nativos americanos. Y aquí tenemos una edición ciertamente valiosa del padre José de Acosta, que curiosamente estuvo en Montilla como visitador de la orden en la casa que aquí regentaba la Compañía de Jesús.
0: Bueno, es curioso, ¿no? En aquella época se dieron coincidencia en el mismo tiempo y lugar dos de los más grandiosos cronistas de las Indias, ¿no?
1: Completamente, exactamente. En 1589 estaban en Montilla el Inca Garcilaso y vino el padre José de Acosta. No sabemos si se encontraron, pero coincidieron en estas coordenadas geográficas y temporales.
0: Es curioso, todo súper curioso, porque esto es como parte de toda la historia que dejó en su legado Manuel Ruiz Luque, y en ella también pues hablamos de personajes de bueno, el siglo XVI, por ejemplo, donde, bueno, ese naturalismo que aparece en el libro Historia Natural y Moral de las Indias, que forma parte de esta colección, hablaba precisamente de esto. Es uno, conocemos lógicamente la obra de Charles Darwin, pero no sabíamos que aquí en Andalucía pues también se hizo, pues se abordó esos conceptos de naturalismo, donde ya se describe vía, ¿no? Como era pues América en aquel tiempo, se iba descubriendo.
1: Claro.
0: Bueno, además con tiempo de antelación, creo, ¿no?
1: Lo importante. Uh-huh. Sí, con un criterio científico que lo distingue de otros cronistas anteriores que fueron quizás un poco más superficiales. Pero el padre José de Acosta aprendió el quechua, y entonces él se hace que tenga una relación muy directa con los nativos, y todo ello queda reflejado en su obra, por supuesto.
0: Es curioso, ¿no? ¿Cómo logra, qué curiosidad, un religioso de aquella época razonar la biodiversidad y la geografía americana de una forma tan, tan novedosa entonces, ¿eh?
1: Exactamente, sí.
0: Bueno, curiosidades que se encuentran en esa biblioteca, que además, como decíamos al principio, se encuentran en un lugar con un nombre maravilloso, esa Casa de las Aguas, donde se encuentran más de 30.000 volúmenes de una rareza increíble, y que les estamos destacando un poco el valor de todo esto. Hay ejemplares en sus estanterías que se pueden considerar únicos en el mundo, ¿verdad?
1: Eso, hay algunos, claro, que se encuentran, que no se localizan en catálogos colectivos en repertorios bibliográficos. Y encontramos, ya le digo, por ejemplo, esta traducción de los diálogos de amor de León Hebreo es una obra rarísima. La encontramos aquí en Montilla y en unas condiciones ciertamente muy, muy buenas. Sí.
0: Pues además, contando historias, en este caso, por ejemplo, el patrón de Montilla, San Francisco Solano, del que nos hablaba también Elena hace unos instantes, un fraile franciscano que recorrió a pie casi toda Hispanoamérica, ¿no?
1: Sí, sí, empezó, llegó Argentina, Bolivia y luego ya, donde ya fundó un convento, un convento franciscano allí en Lima, que fue donde falleció, y él desarrolló su proyecto de vida fue misional, extender la palabra de Dios por el continente americano. Exactamente, sí, Montillano, increíble. Formado curiosamente en el Colegio de la Compañía de Jesús, que había aquí en Montilla.
0: ¿Y qué tesoros o crónicas se conserva la fundación sobre las hazañas de este Montillano universal?
1: Bueno, lo que tiene son las primeras biografías que se le dedican en los años que precedieron todo lo que fue todo el proceso de primero beatificación y luego canonización. Se encuentra aquí las primeras biografías y luego toda la historiografía relacionada con San Francisco Solano, pueden consultarla aquí en Montilla.
0: Qué emocionante, la verdad que es emocionante, ¿no? Saber que todo esto está guardado y legado por un hombre que tenía tal amor, tal pasión, ¿no? Por los libros y por las letras, por el papel, ¿no? Realmente, que ha quedado todo como legado en Montilla y para toda Andalucía, que es una de las
1: colecciones. Y para toda Andalucía, uh-huh. Claro. Es que aquí podemos encontrar, no sé, obras tan importantes como el manuscrito que narra la fundación del monasterio de Santa María de las Cuevas, un manuscrito que está fechado en 1655. Ya te digo, Pedro, los primeros textos escritos sobre las principales ciudades de Andalucía, sobre las capitales de provincias, Sevilla, Córdoba, Granada, Málaga, se encuentran aquí. O los primeros frutos de la imprenta que encontramos en ciudades como Antequera, como Utrera, Carmona, lo pueden consultar aquí, sí.
0: Increíble, ¿no? Todo lo que llegó a guardar Manuel Ruiz Luque, ¿no? Afortunadamente. Manuel Ruiz Luque. Afortunadamente.
1: Sí, sí.
0: Su familia, evidentemente, pues sigue viva, ¿no? Y me imagino que el legado pues será de orgullo para ellos.
1: Hombre, claro, Manuel nos dejó ahora recientemente en febrero, pero queda su legado. Ha sido el trabajo de su vida, su pasión. Y aquí está, y de alguna forma pues su persona pues está representada ahí en todo, en el tesoro que ha dejado.
0: Qué bien, pues nos alegra saber que convive el encanto arquitectónico de la Casa Palacio, la Casa de las Aguas, con la conservación de miles de libros antiguos legados por Manuel Ruiz Luque, evidentemente pues al que Montilla le debe en este caso ese prestigio, ¿no? El literario, o ese legado prestigioso que deja para la eternidad, ¿no? Que del que nos podemos sentir orgullosos los andaluces. La verdad que enhorabuena, Elena, por la fundación, por todo el legado y por todo lo que desde él se ofrece como
1: este
0: cultura.
1: Legado que él quiso dejar para uso público, no para que estuviese en los anaqueles de su casa, sino que él quiso que fuese un material, una pieza dispuesta al investigador o a toda la persona que tuviera un interés, ¿no? por conocer, por profundizar en la historia de su ciudad. O en los libros que tenemos aquí, unas primeras ediciones de Góngora, no solamente nos podemos limitar a las historias locales, hay también, la verdad, ejemplares de un valor enorme de contenido literario.
0: Qué bien. Gracias, Elena Bellido Vela, directora de la Fundación Biblioteca Manuel Ruiz Luque, por tanta pasión y tanto mimo y cuidado a este legado extraordinario de Manuel Ruiz Luque, que desde luego nos alegra muchísimo que estando en manos de tan apasionadas como las de Elena Bellido, que siga adelante y que podamos disfrutarlo durante muchos años. Muchas gracias, Elena.
1: Gracias, Pedro, y gracias a los radio oyentes de Canal Sur.
0: Estamos a 3 minutos para que sean, bueno, casi 3 minutos para que sean las 7 de la mañana. Desde luego hay andaluces increíbles, ¿no? Y algunos se dan cita cada mañana aquí en las primeras de cada jornada, como este jueves 23 de julio. Hoy estábamos preguntando precisamente, ¿qué es lo que te hace feliz? Bueno, pues esto es lo que dicen, resumidas, algunas de las mensajes de algunas de las palabras de nuestros oyentes, que nos queda poquito tiempo para llegar a las 7.
2: Buenos días, Pedro. David, Erbisu. Te escucho todos los fines de semana en RAI, ¿vale? A mí lo que me hace feliz es juntarme con mi gente, con la familia, pasarlo bien y mis amigos también, y mis amigas. Y ya puesto a pedir que el mundo fuera un poco más feliz también, es lo que María también es muy feliz. Que se acabara toda la guerra y todo lo que hay y toda la maldad que hay. Pero bueno, eso es, esto está años luz. Pero bueno, por pedir que no quede. Buen día a todos.
0: Buen día, David. Bueno, y además, bueno, nos encanta que estés ahí. Y por supuesto, esa última solicitud la compartimos. Lo único que ocurre es que está complicada, ya lo has dicho, ¿no? Que es difícil que la gente no haga locuras. Y en este caso, bueno, pues las guerras, ¿no? Las desgraciadas guerras que no nos hacen, que hace justo el efecto contrario, que no nos hacen para nada felices.
3: Pues a mí lo que me hace feliz, Pedro, es que el segundo domingo de cada mes voy a ver a mi hija, que es hermana de la Cruz, ahí en Sevilla, y esas 3 horas son las más felices del mes. Esas son las 3 horas más grandes del mundo.
0: Claro, y esperas toda la semana, ¿no?, a que llegue ese momento para ver a tu hija. Es un momento grande, sin duda, emotivo, y además que no siempre va a pasar, eso va a pasar toda la vida.
4: A mí lo más feliz que me hace es cuando ya llega el mensajito de que la nómina ya está ingresada.
0: Ah, mira, esta sí, esta es una causa importante de felicidad. A quien no le gusta, está claro, que llegue ese momento. Pues además estás esperando también que llegue este momento. ¿Cómo que no va a ser feliz ese momento? Hombre, por favor, si es que es necesario. Bueno, pues seguimos con algunas de las llamadas que nos habéis hecho a ese teléfono. Apúntalo para mañana. Si hoy no te ha dado tiempo, mañana es 616-161-161. El teléfono del Club de los Primeros.
5: Pues Pedro, para mí la felicidad no se trata de momentos en concreto. Para mí la felicidad o el ser feliz es una actitud en la vida.
0: Es verdad también, ¿no? Hay que pensarse un poco las cosas. ¿Y cómo afrontamos la vida? Es una actitud, hay que ser feliz. Hay gente que no tiene esa actitud, que no lo es. Y hay que intentar cambiar. Y se puede cambiar, ¿eh? Podemos decir que incluso con muchos años se puede cambiar si se tiene voluntad de hacerlo. Y girar un poco esa negatividad y convertirla en algo positivo.
6: A mí lo que me hace feliz es estar en la playa, debajo de la sombrilla, con un tinto de verano, o en la orillita del mar, ahí en el agua que me moje los tobillos, el agua, y estar tranquilito debajo de la sombrilla y mi sombrita, hablar con la gente de alrededor, discutir, arreglar España, arreglamos el Betis, eso, las cosas sencillas y un buen paquete de pipa y unas papas.
0: Eso es. Ya está. Con eso somos felices. Hay que ver con lo poquito que somos felices muchas veces. Bueno, pues muchas gracias. Hemos estado en el día de hoy. Mamen Zahar en la producción, Rubén Rubio en la realización técnica. Quien nos saluda, Pedro J. Sánchez. Tiempo para la información ahora con Paco Ramón.
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0: Jueves 23 de julio, saludos, muy buenos días. Todas las provincias andaluzas tienen hoy algún aviso por altas temperaturas en el que se espera sea el último día por fin de esta tercera ola de calor. La Agencia Estatal de Meteorología va a activar hoy avisos de color naranja en 6 provincias: Almería, Cádiz, Córdoba, Granada, Jaén y Málaga. Y lo va a hacer con temperaturas que pueden llegar a los 43 grados. Los 384 vecinos de Villanueva de las Cruces, Huelva, han pasado esta noche fuera de sus hogares y el pueblo ha quedado precintado por el incendio del Cerro del Andévalo. Alrededor de 150 personas han sido realojadas en el polideportivo de la localidad vecina de Calañas. De momento, no hay riesgo para más poblaciones en esta zona de Andalucía, mientras 130 efectivos del Infoca tratan de contener las llamas a pie durante esta noche, como explica el vicepresidente y consejero de emergencias Antonio Sanz, pendientes de la cabeza y también del flanco sur del incendio.
1: El viento sigue siendo con rachas elevadas y por tanto haciendo frente a esos dos flancos, el flanco izquierdo cabeza y el flanco derecho cola.
0: En Guadalajara, el incendio de la Mierla ya está perimetrado y ha entrado en fase de estabilización, pero todavía no está estabilizado. Lo hace después de calcinar 32.000 hectáreas. Los vecinos de 5 de los 14 municipios que fueron desalojados han podido volver ya a sus hogares. El presidente de Castilla-La Mancha, Emiliano García Paje, va a pedir precisamente la declaración de zona catastrófica, pero está pendiente, como decimos, de que ese incendio quede estabilizado.
2: Estamos muy optimistas en la mayor parte del perímetro. Está en fase de estabilización, no estabilizado del todo. Creemos que entre hoy y mañana, si lo podemos dar por estabilizado, ya será simple y llanamente mucha vigilancia.
0: El presidente del Gobierno, Pedro Sánchez, ha visitado la zona y ha vuelto a pedir un pacto de Estado sobre la emergencia climática, ha dicho. Y es que la superficie quemada en lo que va de año en España roza las 120.000 hectáreas, más del triple que el año pasado durante el mismo periodo. De nuevo en Andalucía, les contamos que el Parlamento andaluz elige hoy a Ana Mestre como nueva presidenta de la Cámara en sustitución de Jesús Aguirre, que se va al Senado. El relevo forma parte del acuerdo de gobierno de PP y Vox. El Consejo de Gobierno, precisamente, ha aprobado el techo de gasto no financiero para empezar a elaborar ya los presupuestos de la Junta del año que viene. La consejera de Hacienda, Carolina España, ha criticado al Ejecutivo de Pedro Sánchez porque, dice, sigue sin informar de las reglas financieras y les obliga a elaborar a ciegas las cuentas autonómicas.
3: Un año más tenemos la dificultad de que lo hacemos a ciegas porque nos faltan los datos fundamentales que nos tiene que proporcionar el gobierno de España.
0: Caso Zapatero. El juez Calama va a examinar los movimientos bancarios de la empresa de las hijas del expresidente del gobierno. Se espera que la cite el próximo mes de septiembre y lo va a hacer después de escuchar la declaración del presunto testaferro Julio Martínez, que aseguró ante el juez haberle pagado más de 200.000 euros por trabajos que no habrían quedado acreditados. Y en el caso Coldo, precisamente, otro juez, Ismael Moreno, ha solicitado información financiera a varios bancos del entorno familiar del que fuera secretario de organización del PSOE, de Santos Cerdán. La UCO sospecha de que su esposa, su hija, su hermana y su cuñado se habrían beneficiado de fondos de esta presunta trama de corrupción. Mientras en el Senado, la presidenta del PSOE ha negado que supiera nada de la presunta trama, otra, de las cloacas. Cristina Narbona ha reivindicado el legado del expresidente Zapatero y ha puesto la mano en el fuego por Pedro Sánchez.
4: ¿Pondría usted la mano en el fuego por Sánchez?
5: Por Sánchez, sí.
4: ¿Y no teme quemarse?
5: ¿Cómo?
4: ¿No teme quemarse?
5: ¿Que si yo me temo quemar?
4: Por Sánchez.
5: No, señoría, yo conozco al presidente.
4: Le digo más.
0: Hoy se cumplen precisamente 3 años de las últimas elecciones generales. Ganó Feijóo, pero Sánchez está en la Moncloa. En la víspera de este aniversario, el presidente del PP ha hecho balance de una legislatura marcada por la corrupción, dice, y la ley de amnistía. El líder de la oposición sitúa al presidente del gobierno como el nexo político corruptor. Es lo que ha dicho de todas las casas judiciales que afectan al gobierno, al PSOE y a su entorno familiar.
6: La zona cero está en la Moncloa. El señor X es el propio Sánchez y su ausencia total de estándares morales. Miren, todos los casos y no falla. Sánchez es el nexo político corruptor.
0: Y Francia será el primer país de la Unión Europea en prohibir el acceso a las redes sociales a los menores de 15 años. En nuestro país, esa medida todavía es un anteproyecto que eleva a 16 años la edad mínima para abrirse una cuenta en esas redes sociales y refuerza, a eso pretende al menos, los controles parentales en los dispositivos móviles. Y cuando se han cumplido 6 meses del accidente ferroviario de Adamuz, de esta tragedia, Canal Sur ha entregado a las víctimas y a sus familias un libro de condolencias, casi 1.700 mensajes que llegaron a través de nuestra programación. Momentos, recordaba el director general de esta casa, Juan de Mellado, que también marcó a los profesionales haciendo su labor informativa.
7: Canal Sur esos días vivió ese acontecimiento de forma muy intensa, con mucha profesionalidad, para intentar acercar todo lo que estaba allí ocurriendo y sobre todo intentar acompañar a las víctimas y transmitir la información de forma rigurosa.
0: Y de los deportes, aunque los ecos del Mundial están ahí, están muy presentes, pero los torneos veraniegos empiezan a ocupar también ya las primeras páginas de los medios deportivos. Y el Betis ha sido el primero en llevarse un gran clásico, el colombino. Javier Moreno, muy buenos días.
8: Hola, ¿qué tal? Buenos días. La cosa va de trofeos. El colombino se lo llevó el Betis 0-1 anoche ante el Recreativo de Huelva, sexta carabela de plata para los verdiblancos en toda su historia. Dos equipos andaluces disputaron encuentros amistosos. El Granada venció 2-0 al Neon Sports de Arabia Saudí y el Cádiz perdió 0-1 en el nuevo Mirador de Algeciras ante el Leicester City. Hoy, trofeo Puertas de Córdoba, esta noche en el nuevo Arcángel a las 9, Córdoba con el Sevilla.
0: En cuanto al tiempo, hoy vamos a tener cielos poco nubosos o despejados en Andalucía, con intervalos de nubes bajas matinales en el litoral de Almería, nubosidad que será de evolución diurna en el nordeste, con tormentas que pueden ir acompañadas de granizo y rachas de viento muy fuertes. Sigue el polvo en suspensión. Las máximas van a oscilar hoy entre los 40 grados de las capitales de Granada, Córdoba y Jaén y los 28 de Cádiz. Los vientos soplarán flojos variables con intervalos moderados de componente oeste ya por la tarde. 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
0: Son las 7 y 8 minutos, siguen trabajando a esta hora alrededor de 130 efectivos del Infoca que han pasado las últimas horas en el incendio del Cerro del Andévalo, un fuego que ha obligado a desalojar y a precintar también por completo el pueblo onubense de Villanueva de las Cruces y desalojados están sus 384 habitantes. Nuria Durán, muy buenos días.
11: Buenos días, y es que la pasada tarde un cambio de viento llegó a poner en riesgo a esta población, por ello se envió un mensaje es alert como medida preventiva. Buena parte de los afectados, unas 150 personas, han quedado albergadas en un polideportivo de Calañas. Desde este pueblo y desde otras localidades se ha ofrecido ayuda. La agradecía el alcalde Diego Carrasco.
12: Tengo que agradecer públicamente pues las llamadas que estamos recibiendo por parte de vecinos anónimos, de empresas locales, de asociaciones para poder ayudar en todo lo posible y lógicamente pues hemos tenido que anunciar en redes sociales calma, en el sentido de que bueno, pues que estamos todos, está todo coordinado y organizado y lógicamente pues exceso de ayuda pues también puede perjudicar un poco al operativo.
11: El fuego sigue activo tanto en la cabeza como en los flancos, en el sur con una zona próxima a los embalses. Lo explica así Antonio Sanz, vicepresidente y consejero de emergencias.
1: El flanco izquierdo cabeza y donde se nos produjo un frente secundario, lo cual nos hizo complicar el incendio también. El viento sigue siendo con rachas elevadas y por tanto haciendo frente a esos dos flancos, el flanco izquierdo cabeza y el flanco derecho cola, que evidentemente son las dos siguientes prioridades que tenemos en el incendio.
11: Una primera estimación señala que son 1.200 las hectáreas de superficie recorrida por el fuego, aunque no todo está quemado y se espera una evaluación posterior.
0: Pues en Huelva el Infoca ha dado por extinguido el incendio del paraje de La Vereda en el Monaster La Real. Les hablamos ahora también de otro incendio, el de Los Gallardos, ya saben, en Almería, donde fallecieron 13 personas y más de 7.000 hectáreas quedaron calcinadas. En este punto de Andalucía, la Diputación almeriense ha aprobado ya las primeras ayudas para los pueblos que resultaron afectados. Ana Giralde, buenos días.
13: Buenos días, son ayudas directas que van a permitir a los consistorios de Los Gallardos, Vedar y Lubrín, y también Antas, hacer frente a los gastos derivados de la gestión de la emergencia. José Antonio García es el presidente de la Diputación y apuntaba.
14: Se van a financiar reparaciones, suministros, incluso las gratificaciones al personal voluntario. O también asistencia técnica para emitir informes para que los vecinos puedan tramitar sus ayudas. Además, ya estamos trabajando junto a estos municipios para que puedan acogerse a las ayudas de Protección Civil.
13: Precisamente hoy el vicepresidente primero de la Junta, Antonio Sanz, va a comparecer en el Parlamento para informar de este incendio.
0: Pues otro incendio, el de La Mierla, en Guadalajara, que ha quemado ya 32.000 hectáreas, ha entrado en fase de estabilización. Los vecinos de 5 de los 14 municipios que tuvieron que ser desalojados ya han podido volver a sus casas. El presidente del Gobierno y también el de Castilla-La Mancha han visitado la zona, han estado en la zona de, en el puesto de mando avanzado, donde han destacado la coordinación entre ambas administraciones, así como la ayuda de otras comunidades, entre ellas Andalucía, en estos incendios que asolan la comunidad castellano-manchega.
11: El presidente autonómico Emiliano García Page ha asegurado que el incendio de Mierla, que está resultando ser uno de los más complejos de España, está ya perimetrado. Espera que pronto quede estabilizado.
2: Estamos muy optimistas en la mayor parte del perímetro, está en fase de estabilización, no estabilizado del todo. Creemos que entre hoy y mañana, si lo podemos dar por estabilizado, ya será simple y llanamente mucha vigilancia.
11: Page pedirá la declaración de zona catastrófica, anuncia que ya se trabaja en un plan de recuperación y que el 90% de lo arrasado pertenece al Parque Natural de la Sierra Norte. Mientras, el presidente del Gobierno, Pedro Sánchez, ha vuelto a pedir un pacto nacional contra la emergencia climática.
15: Porque no podemos acordarnos de los incendios cuando se producen, sino que tenemos que hacerlo previamente. Y eso no es política, no es ideología, es ciencia. Hago de nuevo un llamamiento a todas las fuerzas políticas para que apartemos todo lo que es la lucha partidista y nos centremos en un enemigo común, que es la emergencia climática.
0: Y es que España afronta uno de los momentos más críticos de la campaña veraniega de incendios forestales y lo hace después de que hayan ardido 120.000 hectáreas en lo que va de año, más del triple que en el mismo periodo de 2025, cuando se contabilizaron algo más de 35.000 hectáreas.
13: Desde que comenzó el año se han originado más de 340 incendios. Son datos provisionales del Sistema Europeo de Información sobre Incendios. El fuego de la Sierra Norte de Guadalajara, con unas 32.000 hectáreas arrasada, se convierte ya en el segundo más extenso de la serie histórica. La triste primera posición la ocupa el de la Arauco, Quiroga y Oencia, en las provincias de Orense, Lugo y León, que calcinó cerca de 38.000 hectáreas.
0: Pues el presidente de la Junta ha pedido a los ciudadanos precaución ante esta ola de incendios que estamos viviendo en España y en Andalucía. Juanma Moreno insiste en que se haga caso a las autoridades y se sigan sus instrucciones para hacer frente al fuego.
16: Cuando se dice que se tiene uno que quedar confinado en su casa, se tiene que quedar confinado en su casa. Y cuando se dice que se tiene que salir de su casa, se tiene que salir de su casa. Porque ponen en riesgo sus vidas y ponen en riesgo las vidas de los equipos que van de emergencia, que van a rescatar a esas personas.
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0: El Parlamento andaluz va a elegir hoy a Ana Mestre como nueva presidenta en sustitución de Jesús Aguirre, que se va al Senado. Este relevo forma parte del acuerdo de gobierno entre PP y Vox.
11: Además de una vicepresidencia de la Junta y la Consejería de Turismo y Justicia, el pacto incluye una vicepresidencia primera de la Mesa del Parlamento y un senador por designación autonómica. De este modo, la actual vicepresidenta de la Cámara, Ana Mestre, pasará a presidir el Parlamento y la diputada de Vox por Granada, Beatriz Sánchez, ocupará su lugar. A pesar de estos cambios, los populares seguirán ostentando la mayoría absoluta en la mesa, 4 miembros. Otros 2 son del PSOE y ahora 1 de Vox. Adelante y por Andalucía estarán en este órgano de gobierno de la Cámara con voz pero sin voto.
0: Pues el Consejo de Gobierno ha aprobado el límite, el techo de gasto con el que se van a empezar a elaborar las cuentas del año que viene, las cuentas de 2027. Un Consejo de Gobierno que ha seguido nuestra compañera Inmaculada Carrasco.
17: El gobierno andaluz ha acordado el límite de gasto no financiero, el volumen máximo de recursos que una administración puede destinar a sus presupuestos. La vicepresidenta y consejera de Hacienda, Carolina España, ha asegurado que Andalucía cumple, a pesar de que el gobierno central no lo hace.
3: Un año más tenemos la dificultad de que lo hacemos a ciegas, porque nos faltan los datos fundamentales que nos tiene que proporcionar el Gobierno de España. La Junta de Andalucía no puede paralizarse por la imposibilidad del Gobierno de España de aprobar, de sacar adelante por su parte ese techo de gasto, pero nosotros cumplimos.
17: En redes sociales, el presidente de la Junta, Juanma Moreno, ha afirmado que los presupuestos serán realistas y contarán con un fuerte respaldo a la actividad económica y los servicios públicos.
0: Pues el Ejecutivo andaluz también ha aprobado el nombramiento de la interventora general de la Junta, Sofía Rodríguez, que sustituye a Miguel Ángel Figueroa tras abandonar este el cargo por las informaciones que lo relacionaban con el caso Leire Díez, el de la presunta fontanera del Partido Socialista. Además, el Ejecutivo autonómico ha nombrado al nuevo equipo directivo del SAS y a sus delegados provinciales.
13: Hay tres delegados nuevos y repite el resto. En Almería ocupará el cargo el hasta ahora alcalde del Ejido, Francisco Góngora. En Huelva, la secretaria general del PP en la provincia, Berta Centeno, y en Jaén, el presidente del partido, Eric Domínguez. Todos ellos tendrán que renunciar a sus cargos anteriores. Góngora a la alcaldía, Domínguez y Centeno al Parlamento andaluz.
0: 7:16.
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0: Caso Zapatero. El juez Calama va a examinar los movimientos bancarios de la empresa de las hijas del expresidente del gobierno. Se espera que cite a ellas el próximo mes de septiembre, después de escuchar la declaración del presunto testaferro del amigo de Zapatero, Julio Martínez, que aseguró haberle pagado más de 200.000 euros por trabajos que no habrían quedado convenientemente acreditados.
1: El juez pretende aclarar si la sociedad Guadefa, propiedad de las hijas de Zapatero, era en realidad un instrumento para repartir las comisiones que habría cobrado su padre por mediar en el rescate de la compañía Plus Ultra. Julio Martínez Martínez ha confesado que empezó a pagarles en 2020 y que fue en 2022 cuando fijó una iguala de 3.000 euros mensuales por maquetar informes. Eso fue hasta 2025. Habrían estado cobrando durante 3 años por no hacer nada. El juez Calama imputó a Alba y Laura Zapatero el 18 de junio, al día siguiente de que su padre declarara en la Audiencia Nacional. En ese auto, la Fiscalía Anticorrupción pedía investigarlas por 3 delitos: pertenencia a organización criminal, blanqueo de capitales y tráfico de influencias.
0: En estos micrófonos, el magistrado Jesús Villegas ha vaticinado un futuro judicial muy negro para el expresidente Rodríguez Zapatero, a quien le ha pedido que dé todas las explicaciones que pueda, y recuerda que no hace falta, dice el magistrado, que no hace falta que lo llame de nuevo el juez a declarar, sino que, como cualquier investigado, puede prestar declaración cuantas veces quiera.
2: Este señor es que va camino de la condena, porque es que, de verdad, el juez está llevando a cabo una instrucción impecable. Entonces, o pone sobre la mesa esas razones exculpatorias, como por ejemplo en el caso de las joyas, no se explica, o de verdad, yo veo que su futuro es muy negro. Ojalá me equivoque, vamos.
0: El Tribunal Supremo ha levantado las medidas cautelares del empresario Víctor de Aldama, condenado, como saben, en el caso Coldo, que se juzgó en el alto tribunal. Sostiene que, aunque la ejecutoria de la sentencia aún no ha sido incoada, al ser firme, lo lógico es el decaimiento de las medidas cautelares adoptadas en su momento por el instructor del caso. El alto tribunal atiende así a la petición formulada por la defensa de Aldama, que consistía en la retirada del pasaporte, la prohibición de salir del territorio nacional y también la obligación de comparecer cada 2 semanas en sede judicial. Ahora ya no tendrá que hacerlo. Y el juez que investiga el caso Coldo, en este caso, en la parte que se está instruyendo en la Audiencia Nacional, ha pedido información financiera a varios bancos del entorno familiar del exsecretario de organización del PSOE, de Santos Cerdán. Lo hace después de que lo haya solicitado la UCO de la Guardia Civil.
3: La petición busca analizar si familiares del exdirigente socialista se habrían beneficiado de fondos de la presunta trama. El foco lo pone en la mujer de Cerdán, Francisca Muñoz, su hija Alba Cerdán, su hermana María Belén Cerdán y su cuñado Antonio Muñoz, de quienes hay sospecha de que también se hayan beneficiado de fondos provenientes de Servinavar, que es la empresa de su socio Anchón Alonso y en la que los investigadores también le sitúan a él. Cerdán tuvo más de 18.000 euros de ingresos en efectivo de origen aparentemente desconocido y disfrutó junto a su familia de más de 323.000 euros procedentes de esa empresa
0: de Servinavar. Y en el caso Leire, la presidenta del PSOE, Cristina Narbona, ha negado en la Comisión de Investigación del Senado conocer la trama para desbaratar las pesquisas judiciales en torno al partido y a Pedro Sánchez, esa supuesta trama. Aún así, defiende la presunción de inocencia de la exmilitante del PSOE, también de Santos Cerdán, a quien, recuerda, ella fue quien lo derivó.
1: Narbona admite haber tenido una larga relación con la exmilitante socialista, pero sostiene que nunca impulsó su carrera. Recalca que derivó el ofrecimiento de Leire Díez a Santos Cerdán cuando le comunicó que podía reconducir el trabajo de la UCO. A pesar de que afectaba directamente al presidente, nunca, dice, habló de ello con Pedro Sánchez.
4: El presidente sabía que Leire Díez había planteado reconducir los ataques que tenía.
5: Yo no le dije al presidente nunca nada respecto de la conversación a la que hace usted referencia.
4: ¿Y Santos Cerdán le habló alguna vez de este tema, si le había hablado con el presidente?
5: No.
1: En la comisión también se ha abordado el caso Zapatero y, aunque ha apelado Narbona a la presunción de inocencia de todos los investigados, el expresidente tiene a su juicio un plus.
5: Cada caso, sin ninguna duda, es diferente. Y el presidente Zapatero ha dejado un enorme legado de su etapa de gobierno. Por lo tanto, estamos hablando de alguien que claramente merece un enorme respeto y esa presunción de inocencia que vale para todos. Pero hay que tener en cuenta de quién estamos hablando.
1: Narbona ha rechazado la existencia de la Caja B en el PSOE y cree que Pedro Sánchez ya ha asumido la responsabilidad política.
0: Pues seguimos con asuntos judiciales, porque el Supremo ha archivado la denuncia que interpuso el general de la Guardia Civil, Fernando Mora, al teniente general Luis del Castillo por los presuntos delitos de abuso de autoridad, trato degradante, amenazas y coacciones, mientras le prohibía acudir a la ceremonia de la celebración del Día de la Comunidad de Madrid, el 2 de mayo, presidido por la presidenta Isabel Díaz Ayuso el pasado año, en 2025. Y en el juicio del caso Kitchen, la defensa del exministro del Interior del Partido Popular, Jorge Fernández Díaz, ha pedido su absolución, dice, por falta de pruebas.
3: Su abogado asegura que en ningún caso se trató de una operación parapolicial, sino de inteligencia y destinada a buscar el dinero ocultado por el extesorero Luis Bárcenas. Niega, por contra, que Jorge Fernández Díaz participara en la ocultación de posibles pruebas de la existencia de una caja B en el Partido Popular durante la etapa de Mariano Rajoy. Jesús Mandri.
6: Procede la absolución clamorosa por este delito respecto de don Jorge Fernández Díaz, puesto que se ha acreditado, como pondré ahora de manifiesto, que don Jorge no intervino en absoluto en la gestión y el control de los fondos reservados y que tampoco tuvo ninguna facultad de disposición puntual en ningún momento en relación a los hechos que se enjuician en este procedimiento judicial.
3: El Ministerio Fiscal solicita 15 años de cárcel para el exministro. Entre los acusados están también el exsecretario de Estado de Seguridad, Francisco Martínez, y el excomisario José Manuel Villarejo. Todos piden su absolución.
0: Pues el presidente de la Junta y del Partido Popular Andaluz ha defendido ante la Junta Directiva de su partido que el pacto de gobierno con Vox es necesario para dar estabilidad a nuestra comunidad, Andalucía, y evitar una repetición electoral que pararía el desarrollo. Juanma Moreno ha asegurado que este pacto no significa que se pierda la esencia del partido, defiende una vez más la vía andaluza y se ha referido a los escándalos que afectan al Partido Socialista, que según el dirigente andaluz demuestra el nivel de deterioro institucional que tiene ahora mismo el gobierno de España.
7: Esto demuestra el nivel de catadura moral que tiene dirigentes que se suben a una tribuna a hablar diciendo que ellos son que velan por el interés de las clases más desfavorecidas cuando tú por la puerta detrás de te estás enriqueciendo a costa de pelotazos.
0: Hoy se cumplen 3 años de las últimas elecciones generales, se ganó Feijóo, pero al final gobernó Pedro Sánchez. En la víspera de este aniversario, el presidente de los populares ha hecho balance de una legislatura marcada por la corrupción y la ley de amnistía.
1: El PP quiere activar la cuenta atrás para tratar de desalojar a Pedro Sánchez del gobierno. Su presidente Alberto Núñez Feijóo mantiene que esta legislatura ha sido una desgracia para España y sitúa al socialista como el nexo político corruptor de todas las causas judiciales que afectan al gobierno, al PSOE y a su entorno familiar.
8: La zona cero está en la Moncloa. El señor X es el propio Sánchez y su ausencia total de estándares morales. Miren, todos los casos y no falla. Sánchez es el nexo político corruptor.
1: 3 años después, Feijóo se presenta como alternativa, anuncia un cambio profundo y habla de limpieza total.
8: Para que la decencia vuelva a la Moncloa, primero Sánchez tiene que salir de allí y después empezará la reconstrucción institucional de nuestro país. Por eso no será un relevo, será una limpieza a fondo.
0: Pues sobre la ley de amnistía, la Comisión Europea ha respondido a Puigdemont, que ha recibido su denuncia contra España por no aplicar ese texto, la ley de amnistía, a pesar del aval del TJUE, del Tribunal de Justicia de la Unión Europea. Y ya está, no hay más comentarios de las autoridades comunitarias que recuerdan al fugado de la justicia que corresponde precisamente a los tribunales españoles decidir la aplicación de esa sentencia. Y el Supremo ha admitido a trámite el recurso que pide paralizar de forma urgente las nuevas altas en el censo electoral de los residentes ausentes, de los que viven en el exterior, vinculadas a la llamada ley de nietos. El alto tribunal abre una pieza separada para estudiar las medidas cautelares y reclama a la Junta Electoral Central el expediente completo y todas las altas que se hayan dado precisamente en ese censo de españoles en el extranjero. 7 y 26.
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0: Vamos con otros asuntos. La delegación del gobierno ha descartado la violencia de género en el caso como móvil en el caso de la mujer de 45 años hallada muerta el pasado martes en su domicilio de Benavís, en Málaga. La Guardia Civil continúa, por tanto, la búsqueda también del principal sospechoso.
3: Varios vecinos aseguran que vieron escapar a toda prisa a un hombre en su vehículo tras escuchar un fuerte grito. Las imágenes de las cámaras de seguridad de la urbanización en la que residía la víctima son clave para encontrarle. El testimonio de uno de sus hijos que vivía con ella apunta a que la mujer conocía al posible asesino. El delegado del Gobierno de España en Andalucía, Pedro Sánchez, explicaba.
10: Se estudia como un caso de muerte violenta, pero no hay en absoluto ahora mismo un contexto que indique que estemos ante un caso de violencia de género. No hay constatado relación de pareja, ni expareja, ni sentimental entre la persona sospechosa, que hasta el momento no ha resultado detenida porque solamente sospechosa.
0: Y la jueza que investiga la causa contra el hombre que el pasado mes de abril atacó con un hacha a tres personas en la localidad granadina de Montefrío se ha inhibido a favor de la Audiencia Nacional porque cree que pudo haber una motivación ideológica. Y la Guardia Civil ha detenido en Aguadulce, Almería, a un hombre que amenazaba con volar el edificio del que iba a ser desahuciado junto a su mujer y a su madre. Roció con gasolina la planta en la que vivía y amenazó a los agentes con que volarían todos por los aires.
1: Varios agentes de la Guardia Civil fueron comisionados este martes para acompañar a una comitiva judicial que debía ejecutar el lanzamiento de la vivienda. El detenido se encontraba bajo un fuerte estado de ansiedad cuando un agente entró en el edificio para hablar con él. Se encontró el rellano de la escalera inundado de gasolina, la puerta entreabierta, un bidón de 5 litros en una mano y un encendedor de cocina en la otra. El Guardia Civil consiguió convencer a este hombre para que depusiera su actitud y fue detenido.
0: Y del exterior, nueva noche de ataques americanos a infraestructuras militares iraníes por orden del presidente Trump, que en un mitin en Georgia ha dicho que forzará a Irán, a Teherán, a llegar a un acuerdo muy diferente, eso sí, al que ha llegado con Arabia Saudí, y lo ha hecho además en materia nuclear, que ha dado de sí esta noche. Daniel Illana, buenos días.
11: Los ataques comenzaron por 12º día consecutivo antes de la medianoche hora española y forman parte de una operación destinada a seguir degradando la capacidad de Irán para amenazar el tráfico marítimo en la región. Una nueva vuelta de tuerca de Trump para forzar a Irán a llegar a un acuerdo para el que asegura que los iraníes aún no están preparados.
12: Esto se debe a estos ataques que hacemos a la República Islámica de Irán. Déjenme decirles, están siendo golpeados muy fuerte y quieren llegar a un acuerdo, pero yo digo que no están listos para hacerlo porque cada vez que llegan a un acuerdo quieren cambiarlo y todo lo demás. No están listos, pero lo estarán muy pronto.
11: Y mientras Trump quiere acabar con la capacidad nuclear iraní, este miércoles se firmaba entre Estados Unidos y Arabia Saudí un tratado de cooperación en materia nuclear con el que se quieren instalar centrales de este tipo de energía en este país.
0: Y les contamos también que Francia será el primer país de la Unión Europea en prohibir el acceso a las redes sociales a los menores de 15 años. Mercedes Vega.
13: La norma obligará a las plataformas digitales a implantar sistemas de verificación de edad para todos sus usuarios. Además, amplía la prohibición del uso de teléfonos móviles a los institutos, una medida que hasta ahora solo se aplicaba en las escuelas de primaria y secundaria. El presidente de Francia se mostraba así de satisfecho con el veto del Parlamento.
14: El Parlamento acaba de aprobar la prohibición de las redes sociales para los menores de 15 años. Doy las gracias a todos los parlamentarios y al Gobierno. Ya está hecho y supone un gran avance. Francia abre el camino en Europa para la protección de nuestros niños y adolescentes.
13: Las redes sociales tendrán un plazo de 4 meses para cerrar las cuentas ya existentes, por lo que la ley estará plenamente en vigor el 1 de enero de 2027. Francia sigue así el camino iniciado por Australia en 2025. Por su parte, la Unión Europea trabaja en una regulación común para todos los Estados miembros.
0: Pues acaban de dar las 7:30.
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0: Y vamos a repasar las noticias más destacadas que le venimos contando desde primera hora. Lo hacemos en titulares con Uria Durán y con Ana Giraldez.
1: El incendio del Cerro de Andévalo en Huelva obliga a desalojar el pueblo de Villanueva de las Cruces. Sus 384 habitantes recibieron un exalert. El Infoca trabaja a esta hora en su extinción.
3: La Diputación de Almería aprueba las primeras ayudas para los municipios afectados por el fuego de Los Gallardos. Hoy comparece el consejero de Emergencias en el Parlamento para dar cuenta de la actuación de la Junta.
1: La popular Ana Mestre se convertirá hoy en presidenta del Parlamento de Andalucía. Sustituye a Jesús Aguirre, que ahora será senador autonómico. Es consecuencia del acuerdo entre PP y Vox.
3: Caso Leire, Cristina Narbona niega ser madrina de la exmilitante socialista y pone la mano en el fuego por Pedro Sánchez. La Audiencia Nacional reclama información bancaria de la familia de Santo Cerdán.
1: Canal Sur entrega a las víctimas del accidente de Adamuz un libro de condolencias con 1.700 mensajes llegados durante la programación especial de la RTVA tras el accidente, en especial al programa Andalucía Directo.
3: En deportes, el Betis logró anoche su sexto trofeo colombino al superar al Recreativo de Huelva por 0-1 con un gol de Riquelme. El estadio onubense recibió más de 20.000 espectadores.
1: Todas las provincias andaluzas tienen hoy aviso por calor, aunque será el último día ya de este episodio de altas temperaturas. Es naranja en Almería, Cádiz, Córdoba, Granada, Jaén y Málaga, con hasta 43 grados. En Almería se espera además tormenta y también granizo. Sopla viento flojo variable.
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0: Vamos ya a repasar los titulares más destacados de la prensa en este jueves 23 de julio con Ana Giraldez.
3: Pues empezamos con la portada del País y el titular principal: llevan PP y Vox, llevan por primera vez a una ley la prioridad nacional, y se refieren a los presupuestos de la Generalitat Valenciana que han sido aprobados este miércoles y que incluyen en vivienda y ayudas sociales el concepto de la ultraderecha. En la fotografía, pues las más de 32.000 hectáreas arrasadas del incendio de la Mierla en Guadalajara. En El Mundo, el gobierno rescató Plus Ultra con el accionariado falseado. Según aseguran en este diario, el control de la aerolínea lo ejercía el venezolano Rodolfo Reyes, y mientras que el Ejecutivo validó que lo tenían españoles. También la Audiencia ve un gran avance en la confesión del pagador de Zapatero, y la fotografía de portada para el presidente del PP, Alberto Núñez Feijóo, que comparecía ayer entre los medios en la sede del partido para hacer un balance del año político, y titulan: Feijóo promete una reconstrucción nacional y reformas estructurales. También Feijóo en la portada de ABC, la fotografía completa se la dedican al líder del PP. Feijóo promete limpiar a fondo la corrupción del señor X, y también el titular principal: Moncloa ordena sostener a Zapatero para que no arrastre al gobierno. En el diario La Razón se centran en esta noticia, este incendio de la Mierla, y titulan que ya es el segundo más grande de la historia, con esas 32.000 hectáreas quemadas y 34 poblaciones evacuadas. Solo le supera el ocurrido el año pasado en las provincias de Orense, Lugo y León. En cuanto a los diarios y a los rotativos andaluces, comenzamos con Huelva Información. El fuego obliga a evacuar a todos los vecinos de Las Cruces. Esa fotografía es para el humo que se ve al fondo y a la entrada de este municipio de Villanueva de Las Cruces, que ha sido cerrado al completo. Y también el Betis, que se lleva la carabela de plata tras ganar a un buen Recreativo. En el sur de Málaga, Málaga iguala en 7 meses el peor año de violencia machista de su historia. Y también el Terral, que activa el aviso naranja para hoy, con más de 42 grados que se esperan hoy y también mañana. En el diario de Cádiz, el gobierno estudiará prolongar el tercer carril de la P4 hasta Cádiz. Es la respuesta del delegado en Andalucía a las críticas que había, porque el estudio actual solo contempla ese doble trazado entre Dos Hermanas y Las Cabezas. Ahora nos vamos con el Europa Sur, y esta noticia que apuntan ellos: Estados Unidos impide instalar un escáner chino en el puerto de Algeciras. Es que las autoridades estadounidenses se han negado a financiar un equipamiento con tecnología del país asiático de China para la inspección de las mercancías que tienen sus muelles, los muelles de de Estados Unidos como destino. En el diario de Sevilla leemos que el ayuntamiento planea más de 1.000 viviendas de VPO de alquiler en fincas del centro, un proyecto que lo que contempla es atraer vecinos del casco antiguo y contempla 21 inmuebles y solares municipales para esos pisos protegidos en régimen de alquiler. En el ABC, en su edición de Córdoba, leemos que la hostelería de Córdoba alerta de un daño increíble si se aprueba la ley del gobierno que prohíbe fumar en las terrazas, reacciones a la nueva ley del tabaco.

0: la prensa económica. Dice el diario Expansión que el dueño de Burger King frena la venta de su filial española a Mubadala. El fondo soberano de Abu Dhabi mantiene conversaciones exclusivas con Zimbe por esta compañía, pero la matriz se opone a la operación y podría ejercer un derecho de veto. En Invertia, en el español, leemos que la nueva prórroga del alquiler que han pactado PSOE y Sumar, que ahora tendrá que ir al Congreso de los Diputados, agravaría aún más, dice, la falta de oferta en el mercado, ya que bloquearía viviendas hasta el año 2030. Leemos en el diario El Economista que la inversión en vivienda debe duplicarse al 10% del Producto Interior Bruto si España quiere resolver su mayor problema, que no es otro que el de la vivienda. Y hace una comparación El Economista. Si la economía fuera una casa, España tiene un grave problema de fontanería que puede inundar todas las habitaciones. Según los expertos, el país necesita duplicar la inversión en construcción actual y pasar al 10%. Ahora solamente invertimos el 5% de nuestro Producto Interior Bruto, lo que significa levantar 250.000 casas anuales para paliar la escasez. Un cuarto de millón de pisos al año para que deje de ser un problema o el principal problema de los ciudadanos, la vivienda. Y en 5 días concluimos este recorrido con esta información. Un impago de 6 millones a las distribuidoras pone a Holaluz, que es una comercializadora de energía eléctrica, al borde de la inhabilitación. Tras alcanzar una deuda de 4 millones de euros con la filial de Endesa y 1 millón más con las de Iberdrola y Naturgy, el Ministerio de Transición Ecológica estudia quitarle el permiso para vender, para hacer lo que hace, para vender electricidad. 7:39 de la mañana.
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0: Pues vamos con más asuntos en esta mañana de jueves y le contamos que cuando se ha cumplido pues algo más ya de medio año, se cumplió el pasado 18 de julio, los 6 meses de la tragedia de Adamuz, de esa tragedia ferroviaria. Canal Sur, esta casa, ha entregado a las víctimas y a sus familias un libro de condolencias en un acto muy emotivo que ha tenido lugar en la Diputación de Huelva, al que han acudido los alcaldes de los municipios de origen, de procedencia de las víctimas. Ese libro de condolencias recoge casi 1.700 mensajes que llegaron a través de nuestra programación, de la programación especial que hizo Canal Sur Radio y Televisión. Beatriz Rodríguez.
3: Llegados de todo el mundo, son muestras de cariño, de solidaridad, de empatía, textos que reflejan lo mejor de lo que somos y damos en una situación de dimensiones inalcanzables, porque por mucho que pase el tiempo, se depuren responsabilidades, se paguen indemnizaciones y un largo etcétera de procedimientos, el dolor seguirá ahí. Aquellos fueron días que los profesionales de esta casa tampoco olvidaremos, como recordaba el director Juan de Mellado.
4: Canal Sur esos días vivió ese acontecimiento de forma muy, muy intensa, con mucha profesionalidad, centrado sobre todo en los servicios informativos, pero también la delegación de Huelva y la delegación de Córdoba, que no pusieron trabas ni horas para intentar acercar todo lo que estaba allí ocurriendo y sobre todo intentar acompañar a las víctimas y transmitir la información de forma rigurosa.
3: Mario Samper, víctima del accidente y presidente de la Asociación de Víctimas del Descarrilamiento de Adamuz, ha agradecido el gesto.
5: Cualquier muestra de cariño nosotros pues la aceptamos, desde luego, pues nos ayuda muchísimo.
3: Por su parte, el alcalde de Adamuz, municipio cordobés, donde se produjo el descarrilamiento y choque de trenes, ha elogiado el comportamiento de los andaluces.
6: Qué gran ejemplo ha dado nuestra Andalucía desde el descarrilamiento del tren. Esta tarde ha sido el colofón. Saber estar, dignidad, humildad, hacer del dolor y la tragedia virtud.
3: Con la edición de este libro, esta casa convierte en legado físico palabras de apoyo, dejando constancia de que las víctimas nunca estuvieron solas.
0: Pues les contamos ahora las consecuencias del nuevo proyecto de la ley antitabaco, al menos las opiniones de ese texto legal que limita aún más los espacios.

0: espacios para los fumadores. Se acabó el cigarrillo, ya saben, o se pretende acabar con el cigarrillo en las terrazas de los bares y los restaurantes, en las cafeterías, en los conciertos, aunque sea al aire abierto, y también en la playa. De hecho, Cádiz es una de las provincias que antes de esta ley ya tiene más playas que muchas otras provincias libre de humos. Lorenzo Benítez.
1: En Andalucía ya hay 55 playas donde no se puede fumar actualmente y la mayoría de ellas están en la provincia de Cádiz, donde hemos recogido las primeras impresiones de los usuarios.
2: Creo que es muy importante, además hay muchísimos niños y creo que no fumar es indispensable.
3: Si está fumando y está comiendo aquí, no es bien, el dolor, el, ¿cómo se llama?, el fumo es muy malo, ay, no me encanta fumar.
4: Al final no tengo que tragar el humo de los demás, he sido fumador y sé de lo que hablo. Precisamente ahora, esta mañana, hemos tenido aquí una fumadora, ¿sabes? Y nos ha llamado la atención por eso, porque no se ve mucho, desde luego. Pero vamos, poco se ve. Mayormente se guarda el no fumar en la playa.
1: Entre otras novedades, la nueva ley prohibirá a los menores fumar y vapear con multas de hasta 200 euros que tendrán que pagar las familias.
0: Pues el sector que está que trina con esta ley es el de la hostelería. Vamos a hablar a partir de las 9 y cuarto de la mañana con Javier Fruto, que es el presidente de la Federación de Hostelería de Andalucía y también vicepresidente de Hostelería de España. Ya que hablamos de asuntos de la salud, les contamos que todas las comunidades autónomas habían pedido, lo saben ustedes, al Ministerio de Sanidad que retirara el borrador del nuevo estatuto marco que ha mantenido durante los últimos meses o ha llevado a la huelga durante los últimos meses en toda España a los médicos. Pues bien, a pesar de que todas las comunidades autónomas le habían pedido a la ministra Mónica García que se sentara, que retirara ese estatuto y se sentara a hablar con los sindicatos médicos, la titular de Sanidad, Mónica García, rechaza esa petición.
5: Ya les digo que ni me voy a saltar la ley, ni voy a dejar en stand-by ni en status quo las condiciones laborales de los profesionales que llevan 20 años esperando y que tampoco voy a romper el acuerdo alcanzado con los sindicatos mayoritarios con los que hemos estado trabajando el Estatuto Marco, que son Comisiones, UGT, CESIF y SATSE. Yo no lo voy a hacer.
6: Las rutas contra...
0: De rutas vamos a hablar en unos segundos. La Diputación de Granada ha adjudicado a Vueling, a la compañía española, la puesta en marcha de esas nuevas conexiones aéreas entre el aeropuerto de Federico García Lorca, el aeropuerto Granada-Jaén, que se llama Federico García Lorca y que está en Granada, y las ciudades de Bilbao y Valencia, que van a comenzar a operar ya a partir del último trimestre de este año. Javier Fuentes.
6: Las rutas contarán con 104 frecuencias anuales a Bilbao y 82 a Valencia, reforzando la conectividad de la provincia con dos mercados turísticos estratégicos. Además de operar los vuelos, la aerolínea desarrollará campañas de promoción para impulsar la llegada de visitantes y mejorar el posicionamiento turístico de Granada. Francis Rodríguez, presidente de la Diputación.
7: Seguimos cumpliendo compromisos. Hoy han sido las conexiones de Bilbao y Valencia las que han salido reforzado una vez que la mesa de contratación ha adjudicado las propuestas a Vueling. Es nuestro compromiso inicial, lo seguimos manteniendo. Es nuestro trabajo, creo que desde el primer día lo hemos dejado claro, que tener más vuelos es tener más economía, es tener más oportunidades, y aquí estamos trabajando desde la Diputación y en esta línea vamos a seguir.
6: La incorporación de esta ruta supone un avance estratégico para acercar a Granada a nuevos mercados y fortalecer el crecimiento del destino en los próximos años.
0: Pues de Granada a Córdoba, que quiere consolidarse como la gran capital de nuestro país de la industria de defensa. La ciudad andaluza va a acoger el próximo mes de octubre la primera edición de Indudef, que va a reunir a las principales empresas del sector armamentístico y va a contar con la presencia de el rey en la inauguración y también del presidente del gobierno, de Pedro Sánchez, cuando se clausure el 9 de octubre. Una feria, una cita que adelanta Juan G. Quirós.
8: El Centro de Exposiciones, Ferias y Convenciones será durante 3 días el escaparate de un sector estratégico para España, con más de 5.000 visitantes previstos y la participación de 60 empresas ya confirmadas, entre ellas algunas de las más importantes del país. Mariano Olla es secretario general de UGT FICA.
9: Que genera 36.000 empleos directos y 37.000 indirectos y 15.000 inducidos, con unos niveles salariales altísimos, en torno a una media de 80.000 euros brutos de salario.
8: La celebración de Indudef supone un nuevo impulso para Córdoba, coincidiendo con el desarrollo de la base logística del Ejército de Tierra, pero el sector también afronta importantes retos.
9: Dificultades que tienen que ver con la atracción de talento hacia el sector, dificultades que tienen que ver con el relevo generacional y también, por qué no decirlo, con la incorporación de mujeres, que en este momento es escaso en el sector, con un 20%.
8: También recuerdan que España sigue invirtiendo por debajo de la media europea en un ámbito donde el sector aeroespacial y naval está muy consolidado, pero donde hay margen de crecimiento en áreas como la ingeniería o los sistemas terrestres.
0: Les hablamos ahora del Festival Icónica Santa Lucía, que se celebra en Sevilla. Han pasado ya 370.000 personas en esta edición. Eso supone un 30% más que el año pasado y convierte al Festival de la capital andaluza en el que más entradas ha vendido de toda España. Victoria Román.
10: 370.000 entradas vendidas, 61.000 a espectadores internacionales, que aumentan también en un 16,5%, unas cifras que colocan el festival en la cima de los más seguidos en nuestro país, como destacaba su responsable Javier Esteban.
11: Hasta el año pasado teníamos que comentar que éramos el festival de ciclo, o sea, de los grandes festivales de ciclo, éramos el que más entradas o el que más asistentes tenía. Este año ya no tenemos que hablar de ciclo, somos el festival de España que más entradas ha vendido.
10: 7 llenazos, 7 conciertos sold out dan cuenta de ese interés del público que se ha volcado superando todos los pronósticos y elevando el listón para el año que viene.
11: Teníamos muchas cosas en contra, ese calor, esos números que decían que en Sevilla no funcionaba la música en directo, lo hemos roto todo y en solo 6 años, y esto nos hace soñar con lo que todavía queda por venir, ¿no?
10: Por lo pronto esta edición ha tenido un impacto global que ha llegado a 295 millones y un impacto económico de 193 millones y medio de euros.
0: Pues algo más modesto es el festival que se presenta en Granada. Granada es Flamenco 365, el nombre de un nuevo ciclo que se ha consolidado ya en la capital y que el próximo mes de septiembre va a llevar hasta el Albaicín algunos de los nombres más conocidos del panorama actual del flamenco. Jesús Toral.
12: Granada es como una rosa.
13: De la mano de la Peña La Platería, el programa se inicia el 12 de septiembre en el Carmen de los Mártires, que acogerá la fusión de Sacratus de Antonio Campos. Después llegará el espectáculo Diálogos Flamencos de Agustín Barajas con guitarra de cante con Juan Habichuela. El escenario central será el Teatro del Generalife, con 4 citas fundamentales. El homenaje a Carlos Cano, con su hija Maranta al frente, Manuel Liñán y Eva Hierbabuena, Estrella Morente y Los Planetas. Pero Granada es Flamencos 365, es mucho más, como explica la alcaldesa Marifran Carazo.
14: Vamos a acercar también el flamenco con actividades gratuitas, balcones del flamenco en la Casa de las Chirimías, cuando el Albaicín suena en el espacio del Albaicín. Un recorrido también artístico que va a convertir nuestro Albaicín como un gran escenario al aire libre, donde se va a programar flamenco en determinados rincones, miradores, plazas.
13: El programa se completa con un homenaje al bailaor y coreógrafo granadino Mario Maya.
0: Y en Algeciras, el ayuntamiento ha recibido la propuesta de un vecino para reconocer a Joan Manuel Serrà, o para conceder, la medalla de oro de la ciudad por su referencia en la mítica canción Mediterráneo, Bea Díaz.
15: Y eso que el Mediterráneo no nace precisamente en Algeciras, sino en Tarifa, algo que Serrat ya ha explicado en más de una ocasión, que aludió a Algeciras pues porque le pegaba más en la letra. La propuesta no es solo que se consiga la medalla de oro por parte del Ayuntamiento de Algeciras, sino que también lo haga la ciudad de Estambul, a cuyo ayuntamiento ya han remitido esta petición, aludiendo, como no, al famoso estribillo.
16: Que han vertido en ti 100 pueblos de Algeciras a Estambul para que pintes de azul sus largas noches de invierno.
15: El artífice de esta iniciativa es Javier Ortega.
17: Los requisitos hablan de actuar en beneficio de la comunidad. Que mayor beneficio que publicitar el producto, ¿no? La ciudad, ¿no? Tengo un montón de mensajes de gente de Sudamérica que me dicen que han venido a Algeciras precisamente porque escucharon la canción de Mediterráneo y querían saber qué era Algeciras, dónde estaba, y han venido aquí, ¿no?
15: De momento se han adherido a la concesión de esta medalla a Farruquito, José Manuel Soto o, por ejemplo, los Morancos.
18: Que desde Algeciras hasta Estambul, pues eso. Pues que se merece la medalla de la ciudad, Joan Manuel Serrà.
19: Por favor, por favor. ¿Qué promoción más bonita? ¿Y qué canción catalán más bonito?
15: A la espera de respuestas por parte de los ayuntamientos de Algeciras y de Estambul para que pintes de azul tus largas noches de invierno.

0: Pues ahora lo que toca son los deportes con Javier Moreno. Buenos días.
1: Hola Paco, ¿qué tal? Buenos días. Trofeo colombino. Se llevó el Betis la carabela de plata en un encuentro que disfrutaron más de 20.000 aficionados en el Estadio Colombino. 0-1 ante el anfitrión, el Recreativo de Huelva, edición número 57, sexto trofeo en su historia para los verdiblancos, 14 tiene el decano del fútbol español. Dos equipos andaluces disputaron también ayer encuentros amistosos. El Granada venció 2-0 al Neon Sports de Arabia Saudí, goles de Manu Lama y de Gumbau, satisfecho con el resultado, pero también con la posibilidad de darle minutos a los jugadores. Pacheta en los medios del club.
2: Y me voy con la sensación de que estamos creciendo y ese es el camino de la pretemporada, que crezcamos, que sigamos creciendo. Los niños, tenemos muchos niños que están teniendo minutos, que pueden ir llamando a la puerta para quedarse en el primer equipo. Hay muchos jugadores con muchas posibilidades, ahora no se tienen que frenar y tienen que seguir, hay que seguir y seguir y seguir. Entonces, bueno, seguimos sumando. Ahora a esperar al siguiente partido el sábado y a seguir entrenando y a seguir creciendo en los errores, creciendo en las virtudes, creciendo.
1: Feliz también el flamante fichaje del Granada, el portero Raúl Lizoain.
3: Contento los primeros minutos con esta camiseta, hemos hecho un buen trabajo, tenemos que seguir mejorando muchos aspectos, pero bueno, el inicio de la pretemporada y el segundo partido, hay que seguir en esa línea de trabajo y de seguir mejorando.
1: Ya están a la venta las entradas para el trofeo Ciudad de Granada, el sábado en Los Cármenes, presentación precisamente ante el Real Betis, entradas entre 5 y 30 euros. Y no pudo el Cádiz en el nuevo Mirador de Algeciras con el Leicester City, derrota 0-1. Otro duelo andaluz, trofeo Puertas de Córdoba, esta noche en el nuevo Arcángel a las 9, el Córdoba se enfrenta al Sevilla, el técnico cordobesista Iván Anya.
4: Importante esa primera impresión, tanto la que el jugador tenga del estadio como la afición tenga de los jugadores nuevos, y esperamos hacer un buen partido, que se vea sobre todo la identidad del equipo, lo que queremos del equipo en esta temporada. Y si puede venir acompañada de un buen resultado, pues muchísimo mejor, más allá de que en pretemporada los resultados no son lo importante.
1: Dos de esos nuevos fichajes han sido presentados ayer. Ambos han llegado en calidad de cedidos desde el filial del Atleti de Bilbao. El delantero Ibai Sanz marcó 10 goles la pasada temporada. Viene para cubrir el hueco que ha dejado Adri Fuentes.
5: Yo creo que Fuentes es Fuentes y yo soy yo. Cada uno tiene que seguir su camino y yo lo voy a dejar todo para que, con el trabajo que voy a hacer día a día, para que los goles lleguen ya solos ya.
1: Llega también el centrocampista Eder García.
6: Este año hay gente nueva, la verdad que todos los que estamos en la plantilla son de mucha calidad. Y como te he dicho, sobre todo es un año donde vengo aquí a aprender.
1: En el Sevilla es ya oficial acuerdo con el Venecia para el traspaso de Acor Adams al conjunto italiano de la Serie A. 16 millones fijos, en torno a 7 en variables. El delantero nigeriano llegó a la capital hispalense en el mercado invernal de la temporada 24-25 procedente del Montpellier. Ha jugado 37 partidos en los que ha sumado 10 goles y 4 asistencias. Por cierto que el estadio del Sevilla y el Sánchez Pizjuán acoge el 29 de septiembre el primer partido oficial en España de la selección tras proclamarse campeona del mundo. Liga de Naciones, España encuadrada en el grupo A3 de la máxima categoría. Va a jugar por primera vez en nuestro país con las dos estrellas en la camiseta. Y hablando de camisetas, ya están en la tienda de la Unión Deportiva Almería las nuevas equipaciones para la próxima temporada. El club las va a presentar entre hoy y mañana para que el equipo que entrena García Pimienta las estrene el sábado en el primer amistoso de pretemporada ante el Águilas en el estadio de El Rubial. Respecto a la final de la Copa Mundial de la FIFA, pues las aguas poco a poco vuelven a su cauce. Scaloni lo dijo claro, España jugó mejor y por eso es la campeona. De los incidentes después del partido llamó la atención el empujón que Roberto Ayala, ex del Valencia y miembro del cuerpo técnico de Argentina, le pegó a Dani Olmo, un gesto muy feo, pero reconoce su error, quiere disculparse y hace esta reflexión. Declaraciones a Valencia Capital Radio.
7: No fue un puñetazo, como quieren decir, simplemente fue un empujón. Uh-huh. y nada más. Fue una reacción a un dicho, pero si yo lo veo a Dani Olmo, obviamente que le pediré las disculpas en persona, no tengo la posibilidad, en estos momentos, pero ya está, ha pasado miles de veces. Lo que pasa es que no sé por qué últimamente, y más con nuestra selección también, es como que, no sé si es una campaña, si es algo, pero bueno, hubo una cierta, digamos, animosidad de que no le vaya bien a nuestra selección, de que bueno, que jugamos otro fútbol. Bueno, es el fútbol que nosotros sentimos e intentamos darle alegría a nuestro pueblo.
1: La FIFA sacó ya su once ideal. Hay tres españoles en ese equipo de la Copa del Mundo: Rodri y los dos laterales, Pedro Porro y Cucurella. Ya conocemos la lista de la selección española de baloncesto, en este caso para los dos próximos encuentros clasificatorios del Mundial, en la que hay tres andaluces y mucha ilusión por lo que tiene por delante el Mundial de Qatar del próximo año. Pedro Lázaro.
8: Tres andaluces están en esa convocatoria de Chus Mateo, el seleccionador de baloncesto, para empezar a disputar en agosto la segunda fase de clasificación para el próximo Mundial de Qatar. Dos malagueños, el capitán de Unicaja, Alberto Díaz, y Mario Sainz Superi, nuevo jugador de Valencia Basket, y el base del equipo Taronja, el granadino Álvaro Cárdenas, completan esa nómina andaluza en una lista que para mí es un punto de inicio de una nueva etapa en el baloncesto español. Mezcla juventud y veteranía. Están los dos jugadores NBA, Santi Aldama y Hugo González. Están también los hermanos Hernán Gómez liderando esta nueva lista de la selección española. Pero lo más importante es que por primera vez los tres españoles nuevos, los jóvenes franquiciados por equipos NBA, van a estar defendiendo la camiseta de España. El nuevo jugador de Oklahoma, Adai Mara, campeón de la liga universitaria, el primer español que lo consigue, va a debutar en los partidos del próximo mes de agosto con la camiseta de España. También Baba Miller, nuevo jugador de Los Ángeles Clipper, y Sergio de la Rea, que ya había estado más tiempo trabajando con la selección, pero que vuelve a estar cuando ya es propiedad de Dallas Mavericks. Importante, por tanto, esa aportación de cinco jugadores de la NBA, junto a los tres andaluces, y después mucha veteranía, los hermanos Hernán Gómez, Brizuela, la presencia de Joel Parra, de Pradilla, es decir, una selección que combina y que ilusiona con esa mezcla de juventud y veteranía. La selección va a tener ahora días de vacaciones, empezarán a trabajar en agosto, y el día 28, primer partido en Zaragoza frente a Portugal. El segundo partido será en el pabellón OACA, en Atenas, frente a la selección de Grecia, y completa el grupo Montenegro. Es un grupo muy exigente, pero hay confianza en la selección española, que ya en la primera fase consiguió 5 victorias y tan solo una derrota, y por tanto lidera de momento la clasificación. Hay que empezar a trabajar, pero creo que hoy podemos estar hablando de un punto de inicio en la selección española. ¿Quién nos dice que a lo mejor los Adai Mara, los Baba Miller son los sustitutos de los hermanos Gasol, de los Juan Carlos Navarro, y estamos en un nuevo inicio con la selección?
1: Comienza hoy en Sídney, en Australia, la Copa Mundial de Waterpolo, con un andaluz, el sevillano Miguel de Toro, en la selección española. Se enfrentan a los anfitriones. España, recordamos, actual campeona, quiere revalidar el título conquistado en Montenegro el pasado año. Y en el Tour de Francia, 18ª etapa, se mantiene como líder el esloveno Pogačar.

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1: Andalucía, son las 8 de la mañana.
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0: Saludos, muy buenos días. Alrededor de 380 vecinos de Villanueva de las Cruces, que son todos los vecinos de esta localidad de Huelva, han pasado la noche fuera de sus casas, fuera del pueblo, por el incendio del cerro del Andévalo. Algo así como un poco menos de la mitad ha sido realojado en el polideportivo de la localidad vecina de Calañas. Esto en Andalucía, porque en Guadalajara el incendio de la Mierla ya está perimetrado, podría quedar incluso estabilizado hoy después de tantos días ardiendo y de calcinar, de arrasar 32.000 hectáreas. Y es que en España, en lo que llevamos de año, se ha triplicado la superficie forestal que ha ardido por los incendios. Roza ya nuestro país las 120.000 hectáreas quemadas. La cita política del día hoy la tenemos en el Parlamento andaluz, donde los parlamentarios van a elegir a Ana Mestre como nueva presidenta de la Cámara en sustitución de Jesús Aguirre, que se va al Senado. El relevo forma parte del acuerdo de gobierno de PP y Vox. En el caso Zapatero, la novedad es que el juez Clama va a examinar los movimientos bancarios de la empresa de las hijas del expresidente del gobierno para citarlas una vez pasado el verano, el próximo mes de septiembre. Y en el caso Coldo también se rastrean cuentas bancarias. El juez Ismael Moreno ha solicitado información financiera a varios bancos del entorno familiar del exsecretario de organización del PSOE, de Santo Cerdán. La UCO sospecha de que su esposa, su hija, su hermana y su cuñado se habrían beneficiado de los fondos de esta presunta trama. Hoy se cumplen 3 años de las últimas elecciones generales. Ganó Feijóo, pero Sánchez es quien está en la Moncloa. En la víspera de este aniversario, el presidente del Partido Popular ha hecho un balance de la legislatura marcada, dicho, por la corrupción y la ley de amnistía. Y Francia será el primer país de la Unión Europea en prohibir el acceso a las redes sociales a los menores de 15 años. En cuanto al tiempo, se espera que hoy sea el último día de esta tercera ola de calor del verano. Todas las provincias andaluzas tienen hoy algún aviso por altas temperaturas. La EMET va a activar los de color naranja en 6 provincias, en Almería, Cádiz, Córdoba, Granada, Jaén y Málaga, por temperaturas que pueden llegar a los 43 grados. En cuanto al pronóstico, hoy tendremos cielos poco nubosos o despejados, con intervalos de nubes bajas matinales en el litoral almeriense, nubosidad que será de evolución diurna en el nordeste, con tormentas que pueden ir acompañadas de granizo y de rachas de viento muy fuertes. Sigue el polvo en suspensión y las máximas, como decimos, de las capitales van a oscilar entre los 40 grados de Granada, Córdoba y Jaén y los 28 tan solo de Cádiz.
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0: Pues sepamos a esta hora de la mañana cómo se circula por la red de carreteras de Andalucía. Acudimos a la DGT, donde está este jueves Marta Míguez. Buenos días.
2: Muy buenos días, ¿qué tal? En estos momentos van a encontrar algunas dificultades, especialmente en Málaga, en su entrada por la 357, a su paso por Campanillas, y también se complica su acceso por la MA20, a su paso por Teatinos. Dificultades más ligeras en Sevilla, en la salida por la 66 en Camas, y en su ronda S30, en los Bermejales, en sentido A49, van a encontrar también algunas complicaciones ya por obras de mejora, en Córdoba, en la A4, en Alcolea, en ambos sentidos de la marcha, y en Almería, en la A7, a su paso por Viator hacia Murcia.
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0: 8:05 de la mañana, estamos pendientes de ese incendio en el Cerro del Andévalo, en la provincia de Huelva, que ha provocado el desalojo la pasada tarde de 384 vecinos de la localidad de Villanueva de las Cruces, que son todos los habitantes, todos los vecinos de este municipio. Durante toda la noche, más de un centenar de efectivos del Infoca han estado trabajando a la espera de que esta mañana se vuelvan a incorporar ya los medios aéreos. Nuria Durán, muy buenos días.
7: Buenos días. La pasada tarde se enviaba un mensaje Es Alert a la población. Buena parte de los desalojados, unas 150 personas, han pasado la noche en el polideportivo de Calañas. Desde este pueblo y otros municipios se ha ofrecido ayuda, que agradecía así el alcalde Diego Carrasco.
8: Tengo que agradecer públicamente pues las llamadas que estamos recibiendo por parte de vecinos anónimos, de empresas locales, de asociaciones para poder ayudar en todo lo posible, y lógicamente pues hemos tenido que anunciar en redes sociales calma, en el sentido de que bueno, pues que estamos todos, está todo coordinado y organizado, y lógicamente pues exceso de ayuda pues también puede perjudicar un poco al operativo.
7: De momento no hay riesgo para ninguna otra población en las cercanías del fuego. Las labores de extinción se están centrando en la cabeza y en los flancos. Lo explicaba el vicepresidente y consejero de emergencias, Antonio Sanz.
9: El flanco izquierdo cabeza y donde se nos produjo un frente secundario, lo cual nos hizo complicar el incendio también. El viento sigue siendo con rachas elevadas y por tanto haciendo frente a esos dos flancos, el flanco izquierdo cabeza y el flanco derecho cola, que evidentemente son las dos siguientes prioridades que tenemos en el incendio.
7: Una primera estimación cifra en 1.200 las hectáreas de superficie afectada.
0: Estaremos pendientes de la evolución de ese fuego esta mañana. Otro, también en la provincia de Huelva, ha quedado extinguido. Es el del paraje de La Vereda, en Almonaster La Real. Y les hablamos también de otro incendio, ya saben, el más dramático de este verano en Andalucía, el de los Gallardos, en Almería, donde fallecieron 13 personas y más de 7.000 hectáreas fueron arrasadas. La Diputación Provincial Almeriense ha aprobado ya las primeras ayudas para asistir a los municipios afectados. Ana Giralde, buenos días.
10: Buenos días. Son ayudas directas que van a permitir a los consistorios de los Gallardos, Vedar, Lubrín y Antas hacer frentes a los gastos derivados de la gestión de la emergencia. José Antonio García, presidente de la Diputación.
11: Se van a financiar reparaciones, suministros, incluso las gratificaciones al personal voluntario, o también asistencia técnica para emitir informes para que los vecinos puedan tramitar sus ayudas. Además, ya estamos trabajando junto a estos municipios para que puedan acogerse a las ayudas de Protección Civil.
10: El vicepresidente primero de la Junta, Antonio Sanz, comparece hoy en el Parlamento para informar de este incendio.
0: Y otro incendio, el de La Mierla en Guadalajara, que es sin duda el más importante de este verano, de este mes de julio, ha quemado ya 32.000 hectáreas, aunque ha entrado, eso sí, en fase de estabilización. Los vecinos de 5 de los 14 municipios, de los 14 pueblos afectados y que fueron desalojados, ya han podido volver a sus casas. 5 de 14 han podido regresar a sus casas. El presidente autonómico, Emiliano García Paje, espera que hoy se pueda dar ya por estabilizado ese fuego y ha anunciado que va a pedir la declaración de zona catastrófica.
12: Estamos muy optimistas en la mayor parte del perímetro. Está en fase de estabilización, no estabilizado del todo. Creemos que entre hoy y mañana, si lo podemos dar por estabilizado, ya será simple y llanamente mucha vigilancia.
0: España afronta uno de los momentos más críticos de la actual campaña de incendios forestales. La superficie quemada desde comienzos de año se ha duplicado en apenas dos semanas y se acerca a las 120.000 hectáreas, cuando el año pasado por estas fechas eran solo 35.000. El presidente de la Junta ha pedido a los ciudadanos precaución ante la ola de incendios que estamos viviendo en España y en Andalucía. Juanma Moreno insiste en que se haga caso a las autoridades y sigan sus instrucciones. Las instrucciones de las autoridades cuando estén ante un fuego forestal.
13: Cuando se dice que se tiene uno que quedar confinado en su casa, se tiene que quedar confinado en su casa. Y cuando se dice que se tiene que salir de su casa, se tiene que salir de su casa. Porque ponen en riesgo sus vidas y ponen en riesgo las vidas de los equipos que van de emergencia, que van a rescatar a esas personas.
0: Pues a esta hora de la mañana, 8 y 10 minutos, vamos a hablar con el alcalde de Villanueva de las Cruces. Ya saben, esa localidad de la provincia de Huelva que ha sido completamente desalojada. Alonso Limón, alcalde, muy buenos días.
14: Hola, buenos días.
0: ¿Qué sabemos a esta hora de la mañana? ¿Cómo ha ido la noche en el incendio?
14: Pues la noche ha estado más tranquila en la parte de que concierne a mi pueblo, Villanueva de las Cruces. Tengo una reunión a las 9 de la mañana en la que seguramente se tomarán medidas ya sobre confinamiento y demás, pero creo que ha habido una pequeña complicación sobre el el nordeste, que creo que el viento ha provocado que esta noche tengamos, no tengo todavía con certeza muchas noticias, pero porque ya te digo, voy a una reunión ahora a las 9 de la mañana y allí tendremos más información, pero creo que ha habido un poco de complicación por ahí, por esa zona. ¿Sí?
0: El viento, que era un, que siempre es uno de los principales riesgos en los incendios forestales, ayer se esperaba a ver cómo evolucionaba. ¿Qué pronóstico tienen para hoy en cuanto al tiempo en la zona?
14: Pues creo que parecido. Yo, las temperaturas han subido, pero el aire ha mejorado un poco, por lo al menos ahora en esta mañana no tenemos mucho aire, y espero que ahora con los medios aéreos que empezarán pronto se empiece a solucionar el tema también.
0: Todos sus vecinos han sido desalojados, buena parte de ellos se encuentra en el municipio vecino de Calañas. ¿Ha estado con ellos usted esta noche? ¿Cómo lo han vivido?
14: Sí, con preocupación por el tema. Yo intenté tranquilizarlos porque ya a partir de la noche, cuando iban llegando la noche, se vio que estaba muy controlado el tema de Villanueva de las Cruces, pero con bastante preocupación, claro, como no puede ser de otra forma.
0: El fuego está a una distancia considerable todavía de lo que es el casco urbano del municipio, y ya sabemos que el desalojo ha sido de manera con carácter preventivo, pero ¿hay algún riesgo de que se aproximen las llamas al pueblo?
14: Pues ya creo que el riesgo estará acabando, porque el fuego ha tomado otra dirección. Yo acabo de llegar al pueblo para prepararme, para irme para la reunión, y aquí se encuentra sin humo y demás.
0: Pues esperemos que el tiempo acompañe, alcalde, y que los vecinos puedan volver cuanto antes a sus hogares, porque eso significará también que el fuego está bajo control, o al menos ha tomado otros derroteros que no afecta a sus vecinos. Alonso Limón, alcalde de Villanueva de las Cruces, muy amable. Gracias por atender la llamada de Canal Sur Radio.
14: Gracias a vosotros.
0: 8:13.
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0: La cita política del día en el Parlamento Andaluz, que va a elegir hoy a Ana Mestre como nueva presidenta en sustitución de Jesús Aguirre, que se va al Senado. El relevo forma parte, como saben, del acuerdo de gobierno de PP y Vox.
7: Además de una vicepresidencia de la Junta y la Consejería de Turismo y Justicia, el pacto incluye una vicepresidencia primera de la Mesa del Parlamento y un senador por designación autonómica. De este modo, la actual vicepresidenta de la Cámara, Ana Mestre, pasará a presidir el Parlamento y la diputada de Vox por Granada, Beatriz Sánchez, ocupará su lugar. A pesar de estos cambios, los populares seguirán ostentando la mayoría absoluta en la mesa, 4 miembros, otros 2 son del PSOE y ahora 1 de Vox. Adelante y por Andalucía estarán en este órgano de gobierno de la Cámara Autonómica con voz pero sin voto.
0: Caso Zapatero. El juez Calama va a examinar los movimientos bancarios de la empresa de las hijas del expresidente del gobierno. Se espera que la cite el próximo mes de septiembre, tras escuchar la declaración del presunto testaferro de Zapatero, Julio Martínez, que aseguró ante el juez haberle pagado más de 200.000 euros por trabajos que no habrían quedado acreditados. Y el juez que investiga el caso Coldo, también en la Audiencia Nacional, Ismael Moreno, ha pedido información financiera a varios bancos del entorno familiar, en este caso del exsecretario de organización del PSOE, de Santos Cerdán, después de que se lo haya solicitado la UCO de la Guardia Civil. Ana Giralde, buenos días.
10: Buenos días. La petición busca analizar si familiares del exdirigente socialista se habrían beneficiado de fondos de la presunta trama. El foco lo pone en la mujer de Cerdán, Francisca Muñoz, en su hija Alba Cerdán, su hermana María Belén Cerdán y su cuñado Antonio Muñoz, de quienes hay sospecha de que también se hayan beneficiado de fondos provenientes de Servinavar, la empresa de su socio John Alonso, y en la que los investigadores también le sitúan a él. Cerdán tuvo más de 18.000 euros de ingresos en efectivo de origen aparentemente desconocido y disfrutó junto a su familia de más de 323.000 euros procedentes de esa empresa de Servinavar.
0: Pues de Cerdán y de Zapatero. Zapatero, habló en el Senado la presidenta del PSOE, Cristina Narbona, en la comisión de investigación sobre la trama Leire, la supuesta trama para tratar de desbaratar las investigaciones judiciales que afectan al Partido Socialista, al gobierno, también al entorno del presidente del gobierno, de Pedro Sánchez. Aún así, ante las últimas revelaciones judiciales, la presidenta de los socialistas defiende la presunción de inocencia de la militante y de Santos Cerdán, a quien ella derivó. En la comisión también se ha abordado, como decíamos, el caso Zapatero, y aunque no ha apelado a la presunción de inocencia de los investigados, de todos ellos, el expresidente, ha dicho Narbona, tiene a su juicio un plus.
16: Cada caso, sin ninguna duda, es diferente. Y el presidente Zapatero ha dejado un enorme legado de su etapa de gobierno. Por lo tanto, estamos hablando de alguien que claramente merece un enorme respeto y esa presunción de inocencia que vale para todos. Pero hay que tener en cuenta de quién estamos hablando.
0: El presidente de la Junta y del PP andaluz ha defendido ante la Junta Directiva de su partido que el pacto de gobierno con Vox es necesario para dar estabilidad a Andalucía y evitar, ha dicho, una repetición electoral que pararía el desarrollo de nuestra comunidad.
7: Juanma Moreno ha asegurado que este pacto con Vox no significa que se pierda la esencia del Partido Popular. Defiende lo que él viene llamando la vía andaluza. Igualmente ha hablado de los escándalos que afectan al Partido Socialista, que según el dirigente andaluz demuestra el nivel de deterioro institucional que tiene ahora el Ejecutivo Central.
17: Esto demuestra el nivel de catadura moral que tiene dirigentes que se suben a una tribuna a hablar diciendo que ellos son que velan por el interés de las clases más desfavorecidas cuando tú por la puerta detrás de te estás enriqueciendo a costa de pelotazos.
0: Pues hoy se cumplen 3 años de las últimas elecciones generales. Ganó Feijóo, como saben, pero es el presidente del gobierno, Pedro Sánchez, quien está en la Moncloa, el líder socialista. En la víspera de este aniversario, el presidente del PP ha hecho balance de una legislatura que ha visto marcada por la corrupción y la ley de amnistía.
10: El PP ha puesto en marcha la cuenta atrás para tratar de desalojar a Pedro Sánchez del gobierno. Su presidente, Alberto Núñez Feijóo, dice que esta legislatura ha sido una desgracia para España y sitúa al presidente como el nexo político corruptor, ha dicho, de todas las causas judiciales que afectan al gobierno, al PSOE y a su entorno familiar.
18: La zona cero está en la Moncloa. El señor X es el propio Sánchez y su ausencia total de estándares morales. Miren, todos los casos y no falla. Sánchez es el nexo político corruptor.
0: 8 y 18.
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0: Varios apuntes más de la actualidad antes de irnos con la información local. Les contamos que la delegación del gobierno ha descartado el móvil de la violencia de género en el caso de la mujer asesinada, la mujer de 45 años que fue hallada, cuyo cuerpo fue hallado el pasado martes en su domicilio de Benavís, en Málaga. La Guardia Civil continúa la búsqueda del principal sospechoso.
7: Varios vecinos aseguran que vieron escapar a toda prisa a un hombre en su vehículo tras haber escuchado un fuerte grito. Las imágenes de las cámaras de seguridad de la urbanización en la que residía la víctima son clave para encontrarlo. El testimonio de uno de sus hijos, uno de los hijos que vivía con ella, apunta que la mujer conocía al posible asesino. El delegado del gobierno en España, de España en Andalucía, Pedro Fernández, nos decía:
20: se estudia como un caso de muerte violenta, pero no hay en absoluto ahora mismo un contexto que indique que estemos ante un caso de violencia de género. No hay constatado relación de pareja, ni expareja, ni sentimental entre la persona sospechosa, que hasta el momento no ha resultado detenida porque solamente sospechosa.
0: Y les contamos también que Francia será el primer país de la Unión Europea en prohibir el acceso a las redes sociales a los menores de 15 años. El Parlamento ha aprobado ese texto que va a entrar en vigor el próximo curso escolar. En España todavía esa ley es solo un anteproyecto y eleva a 16 años la edad mínima para abrir una cuenta en las redes sociales, a la par que refuerza los controles parentales en los dispositivos. Y con esta información llegamos a las 8 y 20 de la mañana. Ya saben que es el tiempo de la información local, la más cercana en Canal Sur Radio. 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
21: La nueva normalidad en la frontera de la línea con Gibraltar está acarreando problemas, muchas veces de tráfico, coincidiendo con la feria linense, y a diario en la gestión de mercancías. Tres zonas de Algeciras no contarán con suministro de agua hasta las 5 de la tarde de hoy. Se trata de Getares, La Aldea y la zona del Faro. Abordaremos estos asuntos y otros en los siguientes minutos. Antes, la previsión meteorológica. Buenos días, Isabel Escribano.
22: Buenos días. En Cádiz hoy las temperaturas registrarán pocos cambios, con máximas de 28 grados en Cádiz, 34 en Algeciras, 36 grados en Jerez de la Frontera y 38 en Arcos de la Frontera. En Gran Zalema estará activo el aviso naranja por temperaturas de 41 grados. En cuanto a los cielos, estarán poco nubosos, con polvo en suspensión que nos dejará sensación de bochorno, y el viento soplará flojo de poniente con intervalos moderados por la tarde y con poniente moderado en el estrecho, que será ocasionalmente fuerte. Es una información de AEMET.
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23: Fernando Silva.
21: Y con Cristóbal Orellana en el control de sonido y realización. Antes que otra cosa, una nota de servicio público. Corte de agua este jueves en Algeciras por las obras del acceso sur y la conexión de la nueva tubería de los Pastores. La interrupción del servicio afectará a Getares, La Aldea y la zona del Faro y está prevista hasta las 5 de la tarde. Emalgesa recomienda a los vecinos tomar las medidas necesarias y hacer acopio de agua para cubrir las necesidades durante el tiempo que dure el corte de suministro programado. Álvaro Márquez es el concejal delegado de la empresa municipal de aguas de Algeciras.
24: Será necesario llevar a cabo un corte del suministro de agua que afectará a la zona de Getares, Aldea y El Faro, estando previsto su ejecución entre las 8 de la mañana y las 5 de la tarde. Además de estas conexiones necesarias para la puesta en funcionamiento de esta nueva infraestructura, se va a hacer un bypass para que a futuro podamos llevar a cabo actuaciones en contador, reguladora de la red general, sin tener que cortar el suministro de agua en ese tramo, aprovechándose dicha suspensión del suministro para avanzar en la sectorización de la red en la zona.
21: Un militar español y uno británico serán los oficiales de enlace para autorizar el paso de miembros de las Fuerzas Armadas y mercancías militares por la frontera con Gibraltar. Así se especifica en uno de los acuerdos administrativos firmados entre España y Reino Unido que desarrollan el tratado firmado entre Unión Europea y Reino Unido sobre Gibraltar. Estos oficiales de enlace tendrán que tener como máximo graduación de comandante o capitán de corbeta. Es una de las novedades en un paso fronterizo donde hasta ahora no había intervención militar. Luis Romero, periodista experto en temas de defensa, explica las funciones de estos oficiales de enlace.
25: ¿Cuál va a ser su función? Inspecciones de movimientos militares, entrada y salida de personas y circulación de material de defensa. Una de las cosas que establece es que estos militares deberán tener la habilitación necesaria de seguridad para tener acceso tanto a zonas reservadas como a información clasificada.
21: Otra de las preguntas que provocaba el tratado queda resuelta en el acuerdo administrativo. Tendrán que hacerse listas de personas y mercancías que vayan a pasar por la frontera, al menos con una antelación de 6 horas. En el día a día, las quejas de los aduaneros son constantes y las empresas están observando problemas en la gestión de la aplicación informática que se utiliza para la importación y exportación de mercancías. Recordamos unas declaraciones de Antonio Varela, que es presidente del Colegio de Agentes de Aduanas.
26: Cuando hay una modificación de la legislación importante, a la legislación aduanera importante, se establece un periodo transitorio. Aquí tenemos que tener un periodo transitorio, es decir, convivir durante un tiempo las dos partes. Vamos a prepararnos para esto. Seguimos con el mismo procedimiento que estamos actualmente, no hay ningún tipo de problema porque los fluidos de mercancías por un sitio y otro van a ser igual, y durante este periodo transitorio podemos ir acoplándonos.
21: Sin dejar la frontera con Gibraltar, les contamos que el Ministerio de Transportes de Gibraltar ha impuesto la primera multa fija a un taxi español por prestar servicio en el Peñón, imponiéndole una sanción de 300 libras por no tener licencia concedida por la Comisión de Transporte Gibraltareña. El gobierno de Gibraltar ha recordado al día siguiente de hacerse oficial la eliminación de la verja que inspectores de transporte estarían presentes en la frontera para controlar e impedir la entrada de taxis españoles a Gibraltar, recordándoles que la normativa que regula el servicio de taxi no ha cambiado.
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21: El Consejo de Gobierno de la Junta de Andalucía, que preside Juanma Moreno, ha confirmado al algecireño Francisco Javier Ros Rodríguez como subdelegado del Gobierno en el campo de Gibraltar. Javier Ros ejerce como subdelegado de la Junta en la comarca desde el año 2022, cuando sustituyó a la también algecireña Eva Pajares. En Algeciras, el Ayuntamiento ha sacado a licitación, por importe de 1 millón de euros, la conversión del Centro de Salud de la Bajadilla en un centro cívico para la barriada. Escuchamos al alcalde José Ignacio Landaluce.
2: Busca ser un motor de dinamización del barrio. Es un proyecto en el cual no solo se mejora teniendo espacio la asociación de vecinos, no solo se mejora teniendo espacio para tener reuniones con ludoteca, los jóvenes y adultos van a poder disfrutar de talleres de formación, hay un salón de actos, hay lógicamente un espacio para conferencias, para reuniones.
21: Abrimos página sindical. La inspección de trabajo califica de infracción en grado máximo el accidente mortal de Atlanterra, en Tarifa. En la resolución se pone de manifiesto el incumplimiento de la normativa en materia de prevención de riesgos laborales por parte de la empresa Manuel Alba S.A. como la causa que subyace tras el accidente de trabajo ocurrido en una obra de construcción el pasado 4 de abril en Atlanterra. Manuel Triano, secretario comarcal de Comisiones Obreras, recuerda que el sindicato había presentado denuncia ante la inspección.
3: Desde Comisiones Obreras sostenemos que detrás de la inmensa mayoría de los accidentes laborales y mucho más en los accidentes laborales mortales está la negligencia y el incumplimiento, la negligencia de las empresas y el incumplimiento de la normativa en materia de prevención de riesgos laborales.
21: La Asociación de Trabajadores de Acerinox, ATA, denuncia un nuevo conflicto con la empresa por lo que consideran una vulneración del convenio colectivo que firmaron hace unos meses. El sindicato denuncia que la empresa está realizando una interpretación y aplicación de este convenio porque se está exigiendo que se trabaje en un periodo de vacaciones, en concreto el mes de agosto, cuando hay parada en la fábrica. José Antonio Gómez Valencia es el secretario de Acción Sindical de ATA.
4: Uno de los puntos que más controvertido era el tema de la parada de agosto, porque obligaba a la plantilla a irse de vacaciones en ese periodo, anulando lo que veníamos haciendo durante todos estos años, que era ir programando las vacaciones dependiendo de la sección. Cada trabajador elegía las vacaciones en el mes que más le interesaba, ¿no?
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21: El polideportivo municipal de La Raqueta en Tarifa seguirá cerrado por seguridad después de que un informe técnico detectara roturas y fisuras en las viguetas que sostienen la cubierta exterior. Celia Rico Fernández, delegada de deportes, confía en que las obras de rehabilitación, para las que no hay todavía ninguna fecha, no se demoren más de lo necesario. De forma paralela, el consistorio trabaja en una ubicación temporal para garantizar la continuidad de la actividad deportiva.
5: Que nuestra intención es acabar cuanto antes esas obras de rehabilitación para que podamos utilizar ese pabellón cuanto antes, pero como le digo, ahora mismo plazos concretos atiende a cuestiones técnicas y administrativas.
21: Cae una red dedicada al fraude en la compraventa de vehículos de alta gama con varios detenidos en Algeciras. La crónica la firma María José Pérez.
8: Es una trama empresarial dedicada a obtener, ocultar y comercializar vehículos de lujo de forma fraudulenta. La investigación, que continúa abierta, se ha saldado hasta el momento con la detención de 6 personas en Algeciras, Vitoria y Pamplona. Durante el operativo policial se han recuperado 9 vehículos en Madrid, Miranda de Ebro, Vitoria y Portugalete. Hay una 20 de investigados, todo un entramado empresarial compuesto por al menos 16 sociedades mercantiles.
21: Contamos con 2 nuevos habitantes en el campo de Gibraltar. 2 crías de tigre de Bengala, un macho y una hembra, han nacido en el zoológico de Castellar de la Frontera. Ha sido en el centro de rescate de este zoo y se encuentran en perfectas condiciones. Nacieron el 9 de julio y se ha difundido la noticia cuando, tras los primeros días, se ha confirmado que estos pequeños tigres de Bengala ya están fuera de peligro. Javier Morales es uno de los responsables del centro, que se encuentra además a cargo de los 2 felinos que nacieron con un peso de 1,5 kilos y pueden llegar a superar los 250. Ha expresado la alegría por el momento.
9: Parto natural, muy, muy bonito. Estábamos expectantes porque sabíamos que tarde o temprano iba a salir, porque ya lo veíamos que había pasado, porque tener en cuenta que son unos 90 días aproximadamente de gestación, y ya veíamos que estaba en el límite.
21: Y para terminar, una recomendación musical para hoy mismo. El conjunto arqueológico de Baelo Claudio comienza este jueves su festival de jazz y lo hará con Jorge Pardo. Son las 8:30 de la mañana en el campo de Gibraltar.
0: Dieron las 8:30.
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0: Pues comenzamos el tiempo de la tertulia, del análisis político esta mañana con Ignacio Moreno. Muy buenos días, Ignacio. A ver si tenemos esa conexión con nuestra emisora en Cádiz.
1: Bueno. Hola, ¿qué tal? Muy buenos días.
0: Hola, muy buenos días, Ignacio. ¿Qué tal? ¿Cómo estás?
1: Muy bien, ¿y vosotros?
0: Pues bueno, aquí estamos. En este caso, acompañado con Héctor Barbota, que está superando el luto. Buenos días, Héctor.
2: Hola, buenos días, ¿qué tal?
0: ¿Cómo lo llevas?
2: No, lo llevo bien, lo llevo bien. Veo mis hijas muy contentas, así que no...
0: No hay más problema.
2: Eso ayuda a sobrellevarlo, sí.
0: Todo por los hijos. Y Maleo, muy buenos días.
3: O sea, por fuera lo lleva bien, doy fe.
0: No, tiene buen aspecto, tiene buen aspecto.
2: Lo que es seguro que yo no voy a estar 4 años llorando ni diciendo, le regalaron el Mundial a España.
3: Es un argentino pragmático.
2: En mis valores no entra estar llorando 4 años como yo tuve que soportar a gente llorando 4 años. Pero bueno, yo eso no lo voy a hacer. Enhorabuena, a España ganó muy bien, mereció ganar con más diferencia. Y solamente mantuvo a Argentina en el partido el extraordinario portero que tiene y el punto de los jugadores.
0: Bueno, pues lo dejamos ahí, tampoco agua pasada no mueve molinos. Y estamos ya encarando la recta final de este mes de julio y sobre todo de esta semana, pendientes, como les venimos contando, de los incendios. Ha quedado extinguido el de Almonaster en La Real, pero rápidamente el relevo, el del Cerro del Andévalo, que ha cogido una dimensión, ya son más de 1.200 hectáreas las que se han visto afectadas, y sobre todo nos preocupa, como hemos hablado antes con el alcalde, con Alonso Limón, del alcalde de Villanueva de las Cruces, el desalojo de la totalidad del municipio, de esos casi 400 habitantes que están en un polideportivo de Calañas, buena parte de ellos. Allí han pasado la noche después de recibir ese mensaje salir de la Junta. Estaremos pendientes, como decimos, de una reunión, como nos ha contado el alcalde, que hay prevista a las 9 de la mañana para actualizar los datos de los trabajos del Infoca y ver también si hay la posibilidad de que los vecinos desalojados puedan volver a sus hogares, pero no adelantemos acontecimientos y vamos a esperar a esa reunión para ver qué ocurre. Se lo contaremos en el momento que tengamos alguna información de ello. Pero antes que nada, vamos a hacer una breve pausa y ya entramos en materia, que hoy tenemos bastantes cosas de las que hablar.
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9 menos 25 minutos de la mañana. Decíamos durante el informativo que la cita política del día la tenemos hoy en el Parlamento andaluz, donde se va a hablar de incendios también, porque el vicepresidente primero de la Junta de Andalucía y consejero de emergencias, Antonio Sanz, a petición también de los grupos de la izquierda, pero a petición propia, va a comparecer para detallar, explicar la actuación que ha hecho la Junta de Andalucía, los servicios de emergencia en el incendio de hace dos semanas en Los Gallardos, en la provincia de Almería, que ustedes saben, pues arrasó más de 7.000 hectáreas y provocó, o en ese incendio murieron 13 personas. De todo esto vamos a hablar, pero hoy la agenda parlamentaria viene marcada pues porque se va a producir un hecho institucional muy importante. Uno es el relevo de la presidencia. Jesús Aguirre se va al Senado como senador por cuota autonómica o por designación autonómica. Lo va a sustituir la que hasta ahora era vicepresidenta también del Partido Popular, Ana Mestre. Eso provoca un sillón vacío que se cubre con la diputada por Granada de Vox, fruto del acuerdo de gobierno entre el Partido Popular y Vox, que no se limitó solamente a la vicepresidencia del gobierno y esa macroconsejería de Turismo y Justicia, sino que también implicaron tener voz y voto en la mesa del Parlamento, que es importante a la hora de gestionar la legislatura y llevar la actividad parlamentaria, e incorporó una serie de medidas, como sabes, también para el acuerdo de gobierno. Y se van a aprobar también, después de que ayer pasara unos con más y otros con menos,

0: en su primera legislatura con Marta Bosquet, el gobierno de coalición de PP y Ciudadanos, Juanma Moreno, ya tuvo una presidenta del Parlamento.
1: Sí, yo lo primero que tengo que decir esto es que a mí no me ha gustado la forma en la que se ha despedido a Jesús Aguirre. Yo creo que Jesús Aguirre ha sido una persona muy importante en todo el ciclo de cambio político desde el año 19. Fue, no olvidemos, el consejero de Sanidad durante los espantosos años de la pandemia. Fue una persona, no sé si os acordáis, pero llegó a ser, y no sé si lo sigue siendo todavía, pero llegó a ser el segundo político más conocido de Andalucía detrás de Juanma Moreno. Es verdad que su gestión como presidente del Parlamento tuvo luces y sombras, tuvo que gestionar un momento del Parlamento que todos creíamos que iba a ser una balsa de aceite por la mayoría absoluta, y sin embargo, en fin, por la polarización y por el enconamiento que hubo en la política andaluza a partir de la mayoría absoluta, pues tuvo que gestionar, digamos, plenos un poco broncos. Y a mí me parece que merecía una despedida, ¿no? Quiero decir, la forma en que se comunicó su salida fue a través de una filtración. No se le dio la oportunidad de él ofrecer una rueda de prensa y explicar que se iba, uh-huh, y por qué se iba. En fin, me parece que ahí el Partido Popular le ha faltado, digamos, cuidado, uh-huh, con una persona que ha sido muy importante, ¿no? De hecho, esto de elegirlo presidente del Parlamento, ahora sabemos que prácticamente provisionalmente para hacer luego un cambio de cromos y tal, me parece que la figura de Aguirre merecía otra salida, ¿no? Y en segundo lugar, yo creo que Ana Mestre, era el relevo, digamos, adecuado y cantado, porque durante todos estos años ha actuado como, por decirlo de alguna forma, como copiloto, ¿no? De
0: un relevo natural.
1: De Jesús Aguirre. Ha sido un relevo natural, y aparte, en momentos en el que Jesús Aguirre tenía estos lapsus que se equivocaba en las votaciones, en fin, que no, siempre tenía Ana Mestre ahí, digamos, auxiliándolo. Yo creo que Ana Mestre va a ser una excelente presidenta del Parlamento. Es la segunda, digamos, es el segundo cargo institucional, es un cargo muy importante, ¿no? Sí, en el protocolo, en cualquier protocolo, es la segunda persona en importancia de rango institucional en Andalucía, ¿no? Y me parece, bueno, que el hecho de que sea una mujer también está bien en un momento. Yo recuerdo que Ana Mestre ha tenido algún rifirrafe con algunos diputados de Vox, que cuando ella estaba presidiendo el Parlamento la llamaban presidente, y ella decía no, presidente no, presidenta, y tenía ahí eso, digamos, que decir que es una persona que, aunque físicamente parece una persona muy, digamos, muy, porque digamos físicamente
0: frágil,
2: sospecho, aniñado,
1: frágil,
2: ¿no?
1: Sí. Pero con toda seguridad que de frágil no tiene nada.
2: Totalmente, ¿no? Y eso que al principio, yo estoy de acuerdo también con mi compañero respecto a Jesús Aguirre, porque tengo que decir que nos ha dado, por su personalidad, perdón, nos ha dado momentos de gloria, ¿no? Como compre sus monos, etcétera, etcétera, etcétera, que le salían de yo me acuerdo aquel pleno con lo del acuerdo de Doñana. Me río, pero bueno, la verdad que fue. Y es más, cuando se nombró a Jesús Aguirre, bueno, se dijo que iba a continuar como presidente. Bueno, yo sabíamos todos que no iba a ser así, o sea, que había, la verdad, que Ana Mestre entraba en la quiniela, pero también entraban otras políticas, y sobre todo mujeres entraban en esas quinielas, pero bueno, la elección era como una elección natural. Y el hecho de cuando Juanma Moreno anunció esas consejerías y no estaba Ana Mestre, bueno, pues todos pensamos que Ana Mestre iba a ser la siguiente presidenta del Parlamento andaluz. Tiene carácter, tiene ese pose institucional, tiene esa experiencia, también tiene experiencia de gestión, y que, oye, que yo creo que tampoco es fácil, ¿no?, desempeñar ese papel, que es la segunda autoridad en Andalucía después del presidente de la Junta.
0: Uh-huh. Ignacio.
3: Bueno, yo Ana Mestre la conozco desde hace muchísimos años. Fue concejala con Teófila, pues hablo de hace más de probablemente 25 años, ¿no? Con Teófila Martínez aquí en Cádiz. Fue presidenta de la Diputación hace dos legislaturas, y es una persona muy capaz, más allá del hecho de que sea mujer, que yo creo que es importante, sobre todo está ahí porque es una persona muy capaz en estos momentos, además, en los que en España, en Andalucía afortunadamente no lo padecemos tanto, pero en los que en España entiendo que el respeto institucional y a las instituciones es cada vez más importante, ¿no?, por la degradación que estamos viviendo en todos los ámbitos, como venimos comentando

0: en estas tertulias y vemos en los medios de comunicación prácticamente todos los días desde hace demasiados años, ¿no? Y el respeto institucional, y en este caso del Parlamento Andaluz, es muy importante. Y además, Ana Mestre, aparte de ser muy capaz, que lo es, y lo ha demostrado, es una persona valiente, lo estáis comentando, ¿no? Que ha tenido algún rifirrafe con vos, por ejemplo, ¿no? Yo recuerdo hace unos años, siendo presidente de la Diputación de Cádiz, promovió aquí, en el Oratorio de San Felipe, un encuentro, a través de las letras, entre Alberti y Pemán. Los familiares de Alberti y Pemán se reunieron para un encuentro conjunto en el que se homenajeaba a la literatura como tal y a la poesía sin ningún tipo de sesgo político, en un momento que no era fácil, como no lo es ahora, ¿no? Con esta división y polarización que vivimos. O sea, digo, no tenía por qué meterse en ese momento en ese fregado y se metió. O sea, que no, si tiene que hacerlo, no le duelen prendas y lo hace. Yo estoy convencido de que va a hacer un magnífico papel en el Parlamento de Andalucía.
1: Uh-huh. Bueno, pues la elección de los miembros de la mesa del Parlamento va a ser el primer punto del orden del día en esta sesión plenaria, que es la primera ya de la decimotercera legislatura de la autonomía andaluza, y después pues se van a votar los senadores de representación de la comunidad autónoma. Son 9, 4 que corresponden al Partido Popular, entre ellos Jesús Aguirre, también Javier Arenas, 3 del Partido Socialista, que son los 3 últimos secretarios generales que ha tenido el PSOE andaluz, la actual María Jesús Montero, Jesús Espada y Susana Díaz, y 2 de Vox, fruto pues de ese pacto entre el Grupo Popular y el Grupo de Vox. ¿Cómo veis la elección o la selección de los senadores de cada formación política? Ese intercambio también que se ha producido entre el acuerdo de PP y Vox para que cuente con uno más, el partido de Santiago Abascal, Héctor.
2: Bueno, hay varias cuestiones ahí que analizar, ¿no? Porque digamos que me da la sensación de que cada partido ha elegido a sus senadores por diferentes motivos, ¿no? A mí el más llamativo de mi punto de vista es el del Partido Socialista, ¿no? Digamos, la inclusión de...
3: ¿Te ha llamado la atención?
2: No.
3: Perdón, te ha sorprendido, porque a mí no me ha sorprendido nada.
2: Dije el más llamativo, pero parece que es el que más se presta a un análisis, ¿no? Porque ahí confluyen dos cuestiones. La primera es esta norma no escrita que hay en el Partido Socialista, que el Partido Socialista nunca deja tirado a un secretario general, ¿no? Lo acaba de decir tú, Paco, son
1: los 3 de seguir.
2: Son los 3 secretarios generales, ¿no? Pero el hecho de que María Jesús Montero acceda a una plaza en el Senado, yo creo que estaría bien que explicara los motivos, ¿no? Porque uno puede pensar que esto es por una cuestión de que quiere seguir teniendo un pie en la política nacional, teniendo en cuenta que ella es la número 2 del Partido Socialista a nivel federal. También se puede pensar que por el panorama judicial que tiene a su alrededor, y más con los acontecimientos de esta semana, pues posiblemente quiera tener algún resguardo en cuanto a aforamiento, y si no es así, yo creo que debería explicarlo, ¿no? En la cuestión de Vox, digamos que ayer fue bastante significativa, creo, la comparecencia del señor Sancajo cuando se le interpeló en relación con qué había estado haciendo o mientras ocupaba un lugar en el Consejo de Administración de Canal Sur, y él dijo claramente que estaba trabajando para Vox. Yo creo que está bien que se blanqueen estas situaciones, porque me parece que las instituciones hay que tener un poco más de respeto, pero por lo menos yo... digamos que agradezco la
1: que nadie se lleve engaño, ¿no?
2: Agradezco la falta de cinismo, ¿no? Y después en el Partido Popular me da la sensación de que hay, digamos, el nombramiento de los diputados, de los senadores, tiene más que ver con buscar acomodo a gente que se había quedado un poco fuera del juego, ¿no? Y creo que el caso de Javier Arenas será digno de estudio en el futuro.
1: Incombustible.
2: De una persona que, digamos, de un político perpetuo, ¿no? Por eso digo que me parece que no se puede analizar los senadores de los 3 partidos igual, porque cada uno obedece a dinámicas internas de cada partido, ¿no?
1: Ima.
3: Pues sí, la verdad es que sí. A mí sí que me sorprendió, sinceramente, el de Zancajo, por la circunstancia también la que se encuentra. Bueno, pues está siendo investigado por esa oficina antifraude, que no es judicial, quiero dejar claro aquí, ¿vale?
1: Sí, una cuestión de compatibilidad.
3: Exacto, una cuestión de compatibilidad. Y que bueno, y que él realmente periodista de que eso no tiene nada que ver, ¿no? Pero que ejerciendo esa labor de comunicación en Vox y también en la RTVA, que es lo que está investigando esa incompatibilidad, bueno, pues que ahora del salto al Senado, a mí sinceramente me sorprendió.
1: No es el primero ni va a ser el último.
3: No, es
1: el problema no es cuando tú das el paso de la comunicación a la política, la sino volver, cuando luego ¿no? quieres volver.
3: Exacto.
1: Que los hay también.
3: Bueno, sí, y que, pero es que difícil, Zancajo realmente, que Zancajo es joven. O sea, que por eso me extrañó también ese paso, y aparte lleva una carrera en la RTV, en Antena 3, en fin, que ha durado poco en todos los sitios, pero es verdad que Zancajo es joven para haber dado ese paso, más ahora en su posición con Vox, que era la mano derecha de Abascal, y que ahora, bueno, pues en el Senado habría que ver también la incompatibilidad que tendría para seguir ejerciendo, bueno, pues esa comunicación, desde luego, la RTVA no va a seguir. Y bueno, y después lo que comentaba Héctor de María Jesús Montero, a ver, entiendo que te pueda parecer llamativo, pero vamos, a mí no me ha sorprendido. Es una manera de tener. No,
2: a mí tampoco, creo que es digno de mencionar.
3: De análisis, ¿no? Sobre todo porque, bueno, es una manera también de aforarse, teniendo en cuenta, bueno, esa defensa aférrima que ella tiene de Zapatero, que también puede ser, porque ahora está la lupa puesta en el Ministerio de Hacienda y en la SEPI por dar esa ayuda, por cómo la dio, etcétera, etcétera, etcétera. Y dependía de ella como vicepresidenta del gobierno y como ministra, y después también, bueno, pues por tener otro pie en Madrid, ¿no? Realmente ella, ahora, el otro día lo hablábamos, Héctor, cuando viene aquí los martes, que da una rueda de prensa en el Parlamento, bueno, pues todavía sigue tiene la sensación de que no está en la oposición, sino que sigue teniendo mando en plaza, cuando al día siguiente la Soledad, la portavoz del PSOE, etcétera. Y después, bueno, los del PP, sí, la sensación esa de Javier Arenas otra vez en el Senado, que yo creo que no está.
1: Eso se llamaba jarrón chino, ¿no?
3: Sí, pero que al final los jarrones chinos ya no son tan jarrones chinos. Mira, vamos a ver cómo muestra un botón, ¿no? Pero sí, bueno, y después Jesús Aguirre, bueno, pues yo creo que es un, bueno, quizás no sorprenda a Jesús Aguirre en otra legislatura más con cargo relevante. Pero es cierto que desde que tiene mayoría el PP, que son distintas las mayorías, el Senado sí se ve como más activo. Pero permítame, no es ninguna falta de respeto a esa Cámara Nacional, pero me da la sensación de que era como un poco cementerio de elefante, sinceramente.
1: En el caso de Javier Arenas, se comentó en su día que el propio Núñez Feijóo le pidió que se quedara, porque con la renovación que había hecho en los cuadros el Partido Popular, se había quedado sin gente experimentada en la actividad parlamentaria, en el conocimiento de cómo se producían las distintas negociaciones dentro del ámbito parlamentario, ya sea en este caso el Senado, como también en el Congreso. Ignacio, ¿tú cómo lo ves?
0: Bueno, pues un poco en la línea, ¿no?, de Inma y de Héctor. Es un poco, es inevitable pensar que el Senado parece hoy en día una especie de cementerio de elefantes, ¿no?, que decía Inma. Es una especie de salvavidas para altos cargos de los partidos, en algunos casos transitorio, ¿no?, de gente que está ahí a la espera de si puede ocupar un lugar con mayor protagonismo, como puede ser el caso de Susana Díaz o la propia María Jesús Montero, o ya gente que está dando los últimos, como decimos en Cádiz, la última boquea en su vida política, y bueno, y se aferra a ese cargo. Bueno, el problema aquí, yo insisto en lo que comentábamos también antes, es el respeto a las instituciones. Es decir, el Senado no puede ser un lugar en el que arramblar a gente que en este momento no nos es útil, o que nos es útil pero no sabemos muy bien dónde colocarla, ¿no? El Senado tiene unas funciones para el Estado fundamentales, tiene funciones legislativas, tiene funciones presupuestarias, por supuesto tiene funciones de control al gobierno, con todas esas comisiones, que bueno, podríamos abrir otra línea paralela de debate de si esas comisiones que vemos prácticamente todos los días, ayer vimos otra con Cristina Narbona, si sirven para algo o no, pero bueno, está para eso, ¿no? El Senado tiene un papel fundamental, es uno de los contrapesos importantísimos para el poder. Y al final lo que vemos, o lo que percibe la gente, lo que percibe el ciudadano, el votante, es que allí van, bueno, que no tienen muy claro qué hacer con ellos y tampoco tienen muy claro a hacer qué, ¿no? Pero bueno, es la situación que tenemos. tenemos hoy en día, y insisto, los partidos lo utilizan más como un cementerio de elefantes, que ha utilizado hoy más esa expresión, y yo creo que viene al pelo, que como un lugar en el que realmente colocara a su gente más válida, ¿no?
1: Decía antes Héctor que esta legislatura pasada, con la mayoría absoluta del PP, se presumía más tranquila desde el punto de vista parlamentario, pero que la polarización y sobre todo la influencia, ¿no?, de la política nacional, de hecho, cuando hablabas tú antes, Inma, de lo que trasciende a los medios en las comparecencias de María Jesús Montero, una vez que ha llegado a Andalucía, no son sus opiniones o sus propuestas acerca de la política andaluza de cara a esta legislatura, sino, digamos, rémora, es decir, la mochila que trae de su paso por el gobierno de Pedro Sánchez como vicepresidenta primera y número dos del Partido Socialista.
2: Lo que pasa es que hay que reconocer, me parece que está bien decirlo, ¿no? Por lo menos María Jesús Montero, en las ruedas de prensa que yo he oído, porque ella da ruedas de prensa los martes, o sea, el día antes de la rueda de prensa de los portavoces, quizás para salirse de esa dinámica, ¿no? Y es verdad que ella, claramente, la intervención inicial que lleva tiene que ver con la política andaluza. Y después son los medios los que le
1: somos
2: hacen...
1: Somos nosotros los periodistas.
2: Exactamente.
3: Pero Héctor se pone para eso.
2: Y es verdad que van ahí, que van sobre todo televisiones nacionales, que generalmente no cubren la información parlamentaria y que van sencillamente para hacerle preguntas a María Jesús Montero, que realmente son de política nacional. Y hay algo que en el PSOE echó de menos durante mucho tiempo, que yo creo que tenían expectativa de que el delegado del gobierno ejerciera ese papel y no lo consiguieron. En el PSOE tienen la sensación de que en Andalucía no había nadie, digamos, que explicara o que defendiera las acciones del gobierno. Uh-huh. ¿No? Era como que...
1: En la agenda de Sánchez luego no se traducía aquí.
2: Exactamente, como que la política andaluza, el PSOE ejercía la oposición a Juanma Moreno, pero no había nadie que ejerciera, digamos, de contar las posiciones del gobierno, ¿no? Y ese papel lo está asumiendo María Jesús Montero. Y me parece que a mí que es un papel que es importante para el PSOE, porque tenemos que tener en cuenta que las próximas elecciones que va a haber aquí posiblemente van a ser las municipales, pero las generales están a la vuelta de la esquina.
3: Yo creo que no pueden ser antes las generales.
2: Eso no sabemos, pero de todas formas, digamos que a mí me parece que María Jesús Montero está ejerciendo ese papel. ¿Cuál es el problema? Hombre, que le ha tocado un momento en la que defender al gobierno es ciertamente complicado, ¿no? Porque al final uno empieza hablando de política y acaba hablando de tribunales, ¿no?
3: Entonces, defender un gobierno, perdona, del que tú has formado parte.
0: Defenderse a sí misma,
3: claro. Del que tú has formado parte hasta antes de ayer.
1: Es que cuando se le pregunta por el caso Zapatero, exacto, cuando se le pregunta por el rescate de
3: Pusintra, ella era ministra
1: no
3: de
1: se le
3: Hacienda.
1: Está preguntando por el
0: presidente de la SEPI, claro, al que puso ella y lo mantuvo pese a estar imputado.
3: Entonces, pues claro, una persona que no le hacemos la pregunta, pero que se ha chicharrado las manos por compañeros suyos que al final están en prisión o han pasado por prisión. Entonces yo entiendo que su papel no es fácil. ¿Que tiene que hacer campaña por Sánchez? Por supuesto, pero claro, es que te estamos preguntando por un gobierno del que tú has formado parte hasta hace nada.
1: El otro día, ¿no?, después del escrito mandado al juez Calama de Julio Martínez, sí, Martínez, que bueno, pues empezaba a tirar de la manta, que dejaba sin descubrir o lo que había debajo de la manta en cuanto a con quién hablaba Zapatero para conseguir, que no sé si eso se producirá en un segundo capítulo, en un tercer capítulo.
3: Pero es como un aviso a navegantes, ¿eh?
1: Es que al principio dijo... lo que vino a decir estaba en consonancia con lo que venía en el sumario, y son piezas que han empezado a encajar en el puzzle. Claro, ahí también la exposición del actual líder del PSOE en Andalucía y número dos, como recordaba antes Héctor, del PSOE federal, es que si tú sales sola, lo normal es que te pregunten por eso también.
2: Claro,
1: ¿no?
2: Claro, ¿no? Y además, a mí me parece que es una estrategia muy clara, en el sentido de que ella no es que comparece el día que comparecen todos los portavoces. Ese papel se lo deja a su número dos y ella se ha buscado un día para ella sola. Que además el PP todavía no ha encontrado la forma de responder a eso, porque digamos que sale a hablar ella los martes, pero luego no hay nadie del PP que salga a, digamos, a responderle de alguna manera, ¿no? Me imagino que eso, supongo, no lo sé, ¿no? Pero me imagino que en el PP estarán pensando...
1: A ver qué hacen, ¿no?
2: Ahora tendrán todo el verano para empezar a ver cómo hacen para... Porque esto, digamos, no nos engañemos, las comparecencias de los partidos, realmente la que hacen los lunes, esta que hacen los martes, la que vienen los miércoles, está pensada sobre todo para llegar al telediario
1: de mediodía,
2: ¿no? En Canal Sur, exactamente. Mira,
1: barramos para adentro, hombre.
2: No, pero es así, ¿no? Entonces,
3: no hace falta barrer, entonces,
2: quiero decir, y todas las estrategias se organizan en función de eso. Todavía el PP no ha reaccionado a esta estrategia de María Jesús Montero y seguramente lo vaya a hacer, ¿no?
1: Bueno, pues hay movimientos en judiciales de las últimas horas, ya del caso Zapatero hemos hablado, del juez Calama, que ahora se va a centrar en los movimientos bancarios de la empresa de las hijas del expresidente del gobierno, que recordemos están imputadas, entre otros delitos, por blanqueo de capitales. Esperará seguramente a vueltas de las vacaciones, a partir de mediados de septiembre, para citarlas y tomarles declaración, pero también ha habido movimiento en el caso Koldo, lo que respecta a la familia de Santos Cerdán, porque la UCO le ha pedido al juez, y el juez así lo ha transmitido, que los bancos den información de todas las cuentas bancarias, no solamente de Santos Cerdán, sino de su mujer, de su hija, de su cuñado, de su hermana, en fin, también una historia familiar que supuestamente o presuntamente se podrían haber beneficiado de esa trama donde está Santos Cerdán, que está en el caso Koldo, está en el caso Leire Díez. Y aquí quiero llegar yo, porque ayer comparecía la presidenta del PSOE, Cristina Narbona, en esa comisión de investigación del caso Koldo, caso Leire, donde todos los casos y tramas que además luego se funden y están conectadas, bien por personajes, bien por personajes políticos, bien por otros personajes externos. Y ahí vino a decir dos cosas destacadas la presidenta del PSOE, que vamos a ir en un segundo a entrar en ese debate, en ese análisis, pero antes quiero irme hasta Huelva, donde está nuestra compañera Pepa Rubio, que está en el puesto de mando avanzado de ese incendio del Andévalo, del Cerro del Andévalo, porque en unos segundos se va a reunir el comité de expertos, los técnicos del Infoca, las auxiliares de la Junta, también con los alcaldes de los municipios afectados, para ver cómo ha ido la noche y también qué medidas van a adoptar en las próximas horas. Pepa, muy buenos días, compañera.
4: Buenos días, pues exactamente están llegando aquí al puesto de mando avanzado, que está situado en Tarsi, justo al lado de la residencia de ancianos. Está prevista que esa reunión sea pues ya en breve, a las 9, está llegando todo el mundo. Y ha sido una noche complicada, intensa aquí en la comarca del Andévalo. 110 efectivos por tierra han trabajado con maquinaria pesada, una maquinaria muy importante para perimetrar el fuego que sigue activo. El pueblo de Villanueva de las Cruces, como sabemos, permanece cerrado desde la tarde de ayer. Los vecinos recibieron una alerta de Protección Civil donde se solicitaba el desalojo de las viviendas. Han sido unos 380 desalojados, 150 de estos vecinos han pasado la noche en el polideportivo de Calañas. Allí, como destacaba el alcalde de Calañas, Diego Carrasco, han recibido la ayuda de otros municipios. El alcalde de Villanueva de las Cruces, por su parte, nos contaba esta mañana que los vecinos permanecen, como es lógico, con preocupación. Él los ha tranquilizado porque, bueno, las labores de extinción están trabajando el Infoca de manera incansable. Parece ser, como decía el alcalde de Villanueva de las Cruces, que el pueblo de momento no corre peligro. Hay que tener, eso sí, cautela. Continúa cortada la A475, que es la carretera que une Villanueva de las Cruces con Tarsis, desde el kilómetro 11 hasta el 22 en ambos sentidos. Y desde anoche las labores de extinción se están centrando en dos flancos, el izquierdo o cabeza y el flanco derecho o cola. Ahora también, a esta hora, se van incorporando los medios aéreos a las labores de extinción. Y como decías, a esta hora está prevista esa reunión técnica, esa reunión en la que se va a organizar el operativo de labores de extinción, y os iremos contando en cuanto sepamos algo más.
1: Gracias, Pepa. Volveremos a ese puesto de mando avanzado en el incendio del cerro de Landévalo, a la espera de acontecimientos, como han escuchado ustedes aquí durante el informativo, al alcalde de Villanueva de las Cruces, Alonso Limón. Ha habido complicaciones en el noroeste de ese fuego durante esta noche y todo apunta a que durante el día se podría dar la posibilidad de volver a los hogares a los casi 400 desalojados en la pasada tarde por de manera preventiva por la incidencia de ese fuego. Hablábamos de
3: Paco, un inciso. Sí. Quería hacer un inciso respecto a esto porque ayer la Junta mandó un mensaje de salir. Hace un par de semanas con el incendio de los Gallardos hubo polémica porque Óscar Puente dijo no lo mandó porque por tema de confusión, cuando lo ve claro y es una población entera que no pide que uno se confine y otro salga, se manda. Lo digo también por tranquilidad de los ciudadanos.
1: De un municipio todo en uno y el otro era 7.000
3: viviendas diseminadas. Entonces, para que se quite la polémica política, que cuando se ve claro que todo un pueblo tiene que ser evacuado, se manda y los ciudadanos lo recibieron y obedecieron todos y el Ayuntamiento de Calaña hizo una actuación, la verdad, que magnífica.
1: Está bien la puntualización, Inma, porque es fácil de entender, salvo que alguno no quiera entenderlo.
3: Exacto.
1: Pero bueno, eso ya no nos compete a nosotros. Sí nos compete analizar un poco esa comisión de investigación con la comparecencia de Cristina Narbona, que nos va a servir para entroncar los dos asuntos abiertos ahora mismo, que es el caso Leire por un lado y también el caso Zapatero. ¿Por qué? Porque se refirió a su relación con la conocida como Fontanera del PSOE y puso la mano en el fuego por el presidente del gobierno, por Pedro Sánchez. Y sobre Zapatero, en vez de apelar a la presunción de inocencia como viene repitiendo el gobierno desde el minuto uno, apeló, pero tirando del legado político que había dejado el expresidente del gobierno. No sé si eso es rebajar un escalón el apoyo a la figura de Zapatero o es venir a decir, bueno, sí, pero recuerden ustedes lo que hizo el presidente del gobierno cuando estuvo al frente del país.
2: Lo que pasa es que a mí me sonó eso bastante mal, porque digamos, lo que se está discutiendo no es el legado de Zapatero. No estamos discutiendo si el matrimonio igualitario estuvo bien o mal, si la ampliación de los derechos de las mujeres en cuanto a decidir sobre su cuerpo estuvo bien o mal, si la ley antitabaco, el carné por puntos, en fin, que es verdad que el legado Zapatero es muy grande, muy extenso y muy importante, ¿no? De la gestión económica quizás...
1: Mejor no hablar
2: o quizás...
3: Sí, pero es que ese legado ha tapado la nefasta gestión económica que hubo, que tuvo que adelantar elecciones.
2: Sí, pero...
3: mucha gente se olvida de...
2: A lo que yo voy es que es un legado importante.
3: A punto de que España fuera rescatada por Europa, es que, en
2: y
3: fin...
2: El problema es que a mí eso me suena a... Como ese legado es tan importante, pasemos de puntillas sobre los temas judiciales. Es que a mí me suena eso y me parece que estratégicamente es un mal movimiento para el PSOE, porque yo creo que el legado de Zapatero, que en su día, digamos, que muchas de las acciones que tomó fueron polémicas y generaron un gran debate, y yo creo que fue un debate que socialmente el PSOE lo ganó, porque hoy en día nadie cuestiona el carné por puntos, nadie cuestiona el derecho de las mujeres, o muy poca gente cuestiona el derecho de las mujeres a decidir sobre su cuerpo, muy poca gente cuestiona la ley antitabaco, nadie cuestiona el matrimonio de personas del mismo sexo. Quiero decir que una vez que tú has ganado ese debate, lo vuelves a poner sobre la mesa para garantizar la impunidad a una persona que posiblemente haya cometido delitos, me parece que Cristina Narbona le ha hecho un muy flaco favor al propio legado del Partido Socialista o de Zapatero, poniéndolo sobre la mesa en un momento en el que Zapatero tiene que dar explicaciones. Y a mí me da la impresión de que el Partido Socialista, por culpa de Zapatero, no tiene argumentos para defender a Zapatero más allá de la presunción de inocencia, porque no hay más allá de que luego salga
1: veremos lo que dice hoy en Televisión Española, que va a dar la primera entrevista, ¿no?
2: Exactamente, pero de momento Zapatero no le ha dado argumentos a su propio partido para defenderlo, porque la estrategia de defensa que está siguiendo va sobre todo a anular el procedimiento más que a defender lo que hacía, porque lo que hacía, más allá de que sea legal o no, que sea delictivo o no, lo que hacía desde el punto de vista ético es impresentable, Porque tú no puedes estar diciendo que ser socialista es tener poco, repartir mucho. No puedes estar diciendo que tú vas por el mundo como adalid de los derechos humanos y lo que estás haciendo es yendo a Venezuela a hacer negocio, en fin. Políticamente y éticamente es insostenible e indefendible, y yo creo que cuanto antes el Partido Socialista suelte el lastre, mejor va a ser para ellos. Yo
3: es que me llama... Perdona, dime.
1: A ver si voy a tener que hablar yo. Porque, venga, Inma.
3: Ah, bueno. No, a mí me parece, de verdad, lo de la estrategia de defensa, que tú continuamente vayas buscando la nulidad de las actuaciones, es porque hubo esas actuaciones, entiendo yo. Entonces, el hecho es de ese silencio, que lo va a romper hoy, a ver lo que cuenta hoy en esa entrevista, pero el hecho de ese silencio, sobre todo el silencio sobre la joya, es que o no lo puede justificar o no lo quiere justificar, porque sabes que es delito, porque no lo has declarado, por el modo de recibirlo, o porque han mentido diciendo que era un regalo familiar, herencia, etcétera, etcétera, etcétera. Entonces, claro, eso el otro día le pregunté a María Jesús Montero por eso, bueno, se escudó de que ya no era jurista para analizar, pero es que es escandaloso que 2 meses después, dando encima él un plazo de 10 días, una semana, 10 días como máximo, no haya sido capaz de explicar la procedencia de esa joya. Insisto, es que esa joya es lo que le queda a la gente cuando nos escucha a través de la radio, cuando nos ve a través de la televisión. O sea, cuando una noticia pasa a la barra de un bar, es que civilmente están muertos.
1: Ignacio.
0: A ver, yo es que niego, empiezo negando la mayor. Para mí el principal, el gran legado que nos dejó José Luis Rodríguez Zapatero en su etapa como presidente en su nefasta etapa como presidente del gobierno, fue plantar la semilla de la actual polarización que vivimos. Es decir, él fue el que sentó las bases. Acordaos de aquella vez que le hicieron una entrevista y se le quedó abierto el micrófono y decía: necesitamos tensión, necesitamos que haya... Bueno, poco más o menos hablaba de los muros, ¿no?, que luego habló Pedro Sánchez. Y luego, con la ley de memoria histórica, que evidentemente era una ley muy necesaria, pero que él la utilizó con intereses meramente ideológicos y meramente, pues eso, para polarizar y para dividir en dos Españas una etapa que estaba más que superada, ¿no? Es decir, para mí ese fue el gran legado, junto con no haber sabido ver la crisis que venía, tantas veces que la negó, la crisis económica, y que luego padecimos todos las consecuencias, no evidentemente por su culpa, pero desde luego no ayudó a paliar los efectos que tuvo. Y luego a mí me llama la atención también el cinismo de los actuales dirigentes del PSOE, con esa doble vara de medir, es decir, no, es que cuidado con Zapatero, hay que tener un respeto por ese legado y por todo lo que nos dejó y todo el magnífico trabajo que hizo, vale, muy bien. Y ese argumento, por ejemplo, no valdría, que no digo que valga, no valdría, por ejemplo, para el rey Juan Carlos, al que se ha denostado y tal, pese al legado magnífico, que ese sí que no pone nadie en duda, de la transición, que luego cometió los errores gravísimos que cometió. Es decir, si vale para uno, vale para todos, ¿no? Es decir, yo creo que esta forma de actuar del gobierno o de, en este caso, de la presidenta del PSOE, lo hemos visto ya, lo hemos visto con prácticamente todo, lo hemos hablado antes con María Jesús Montero, con el propio Pedro Sánchez, han ido defendiendo uno a uno, han ido poniendo la mano en el fuego uno a uno y se han ido quemando uno a uno. Es decir, Coldo, para Pedro Sánchez, acordaos, era aquel escolar y socialista, un titán contra los desahucios, un gigante de la militancia, un ejemplo, se quemó, 19 años de cárcel. Con Ávalos, qué decir, su mano derecha, ministro de Fomento, 24 años de cárcel. Santos Cerdán va por el camino. Vicente Fernández, en el caso de María Jesús Montero, presidente de la SEPI, que ya hemos visto cómo engordó su patrimonio con todos estos negocios que están todos conectados. Hasta por Paco Salazar, ¿a qué os acordáis? Que es andaluz, que iba a ser también uno de los principales hombres de Pedro Sánchez, y de pronto nos descubrimos lo que ellos ya sabían, que era, y utilizo aquí las comillas porque lo definió alguien, no recuerdo el nombre, pero alguien del propio PSOE lo definió como un baboso. Bueno, así hasta 100 y pico imputados. Quiero decir que al final con Zapatero vamos a ver lo mismo. Es decir, hoy le vamos a ver en la entrevista, que yo, bueno, no la quiero, como periodista, no la quiero calificar de entrevista, aún no la he visto, pero cuando acabe lo analizaré, pero a priori me da la sensación de que no va a ser precisamente una entrevista en la que se le vaya a poner mucho compromiso, sino que serán unas declaraciones pactadas en la que no se le meterá mucho el dedo en el ojo. Ojalá me equivoque por el bien de nuestra profesión, pero bueno, que lo que digo es que finalmente, perdón, es que me está llegando un...
1: No, el tema será que en el caso de la expectación que hay...
0: Perdón, Zapatero caerá caerá porque no tiene argumentos, lo decía esto, no tiene argumentos más allá de proclamar su propia inocencia, y al final, bueno, pues no, los hechos hablarán por sí mismos, ¿no?
3: Sobre todo porque, como tú decías antes, perdona, las piezas están encajando en su contra. Entonces, claro, si empiezan a tirar de la manta y todo encaja y tú porque no tienes pruebas, no estamos y tú entrando, no tienes pruebas de para demostrar tu inocencia, pues muy mal.
1: Nos estamos centrando en Julio Martínez Martínez, que es su presunto testaferro y amigo Julito, pero también han empezado a declarar los que llamaríamos en cualquier otro caso los presuntos corruptores, que son los que pagaron para poder acceder, claro, a ese trato supuestamente de favor concediéndole el gobierno el rescate. Pero bueno, vamos a hacer una breve pausa. Hablabais del legado del expresidente Zapatero, la ley antitabaco fue una de ellas, y ahora, como saben, hay un nuevo proyecto de ley para seguir prohibiendo fumar en otros espacios también públicos, y afecta de lleno otra vez al sector de la hostelería, que entonces se le animó, se le obligó a que hiciera una serie de reformas en los establecimientos de hostelería para hacer la distinción de fumadores y no fumadores. Hicieron una inversión que no fue a ningún sitio, porque tuvieron que desmontarla, porque luego la prohibición fue total. Bueno, pues de las consecuencias del nuevo texto legal que puede tener para el sector vamos a hablar en unos minutos con el presidente de la Federación de Hostelería de Andalucía, con Javier Frutos, a vuelta de la publicidad.
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1: Nueve y 14 minutos, se lo estamos contando. Ya saben ustedes que el gobierno quiere una nueva ley antitabaco en la que contempla prohibir fumar también en las terrazas de los bares y de los restaurantes, de las cafeterías, de cualquier negocio de hostelería. Así que vamos ya a saludar y a preguntarle a Javier Frutos, que es presidente de la Federación de Hostelería de Andalucía y también vicepresidente de Hostelería de España. Señor Frutos, buenos días.
12: ¿Qué tal? Buenos días.
1: ¿Cómo acogen ustedes esta vuelta de tuerca más a las prohibiciones para los fumadores en sus establecimientos, ahora en las terrazas?
12: Bueno, pues eso, pendiente sobre todo de que al final el Congreso dé el ok o no, obviamente nosotros, bueno, pues nos mantenemos en contra, pero esto no se trata de mantenerse en contra porque estamos a favor del tabaco, ni mucho menos, al revés, estamos en contra del tabaco, pero sí es verdad que lo que no podemos convertir nosotros en ese instrumento y los camareros tener que ser policías de quién fuma o no fuma en nuestras terrazas. Yo creo que somos un espacio de convivencia más que demostrado. Yo creo que sobre todo ahora en el Mundial así se ha podido percibir. Hay un solo país en Europa que suspende, o sea, que tiene esta prohibición, que es Suecia, y yo creo que bueno, que en este sentido la convivencia tiene que estar por encima también de regular absolutamente todo, y en este caso creemos tampoco que es que el no fumar en las terrazas disminuya ese consumo de tabaco. Yo creo que lo que haremos es trasladar al fumador, no dentro de las terrazas, sino fuera de las terrazas, en otro ámbito que quizá incluso haga más perjuicio que dentro de las propias terrazas.
1: Uh-huh. Hablábamos de esa primera ley antitabaco del gobierno de Zapatero, hablando de los asuntos que hoy nos ocupan también, y recordaba que inicialmente los negocios hosteleros tuvieron que acometer unas grandes reformas para adaptar sus locales a la implantación de esa ley, y que fue, digámoslo así, dinero tirado. Es decir, ¿hoy hay alguna alternativa que plantee la hostelería a la prohibición total en las terrazas de bares y restaurantes que plantea el gobierno? ¿Se podría hacer algo distinto?
12: Bueno, nosotros sobre todo lo que hemos echado en falta, y ya te hablo más a nivel nacional, ha sido el diálogo, ¿no? El sentarse. Obviamente, cuando se va a afectar tanto dentro de un sector, lo más normal es poder sentarse y ahí entablar algún tipo de conversación, si la finalidad sobre todo es la disminución del consumo de tabaco. Donde podamos echar una mano, pues estaremos encantados, pero creo que al final hacer un proyecto de ley en el cual, bueno, pues es verdad que un foco importante está dentro de lo que es las terrazas y no sentarse con el sector, bueno, pues creemos que al final el diálogo y la conversación es básica en este tipo de legislación, y sobre todo colaboración y ayuda para ello, ¿no?
1: Dice hoy la ministra de Sanidad en El País, Mónica García, que las lógicas partidistas no deben frenar una ley que evitará 140 muertes al día. Sin entrarle en el número de fallecidos, ustedes esperan, ¿no?, que esa lógica partidista frene esa aprobación, ¿no?
12: Entendemos que sí, tampoco creemos que sea bueno que se haga demagogia como se está hablando. Indudablemente hemos dicho, y somos los primeros, que estamos en contra del tabaco. Yo particularmente es que no fumo, pero al final creo que tiene que haber equilibrio y convivencia dentro de las terrazas, como lo está viendo. Creo que el sentido común en este caso debe imperar en la educación y no tener a policías, camareros dentro de bueno, al final ya tienen su trabajo y no tienen por qué ser, como te decía, bueno, pues ser ese policía dentro de las terrazas para evitar el fumar. Creo que tiene que haber otras alternativas seguro para disminuir el consumo de tabaco, obviamente, y evitar esas muertes, que todos estamos de acuerdo, claro.
1: Ha destacado usted antes que la ausencia total de diálogo con el Ministerio, con el Gobierno, usted que es además vicepresidente de la Asociación de Hostelería de España. ¿Han hablado o pretenden hablar con otros grupos políticos para tratar, si no de frenar, si de enmendar parte de esa ley durante la tramitación parlamentaria, si es que da tiempo?
12: Bueno, es verdad que ahora mismo estamos ya muy muy cercana a ella. Sí, es verdad que hemos estado hablando con otros sectores, ya no solamente la hostelería en particular, porque al final hay todo, tenemos una industria transversal muy muy importante, e indudablemente, bueno, pues sí, con otros grupos políticos sí es verdad que nos sentamos en su momento, pero yo creo que ahí el que tiene que liderar esto, obviamente, como ha liderado el proyecto de ley, es el propio gobierno, y es el gobierno el que se tiene que sentar con nosotros, que es verdaderamente quien inicia todo esto, y obviamente es quien quiere poner el foco con esa reducción de personas que fumen. Es decir, creo que la responsabilidad está totalmente en ello, e indudablemente, bueno, pues sí, es verdad que en principio tiene mayoría en el Congreso como presidencia del gobierno, pero sí es cierto que nosotros necesitamos que obviamente este tipo de leyes tengan mucho más diálogo y más conversación con sectores perjudicados en este momento, como puede ser la hostelería, ¿no?
1: La hostelería, podríamos hablar también del sector más amplio del ocio, ¿no?, con el tema de la organización de los conciertos, de los festivales, aunque sea a cielo abierto, también la prohibición de fumar en las playas. ¿Qué le pasa a este gobierno con el turismo?
12: Pues no sé, se te lo tendría que preguntar usted al presidente del gobierno, al ministro de turismo. Yo creo que al final muchas veces nos olvidamos de eso, porque es verdad que no queremos hacer demagogia, porque hemos hablado incluso de qué dinero supondría eso. Yo creo que no, esto no se trata de punto de vista económico, pero si se trata de punto de vista, como digo, para el turismo es importante, pues también es importante. Al final el que venga un turista aquí y haya una normativa totalmente opuesta a lo que pueda haber en sus países, pues lógicamente generará controversia, y eso al final puede hacer que países que estén alrededor, pues simplemente este tipo de público pueda ir. Pero bueno, creo que no, el debate no tiene que ser ni económico ni la parte turística. Yo creo que es mucho más más mundano, más del día a día, más social, que es la convivencia dentro de las terrazas, y no poner el foco sobre todo en la parte de la hostelería y tener que hacer nosotros un oficio que no nos corresponde, ¿no? Y tampoco se hace, incluso no se habla de terrazas que sean más grandes o más pequeñas, y terrazas que son enormes, que tiene cabida para todos. Por eso te digo, creo que que el diálogo enriquecería mucho más el fin que se quiere perseguir, se supone, que es el de la bajada de consumo de tabaco.
1: Señor Fruto, permítame dos cuestiones antes de finalizar. ¿Cómo va el verano?
12: Bueno, el verano va bien. Ahora empezamos sobre todo ese pico más alto en la parte litoral, ¿no? Que es el a partir del 15 de julio, segunda quincena de julio hasta la segunda de agosto. Verdad que empezamos el año con un trimestre quizá algo flojo por el tema de lluvia, que al final para nosotros es una inversión porque necesitábamos que lloviera, pero es verdad que esa parte se ha notado. Semana Santa estuvo muy bien y suele ser un reflejo de cómo va el verano. Creemos que podemos tener un verano bueno en cuanto a facturación, en contratación. Seguimos batiendo récord de contratación de personal dentro de nuestro establecimiento y es verdad que seguimos teniendo el hándicap de la rentabilidad en los negocios, que no llegamos a esa rentabilidad de 2019 porque los costes, verdad, que cada vez son más altos. Pero bueno, yo creo que vamos a tener un buen verano. Andalucía está creciendo a nivel turístico y eso es importante, y al final, como decíamos antes, ¿no?, es la principal industria que tenemos que cuidarla y tenemos que seguir potenciándola.
1: ¿Ha notado usted, como dijo los otros días el presidente de la Junta, Juanma Moreno, respecto sobre todo a las plazas hoteleras, una cancelación de reservas también en sus establecimientos cuando se producen estas olas de calor que estamos viviendo cada vez más prolongadas?
12: Bueno, sí, es verdad que nosotros, cuando hay olas de calor, indudablemente las terrazas, que para nosotros son un foco importante de ingresos a la hora de vivir el verano, pues indudablemente, bueno, pues no se está todo lo a gusto que se pueda dentro de una terraza. Eso indudablemente pues hace que baje algo la facturación, pero bueno, se aprovecha por la noche y bueno, es verdad que este año pues que estamos teniendo quizás algún día que otro más de calor, pero bueno, yo creo que se sobrelleva, estamos ya acostumbrados y bueno, al final tenemos, yo creo que una región magnífica para que la gente siga viniendo, y esta ola de calor, pues bueno, se sopesan con la playa, el que tenga playa, piscina y demás, y ya está. Habrá tiempo también para venir a los restaurantes, sino un poco cuando amaine ese calor, ¿no?
1: Javier Fruto, presidente de la Federación de Hostelería de Andalucía y vicepresidente también de Hostelería España. Muchísimas gracias por atender la llamada de Canal Sur Radio. Muy buenos días.
12: Gracias a vosotros, buenos días.
1: 9 y 23.
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1: Bueno, pues nos quedan unos minutillos, apenas 6 para llegar a las 9:30, que continuará la mañana de Andalucía con Maite Chacón y todo su equipo. ¿Vosotros qué opinión tenéis de la nueva ley antitabaco, la reforma de la actual para endurecer, bueno, pues que se fume en esas terrazas de restaurantes, de bares y demás?
2: Yo, vamos a ver. Me parece que es necesario, siempre es necesario disminuir el consumo de tabaco. Es verdad que te fumen al lado cuando estás en un sitio cerrado es molesto, y que te fumen al lado cuando estás en una terraza es igual de molesto, ¿no? Y por lo tanto, a mí me parece que intentar disminuirlo está bien, incluso en la playa, incluso en las piscinas. A mí personalmente, a mí me molesta que me fumen al lado, ya sea en un espacio abierto o en un espacio cerrado, me da lo mismo, ¿no? Y más cuando hay niños cerca o jóvenes, ¿no? Pero me parece también que hay una constante en este gobierno, que es que promueve iniciativas que pueden tener buena intención, pero siempre le deja la gestión a otro, ¿no? Por ejemplo, está bien que una persona vulnerable no se quede, no sea desalojada de la vivienda que alquila si no la puede pagar. Pero claro, lo que no puede ser es que ese coste lo sume el propietario de la vivienda. En este caso, está bien que está bien que una terraza no se permita fumar, pero el control no puede ser del camarero. Quiero decir, muchas veces se promueven acciones que aparentemente tienen buena intención, pero me parece que lo que falla es, bueno, cómo se gestiona esa buena intención. Porque esto es lo que puede provocar. Es que, ¿qué pasa si un camarero le dice a uno, mira, aquí no se puede fumar? Y el tipo dice, pues quítame tú el cigarro en la boca.
1: A ver
2: qué hacemos, ¿no? Entonces, me parece que Ese tipo de cuestiones solamente se puede resolver con lo que a este gobierno le falta, que es el diálogo con los implicados, ¿no? Y volvemos otra vez a una cuestión que es de sanidad, de salud pública, y que no se habla con quienes gestionan la sanidad, que son las comunidades autónomas, ¿no?
3: Eso es otra cuestión, además es un asunto que va a provocar polémica por entre fumadores y no fumadores, y sobre todo con el tema de la hostelería, las puertas de un verano. También hay que decir que ahora tiene que pasar por el proyecto de ley, su tramitación parlamentaria, etcétera, etcétera, etcétera, y después aprobarlo y después salir en BOE. Y yo entiendo que en ese aspecto las comunidades autónomas es que no, yo creo que no se puede anunciar esto después de un consejo de ministros o en una rueda de prensa. Yo creo que esto tiene que tener, porque bueno, el sistema democrático de España es así, y tú tienes que consultar con las comunidades autónomas. Eso sí, además hay un precedente. Yo me acuerdo de aquello, de que hubo restaurantes que se dejaron un dineral para separar las estancias y demás, y ahora a la nada, a los 6 meses o menos del año, ya no se podía fumar. Yo soy de las que agradezco mucho, yo era fumadora, y agradezco, y no me molesta que la gente fuma, lo tengo que decir, pero sí agradezco mucho mucho esa ley, sobre todo por los menores, etcétera, etcétera. Ahora, ¿que hay que hacerlo de otra manera? Yo creo que sí, la verdad.
0: Ignacio, el debate es complicado porque va más allá del tabaco, es un debate sobre las libertades, ¿no? La libertad, exacto, individual de cada cual. Yo soy fumador y me molesta, a mí que soy fumador me molesta profundamente que fume al lado mía en una terraza. A mí no se me ocurre fumar en una terraza donde sé que estoy molestando, no se me ocurre. A ver, evidentemente no se puede dejar la gestión de esto a los camareros, pero tampoco podemos poner un policía en cada terraza. Entonces, esto es una cuestión, como decía el representante de los hosteleros, casi casi de educación y de convivencia. Es decir, esto yo creo que está bien que se prohíba, de verdad, está bien que se restrinja cuanto más mejor el humo, pero no tenemos entre todos que concienciarnos, y mira, entre todos, empezando por los propios fumadores, de que es una cuestión de educación y de respeto hacia los demás, por aquello de que yo tengo la libertad de fumar, pero aquello de mi libertad acaba donde empieza la de los demás, ¿no?
1: Mira, nos quedan 2 minutos, os lo digo los tres, para acabar el programa, y os doy 30 segundos a cada uno, y 30 me quedo yo para despedir a los oyentes, para que comentéis lo que dijo ayer la ministra y líder del PSOE de Valencia, Diana Morán, cuando comparó los planes de Feijóo, los planes de gobierno, con los gobiernos criminales como el de Hitler, y los gobiernos criminales como el de Hitler excepcional. Héctor.
2: Me parece que trivializar lo que fue la mayor tragedia que tuvo el siglo XX para y posiblemente la historia de la humanidad, me parece de una irresponsabilidad, y eso sí que me parece a mí criminal.
3: ¿Qué manía tiene este gobierno con resucitar, tío, a los dictadores, a Hitler, a Franco, para tapar lo que está pasando hoy día? O sea, esa comparación, de verdad, es que se merece un reproche por parte de su partido y un perdón que tiene que pedir. Que no lo van a hacer, pero es que si fuera al revés, arde las calles, vamos.
1: Yo no sé si ha habido alguien, Ignacio.
0: No, bueno, a mí me parece que semejante disparate, y voy a decir una palabra más malsonante, no merece ni siquiera comentario. Lo único que está buscando es que precisamente lo comentemos, es decir, ignorar directamente a quien dice pamplinas de este tamaño.
1: Tendrá que ver, seguramente, que las encuestas no le auguran demasiado éxito a la que va a ser candidata del Partido Socialista en la Comunidad Valenciana, candidata a las Cortes Valencianas cuando se produzca. Buscan los comicios autonómicos y busca de alguna manera pues el foco, como decía aquel, ¿no? Que se hable de uno aunque sea mal. Lo que dijo es: yo creo que Alberto Núñez Feijóo se equivoca, está dibujando un camino que se parece cada vez más a esos gobiernos criminales como el de Hitler, el líder del Partido Popular, igual que el criminal nazi. Bueno, pues hasta aquí llegamos, 9:30. Gracias Héctor, gracias Ignacio, gracias Inma. Gracias. Hasta la semana que viene, son las 9:30.
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0: candidata, ¿eh?
1: Firme candidata. Firme candidata. ¿Quién es esta amiga?
2: Buenos días, soy Charo de Málaga.
1: Hola, feliz Charo. Programa. Gracias, Charo, de verdad.
0: Su paisano Pablo Alborán.
1: Claro, muy bien. Y tú, me encanta. Y tú, escucha el revolú. Muy bien, muchas gracias. Mamen, has llamado. ¿Vosotros vais a querer también canciones?
3: Lo queremos todos nosotros.
1: No, Maruca.
3: Sí, lo queremos. No le he preguntado a Yuyu.
1: Hay que preguntarle porque, claro, si Yuyu mandan canciones que dicen Maite ya no te vale. Venga, aunque yo he puesto alguna que me llamaban Jesús, ¿eh? Pues hay que ser generoso con los compañeros.
4: Y los oyentes, algún oyente también te ha llamado Jesús.
1: O sea, que varios me han llamado Jesús.
3: Que si dicen Maite la seguimos poniendo igual, claro. Bueno, si nos acordamos de ti. No, claro, sí queremos que sí. Canciones. Mami, pídenos canciones.
1: Pero la primera duda que tengo es si hay revolú en Yuyu.
3: Bueno, hay revolú que llamaremos revolú o como le llamen Yuyu. Pero sí, vamos a estar dando las noticias, sí. La primera media hora.
1: Reyuyú.
4: Que no decaiga, que no decaiga. Seguí mandando mensajitos. Que nos alegra el día, la verdad. Que para nosotros es muy importante. Así que por favor.
1: Sí, es verdad.
4: Que sigan mandando.
1: A lo mejor parece. A quien lo manda le parece una tonta, pero a nosotros no. A nosotros nos
3: encanta.
1: Nos encanta. Y mañana.
4: Nos alegra el día.
1: Y mañana tenemos. Mañana tenemos el último programa ya de esta temporada.
3: Y ahí que toca.
1: Que ya era hora.
5: Larga está hecha esta temporada. Bueno.
1: Oye, ¿qué ha pasado con esta canción?

0: ¿Quién le iba a decir a Nino Bravo, tantos años después de su muerte, que la gente joven de este país lo abrazara esta canción como un himno del mundial? Si hay, es que no paran de salirme reel y imágenes. Y
1: empezaron ya en Nueva York, en las calles de Nueva York. Sí, después sí, se escuchó en el estadio. Y la verdad, bueno, ha trascendido muchísimo, porque yo he leído en redes algunos comentarios de gente no española diciendo que era muy bonita, pero que no entendía, porque lo veía muy triste, cómo se estaba cantando tanto por un hecho alegre.
2: De hecho, en la retransmisión de la final, cuando se pone después de las quechu, de la Macarena y tal, los comentaristas decían que como que se había cortado un poco el rollo, ¿no? Porque claro, bajó mucho el ritmo de la celebración. Pues era una como muy emocional, pero claro, no era tan divertida y tan movida como las otras, ¿no? Pero la versión que se puso, que en la celebración de Cibeles el lunes, era completamente diferente. Era como discotequera, una versión muy actual, y los jóvenes se la sabían igual que los mayores, ¿no?
0: Oye, y porque Guille Milky Way sí que hizo, el de la Casa Azul, sí que hizo un disco entero revisionando a Nino Bravo, a su paisano, ¿no? Sí, pero esta, creo que esta canción
2: esta
0: no está.
2: Estaba, no sé por qué.
0: Raro, he visto la lista de ese disco, que se llama La Casa Nino Bravo en Libertad by La Casa Azul, y no está este tema, que yo creo que es el más famoso de Nino Bravo, ¿no?
2: Bueno, a lo mejor precisamente por eso apostó por otros temas menos conocidos, pero vamos, este es el más emblemático.
0: Sí,
2: ¿no?
0: Sí, sabes que este...
2: Carne de karaoke.
0: Claro, este tema es de José Luis Armenta. Hoy tengo como tos. Dame un poquito de agua, mamen. Porque como me entre...

0: levantar la cabeza.
1: Los que tienen que estar encantados son los herederos de José Luis Armentero y Pablo Herrero, que son los autores de esta canción, junto con... he tenido curiosidad, digo, a ver, ¿qué otras composiciones? Mira, Cuéntame.
2: Cuéntame.
1: Libre. De Nino Bravo.
2: Ah, el de San Millonetti.
1: América.
2: Claro.

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1: Eso, y me he quedado ahí en las cuatro primeras.
2: Eso, chicos. Madre mía.
3: O sea, que son millonarios.
1: José Luis, chicos, ya
0: bueno,
1: no.
0: Señores,
1: José Luis Armentero y Pablo Herrero. Los autores de Un beso y una flor y de todas estas canciones y de millones de éxitos más de los años 70, 80 de este país. Pues supongo que sí. Rosalía, querido Parra, pide perdón. Ha tenido que pedir perdón a los argentinos, pero si ella no ha hecho nada.
4: Ayer lo contábamos, ¿no? La polémica que había surgido en torno a una republicación, o sea, ni siquiera era suya, ella le dio a compartir a una publicación de una influencer que se llama Mia Khalifa, en la que se burlaba supuestamente esta señorita de los argentinos por perder la final del Mundial de Fútbol, y se montó tal escándalo en Argentina de crítica a unos días vistas de que la gira de Rosalía, el Lux Tour, llegue a Buenos Aires el día 1 de agosto, que la cantante catalana ha tenido que pedir perdón. Ha hecho una publicación en la que ha tenido que explicar que dice que le dio a compartir porque, claro, sonaba su canción La Perla y no leí ni lo que ponía. Dice, mala mía, perdón. Y claro, esto
1: pero
4: también...
1: ¿Porque había surtido efecto el llamamiento de devolver las entradas?
4: Es que se había generado un boicot, una llamada, gente que estaba devolviendo las entradas o pidiendo a la organización que le devolvieran el dinero de la entrada, y otro haciendo un llamado, pero precisamente para no ir a los conciertos porque estaban considerando que era una ofensa terrible para los argentinos, cuando ella en realidad lo único que había hecho era republicar otro ritmo. Y ayer lo hablamos, seguramente fue porque escuchó la música, y hay mucho. Madonna, por ejemplo, está ahora republicando, que fíjate tú, Madonna lo de seguidores que tendrá, de gente que está haciendo versiones o bailes con las canciones de su nuevo disco. Pues lo más normal es que a lo mejor tampoco te quedes hasta el final, simplemente le des a republicar,
3: claro,
4: y ya no, está, ¿no?
3: Que te han mencionado y le das...
1: Cuidadito hay que tener, madre mía de mi vida. Y además, como están ahora con las heridas abiertas los argentinos, yo sigo...
4: Ya han perdido toda la objetividad del mundo,
1: Sí,
4: las
1: es
4: cosas
1: verdad,
4: como son.
1: Yo, mira, que me encanta el país y tal, pero que estoy viendo algunos comentarios. Yo sigo algunos medios, sobre todo de Buenos Aires, y algunos están, oye, tan enfadados, hablando mal de los europeos, de los españoles, los franceses, que se creen el faro.
4: De la moralidad. De la, ¿no?
1: Sí.
3: Y las teorías conspiranoicas.
1: Bueno, ahora están diciendo que algunos conspiranoicos, claro, no todos, que Argentina se dejó ganar. Y que era como una orden de la FIFA y por eso no tiraron nunca a puerta. Sí, bueno, claro. Hay teorías conspiranoicas. A mí me parece una reacción alucinante. Bueno, vamos a seguir.

el saxofonista de La Pantera, Rosa. Este tema de Henry Mancini, que grabó para una película, forma parte de la banda sonora de Black Edwards, la película de 1963 dirigida por Black Edwards y protagonizada por Peter Sellers, La Pantera Rosa, que nunca superó haber grabado este tema, que dice que lo hizo en dos tomas. Wow. Y que desde el primer momento se dieron cuenta todos los que estaban en el estudio que iba a ser un

0: gran éxito, porque dice, se levantaron a aplaudir incluso los de los instrumentos de cuerda, cosa que nunca pasa.
1: ¿Qué pasa?
0: Que nunca los instrumentistas de cuerda siempre se quedan tan tranquilos cuando sabe, y se levantaron a aplaudir todos porque fue, bueno, desde el principio se dieron cuenta. Él ha sido un músico de estudio, ha colaborado con muchísimos artistas de toda la vida, desde Frank Sinatra, Barbara Streisand, Marvin Gaye, Nat King Cole, en fin, ha colaborado con todos ellos, y ha muerto muy mayor. Plas Johnson se llamaba, tenía 94 años, así que descanse en paz, pero ha pasado la historia por este tema. Mamen, volvemos a la indumentaria, que siempre los veranos hablamos mucho de cómo nos vestimos.
2: El calor que... se ha globalizado, está ya en todas partes, cada vez temperatura más alta, y Japón no es ajeno a ello. Y debido precisamente a esta alta temperatura, el gobierno metropolitano de Tokio ha alentado a los empleados de las empresas que dejen al lado el traje tradicional de chaqueta con la corbata y que opten por una vestimenta más cómoda, como zapatillas de deporte, camiseta y pantalones cortos. Esta recomendación, la de los pantalones cortos, está levantando muchas críticas.
0: Bueno, aquí hay mucha gente que dice que el otro día, no sé, lo hablamos, que no les parece bien que la gente venga, sí, a trabajar en bermudas.
3: Hay mucha gente que no le gusta.
0: Sí, yo no lo entiendo.
3: Yo tampoco.
0: Hombre, yo no digo yo venirte en un short como si fuera un jugador de fútbol, pero una bermuda es una prenda.
3: Depende.
2: Además, depende del trabajo que tenga.
3: Depende lo que tenga que hacer. Si tú vas ahí al estudio, incluso vas a salir a la calle para hacer un reportaje, pues habrá que estar, cuanto más cómodo, mejor humor tiene. Cuanto mejor humor tiene,
0: sí, tú defiendes mejor, que sí, ¿no?
3: Vamos, completamente. Cuanto mejor humor
2: tiene. Yo digo que depende. ¿No? Pero fíjate, en Japón las principales críticas están llegando del lado de las mujeres. Algunas porque dicen que es una medida injusta, porque a ellas les obligan a seguir llevando medias si enseñan piernas, de si se llevan falda.
0: ¿Cómo?
2: Sí.
0: Que algunas les obligan, que en el trabajo les obligan,
2: o sea, esta medida no contempla a la mujer, entonces no han sido liberadas del uso de las medias.
0: Ah, wow.
2: Pero hay otras que van más allá y dicen que se sienten acosadas por el vello de las piernas de los hombres. Incluso ha surgido un término, Sunehara, que se refiere a la incomodidad de verse obligadas a ver el vello de las piernas de sus compañeros. Unos compañeros que también dicen que lo están pasando fatal porque no soportan la mirada que le dedica a sus compañeras, a las que no les gusta sus vellos.
3: Pero sí, tampoco tiene mucho. Pero además ellos no tienen mucho pelo, ¿no?
2: No, son menos velludos, pero...
3: Sí, no es una cosa desagradable.
2: Pero a lo mejor por eso... De todas maneras,
0: bueno, si estuvieran acostumbrados a nuestras melenas,
3: a lo mejor.
2: Pero algunos vellos tienen que tener, bueno, primero porque la gente le da Sunehara. A partir de ahora,
0: Sunehara.
2: Pero además que hay unos grandes beneficiados de todo esto, que son las empresas, los negocios de depilación láser. Dicen, sí.
3: Porque se están depilando, ¿no?
2: Claro, porque dicen que es que se sienten incómodos con las miradas y entonces están cada vez solicitando.
1: Pero bueno, que es una sociedad muy pudorosa, sí, también, muy, ¿no?
0: No, sí. Tiene como la doble vertiente, porque por una parte son reprimidos, uh-huh, pero por otra parte son muy satiretas, porque tienen ese rollo de las niñas, ¿no? Uh-huh. Las colegialas. Es como una sociedad ambigua en ese sentido, ¿no?
1: Pero es una sociedad que no muestra afecto en público, con, sí, lo cual mostrar el físico también entiendo que puede ser difícil para ellos, o empezar a mostrar una parte del físico, ¿no? Entiendo que también va un poco por ahí, pero claro, que esto haya creado una palabra propia me encanta, ¿no?
2: Y además los bellos.
3: Pero yo, que las mujeres tengan que ponerse media, quiero decir, pues vaya calor, ¿no?
2: Claro,
3: que tampoco lo entiendo, si las mujeres en líneas generales no
2: acosada,
3: tienen...
2: Acosada, pero ¿por qué se
3: no tienen bello,
2: acosada?
3: Que
2: los bellos, por los bellos.
0: Los bellos atacan, no sé.
3: Esto hay que preguntárselo, que se lo vamos a intentar preguntar a Jorge Marenco, el colaborador de Yuyu, el corresponsal, sí, en Tokio.
0: Seguro, pues mira, eso es una buena cosa.
3: Se lo vamos a preguntar. Pues
0: sí. Vale, muy bien, le vamos a preguntar a ver qué pasa con el bello en Japón. Porque aquí es verdad que cada vez más hombres van a depilarse.
3: Bueno. Y más hombres no se depilan también. Yo creo que estamos en un punto en el que hay un montón que se depilan.
0: Hay de todo.
2: Libertad.
1: Pero durante una época estaba claro que no estaba bien visto que los hombres nos depiláramos. Y ahora las nuevas generaciones...
3: Hacer lo que les da la gana.
1: No, bueno, eso hay gente que no, pero que muchísimos chicos se depilan.
0: Muchísimos. Muchos, sí.
3: Y el láser.
0: Sí.
1: Verás cuando se vuelva a llevar el pelo otra vez. Ahora qué hacer.
0: Maruca, dime, ¿cuánto tiempo hace del robo del Louvre?
3: Pues mira, hace ya 9 meses. Fue la mañana del 19 de octubre. Voy a recordar un poquito que fue lo que pasó cuando 4 hombres disfrazados de obreros llegaron al museo y utilizaron una plataforma elevadora de esa que se usan para subir muebles de mudanza, ¿vale? La usaron al balcón, alcanzaron la ventana, cortaron el cristal con unas herramientas industriales y hicieron el robo. Entonces han pasado 9 meses y ayer fue el día en el que el museo, la galería Apolo del Museo Louvre abrió sus puertas y aunque las vitrinas donde se exhibían las joyas permanecen vacías.
0: Y siguen allí, las vitrinas están puestas pero vacías.
3: Exactamente, se encuentra la sala abierta, las vitrinas vacías, aunque sin joyas.
0: Claro, si está vacía no tienes joyas.
3: Exactamente.
0: Como su propia palabra indica, vamos.
3: Porque aunque se detuvieron a los ladrones, las piezas siguen sin aparecer y ellos no han colocado nada.
0: No, ni han contado, en el juicio lo contamos aquel otro día, en el juicio no han dicho palabra porque temen la represalia, temen directamente que los liquiden. Sí, sí, tiene muchísimo miedo por quienes le encargaron el robo, ¿no? Y nada, no ha habido manera de sacarle prenda. Es decir, que las joyas siguen desaparecidas, pero la sala está abierta con los cuadros, pero sin nada expuesto
3: vacía
0: en las vitrinas. Porque también yo creo que temen que la gente vaya allí a hacerse fotos y hacer mofa.
3: Claro.
0: ¿No? Y por eso el Louvre pues habrá dicho, no, de vitrina pero nada.
3: Igual también va la gente a hacerse foto con la vitrina vacía.
0: Si hay una vitrina vacía, seguramente se hará fotos. Oye, Parra, no paro de oír y de leer en los medios, que nosotros estamos todo el día metidos en los medios de comunicación. Otro hijo que se ha quitado el apellido Pitt. Que tienen un chorrón de hijos, Angelina y Brad Pitt. ¿Qué les pasa a esa familia? ¿Qué le pasa con su papi?
1: Bueno, te cuento que Vivian Jolie es la última de los 6 hijos de Angelina Jolie y Brad Pitt que ha renunciado legalmente al apellido paterno. Ya sabemos que tuvieron un sonado divorcio y está la menor de sus 6 hijos pues ya ha celebrado su cumpleaños número 18 el pasado día 12 y ha presentado una petición ante el Tribunal Superior del Condado de Los Ángeles para cambiar su nombre de Vivian Marceline Jolie Pitt a Vivian Marceline Jolie. Jolie. Entonces, alega motivos personales, pero ya es verdad que ella, cuando apareció en el programa de mano de un musical que dirige Angelina Jolie, en el que ella aparecía, ya se había quitado el Pitt, pero lo va a hacer legalmente y sigue así los pasos de alguno de sus hermanos.
0: Pero todos los hijos, diremos, se han ido con su madre, ¿no?
1: Sí, ninguno está a favor, ninguno. Pero es verdad que solo Silo, que tiene 20 años, que fue la primera en cambiar de nombre, Zahara de 21 y Maddox de 24, se encuentran ya en proceso de cambiar legalmente su apellido y se resolverá a lo largo de este año, en septiembre. Y hay otros dos, los 2 hijos varones, que son Pax y Knox, que aún todavía no han dado el paso, aunque uno de ellos, cuando se graduó en el instituto, aparecía como Knox Jolie en el diploma. Es decir, que de alguna manera, virtualmente, sí se lo ha quitado.
0: Pero no conocemos las causas,
1: bueno,
0: ¿no?
1: Está claro que el divorcio, que fue en el 2015, no, perdón, en 2016, después de 11 años de relación, pues ha marcado el proceso de custodia y le ha marcado a los niños que han tomado parte, evidentemente, por parte de su madre. De hecho, es que este dato me ha llamado la atención. Brad Pitt no aparece en público con sus hijos desde el año 2016.
0: Desde el año del divorcio. Hace 10 años. 10 años que no está con los hijos.
1: Bueno, que no se le ha visto en público. En público. Obviamente pasa tiempo con ellos. Uh-huh. Supongo por el tema de la custodia.
3: Porque se separaron, qué pena más grande, ¿no?
0: ¿Pena por qué?
3: No, pena la situación, me refiero. Que se separen me parece bien, vamos, me da igual.
0: Claro, es que la madrecita le da pena.
3: Maite, no, lo que me da pena es que las cosas acaben mal, ¿no?
1: Sí, sobre todo porque además ellos habían hecho un proyecto muy concreto de familia, todos sus hijos son adoptados, me parece, menos uno, ¿no? Me parece.
2: Sí, menos uno o dos, creo, sí.
1: Y hacen un proyecto de familia grande, ¿así? Porque tienen 6 hijos, sí, de Camboya, de no sé qué, sí, tal. Sí, sí. Y de repente, pues claro, ver esa situación a nadie le agrada. Yo es que Brad Pitt se tenía que haber quedado con Jennifer Aniston.
0: Sí, ¿no? Tú apuestas por esa pareja,
1: esa,
0: ¿no?
1: Esa pareja era perfecta.
0: Sí, la verdad es que eran muy monos.
3: Y yo tengo una duda de este tema.
0: No sé si te la vamos a poder resolver.
3: Bueno, pero la dejo en el aire. Sí, vale. te quitas el apellido, ¿estás renunciando también, por ejemplo, a la herencia en este caso?
0: Yo creo que no tiene nada que ver.
3: No tiene nada que ver.
1: Eso tiene que ver con la patria potestad, no con
3: el. Pues simplemente que no quieres llevar el apellido.
0: No, tú, yo creo que no tiene nada que ver. Y además eso en cada país es distinto. Eso, Julián, no nos vamos a meter ahí, Maruca.
1: Brad Pitt y Jennifer Aniston vinieron de vacaciones a Sevilla hace muchos años, cuando ellos estaban saliendo, a finales de los 90, principios de los 2000, y Jennifer Aniston se dejó olvidada la cámara de fotos en los baños del Alcázar.
0: No.
1: Sí, lo
0: encontró. ¿Y quién la encontró?
1: Una guía turística de Sevilla.
0: ¿Y qué hizo con las fotos?
1: Pues intentaron devolvérsela, pero...
0: ¿Ella pasó o qué? ¿Había alguna?
1: Es que ya se había ido, la encontraron después.
2: Era digital, porque si era digital se puede ver.
1: No, era de carrete.
2: Analógica.
1: 2000 y poco era de carrete todavía.
0: Qué bueno. ¿Y qué melena tenía en esa época Jennifer Aniston?
2: ¡Qué pelo!
0: Esto me ha dejado muy alucinada, Mamen Hill. Que Chenoa, que tiene un programa de perros, resulta que tiene un perro robado.
4: Mi perrito Lucero fue mi alegría.
0: Esto no puede ser verdad, mami. Esto te lo he inventado tú.
2: Eso lo dice una chica, una señora que se llama Cristina, que vive en Santander, que ha publicado un vídeo en TikTok solicitando ayuda y visibilizando pues un hecho que le ocurrió en el año 2004. Ella estaba en Tenerife, en un hotel, y de pronto desapareció su perrita Lola. Y presentó una denuncia y desde entonces hasta ahora no sabía nada, hasta que recientemente pues.
0: Pero un momento, el dato que has dado, no quiero hacer puntillosa. El perro que tiene 22 años.
2: 2020, ¿qué he dicho? ¿2004?
0: Sí. 2024, vale. 2024 a 2026.
2: Hace dos años. Entonces ya presentó una denuncia y en estos dos años no ha sabido nada.
0: Sí.
2: Hasta que una amiga le mandó, porque vio un perrito, una perrita en la tele,
0: sí,
2: y le mandó unas imágenes del programa sobre perro que presenta, sí, Chenoa, y que Chenoa llevaba en brazos pues a la perrita Chloe, que la presentaba como su nueva adopción.
0: Sí.
2: La había adoptado. Entonces, pues esta
0: señora reconoció a Chloe.
2: Reconoció a Chloe.
0: Ah, no, reconoció a la perra, porque claro, sí, porque el Chloe se llamaba
2: Lola. ¿Y qué hizo? Pues ponerse en contacto. Primero empezó a investigar, bueno, cómo había, desde dónde venía la perra, cómo, sí, la había adoptado.
0: Sí.
2: Y por lo visto era una en Málaga. La adopción se hizo en Málaga.
0: Ajá.
2: Entonces llamó a la protectora intermediaria, digamos,
0: sí,
2: y llamó también al hermano de Chenoa, que también es su representante, para ponerle el caso.
0: Sí.
2: Entonces ella pide que
0: le devuelvan a Lola.
2: No, ella lo que solicita una verificación presencial, que consiste en un escáner de rayos X y una prueba de ADN.
0: Porque ella tenía, ¿cómo demuestra que ese ADN corresponde a su perra Lola?
2: Por lo que ella ha investigado, la perrita llegó a la protectora sin chip.
3: Sí. Perdón, ¿y venía de Canarias? ¿Y cómo llega una perra?
0: Nadando.
2: Claro.
3: ¿Se coló en un barco?
2: Claro, eso. Ella dice que tienen que investigar a la policía, que haya sido ella está segura que es su Lola.
0: Que es su Lola.
2: Entonces, ¿cómo no ha recibido respuesta?
0: ¿Cómo ha reaccionado Chenoa?
2: Nadie ha hecho ningún comunicado. Y como no, precisamente como no ha habido pronunciamiento ni de la protectora ni del entorno de Chenoa, pues no solo lo ha denunciado a través de sus redes, sí, sino que ha vuelto a presentar otra denuncia ante la Policía Nacional.
0: Madre
2: y de
0: mía.
2: Que sea la policía la que pida que se le haga esta
0: prueba. Una cosa que te digo, yo de Chenoa saldría en chándal, ¿os acordáis?
3: Con la perra.
2: Un chándal nuevo, ahora
1: como la perrita. Como le quiten la perra, tenemos chándal.
0: Saldría en chándal en la puerta con la perra en la mano, como hizo cuando salió en chándal y aquello dio la vuelta al mundo.
3: Y varias veces todos los años.
1: Bueno, y ella ha hecho campaña de publicidad, sí, incluso sí, riéndose en ese momento.
2: Claro, o sea, y se sacaron, a ella le sentó fatal, pero después sacaron camisetas y cosas. Claro. Pero eso para saqué una, pero con...
0: Me interesa ese tema. Qué pena que mañana me voy de vacaciones y voy a desconectar de los robos de perro, de todo y
3: Maite,
0: de todo.
3: Maite, ¿te quiere quedar la semana que
0: sí,
3: viene?
0: Sí, me voy a quedar. Una noticia horrible para la música. Se retira Kiko Rivera.
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0: ¿Qué le pasa a Maruca? ¿A Kiko?
3: No. Pues mira, sabemos que tiene un grave problema de salud.
0: No te pongas tan seria, que sí, tampoco es muy grave, ¿o qué?
3: Esta noticia es muy...
0: Venga, que te quedan 30 segundos. No,
3: ah, pues bien, venga. Él ha puesto literalmente en sus redes sociales: por un grave problema de salud, me veo obligado a suspender la gira de verano. Es una decisión muy difícil. Y ahora
0: la gira de verano, no es que se retire de la música.
3: De momento, la gira de verano. Que necesita centrar sus fuerzas, que agradece el cariño, el apoyo que siempre ha demostrado, que espera volver pronto, pero que porque no va a explicar.
0: Pues nada, que se...
3: Todavía no tenemos declaraciones.
0: Que se recupere, hombre.
3: Ánimo, sí,
0: ánimo, que se recupere. Aunque no cante, pero vamos, que se recupere.
3: No hace falta.
0: Oye, a partir

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7: Los bomberos del Plan Infoca siguen trabajando en el incendio del Cerro del Andévalo en Huelva, que ha obligado a desalojar casi 400 vecinos de Villanueva de las Cruces. Afecta a 1.300 hectáreas y en estos momentos está prevista una reunión entre los alcaldes de la zona, los técnicos, para evaluar la situación y decidir qué próximos pasos hay que tomar. En el puesto de mando avanzado está Pepa Rubio.
8: Pues efectivamente, ahora mismo en el puesto de mando avanzado situado en Tarsis, el operativo está reunido. Preocupa el viento que desde primera hora de la mañana se ha levantado en esta comarca de Huelva y que ahora mismo está soplando con intensidad. El pueblo de Villanueva de las Cruces permanece cerrado. 150 de sus vecinos han pasado la noche en el Polideportivo Municipal de Calañas. Continúa también cerrada la carretera A475 entre Villanueva de las Cruces y Tarsis.
7: Es lo que ocurre en el lugar del incendio. Hoy, por cierto, el Parlamento de Andalucía celebra pleno. El consejero de Sanidad y Emergencias, Antonio Sanz, va a informar sobre el incendio de los Gallardos en Almería, que costó la vida a 13 personas. Además, el pleno elegirá a los senadores de Andalucía y el relevo en la presidencia de la Cámara que ocupará Ana Mestre en sustitución de Jesús Aguirre. La policía busca al autor o autores de la muerte de un hombre en Jerez. Hay tres sospechosos jerezanos. Pablo Cosano.
9: El juzgado ha decretado secreto de sumario en este caso, del que ha trascendido que se busca a tres sospechosos. Vecinos del fallecido han señalado que tres hombres acudieron a buscar a la víctima, en cuyo domicilio entraron tras forzar la puerta de entrada. Después se oyó una discusión a gritos en la vivienda, minutos antes de que cayera por el balcón y falleciese en el acto al impactar contra el pavimento. La unidad de delincuencia especializada y violenta de la Comisaría Provincial de Cádiz está a cargo de una investigación que baraja por ahora todas las hipótesis.
7: Y el alcalde de Ejido en Almería, Francisco Góngora, acaba de dejar el cargo para asumir la delegación del gobierno de la Junta en Almería. El pleno ha finalizado hace unos minutos. Carlos Juan.
10: Sesión en la que la corporación toma conocimiento del contenido del escrito de renuncia y en la que, bordeando la emoción en algunos momentos, el ya exalcalde elegido, Francisco Góngora, ha defendido el trabajo hecho durante los 15 años que ha ejercido el cargo.
11: Yo he tenido el enorme honor de también dedicar una parte de mi vida a escribir esas páginas de estos años de la historia de elegido y, sin duda, cuando... Yo seguiré mi andadura política, seguramente, pero cuando repase toda esa andadura, perdón para la emoción, estoy convencido de que tendré muy presente que el mayor honor que he podido yo representar y tener ha sido el de ser alcalde de este municipio.
10: Hasta la celebración del pleno de investidura, en un plazo máximo de 10 días, la alcaldía recae en el primer teniente alcalde, José Francisco Rivera Callejo.
7: Y un apunte más, la vicepresidenta y ministra de Trabajo, Yolanda Díaz, se postula para presidir la Organización Internacional del Trabajo. Lo acaba de comunicar el presidente Pedro Sánchez esta mañana. 2 minutos ahora para la información local. Son las 10 y 3.
12: Noticias del campo de Gibraltar, tenemos 27 grados a esta hora de media, se van a alcanzar hasta los 37 en Algeciras, con un pico a las 5 de la tarde, y sepan también que continúa la ola de calor en toda la zona de Jimena, con temperaturas que están pasando los 40. Corte de agua hoy en Algeciras por las obras del acceso sur y la conexión de la nueva tubería de Los Pastores. Esta interrupción está afectando a Getares, la aldea y la zona del Faro, y también está prevista hasta las 5 de la tarde. Malgesa está recomendando a los vecinos tomar las medidas necesarias y que se siga haciendo acopio de agua para cubrir las necesidades durante el tiempo que dure el corte de suministro ya programado. Álvaro Márquez es el concejal delegado de la empresa municipal de aguas de Algeciras.
13: Será necesario llevar a cabo un corte del suministro de agua que afectará a la zona de Getares, Aldea y El Faro, estando previsto su ejecución entre las 8 de la mañana y las 5 de la tarde. Además de estas conexiones necesarias para la puesta en funcionamiento de esta nueva infraestructura, se va a hacer un bypass para que a futuro podamos llevar a cabo actuaciones en contador, reguladora de la red general sin tener que cortar el suministro de agua en ese tramo, aprovechándose dicha suspensión del suministro para avanzar en la sectorización de la red de la zona.
12: 6 detenidos, 3 en Algeciras por suministrar combustible a narcolanchas en la costa de Granada. La Guardia Civil y Vigilancia Aduanera de la Agencia Tributaria detenía a estas 6 personas de entre 20 y 54 años por su presunta autoría de delitos de contrabando, pertenencia a grupo criminal contra el orden público por suministrar precisamente combustible a estas narcolanchas. 3 de las detenciones se han llevado a cabo el 4 de junio, como decimos, en Algeciras. Y les contamos que el Ministerio de Transporte de Gibraltar ha puesto la primera multa fija a un taxi español por prestar servicio en el Peñón, imponiéndole una sanción de 300 libras, unos 260 euros, por no tener licencia concedida por la Comisión de Transporte Gibraltareña. 10 y 5 de la mañana.
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0: costumbre antigua de ir al buzón para ver si ha llegado una carta. Hace años que pasó a mejor vida. Los buzones reciben mayoritariamente facturas, avisos de banco, notificaciones oficiales o publicidad. Y cada vez más personas optan por recibir este tipo de comunicaciones, pues yo qué sé, la factura de la luz o del agua o tal, por correo electrónico, por lo que hay buzones que están llenos de telarañas. Si antes el cartero era esperado con ansia por si nos traía la carta de la novia, del novio, de tu primo que estaba vivía afuera, esas cartas, esos sobres que venían con el color blanco y rojo.
1: Y azul.
0: Y azul. Eso, azul y rojo, que eran tan bonitas. Y entonces eso quería decir, tú te ponías chula porque tú tenías a alguien en el extranjero.
2: Venía por avión.
0: Que te escribían y venían por avión. Eso ya ha pasado a mejor vida. Ahora vienen cargados de paquetes de Vinted con la blusa de segunda mano que hemos comprado por 5 euros hace 3 días. ¿Algunos datos, Parra?
3: Pues mira, según el último informe anual oficial de la Comisión Nacional de los Mercados y la Competencia, que corresponde al año 2024, la paquetería marcó un récord histórico, mientras que la tradicional carta siguió cayendo. La mensajería y la paquetería alcanzó 1.216 millones de envíos, lo que supone un 20% más que el año anterior.
0: Un crecimiento del 20% con respecto al 23.
3: Al año 2023, impulsado evidentemente por el comercio electrónico. Y los envíos postales tradicionales, pues las cartas ordinarias, certificadas, las postales y tal, cayeron un 6% hasta los 1.260,7 millones, acumulando un desplome del 64% desde el año 2015.
0: Es decir, en 10 años ha habido un descenso del 64%.
3: Y ya lo que
0: en
3: queda
0: ese tipo
3: son,
0: los
3: envíos tradicionales postales, que básicamente son notificaciones y facturas. Cada vez hay más operadores privados que trabajan en este sector, precisamente por el auge del comercio electrónico, todo lo que compramos y pedimos que nos traigan a casa, pero esto ha hecho que Correos, yo creo que el dato, vuelva a dar beneficio en el año 2025 tras 10 años de pérdida.
0: Claro, ha estado 10 años perdiendo y a partir del año pasado empezó a tener beneficios otra vez, precisamente por el auge del correo electrónico, del comercio electrónico, que todos pensábamos, Dios mío, ¿qué va a pasar con Correos? Y ya no nos mandamos cartas y ya la gente dice que incluso las del banco, las notificaciones del banco por correo electrónico, pues no, sí. Ha habido un resurgimiento, claro. También, aunque hay cada vez más operadores privados, porque hay muchísimas empresas, muchísimos autónomos que se dedican a la paquetería.
3: Y, los propios trabajadores de Correos dicen que se están amazonizando, porque al final, claro, lo que están haciendo es
0: entregar paquetes continuamente. Pero hoy, en vez de hablar de los paquetes, el último paquete que he recibido, que podría ser también un tema del día.
2: Mira,
0: yo el último paquete que he recibido es para mi vecina, que le recojo yo los paquetes.
2: ¿Ah, sí?
0: Sí. Y tengo allí dos paquetes para ella, para cuando venga de vacaciones, que se ha ido de vacaciones.
4: ¿Lo guardas ahí en la entrada de tu casa?
0: No, lo tengo ahí puesto ahí encima de una mesa, vamos, para cuando ella llegue el mes que viene. Pero es verdad que muchas veces los vecinos entre nosotros nos recogemos los paquetes, ¿no? En vez de preguntar cuál es el último paquete que he recibido, vamos a ponernos un poco nostálgicos. ¿Os parece?
2: Sí, bueno, me encanta.
0: Maruca, tú dime la verdad. ¿Has escrito alguna carta últimamente?
5: No.
0: No. No. Mamen.
5: Últimamente, no.
0: No. Mamen.
2: Yo hace unos meses escribí una carta.
0: ¿A quién?
2: A uno de mis sobrinos.
0: Que vive...
2: No, vive Sevilla, pero participó en una actividad que nos animaron a familiares y amigos que le escribiésemos cartas.
0: Ah, bueno.
2: A él le encantó.
0: Nunca había recibido
2: carta en su vida y las tienes guardadas, no te puedes imaginar.
0: Es que qué ilusión para alguien que tenga 15 años, ¿no? De pronto recibir una carta con tu nombre y tal. Wow.
3: Claro, para ellos es como el fenómeno también que se produjo con las Polaroid, ¿no? Y que de repente se pusieron de moda las primeras comuniones y todo eso, porque esto de tener la foto físicamente a ellos les parecía como lo más cool.
0: Mundo, claro. ¿Y tú para escribes? ¿Tú que eres escritor?
3: Hace años que no escribo cartas. O sea, cartas para enviar, evidentemente.
0: Sí.
3: No.
0: Nada, yo tampoco.
3: Y las recibo. Que yo todos los días miro el buzón.
0: No.
3: Y no recibo. Sí.
0: Dame
3: yo
0: tu paso,
3: yo miro,
0: ¿tú miras el buzón?
3: Ay, de verdad,
0: ¿en serio?
3: Yo todos los días miro el buzón. Y todos los días me decepciono porque no hay nada. Es que ya ni la factura del agua. Es decir, que ya, como es todo online. Pero es que miro siempre porque tengo la esperanza de que un día me va a llegar.
0: Yo estoy este año muy triste porque el Corte Inglés no me ha escrito en Navidad.
3: Uy.
0: ¿Pero eso cómo puede ser?
5: Bueno, te solía escribir, mandar una postal.
2: Sí, mandaba, claro. Sí. Pero ahora lo hace por correo electrónico. Por lo menos, yo no me acuerdo en Navidad, pero la de nuestro cumpleaños, yo he recibido una carta del Corte Inglés. ¿Y no te ha felicitado, Maite?
0: Sí, a mí me ha felicitado.
2: Si no, preocúpate.
3: Si tiene la tarjeta.
5: ¿Estás segura, Maite, que te ha felicitado?
0: A mí me ha felicitado el Corte Inglés, sí. Me ha felicitado por correo electrónico. Vale. Pero
2: el crisma.
0: El crisma. Del Corte Inglés, que era el único crisma que yo recibía en mi casa, de verdad te lo digo, por favor, es que es muy triste, es que ya hemos caído ya a un nivel que ya.
2: Qué barbaridad.
0: Bueno, pues hay como una especie de resurgimiento ahora. Bueno, voy a hacer las preguntas, que si no, no tenemos llamadas. 670 940 200. No hay llamadas. Ahora lo voy a decir, chiquillo, no poneros nerviosos. Es que se ponen muy nerviosos. 670 940 200. Hoy le queremos preguntar a nuestros oyentes si escriben cartas, si reciben cartas. Y una cosa que nos gustaría mucho que nos contara, las cartas que tienen guardadas.
2: Y las guarda. Ay. Las cajitas, yo tengo una cajita.
0: Yo también tengo una cajita con cartas de algunos de mis muchos novios.
5: Pero bueno, Maite.
0: Pues sí, ¿qué cree que te diga, Maruca? Algunos de mis novios los tengo ahí metidos en las cajitas y de vez en cuando digo, uy, vamos a leerlo.
3: ¿Tú sabes lo que me pasó a mí? Que una vez fui a casa de mi madre y me dijo, mira, niño, tienes el armario, la parte de arriba, llena de cosas.
0: Limpia.
3: Los apuntes de la carrera, empecé a hacer limpia. Y en una de estas encontré una caja llena de cartas de la época de la adolescencia. Y tenía cartas de gente que no sabía quién era. Es que no me acordaba. Y digo, ¿pero quién era este tía? ¿O quién era este tío? No me acordaba de quiénes eran. Y las leía y no reconocía.
0: ¿Y qué hiciste con ellas?
3: Pues las tiré.
0: Sí,
3: las que no reconocía, ah, vale. Las tiré. Es que no me acordaba, pues lo típico, a lo mejor alguien que conoce en un campamento y ya te escribe y luego ya no lo vuelve a... Bueno, un campamento no, pues yo nunca he ido a un campamento, pero en un verano, me ha dicho un campamento, no sé por qué, en verano y pues algo así, no sé, pero que no eran amores de verano tampoco, sí, era. Sí. Y me quedé con las que me importaban, claro, sí.
0: 670-940-200 y las postales, ¿os acordáis?
2: Ah, qué bonita, esas sí las tengo también, otra cajita.
3: Eso sí hay gente que lo hace, ¿no? Alguna gente sí tiene detalles de mandarte cuando viaja y eso.
0: Sí, yo no, yo tampoco recibo postales.
2: Bueno, nosotros aquí, el programa Andalucía Nuestra, recibimos una postal hace 2 o 3 meses de Japón.
0: ¿Ah, sí?
2: ¿Ah, sí?
0: Qué chulo, ¿no? Sí. Vale, muy bien, muy bien.
2: Tenemos oyentes hasta Japón.
0: Venga.
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0: ¿Cómo sabía yo que esta caía? Y las cartas amarillas, esa también, la de Nino Bravo.

0: ¿Acordáis de aquella moda que hubo que en los periódicos había como contactos a través de cartas y te escribía? Maruca me mira con cara de loca. Mira, mira, Maruca, te lo voy a contar, querida. Había páginas dedicadas a que tú le escribías a un código postal, era, no era, ni, no era la dirección,
1: a,
0: ¿no?
1: A un apartado de correos.
0: A un apartado de correos. Eso, sí, perdón. Suena. A un apartado de correos y te carteabas con desconocidos. Sí. Y entonces, a veces se hacían amistades
2: a veces hasta parejas, ¿no? Sí, sí. Yo lo que pasa que yo no sé, me imagino que sería a través del colegio, que además esa carta la vi un día, de hecho, que estuve mirando. Yo me escribía con una americana que no nos conocimos nunca. Y me acuerdo, porque vi una foto así pequeñita y era mayoré, porque estaba con... y me llamó la atención también.
1: Sí, sí. A ver, se llamaba Pen Pal, era como no... colega de Boli. Sí, sí. Literalmente, y se fomentaba para que pudiera escribir en inglés y yo en español. Y en el instituto te conectaban con gente.
2: Y además, la mía era
1: de Milwaukee, creo.
2: Yo no me acuerdo, a ver si lo miro, porque te digo, la tengo en casa.
1: Y era cheerleader también. Yo creo que todas son cheerleaders.
3: Buenos días. A mí la última carta que me escribieron fue en 1986.
1: Wow.
3: Ahí lo dijo. Además acabaron todas en la hoguera. Imaginaros.
2: No le gusta esa
3: así
2: carta,
3: en
2: no.
3: Días especiales a mi hijo, a mi marido, escribirle alguna notita, alguna frase, pero conmigo jamás lo han hecho. Así que mirad los años que llevo de no recibir cartas. A ver si alguien se da por aludido. Buenos días.
4: Buenos días. Aquí estoy escuchando como todas las mañanas, que sois estupendos. Y nada, acordándome de lo de las cartas, yo todavía sigo mandando los crismas a domicilio.

0: asociaciones así de discapacitados y o de UNICEF. En fin, me parece muy bonito. Me parece que hace ilusión al que lo recibe. Y a veces cuando estamos de viaje, nuestro hijo vive en Las Palmas y le mandamos una postal desde el sitio donde estemos. Me parece muy, muy bonito. No me gusta que se pierda eso del todo. Bueno, un beso muy fuerte a todos.
1: Lo de la postal deberíamos recuperarlo, sí, ¿verdad? Sí. Porque es algo tan bonito, no sé.
2: Pero, ¿y los sellos se siguen vendiendo en los estancos o dónde?
1: No, los sellos se venden en Mercadona. No. Tú vayas a la cajera y le dices, me da cuatro sellos. Y en Mercadona te la da, la cajera te la da.
3: Buenos días, amigo de la mañana, Maite y compañía. Mira, y las cartas que escribíamos cuando teníamos nuestros novios en la mili. Oh. Nos pintábamos los labios y poníamos los labios en la carta.
4: Oh. Como no hay mili, ya, pues ya no se cae.
3: ¡Qué cursilería! Pero qué ilusión nos hacía. Buenos días.
1: Buenos días. Y esas flores secas, Maruca. Ay, sí. También mandábamos flores. Y
5: buenos días, Canal Sur.
1: Hola.
5: Bueno, pues hoy vamos de carta, ¿no?
1: Sí.
5: Pues yo todavía tengo las cartas de cuando yo estaba en la mili.
1: ¿Ves?
5: Que le mandaba a mi mujer. Las tengo todavía guardadas. Y espero tenerlas más tiempo. A ver lo que pasa. Si vamos otra vez a la mili o no vamos. Venga, adiós, buenos días.
1: Esta era otra que caía seguro también.
4: Yo creo que eso también ha influido en el descenso de las cartas. Y es que ya no hay mil. Entonces, claro, ya no se escriben a los novios ni las novias.

0: compañero me ha contado una historia tan bonita esta mañana. Resulta que su padre, viudo, ha fallecido. Falleció hace unos meses y entonces han estado desmontando su casa, ya sabes, ¿no? Esa cosa agridulce que que es desmontar una casa. Y escondido en un cajón se encontró un paquete grande. Lo envolvía y cada vez que desenvolvía el paquete se encontraba el mismo paquete mejor envuelto.
1: ¿Otras capas?
0: Sí, más capas de envoltura. La última en un papel albal. Fíjate, para que estuviera aquello, supongo que para que no se estropeara. ¿Y qué se encuentra allí? Pues un montón de cartas. Un montón de cartas de sus padres, de los años 50. Y entonces él ha estado, dice que con mucho pudor, porque no quería romper la intimidad de dos personas que eran novios en ese momento y que se escribían cartas. Imagínate, en los años 50. Y entonces lo que quería era saber cómo se llamaban los padres uno a otro cuando eran jóvenes. Y ha leído así por encima algunas cartas, pero luego ha ido a la hoguera de San Juan este año y las ha quemado. Yo no sé si tú leerías cartas así íntimas de tus padres.
1: No.
0: No, ¿verdad? Yo tampoco.
1: A mí me cuesta mucho trabajo leer las mías. Yo lo hago alguna vez, yo tengo mi cajita de...
0: Sí, pero las tuyas tú no las tienes, las que tú escribes no las tienes. Tienes las que recibías.
1: Sí, pero incluso guardo con las cartas, guardo mi diario. Ajá. Y alguna vez he hecho la prueba de leer el diario y cuando empiezo a leerlo, tengo que dejar de leerlo. ¿Sí? Porque siento vergüenza, o sea...
0: Vergüenza ajena.
1: Sí. Vergüenza ajena y propia. Y esa historia es preciosa, es que las cartas al final... describen la vida de ellos, ¿no?
0: Claro. Sí, a mí me daría mucho pudor también encontrarme cosas íntimas.
1: Pero yo creo que lo mejor que ha hecho es
2: mandarla con ellos. Yo creo que
0: Tú sí, ¿no? Tú las leerías.
1: Un libro, ¿no?
2: Claro, es que yo creo que inspiraría también. Claro. Me inspiran mucho.
3: También depende.
2: Es verdad que es una invasión de la intimidad, las cosas como son.
0: Mira lo que...
3: esto estaba muy liadita y lo entiendo.
2: Claro.
3: Pero yo en mi casa apareció sin sobre, sin nada, y la leímos los tres, o sea, mis hermanos y yo, porque era... Y verá, tampoco era nada, era una carta, lo que pasa es que mi padre escribía muy bien, de felicitación por un cumpleaños, un santo de mi madre, no lo sé, ya estaban casados además, ¿verdad? Porque además decía, ¿cuánto? Y tus tres hijos, o sea que pero eso estaba suelta, guardado en un cajón.
0: Sí.
1: Guardaba
0: en secreto. No,
1: ¿no? No quiero romper romanticismo.
0: Venga. Rompe, no pasa nada.
1: Imagínate que pone, siento haberte sido infiel y haberte, no sé, y entonces ya la imagen...
0: Los puentes de Madison, ¿verdad?
3: Pero eso como ya, dices, pero yo estoy contigo, la imagen, pero eso ya tiene un novelón.
1: Que
3: tú empieza ahí
1: tu padre o que... Ya, pero que tu padre, perdona, o que tu madre...
0: Los puentes de Madison muere, los padres de Madison muere la madre y los hijos... revisando las cosas que tenía la madre, descubren el romance que tuvo su madre con Clint Eastwood. Si tú tienes un romance con Clint Eastwood,
3: lo tienes que contar.
1: Lo tienes que tener por escrito, claro.
4: Hola, amor mío, aquí me tienes escribiendo las palabras que debían ser la carta que deseabas.
5: Buenos días, Canal Sur. Soy Marian desde Suiza. Bueno, pues yo he tenido... podríamos decir el privilegio de mandar pues tres cartas esta semana, una a Portugal, a Lisboa y dos a Sevilla, con la invitación de bodas de nuestro 50 aniversario. Así que el 4 de septiembre estaremos celebrando nuestra boda de 50 años. Bueno, les invito, si quieren me lo dicen y están invitados. Así, y le mando una carta a Canal Sur. Bueno, un besito grande. Además, la vamos a celebrar en El Cuervo, en Sevilla.
1: Olé.
5: Así que un besito, chao.
2: Enhorabuena.
0: Oye, Mariam, que yo pensaba que ya te habías venido de Suiza y sigue allí todavía entonces. Yo pensaba que se había jubilado, se había venido, pero sigue allí. Yo creo que no le queda
3: venir para la fiesta.
2: El 4 de septiembre está aquí.
1: Claro. Está aquí al lado, sí.
4: 1,000,000 de hojas blancas. Para poder explicarte los porqués.
6: Buenos días, Maite y compañía. Me encanta lo que hacéis en verano. Ojalá durara. Una cosa, yo tengo desde hace 40 años cartas de un amigo que venía a veranear aquí al pueblo de Sabadell. Y las guardo con un recuerdo maravilloso. Desde entonces me parece a mí que no he recibido yo carta. Venga, un saludo.
4: cásate conmigo.
2: Ha entrado en el momento.
7: Yo estaba de novios con mi marido en el 88-89, ¿vale? Y estaba, se quedaba en el pueblo y me iba a trabajar a los hoteles. Entonces me escribía todas las semanas una carta. Lo más bonito es que al final de la carta siempre me ponía un pequeño poema. Me gustaría ser mosquito para entrar por tu ventana y darte un mordisquito. Así. Y, pero lo más bonito es que todavía las tiene guardadas, tanto las que él me mandaba a mí como las que yo le mandaba. Venga, buenos días.
0: Qué bueno.

0: claro, ya no es que no se escriban cartas, es que no se escribe. Es decir, ya es que habría que revitalizar este movimiento que está un poco revitalizando lo de escribir cartas, también por la costumbre de escribir a mano, que ya a mí yo lo noto un montón, todo el día con el ordenador, me pongo a escribir y no escribo con la facilidad que escribía antes, ¿no? Entonces ese ejercicio de detenerte delante de un papel y escribir a mano, la verdad que también sí. Había como que recuperar.
1: Sí, porque además dicen que es bueno, ¿eh? Que es bueno para todo, para la memoria, para la movilidad, para todo. A mí me gusta escribir a mano.
2: A mí también, yo lo escribo.
1: Y además me inspira. Yo cuando estoy escribiendo algo y me quedo bloqueada, cojo el bolígrafo y retomo.
2: Sí, a mí también me gusta escribir a mano. Y de hecho, muchas de las bueno, aparte de que yo garabateo todo el día, pero muchas de las anotaciones que me hago incluso para el programa, encima de la escaleta, encima del guión, las hago a mano. Me gusta todavía escribir a...
3: ¿Lo entiendes después?
2: Yo tengo una letra horrible, soy zurda además, tengo una letra así, pero la entiendo, sí.
4: Buenos días, amigos de Canal Sur. Antonio, del Rincón de la Victoria. Pues yo justamente ayer recibí una carta.
2: Anda.
4: Y me ha hecho tanta ilusión que todavía no la he abierto. Pone DGT. DGT, yo no conozco ningún DGT. No conozco ningún Diego González Torres. En fin, qué ilusión me ha hecho. Ay, que felices vacaciones. Un saludo para todos.
2: Gracias, igualmente. Felices vacaciones. Abre la carta, venga. El trago duro hay que hacerlo.
3: Se paga
2: pronto.
3: 100%. El pronto pago.
2: El pronto pago es la mitad.
3: Claro.
1: Y hemos hablado de la mili, Maite, pero también la mili había soldados que eran especialistas en escribir cartas y que los compañeros, los amigos le pedían que le escribieran las cartas a sus parejas, a sus novias, incluso a sus madres.
2: El cine está lleno de esas historias, ¿os acordáis?
0: Sí. ¿Eh? Y había, si no recuerdo mal, un movimiento de chicas que escribían cartas a gente que no conocía, ¿no? En la guerra, para animar a los soldados.
1: Sí,
0: sobre
1: todo en los hospitales, sí, le animaban que escribieran así.
2: Sí, hay una novela preciosa, Charing Cross Road, que habla de una relación epistolar entre un británico y una americana, que ella se hacen amigos por carta, ella le encargaba libros, pero a partir de ahí establece una relación epistolar que ellos siempre querían verse y nunca se vieron, ¿verdad? Es una novela maravillosa, Charing Cross Road. Bueno, pues lo tenemos que dejar aquí, el tema del día de hoy. Muchas gracias por su participación.

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0: Esta canción fue el premio Goya a la mejor canción original en el 2025. Se llama Los Almendros, está compuesta por C. Tangana y forma parte del documental La guitarra flamenca de Yeray Cortés.
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0: Y Diego Abollado la trae. ¿Qué tal, Diego?
2: ¿Qué tal? ¿Cómo estamos?
0: ¿Por qué la traes, esta canción tan bonita, por cierto?
2: Pues muy bonita la canción. Sí. La canta la Tania Paz también, que no lo hemos dicho, que fue la que recogió además el premio Goya.
0: Sí, sí.
2: Pues fíjate, porque de repente estaba yo viendo en estos ingredientes de verano, ¿no?
0: Sí,
2: porque
0: sí,
2: tienen
0: sí.
2: que ser de verano. ¿Eh?
0: Hombre, claro, ingredientes y arte, que es lo que arte, estamos haciendo
2: y
0: este
2: arte
0: verano.
2: Y un poco de historia, ¿no? Y fíjate tú que de repente se me ha ocurrido un ingrediente en el que podemos unir un premio Goya.
0: Ajá.
2: Podemos unir a García Márquez,
0: sí.
2: podemos unir a Van Gogh.
0: Ajá.
2: Y además es un elemento, además un ingrediente que o un producto del campo y además de nuestro campo de Andalucía.
0: Ajá. Y qué bonito es un almendro florecido.
2: Ay, qué bonito es.
0: Qué bonito es.
2: Y qué buenas están las almendras, porque se nos ha olvidado el ajo blanco también. ¿Eh?
0: Hombre.
2: ¿Qué tiene que ver el ajo blanco, Van Gogh y
0: la Tania
2: y el premio Goya?
1: Están floreciendo. Están floreciendo.
0: ¿Qué presencia tiene el almendro? Supongo que la belleza de la flor, ¿no?
2: Claro,
0: en la pintura, ¿no?
2: Claro, aquí hay varias partes, porque claro, aquí hay dos elementos que son muy potentes. Por un lado, la flor, el propio árbol, que es de una belleza inconmensurable. Además, tiene algo que no tienen todas las flores, que es una flor tan temprana que preconiza o pregona la primavera.
0: Y
2: entonces eso es un subidón siempre. Cuando tú ves los almendros en flor, dices, uy, esto está cambiando
0: sí.
2: ya. Después llega el verano y ya no queremos saber más nada de él, pero bueno, de momento la primavera. Y claro, ese poder y esa fuerza, ese mensaje, lo tiene el propio árbol. Precisamente Van Gogh, a finales del siglo XIX, en 1889, cuando nace un sobrino suyo, él está internado en San Jaime, tú sabes que él tiene sus problemas de internamiento bastante fuerte porque tiene una salud mental muy delicada. Y cuando está en uno de estos internamientos, le internado, curándose, le cuentan que ha nacido su sobrino. Tú sabes que era muy familiar
0: sí.
2: y que tenía un hermano y una cuñada que estaban pendientes de él, que ya quisiera yo que en mi vida hubiera tenido una cuñada así, que no he tenido. Pues, esto es maldad, ¿eh? También.
0: Eres malo, eres malo.
2: Aquí he sido malo, lo retiro. No retiro lo de la cuñada, retiro que sea malo. Aquí tengo toda la razón. Entonces, Van Gogh, lo que le envía a este niño recién nacido es un almendro en flor que tiene mucho que ver con las postales que entonces llegaban de Japón a Europa en esa época.
0: Sí, porque tiene ese aire oriental.
2: Exactamente.
0: ¿No? El fondo azul y la
2: sí,
0: flor.
2: Exactamente.
0: El almendro blanco.
2: Es un verde azulado.
0: Es un
2: cuadro absolutamente optimista.
0: Maravilloso.
2: Es magnífico, además. Es magnífico.
0: Y
2: lo que pasa es que estamos tan acostumbrados
0: hasta
2: a verlo.
0: La saciedad, ¿verdad?
2: Sí, estamos tan acostumbrados a verlo que yo creo que no hay apartamento de Airbnb que no tenga eso colgado
0: sí,
2: por algún lado.
0: Sí, es verdad.
2: Pero es verdad que es muy bonito cuando lo ves en el Museo Van Gogh, porque además forma parte del legado que la familia Van Gogh, es decir, su cuñada y su hermano, jamás vendieron, sino que siempre se quedaron con
0: en ese precioso Museo Van Gogh que está en Ámsterdam.
2: En Ámsterdam,
0: a que
2: claro.
0: yo siempre a la gente que va allí se lo recomiendo, porque tiene la medida perfecta para mí
2: sí,
0: de lo que tiene que ser
2: sí,
0: un museo, ¿verdad?
2: Sí,
0: porque
2: totalmente.
0: No te agobia. Tiene una medida perfecta.
2: No, está muy bien. Además, es un ejemplo de cómo los museos en edificios que no tienen que ser tremendamente minimalistas, porque no es un edificio moderno ni tampoco un edificio histórico. Es un edificio que hoy diríamos, bueno, que está un poco de modé, un poco setentero. Exactamente. Y sin embargo, qué importante es el contenido también, y no solo el continente de los museos. Este es un ejemplo.
0: Diego, se habla mucho de la belleza de la flor del cerezo, ¿no?
2: Sí.
0: Pero menos de la flor del almendro.
2: Claro, sí,
0: ¿verdad?
2: Es verdad, porque el cerezo tiene esa fuerza de esos tonos rosáceos, ¿no? Y el almendro es más esos blancos, y aunque también tiene unos tonos rosas, cuidado. Pero el cerezo es más vermellón, ¿verdad?
0: Sí.
2: Más tal. Y además, pero tú fíjate, tú estás hablando de la floración del almendro y en Andalucía tenemos unos espacios magníficos para ver ese
0: ¿Dónde?
2: Espectáculo.
0: ¿Dónde lo podemos
2: ver? Pues mira, te lo voy a decir ahora mismo, que del Valle del Guadalhorce, en la Axarquía malagueña, ahí tenemos unos

0: ¿no? El pistacho no, sí, también, sí, también un poco, también, pero menos.
1: Pero es menos, más
0: edición. Hoy hablamos de la almendra.
1: Hombre, más que nada porque la almendra, nosotros tenemos una gran en Andalucía, una tradición almendrera que no tiene nada que ver con la del pistacho, que claro, era el año pasado. Tú fíjate que cuando la almendra, ya que sí la trajeron los fenicios, los griegos, tú sabes, lo trajeron todo, la gallina, también lo trajeron los fenicios, todo eso, vale, muy bien. Pero donde quien va a ser una potencia en almendra y una verdadera revolución va a ser Al-Ándalus, ¿no? Ahí se conservan tratados de cómo hacer los diferentes tipos de almendra, de cómo conseguir que la almendra sea dulce, porque la almendra amarga es mala. Tú fíjate que algo tan bonito y tan rico como la almendra también tiene una cara B. La almendra amarga tiene una sustancia que se llama amigdalina. ¿Y de dónde sale el cianuro? Es decir, que fíjate de lo que estamos hablando, ¿eh?
0: Pues claro. Una almendra amarga te amarga la comida, ¿eh?
1: Hombre, te amarga, pero sin embargo hay una frase, bueno, no una frase, el principio de uno de los libros más bonitos, más impresionantes de García Márquez, que es El amor en los tiempos del cólera, que dice esto: era inevitable, el olor de las almendras amargas les recuerda siempre el destino de los amores contrariados.
0: Qué bonita frase. Así empieza
1: esta novela, ¿no? Que es todo un clásico del amor, ¿no? Porque ya sabéis que el amor contra viento y marea.
0: Hemos hablado de los almendros de Van Gogh, los almendros en flor. ¿Sorolla también pintó almendros?
1: Claro, Sorolla pintó almendros y además es más, pintó varios, pero uno de ellos lo pintó aquí en Andalucía, porque pintó uno de los que todavía quedan en el Alcázar. Tú sabes que el Alcázar de Sevilla, Sorolla estuvo en el Alcázar bastante tiempo, porque estuvo pintando a la reina en una especie de break. Digo de break porque tanto la reina como él, sobre todo la reina, se dio un break de Madrid, se vino a la casa en invierno, ella, Victoria Eugenia de Battenberg, estoy hablando, Ena de Battenberg, y ahí la pintó y estuvo durante varias semanas. Y él le escribía en carta, y una de las cosas de las que habla es del almendro del Alcázar que está pintando. Uh-huh. Pintó mucho en el Alcázar, ¿no? De hecho, ha habido muchas exposiciones de todos esos jardines que pinta, aparte del retrato regio. Y es más, después cuando se monta su casa, se hace su casa en Madrid, su palacete de Madrid, va a poner esos jardines inspirados en el Alcázar, que prácticamente copia algunos de esos rincones, ¿no? El almendro en Madrid es más complicado porque hace frío.
0: Hace más frío.
1: Ahora ya me imagino que ya la cosa cambia.
0: Claro. A Sorolla, que era muy dado a pintar patios, ¿no? Porque también estuvo en la Alhambra.
1: Claro, hombre, es la vegetación, es el color, pero fíjate que además aquí con el almendro a Sorolla le encantaban los blancos. Estamos acostumbrados a ver todos esos niños en la playa, estas señoras con sombrilla, los blancos.
0: Increíble, los blancos eran. Blancos, ¿verdad?
1: Sí, bueno, wow. Eso es lo que pinta Sorolla. Después, la realidad. Bueno, no, los vestidos blancos quedan muy bien y además son muy de verano.
0: Digo que esos vestidos blancos que pintaba Sorolla, con esa maestría.
1: Exactamente.
0: Que en los que la luz, ¿verdad? Reflejaba la luz del mar.
1: Y cómo se nota, fíjate, cómo se nota cuando esos vestidos blancos están pintados, sobre todo su mujer y sus hijas, que pinta hasta la saciedad. Que son las representantes de, vamos, las que usa como modelo para estos cuadros de señoras en la playa que estamos tan acostumbrados de Sorolla a ver, su mujer Clotilde y su hija Elena. Ahí se ve la luz, cuando tú hablabas de la luz, cuando pinta a su familia en las playas de Valencia, tú notas que están en Valencia. Y cuando las pinta en Euskadi, en el País Vasco, que también veraneaban, porque ya después se convierten en unos grandes burgueses y pasan verano en el norte, en San Sebastián, se ve ese blanco diferente, la luz es diferente, ¿no? Como lo importante es la luz, ¿no? Y todo esto era porque Sorolla, que le gustaba tanto el blanco, pues claro, ante un almendro, pues imagínate esas flores blancas, pues le gustaba mucho. Pero fíjate que hay una pintora que es una, ahora mismo se ha convertido en una de las pintoras más fuertes y más conocidas y más demandadas de todos los visitantes que van al Museo del Prado. Se llama Clara Peters, era una pintora flamenca, una pintora mujer en esta época, estamos a principios del 17, no era algo habitual. Y hay un cuadro de ella que a mí me gusta muchísimo, muchísimo, que se llama Bodegones de Flores y Almendras. Aquí ya estamos con el fruto, ¿eh? Uh-huh. Aquí están las almendras secas, las almendras tostadas además, y el cuadro
0: Fuera de su cáscara,
1: la almendra ya tostada y puesta.
0: Porque ¿no? Mira qué bonita la cáscara de la almendra también,
1: preciosa,
0: ¿verdad?
1: Bueno,
0: tan curiosa con esos orificios que tiene,
1: claro.
0: Esa forma que le da el fruto le da el nombre a una forma, que es la forma almendrada.
1: Claro,
0: ¿verdad?
1: Totalmente, bueno, y hay toda una mística en torno a ello. La almendra mística es esa forma que tiene el Pantocrátor en el arte románico o en el arte bizantino, donde se representa a Cristo, ¿no? Como un Pantocrátor. Eso tiene forma de almendra. Uh-huh. En italiano se llama la mandorla mística, las almendras.

0: Es decir, que fíjate tú, es como una forma perfecta que no explica esa transición entre el mundo y lo espiritual, entre el mundo de aquí y el mundo eterno, ¿no? Fíjate tú hasta dónde llega la almendra.
1: Oye, ¿qué tiene que ver Medina Zara con todo esto?
0: Bueno, estábamos hablando antes de la fuerza de la almendra en Andalucía y de cómo los andalucíes se hicieron unos auténticos expertos en cultivar la almendra. De hecho, exportaban almendra no solamente a los reinos cristianos, sino lo llevaban por toda Europa, ¿no? Bueno, en Medina Zahara siempre está la leyenda aquella de que Abderramán III le hace a su favorita, le planta almendros, porque era una esclava del norte que echaba de menos la nieve, y le planta almendros por toda la... A ver, no será Vero,
1: no,
0: pero
1: es
0: está
1: Vero, dentro Vato.
0: Porque yo no me creo que un señor sultán se dedicara a hacer un cambio de planta nada más que por su esclava, pero bueno, está la leyenda, y sobre todo nos sirve para un poco poner en valor ese trabajo que tenían los andalucíes hecho y esa revolución que hicieron los andalucíes con un cultivo como el de la almendra.
1: ¿Mi receta favorita puede ser el ajo blanco?
0: A mí, la mía casi que sí.
1: ¿También?
0: Te lo digo. Sí, totalmente. A mí me gusta más que el gazpacho.
1: Tan sutil. Lo que pasa que, claro, es muy calórico, pero sutil, tan fino. Tan delicado, que le cabe cualquier cosa.
0: Con un color tan bonito.
1: Un color tan blanco,
0: eso,
1: ¿verdad?
0: Pero un blanco roto ahí, como un blanco...
1: ¡Qué bonito! Que le pones unas uvas y queda bien, que le pones un poquito de jamón y queda bien.
0: Sí.
1: El ajo blanco es espectacular.
0: Con unas picotas también, si la almendra es un poco más amarga.
1: Sí.
0: A mí también me gusta la almendra un poco sin que llegue a ser cianuro, pero con un punto amargo también.
1: Sí,
0: ¿eh?
1: Y el ajo blanco es andaluz, ¿no?
0: Andaluz.
1: Completamente
0: el ajo
1: de
0: blanco,
1: Málaga, ¿no?
0: El ajo blanco es un gazpachuelo, un gazpacho, claro. Claro, es que en Málaga, en toda la zona, lo hemos dicho antes, de la Sarquía, yo creo que se produce una de las mejores, de las más ricas almendras de Europa, y yo diría del mundo, porque Estados Unidos cultiva muchas almendras, explota muchas almendras, pero la calidad es más bien para salsas de almendras de esta, como el cacahuete.
1: Sí, como pasa con los piñones chinos, que son muy malos.
0: Efectivamente, nada que ver con la almendra,
1: ¿verdad?,
0: española o la almendra andaluza, concretamente.
1: Sí, sí, que hay un licor que a mí me gusta mucho, que se llama amaretto,
0: se hace con almendra
1: amarga, precisamente.
0: Claro, es que hay muchas variedades de almendra, y la almendra amarga es también, sobre todo, además, hay un momento, si tú recoges la almendra antes de su propia maduración en la flor, cuando todavía está en la aljorca, creo que se llama, o aljorza, no recuerdo ahora mismo, que tiene todavía esa vaina verde recubierta, esa almendra, que es una almendra verde, tiene un punto más amargo y está estupendo.
1: Pues fíjate que yo siempre he pensado que el amaretto se hacía con almendra, toda la vida, con almendra amarga, porque sabe almendra y sabe almendra amarga. Y no contiene almendras.
0: ¿Ah, no?
1: No,
0: está hecho con
1: huesos de albaricoque, con los huesos del damasco, el albaricoque, alcohol puro, azúcar quemado y 17 hierbas y frutas seleccionadas. Pero no contiene almendra. Y sin embargo,
0: yo sé más de arte que de alcohol, ¿eh? Tú sabes más de alcohol, veo, ¿no? Porque el amaretto lleva alcohol, ¿no?
1: ¿Qué me estás diciendo con eso?
0: No, me estás haciendo la tesis sobre el amaretto, pues eso es porque tú eres experta en el amaretto.
1: Porque me gusta mucho echársela cuando hago un bizcochito y eso, que le da
0: gusta,
1: un sabor.
0: Para el bizcocho borracho, te gusta.
1: Para el bizcocho borracho.
0: Oye, y es verdad, la tarta de Santiago también es de almendra,
1: sí,
0: ¿no?
1: Sí,
0: y
1: sí.
0: También una exquisita.
1: Almendra pura, eso
0: bueno,
1: es.
0: ¿Y el turrón?
1: ¿Y el turrón de almendra?
0: Bueno, y el almendro, provincia de Huelva, en el Andévalo, ¿no?
1: Por
0: ahí tenemos una localidad que se llama el almendro.
1: Bueno, pues ya hemos hecho un recorrido desde Van Gogh, Sorolla, pasando
0: García
1: por
0: Márquez.
1: Medina Zara, García Márquez.
0: Clara Peter en el Prado, que ahora es el escándalo de todo el mundo. Tú ves los highlights del Museo del Prado y te aparece Clara Peter, ¿no? Porque tú sabes, además las mujeres están puestas en valor como artista, y el Prado no tiene una grandísima colección de mujeres, pero las cosas que tiene son magníficas.
1: Me he divertido mucho con esta sección verano,
0: sí.
1: Esta es la última porque ya nos vamos de vacaciones, pero no te voy a perdonar nunca que no me hayas hecho una con las gallinas.
0: Bueno, la hemos nombrado hoy, que la trajeron los fenicios.
1: Por eso me acordaba.
0: Eso es, bueno, ya haremos muchas gallinas.
1: Las gallinas en el arte.
0: Gallinas en el arte.
1: Un encargo que te hago.
0: Venga,
1: piénsalo,
0: me lo estudio.
1: Piénsalo.
0: Me lo estudio.

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0: Hoy nos ha quedado sobre el papel, porque hay que hacerlo todavía, un par de horas muy musicales. Vamos a recorrer algunos de los festivales que se están celebrando en nuestra tierra en estos días. Vamos a empezar en Almería, concretamente en Rodalquilar. Allí se está celebrando el Festival Clásicos en el Parque. Y mañana, viernes 24 de julio a las 10 de la noche, va a recibir a Alba Ventura, que es una de las grandes pianistas españolas de la actualidad. Va a ser protagonista del segundo concierto de esta vigésima tercera edición del Festival Clásicos en el Parque de Rodalquilar. Este precioso pueblo del Parque Natural Cabo de Gata Níjar, además, uno de los espacios dedicados a este ciclo, se hace en las antiguas minas de oro, que están muy cerca del pueblo. Y bueno, ahí música, naturaleza, patrimonio histórico se dan la mano en las noches del festival. Vamos a saludar a Alba Ventura. ¿Qué tal, Alba? Buenos días.
1: Hola, ¿qué tal? Buenos días, ¿cómo estáis?
0: Muy bien, estupendamente. ¿Dónde te pillamos?
1: Pues ahora mismo en Barcelona. Yo vivo aquí, pero bueno, que han sido unas últimas semanas de mucho, mucho viajecillo, pero bueno, hoy al menos en casa, antes de volver a viajar mañana, que
0: antes
1: me hace muchísima
0: ilusión. Claro, antes sí. De coger el coche, supongo, ¿no?
1: O no, el avión. Vendré el avión, sí, sí, que viajo el mismo día del concierto. No estoy para mucho coche.
0: Entonces nada, coges el avión y te acercas al Parque Natural de Cabo de Gata Níjar. Sí. No sé si es la primera vez que vienes.
1: Es la primera vez, es la primera vez y creo que me voy a quedar con ganas de volver porque claro, lo que pasa a veces, ¿no? Cuando vienes por trabajo es viaje rápido y no podré ver todo lo que querría, pero bueno, así tendré ganas de volver.
0: Sí, es un sitio, te va a encantar, es un sitio espectacular, sí, una maravilla, sí, de naturaleza, salvaje todavía, sin,
1: qué maravilla,
0: ¿sabes? Sin, bueno, natural, todavía conservada, ¿no? Que es lo que nos, sí, gusta, sí, sí, sí.
1: Sí,
0: y allí,
1: por muchos años.
0: Por muchos años. ¿Y allí qué vamos a poder compartir contigo, Alba?
1: Bueno, pues voy a tocar un concierto que es realmente un repertorio precioso, una maravilla del repertorio español, como es, bueno, una selección de la Iberia, de Albéniz, y lo intercalo con música de Debussy, compositor francés, también más o menos de la época de Albéniz, del giro de siglo XIX, siglo XX. Y bueno, es una música realmente de una imaginación, de una fantasía, unos colores, bueno, es maravilloso, es para todos los públicos, sea gente que vaya a conciertos de clásica o no, porque realmente es una música que llega al corazón de cualquiera. Y bueno, y saber que lo voy a tocar en un entorno tan precioso, yo creo que va a ser, bueno, ideal.
0: Ideal, una noche, sí, ideal. Iberia, tú conoces muy bien la obra porque incluso lo has grabado, ¿no?
1: Sí, sí, sí. Saqué el disco hace unos meses de la Iberia completa, que es un maratón de estos fuertes del pianismo y bueno, es una música maravillosa, de una complejidad enorme. Y que a veces yo creo que tenemos un repertorio tan maravilloso en nuestro país y que no se le da el valor que a veces debería tener, ¿no? Porque es del repertorio más increíble del pianismo, pero de todas partes, o sea, universal. No, uh-huh, es que sea solo del pianismo español, sino es realmente una música de una calidad extraordinaria.
0: Claro,
1: sí.
0: Iberia son 12 piezas, donde fusiona además lo popular con la modernidad de la época, del momento.
1: Sí,
0: ¿no?
1: Sí,
0: ¿sigue,
1: sí,
0: siendo, se programa esta pieza de Albéniz internacionalmente? ¿Se sigue programando?
1: Se programa, a ver, se programa más que otro repertorio español, porque es un poquito más conocido, pero dentro de lo que cabe se debería programar muchísimo más, porque está realmente a la altura del gran pianismo internacional, o sea, es un repertorio maravilloso. Y bueno, y ahí estamos, ya desde la época que los grandes, Alicia de la Rocha, Esteban Sánchez, Orozco, bueno, muchísimos de los grandísimos pianistas que la llevaron por todo el mundo, Pero bueno, obviamente no es, es una obra que es muy difícil, entonces te encuentras que muchas veces pianistas que no hayan vivido nuestra cultura de cerca, a veces les da un poquito de vértigo coger una obra de este calibre tan enorme y con esa connotación de música inspirada en folclore, ¿no? Entonces uh-huh. esto a veces les da como un poquito
0: de respeto.
1: De respeto. Exactamente, respeto. Sí. Sí, es que es exactamente es eso. Sí.
0: Alba, ¿cuánto tiempo se tarda en preparar, luego para no solamente para los conciertos, sino también para dejarlo registrado, ¿no? Para dejarlo grabado, una obra como Iberia?
1: Bueno, a ver, es que claro, en mi caso es que como la he tocado casi toda mi vida, claro. Los primeros números de Iberia los toqué con 15 añitos o así, uh-huh. que me acuerdo todavía ir a las clases con Alicia de la Roche y tal. Entonces, bueno, claro, más de 30 años.
0: Claro.
1: Pero bueno, sea como sea, es una obra que necesita un tiempo de maduración. A ver, yo es que la llevo tocando desde siempre. Uh-huh. Y bueno, es aquello que dices, bueno, siempre tocas o dos cuadernos o una selección por aquí y por allá. Y ya en los últimos años ya la he ido tocando mucho más entera en maratón. No es el caso de mañana en Rodalquilar, pero sí que la he ido tocando mucho en maratón. Y bueno, y la preparación para el disco fue también bastante impresionante porque tenía que grabarlo todo en 3 días, que es muy poco tiempo para grabar una obra tan, tan grande. Y fue una preparación bastante casi atlética y a nivel mental pues de mucha concentración.
0: Mucha complejidad. Alba, has dicho que a los 15 años ya tocabas a la Albéniz, pero es que tú empezaste muy, muy pequeñita, creo que con 12 o 13 años, ¿no?
1: Bueno, a tocar el piano con 5.
0: ¿Con 5?
1: Con 5, sí, sí, sí. De muy peque. Y nada, sí, con 13 años fue mi debut con orquesta. Eso sí que fue un momento de esos que, bueno, fue tan, tan increíble y siempre me había gustado mucho, pero el estar en un escenario como el Auditorio Nacional en Madrid con una orquesta maravillosa, enorme, con un director increíble como Sir Neville Mariner, y fue aquello de decir, bueno, esto es lo mío, esto es lo mío. Uh-huh. Y yo pensaba que ya lo pensaba de antes, ¿eh? Porque siempre me había gustado, pero fue estar en ese auditorio en ese momento y decir, bueno, voy por aquí.
0: Es decir, que si empezaste con 5 años a tocar el piano, con 15 ya estabas con orquesta, tú claramente naciste para tocar el piano.
1: Pues no lo sé, pero tenías
0: un destino, tenías un destino en la vida.
1: No lo sé si era un destino o hice que fuera mi destino ahí, con muchas ganas. Sí, sí, no lo sé. ¿Pero
0: en tu casa había piano?
1: No. La cuestión es que, bueno, en mi casa, melómanos de toda la vida, pero no eran músicos. Pero sí que es verdad que, bueno, vieron que yo tenía mucho interés, que siempre estaba tatareando música, porque la radio siempre estaba con emisora de clásica, siempre en marcha. Y bueno, y me compraron el piano, que yo tenía 4 añitos o así, un piano de, me parece que era de tercera o cuarta mano. Y bueno, para mí era como el juguete principal de la casa. Me encantaba. Entonces, bueno, empecé con clases a los 5 y bueno, y hasta ahora
0: que uh-huh. no has parado de trabajar, porque es verdad que los músicos no paráis de estudiar, Alba.
1: No paramos, pero es que nos gusta demasiado, ¿sabes? No lo podemos evitar.
0: No es trabajo.
1: No, es así. Estamos de vacaciones y como con el mono dice, no, es que tengo que ir a estudiar. Si no tengo un piano cerca, malo.
0: Bueno, pues ya lo saben. Alba Ventura va a estar mañana noche en el Festival Clásicos en el Parque de Rodalquilar, en este espacio tan impresionante, en este espacio recuperado de las antiguas minas de oro que están muy cerquita del pueblo y en un sitio especial con una noche maravillosa y oyendo a Albéniz y a Debussy, pues una maravilla. Alba, que lo pases muy bien, que
1: muchísimas gracias.
0: Que recibamos seguro aquí con los brazos abiertos.
1: Pues con muchas, muchas ganas de venir mañana.
0: Gracias. Hasta luego.

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2: Mejoran las previsiones del incendio en el Cerro del Andévalo en Huelva. La evolución ha permitido la retirada de los medios aéreos que estaban participando en la extinción. No obstante, siguen desalojados los 400 vecinos de Villanueva de las Cruces. Desde el puesto de mando avanzado, Pepa Rubio.
3: Pues acaba de terminar esa reunión en el operativo, en el puesto de mando avanzado. La nueva delegada del Gobierno de la Junta en Huelva, Berta Centeno, habla de una evolución muy positiva. De hecho, como decían, los medios aéreos que se habían incorporado esta mañana ya se han retirado. Eso sí, hay 11 naves preparadas por si tuvieran que intervenir. Y es que a partir de la una aumentarán las temperaturas y habrá, por lo tanto, una bajada de la humedad relativa que puede favorecer la expansión de las llamas. El Infoca informa que hay ya un perímetro de unas 1.300 hectáreas afectadas por el fuego. 14 vecinos de Villanueva de las Cruces están alojados en el Cerro de Andévalo, 20 permanecen en Calañas y el resto de los 384 evacuados están en casas de familiares. Siguen muy pendientes de la evolución de este incendio.
2: En otros puntos de Huelva, el incendio en Alosno ya está estabilizado y extinguido el de Almonaster La Real. Precisamente esta mañana el consejero de Sanidad y Emergencias, Antonio Sanz, comparece en el Parlamento de Andalucía para informar sobre el incendio de Los Gallardos en Almería, que costó la vida a 13 personas. Pero el pleno de esta mañana también va a elegir a los senadores de Andalucía y el relevo en la presidencia de la Cámara que ocupará Ana Mestre en sustitución de Jesús Aguirre, un cambio motivado por el acuerdo de gobierno entre el Partido Popular y Vox. Estamos en el Parlamento de Andalucía en Sevilla, Inmaculada Carrasco.
4: Buenos días, justo en este momento se está haciendo recuento de los votos que finalmente darán la presidencia de la Cámara a Ana Mestre con toda seguridad. Con este acuerdo los populares han cedido un puesto de la mesa de la Cámara a Lucía Abascal. Aguirre se marcha, lo sustituye, como decimos, Ana Mestre, hasta ahora vicepresidenta, que ha agradecido así el trabajo de su antecesor.
5: Muchas gracias, señora Aguirre, le deseamos todo lo mejor en su nueva responsabilidad. Y también le puedo garantizar por parte de todos que nunca le olvidaremos, porque esa forma de dirigir esta Cámara deja huella. Así que muchas gracias y por mi parte, de manera más personal, decirle que ha hecho fácil lo difícil.
4: El ya expresidente de la Cámara entrega también su acta de diputado y se marcha al Senado. También en este pleno se van a elegir los 9 senadores de designación autonómica.
2: Y un apunte más, la policía ha detenido en Granada a una mujer cuidadora de una anciana acusada de robarle joyas. Granada, Javier Fuentes.
6: La investigación comenzó tras detectarse varias ventas de joyas en establecimientos de compra-venta de oro. Los agentes localizaron hasta 11 contratos por un valor cercano a los 2.200 euros. Al mostrar las piezas al hijo de la víctima, este las identificó como propiedad de su madre y presentó la correspondiente denuncia. La detenida, que no tenía antecedentes policiales, ha quedado en libertad a la espera de ser requerida por la autoridad judicial. 2 de las joyas ya han podido ser recuperadas y devueltas a su legítima propietaria.
2: Andalucía, 11 y 3 minutos de la mañana.
7: 30 grados de temperatura a esta hora, a las 11 de la mañana de media en la comarca del Campo de Gibraltar. Vamos a tener un pico de temperaturas muy alto, hasta de 37 grados solo en Algeciras a partir de las 5 de la tarde. Y recuerden que continúa la ola de calor con más de 40 y 41 grados previstos en la zona de Jimena. Va a aguantar hasta mañana estas altas temperaturas. El Consejo de Gobierno de la Junta de Andalucía ha confirmado al algecireño Francisco Javier Ros Rodríguez como subdelegado del Gobierno en el Campo de Gibraltar. Javier Ros ejerce como subdelegado de la Junta desde el año 2022, cuando sustituyó a la también algecireña Eva Pajares, que pasó a ser entonces delegada territorial de salud en la provincia de Cádiz. Un militar español y uno británico van a ser los oficiales de enlace para autorizar el paso de miembros de las Fuerzas Armadas y mercancías militares. Luis Romero, periodista experto en temas de defensa, explica las funciones de estos oficiales de enlace.
8: ¿Cuál va a ser su función? Inspecciones de movimientos militares, entrada y salida de personas y circulación de material de defensa. Una de las cosas que establece es que estos militares deberán tener la habilitación necesaria de seguridad para tener acceso tanto a zonas reservadas como a información clasificada.
7: La patronal hostelera de la provincia, contra las medidas de la ley antitabaco del gobierno que prohíbe fumar en las terrazas de bares y restaurantes, además de en las playas, están criticando que el sector no haya sido tenido en cuenta para llevar adelante esta normativa. Y el Centro de Transfusiones, Tejidos y Células de la provincia ha puesto en marcha también una nueva campaña de donación de sangre para este verano en el Campo de Gibraltar. Bajo el lema "Este año dona sangre antes de hacer la maleta", el Centro de Transfusiones llama a la colaboración. Esta tarde se puede donar en el centro de mayores de Tarifa a partir de las 5:30 de esta tarde.
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0: no sé si han reconocido la voz de Lole Montoya, porque este es un tema alfa y omega en la que, ¿verdad?, muchas veces cuesta trabajo incluso identificarla. Parra.
1: Tiene ese toque suyo, ¿no?
0: Sí, tiene ese toque suyo, porque ese toque no lo pierde nunca, pero no es de las canciones, diremos, que todos reconocemos nos están haciendo una foto y estamos saludando. Nos está haciendo una foto Carmen Avilés, que ya está aquí con nosotros. ¿Qué tal, Carmen?
2: Hola, buenos días.
0: ¿Cómo estás?
2: Pues encantada de estar aquí con vosotros esta mañana.
0: Pues nosotros encantados de recibirte. Carmen Avilés es bailaora y va a compartir... no tanto compartir escenario, porque son dos actuaciones distintas, pero sí la inauguración de un ciclo que se llama Al Autor, es la séptima edición, un ciclo de conciertos que se va a desarrollar desde el 30 de julio al 2 de agosto en Málaga. Carmen, saludamos a Silvia, vamos a saludarla, creo que la tenemos ya ahí en antena, Silvia Ferri, que es codirectora de Os Salvaje, que así se llama este festival. ¿Qué tal? ¿Cómo estás?
3: Hola, ¿qué tal? Encantadica de estar aquí.
0: Igualmente, aquí estoy con Carmen, que la tengo aquí en persona.
3: Hola, Silvia, hola. Hola, hola.
0: Bueno, cuéntanos tú primero, así en general, ¿qué propone Al Autor?
3: Pues Al Autor es un festival chiquitico que tenemos desde hasta la séptima edición en Alaurín de la Torre, en la Finca El Portón, que la verdad es que la Finca El Portón es como súper protagonista del ciclo, porque es un espacio precioso allí en Alaurín. Tiene un jardín botánico increíble, un auditorio con unas vistas maravillosas, y bueno, la verdad es que volver cada año allí es un regalo.
0: Uh-huh. Inauguran, hombre, una grandísima Lole y Carmen Avilés, y después, ¿qué más vamos a encontrar en el festival?
3: Pues el primer día eso, tenemos a la icónica Lole Montoya y también tenemos a Carmen, que estamos deseando de que estrene con nosotros Carmela, no que estrene allí Carmela, sino a nuestro ojo. Y después al día siguiente tenemos a Papá Levante, que no sé si sabéis que han vuelto,
0: sí,
3: después
0: han
3: vuelto. De un montón de años y a ver qué nos proponen. La acompañan Esteban Bove, que es uno de los Califato 3x4, uh-huh, y también De La Rosa, que es una nueva propuesta emergente que fusiona electrónica y flamenco chulísima. No sé si les conocéis.
0: No las conozco, pero las voy a buscar.
3: Pues De La Rosa, están pegando súper fuerte y molan muchísimo. Y el sábado tenemos el día como más joven, con Parque Sur, VVV Trippinju y Los Dominguitos, que son un colectivo de Sevilla, de música electrónica. Y el domingo tenemos a los argentinos El Mato, un policía motorizado, y tenemos también a Retrocaseta, que es una apuesta increíble de un marroquí que se dedica a coleccionar cintas de cassette, y las mezcla en directo. Es increíble.
0: ¿Con cintas de cassette? Hace de
3: con cintas de cassette las mezcla en directo.
0: DJ, sí, pero con cintas de cassette.
3: Qué bueno. Eso, y todo cintas antiguas de marroquí y demás. Bueno, es increíble.
0: Qué bueno.
3: De verdad.
0: Y El Mató a un policía motorizado es sudamericano, pero no caigo ahora mismo. ¿No es argentino, mexicano? Este grupo.
3: Son argentinos.
0: Eso,
3: son
0: argentinos. Argentinos, eso argentinos, sí.
3: Nos reconciliamos todos ese día.
0: Vamos a ir un momento de Las Rosas, que la tenemos.
3: Vale.

0: y Esteban Bode. Pero vamos con Carmen Avilés, que la tenemos aquí sentada, esta bailadora murciana, afincada en Andalucía por amor. Lo podemos decir, ¿no, Carmen?
1: Sí,
0: sin
1: sí.
0: problema.
1: Yo creo que ya lo sabe toda España.
0: Que hace, bueno, baila flamenco, porque eres bailadora, sí. pero... te gusta también darle una vuelta y te has sumado a esta corriente que hay de hacer con el flamenco lo que os dé la gana.
1: Sí, bueno, esa corriente ya está hace millones
0: mucho tiempo,
1: de años.
0: Mucho tiempo.
1: Sí, eso ya. Bueno, la misma Lole ya estaba ya hacía lo que le daba la gana con el flamenco y además que lo hacía muy bien.
0: Ajá.
1: Bueno, hacía, hasta día de hoy, mírala. Ahí
0: claro, ahí sigue, ahí sigue. Bueno, cuéntanos cómo empiezas tú en el flamenco, cuál han sido tus referentes, cómo empiezas. Carmela.
1: ¿Cómo empiezo yo bailando o cómo uh-huh. empieza Carmela?
0: No, ¿cómo empiezas tú bailando primero? Luego ya vamos a
1: bueno,
0: Carmela.
1: Bueno, pues yo empiezo con mi madre, que ella también es bailadora, que ahora mismo tiene una escuela en Murcia que se llama Riapita, y ahí empiezo con ella con 3 añitos, muy, muy pequeñita, y nada, y ella me enseñó todo lo que sé. Y todo el arte de la casa la tiene mi madre, la verdad. Uh-huh. Porque yo luego me he puesto a estudiar más y me he puesto como con cosas más técnicas, pero la verdadera artista es mi madre.
0: Es decir, que a ti te viene, está claro, a ti te viene por tu madre, pero ¿y a tu madre? ¿De dónde es tu madre?
1: Mi madre es andaluza, mi madre es de Vélez Blanco, uh-huh. Y mi abuela y toda la familia de mi madre es andaluza. Pero bueno, ella ya se fue muy jovencita a Puerto Lumbrera, mi pueblo, y aprendió sola, ella fue autodidacta. Sí.
0: Qué bueno, aprendió sí. sola a bailar
1: sí, ella...
0: y montó su academia sí. y ahí...
1: Bueno, ya conforme pasó el tiempo, sí que es verdad que ya se metió pues a estudiar un poquito, hacía lo que podía, iba a Almería a dar algunos cursos, pero poca cosa. Ella de verdad aprendió sola. Como se aprende de verdad.
0: Claro, autodidacta, completamente autodidacta.
2: Para los que no le pongan cara a Carmen, podemos decir que hay sí. una... Que ella fue la persona que, bueno, que la que personificó a la icónica muñeca de Marín en la campaña publicitaria, ¿no? Que sí. creo que todos tenemos en la cabeza.
1: Y de una bebida amarilla.
0: Con espuma.
1: Doradita.
2: Oye, eso ¿cómo sale? Eso cuéntamelo un poquito.
1: Bueno, pues eso sale súper orgánico, como muchas más cosas que me han salido por las redes sociales, porque a mí la verdad que las redes sociales me han abierto muchas cosas. Entonces nada, me escribieron una buena mañana para proponerme ser la muñeca de Marín y pues nada, hasta día de hoy ya llevamos 3 años con eso.
2: O sea, la primera persona yo creo que ha dado vida a esa muñeca, ¿no? Primera y única, ¿no? Hasta
1: sí,
2: todo momento.
1: Además que estuve con él, con Marín, ¿sí? Sí, estuve con él y fue una experiencia increíble.
0: No, te pega completamente.
2: Totalmente,
0: viendo,
2: sí.
0: ¿verdad?
2: Sí,
0: viendo,
2: sí, sí.
0: Mira, aquí la vemos sin maquillar, con la cara lavada y todo, y le pega completamente ser la muñeca Marín. Bueno, eso tú, tu formación desde los 3 años con tu madre. ¿Y Carmela? ¿Qué es Carmela?
1: Bueno, Carmela ha sido un conjunto de muchas cosas, de mi inquietud por la música, porque a mí siempre me ha gustado mucho la música. De pequeña hice mi pinito, incluso de DJ. También pues bueno, mi hermano tocaba el bajo, mi padre era muy rockero, mi madre escuchaba flamenco, son y entonces yo siempre estaba ahí con la música y yo tenía claro que quería hacer algún proyecto muy musical y tal, y ya lo que me faltaba era juntarme con Alejandro Astola, que yo le propuse que me hiciera unas canciones para mi directo, y después, como eran tan buenas, pues decidimos grabarlas para hacer un disco y después que la gente en el directo pues se las sepa, las cante y pueda bailarlas como en un concierto uh-huh. cualquiera, ¿no? Más que un espectáculo.

0: si ven el vídeo de Alejandro Astola y Carmela, se van a sorprender porque repite algo que es una decisión estética, que ella baila dentro de un cubo.
1: Sí.
0: Sí, eso, ¿cómo surge?
1: Bueno,
0: ¿por qué?
1: Pues eso surge porque estaba ya harta de la tabla, la típica tabla que se pone entre los flamencos para bailar. Y yo quería crear un universo visual alrededor de Carmela. Entonces me parecía como que esa forma geométrica del cubo quedaba muy bonita. También me inspiré mucho en algunas plataformas como Colors, y cada cubo sale de diferente,
0: un color.
1: Claro, de un color en un entorno diferente. Y la verdad que hasta día de hoy lo hemos pasado muy bien, pero ya he jubilado el cubo.
0: Ya está, se acabó el cubo.
1: Porque
0: ya
1: el cubo lo pintaba yo, el cubo lo transportaba yo. El cubo ya no quiero más cubo. Así que este último tema que sale el día 31, que se llama Quiero Hacerte el Amor, que lo hago con mi cantante de mi grupo Carmela, que se llama Juano, la Juana, pues ese ya no lleva cubo.
0: Ese ya no lleva cubo. Está, ya ha terminado Carmela del cubo hasta el gorro.
1: Vamos, el cubico, está precioso.
0: Pero queda muy bonito, porque además no tiene nada que ver con una estética, diremos, tradicional flamenca. No hay una silla de Enea, no hay un mantón, no hay nada de eso. Lo que hay es un cubo de un color sólido, diremos, y ella bailando o compartiendo con los artistas, por ejemplo, con Ángeles Toledano.

0: precioso de volante, muy bonita, ¿verdad? Y las dos muy guapas bailando, muy bonita la propuesta.
1: Oye, qué difícil tiene que ser seguir innovando en el flamenco, es decir, que todo el mundo está como empeñado, obviamente, todos los artistas, en ofrecer su propia mirada, digamos, ¿no? Pero claro, hay muchísimos artistas, muchísimas propuestas, y conseguir marcar la diferencia... No sé si te presiona, si te condiciona de alguna manera o te obsesiona.
2: Es que me sale todo muy natural, la verdad, porque yo un día me levanto y digo, ay, esto qué chulo, que no es que lo llevo pensando un mes, ¿sabes? Venga, y lo hago. Ahora estoy siempre arruinada porque no paro de gastarme dinero en todos mis proyectos, pero me sale orgánico, la verdad. Y bueno, y otras veces que me inspiro también porque veo artistas que me, como esto de Color que os he contado, y digo, oye, pues qué idea más chula, no la copio. Pero
0: te inspira.
2: Pero me inspira.
0: Oye, el arte, claro, es eso, inspirarse. Sí. No, se inspiran unos en otros. Nada surge de la nada.
2: Sí,
0: eso,
2: porque a mí ahora me dicen, claro, que yo no he inventado lo del chándal, pero bueno, la gente está con el chándal, que porque sí, tú has sido la primera, porque. Y como ahora sale más gente, ¿no? Con el chándal. Y digo, oye, pues, ¿sabes? A mí me parece bonito. No me parece una cosa, mira, ¿sabes? Como sí, de envidia. No, me parece que es bonito que la gente se haya inspirado porque me ha visto a mí con el chándal y le ha gustado. Y oye, bienvenidos sean.
0: Si y se con los calcetines Adidas también, ¿no?
2: También, bueno, o de uno de cada color, o uno sí y otro no. Es que mi madre de chica me decía que era una pirata. Me decía, eres una pirata.
0: ¿Por qué?
2: Pues porque, que yo no digo... Tengo en algún vídeo alguno que salgo con un calcetín, sí, uh-huh, y otro no. Y tú dices, esta niña lo ha hecho para llamar la atención. Pues no, es que yo soy así, es que soy una pirata.
0: ¿Y los piratas van con un calcetín, sí, uno no?
2: Bueno,
0: como quieren. Los piratas van como quieren.
2: Van a desastrado.
0: Por la pata de palo no lleva calcetín, esa es la idea. Silvia, vosotros, el concepto del festival... ¿Cuál es? Porque está claro que Carmen, pues, con Carmela, Lole Montoya, que ha sido una innovadora, de las Rosas, que ya hemos oído de qué van. ¿Cuál es el concepto general, global del festival?
3: Pues, a ver, no tenemos un concepto concreto, pero sí que es verdad que nos gusta que la gente no solamente venga a ver a algún artista que ya conozca, además, sino que conozca nueva música también, ¿no? Que descubra nuevos artistas, que se queden sorprendidos de haber visto algo nuevo durante el verano. Para nosotros es muy importante el tema del descubrimiento, que vayan allí un poco a descubrir, que no pregunten, solo tenemos dos o tres artistas por día, que no pregunten tanto por los horarios, que todo tiene que vayas allí, que no vamos a estar tantas horas, que esto no es un gran festival, que vamos a estar allí unas poquitas de horas, como si vas al cine de verano. Uh-huh. Y que vayas a descubrir, que te vean los dos o tres artistas que hay por día y los disfrutes. Eso es muy importante para nosotros.
1: Claro, porque no es que... O sea, no, lo descubrís vosotros y ayudáis a que lo descubran los públicos, ¿no?
3: Hombre, por supuesto.
1: Además, con una especial atención a la creación contemporánea, digamos, ¿no? A lo nuevo... ¿Os cuesta trabajo seleccionar? Porque hay muchas propuestas en Andalucía, además, especialmente, hay muchísimas últimamente, ¿no?
3: A ver, más que seleccionar, es que ahora mismo Málaga es un hervidero de conciertos y de eventos y de espectáculos, entonces cada día lo que cuesta más es posicionarse, ¿no?
0: Claro.
3: Pero bueno,
0: distinguirse, ¿no?
3: Eso es.
1: Nicho, digamos, ¿no? Encontrar tu nicho.
3: Marcar la diferencia. Entonces, bueno, yo creo que básicamente casi desde que empezamos nuestra propuesta siempre ha sido un poco más diferente al resto y yo creo que por eso aguantamos.
0: ¿Y responde el público?
3: Responde el público. La verdad es que responde el público. De hecho, tengo que decir que quedan muy poquitas entradas para Carmen, o sea que le den al botoncito rápido, que están a punto de agotarse.
2: Además, yo quería también decir que para mí este festival es súper, súper especial porque es oficialmente mi primer festival, que yo estoy dando mis propios conciertos por mi parte, pero este es mi primer festival oficial. Uh-huh. Y vienen conmigo, pues, de artista invitado, Alejandro Astola, y también Albertucho,
0: con el que has grabado también.
2: Así que no se lo pueden perder.
0: Uh-huh. Albertucho forma parte también de este proyecto, sí. Carmela, con una canción que se llama Niña Mariola, que hemos oído hace un momentito, y también está ahí. ¿Qué otros artistas están contigo en Carmela?
2: Pues conmigo
0: porque
2: está...
0: Porque ya hemos oído a Alejandro Astola, Ángeles Toledano, Albertucho...
2: Sí, está, pues por ejemplo, Derbi Motoreta, el cantante
0: también.
2: Miguel. Sí, Miguel y José
0: ¿Qué,
2: Ujía.
0: ¿Qué voz tiene Miguel, verdad?
2: Oh, es súper especial.
0: Es que es una cosa que sí. Es que te lleva, a retrotrae a los 70.
2: Totalmente.
0: En cuanto abre la boca.
2: Él es muy especial, qué canta muy bien, sí, y sí. Tiene un estilo propio. Y bueno, yo estoy encantada.

0: Si es que lo difícil es elegir entre tanto, ¿no? Eso es lo complicado, elegir entre tanta gente haciendo, tantos artistas haciendo cosas interesantes en Andalucía. Bueno, pues entonces tú encantada, ¿y este verano cómo lo tienes?
1: Pues este verano lo tengo muy, muy libre, porque ya empiezo en septiembre, así que lo tengo muy libre. Tengo este festival, el de Alaurín, y que vamos a tocar todas estas canciones que estáis poniendo ahí en directo con nuestros músicos, y ya empezamos en septiembre. Y ahí tenemos Sevilla, tenemos Barcelona, Murcia, y de vuelta a Madrid, porque estrené en Madrid hace unos mesecillos y ahora volvemos.
0: Vuelves a Madrid.
2: Sí, en Andalucía está claro, porque no hay nada más que echarle un vistazo a las propuestas para estar, para ver que hay muchísimo público para este nuevo flamenco, nueva manera de entender el flamenco. En Murcia también es así, tienes tu, aparte que sea tu tierra.
1: Yo es que al ser murciana, claro, pues no lo sé, la verdad, como, pero bueno, yo he querido hacerlo en Murcia, pues para que vaya mi gente a verlo, para que vaya mis paisanos. Y pero no sé cómo se lo van a tomar.
0: Bueno, hay que abrir, hay que enseñar, ¿no? Bueno, hay que mostrar.
2: Muchos de estos artistas triunfan fuera de Andalucía. Exacto. Evidentemente.
0: Bueno, claro, sí, sí. No solamente aquí en Andalucía.
1: Que va luego en Bilbao y por el norte me piden un montón que vaya con Carmela. O sea,
0: no,
1: que
0: hombre, y en Cataluña.
1: El flamenco es universal.
0: Claro. Está claro. Bueno, ya nos decía Silvia que quedan muy pocas entradas para ver a Lole, Manuel y a Carmela. Y el resto, ¿cómo pueden comprar las entradas, Silvia?
3: Pues en la página web del festival, alautor.com, allí tienen disponibles todas las entradas de las cuatro propuestas.
0: Al autor con H intercalada, ¿eh?
3: Eso
0: alautor.com.
3: Como Alaurín,
0: exactamente, como jugando con el Alaurín, al autor con H intercalada.com, ahí encuentran las entradas de este ciclo que comienza el 30 de julio con Lole y con Carmen y termina el 2 de agosto, unas noches inolvidables en Alaurín. Muchas gracias a las dos.
1: Gracias a vosotros.
3: Muchas gracias a vosotros.
1: De verdad, por este ratito.
0: Un abrazo grande. Y suerte.
3: Igualmente.

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0: Hay pocas personas en Andalucía que conozcan mejor su tierra. Una de ellas es Mamen Gil, que no para de viajar todos los fines de semana por Andalucía. Hoy nos vamos de astroturismo, Mamen.
1: Sí, hoy vamos a mirar hacia el cielo, pues las temperaturas cálidas que nos trae en esta época, el verano, hacen que sea pues muy agradable permanecer al aire libre por la noche. Y además, es la mejor temporada para observar el núcleo brillante de la Vía Láctea y disfrutar pues de la famosa lluvia de estrellas. Y para observar el cielo y ver las estrellas, nada mejor que Andalucía, uno de los destinos favoritos del mundo para los amantes del astroturismo. Además del clima y de los cielos despejados que acabamos de comentar, somos la zona de Europa más cercana al Ecuador, lo que permite la observación de una mayor extensión del universo.
0: La Andalucía cuenta con tres reservas, ¿no? Starlight.
1: Tres reservas Starlight, que son la Sierra Sur de Jaén, Los Pedroches en Córdoba y Sierra Morena, que es la reserva más grande del mundo, con 400 kilómetros que se extiende a lo largo del norte de las provincias de Jaén, Córdoba, Sevilla y Huelva. Además tenemos varios destinos turísticos Starlight.
0: La pena es que este año el eclipse no se ve aquí en Andalucía.
1: No se ve el eclipse total, pero yo creo ahora nos comentarán.
0: Ahora lo comentaremos.
1: Yo creo que algo se,
0: sí,
1: se
0: algo
1: va a
0: se
1: ver.
0: Va
1: y
0: ver ahí, ¿no? Lo sí. que pasa es que hay en el norte de España, creo, bueno, hay una franja y sobre todo
1: claro,
0: en el norte
1: el
0: se va a ver muy
1: total,
0: bien.
1: El eclipse total de eso no se va a ver, pero lo que sí vemos por la noche es la Vía Láctea y las Perseidas. Que aunque el plato fuerte llega el 12-13
0: de agosto,
1: ya se están viendo y están llenas las playas. Mira, yo tengo que confesar que yo el año pasado me bajé ese día para a la playa, en la Antilla, para ver la, pero no se podía ver nada, porque aquello ya es un chiringuito, está lleno de gente, la gente además con los móviles, digo, vamos a ver si necesitamos oscuridad. No contaminación lumínica para ver el cielo.
0: Claro que no es un día, que son muchos días.
1: Son
0: ¿no?
1: muchos días, sí, pero aquello era horroroso. Y la verdad es que nosotros asociamos la observación de las estrellas, lógicamente, a la noche. Pero tú sabes que también se puede mirar al cielo durante el día.
0: Ah, sí.
1: Sí. Pero, eso sí, tenemos que estar debidamente protegidos, pues allí nos espera el Astro Rey.
2: El sol viene a visitarme cada mañana. 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
1: Tenemos al sol que nos acompaña continuamente, pero no, la verdad es que no sabemos mucho del sol y de los fenómenos solares. Pero vamos a intentar saber algo más y para ello vamos a viajar hasta el Valle de la Almanzora. Allí hemos quedado con Raúl Martínez Morales, que es astrofísico del Planetario y del Observatorio de Serón, que es un espacio pionero en acercar las estrellas y la ciencia a grandes y pequeños.
0: Hola Raúl, buenos días.
3: Hola, buenos días Maite, Mamen, buenos días.
0: Aquí me acompaña también, nos acompaña también Miguel Ángel Parra, estamos
4: buenos
0: aquí
4: días.
0: Los tres.
3: Buenos días Miguel Ángel.
0: Aquí estamos para hablar de este Planetario y Observatorio de Serón. Es un espacio pionero en acercar este tipo de observación a todas las personas. ¿Recibís muchas visitas?
3: Sí, recibimos sobre todo durante la etapa escolar muchos centros educativos. Y bueno, y luego también, por supuesto, pues familia, amantes del cielo, grupos, así que estamos abiertos durante todo el año. En verano es un tipo de actividades diferentes, como ya habéis comentado anteriormente, buscando los cielos nocturnos, pero durante el invierno es súper interesante también, centro educativo y grupos en general. O sea que sí, tenemos muchas visitas.
1: ¿Por qué es tan desconocida la astronomía diurna? Porque lo hemos dicho, asociamos la observación de las estrellas a la noche.
3: Sí, efectivamente, el sol es nuestro gran desconocido, es muy fascinante observar el sol, eso sí hay que decirlo, que hay que observarlo solamente, exclusivamente con telescopios especializados. O con telescopios nocturnos, pero con filtros especializados para poder ver el sol, porque esto es muy importante siempre decirlo, que a nadie se le ocurre mirar al sol con un telescopio, que pierde la vista en menos de un segundo, directamente nos quedamos ciegos. La luminosidad del sol a través de un telescopio te quema la retina instantáneamente. Entonces por eso solamente se puede utilizar telescopio especializado, obviamente pues tienen todos cumple con todos los requisitos de seguridad, obviamente, pues son productos que digamos comerciales que ya existen desde hace mucho tiempo. Y mira, el sol es muy interesante porque es la única estrella que podemos ver detalles en ella. Todas las estrellas, como habéis comentado por la noche, cuando miramos las estrellas, con el telescopio más grande del mundo, pues no se ve más que un puntito de luz. Algunas se le ve un poquito más, pero prácticamente nada, ¿no? Es decir, son puntitos de luz. Pero el Sol no, el Sol es un disco grande y se le ven los detalles. Igual que cuando miramos Saturno vemos los anillos, vemos las divisiones, vemos un poquito los colores. A Júpiter también, a los planetas en general le vemos cosas. El Sol, por estar tan cerca, le vemos todos los detalles. Y es muy fascinante porque podemos observar dos capas del Sol. Podemos observar la fotosfera, que ya la empezó a observar Galileo hace más de 400 años, donde se producen las manchas solares, que son súper interesantes. Y luego tenemos filtros especializados para ver la cromosfera, que es una capa más externa del Sol, que solamente se puede ver con estos filtros, y es donde típicamente se ven lo que son las protuberancias, o coloquialmente, como dice la gente, las llamaradas, ¿no? Uh-huh. Parece que se viese el fuego del Sol, ¿no? Se ve el plasma del Sol, esos penachos de gas colgando en la superficie del Sol, y son súper alucinantes. Y luego ya por último, durante el eclipse que estabais comentando, en el eclipse de este año, que va a ser fascinante, el eclipse total de Sol, en el momento de la totalidad se puede ver la corona del Sol, que es una capa más externa, la capa más externa del Sol, exclusivamente visible solamente en el momento de la totalidad. Y esa sí, esa se puede ver a simple vista en el momento de la totalidad. Ahí sí que se puede mirar el Sol sin los filtros y sin gafas y sin de protección. Solo en el momento de la totalidad.
0: Ajá. Eso va a ser una experiencia. El norte se está llenando de los hoteles, sí, están ya completos desde para ese día, tiempo, además, desde hace, sí, mucho tiempo. Mucha hace gente. Tiempo, sí, sí, mucha gente va a ir a ver este eclipse total. ¿Qué es lo que podemos ver desde aquí, desde Andalucía?
3: Bueno, yo estaba escuchando ahora mismo eso exactamente. De Andalucía también vale muchísimo la pena. Estamos hablando desde un 95, 96, 97% de totalidad. Es decir, que le va a faltar muy poquito al Sol para estar cubierto. Sí, es verdad que cambia mucho lo que es un eclipse. Es decir, en Andalucía va a ser parcial, pero un parcial muy, muy, muy, muy avanzado. No es lo mismo un eclipse parcial que total. Efectivamente, el total es mucho más espectacular. Vemos la corona del Sol, el oscurecimiento es mayor todavía. Se ve Venus y se verán algunas estrellas. Desde la parcialidad no llega a verse tanto, pero sí que va a ser muy espectacular. Estamos hablando de un 96, 97, 98% en algunas zonas, es decir, muy avanzado. Y vale mucho la pena, eso sí, en todo momento con gafas certificadas. Y esto de verdad que hay que remarcarlo mucho, porque sigue mucha gente empeñado con mirar con medios caseros, mirar con gafas de sol. Con gafas de sol no se puede mirar el eclipse. Es muy importante porque al final pasa y hay muchísimas quemaduras de retina, y son irreversibles la mayoría de ellas. Raúl, es decir, que toda la gente... Sí, dime.
4: No, termina.
3: No, pues eso, que toda la
0: que
3: gente...
0: Tengamos que tengamos cuidado.
3: Que sí, y que promover esto, porque además las gafas de eclipse son muy baratas. Claro. Son muy baratas, valen unos pocos euros. Y nuestro ojo vale muchísimo.
0: Esas gafas que compramos en internet, yo ayer recibí yo unas cuantas que las compré. Sí, esas gafas, exacto, valen, ¿no? Que son de cartón y tú te las pones y no ves nada.
3: Exacto. Lo único que hay que mirar, sí, es que el proveedor que nos las venda tenga específicamente, y en la gafa lo ponga, el certificado ISO, que certifica que la gafa es homologada, certificada. Y el certificado ISO tiene un código, un número, que es el 12312-2. Ese numerito, sí, 2.2015. Ese numerito significa que esa gafa ha pasado por un laboratorio y certifica que el 100% de los ultravioletas, 100% del infrarrojo, no pasan por la gafa. Y el 99,99% de la luz visible tampoco. Efectivamente, como tú dices, te las pones y no ven nada. Porque son específicamente para ver el Sol. Uh-huh. Vale.
4: Yo te quería preguntar, porque aparte de lo que es el espectáculo visual y la oportunidad única de ver el eclipse, ¿qué se puede, vosotros como especialistas, qué se puede aprender de ese día, de esa experiencia? ¿Se puede sacar todavía información del Sol?
3: Bueno, sí, siempre en los eclipses se hacen estudios. Nosotros vamos a contribuir, vamos a hacer también un proyecto científico, colaboramos con un proyecto nacional de ciencia ciudadana y vamos a utilizar unos fotómetros para medir. En este caso es medir con datos la disminución de luz durante el eclipse, cómo varía la luminosidad, porque la sensación de oscuridad es muchísima y la zona de totalidad pues es total. Aún así, en Andalucía,

0: yo lo que quiero decir es animar a la gente que no va a ver la totalidad. Yo me voy a ver la totalidad, lo tengo clarísimo. No me quedo en Andalucía porque quiero ver la totalidad, porque es una experiencia única, pero no todo el mundo se puede mover.
1: Claro.
0: Entonces, a la gente que no se vaya a mover, yo lo animo que lo miren, que lo observen, que lo disfruten, porque va a ser una pasada.
2: ¿En todos los lugares de Andalucía se va a ver ese 95-96% de...?
0: Pues ahora mismo tendría que... Pues no te puedo asegurar así, pero sí, 90-tantos%, sí, todo, ¿no? En todo 90-tantos%, sí. Ahora tendría que mirar con detalle, claro, Andalucía, ya sabes que una...
2: Muy amplia, grande, sí. ¿No?
0: Desde Almería a Cádiz o a Huelva, pues es muchísimo. Pero sí, estamos en una totalidad muy alta, una parcialidad muy alta. Vale, pero bueno, obviamente hay que decir que el eclipse total es muy diferente al parcial. Vale. Ahora, el año que viene tenemos la totalidad en gran parte de Andalucía. Uh-huh. El año que viene tenemos otro eclipse de sol. Uh-huh. Tenemos dos totales seguidos y el año que viene nos toca a nosotros.
2: Qué bien.
0: Y lo mismo nos pasará el año que viene. Desde toda Andalucía no se verá total, obviamente, no se va a ver total desde toda Andalucía. Pero en las partes que se ve la totalidad vale la pena.
2: ¿Cuándo va a ser el del 27?
0: El 2 de agosto, es justamente un año de eclipse después. Este año, el 2026, es el 12, uh-huh. Y el 2027 es el 2.
2: ¿Y no había un tercer fenómeno meteorológico también?
0: Sí, meteorológico no astronómico.
2: Astronómico, sí, eso, tenemos, perdón.
0: hablando rápido, sí. El 26 de enero del 28.
2: El 26 de enero del 28,
0: ahí tenemos otro tercer eclipse, pero en este caso un tipo de eclipse diferente, se llama eclipse anular, porque la luna va a estar un poquito más alejada de la Tierra y entonces no va a llegar a cubrir al sol por completo y queda un anillo que se le llama el anillo de fuego. Uh-huh. Que pasa este entra en la centralidad de este es muy bonito porque se ve como un anillo de fuego, y esta centralidad de anillo pasa, parece que va siguiendo el río Guadalquivir, porque pasa de Sevilla a Córdoba. Y si pilla las dos ciudades, aquí en Almería nos pilla un poquito esquinado y unas partes de Almería se pierde el anillo, pero una gran parte de Almería también tenemos el anillo. Así que el 28 también va a ser una crisis muy chulo. Ahora, eso sí, no va a ser total, sí. Y este hay que mirarlo siempre con las gafas.
2: Siempre con las gafas. Oye, Raúl, nos has dado una alegría, ¿eh? Raúl, sí. Martínez Morales, astrofísico del Planetario Observatorio de Serón, nos has dado una alegría porque habrá mucha gente que diga, ay, me lo voy a perder. No nos lo vamos a perder. Aquí también vamos a poder disfrutar del eclipse en Andalucía. Exacto. Con mucho cuidado, con gafas homologadas. Voy a repetir el certificado ISO 12312-2. 12312-2, esas son las gafas homologadas para poder ver el eclipse sin riesgo para nuestra salud y para nuestra visión. Un abrazo, muchas gracias. Exacto. Raúl.
0: Muchas gracias, Mari.
2: Gracias.
0: Muchas gracias, un abrazo.
2: Gracias, Raúl Martínez Morales. Y ahora nos vamos a otro punto de Andalucía, Mamen.
3: Sí, porque somos afortunados, ya estamos más contentos porque podemos ver el eclipse casi total, pero lo que sí podemos ver siempre son las lluvias de estrellas, pero hay muchas maneras de observar el cielo y muchas experiencias. Mira, uno de los pioneros en Andalucía en turismo de estrellas o astroturismo es NT Aventura, una empresa que está en el Valle del Guadalquivir, y allí nos espera ya su gerente Mar Verbén.
4: Muy buenas, ¿qué tal?
2: Hola, Mar. ¿Qué tal?
4: ¿Qué tal? Aquí escuchando al compañero, que da gusto escuchar hablar con tantos conocimientos y con tantas cosas curiosas del cielo.
2: Oye, vosotros sabíais esto, ¿no? Que también vamos a poder disfrutar, sí, del eclipse aquí, ¿no?
4: Hombre, nosotros tenemos la fiesta del eclipse, tenemos organizada en Belmés. Belmés está en el norte de la provincia de Córdoba, como sabéis. Preguntabais al compañero el tema de dónde se iba a ver en Andalucía el eclipse o en qué porcentaje. Fijaros que cuanto más al norte, pues más posibilidad y más porcentaje, ¿no? En Belmés en concreto, colaboramos ya desde hace un par de años en actividades acuáticas nocturnas y también de senderismo con el Club Náutico de Belmés. Allí hay una empresa también de unos compañeros que se llaman Entre Minas y Estrellas, y conjuntamente pues vamos organizando actividades para disfrutar de esa reserva Starlight en la que se encuentra, ¿no? Está la reserva Starlight de Sierra Morena en el Valle del Guadiato, y ahí se va a ver más del 96%. Anda, o sea, no va a haber una oscuridad total, pero sí que vamos a tener un eclipse bastante, bastante digno de ver.
2: Es decir,
4: va a ser una cosa muy chula porque se va a oscurecer el cielo, o sea, se va a hacer de noche prácticamente en un ratito, y se dan curiosidades como que los pájaros se van a dormir, como que los grillos.
2: Las gallinas se van al corral.
4: Sí, claro. Todo el mundo.
3: Claro, se hace de noche.
4: Animal, claro, bueno. La naturaleza.

0: es que una de las curiosidades que contaremos allí además ese día, una de las curiosidades es que es como que la naturaleza entiende que de pronto se ha hecho de noche. Entonces el comportamiento es, bueno, se ha hecho de noche, vamos a...
1: Y cuando sale el sol otra vez, cantará el gallo.
0: Exactamente, lo que pasa es que se van a volver un poco locos, ¿no? Porque dirán, madre mía, qué noche más corta.
1: Qué poco dormido, qué poco... Como chiste, otra vez.
0: Exactamente. Sí, allí vamos a hacer una fiesta, mira, vamos a hacer la ruta en canoa al atardecer, porque el máximo del eclipse solar se va a ver en ese punto sobre las 8:35 de la tarde. Vale, entonces desde las 7 citamos a la gente, vamos a embarcar en las canoas, otro grupo va a hacerlo a pie por el sendero en el embalse de Sierra Bollera, un sitio espectacular, y estar rodeado de dehesas, y encima tenemos la vista del castillo de Belmez, que prácticamente es que la iglesia se va a ver sobre el castillo de Belmez. Entonces lo que vamos a hacer es que unos irán navegando, otros irán caminando, por supuesto todos con guías Starlight certificados. Ese día al menos vamos a trabajar cinco guías Starlight certificados. Estamos hablando de que tenemos un cupo de 100 personas y está casi completo ya.
1: ¿Qué es eso de viaje Starlight? Cuéntanos qué es eso, viaje Starlight certificado, ¿qué es eso?
0: O sea, guías Starlight. Guías. A ver, en esto, como en todo, claro, esto se ha convertido en una rama importantísima del turismo. Este es el turismo que está creciendo más últimamente, en los últimos años, hasta el punto de que está creciendo al 300%. Es una barbaridad, la oferta turística existe ya en torno a esto, y todo viene porque la Fundación Starlight, que es la que inició todo este tema de defensa del cielo nocturno, del derecho a disfrutar de un cielo limpio de contaminación lumínica y tal, pues ha utilizado como herramienta el turismo. Decían, bueno, ¿cómo llegamos a más gente de manera más rápida? A través del turismo. Entonces sí que es verdad que ese turismo, que se llama el turismo Starlight, ¿no? Turismo de estrella o Starlight, está proliferando muchísimo y se están haciendo muchas actividades y muchas cosas, pero durante todo el año. Que lo bueno del cielo es que lo tenemos los 365
1: claro,
0: días.
1: Claro.
0: Claro, si vamos, entonces nos da muchísimo juego.
2: Y si vamos ahora en verano para allá, Marc, ¿qué tipo de experiencias? Antes he hablado de viaje en canoa. ¿Qué tipo de experiencias ofrece para la gente que... Mira, que le pueda gustar?
0: Ahí va yo un poco a la clave de todo esto. Esto se trata de fomentar actividades lúdicas, divertida, bonita, experiencia. O sea, que al final lo que vamos es a divertirnos y a que la gente lo pase bien, ¿vale? Entonces el objetivo de nuestra actividad es eso, es que la gente lo pase bien, pero desde una base de conocimiento. Nosotros no le vamos a dar una charla técnica porque eso es un rollo, o sea, eso es muy interesante, pero para dar un curso formativo. Pero el que va una noche a ver las Perseidas o una eclipse solar o a darse un paseo por el campo con la luna llena, lo que busca es esa sensación, es decir, ¡jo, qué bonito, qué fresquito estoy, qué a gusto y tal! Entonces nosotros tenemos varios formatos diferentes. Uno es a pie, es un recorrido a pie, donde luego llegamos a un punto, lo hacemos como en tres etapas, y realmente lo que enseñamos es lo típico que todo el mundo enseña, ¿no? Las estrellas con el puntero láser, contando un poco las constelaciones, las curiosidades y tal, en un tono con un poco de humor, porque a nosotros nos gusta mucho el tema del humor, que al final engancha más a la gente. Pero también tenemos otra cosa que creamos hace unos años, que gusta muchísimo, que es lo que le llamamos la mesa de las estrellas. La mesa de las estrellas es un punto en el que paramos y tenemos montado una mesa con unas esferas de colores y se va contando la vida de las estrellas. Cómo nacen, cómo crecen, cómo mueren y qué es lo que se produce en ese momento de la muerte. Cosas como el diamante, el oro o los metales preciosos. Esto es muy curioso, que no lo voy a contar porque tenéis que venir a verlo.
1: Claro, la lluvia de diamantes, ¿no?
0: ¿Ah? Claro. Bueno.
1: Más o menos, dice.
0: Realmente se crean en el corazón de la estrella.
1: Claro, así algo de eso he escuchado yo, lo de la lluvia de diamantes.
0: Los diamantes se crean en el corazón de una estrella. Vaya. Vale, entonces, claro, eso que es muy curioso, pues lo contamos en una de las postas. Entonces es una cosa muy chula. Luego tenemos esa misma experiencia, la hacemos un poquito más grande, metiendo en directo guitarra española que toca mientras estamos dando las explicaciones y que acaba con la banda sonora, el sonido de las estrellas, una banda sonora que hemos creado específicamente, la compuso Alberto Lucena, nuestro guitarrista, para que al final de la actividad pues ya nos quedamos todos en silencio, apagamos luces, apagamos puntero láser y es solamente 5 minutos de cielo y música. Uh-huh. Es súper emocionante y mucha gente se levanta con las lágrimas saltas, muy bonito.
1: Pero una cosa, ahora, Mar, ¿sí? Otra, una cosa, júrame que no va a haber nube ese día.
0: Yo no te lo puedo jurar, pero bueno, nosotros de vez en cuando le mandamos una carta a San Pedro.
1: Es que tú imagínate que el día del eclipse tú te vas a yo qué sé, a Gijón, a Oviedo, a Llanes, y ahora te gastas un dinero, no sé cuánto, y ahora está nublado. Y ahora que
0: claro, tiene dos cosas. Para los que somos optimistas,
1: sí,
0: que siempre intentamos sacar la parte positiva de cualquier cosa.
1: Te come pues una sí fabada, ¿no? La,
0: sí. No, no, hombre, eso por supuesto. Eso ya de por sí. Veo que eres más optimista aún que yo. Yo en un grado inferior a tuyo, sí que es verdad que dice la sensación de que se oscurece, de que de pronto anochece, porque cuando está nublada anochece igual.
1: Sí.
0: Tú de noche, si hay nubes, vale, y anochece, vale, tú notas que la oscuridad se produce.
1: Te lo compro, sí, te lo compro. Aunque claro, no lo veamos no directamente, se hace de noche, claro, se hace de noche, aunque haya nubes. Eso está bien, vale, claro, vale, vale. Esa sensación claro, la vamos entonces, a ver.
0: Sí, verdad, esa sensación, ese vivir ese momento histórico y tal, porque realmente el eclipse solar se produce una vez al año, todos los años. Lo que pasa es que no siempre se da en los mismos puntos lo puedes ver desde los mismos puntos de la Tierra, que es lo que tenemos de especial estos dos años, que lo vamos a ver en Córdoba. Y eso es una oportunidad única y maravillosa.
1: Claro, claro que si entonces el eclipse. Momento. Más. Vamos a parar un segundo, es que ya no tengo mucho más tiempo, pero yo soy muy curiosa. Sí. ¿Todos los años hay un eclipse? ¿Total?
0: Todos los años hay un eclipse. Claro, ten en cuenta, nosotros vamos dando vueltas alrededor del Sol. Claro. Y siempre hay un momento en que nos cruzamos con la luna.
1: Ya, mira, mira mis compañeros, Mar, te voy a contar una cosa, mis compañeros, que son todos muy listos, me están diciendo. Me están diciendo, pues claro que sí, porque me están con seña, me están diciendo, pues claro, porque la Tierra empieza a dar vueltas. Bueno, pues déjame, que yo eso no lo sabía, que todos los días se aprende algo, lechuga.
3: Eso sí,
1: seguro que hay oyentes que lo han aprendido igual que yo.
3: Seguro.
1: Que todos los días hay un eclipse.
0: Seguro,
1: todos los años hay un eclipse.
0: Sí, porque hay gente que piensa que esto es un hecho histórico, porque esto a lo mejor es como lo del cometa Halley o como claro, otro fenómeno.
3: Sí, que
0: es que esto pasa cada 75 años y a lo mejor yo ya no lo voy a volver a ver en mi vida. No, no se trata de que pase nada más que una vez cada un montón de tiempo, sino en nuestro sitio, desde donde lo podemos ver,
1: vale,
0: va a ocurrir estos dos años, que es una cosa muy muy peculiar, muy porque son dos, son eso, pues casi tres, ¿no? Como explica el otro compañero.
1: Sí.
0: Pero son dos muy potentes que los vamos a ver desde aquí. No te tienes que ir a Finlandia ni te tienes que ir a ningún otro sitio, igual que la aurora boreal. Están bajando. No, no, ni Asturias. Oye, que los asturianos van a venir. Yo tengo una compañera que se llama Natalia de Conexión Tours, que tiene una empresa que también vende las actividades nuestras Starlight, y ella ha organizado una excursión con gente precisamente para venir a Belmés también para la noche
3: claro,
0: de eclipse.
1: Claro que sí.
0: Pero ojo que luego tendremos fiestas. El código de vestimenta, tenemos DJ, tenemos cócteles, tenemos de todo. Y el código de vestimenta es que venga o de amarillo o de negro. ¿Por qué? Porque luego vamos a hacer animaciones de baile y tenemos sorpresillas preparadas.
1: Pero bueno,
0: o sea, que al final,
3: no se va a aburrir nadie.
1: Nosotros lo que tenéis allí es una juerga estupenda.
0: Tenemos una fiesta muy gorda que el eclipse es una excusa como otra cualquiera. Pero queda mucho más, no sé, más didáctico, más astronómico. Y dices tú, jolín, es una fiesta, pero una fiesta con caché.
1: Muy bien.
0: Porque encima vamos a aprender cosas del cielo y vamos a vivir un momento único.
1: Estupendo.
0: Y lo que queremos es que la gente se lleve esa experiencia y esas cositas, que es verdad que las sabemos porque nos las enseñaron en el
1: aprender
0: colegio.
1: Aprender mientras nos divertimos.
0: Igual que se te ha olvidado a ti.
1: Mark, es que no paras de hablar, Mark.
0: Sí, yo apago los codos, no sé si lo has notado.
1: Porque es que te tengo que despedir. Te tengo que despedir, no por nada. Mírala que no para. Porque tengo otro invitado ahora al que tengo que saludar, Mark, que te vas a...
0: Ah, sí, pues vamos a darle paso.
1: Barber, ven, ya lo ven, se lo van a pasar bien si van allí a Belmés con TNT Aventura. Un abrazo, muchas gracias.
0: Un abrazo muy grande a vosotros.

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0: musical, seguimos con música y nos vamos a ir a las noches del foro, que se despide mañana con el único concierto de Ricky Martin en España. Vamos a hablar con Pablo Távora, director de proyectos de Greenco Music. ¿Qué tal, Pablo? Buenos días.
1: Buenos días, Maite.
0: Ya está
1: encantado,
0: Ricky,
1: de estar con vosotros.
0: Igualmente. ¿Ya está Ricky Martin por aquí?
1: Pues ya está por aquí su equipo, estamos trabajando codo a codo con ellos y muy expectante, esperando recibirlo a él.
0: Esperando que llegue, ¿no? El único concierto, ¿eh? Es decir, que quien quiera ver a Ricky Martin en España van a venir, supongo, desde muchos lugares de la península.
1: Pues sí, me consta que están ahí los clubes de fans de Ricky Martin muy presentes y muy activos y muy, muy expectantes por esta única fecha que hemos logrado en España de este artista internacional y que, bueno, que pone a Huelva en el foco también de la música internacional.
0: La programación se ha desarrollado en dos espacios, el Foro Iberoamericano de la Rábade y el Estadio Iberoamericano, y han estado ahí María Becerra, muy de actualidad porque estuvo en la ceremonia del final del Mundial, la argentina María Becerra, Geray Cortés, el gran guitarrista Geray Cortés, y como final Ricky Martin, que bueno, más de, yo qué sé, ¿cuántos años lleva Ricky Martin activo? Más de 30 años llevará, ¿no?
2: No lo sé, pero...
1: Perfectamente.
2: Yo lo pude ver hace 2 años, que lo trajo precisamente Icónica a Sevilla, y está en plena forma. O sea, es un show que no hay que perderse.
0: Bueno, empezó muy pequeño también, empezó de niño, ¿no? Claro, fue un niño prodigio, el grupo Menudo. ¿Qué expectativas hay, Pablo, con el concierto de mañana?
1: Pues bueno, la expectativa es que el Estadio Iberoamericano de Huelva, Emilio Martín, esté lleno, se ocupen todas las localidades, porque bueno, la ocasión lo merece, es la única fecha en España, como hemos dicho, y al final es un recinto con un formato mediano que va a hacer que se disfrute de una experiencia incluso muy cercana y muy íntima, ¿no? Porque un aforo de 8.000 personas que va a permitir disfrutar del artista de una forma muy, muy cercana, como digo.
0: ¿Y qué balance hacéis de esta primera edición de recuperación de las Noches del Foro, que eran un clásico en Huelva?
1: Pues la verdad que estamos muy contentos. Creo que la Diputación Provincial de Huelva ha hecho una apuesta muy fuerte por este proyecto, por reorientar el proyecto y la línea de programación, y que tuviera pues un impacto y un peso importante en el mapa de los festivales de verano en España. Además, eso, recuperando su esencia, recuperando la identidad propia del festival en sus orígenes y de la propia provincia y el sitio de la Rábida, con esa mirada atlántica que lo cruza todo. Y entonces pensamos que bueno, que aunque ha sido una propuesta pionera inicial, hemos sembrado una semilla muy bonita que va a crecer en suelo fértil, seguro.
0: Seguro que sí. Bueno, todavía quedan entradas, ¿verdad?
1: Quedan las últimas entradas, de hecho creo que hay alguna promoción de last minute para los rezagados, para que pudieran, no se quedaran sin sus últimas entradas, con lo que en el día de hoy todavía pueden entrar en lasnochesdelforo.es y adquirir sus localidades para el gran espectáculo que vamos a vivir mañana.
0: Estupendo. Pablo Távora, director de proyectos de Greenco Music, una cita con Ricky Martin mañana. Un abrazo, gracias.
3: Martín y Camela, ¿tú te puedes creer?
2: Bueno.
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6: Los bomberos del Infoca siguen trabajando en el incendio del Andévalo en Huelva, ahora sin el apoyo aéreo por la mejora de las previsiones. Actualizamos la información desde el puesto de mando avanzado, Pepa Rubio.
7: 14 vecinos de Villanueva de las Cruces están alojados en el Cerro del Andévalo y 20 personas en Calaña. El resto de los 384 evacuados permanecen en casas de familiares y amigos. Siguen muy pendientes de la evolución del fuego. Desde el puesto de mando avanzado nos informan que los vecinos no podrán volver a sus casas hasta que el incendio esté estabilizado y por el momento se mantiene la situación operativa 1. La nueva delegada de la Junta en Huelva, Berta Centeno, explica la situación actual del incendio.
8: Seguimos en situación operativa
3: operativa 1, el incendio está activo y se mantiene todavía, por supuesto, la restricción de entrada al municipio de Las Cruces. A lo largo del día iremos viendo cómo va la evolución del incendio y ya pues la dirección de extinción pues valorará si puede haber algún cambio en el estado del incendio.
6: La jerezana Ana Mestre ya es la nueva presidenta del Parlamento de Andalucía, sustituye a Jesús Aguirre, que deja el cargo en cumplimiento del pacto de gobierno entre Partido Popular y Vox. En el Parlamento en Sevilla, Inmaculada Carrasco.
8: Ana Mestre, que se convierte en la cuarta mujer que ocupa este cargo en el Parlamento andaluz, sustituye a Jesús Aguirre, que deja la presidencia de la Cámara para ceder un puesto a la diputada de Vox, Cristina Peláez, que va a ejercer de vicepresidenta primera. Aguirre dejará también su acta de diputado y se marcha al Senado, pero antes ha querido despedirse de sus señorías.
9: Defenderemos Andalucía a marcha y martillo allí en el Senado, de forma no implicaremos, como no puede ser de otra forma, y así lo hemos hablado y así ayer lo hablamos entre todos, para que Andalucía ondee allí con la más fuerza, con la máxima fuerza posible. Y como decía el padre de la patria andaluza, Blas Infante, que sea por España, por Andalucía, por España y por la humanidad.
8: Y el Pleno del Parlamento Andaluz, que continúa ahora precisamente con la votación para elegir a los 9 senadores que corresponden a Andalucía por designación autonómica, entre ellos el propio Aguirre.
6: Y los trabajadores de Airbus se están manifestando en Sevilla. Han venido de los 3 centros de la aeronáutica en Andalucía. Siguiendo la protesta, Manuel García.
10: Hola, ¿qué hay? Buenas tardes. Efectivamente, los trabajadores de las factorías de Airbus de Cádiz, de San Pablo, Sevilla y de Tablada, Sevilla, ya están recorriendo la Avenida de la Constitución, el tramo entre la Puerta de Jerez y el Ayuntamiento. La Airbus España afronta su cuarta semana consecutiva de movilizaciones en esta huelga general que fue iniciada el pasado 1 de julio por el Sindicato Independiente de Profesionales Aeronáuticos, el SIPA, al que se unió 4 sindicatos más, ATP, CGT, UGT y UTIL. El conflicto es el resultado del estancamiento de las negociaciones desde noviembre de 2025 y por las medidas que ha impuesto unilateralmente la Dirección de Recursos Humanos.
6: Información que llega desde Sevilla. Ahora noticias locales, son las 12:03.
11: Campo de Gibraltar, superamos hasta ahora y en algunas zonas muy ampliamente los 30 grados. Recordamos que hay avisos naranjas en municipios como San Roque o Jimena. Mucha precaución, pues, por estas altas temperaturas que estamos pasando en el día de hoy. La patronal hostelera de la provincia contra las medidas de la ley antitabaco del gobierno, que prohíbe fumar en las terrazas de bares y restaurantes, además de las playas. Critican que el sector no se haya tenido en cuenta para llevar adelante esta normativa. El presidente de la patronal Oreca es Antonio de María.
12: Esto es prohibir por prohibir, ¿eh? No se puede decir que es que estamos preservando la salud de la persona que está soportando el humo de otro, como se decía. Yo creo que es una cuestión más bien de oposición de por sí.
11: El Polideportivo Municipal de La Raqueta en Tarifa va a seguir cerrado por seguridad después que un informe técnico detectará roturas y fisuras en las viguetas que sostienen la cubierta exterior. Celia Rico Fernández, delegada de Deportes, confía en que las obras de rehabilitación, para las que no hay todavía ninguna fecha, no se demoren más de lo necesario.
13: Que nuestra intención es acabar cuanto antes esas obras de rehabilitación para que podamos utilizar ese pabellón cuanto antes, pero como le digo, ahora mismo plazos concretos atiende a cuestiones técnicas y administrativas.
11: Y el conjunto arqueológico de Baelo Claudia comienza hoy jueves su festival de jazz. Van a ser 3 sesiones en los 2 últimos jueves de julio y también el 1 de agosto. Este festival se completa con las actuaciones del trío Garum con Paula Vilá y el sexteto de Peace Versit con Alicia Carrasco. Esto para el 6 de agosto. Van a dar las 12:05 de la mañana.
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0: En verano nos podemos permitir algunos lujos, como es, por ejemplo, estar hablando de cine un ratito, y no precisamente de cine de estrenos, porque todo parece, aunque la actualidad va a tope. Nos permitimos lujo porque nos da la gana, parra.
1: Porque la que está cayendo.
0: Porque con la que está cayendo, exactamente, en muchos sentidos, fina. Pero bueno, sí, nos damos esa licencia, ¿verdad? Porque además, no solamente se trata de hablar de, yo qué sé, de la última película que se ha estrenado, sino hacer un repaso de películas que muchas veces están olvidadas o no, o han sido iconos y que todo el mundo recuerda. Porque, y todo esto parte, el tema de hoy, porque vamos a hablar de cine y tiburones, de una película que se estrena el 7 de agosto, se llama En Mar Abierto, y que vuelve otra vez a ponernos por delante un monstruo marino que se come a la gente.
1: ¿Cuántas películas de tiburones se habrán hecho?
0: O sea, ¿de verdad hace falta una más?
1: Efectivamente, y luego pues dice, bueno, no, es que le da una vuelta de tuerca. No, esta en concreto, que protagoniza Aaron Eckhart, es la historia de un vuelo,
0: sí,
1: que se estrella en mitad del océano y los pasajeros pues tienen que sobrevivir a un grupo de tiburones que los rodean. Ya se había hecho, todo hay que decirlo. Bueno, esta se llama En Mar Abierto, Deep Water, pero bueno, no aporta pues nada más que, digamos, que se ha hecho en el año 2026. Pero bueno, el cine de tiburones casi se ha convertido en un subgénero, sí, sí, y si sí, no, nos lo acabamos de inventar nosotros, claro, tú y yo ahora. Sí. Es casi un subgénero dentro del cine de terror, que un género que empezó en el año 1975, que hizo que cambiara nuestra forma de ir a la playa por culpa de esta música.

0: que tienen ahora 30 años no se pueden ni imaginar lo que significó esto para nuestras vidas.
1: Efectivamente. Estamos escuchando de fondo la primera escena de la primera víctima de Tiburón. Tiburón. Claro, lo que supuso a nivel cinematográfico y también a nivel sociológico, claro. porque efectivamente nadie se volvió a meter en el agua de una playa de la misma manera, ¿no? Esta película del año 1975 de Steven Spielberg, pues cuenta la historia de los habitantes de la isla de Amity, que bueno, la tranquilidad se rompe cuando un enorme tiburón blanco comienza a atacar a los bañistas. Mientras las autoridades intentan evitar el pánico en plena temporada turística, por motivos puramente económicos y políticos, pues el jefe de policía, un oceanógrafo y un veterano cazador de tiburones van a unir sus fuerzas para acabar con esta amenaza.
0: Estaba basada en un libro, ¿no?
1: Sí, estaba basada en una novela que también titulada Jaws, que es como se llama en versión original, que es como mandíbulas, digamos, ¿no? o sí, fauces, ¿no? O sí, del tiburón, que escribió Peter Benchley y se publicó un año antes, en el año 74, y que fue un éxito de ventas. Los protagonistas son Roy Scheider y Richard Dreyfuss, entre otras, ¿no? No solo cambió también lo que hemos dicho, la forma de ir
0: a la playa,
1: sino que también fue un cambio en la historia del cine comercial. Fue un auténtico fenómeno cultural, una campaña de promoción masiva, el boca a boca fue crucial para que triunfara, y 50 años después sigue siendo un referente absoluto del cine de suspense.
0: Sí, se ha estudiado mucho esta película, ¿no? Se ha estudiado cómo la banda sonora influye, y también se ha estudiado que uno de los trucos que tiene el éxito de Tiburón es que el tiburón se bebe un poquito.
1: Claro, lo que la gente no sabe es que gran parte de este truco que hizo Spielberg, que es no muestro el tiburón nada hasta el final, fue por motivos técnicos, claro. por problemas técnicos que impidieron que pudieran verse mucho más el tiburón, pero al final eso se convirtió en el gran mérito de la película. Yo creo que tiene dos, bueno, tiene muchos, pero uno es ese, el ocultar la amenaza durante mucho tiempo.
0: Sí, porque es que no quedaba bien.
1: Claro.
0: Es que no quedó bien el bicho.
1: Bueno, ya y visto 50 años después, 51 años después, mucho más. ¿No? Pero es que no le hace falta.
0: Sí.
1: Y luego el otro gran mérito es esa banda sonora que tú mencionabas de John Williams, que solo tiene dos notas, ¿no? Que va cambiando, tan, que hizo, incrementar, que hacía que incrementara el suspense y la sensación de peligro que tenía el espectador, incluso cuando el animal ni siquiera estaba
0: claro.
1: en pantalla, ¿no?
0: No, tú veías, oías la música y veías algo que se movía un poquito, simplemente podían mover la agüita así un poquito y la música,
1: Bueno, la banda sonora ganó el Oscar ese año, de los varios a los que estaba nominada la película, ganó tres: montaje, sonido y banda sonora, y también estuvo nominada a mejor película. El tiburón mecánico que aparece en la película, le pusieron un nombre, se llamaba Bruce, y dio tantos problemas durante el rodaje, que fue lo que obligó a Spielberg a sugerir que la presencia fuese...
0: Era un tiburón mecánico que fallaba mucho y que se veía a la legua que aquello era un bicho de cartón, y era horrible, ¿no?
1: Sí.
0: Y hay una frase muy icónica de la película.
1: Claro, hay una frase que decía en un momento determinado: vas a necesitar un barco más grande, ¿no? Es una de las citas más famosas del cine, pero fue improvisada, no estaba en el guión original, que por cierto es de Peter Benchley, el autor de la novela, y de Carl Gottlieb. La película fue la más taquillera de la historia. Uh-huh. Vamos, consiguió ese puesto en el año 75, pero le duró solo 2 años, hasta el año 77, en la que Star Wars, la primera entrega de Star Wars, le arrebató el título. Y en el año 2001, Tiburón fue incorporada a la National Film Registry por su extraordinaria importancia cultural, histórica y
0: artística. Yo hace mucho que no la veo. ¿Tú la has visto hace poco?
1: ¿Y
0: qué sensación te dio?
1: Lo único que puedes decir que ha envejecido mal es por el tiburón,
0: por el bicho,
1: en realidad, ¿no?
0: Uh-huh.
1: Pero la película es una obra maestra, ¿no? Del cine de suspense, y que como consigue 51 años después estar vigente, ¿no? Yo creo que es al revés, no es que esté vigente, es que todos los demás han utilizado eso para luego...
0: Esos recursos.
1: Claro, esos recursos. Entonces, nos resulta familiar, digamos, la narrativa, porque abrió el camino a muchos otros.
0: Claro. claro, porque no han dejado de, claro, porque no hemos dejado de ver esa historia contada de diferentes formas.
1: Pero esta fue la primera vez,
0: ¿no? Sí, sí, sí. Mm. Por cierto, ¿dónde se puede ver?
1: Se puede ver en la mayoría de las plataformas que permiten alquiler o compra, ¿no? No, no hay en abierto en ninguna, pero en Apple TV, en Prime, en, ajá, Rakuten, vale, sí se puede comprar o alquilar.
0: Tiburón, 1975, una de las grandes películas de la historia del cine. Pero a partir de ahí, a partir del éxito de Tiburón, ya tenemos tiburones por encima de nuestras posibilidades, Parra.
1: Tú lo has dicho, y además cuanto más grande, mejor. Y ya el culmen de esta exageración llegó en el año 2018, cuando se estrenó Megalodón.
2: Cuando todos creíamos que la fosa de las Marianas era el lugar más profundo del planeta, hemos encontrado un mundo completamente nuevo.
3: Sistema listo para descenso.
2: Podríamos descubrir toda clase de especies desconocidas para la ciencia.
4: Hay algo aquí abajo.
0: Dios mío, qué grande.
1: Bueno, qué esta grande peli, que se puede ver en, sí, en varias plataformas, en Netflix, en Prime, en Movistar Plus y en HBO Max, cuenta la historia de un equipo de científicos que investiga las profundidades de la fosa de las Marianas, pero que quedan atrapados tras el ataque de un gigantesco megalodón, que es un tiburón prehistórico que, uh-huh, se creía extinguido. Para intentar rescatarlos, pues recurren a un experimentado buceador de rescate, interpretado por Jason Statham, que deberá enfrentarse, pues, a este, al mayor depredador que haya existido jamás.
0: Si alguien es capaz de hacer eso, es Jason Statham.
1: Sí, que además consigue uno de los papeles más importantes de su carrera. Aquí se recupera un poco el espíritu de las grandes películas de monstruos marinos, ¿no? Pero con muchísima acción, ciencia ficción, y aquí ya se quitan las caretas, ¿no? Ajá. Aquí realismo, nada. Ya llega un momento en que dejamos atrás el realismo y nos rendimos ante el espectáculo, ¿no? Y el entretenimiento, pues pensando en el gran público y apoyándose, pues, en un actor como Jason Statham, y luego eso, mucho ritmo, muchas persecuciones, ataques, suspense, ¿no?
0: ¿Pero recuerda a Tiburón la película?
1: Inevitablemente, es lo que hablábamos antes, marcó tanto el cine que todos lo recuerdan, ¿no? Lo que pasa es que aquí es verdad que apuestan por un tono un poquito más desenfadado, ¿no? Imaginando eso que ocurriría si el gigantesco depredador prehistórico siguiera habitando las profundidades del océano. Se convirtió en un mega éxito internacional que confirmó que el público seguía interesado en este tipo de películas. También estaba basada en una saga de novelas, de hecho, que se llama Meg, escrita por Steve Alten, que empezó a escribirse en el año 1997 tuvo una secuela. No se descarta que haya más, una secuela en el año 2023 que se llamaba Megalodón 2, La Fosa, que también estaba protagonizada por Jason Statham. Y como había tantas novelas, pues posiblemente en el futuro haya más.
0: ¿El megalodón existió realmente?
1: Dicen que sí, que era un tiburón depredador prehistórico, que se creía extinguido. Bueno, el concepto como tal sí existe. Y la película, pues, consiguió recaudar a nivel mundial más de 530 millones de dólares.
0: Madre.
1: El megalodón sí que existió realmente hace millones de años, pudo alcanzar entre 15 y 18 metros de longitud, aunque la película lo exagera aún más en esta fiebre, sí, sí, por hacer el tiburón más grande.
0: Cuanto más grande, mejor.
1: Efectivamente. Pero, como digo, las variantes ha habido muchas, ¿no? Pues hay una que estaba inspirada en un caso real de una surfista que fue atacada por un tiburón. Había de pues muchos pueblos costeros atacados por tiburones, ¿no? Pero hay una película que se hizo en el año 2017 y que puede verse en Prime y en Filming, que destaca porque, bueno, a pesar de que pudiera parecer un fenómeno o un subgénero agotado, volvió a hacerlo resurgir, pero esta vez apoyándose no digamos en la exageración, sino en su apuesta por el thriller. A 47 metros.
5: Estas serán nuestras mejores vacaciones.
1: Qué pobrecita ella, pensaba que iban a ser tranquilas, pero no lo eran.
5: Ni siquiera sé bucear.
6: Todo seguro.
1: ¿A qué te metes?
7: Es como ir al zoo, pero con vosotras en la jaula.
8: No sé si es buena idea.
7: Bienvenidas a bordo.
6: ¡Allí! ¡Mira! ¡Es enorme!
8: Cuanto más rápido respiréis, más rápido se agotará el aire. Ya veréis que cuando estéis abajo no vais a querer subir de nuevo.
6: ¡Es increíble! ¡Es el tiburón más grande del mundo! ¿Puedes sacarme una foto? ¡Sí! ¡Oh, oh, oh, mierda!
0: ¡Ay, la cosa empieza a complicarse!
9: ¡Subiremos enseguida!
1: Todo les pasa a ella.
0: Dos hermanas en unas vacaciones en México. Se meten en una jaula y las bajan abajo.
1: Ellas pensaron que era un plan estupendo este, pero bueno, un accidente provoca que la estructura en la que se han metido, esa jaula que mencionaban, caiga al fondo del mar a 47 metros de profundidad, que es lo que da el título a la película, y empieza pues a ocurrirles de todo. Se les cae el sistema de conexión con la superficie, se le agota el oxígeno, empieza a estar rodeada de más tiburones de los que estaba previsto y tienen que luchar contra el miedo y el tiempo para intentar sobrevivir. Está protagonizada por Mandy Moore y Matthew Modine, y bueno, pues con una premisa en teoría sencilla, pero diferente, le da un giro a algo que ya estaba un poquito manido y se convierte en un thriller bastante potente, bastante eficaz. Combina el miedo a los tiburones de otras películas con otros miedos, pues como la claustrofobia, acentuando pues la oscuridad de las profundidades marinas, la sensación de angustia por quedarse sin oxígeno, pero todo esto lo que hace,
0: tiene como un tono más serio, ¿no?
1: Claro, sí, y no pone todo el foco en el tiburón, ¿no? Sino que hay un montón de cosas más que contribuyen a que aumente la tensión durante toda la película. Se apoya, como digo, en pocos personajes también. El escenario es muy espectacular. Casi todo ocurre bajo agua, bajo el agua. No es como Tiburón, pues que había un pueblo, había sus tramas relacionadas con el
0: turismo. Es que Tiburón se desarrolla casi siempre fuera del agua.
1: Efectivamente. Y bueno, pues parte de su éxito pues reside en transmitir la vulnerabilidad de las protagonistas, ¿no? Y utilizar, como digo, el entorno marino como una amenaza constante. Fue una de las sorpresas del cine de terror del año 2017 y con un presupuesto de solo 5 millones consiguió recaudar 62 millones de dólares.
0: Es raro que no hayan hecho la segunda parte de 47.
1: Sí, la hubo. Se hizo en el año 2019 una secuela, como la mayoría de las veces innecesaria, pero bueno, independiente de con otros personajes y otra historia, pero mantiene el mismo concepto de supervivencia. Y aquí, bueno, pues hay que decir que se rodó en la República Dominicana utilizando tanques de agua y efectos digitales para recrear estas escenas marinas, y que las actrices protagonistas, las dos hermanas, Mandy Moore y Claire Holt, recibieron un entrenamiento específico, claro, porque pasaban tantas horas de...
0: Me está recordando un poco a Los Tigres.
1: Claro, sí, que pasan...
0: Bueno, Los Tigres también, claro, se tuvieron que entrenar, los actores, Antonio de la Torre y Bárbara Leni, y además la proeza de tanto plano debajo del agua.
1: Efectivamente, sí, y bueno, y ellos compartían también planos con profesionales del buceo, ¿no? Bueno, hemos dicho que hay una secuela, parece que va a haber una tercera entrega.
0: No hace falta, sí, de verdad, no la hagáis.
1: De momento no se ha confirmado, pero bueno, no sé qué giro le pueden volver a dar. Lo que se demuestra es que cuando empieza a darle giro,
0: malo.
1: Porque
0: tiene que haber cientos de películas de tiburones.
1: Claro,
0: no
1: se diga, es que se han intentado hacer múltiples variantes, pero al final todos vuelven a un poco a la mítica cinta de Spielberg. Hay una película en concreto que se llama En la profundidad del Sena, que son tiburones
0: En el río,
1: en París. Hay otra que se llama Carnada, en la que un tsunami deja encerrado a un grupo de personas en un supermercado random y entra un tiburón. Y entonces
0: con agua, ¿no?
1: Claro, como se inunda la ciudad se inunda el supermercado, entra un tiburón al supermercado y ellos están encima de la estantería,
0: de la leche y
1: matutano, de las patatas fritas, y están allí ellos intentando salvar la vida, ¿no? Y luego, o por ejemplo, hay otra que se llama Jurassic Shark, claro que es como una mezcla entre Jurassic Park y tiburón, con un tiburón prehistórico, pero hay algunas que son las estrellas de la serie B, que son las que a mí me gustan, que me merecen mención aparte. Yo soy especialmente fan de una que se llama Sharknado.
10: En toda generación hay un acontecimiento cinematográfico que lo cambia todo.
11: This is unprecedented.
10: Un fenómeno que desafía las normas sociales.
12: I've never seen anything like this.
10: Una monstruosidad que une a la gente mientras destroza el mundo.
13: If you are told to evacuate, make sure that you seek shelter.
10: Dicen que un rayo nunca cae dos veces en... ¡Ah, joder! ¿A quién queremos engañar?
1: Vamos a matar a algunos tiburones, lo que dice el protagonista.
0: Oye, ¿no te gustaría escribir este tipo de promociones?
1: Mira, pues en este caso en concreto, el guión creo que se ofreció voluntario a la segunda entrega, porque en esta también ha habido varias, se ofrecían los guionistas para escribirla, porque es tan delirante. Atención a la trama. Un devastador huracán azota Los Ángeles y arrastra miles de tiburones hacia el interior formando gigantescos tornados. O sea, imagínate, tornados que van lanzando tiburones a la ciudad. Este es el plan, ¿sabes? Y la ciudad se convierte en un auténtico caos y la gente pues intenta sobrevivir y le van cayendo tiburones en la piscina, por la calle, se van comiendo a la gente por cualquier sitio. Se puede ver en Prime, es del año 2013 y es un ejemplo perfecto de lo que se llama So Bad It's Good. Es decir, tan mala que al final es buena.
0: Claro,
1: lo hablamos el otro día con con lo de Ed Wood, ¿no? Pues esto es igual. El protagonista es Ian Searing, que era Steve en Sensación de Vivir, el rubio de Sensación de Vivir, y Tara Reid, que también salía en la saga de American Pie. Pero es que se ha convertido en uno de los mayores fenómenos de culto del cine de serie B en los últimos años. O sea, era una película para televisión del canal Sci-Fi, pero la premisa era tan delirante que al final ha acabado convirtiéndose en un fenómeno viral. En el año 2013, que ya había redes sociales, fue uno de los grandes fenómenos en internet. Porque aquí, si antes decíamos que Megalodón se rendía al espectáculo, aquí directamente abrazan
0: el
1: exceso más grande, los efectos especiales imposibles. Hay un momento en el que el protagonista lo que lo define, el arma que con la que se defiende de los tiburones es una motosierra. Entonces un tiburón cae del cielo directamente para comérselo y él lanza al aire levanta la motosierra y por la boca entra y lo mata. O sea, es una cosa delirante.
0: Veo que te has visto la película varias veces.
1: No, la he visto una vez suficiente, tampoco me hace falta más, pero es tan divertida, te lo pasas también, la ponen a veces a mediodía en algún canal de televisión. Y yo creo que esa capacidad de reírse de sí misma es la que la convirtió en este éxito.
0: Oye, ¿y es verdad que esto es una saga?
1: Hay una saga, pero no te puedes imaginar. Esta es del año 2013. Bueno, pues un año después llegó Sharknado 2, el segundo, se llamaba. Sí. Luego al año siguiente Sharknado 3, Oh Hell No, que es como Oh, diablos, ¿no? Sharknado 4 en 2016, Sharknado 5 Global Swarming en 2017 y el último Sharknado en 2018.
0: Pero digo yo una cosa, ¿y de verdad en cada película había un tornado de dinosaurios? De tiburones.
1: Efectivamente, y ahora van a hacer la precuela, Sharknado Origins, el origen que narrará el origen del primer Sharknado y siguen con los mismos protagonistas, ellos siguen matando tiburones y es alucinante porque lo que empezó como una peliculita de televisión con una audiencia modesta se ha convertido, bueno, ahí merchandising, ahí
0: nunca he oído hablar de ella.
1: Pues a partir, no te la pierdas, de verdad, una tarde que está aburrida te la pones y te juro que te ríes. Hay maratones, se hicieron proyecciones especiales coincidiendo con los aniversarios, ¿no? Y cada entrega lleva el disparate aún más lejos, ¿no? Uh-huh. Pues ahora viaje en el tiempo, robots, extraterrestres, muchos cameos de famosos así un poco de tercera de Estados Unidos, ¿no? Y claro, ellos se gastaron un milloncito de dólares en la primera y de repente les dio una cantidad de dinero que no te puedes imaginar. Y lejos de decir, bueno, pues la segunda que sea mejor, no, directamente son aún peores y en eso reside la gracia. Pero no te lo pierdas, porque previo a Sharknado, el año antes, en 2010, una película que no se puede ver en España, al menos legalmente, es Sharktopus, que es la mezcla de un tiburón
0: con un
1: pulpo gigante. Un experimento militar de ingeniería genética pues da lugar a esta criatura híbrida, pero claro, lo que suele pasar en estas películas.
0: No tenemos ni siquiera tráiler de esta.
1: Hay algo, lo que pasa es que está en inglés y hay poquita cosa. Pero bueno, no te preocupes porque esta película...
0: No se puede ver, ¿no?
1: No se puede ver en España. Hay imágenes sueltas en YouTube, se puede ver algo y... Y bueno, pues la criatura que estaba diseñada para combatir el crimen organizado en alta mar, pues claro, se le va un poquito la pinza y empieza a atacar a los habitantes de la costa mexicana y de la gente que está haciendo turismo en las playas. Y claro, pues al final siempre hay que tener un héroe.
0: Era un experimento, ¿no? Un experimento que se le va de las
1: militar
0: manos.
1: Que se le va de las manos. Y bueno, tienes que ver, los efectos especiales son de cuarta categoría.
0: ¿Y cómo es el animal?
1: El animal es de la cabeza de tiburón y el cuerpo tiene tentáculos con pinchos que va matando a la gente, o bien se los come O bien se lo, ah, que no vale. Sé cómo los digiere, también te lo digo, pero porque es la mitad tiburón y la mitad pulpo. Y esto, bueno, pues pertenece a esta corriente de películas de monstruos imposibles, películas que se hacían para la televisión y que encontraron en este humor y en este exceso su principal atractivo. La película no busca, obviamente, convencer al espectador de la verosimilitud de la historia, sino al revés, un espectáculo de ataque, efectos especiales imposibles, situaciones delirantes. Y yo creo que cuando uno es consciente de que está haciendo una película de esa, de ese tipo, pues lo mejor es, hombre, llevarla al extremo.
0: Exactamente,
1: ¿no?
0: Lleva al límite. Tiene un 2,8 sobre 10 de puntuación.
1: Claro,
0: pues mucho
1: me parece. Es una de las, posiblemente, de las criaturas más extravagantes que se han hecho en el cine este de monstruos, pero hay más. Y yo invito a que la gente haga una pequeña búsqueda, porque esto llegó a ser también, dio lugar a secuelas. Pues era Sharktopus contra Terracuda en el 2014 y Sharktopus contra Werewolf 2015, en la que la criatura se enfrenta, pues, al nuevo híbrido aún más extravagante de monstruos.
0: No me quiero
1: imposible.
0: Imaginar los bichos.
1: Claro, pues Werewolf es como una mitad ballena, mitad lobo.
0: Y la anterior.
1: Y Terracuda es como con un pterodáctilo y una y una barracuda. O sea, ese, no hay por dónde
0: cogerlo. No tiene límites.
1: No. Y aparte, esos efectos especiales de los años 2010, claro, es que la animación y los efectos especiales en el audiovisual han cambiado mucho en muy poco tiempo. Entonces, tú ves una película como esta del año 2010 y te parece Jasón y los Argonautas, que por cierto, mañana hablaremos de ella. De esa que estaba hecha por maestros de la animación en stop motion y todo eso, pero te parece de la época de los años 50 o 60.
0: Verdad,
1: y está hecha hace nada, en realidad.
0: Canta muchísimo, ¿verdad?
1: Canta mucho, pero creo que hacen de la necesidad virtud o del defecto virtud y dicen, bueno, pues si se va a notar, que se note.
0: Que se note del todo. Bueno, terminamos con una que mezcla también dos películas, ¿no?
1: Sí, un poco una mezcla, ¿no? Queríamos tener un guiño ahora que es verano también para los niños. Bueno, para los niños, para que les gusten las películas de animación. Y vamos a hablar ahora del Espantatiburones.
14: Hasta donde alcanza la memoria, Lenny siempre fue un tiburón diferente.
15: Ya no sé cómo decírtelo, Lenny. Si ves algo, te lo comes. Eso es lo que hacen los tiburones. Compréndelo. Si pareces blando, yo parezco blando.
16: Ya lo sé.
15: Mira lo que tengo aquí. Cómelo.
16: Oh, pues, verás, es que soy vegetariano.
17: Eres muy bueno.
15: No.
0: Una película de 2004 que se puede ver, ¿dónde?
1: En Netflix. Ajá. Y se puede comprar, como decimos, en el resto de las plataformas. Bueno, pues es la historia de Oscar, un pequeño pez limpiador de ballenas que suena con hacerse rico y famoso, pero un accidente fortuito hace creer a todos que ha derrotado a un peligroso tiburón, convirtiéndolo en un héroe en el arrecife en el que vive. Sin embargo, pues mantener esa mentira va a ser cada vez más difícil, especialmente cuando entabla una inesperada amistad con Lenny, que es un tiburón que no quiere seguir la tradición depredadora de su familia.
0: No quiere matar.
1: Efectivamente, es como el anti tiburón, ¿no? Uh-huh. Esta película fue una de las grandes apuestas de DreamWorks tras el éxito de Shrek. Y claro, te lleva inevitablemente a Buscando a Nemo. Tiene como esa estética, esa temática, digamos, parecida, se estrenó después, se estrenó un año después de Buscando a Nemo, solo que aquí se opta por un estilo diferente, una comedia repleta, como decimos, de referencia al cine de gánster. Es una mezcla entre Buscando a Nemo y una película de gánster, ¿no? Uno de los mayores.
0: Que no tuvo mucho éxito, ¿no?
1: Recaudó más de 370 millones de dólares en todo el mundo. Fue uno de los grandes éxitos de DreamWorks Animation en esa época. Pero es verdad que la crítica fue desigual, ¿no? Pues comercialmente sí, pero la crítica no le hizo mucho caso.
0: Aquí con las película de animación, lo que la gente está pendiente es quién dobla a los personajes, ¿no?
1: Efectivamente, aquí era uno de los platos fuertes o de las apuestas fuertes de esta película. En la versión original el protagonista era Will Smith, también estaba Robert De Niro, René Zellweger, Angelina Jolie, incluso Martin Scorsese
0: hizo un personaje
1: doblándole. Aquí en España pues se optó por actores como Fernando Tejero, Pepe Sancho, María Adánez o Natalia Verbeke. La película fue nominada al Oscar a la mejor película de animación, pero ese año ganó Los Increíbles, ¿no?
0: Ajá.
1: Bueno, y pues, la banda sonora está muy bien, porque la banda sonora está Christina Aguilera, Missy Elliott, Justin Timberlake. Hay una como una apuesta por la estética urbana y tal, y estaba acompañada por esta banda sonora. Y a diferencia de lo que pasó con otras películas de la época, como Madagascar o Kung Fu Panda, pues esta no ha tenido continuidad.
0: No ha tenido segunda parte. Bueno, pues menudo repaso que hemos dado por este género, que podíamos haber hecho, por cierto, tiburones y otros bichos marinos, porque anda que no hay ahí también.
1: Claro, pues desde Moby Dick,
0: al Kraken, las pirañas y todo eso, pero nos hemos quedado con los tiburones en este estupendo repaso que nos ha hecho Miguel Ángel Parra.
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0: Ya les contamos al principio del programa que íbamos a tener, bueno, unas horas muy musicales. Han pasado por aquí, bueno, artistas de todo tipo, flamencos, clásicos. Vaya mañana que llevamos. Sí. Vamos a recibir como se merecen a Encarnanillo y a Pituquete. ¿Cómo estáis? Buenos días.
1: Muy buenos días. Bueno, muy estamos encantados de estar aquí con vosotros.
0: Igualmente, aquí me acompaña Miguel Ángel Parra. Vosotros estáis en Cádiz, ¿verdad?
1: En Cádiz estamos.
0: En Cádiz, porque además mañana os tenéis que ya prácticamente de viaje. Mañana vais a estar en el Festival de Cante Grande de... Ah, no, mañana vais a estar en Granada. Espera, que me estoy confundiendo. Mañana vais a estar en el Festival de la Guitarra de Granada, nada más y nada menos, en la histórica Peña de...

0: sudamericana, con el contacto con los Andes, con la Pampa, con la tierra de allí. Y voy a tocar naturalmente flamenco, alegría, taranta, bulería por soleá, pero también voy a hacer alguna samba argentina, alguna chacarera, y me parece que es un repertorio muy bonito, bastante desconocido, y naturalmente Encarna va a venir a colaborar conmigo, me lo han pedido desde el festival, porque uh-huh. se hace en un lugar como la platería, donde hemos hecho varios recitales de cante. Así que la verdad que con mucha ilusión de estar allí por primera vez.
1: Es decir, que por una parte va a estar tú de solista, ¿no?
0: Sí.
1: Con tu guitarra, y en algunos momentos te va a acompañar Encarna, ¿no?
0: Sí, ella va a hacer un par de temas conmigo, pero yo me rasparé por lo menos 8 o 9 solo.
2: Casi nada.
1: Bueno, eso será el 24, mañana en el mañana. Festival de la Guitarra de Granada. Pero un día después, ahora sí, Encarna va a participar en el Festival de Cante Grande de Casa Bermeja en Málaga.
2: Exactamente.
1: ¿Qué vas a hacer allí?
2: Bueno, pues ahí vamos a hacer en realidad siempre los festivales, como son muchos artistas y hay que compartir, a veces te dicen, por favor, a 4 cantecitos, no te vayas a alargar mucho. Entonces haremos 4 o 5 cantes. Y bueno, como siempre, yo voy con el sello de Cádiz y con los cantes de mi tierra por bandera y a donde vayamos, ¿no? Entonces yo creo que seguramente también haremos Alegría de Cádiz, haremos Soleá de Cádiz, cantaremos un poquito por malagueña seguramente, ya que estamos en la tierra, en Málaga, uh-huh. pero estoy muy contenta porque hay un cartel enorme de grandes artistas y estamos muy contentos, tanto Pituguete como yo, de poder compartir con todos ellos, porque siempre los festivales te nutren el alma. La verdad es que sí, de estar con los artistas, con los compañeros, viéndolo cómo actúan, ya te inspiran a ti para el momento de partida, ¿no? De salir ahí, pero muy contenta también de estar en Málaga, porque es un público que yo quiero muchísimo, tengo muchos amigos y son muy parecidos a los gaditano. Entonces hay una cosita muy bonita y hace tiempo que no nos pasamos por allí.
1: Uh-huh. Bueno, y continúa la agenda. El 22 de agosto, la Noche Flamenca de Vejer, vais a compartir escenario en Madrid en Tres Cantos, en un espectáculo que también va a incluir una masterclass. Vais a volver a actuar junto en el Festival de la Guitarra de Málaga, pero además en Carnanillo vas a estar en la Bienal, ¿no?
2: Sí, en la Bienal, el 26 y 27 de septiembre, con el estreno de mi próximo disco, Camino de Flores. Ahí vamos a estar. Estreno de todo.
1: ¿Estrenas allí el álbum?
2: Sí, se uh-huh. estrena allí. El disco, el primer single, saldrá en septiembre uh-huh. y el estreno es en la Bienal de Sevilla. Luego estaremos en noviembre en el Festival Mediterráneo, también en Alicante, uh-huh. pero digamos que el pistoletazo de salida lo tiene la Bienal.
1: ¿Cuándo has dicho que sale el single?
2: En septiembre saldrá también, justo seguramente los días antes de la Bienal, por ahí, más o menos, finales de septiembre.
1: Estaremos ahí pendientes. Encarna, ¿qué propones en este nuevo álbum?
2: Uy, ahí te tendría que venir un día tranquilamente a contarte más.
1: Hombre, es que vas a venir, no lo dudes.
2: Pero mira, este álbum, en realidad, ahora porque está viendo color y al final todo se armoniza y las estrellas, como yo digo, siempre se alinea todo, ¿no? Pero es un disco que yo tenía ganas de hacer, pero para mí, para cuando yo tenga 80 años, si Dios quiere, escucharlo y decir, mira, quedó grabado lo que tú querías contar. Porque Camino de Flores es un camino realmente emocional por donde yo paso desde que soy una niña hasta ahora, y todo lo que me toca vivir en el mundo del arte, porque todo no es oro lo que reluce. Hay que caminar mucho, a veces muy duro, a veces más liviano, te tiene que separar de tu familia, no es fácil crecer en un mundo de adultos, son muchas cosas. Entonces, seguidamente de que yo también paralelamente soy terapeuta de Flores de Bach, soy psicóloga de gestión emocional, me he estado estudiando durante muchos años. Entonces, la propuesta de Camino de Flores es un camino donde cada cante es una esencia floral. Y entonces cada cante tiene una emoción, donde se trabaja, donde se gestiona. Y entonces todo lo que cuenta el disco, para mí es más importante lo que cuenta que lo que se canta.
1: Madre mía, es decir, que tiene ahí una profundidad tremenda, ¿no?
2: Es una profundidad, sí. Para el que es solamente aficionado al flamenco y no va un poco más allá, pues un disco de cante, porque encima es el primer disco de cante grabado en la Fragua de Camarón en directo.
1: Anda.
2: Además, yo quería... Claro, como también tiene todo esto detrás y sí. está, digamos, este contenido tan, tan profundo, yo quería que fuera en directo y que estuviera vivo. Si se me va un poquito la voz, pues bueno, esa es la vida y esa es la realidad. No tenía ganas de meterme a hacer y contar todas estas emociones con pinchazos y cosas, porque entonces no tiene mucho sentido. Entonces, bueno, es un disco pues como el que cuando tú escuchabas a Manolo Caracó antiguamente, que era guitarra y voz en directo, Pituquete y yo estábamos a menos de un metro en la Fragua de Camarón en ese patio emblemático y místico, porque ahí hay maravillosas energías con presente, y haciendo los cantes tradicionales, además de esa, yo he vivido de los cantes de siempre, en directo sin

0: trampa ni cartón. Entonces, claro, hay muchas cosas. Este proyecto tiene muchas cosas. La fragua.
1: Bueno, pues habrá que oírlo con detenimiento y ya nos tendremos que ver para que nos cuentes poco a poco qué es lo que propones con este álbum.
0: Uh-huh. Pues muy bien.
2: Oye, hemos visto que, bueno, lo habéis contado, que el mañana Pituquete va a actuar en el Festival de la Guitarra, pues la va a acompañar también Encarna, pero el lunes va a ser un día muy importante para ti, ¿no? Pituquete va a recibir un importante reconocimiento en el Palacio Carlos V de Granada. Cuéntanos qué es exactamente.
3: Mira, es un día, pienso en eso y naturalmente me emociono porque pienso en el recorrido hasta aquí. Para los que no sabéis, yo soy chileno.
1: Claro. Bueno,
3: llevo 20 años ya aquí en Andalucía, la mitad en Sevilla, la mitad en Cádiz. Y la European Guitar Foundation, que es la que organiza el Festival de Guitarra de Málaga, el Festival Joaquín Rodrigo de Guitarra de Madrid y el Pepe Romero Guitar Festival, han decidido otorgarme el reconocimiento por mi labor de difusión de la guitarra flamenca. Porque para los que no sepáis, yo tengo un canal de YouTube junto a Encarna que se llama Buscadores Flamencos, donde ya desde 2018 estamos compartiendo, difundiendo la didáctica del flamenco y también dando a conocer a través del podcast Sobre Mesa Flamenca entrevistas con muchísimos artistas, o sea, de la guitarra, del cante, del baile. Y bueno, pues ellos un poco han querido dar visibilidad a ese trabajo de hormiguita, donde todo lo hemos hecho sin ningún apoyo financiero de ninguna institución ni ninguna marca, y así como hormiguitas, ¿no? Todo realmente autofinanciado con la misma Academia de Buscadores Flamencos. Así que para mí es una alegría, imagínate, estar en ese sitio donde este premio lo tienen artistas como Manolo Sanlúcar o Pepe Romero. Entonces no puedo más que agradecer
2: casi nada
3: a este reconocimiento.
1: Este chileno que se nos ha colado aquí.
2: Afortunadamente.
1: Afortunadamente, con su guitarra. Tienes la guitarra ahí, ¿no? Pituquete. Ahí está.
3: Aquí está.
1: Tú siempre vas con tu guitarra, ¿no?
3: El 95% del tiempo sí.
1: Hay que dormir también, ¿no?
3: No, mira, yo soy estudioso y disciplinado, pero tampoco soy una agonía. O sea, ¿no? Es decir, la guitarra cuando ya te quita la vida, no mola. La guitarra flamenca, por supuesto, que es de alto rendimiento y necesita mucho trabajo, pero esto hay que pensarlo como una maratón. O sea, no vale de nada que 3 años te encierres a tocar 16 horas al día y después termines lesionado o con depresión. Yo creo que la guitarra, al final, para contar cosas, hay que estudiar mucho, pero también hay que tener los pies en la tierra.
1: Claro. Qué interesante es eso que dices, Pituquete, porque es verdad que muchos instrumentistas, no solamente de guitarra, hablan precisamente de ese tiempo que se pasa con el instrumento, la cantidad de horas, la obsesión que llegan a tener algunos, ¿eh?
3: Es que, mira, son temas que no se hablan mucho, pero la salud mental en el mundo de la música, estoy hablando del mundo de la música de alto rendimiento, es muy importante y siempre se ha aplicado en el mundo, o sea, desde hace varios años ya en el mundo del deporte. Tú no te imaginas a un Alcaraz o un Nadal sin un psicólogo, por ejemplo, pero a un músico, ¿por qué no? Naturalmente es una industria que genera menos ingresos y es menos visible, por lo tanto, para un músico a veces es menos accesible el tener esa ayuda, pero me parece fundamental el hecho de cuidar no solamente tu adiestramiento musical, sino que también tu salud mental y emocional. Es fundamental.
2: Oye, vosotros lo has dicho antes, ¿no? Desde 2018 con ese canal de YouTube, el podcast, habéis entendido que las redes sociales son el camino perfecto para daros a conocer vosotros y vuestro trabajo, pero también para difundir y para digamos, de alguna manera, divulgar la música, ¿no? ¿Qué os ha traído, qué os ha proporcionado a vosotros profesionalmente y personalmente esta labor que hacéis en redes?
3: Mira, las redes es como todo, ¿no? Cuando tú dices veneno o medicina, todo está en la dosis. Es una herramienta. Es decir, cuando tú entras en Google o entras en Instagram, tú buscas lo que quieres. Al final tú puedes decir, bueno, entiendo que, por supuesto, que tiene que haber un control con los menores, porque no pueden hacerse cargo de tanto estímulo. Pero ya para uno que es adulto, que es complicado, ya tú decides qué. Entonces nosotros simplemente estamos poniendo a disposición el flamenco como un lenguaje. Es decir, yo como chileno y Encarna como una flamenca de cuna, de alguna forma nos hemos unido como equipo y decir, el flamenco, si tú estás en un entorno propicio desde pequeña, como le pasó a Encarna, por supuesto que lo desarrollas de forma inconsciente. En mi caso, yo no había tocado una guitarra hasta los 13 años y lo primero que supe de que es una bulería fue como a los 17. Lo he aprendido de forma consciente. Entonces, es decir, está bonito hablar del duende, de que se lleva en la sangre y de que esto no se aprende, pero creo que eso al final le hace más daño al flamenco porque lo bloquea a todos posibles aficionados y artistas que quieran expresarse a través de él. Entonces, Buscador del Flamenco realmente es una posibilidad de decir, el flamenco está aquí, estos son estos códigos maestros que te abren las puertas del flamenco y ya pues cada uno se exprese como bien pueda.
1: Encarna, ¿tú recuerdas cuando viste tocar a Pituquete la primera vez?
0: Hombre, claro que sí lo recuerdo.
1: ¿Dónde fue?
0: Mira, pues fue en la escuela, en una escuela de una de las calles que estaba cerca del Arco de la Macarena, una escuela de baile donde él estaba acompañando por Soleá. Además, que me invitaron ahí porque yo iba a tomarme un café con la profesora que estaba en ese momento, la maestra, una gran bailadora sevillana, Yolanda Heredia. Me tomé un cafelito con ella y ahí lo vi, ¿sabes? Entonces ahí me sorprendió del acompañamiento que estaba haciendo, siendo chileno y demás. Y bueno, yo también soy un poco rara en ese sentido, porque yo de toda la gente con la que yo estaba trabajando en aquel entonces, yo vivía en Sevilla, yo no me juntaba con ninguno de mis compañeros, yo siempre era con personas de todo el mundo. Era una pandilla donde éramos mexicanos, chilenos, argentinos, de Estados Unidos, siempre estaba metida con todos los alumnos, y ahí estaba Pituquete en esa pandilla.
1: Y Pituquete, sí. ¿Tú cuándo la oíste cantar a Encarna por primera vez?
3: Yo la seguía desde Chile, imagínate.
1: No.
3: ¿Sí? Yo había escuchado su disco Barcas de Plata.
1: ¿En serio?
3: En esa época había una
1: web. Esta historia no la conocía yo.
3: Sí, sí, sí. En esa época había una web bastante conocida, se llamaba Flamenco World. Sí. Y claro, yo llegué a Sevilla en enero del 2007. Ella justo había sacado el disco más o menos en esa época, pero yo ya la había escuchado y la tenía un poco asociada a los farrucos también. Entonces imagínate, cuando nos conocimos, decía, pero como esta persona que está ahí un poco en la jungla flamenca más pura, es tan natural. Y bueno, pues ahí surgió esa unión y hasta el día de hoy.
1: Una unión
2: exitosa. Esto da para otro podcast, ¿eh? La pareja flamenca da para otro podcast.
0: Sí, 17 años. Tranquilo.
1: Es que hay muchas parejas dentro del flamenco. Aquí vamos a un poquito de salseo. Hay muchas parejas, ¿verdad? Dentro del mundo flamenco.
0: La verdad es que hay unas cuantas. Sí, bueno, tenemos también a Jesús Guerrero y a Alba Carmona, también, que también ella es
3: Santiago Lara con Mercedes, claro, Ruiz. O sea, la típica bailadora con guitarrista, guitarrista con cantadora.
1: Eso es muy común, ¿verdad? Bailadora, guitarrista, cantadora. Ahora guitarrista, sí.
0: Al final te mueves, tú sabes, los gremios, lo que tienen los gremios, ¿no? De conocerte y...
1: No, es que tiene que ser un punto enamorarte de tu guitarrista.
0: Hombre, imagínate, la verdad es que... Y aparte, sobre todo, lo que más nos une, porque todo el mundo que nos conoce de fuera, a Pituquete y a mí, es como, si a usted os une el flamenco, y realmente a nosotros lo que nos une, lo último es el flamenco. A nosotros lo que nos une verdaderamente es nuestra forma de vivir, nuestra manera de sentir y cómo vemos la vida. Eso es lo que nos une. Y luego ya encima hacemos flamenco, ¿sabes? Porque yo creo que la supervivencia está en cómo uno se levanta por la mañana y que el flamenco sea tu profesión, pero que sea el último eslabón de la cadena. Claro. ¿Sabes? Que no sea lo principal. Claro. También.
2: Y para una persona que te toquen bien la guitarra, me refiero, y que toque, o que te cante,
1: apareció
2: o que,
1: a Lola Flores, claro, con lo de
2: con la bata de
1: la
2: cola,
1: bata,
2: ¿no?
1: De cola.
2: No, digo, si encima la persona que te acompaña es tu pareja, pues yo creo que se canta, se toca mucho mejor, ¿no?
0: Imagínate, hombre, por supuesto que sí, ya una van volando, ¿no? Como yo digo, yo siempre que me subo en escenario digo, yo vengo aquí con mi seguro de vida, digo, porque tengo pues a Pituquete, un gran guitarrista que sabe, un gran músico aparte también, ¿no? Que sabe por dónde yo voy a tirar y cómo siento y cómo respiro, y siempre me suelo hacer de los palmeros que vienen también de amigos de toda la vida y grandes profesionales en este caso que también se han formado así, ¿no? Entonces cuando una va así, pues imagínate, la verdad es que soy muy afortunada.
2: Es como una red, ¿no? Saber que tiene una red ahí también. Exacto, a nivel personal. Exacto.
3: ¿Sabes qué? Aparte de eso, algo tan tan importante es simplemente que tu pareja te entienda, porque el tener alguien artista en la pareja y que la otra persona nunca haya conectado con eso es muy difícil. Es decir, tanto la importancia, por ejemplo, cuando el artista está en capilla, tiene algún concierto importante dos días más y está más para adentro, o cuando ha terminado una gira y esa reventadera emocional, física, el respetar esos espacios, el comprender un proceso creativo, no es fácil. Y entiendo que las personas que tengan una pareja que no conecte con eso, hay un punto en que te puedes sentir muy solo. Y yo te diría que más que el que yo la sepa llevar cantando, ella me entienda a mí en mi mundo guitarrístico, es eso, es como la conexión emocional de entender por lo que está pasando el otro.
0: Exacto.
2: Pero al revés también tendrá su inconveniente, ¿no? Porque ahora un día te has dejado la tapa del bate y ahora debe estar ahí.
1: Y se te va a enterar.
2: Y ahora verás tú. La que me va a dar esta
0: ahora no te voy a dar ni un tono. Ahora no te voy a dar ni un tono. ¿Ahora qué? Claro, te imaginas.
1: Oye, Pituquete, ahí tienes la guitarra. ¿La tienes en la mano? Es que como
3: la
1: no
3: tengo,
1: te veo, está ahí en Cádiz los dos.
3: La tengo.
1: No, pero, a ver, toca. Bueno, me da una vergüenza horrorosa decirle a los artistas que nos toquen y nos canten.
3: ¿Qué quieres? ¿Algo con Encarna o algo de guitarra?
1: Ahí, no sé, yo y ahí no me atrevo, de verdad te lo digo, ¿eh? Yo no soy como Vigorra, que le encanta meter a la gente en compromiso. Yo me corto más. ¿Queréis cantar algo o qué? Encarna. Me da como agobio.
0: ¿Cantarte un poquito por alegría?
1: Venga, sí. Ay, qué
0: ya
1: bien.
0: Ya que estamos en Cádiz.
1: Venga, bueno, qué bien.

0: Pituquete y Encarna Anillo en directo. Qué lujo aquí en la radio para terminar el programa de hoy. Yo sé que vosotros tenéis mucho trabajo a partir de ahora. Yo me voy de vacaciones mañana, Encarna.
1: Disfrútalo mucho, Maite. Hártate de tintito de verano y caballita.
0: Oye, chicos, que yo que sé, que como siempre es un placer estar con vosotros este ratito. Y a ver, tenemos citas, porque en septiembre llega el nuevo disco de Encarna Anillo, así que ya agendamos cuando quiera, nos llamamos por teléfono y agendamos ya la cita. ¿Tienes la fecha concreta de la Bienal?
1: Sí, 26 y 27 de septiembre en la iglesia de San Luis de los Franceses.
2: Ay, ya está soldado.
0: Sí, por favor, ¿es la primera vez que vas a cantar allí?
1: La primera vez que voy a cantar allí y sola en la Bienal de Sevilla. Siempre he ido a cantándole al baile durante muchos años, pero sola es la primera vez.
0: Encarna.
2: Pero hace bueno, sitio
0: el espacio,
2: para
0: el espacio, ¿verdad? Es maravilloso, te va a encantar. Es una
1: eso
0: de las
1: han dicho.
0: Cumbres del barroco.
1: Qué cosa más bonita.
0: Es un sitio pequeñito, pero sí, muy, muy especial. Te va a encantar.
1: Sí, para Camino de Flor era el sitio. Desde
0: ¿verdad? Sí, sí, por lo que estás contando es sí, el sitio idóneo.
1: Total.
0: Pituquete, Encarna Anillo, un abrazo muy grande, mucha suerte.
2: Un abrazo
1: muy grande para vosotros también.
0: Hasta mañana a todos. Nos vemos mañana a las 9:30. Nos oímos mañana a las 9:30, la misma hora de siempre. Un abrazo, que lo pasen bien.

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2: Entramos en las horas de más calor, decisivas para el control del incendio forestal de Landévalo en Huelva. Un centenar de bomberos del Infoca siguen trabajando en el área. Hay un micrófono de Canal Sur Radio en este punto de Andalucía con Pepa Rubio.
3: Buenas tardes, pues 14 vecinos de Villanueva de las Cruces siguen alojados en el Cerro de Landévalo y 20 personas en el Polideportivo de Calañas. El resto de los 384 evacuados están en casas de familiares y amigos. Siguen muy pendientes la evolución del fuego. De momento, el perímetro del incendio comprende unas 1.300 hectáreas y, como dicen, nos encontramos en las horas de más calor, por lo que habrá una bajada de la humedad relativa que puede favorecer la expansión de las llamas. Escuchamos a Berta Centeno, delegada de la Junta en Huelva.
4: Tenemos que esperar a las horas centrales del día en las que, bueno, cambiarán las condiciones meteorológicas, la humedad también, y a partir de ahí pues ya veremos cómo va evolucionando.
2: Y sobre el incendio de los Gallardos en Almería, que causó 13 muertos el pasado 9 de julio, se debate a esta hora en el Parlamento de Andalucía. El vicepresidente y consejero de Emergencias interviene para explicar cómo funcionó el operativo. Parlamento, Sevilla, Inmaculada Carrasco.
5: ¿Cómo funciona el operativo de este incendio que aún no está completamente extinguido? El vicepresidente ha explicado que el de los Gallardos y Vedar es un incendio absolutamente extraordinario que se sale de cualquier previsión y que ya están estudiando los científicos. Antonio Sanz.
6: Nos tuvimos que enfrentar a un incendio extraordinario, con un comportamiento inusual, velocidades de propagación fuera de toda lógica y un comportamiento que no respondía a los patrones previsibles. Estábamos ante un fenómeno que rompía todos los parámetros conocidos en esta tipología de incendios, incendios de viento.
5: Como muestra un botón, el incendio llegó a quemar hasta 128 metros por minuto, 4 veces más de lo previsto.
2: Toda Andalucía está en riesgo elevado de incendios por altas temperaturas, recuerden. Pero el peligro máximo es en la mitad oriental de la comunidad, por lo que la Junta pide mucha precaución. A esta hora, la 1:00 p.m, la Agencia Estatal de Meteorología activa aviso naranja por calor en 6 provincias. Cádiz, Málaga, Córdoba, Granada, Jaén, Almería. En el interior de Málaga, en el Valle del Guadalhorce, en la Costa del Sol Occidental, los termómetros podrían llegar a 42 grados a la sombra. Sofía Prado.
7: Este jueves en Málaga capital, Valle del Guadalhorce y la comarca de Antequera las temperaturas llegarán a los 39 grados. En algunos municipios como Alora y Pizarra o Estepona y Manilva en la Costa del Sol Occidental se pueden alcanzar los 42. Los malagueños se preparan para estas altas temperaturas.
8: Mira, pues el café va con hielo.
9: Aprovechando las horas más fresquitas del día e intentando evitar las horas de calor.
10: Yo tirando el abanico.
2: Cada uno como puede. Mucha precaución en todo caso. Noticias locales, son las 13 horas y 3 minutos.
11: Más de 30 grados de temperatura en la comarca del Campo de Gibraltar y subiendo. Se espera un pico a las 3 de la tarde de más de 37 grados solo en la ciudad de Algeciras. Tengan mucha precaución, mucho cuidado, porque esta ola de calor está ahora mismo con avisos naranjas en San Roque o, por ejemplo, en la localidad de Jimena. Y les recordamos que todavía hay un corte de agua en Algeciras por las obras del acceso sur y la conexión de la nueva tubería de los Pastores. Esta interrupción está afectando a Getares, a la aldea y a la zona del Faro y está previsto hasta las 5 de la tarde. A Malgesa lleva ya horas recomendando a los vecinos tomar las medidas necesarias y hacer acopio, seguir haciendo acopio de agua para cubrir las necesidades durante todo el tiempo que va a durar este corte de suministro. El Polideportivo Municipal de La Raqueta en Tarifa va a seguir cerrado por seguridad después de que un informe técnico detectara roturas y fisuras en las viguetas que sostienen la cubierta exterior. Celia Rico Fernández es la delegada de Deportes.
12: El pabellón se iniciaron unas obras a finales del año anterior, de 2025, ¿vale? Con tan mala suerte que llegó el temporal y son los desperfectos que en la actualidad son los que nos encontramos. Ahora mismo la situación actual que tenemos, pues que se ha abierto ese expediente de contratación que está ya pendiente de adjudicar a la empresa que haga la valoración exacta de los daños que tiene, y una vez que tengamos ese proyecto, pues se tendrá que trasladar nuevamente una licitación para que haya una empresa que ejecute esas obras de los daños ocasionados.
11: El Centro de Transfusiones, les recordamos, Tejidos y Células en la provincia ha puesto en marcha una nueva campaña de donación de sangre para todo este verano en el Campo de Gibraltar. Esta tarde lo pueden hacer, pueden donar sangre en el Centro de Mayores de Tarifa a partir de las 5:30 hasta las 9:30 de la noche. Van a dar la 1:05 de este mediodía.
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10: 1:05 de la tarde, ¿qué tal? Muy buenas. Tiempo para el deporte en la jugada de Canal Sur Radio, con un menú de entrante, primer y segundo plato, postre, pan y bebida. La actualidad viene cargadita, ¿eh? El Betis se adjudicó ayer el trofeo colombino ante el Recre, con gol de Rorro Riquelme. Siguen las buenas sensaciones en el conjunto verde y blanco, y con entradón, además, en el templo onubense. A ver qué hacen esta noche Córdoba y Sevilla en el partido de presentación del equipo blanquiverde ante su afición. También jugaron ayer el Granada, que ganó 2-0 al Neón en Málaga, y el Cádiz, que cayó ante el Leicester, otrora flamante campeón de la Premier, pero ahora en la tercera división inglesa, por 1-0 en el nuevo mirador de Algeciras. Y mirando estamos precisamente al Granada, porque parece que hay fichaje inminente en el club rojiblanco. El Barça se estrena mañana con un amistoso ante uno de los equipos con más solera de la ciudad condal, el Europa. Aunque en Camp Barça la gran noticia, precisamente en forma de fichaje, se ha producido hace apenas unos minutos. Adeyemi Yes Culé, firma procedente del Borussia de Dortmund hasta 2031, y al otro lado del puente aéreo siguen los dimes y diretes a cuenta del fichaje de Rodri por el Real Madrid. A ver si nos da alguna pista el mítico Manuel Sanchís, integrante de la Quinta del Buitre, al que vamos a entrevistar porque ayer se presentó en Córdoba el Mundial de Clubes Juvenil, que por segundo año consecutivo se va a disputar en la ciudad califal y que fue sorteado, como decimos, ayer. Le preguntaremos también por la roja o por las opciones de Fabián de ganar el Balón de Oro, que yo creo que se lo merece. Por cierto, que ayer se hizo público ya el once oficial del Mundial, tres españoles, Pedro Porro, Cucurella y Rodri, se queda fuera Lamín o el propio Fabián. Se me antoja corto para lo que ha hecho España. Si están Mbappé, Haaland y Messi, ¿quién los pillara todos juntos en un mismo equipo? Pues precisamente al otro lado del charco, Argentina ya va recogiendo cable, el último en hablar, Ayala, después de su fea acción con Dani Olmo. Ahora lo escuchamos todo con la realización técnica de José Miguel Álvarez e Irene Caballero. Hacemos un primer alto en el camino, no os mováis porque enseguida escuchamos todos los sonidos que nos deja este jueves.
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10: 12 minutos sobre la una de la tarde. Los últimos coletazos del Mundial siguen en Argentina. Como decíamos, van recogiendo cable. Piden que, por favor, no se crea ya en conspiraciones. España fue superior y, además, Roberto Fabián Ayala, el ex del Valencia, que le propinó un puñetazo a Dani Olmo, se ha disculpado. Eso es, como decimos, lo último que va quedando del Mundial. Pero la actualidad se va reiniciando en primera. Ayer el Málaga hacía el fichaje de Carlos Dotor. Primer entrenamiento del futbolista madrileño a las órdenes de Funes.
29: ¿Qué pasa, Toro?
30: Ah, yo el día 12.
29: ¿Ah, sí?
31: Bienvenido al día. Para Dani, por ahí que dejar pelea vuelta ya.
29: ¿Qué
31: pasa?
29: ¿Qué pasa? Muchas gracias.
31: Contento.
29: Pues nada, chavales, que la verdad que no me ha dado tiempo ni a echaros de menos, porque sois intensos, me acabo de refrescar la memoria. Y nada, muy contento de estar aquí. Voy a empezar a daros palos otra vez.
10: Lo de primer entrenamiento, por decir algo, el primero de esta nueva etapa. César Suárez, ¿qué tal? Buenas tardes.
32: Hola, Miguel, ¿qué tal? Muy buenas.
10: Bueno, pues Carlos Dotor 2.0, ¿no?
32: Sí, sí, bueno, cuando ha dicho voy a dar patadas, lo mismo era argentino, ¿no? Pero no. Es madrileño y es un jugador que evidentemente quería al Málaga, que quería Funes y que él mismo quería volver a Málaga sabiendo que en el Celta no contaban con él. Fue uno de los impulsores de la buena racha del Málaga en la segunda vuelta, de los grandes jugadores, por así decirlo, que necesitaba el equipo para ascender. Y efectivamente al final pues se ha podido dar, ¿no? Una gran incorporación, desde luego.
10: Bueno, pues desde luego que sí, un Málaga que, como decíamos ayer, ¿no?, todavía le quedan algunos retoques que hacer. Está abierto el casting de Funes.
32: Sí, sí. Fíjate que hoy, por ejemplo, pues ha tenido que tirar Funes en el entrenamiento de Óscar González, un jugador juvenil, lateral izquierdo, porque es precisamente esa posición, como hemos venido diciendo en los últimos días, la que más tiene que reforzar o la prioridad absoluta que tiene la dirección deportiva encabezada por Loren Juarros, ¿no?, para reforzar el equipo. Pero bueno, no es el único jugador o el único rol que tiene que ocupar, pero sí es verdad que es la prioridad absoluta que tiene el Málaga ahora mismo, es el lateral zurdo en el mercado. Vamos a ver si lo resuelve con rapidez Loren, porque Funes lo quiere cuanto antes.
10: Bueno, pues vamos a ver cómo se soluciona eso. Un Málaga Club de Fútbol que, hay que recordar, pues tiene su primer amistoso pasado mañana a las 7 ante el Leicester, un equipo que le ganó ayer al Cádiz, por cierto.
32: Eso es. Vamos a ver si puede estar Alfonso Herrero, porque lleva toda la pretemporada, todo lo que llevamos de pretemporada entre algodones, entrenando en el gimnasio, apenas haciendo trabajo de campo. Hoy, por ejemplo, tampoco se ha podido entrenar, como con Rafita, Juanpe y Murillo. Estos dos últimos son de larga duración, pero en el caso de Alfonso Herrero, pues es un problema en el tobillo, es lo que está ocasionando que no esté pudiendo hacer una pretemporada normal, así que es previsible que sea Carlos López, el segundo portero, el que juegue ante el Leicester.
10: Bueno, pues lo vamos a ver. Un Leicester que ayer le ganó al Cádiz Club de Fútbol en el nuevo mirador de Algeciras, que será el próximo rival del Málaga. Y el que ayer también jugó fue el Betis ante el Recreativo de Huelva en el Trofeo Colombino, partido que se solventó con un solitario gol de Rorro Riquelme.
2: Cada partido tiene que ser importante para nosotros, para salir con un buen comienzo en Liga y sobre todo porque luego va a ser todo seguido. Y a nivel personal, pues feliz, contento. Es cierto que este verano he trabajado muchísimo, he venido, creo que en mi mejor momento. Los compañeros y el cuerpo técnico me están dando mucha confianza.
10: Eso decía Rorro Riquelme, y también habló Bartra, el central.
3: Me siento con unas ganas inmensas, cada año que pasa lo cojo más ilusión, con más ganas, con mucha energía. Y a nivel personal, pues bueno, me estoy sintiendo muy bien. Creo que el equipo también, tenemos un grupo muy muy bueno a nivel de humanos, ¿no? Y luego también como profesionales, creo que eso se respira un buen ambiente para ver si van viniendo también los mundialistas y que formemos un gran equipo.
10: A ver si es verdad que forma un gran equipo. Antonio Callejón, ¿qué tal? Buenas tardes.
4: Hola, Miguel, muy buenas.
10: Bueno, las palabras de Rodrigo Riquelme y de Marc Bartra después de ese primer triunfo del Real Betis en esta pretemporada. Empieza con buen pie, con un resultado exiguo, pero que deja buenas sensaciones. Y para el Recre la buena sensación es la entrada y el taquillazo que hizo en ese mítico colombino.
4: Bueno, primer título, ¿no? Para el Real Betis esta pretemporada, que el colombino siempre ha sido un trofeo bastante prestigioso en cuanto al verano se refiere, ¿no? Bueno, vimos a un Real Betis con un equipo bastante reconocible, un equipo inicial de lo que se puede esperar casi al inicio de liga, con algunos retoques, evidentemente, y la vuelta de algún que otro jugador. Luego, en la segunda parte, empezaron a entrar más canteranos, y lo más positivo, bueno, pues fue ver a alguno de los fichajes, ¿no? Como Facundo Bernal, que fue titular y que, bueno, dejó buenas sensaciones del físico que tiene este nuevo fichaje del Real Betis para el centro del campo.
10: Pues sí, desde luego que sí. Un Betis que de momento, bueno, pues está ahí en ese empate en el Sevilla. Bueno, pues ahora la he hecho oficial ya lo de Acor Adams, Antonio. La incógnita es ver quién le va a sustituir.
4: Sí, hombre, claro, lo decíamos ayer, era un dinero que necesitaba ingresar y de hecho seguramente no sea la última venta importante del Sevilla en este mercado. Se habla mucho de la posible salida de Oso, que dejó muy buenas sensaciones en la segunda vuelta. El propio Vargas, que ha hecho un gran Mundial, yo creo que puede ser un buen momento para que el Sevilla saque buena tajada por él. Pero claro, luego con lo poco que puede invertir, de lo mucho que parece que está recaudando, tiene que acertar. Tiene que encontrar un delantero de garantías que le marque goles, tiene que buscar algún jugador que haga de enganche para, por ejemplo, sustituir a Alexis, que aunque jugaba más en segundas partes, creo que le dio en algunos momentos de la temporada al Sevilla puntos o minutos de calidad. Necesita acertar. Se estaba hablando ahora de Masto Antuono, posible llegada como cedido. El tema económico yo creo que siempre va a ser un hándicap importante por el límite salarial del Sevilla. Y no sé yo además si sería el jugador adecuado, porque yo esta temporada me ha dejado muy frío lo poco que le he visto. Algunos detalles de calidad, pero todavía no sé qué tipo de jugador es y si le puede llegar a venir bien al Sevilla.
10: Es difícil, ¿no, César? Que no sé, una opción así, como decía Cayetti, un jugador que ha tenido muy poquito protagonismo.
32: Sí, es complicado, encontrar una referencia además con tan poco dinero, con tan pocas posibilidades, es muy complicado para el Sevilla, ¿no? Porque además es que es el gol vale mucho dinero y todos los equipos buscan precisamente eso, así que tiene que acertar, tiene que hilar muy fino, pero yo estoy con él. Es verdad que es un jugador que te deja de momento frío.
10: Bueno, pues el Sevilla, que parece, según ha publicado el compañero Medina, el compañero Ismael Medina, que está interesado en Embarba, en el jugador de Almería, para mandarlo cedido a un equipo de primera si cuajara el fichaje de Rubén Vargas. Eso es lo último que hemos podido conocer. Pues precisamente el Sevilla va a ser el rival del Córdoba esta noche en el partido de presentación de los blanquiverdes ante su afición, Ildefonso Fernández, Córdoba.
1: Hola Miguel, sí, el Sevilla será el rival del Córdoba en la cuarta edición del Trofeo Puertas de Córdoba, un trofeo ya consolidado en verano. El partido comenzará a las 9 de la noche con una previsión, ojito, de 36 grados al inicio del choque, que va a poner a prueba a jugadores y a los aficionados que se acerquen hoy por el Estadio del Arcángel en esta puesta de largo del conjunto blanquiverde ante su afición. Un Córdoba que ha realizado hasta el momento 14 incorporaciones, es uno de los grandes animadores del mercado y que aún no da por cerrada su plantilla. Iván Ani espera que su equipo dé buenas sensaciones y muestre su identidad.
5: Esperamos hacer un buen partido, que se vea sobre todo la identidad del equipo, lo que queremos del equipo en esta temporada, y si puede venir acompañada de un buen resultado, pues muchísimo mejor, más allá de que en pretemporada los resultados no son lo importante.
1: En el partido jugarán algunos minutos Teo Zidane y Egoiz Muñoz, que han sido presentados esta mañana. El centrocampista hispano-francés, que acabó contrato el 30 de junio, llegó a un acuerdo para ampliar su vinculación por una temporada más otra opcional.
6: Tenían que encontrar un equilibrio entre yo y el equipo, y nada, al final se ha encontrado perfectamente y estoy muy feliz de estar aquí.
1: Zidane espera recuperar esta temporada su mejor nivel tras superar una hernia que le trajo por la calle de la amargura la campaña anterior.
6: Casi 6-7 meses con mucho dolor, yo llegaba a casa y no podía hacer casi vida normal, pero bueno, lo intenté, yo es lo que quería hacer, y al final pues tuve que pasar por quirófano para... Entonces yo al final no estuve en ningún momento en mi mejor versión el año pasado, y creo que este año la voy a encontrar y seguro que lo consigo.
1: También ha sido presentado Egoiz Muñoz, el lateral derecho del Alavés, que lo cede sin opción de compra.
7: Es una oportunidad increíble que hayan podido confiar en mí, y nada, pues a darlo todo, trabajar como el que más.
1: Por cierto, Miguel, una novedad importante que el club ha comunicado en el día de hoy: no se podrán fumar en las gradas del estadio del Arcángel, está completamente prohibido. Las gradas serán espacios libres de humo durante los partidos. Para los fumadores se han habilitado zonas específicas en el Arcángel.
10: Bueno, gracias Ildefonso Fernández. César, mira, para mí es una buena iniciativa. No sé, hay opiniones para todo, pero para mí esto de no poder fumar en los estadios a veces es muy molesto para los no fumadores. César Suárez, ¿está por ahí? Se me ha ido César.
4: Pero yo estoy de acuerdo, Miguel.
10: Ah, tú estás de acuerdo, ¿no, Cayetín? No,
4: pero estoy absolutamente de acuerdo, porque cuando te toca un fumador delante o al lado, parece que estás fumando tú. Y efectivamente es realmente molesto. Si le habilitan alguna zona, me parece genial. Y si no, pues al parking. Lo siento, no soy fumador y me parece una buena iniciativa.
10: Totalmente, a mí me parece exactamente igual. Bueno, eso en el Córdoba, en el Granada ayer, amistoso, y marcaron Manu Lama y Gerard Gumbau. Pacheta muy contento, debutó Raúl Lizoain, y parece que en el equipo rojiblanco, Cayeti, se avecina fichaje, porque han puesto los famosos violines en el Twitter de la cuenta rojiblanca.
4: Bueno, pues sería el segundo fichaje, ¿no?, de este Granada, que va con los deberes muy tarde, con la planificación deportiva, yo creo que supeditada a esa venta que no termina de formalizarse, aunque todo hace indicar que va a ser más pronto que tarde. Esperemos que empiecen a llegar los fichajes para el conjunto rojiblanco, que empiecen a llegar para el pobre Pacheta, que lleva un año y medio que no le están poniendo las cosas fáciles, porque el equipo necesita empezar a rodar con jugadores que vayan a estar la próxima temporada, porque yo creo que has nombrado alguno que ha marcado que a lo mejor ni siquiera está en el inicio de temporada.
10: Bueno, pues vamos a verlo. En cualquier caso, a veces parece que cuando peor vienen dadas, mejor salen las cosas. Dos partidos lleva el Granada, un empate y un triunfo. A César lo doy por despedido en las ondas hercianas. A ti, Cayeti, te mando un fuerte abrazo.
4: Un abrazo, Miguel.
10: Hasta luego.
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0: Bueno, no todos los días uno puede, tiene la oportunidad de entrevistar a un hombre que ha sido dos veces campeón de Europa y dos veces campeón de Liga y que ha formado parte, además, de una de las generaciones más prolijas que ha dado el fútbol español, la quinta del Buitre. Es uno de esos One Club Men, uno de esos jugadores que siempre ha estado en un mismo equipo, en el Real Madrid, se pueden imaginar, y con todos los datos que le he dado, pues si usted ha ido hilando fino, ya sabe que se trata de Manolo Sanchís Ontiyuelo. ¿Qué tal? Muy buenas tardes.
1: Hola, muy buenas tardes.
0: Bienvenido a la jugada de Canal Sur Radio. Gracias por estar en la radio pública de Andalucía. Lo de Ontiyuelo, para diferenciarte de tu padre, que también era Manolo Sanchís y que también fue jugador del Madrid.
1: Exacto, mi padre era Martínez, un apellido bastante valenciano, y el mío Ontiyuelo, que es un apellido que procede de donde procedía mi abuelo, que era de Palencia.
0: Palentino, la bella olvidada, ¿no? Dicen que es Palencia. Bueno, vamos a hablar del Madrid, vamos a hablar de la selección, pero vamos a hablar también de ese Mundial de Clubes, ¿no? Juvenil, que organizas junto a tu fundación y que por segundo año consecutivo aterriza en Andalucía, en Córdoba, con las mejores canteras, pues iba a decir de Europa o de España, pero es que son del mundo, porque tenemos, además del propio Real Betis, al Málaga, al Córdoba, por supuesto, pues al Real Madrid, como no podía ser de otra manera, y a Racing de Avellaneda, Wolverhampton. Iniciativa 27ª edición, ¿no, Manolo?
1: Decimoséptima,
0: perdón, se me ha ido un número. 27ª edición de un torneo ya consolidado.
1: Sí, la verdad es que este proyecto empezó en 2005, empezó en la Comunidad de Castilla-La Mancha. Allí estuvimos 4 años, luego se desplazó a Madrid, a la Comunidad de Madrid, donde estuvo 11 años, hasta el año 19. En el año 20 lo tuvimos que parar por motivos obvios, era incompatible con la pandemia que teníamos en aquel momento. Y dejamos unos cuantos años de tranquilidad a que se normalizase el viaje de los equipos de forma internacional y que ya no hubiese ningún tipo de riesgo con respecto a la pandemia, y lo volvimos a retomar y decidimos hacerlo en la ciudad de Córdoba, que fue lo que hicimos el año pasado.
0: Bueno, pues pocos sitios se me ocurren más pintorescos con tanta fotografía como Córdoba para organizar este torneo, que imagino que el año pasado ya fue un éxito y que este año pues apunta a lo mismo, ¿no? Además, no es solo en la capital, no es solo en el Arcángel, sino que también va, digamos, turnando, va rotando por los municipios de como Pozo Blanco, como Puente Genil de la provincia.
1: Sí, la idea es que obviamente que sea la provincia la que acoja al torneo. Son 7 sedes, está la capital, pero luego pues está Pozo Blanco, está Lucena, Montilla, está Puente Genil, Palma del Río, Cabra. Entonces lo vive lo que es la totalidad de la provincia. Y además, como el torneo son 25 partidos lo que se tienen que disputar, pues se necesitan de varias sedes para poderlo realizar.
0: Claro, seguro que Manolo Lama está muy contento, Manolo.
1: Sí. Manolo estuvo en el origen. Vamos a ver, a mí me vincula a la ciudad de Córdoba que mi padre se retiró en este equipo. Uh-huh. y que toda la familia estuvimos viviendo aquí en Córdoba. Yo me acuerdo que iba al colegio de La Salle y luego pues he tenido y sigo teniendo desde hace ya bastantes años de compañero a Manolo. Que él es un egabrense insigne y que todo lo que sea su Córdoba bendita pues él apoya, y en el origen de la decisión pues él fue bastante influyente.
0: Bueno, pues desde luego que está claro que Manolo Lama barre para casa. Yo soy de Granada y su hijo está jugando en el Granada, Manolo Lama. Por los Cármenes lo vemos mucho, el bueno de Manolo. Un saludo enorme para Manolo Lama desde aquí, desde la Radio Pública de Andalucía. Manolo, esto va de Manolos. De las mejores canteras está el Real Madrid, que este año pues ganaba el título en División de Honor Juvenil tras eliminar al Granada y vencer vencer en la final al Fútbol Club Barcelona. Está el Betis, está el Málaga, está, bueno, pues el Leverkusen. Imagino que esto se va a llenar, Córdoba se va a llenar. Vamos a recordar las fechas del 31 de agosto al 9 de septiembre, creo que es. Se va a llenar de ojeadores, ¿no? Los talentos de no tan futuro están ya en Córdoba a finales de este próximo mes de agosto.
1: Sí, para la gente que intenta captar talento y talento que ya no es demasiado promesa, porque con esa edad, con 18 años, los chicos, muchos de ellos ya están jugando en su primer equipo.
0: Claro.
1: Entonces, pues los que quieren captar se encuentran con el regalo de que se reúnen, en este caso, 12 canteras durante 10 días a competir a máximo nivel. Entonces, sí que vienen, muchos de ellos vienen con intención de descubrir pues algún jugador que necesiten para su propio equipo, y tenemos muchísimas peticiones de intermediarios, de ojeadores, de representantes de distintos clubes que vienen con esa intención.
0: Vamos a recordar los grupos. Ayer se sorteó. En el grupo 1 va a estar Racing de Avellaneda, el Betis, el Bayer Leverkusen y la Real Sociedad. En el grupo 2, el Real Madrid, el Córdoba, así que vamos a vivir ahí un duelo precioso, el Club Atlético Paranaense brasileño y el Wolverhampton, y en el grupo 3, el Sao Paulo, el Málaga, el Sporting de Lisboa y el Dinamo de Zagreb. Y el vigente campeón, además, es el Barça, o sea que, Manolo, ahí el Madrid tiene ese reto, ¿no?, de querer recuperar un título, que es el equipo más laureado de este Mundial de Clubes Juvenil.
1: Sí, en este caso tenemos a dos campeones, que son el Sao Paulo, que lo ganó en dos ocasiones, y el Real Madrid, que lo ha ganado en cuatro ocasiones. Y luego también está el Racing, que fue el finalista con el Barcelona la temporada pasada. Normalmente el campeón siempre defiende al año siguiente su título. Este año el Barça ha tenido alguna dificultad para poder venir y no podemos contar con su presencia, que siempre, desde luego, es un aliciente.
0: Desde luego que sí, porque un Barça-Madrid vende, o un Madrid-Barça vende a las canicas, me decían una vez. O sea, el fútbol juvenil, además, que es el próximo, bueno, pues que es esa hornada, como decías, que muchos están ya jugando en los primeros equipos, no hace falta ni recordarlo. Hablamos de talento, pero para talento en ciernes el de la selección española. No sé cómo ve Manolo Sánchez, bueno, ¿cómo lo va a ver? Pues seguro que muy bien. Este Mundial, que nos ha hecho vibrar, el Mundial más largo de la historia, 48 selecciones, y que se ha llevado a España, yo creo que con un juego coral que somos la envidia del mundo, Manolo.
1: Sí, yo creo que este Mundial nos ha enseñado varias cosas. Primera, que hay veces que más es menos.
0: Sí.
1: Y encima con la amenaza que hay ahora mismo de que el próximo Mundial todavía incorpore, no sé si son más, 12, 14 selecciones más.
0: 64, entonces, 16, ¿no? Sería.
1: Pues imagínate, ya si este año, date cuenta que todos los jugadores que van al Mundial tienen una vida bastante exigente en sus clubes, porque normalmente tienen en la competición de liga, pero luego están en la competición europea, luego tienen también, llegan a finales de las copas, bueno, que acaban metiéndole en el cuerpo 60, 65 partidos. Que cuando llegas al teórico verano, que está ocupado por una gran competición como es un Mundial, pues el cuerpo lo nota. Y de repente le empiezas a meter partidos, pues a mí me parece que es incoherente. Yo creo que el Mundial tendría que ser la fase final de toda una fase de clasificación, donde todos, obviamente, pudiesen participar, pero donde solo llegasen los elegidos. Y de esa manera, pues, a mí este Mundial, la fase de grupos me pareció intrascendente. No vi nada especial, y empezó a ser muy, muy atractivo en la fase de clasificatoria, en donde ya se eliminaban los equipos directamente. Y en cuanto a la selección española, fue clarísimamente de menos a más. Y eso, hay a lo mejor hay gente que se preguntará por qué, y tiene una explicación clarísima. Hay una concentración bastante larga previa al torneo, que te mantiene un poco fuera de lo que es tu norma habitual cuando estás en tu club. Uh-huh. Estás demasiado tiempo juntos, demasiado tiempo metido en un hotel, demasiado tiempo sin abrir la ventana para que entre aire fresco, y eso empieza a ocurrir cuando llegan los partidos. El primer partido suele ser pues el de toma de contacto con la realidad de nuevo, y no suele ser muy brillante, y a partir de ahí pues el equipo va cogiendo el nivel de competición lógico. Y la selección española lo que ha demostrado es que tiene unos jugadores de un nivel altísimo, tiene para mí una dirección técnica de Luis de la Fuente que es buenísima, y en el camino han tenido que deshacerse de Francia, han tenido que deshacerse de Portugal, de Bélgica y de una Argentina que no sé yo si era el equipo deseado para una final. Obviamente el Messi sí que era un jugador que la gente deseaba en una final, pero yo creo que había mejores equipos que Argentina en el Mundial.
0: Bueno, desde luego que el camino no ha sido fácil. Se me viene a la cabeza, conforme hablabas, de la última Eurocopa. O sea, eliminar en un torneo a Inglaterra, Alemania, Francia, Italia, a todos los grandes. Bueno, Italia fue en fase de grupos. Demuestra que esta selección pues está preparada, ¿no? Yo creo que para competir al máximo nivel durante, en fin, en sucesivos partidos, que el nivel de concentración y de capacidad es enorme. Y luego tiene ese paralelismo, ¿no?, con lo de 2010, que también se empezó por aquello de lo que comentabas de la concentración inicial, de coger un poco el ritmo en el torneo. En 2010 también se empezó perdiendo con Suiza y acabó España levantando esa primera Copa del Mundo.
1: Sí, no, yo he tenido la suerte de participar en el Mundial de Italia y yo la sensación que me llevé fue esa. Además, nuestro primer partido fue contra Uruguay en aquel Mundial. Sí. Fue un partido que jugamos bastante mal, y a medida que ibas jugando partidos cada vez mejor. Por eso yo cuando la gente después del partido contra Cabo Verde empezó a tener dudas, yo decía, tranquilos, dejad que cojan un poquito de aire, y que claro. Porque lo que tiene nuestra selección es algo indudable, que tiene jugadores de una calidad tremenda, pero hay una condición que no siempre se da en los jugadores, y es una tremenda personalidad. Y esta selección tiene jugadores, y muchos, con una tremenda personalidad, los jugadores que no se arrugan cuando el partido se pone chivo, que asumen el manejo del juego cuando en esas ocasiones otros jugadores pues dudan. Entonces yo creo que esa virtud es la que les hace en muchas situaciones estar por encima del rival. Uh-huh. Hay equipos, por ejemplo Francia es un equipo con una cantidad de talento brutal, pero en el partido contra España le ganó por personalidad.
0: No, no tiraron prácticamente a puerta. Claro, el primer disparo claro, es en el 80 y
1: se los comieron. Se los comieron y estamos hablando de una selección que tiene jugadores de primerísimo nivel. Yo creo que a priori era la gran favorita. Pero España tiene y no es de esta generación. Yo creo que el nuevo siglo ha dado un plus.

0: hay un consenso en cuanto a que hay, sobre todo un jugador, todo se centra en Lamine, como un candidato a este premio y a muchos más premios. Pero claro, pero es que a su alrededor tiene... Rodri es un jugador que está en la vigencia de ganar estos premios. Ha sido nombrado mejor jugador del Mundial, viene de ganar el Balón de Oro, y es un jugador, una tremenda personalidad. A mí me encanta porque es de esos jugadores que cuando le tienes al lado, siempre está ayudándote. Sí, o sea, sí. Nunca le ves esconderse. Uh-huh. Y es una maravilla. Y luego, Nico...
1: Barro para casa, Fabián, un andaluz que ha ganado Mundial y Champions.
0: No, pero por ejemplo, Fabián, cuando... Y tú imagínate la decisión que toma...
1: Luis de la Fuente.
0: El seleccionado con Pedri. Uh-huh. Pedri es uno de los que también está llamado a estar en este tipo de certámenes, del Balón de Oro y todo esto. Y le sustituye porque no le ve en ese momento por la lesión que tenía el chaval o baja forma, y mete a Fabián. Pero es que Fabián es uno de los secretos del mejor equipo que hay en Europa ahora mismo, que es el Paris Saint-Germain. Entonces, es de tanta calidad la que tienen muchos de los jugadores, que saberlo manejar y saberlo conjugar y ver en qué momento tengo que echar mano de uno y de otro, pues es un gran mérito de Luis.
1: Desde luego que sí, es un gestor impresionante, Luis de la Fuente, lo que demuestra, ¿no?, el talento que también y el trabajo que se ha hecho en la tecnificación y en la formación en las últimas décadas en España. Ahí está el sabio de Hortaleza, que en paz descanse, don Luis Aragonés, que puso la semilla de todo lo que hemos vivido en estos últimos 20 años. Vicente del Bosque, un tipo que tú conoces bien, Manolo, un tipo templado, tranquilo, pero que llevó a España, que terminó de ponerle la guinda al trabajo que había empezado Luis Aragonés, y ahora, por ejemplo, Luis de la Fuente, alguien más desconocido, y cómo ha sacado lo mejor, qué capacidad de gestión y de tomar decisiones, de rectificarlas, que no todo el mundo tiene la virtud de ser humilde para rectificar una mala decisión. Yo soy absolutamente fan de Luis de la Fuente.
0: Sí, yo tengo una gran admiración por él, y no solo por el personaje deportivo, sino por el resto. Me parece que es un gran tipo, me parece que siempre tiene un mensaje positivo de todo lo que ocurre. Hay que darse cuenta que él ha tenido en la selección una vida muy plácida, porque creo que solo de todos los partidos que ha disputado como seleccionador, creo que solo ha perdido dos. Pero que ya lleva una cantidad tremenda, ha conseguido dos grandes premios, con la Eurocopa y con el Mundial. Sí. Y él lo basa en de cara hacia afuera, en dar una imagen que es la que necesita un vestuario, de cierta normalidad. Y yo estoy seguro que cualquier cosa que se tiene que pulir, se pule de puertas hacia adentro, que es como se tienen que hacer las cosas. Uh-huh. Y en ese sentido el seleccionador lo está haciendo muy bien, y además está sabiendo darle continuidad a algo que, como tú muy bien has dicho, pues empezó con Luis y siguió con Vicente, teniendo en cuenta también que había dos, tres equipos en España que lo estaban haciendo francamente bien. El Barça con aquella generación maravillosa, el Real Madrid con un equipazo, el Sevilla, que ganaba continuamente en la UEFA. Y luego hay otro factor que para mí también es muy importante, y es que empezamos a migrar. Uh-huh. Hay bastantes jugadores seleccionables que están jugando en otras ligas, con lo cual enriquecen mucho al propio juego de ese jugador, y eso revierte en positivo en cuando se juntan en la selección nacional. Entonces, todo esto y grandes gestores es lo que yo creo que ha hecho que de los 10 últimos grandes títulos, España, Mundiales o Eurocopa, España haya ganado 5. Es que es una salvajada.
1: Es una barbaridad. Yo creo que es la selección, sin ninguna duda, más laureada del siglo XXI, la mejor selección del siglo
0: XXI. Sin duda lo es. Es la selección que tiene ahora mismo. Y de hecho, yo creo que es una selección que está creando

0: un modelo, un estilo. Yo he seguido mucho la repercusión de la final en medios argentinos. Uh-huh. y ellos, además de asumir que España había sido muy superior en la final, uh-huh, hablaban del modelo de la selección española. Uh-huh. Y hablaban de cada uno, intentaba sacar cuáles eran las claves de que el fútbol español, a nivel masculino y femenino, y a nivel profesional y de cantera, esté funcionando también. Entonces, yo creo que es maravilloso, y este torneo que hacemos aquí, pues a lo mejor se está haciendo en Córdoba, pero un torneo de estas características no se hace en ningún otro sitio del mundo.
1: Uh-huh. O sea,
0: se está aquí porque necesita que se organice con ciertos esfuerzos que tiene que reunirse, pues, instituciones públicas, privadas, tiene que haber una buena aceptación por la parte de la gente que lo va a disfrutar, tiene que tener el interés de otros países, porque tiene una gran difusión por televisión. Entonces, todo esto son pequeñas piedrecitas que van ayudando a hacer el muro. Y tenemos la suerte, que nos la merecemos los españoles, de que está ocurriendo en nuestro país.
1: Totalmente, y es verdad que estos torneos, también el trabajo que ha hecho durante tantos años José Ramón de la Morena con el torneo de Brunete, y vienen equipos de todo el mundo, y ahí está, ¿no?, ese trabajo también formativo y de cantera. Antes de terminar, te tengo que preguntar por el Real Madrid. Hablábamos de Rodri, sí, hablábamos de lavar los trapos sucios en casa, que es algo que no ha pasado en el final de temporada del equipo entrenado entonces por Arbeloa. No sé si crees, Manolo, que con Mourinho este tema se va a solucionar. ¿Cómo ves el Real Madrid de Mourinho? De momento parece que el portugués tiene un perfil como más bajo, ¿no? Lo que llevamos todavía no ha aparecido, no tiene esa exposición pública. Vamos a ver cuándo empiece todo a rodar.
0: Hombre, yo creo que a todos cumplir años nos modera, ¿no? Entonces, si vamos siendo un poquito más tranquilos ante situaciones que unos años atrás nos ponían a 200 pulsaciones. Yo creo que esa es una virtud en el que sabe entender y atender a lo que antes era de una manera y ahora tiene que ser de otra. En cuanto al proyecto, yo creo que al principio me habías hecho pegar un respingo con cuando me dices Madrid, Rodri. No, todavía no lo hemos fichado, ¿verdad?
1: No, todavía no. Pero bueno, ahí pues parece
0: pues
1: que...
0: Ojalá. Yo creo que están destinados a unirse. Madrid, Rodri, además, me consta que él está encantadísimo con volver a la ciudad.
1: Claro.
0: Y él ha cumplido una etapa maravillosa con Guardiola, pero Guardiola ya no está, y bueno, yo creo que ojalá durante el verano se junten los astros y podamos tener a Rodri, porque él refuerza bastante bien. Los refuerzos que hagan, de los que se han hablado, que ya están confirmados, están bien. Uh-huh. Pero yo creo que tenemos ahí desde la salida de la dupla Modric-Kroos, necesitamos
1: un vacío, ¿no? Ha quedado un vacío en el centro del campo.
0: Sí, y claro, y es que llevar al centro del campo del Real Madrid, pues no lo puede hacer cualquiera.
1: Sí.
0: Hay jugadores que tienen cierta capacidad para hacerlo, pero cuidado, que en el Real Madrid es complicado. Imagínate los dos monstruos que hemos tenido durante muchos años, claro, en esa posición.
1: Ha agitado mucho el mercado el Madrid, ¿eh?, en poco tiempo. Ahora parece que está más tranquilo, pero Bernardo Silva, Konaté, Dumfries, Marc Cucurella, desde luego que son nombres que muy a tener en cuenta. Y vamos a ver lo de Rodri, que te meto en un pequeño aprieto, ya tú lo gestionas como quieras, que se dice que Florentino no está tan por la labor, pero que hay dentro del palco presiones internas, presidente, reconsidere su postura. No sé, tú que has tenido trato con Florentino es muy de ideas fijas, ¿no? De como tenga algo claro, más o menos, parece que es difícil que lo mueva de su cabeza. O esa es la sensación que da desde fuera, ¿eh?
0: Yo creo que la gente que ha sido triunfadora en su vida, uh-huh, lo hace en base a unas normas de conducta que intenta mantener siempre, pero yo creo que esta gente que tiene tanto éxito en la vida, y un caso clarísimo de éxito es el caso del presidente de Madrid, uh-huh. pues alguna vez pues también hay gente a su alrededor que le puede asesorar y le puede ayudar, y luego él tomará la decisión que quiera tomar, ¿no? Pero yo creo que hay como una especie de clamor de que se necesita un jugador en esa posición, y que joder, tenemos la posibilidad, no sé, porque estoy diciendo que tenemos la posibilidad, no sé si existe la posibilidad, porque yo creo que el chaval tiene todavía un año de contrato, y luego el precio y todo esto, que son las claves ocultas de la negociación, pues no sé si el Madrid las puede afrontar o no, pero desde luego a mí me parece que sería el gran fichaje de Madrid para la temporada que viene y para las siguientes, ¿vale? Rodri creo que está en los 30 años, 29, 30.
1: Sí, 30 creo que son, 30.
0: 20. Por eso, entonces es un chico que tiene 3 años de gloria y ojalá que los pueda disfrutar con nosotros.
1: Pues sí, ojalá que fiche en el Real Madrid, que llegue a España, porque la Liga Española, pues con sus luces y con sus sombras, yo siempre digo que es el lugar donde tienen que estar los mejores, en el Barça, en el Madrid, en el Sevilla, en el Valencia. Ojalá que el Valencia retome la senda que le llevó pues a 2 finales de la Champions, entre ellas las que ganasteis vosotros en el año 2000. En fin, que la Liga Española es el lugar donde juegan los mejores. Manolo Sanchís, te mando un fuerte abrazo. Te agradezco que hayas echado este ratito en la Radio Pública de Andalucía, en Canal Sur, tu tierra de la infancia, y te esperamos con los brazos abiertos pues a partir del 31 de agosto en ese torneo, ese Mundial de Clubes Juvenil que se va a disputar en Córdoba.
0: Pues muchísimas gracias. La verdad es que me siento como en casa cuando visito Andalucía y sobre todo Córdoba, que sí que fue durante un periodo de mi vida mi casa. Y el torneo el año pasado fue un rotundo éxito y esperemos que este año no sea menos.
1: Seguro que sí. Manolo Sanchís, gracias, un abrazo enorme. A seguir, nos vemos en Córdoba.
0: Un abrazote.
1: Adiós.

0: hablar con Manolo Sanchís, coleamos el fútbol recordando, bueno, o contando que el Granada acaba de hacer oficial su segundo fichaje de la temporada. Abdulkader Bamba, rapidísimo extremo francés de 32 años que llega procedente del Clermont Foot 63 de la Liga de la Ligue 2, la Liga 2, la segunda división, que se me va la lengua. El Córdoba presenta mañana a Guillerme Fernández a las 11:30 en el Santuario de la Fuensanta, el gran agitador del mercado. Y ahora cambiamos completamente de registro, de deporte. Es otro deporte de equipo y que, como en el fútbol, hay que meter el balón entre dos porterías, pero sobre el agua. Ya sabéis, el waterpolo. Teníamos a España en la Copa Mundial que se está disputando en Australia, en Sydney. Y digo teníamos porque hace unos minutos acaba de ser eliminada en cuartos en la tanda de penalti contra la anfitriona, Australia. Defendíamos corona, ¿eh? Los dos últimos Copas del Mundo las ganó España. Y con un andaluz que voy a saludar. Miguel de Toro, ¿qué tal? Buenas tardes.
1: Hola, muy buenas tardes.
0: Bueno, buenas tardes para mí, para ti. Aquí son las 2 de la tarde.
1: Son casi las 10 de la noche.
0: Bueno, una pena, ¿no? Que se haya escapado ese triunfo ante Australia en la tanda de penaltis, como más coraje da, además.
1: Sí, bueno, creo que hemos tenido la oportunidad de rematar el partido en varias ocasiones, hemos estado controlando todo el partido y bueno, hemos entrado en un pequeño caos en los últimos minutos del último cuarto y al final pues hemos permitido que ellos junto con su afición pues se crezcan y han conseguido empatar el partido y luego los penaltis pues evidentemente es una lotería.
0: Bueno, pues nada, esa derrota contra Australia en los penaltis, pero bueno, yo creo que más allá del resultado, el papel de la selección es para estar orgulloso, ¿no? Lo que está haciendo el waterpolo español en los últimos años, en el Mundial, en esta Copa del Mundo, en la que defendemos corona, también en el Mundial, somos los vigentes campeones, estáis haciendo un trabajo muy bueno.
1: Bueno, muchas gracias, antes lo primero de todo. Sí, bueno, creo que llevamos unos cuantos años, ya casi una década, obteniendo muy buenos resultados, siempre estando luchando por los podiums. Y bueno, pues creo que a pesar de que este fuera un torneo que a priori podía parecer secundario, evidentemente nosotros aquí vinimos con la intención de ganarlo. Lamentablemente, pues todas las circunstancias es un poco, pues es una derrota que duele, pero bueno, mejor que sea ahora que no que sea en un torneo con más relevancia, como puede ser un europeo, un mundial o las propias olimpiadas.
0: Una derrota, como dices, que duele en un partido muy trabado, ¿no? Porque ha estado lleno de expulsiones, repleto de expulsiones, de parones muy largo y con un 18-18 al final del tiempo reglamentario, que como decías, pues es donde se ha escapado, pero ha sido un partido trabado, ¿no?
1: Sí, bueno, de hecho creo que ha sido el partido más largo que yo he jugado en mi vida. Ha sido casi 2 horas de partido. Es waterpolo normalmente suelen durar 1 hora o 1 hora y 10. Y como bien has dicho, ha habido pues en las interrupciones por parte del VAR, por parte de los jueces. Y bueno, pues eso creo que también les ha ayudado a ellos mucho, ¿no? Ya que nosotros somos un equipo rápido, un equipo con mucho físico a la hora de jugar de manera horizontal. Y bueno, pues creo que ellos con jugadores más veteranos pues les ha dado ese plus para poder meterse al final del partido.
0: Has sido tú uno de los expulsados, ¿no? Gerard Gil, Sergi Cabanas y tú, ¿no? Uno de los tres que no sé qué ha pasado, si nos lo puedes contar.
1: Bueno, en el waterpolo hay un máximo de 3 faltas o 3 expulsiones. Y en este caso pues hemos acumulado, tanto Gerard como Sergi como yo, hemos acumulado 3 faltas y se nos ha expulsado definitivamente del partido.
0: Bueno, pues esa expulsión y esas 3 expulsiones que han terminado condenando a España. No sé cuál es ahora el ánimo del grupo y cuál es sobre todo la hoja de ruta de vuelta, Miguel.
1: Bueno, a ver, para nosotros ahora pasa todo por tratar de conseguir el mejor resultado. Somos un equipo que se ha caracterizado siempre por luchar hasta el final, ya sea por los oros como por los quintos puestos o por la medalla que tocara jugar. En este caso nos va a tocar jugar la de chocolate, pero bueno, independientemente de eso, nosotros queremos dar la mejor imagen posible, darlo todo, porque para ello hemos estado entrenando el último mes muy duro y bueno, pues ahora mañana en principio tocará jugar seguramente contra Croacia, que hasta ahora iba perdiendo de 5 goles y ya está, y a partir de entonces pues tratar de obtener esa quinta plaza que nos merecemos y volver a casa con el mejor resultado posible.
0: En la otra parte del cuadro, Italia ha vencido 18-12 a Georgia y Grecia 14-13 a Montenegro. En ese partido entre Croacia y Hungría, que va ganando Hungría, imagino que es tu favorita, ¿no? Hungría, por la lógica cercanía que tienes con el país magiar.
1: Sí, bueno, a ver, evidentemente yo les deseo lo mejor a mis compañeros, pero bueno, también he de decirte que cuando ya no jugamos en el mismo equipo, yo lo que quiero es ganar yo. Evidentemente me alegraré porque ganen ellos, pero bueno, ya independientemente de cómo queden, pues evidentemente yo quiero jugar contra el que
0: gane. Ah, espera, gane, claro, es que Hungría está ganando o perdiendo, perdóname, que me he hecho un pequeño lío.
1: Hungría está ganando.
0: Está
1: sí,
0: ganando, eso Hungría es, eso ganando. Es. Imagino que sí. Entre Hungría y Croacia, al menos ibas con Hungría o no, o lo he escuchado yo mal.
1: Bueno, sí, voy un poco con Hungría, se puede decir.
0: Bueno, pues nada, toda la suerte del mundo para todas las selecciones que quedan en liza. Una pena que España ya no pueda seguir en la competición, pero toda la suerte del mundo para ese partido por el quinto puesto y luego para la competición doméstica. El año que viene hay Mundial, ¿no?
1: Sí, el año que viene hay Mundial, precisamente en Budapest. Ajá. Así que sí que lo podré vivir, si Dios quiere, lo podré vivir con un especial entusiasmo, ¿no? Ya que he estado viviendo allí 2 años y bueno, tengo mi familia también es de allí, así que tengo ganas también.
0: Bueno, en un deporte donde domina mucho el deportista catalán, tenemos un andaluz en la élite y en la selección. Miguel de Toro, gracias, enhorabuena, buen partido por el quinto puesto y buen viaje de vuelta.
1: Muchísimas gracias a vosotros.
0: Hasta luego, adiós. Mañana volvemos, 1:00 p.m. Ahora se quedan con Andalucía a las 2:00.

0: 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Un día más empezamos en la provincia de Huelva pendientes del incendio del Andévalo. Han vuelto los medios aéreos esta mañana a intervenir tras ser descartados inicialmente. Los vecinos siguen desalojados y a partir de las 2:30 de la tarde habrá una nueva reunión entre los responsables del IFOCA y las autoridades. Buscamos la última hora con Pepa Rubio. Pepa, buenas tardes.
1: Buenas tardes, Charo. Efectivamente, se han incorporado 3 medios aéreos, han sido 2 aviones de carga en tierra que han actuado sobre un punto caliente dentro del perímetro del incendio que alcanza unas 1.300 hectáreas. Ahora mismo lo que hay es un helicóptero semipesado sobrevolando y reconociendo la zona. Desde el Infoca nos dicen que no se espera un cambio en el viento, pero estamos en las horas de máximo calor y hay que estar pendientes de las altas temperaturas. Escuchamos a Berta Centeno, delegada de la Junta en Huelva.
2: Los trabajos nocturnos se han centrado sobre todo en reforzar la línea de control del incendio, tanto con maquinaria pesada como manualmente. La madrugada ha ido bien con respecto a la evolución del incendio y los trabajos, a pesar de que hemos tenido que desplazar medios también a otro incendio que se ha declarado en Alhorno. Tenemos que esperar a las horas centrales del día, en las que cambiarán las condiciones meteorológicas, la humedad también, y a partir de ahí pues ya veremos cómo va evolucionando.
0: Hoy ha comparecido en el Parlamento andaluz el vicepresidente y consejero de emergencias a petición propia para explicar el operativo del incendio de los Gallardos en Almería. Antonio Sanz ha dicho que se propagó a una velocidad de 128 metros por minuto, 4 veces más de lo que prevén los modelos científicos en un fuego normal. Inmaculada Carrasco, buenas tardes.
3: Buenas tardes, y lo normal es que el fuego avance a un 10% de la velocidad del viento en la zona, que en el caso de los Gallardos será de 50 kilómetros a la hora. La virulencia del fuego, dice el presidente y consejero de emergencias, era imprevisible.
4: Nos tuvimos que enfrentar a un incendio extraordinario, con un comportamiento inusual, velocidades de propagación fuera de toda lógica y un comportamiento que no respondía a los patrones previsibles. No estábamos, por tanto, ante un incendio más. Estábamos ante un fenómeno que rompía todos los parámetros conocidos en esta tipología de incendios de viento.
3: Los grupos de la izquierda han reprochado al vicepresidente el acuerdo de gobierno con Vox, que niega el cambio climático, y han pedido una comisión de investigación.
0: El Parlamento andaluz ha elegido también esta mañana a la diputada del Partido Popular por Cádiz, Ana Mestre, como presidenta de la Cámara Andaluza con los votos de los parlamentarios populares y los de Vox. Sustituye en el cargo a Jesús Aguirre, quien será nuevo senador por designación autonómica. Mestre le reconocía de esta manera su capacidad de diálogo.
5: Es de justicia el poder agradecer estos 4 años de trabajo intenso, con esa capacidad de diálogo que la ha caracterizado, con su generosidad, pero también con su espontaneidad, que ha venido a distender muchos momentos de tensión, y por tanto eso ha sido siempre un valor que llevará toda la vida.
0: Y una de las noticias del día, el expresidente del gobierno, José Luis Rodríguez Zapatero, acaba de ofrecer su primera entrevista tras declarar como investigado por el rescate de Plus Ultra. Ha señalado que las joyas encontradas en la caja fuerte de su despacho fueron un regalo de cortesía personal que recibió hace muchos años de un país que no ha revelado.
6: Lo único que quiero dejar aquí claro es que ni afán patrimonial, ni uso y destino, ni podíamos imaginar ese valor, estaban ahí. Y nada más, fue un fruto de un regalo personal, de una cortesía personal de hace mucho tiempo.
0: Declaraciones de José Luis Rodríguez Zapatero a Televisión Española. Otra noticia importante del día. El gobierno ha propuesto a Yolanda Díaz para dirigir la OIT, la Organización Internacional del Trabajo. Pedro Sánchez destaca que la vicepresidenta ha demostrado con políticas y con resultados su compromiso con los derechos laborales, el diálogo social y la prosperidad de España. Todos los partidos políticos han hablado de este tema. Enseguida se lo vamos a ofrecer. Y hoy vivimos el día más duro de la ola de calor. Toda Andalucía está en riesgo elevado de incendios por las altas temperaturas, pero el peligro es máximo en la mitad oriental de nuestra tierra. La Agencia Estatal de Meteorología activa aviso naranja por calor en 6 provincias y amarillo en Huelva y Sevilla. Más detalles informa desde la Agencia Estatal de Meteorología. Noelia García, buenas tardes.
7: Buenas tardes. Hoy jueves en Andalucía continúa el calor intenso y las altas temperaturas, especialmente en el extremo oriental. Los termómetros marcarán máximas de 40 grados en Córdoba, en Granada y en Jaén, 39 en Málaga, 38 grados en Sevilla, 36 en Huelva, 34 grados en Almería y 28 en Cádiz. Durante esta tarde, ambiente cálido y soleado con cielo poco nuboso, aunque algo turbio por la entrada de polvo en suspensión. Mucha atención esta tarde en la zona nordeste. Allí se formarán nubes de evolución y no se descartan chubascos y tormentas. Podrían ser fuertes con granizo y rachas de viento. Es una información de AEMET.
0: Y en deportes, victoria del Betis en todo un clásico del verano como el Trofeo Colombino de Huelva. Miguel López, buenas tardes, ¿qué tal?
8: Hola Charo, ¿qué tal? Buenas tardes. Sí, segunda victoria de los verdiblancos, esta vez ante otro andaluz, el Recreativo de Huelva, como decías, con un solitario tanto de Rodrigo Riquelme. El decano de alguna forma también venció porque el colombino registró llenazo. También ganó el Granada al Neón Árabe por 2-0. Esta noche tenemos nuevo duelo andaluz entre el Córdoba y el Sevilla en el Arcángel. Los hispalenses buscan recambio para Acor Adams, ya traspasado de forma oficial al Venecia, que dejará un buen pico en Nervión. Del fútbol nacional destaca el fichaje de Adeyemi por el Barça, y en el Tour de Francia ya está en marcha la 18ª etapa de 185,2 kilómetros entre Boigón y Orclerc-Merlet. En la de ayer, triunfo para Jasper Philipsen. Tadej Pogacar sigue liderando la general con 4:32 de ventaja sobre Remco Evenepoel.
0: Son las 2 y 6 minutos de la tarde. 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
0: Volvemos al puesto de mando avanzado que está abierto en Tarsis y que está organizado por el Plan IFOCA para conocer más detalles de ese incendio que afecta al Andévalo onubense. Los vecinos siguen fuera de sus casas y en el dispositivo están trabajando más de 100 personas. Nos decía nuestra compañera Pepa Rubio que se han incorporado esta mañana tres medios aéreos. Pepa, hay una reunión prevista, ¿verdad?, para las 2:30, ¿no?
1: Estamos esperando pues que se produzca esa reunión. Nos han dicho que sobre las 2:30 podrían darnos datos actualizados. De momento sabemos que el incendio sigue activo después del trabajo realizado, como acabas de decir, durante toda la noche y esta mañana con unos 110 medios terrestres. Nos indican desde el puesto de mando avanzado que la evolución del incendio es positiva. De hecho, los medios aéreos que se habían incorporado esta mañana se habían retirado, aunque como estamos contando, se han incorporado tres medios. Han sido dos aviones de carga en tierra que han actuado sobre un punto caliente dentro del perímetro del incendio, y ahora mismo lo que hay es un helicóptero semipesado sobrevolando y reconociendo la zona. Y es que nos encontramos en las horas de máximo calor, por lo que nos indican que habrá una bajada de la humedad relativa y eso puede favorecer la expansión de las llamas. De momento, el perímetro del incendio comprende unas 1.300 hectáreas de matorral y eucaliptos. De momento también se mantiene la fase de emergencia en situación operativa 1. Escuchamos a Berta Centeno, delegada de la Junta en Huelva.
12: Seguimos en situación operativa 1, el incendio está activo y se mantiene todavía, por supuesto, la restricción de entrada al municipio de Las Cruces. A lo largo del día iremos viendo cómo va la evolución del incendio y ya pues la dirección de extinción pues valorará si puede haber algún cambio en el estado del incendio.
1: Pues el municipio de Villanueva de Las Cruces sigue evacuado en su totalidad. Unos 35 vecinos están alojados en las localidades vecinas de El Cerro de Andévalo y en el Polideportivo Municipal de Calañas. El resto de los 384 evacuados están en casas de familiares. Escuchamos ahora a María Ángeles Moreno, que es alcaldesa del Cerro de Andévalo.
13: Tenemos a unas 14 personas acogidas lo que es en las instalaciones municipales de allí. Pues agradecer también a todos los vecinos del pueblo que han acogido a personas también en sus viviendas, porque es una situación que lo que requiere es mucha colaboración y, por supuesto, al final aquí estamos principalmente pues para ayudarnos entre todos.
1: Y de momento continúa cortada la carretera A475 que comunica Villanueva de las Cruces con Tarsis. Desde ayer el desvío se está haciendo por la A496. Aquí seguimos muy pendientes desde el puesto de mando avanzado de las últimas novedades de este incendio y, por supuesto, del calor que se está produciendo en estas horas centrales del día. Esperemos que no se modifique el buen avance de los trabajos.
0: Gracias, Pepa. Volveremos ahí si es necesario y si hay alguna última hora. Sí le contamos en este momento que el incendio más grave hasta la fecha, con 13 víctimas mortales, ha sido el de Los Gallardos, en Almería. En el Pleno del Parlamento andaluz ha comparecido el vicepresidente y consejero de Emergencias para informar sobre el operativo contra el fuego. Antonio Sanz ha subrayado que el incendio rompió todos los parámetros y superó todas las previsiones. Inmaculada Carrasco.
3: Sí, empezó como un incendio de cuneta, ha dicho Sanz, y acabó generando la energía de dos bombas atómicas. Eso ha dicho el consejero. La evolución fue imprevisible. Los expertos están estudiando sus causas, pero sobre todo su extraordinaria evolución.
4: Pero este incendio, sí les garantizo, que no será estudiado únicamente para determinar cómo se inició. Su evolución y su extraordinaria velocidad están siendo ya analizados por científicos y especialistas tanto de Andalucía como del conjunto de España, porque este fuego ha superado ampliamente las velocidades previstas por los modelos habituales para esta tipología de incendio.
3: Los grupos de la izquierda han pedido una comisión de investigación y han reprochado al vicepresidente el acuerdo de gobierno con Vox, que niega el cambio climático. Rodrigo Sánchez Haro, portavoz socialista.
14: El cambio climático no es una amenaza futura, es una realidad que impone un tiempo nuevo. Andalucía necesita un modelo de prevención y gestión de emergencias potente, público y operativo los 12 meses del año. Sería un modelo que jamás llegará de la mano del Partido Popular y Vox, porque proponen respuestas simples, desfasadas e insuficientes. Y prevenir requiere inversión, pero no prevenir cuesta mucho: vida, patrimonio y futuro.
3: En la respuesta a los grupos, Sanz se ha dirigido especialmente al Grupo Socialista. El tono se ha elevado, la presidenta ha tenido que llamar al orden y Antonio Sanz pedía que no se utilice políticamente la tragedia.
4: Señoría, que esto no va de política. Que esto no va de política, que va de expertos, de técnicos, que son los que afrontan las decisiones y luego, lógicamente, los responsables públicos tomamos las decisiones en base a los criterios técnicos. Espero que no jueguen a cada incendio a la política, porque no es bueno jugar a cada incendio a la política.
3: Los grupos de la oposición han pedido explicaciones también sobre los avisos de Saler que nos enviaron. Sanz ha asegurado que las circunstancias no lo hacían operativo y que el propio incendio destruyó las comunicaciones. La recién estrenada presidenta de la Cámara, Ana Mestre, que ha llamado además numerosas veces al orden al Grupo Socialista, ha concluido el pleno con un llamamiento de sus señorías al diálogo.
0: Ahora mismo hay 57 incendios forestales en toda España que mantienen desalojadas a más de 2.000 personas. Los que más preocupan están en los bosques de Ávila, León y Soria, además del Cerro del Andévalo en la provincia de Huelva. Chema Suárez.
15: 33 municipios de toda España están afectados de manera directa por los 57 incendios forestales activos en este momento. Solo estos siniestros han quemado ya 40.000 hectáreas de terreno. Aunque en las últimas horas algunos de los vecinos han podido volver, hay alrededor de 2.200 todavía fuera de sus casas por la amenaza del fuego. Los incendios más complicados en este momento están en Burgohondo, en Ávila, que ha motivado la intervención de la Unidad Militar de Emergencias, en la comarca leonesa del Bierzo y en Las Mierlas, Guadalajara. En Guadalajara está el más devastador, que supera las 32.000 hectáreas.
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0: Esta mañana se celebraba el primer pleno de la legislatura en el gobierno andaluz, que contaba como primer paso del día con el traspaso de funciones del presidente de la Cámara, Jesús Aguirre, a su sucesora, Ana Mestre. Ha sido testigo de ese momento María Martín. Buenas tardes.
16: Buenas tardes. Este cambio es fruto del acuerdo entre PP y Vox, por el que el Grupo Popular cedió un puesto de la mesa de la Cámara al partido de Abascal. El hasta hoy presidente del Parlamento se despedía de la Cámara y tomaba el relevo la jerezana Ana Mestre, que se autodesignaba así.
17: Queda proclamada presidenta del Parlamento andaluz doña Ana Mestre García.
16: Mestre, que fue concejala en el Ayuntamiento de Cádiz, delegada de la Junta en Cádiz también, es la cuarta mujer que ocupa la presidencia parlamentaria. Sus primeras palabras han estado dedicadas a su predecesor, a su capacidad de diálogo, su espontaneidad y su interés en abrir el Parlamento a todos los ciudadanos.
17: La capacidad que he tenido para poner en marcha reformas en este Parlamento, en todos los sentidos, y abrir esta Cámara a los andaluces, porque como siempre ha dicho el señor Aguirre, esta es la casa de todos y por tanto es lo que ha venido a hacer estos cuatro años, abrir las puertas y ventanas de esta Cámara para que los andaluces y andaluzas se sintieran bien representados por estos 109 diputados.
16: Quizás por la alegría del momento y porque a la mesa se unía el diputado gaditano José Ignacio Romaní, a la flamante presidenta se le escapaba un viva Cádiz.
17: Viva Cádiz.
0: Esto es lo que se ha vivido esta mañana en el Parlamento de Andalucía. Además, Jesús Aguirre ha dejado la presidencia de la Cámara y su acta como diputado autonómico. Ahora inicia una nueva etapa como senador. En este mismo pleno se han elegido a los 9 representantes de la Cámara Alta en representación de Andalucía. El pacto de gobierno entre PP y Vox va a hacer que los de Abascal tengan un representante más en el Senado, Inmaculada.
3: Este acuerdo entre PP y Vox incluye la cesión de uno de los 5 escaños que le correspondían a los populares. Vox pasará, por lo tanto, de 1 a 2 miembros en la Cámara Alta. Lo ocuparán María Pastor, hasta ahora directora de la Oficina de Maternidad del Ayuntamiento de Sevilla, y Álvaro Zancajo, miembro del Consejo de Administración de la RTVA. El PP se queda con 4, entre ellos el veterano Javier Arenas y los nuevos senadores Virginia Pérez, Francisco Javier Oblaré y el propio Jesús Aguirre, que ha querido despedirse así de sus compañeros en el Parlamento.
18: Defenderemos Andalucía a marcha y martillo allí en el Senado, de forma, no implicaremos, como no puede ser de otra forma, y así lo hemos hablado y así ayer lo hablamos entre todos, para que Andalucía ondee allí con la más fuerza, con la máxima fuerza posible. Y como decía el padre de la patria andaluza, Blas Infante, que sea por España, por Andalucía, por España y por la humanidad.
3: Al Grupo Socialista le corresponden 3 senadores, puestos que van a ocupar sus últimos 3 secretarios generales. Son Susana Díaz, Juan Espadas y María Jesús Montero. Este, si no hay cambios, ha sido ya el último pleno del Parlamento hasta después del verano.
0: Gracias, Inmaculada y María Martín. En el Parlamento de Andalucía, la noticia política de la mañana, el expresidente del Gobierno, José Luis Rodríguez Zapatero, ha negado los hechos por lo que está siendo investigado por la justicia. Lo ha hecho en la primera entrevista concedida tras el inicio de la investigación hoy en Televisión Española. Auxi Contreras, buenas tardes.
19: Buenas tardes. Zapatero ha negado todos los hechos que se le imputan. Se ha presentado como un consultor que nunca ha cometido ninguna irregularidad. Asegura estar preocupado por esta situación, que ha catalogado de muy dura, pero también que su familia se encuentra muy unida. También ha agradecido las muestras de respaldo sobre las que dice va a explicar todos los hechos. Sobre análisis relevante ha dicho que no ha sido creada para desviar fondos a sus hijas y que nunca ha dado instrucciones para crear ninguna empresa offshore.
20: Mira, decir que yo he dado instrucciones para crear una sociedad offshore, no sé, es como decir que he dado instrucciones para que quiero ir a la luna, más o menos, ¿no? Es absolutamente una invención absoluta. Y es un elemento de cargo que se me imputa.
19: Sobre el rescate de Plus Ultra, niega conocer de antemano ese rescate y haber influido para ello, ni hablar con nadie, ni de la SEPI, ni del gobierno.
20: Es que no he hablado de Plus Ultra con
19: por
20: nadie.
19: Favor,
20: en el proceso del rescate, es así de claro y de contundente, y como quien lo insinúa tiene que probar algo que no existe, que lo tengo yo que probar. Hombre, hasta ahí faltaría, ¿no? Hasta ahí faltaría. No, no, es que quien insinúa, acusa, tiene que probarlo. Y además asumir la responsabilidad de que si no es cierto, la responsabilidad que tenga.
19: Respecto de las joyas, reitera que son un regalo de cortesía y que cotejará el valor de más de 1 millón de euros por el que han sido peritadas, aunque también ha reconocido que quizás ahora no las habría aceptado.
20: No voy a decir que obviamente, como tantas cosas pasan en la vida, cuando la historia sucede y repasas, pues evidentemente seguramente hubiera tomado otra decisión en ese momento, ¿no?
19: Por último, ha catalogado como inaudito el proceso en el que ha trascendido toda su vida de los últimos 2 años, por lo que pide que no le vuelva a ocurrir a otra persona porque atenta contra los valores de la Constitución.
0: Pues este tema ha provocado importantes reacciones. Hoy las hemos escuchado, sobre todo en los pasillos del Congreso.
19: La portavoz socialista en el portavoz socialista en el Congreso, Patxi López, mantiene la presunción de inocencia del expresidente Zapatero y espera que pueda demostrarla.
2: Yo desde el primer día dije y mantengo que el Zapatero que yo conocí, el Zapatero con el que compartí políticas en momentos muy intensos, es incompatible con ciertas acusaciones que se hacen hoy en día. Y estoy convencido que él podrá demostrar esa incompatibilidad, ¿no?
19: Por parte de Sumar, Verónica Martínez Barbero ha distinguido entre los delitos y las conductas morales que debe tener un expresidente del gobierno.
21: Bueno, nosotras desde el principio le hemos pedido explicaciones al expresidente Zapatero. Aquí hay una cuestión que hay que distinguir. Entendemos que quien determina si una persona ha cometido o no un delito, si es inocente o culpable para la ley, son los tribunales y los jueces y las juezas. Estupendo. Pero luego hay muchas otras explicaciones que dará la ciudadanía, porque de un expresidente lo que todas esperamos es que se comporte como el que presidió un país y, por tanto, que su conducta sea moralmente intachable también, y es lo que esperamos. Esperemos que las explicaciones de Zapatero, más allá de las estrategias de defensa, nos permitan entender por qué moralmente esas conductas se consideran intachables. Nosotros es lo que queremos, que le explique a la ciudadanía por qué ni siquiera es criticable moralmente esa conducta. Y repito, lo de si es inocente o culpable de un delito, esto lo tienen que determinar los jueces y tribunales, y ahí es verdad que las calificaciones jurídicas antes se llamaban prejuzgar, y eso no es positivo ni para el propio procedimiento judicial.
19: Quien sí ha valorado la entrevista posterior y ha sido la portavoz del PP en el Congreso, Esther Muñoz, que ha asegurado que ha defendido más la inocencia de Sánchez que la suya.
22: Una tomadera de pelo del señor Zapatero, que además no solo ha ido a defenderse a Televisión Española, sino yo creo que ha ido a defender a Sánchez, porque aquí hay una verdad incuestionable, y es que si Zapatero acaba y resulta siendo culpable de un delito de tráfico de influencias, es porque hay otro culpable al otro lado de la cuerda, que es el gobierno de España, y es Sánchez.
0: Y acaba de hacerlo hace tan solo unos minutos la portavoz del gobierno andaluz, Carolina España, sonido desde el Parlamento de Andalucía.
23: Andaluz también será día importante en el Congreso de los Diputados, porque se va a certificar con toda seguridad el fin del sanchismo. El Congreso de los Diputados pues va a rechazar por segunda vez el techo de gasto esta tarde en la votación, es decir, va a caer la primera piedra de los presupuestos, que ese techo de gasto va a caer. Esto quiere decir que Sánchez va a volver a estar un año más sin presupuesto. Toda la legislatura lleva el presidente Sánchez sin presupuestos generales del Estado, por lo tanto le pedimos a Sánchez que deje de perder el tiempo, que los españoles no estamos, los andaluces no estamos para perder el tiempo, que disuelva las Cortes, que los ciudadanos tenemos derecho a un Congreso de los Diputados que pueda aprobar unos presupuestos generales. También es día importante porque saben ustedes que hoy se debatirá el debate de totalidad sobre el proyecto de ley de condonación, y al final pues es un síntoma más de que no se va a poder producir la igualdad entre los españoles, la igualdad entre los territorios. Nosotros en Andalucía ya lo hemos dicho, no tenemos un problema de deuda. Con este debate de totalidad, de alguna forma se va a ver pues que Sánchez no tiene fin, porque no solo hay que atender ahora a las exigencias de Junts, o sea, las exigencias de Junqueras, de Esquerra, sino que también se van a atender las exigencias de Junts, que pide una mayor cantidad de condonación, de quita de la deuda para Cataluña. Al final es siempre lo mismo.
0: Son las 2:24. Carolina España respondiendo a asuntos de actualidad. Estábamos pendientes que lo hiciera también sobre esa entrevista de Zapatero.
23: Acabamos de conocer las declaraciones del expresidente Zapatero. La verdad es que yo creo que mientras más habla, pues siembra más dudas. No ha dado ninguna explicación coherente ni sobre la joya, ni sobre la empresa de las hijas, ni sobre el rescate de Plus Ultra, y yo creo que la señora Montero pues debería dar explicaciones, debería decir si está satisfecha con las explicaciones que ha dado el señor Zapatero, si sigue queriendo parecerse a él, y de una vez por todas tendríamos que saber quién llamó a la SEPI, quién llamó a la SEPI para que se produjera el rescate de Plus Ultra.
0: Sonido que nos llega desde el Parlamento de Andalucía, de la portavoz del Gobierno andaluz, Carolina España, que hablaba de la sesión plenaria en el Congreso, el último pleno de este curso político, donde se van a debatir el objetivo de estabilidad presupuestaria. Será el último punto a tratar en la sesión, en la que se ha convalidado con la oposición de PP y Vox el decreto que amplía las medidas del plan frente a la crisis en Oriente Medio. Victoria Román.
5: El decreto prorroga 3 meses las medidas adoptadas ya por el Gobierno, como las rebajas en los impuestos al carburante y otras diferentes ayudas, con un objetivo que defendía así el ministro de Economía, Carlos Cuerpo.
6: El Real Decreto Ley que hoy se vota añade un apoyo fiscal adicional de 1.825 millones de euros, a los que habría que sumar también el impacto por descenso en la recaudación que supone la eliminación progresiva del impuesto sobre la producción eléctrica, que alcanzaría un total de 2.700 millones de euros entre 2027 y 2028.
5: Vox y Partido Popular han mostrado su rechazo al decreto. Desde el Partido Popular, Jaime Eduardo Lano mostraba así el desacuerdo de su grupo con la propuesta del Gobierno.
7: Para proteger a las familias y empresas pueden contar ustedes siempre con el Partido Popular. Para proteger a los corruptos como Zapatero ya cuentan ustedes con Esquerra Republicana, con el BNG, con Bildu, con el PNV, incluso con Sumar, porque ya sabemos que por el sillón de Yolanda Sumar tragará con todo, con toda la corrupción, las joyas, las prostitutas, las mordidas, tragará absolutamente con todo.
5: El Pleno debatirá también la quita de hasta 83.000 millones de la deuda acumulada por las comunidades autónomas, que ya ha sido rechazada por los gobiernos autonómicos del Partido Popular, y finalizará con la segunda votación de la senda de déficit y los objetivos de estabilidad presupuestaria fijados para los presupuestos generales del Estado del año que viene. La previsión es que sean tumbados de nuevo, tal y como sucedió la semana pasada con los votos en contra del Partido Popular, Vox y Junts. Eso será más tarde. Ahora están en los dictámenes de comisiones sobre iniciativas de reforma del reglamento del Congreso.
0: Pendiente está nuestra compañera Victoria Román de lo que ocurre en el Congreso. Nosotros le contamos también y seguimos con política que el Gobierno ha propuesto a Yolanda Díaz, vicepresidenta segunda y ministra de Trabajo, como candidata a dirigir la Organización Internacional del Trabajo. De resultar elegida la líder de Sumar, sería la primera española y la primera mujer en encabezar la OIT. El nombre se conocerá en noviembre para un mandato que arranca en octubre del 2027, Nuria Durán.
8: El anuncio lo ha hecho esta mañana Pedro Sánchez a través de un mensaje en X. Ha destacado la experiencia, trayectoria y vocación de consenso de su vicepresidenta. Resalta Moncloa, que ha impulsado la reforma laboral o la mayor subida del salario mínimo interprofesional en democracia. Por su parte, Yolanda Díaz, también en redes, recalca que la OIT representa el empleo digno, el diálogo social y que es un orgullo y una responsabilidad representar con esta candidatura a España, a Europa y al sur global. Ve necesaria una nueva etapa en el organismo debido a la irrupción de la inteligencia artificial, el cambio climático y el teletrabajo. La OIT, fundada en 1919 y primera agencia especializada de Naciones Unidas, reúne a gobiernos, organizaciones empresariales y sindicatos de los 187 Estados miembros. La elección será en noviembre y el mandato de 5 años comenzará el 1 de octubre de 2027. De momento, Yolanda Díaz compite con el actual director, que se presenta a la reelección.
0: Y hoy ha habido varias declaraciones sobre este tema. La del que fue vicepresidente del Gobierno y dirigente de Podemos, Pablo Iglesia, que ha asegurado que es el premio a los servicios prestados al Partido Socialista, un cargo que, según él, sin presión ninguna, que nadie conoce y pagado con hasta 180.000 euros anuales.
24: Bueno, pues que alguien, después de haber estado en un gobierno, se le premia con una posición sin presión política, con salarios seguramente mucho más altos a los que cobra un ministro o a lo que cobra un exvicepresidente, y es un premio a los servicios prestados.
0: Pachi López, el socialista, aplaude la propuesta y considera que es un reconocimiento a su próspera labor. Un aplauso que llega también desde sus propias filas, las de Sumar. Son estas las palabras de su colega, el ministro Ernest Urtasun.
25: Porque va a permitir además que España contribuya a no solo a liderar la agencia más antigua del sistema de Naciones Unidas, sino también, en un momento en el que se cuestiona el multilateralismo, el sistema de Naciones Unidas, España hace una apuesta muy fuerte con la candidatura de Yolanda Díaz para reforzar el sistema y para seguir desplegando la protección de los trabajadores a nivel internacional.
0: Desde el Partido Popular, su responsable Borja Sémper sostiene que el presidente Sánchez paga el silencio del socio de gobierno. Los populares ven una salida bien pagada por estar 8 años callada mientras el sanchismo se hundía en la corrupción.
1: Probablemente sea un pago por los servicios prestados. Lo que debería de valorarse, yo creo que parte de Yolanda Díaz es cómo deja su partido. Y yo lo que lamento mucho es que sumar ese espacio político sea el sustento de un gobierno de la corrupción. Eso es lo que verdaderamente lamento.
0: Le hablamos ahora de otro relevo, pero ¿qué ocurre aquí en Andalucía? Esta mañana se ha formalizado la salida de Francisco Góngora de la alcaldía del Ejido. Ha ejercido el cargo desde el 2011. En esta legislatura será el delegado del gobierno de la Junta de Andalucía en Almería, Carlos Juan.
9: El pleno extraordinario de comunicación de la renuncia al cargo y toma de conocimiento por parte de la corporación ha sido amable con intervenciones de los distintos grupos en los que en general se ha reconocido la existencia de diferencias políticas, pero también el trabajo hecho durante una década y media. Pese al aplomo que caracteriza sus intervenciones públicas, Francisco Góngora, en su turno de despedida, ha bordeado la expresión de emociones que finalmente ha logrado controlar en las pausas.
10: Y sin duda, cuando... Yo seguiré mi andadura política, seguramente, pero cuando repase toda esa andadura, perdón para la emoción, estoy convencido de que tendré muy presente que el mayor honor que he podido yo representar y tener ha sido el de ser alcalde de este municipio.
9: Se solicita a la Junta Electoral la expedición de la credencial de concejal a la persona que corresponda según la lista electoral del Partido Popular en las municipales celebradas en mayo de 2023, empezando a correr el plazo de 10 días para la convocatoria del pleno de investidura. En este tiempo, la alcaldía recae sobre el primer teniente alcalde, José Francisco Rivera.
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0: A las 2 y 31 en concreto conocemos la situación de las carreteras en Andalucía, informa desde la DGT Daniel González. Muy buenas tardes.
13: ¿Qué tal? Muy buenas tardes. En estos momentos seguimos pendientes de un alcance en Málaga en la autovía A7 en los entornos de Fuengirola, ya en sentido a la capital malacitana. Mucha prudencia ya que hay más de 5 kilómetros de retenciones en este punto. Tráfico lento también en esta A7, pero en San Pedro Alcántara en ambas direcciones y ya en Cádiz en el tramo de Guadacorte en sentido Algeciras. Circulación lenta en Sevilla, en la A49 en Tomares, en ambos sentidos, al igual que en la SE30 en el tramo del Puente del Centenario. Encontrarán circulación también lenta ya en Granada, en la GR30 en el tramo de Zaidín, en sentido sur, sentido Motril, y ya en Almería, la autovía A7 en Viator, en dirección El Ejido.
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0: Tenemos una noticia de última hora. 2 socorristas de la Cruz Roja han resultado heridos leves en Chiclana tras el paso de una manga marina. Ha ocurrido este mediodía y ha afectado a las playas de Santipetri y a la primera pista de La Barrosa. Las playas estaban llenas de usuarios que afortunadamente no han sufrido ningún tipo de daño. Eso sí, el susto ha sido considerable al ver volar de forma repentina hamacas y sombrillas. Algunas han llegado hasta las carreteras. Las ventanas de 3 torres de socorrismo han saltado y hay 2 personas heridas leves, uno con un corte en el pie y otro con un golpe en la cabeza. Cruz Roja ha tenido que izar la bandera roja durante buena parte de la mañana y ahora ondea La bandera amarilla, como decimos, ha ocurrido este mediodía en las playas de Chiclana. Dos socorristas de la Cruz Roja heridos leves tras el paso de una manga marina. También tenemos que contarles que están cerradas al baño dos de las playas más emblemáticas de Málaga. Es una noticia también que acaba de producirse, El Palo y El Pedregalejo, debido a la detección de la bacteria E. coli, informa en Málaga María Jesús Sáez.
2: El Ayuntamiento de Málaga ha procedido al cierre del baño con carácter temporal tras recibir la recomendación de la Consejería de Salud al detectar la presencia de la bacteria E. coli, concretamente en el entorno de Acacias y Casa Pedro, en Pedregalejo y El Palo. Tras el aviso, el consistorio ha procedido a izar las banderas rojas a lo largo de los 2 kilómetros de playa situadas en la parte este de la capital malagueña. El baño quedará prohibido hasta nueva comunicación por parte de la Delegación Territorial de Salud y Consumo, en la que se precise la desaparición del riesgo sanitario.
0: Vamos a continuar en Málaga porque hay aviso naranja y se podrían superar los 43 grados en el interior del Valle del Guadalhorce. Sofía Prado.
3: Este jueves en Málaga capital, Valle del Guadalhorce y la comarca de Antequera, las temperaturas ascienden a los 39 grados. En algunos municipios como Álora y Pizarra o Estepona y Manilva, en la Costa del Sol Occidental, se pueden alcanzar los 43. Los malagueños, una vez más, se preparan para las altas temperaturas.
4: Hacemos lo que podemos. Aire acondicionado, ventilador y sombra.
11: Mira, pues el café va con hielo.
15: Aprovechando las horas más fresquitas del día e intentando evitar las horas de calor.
16: Yo tirando el abanico.
17: Fatal, fatal, cada vez soporto menos el calor. Esto es, y todavía viene lo peor.
3: El aviso naranja en la provincia de Málaga permanecerá activo hasta las 9 de la noche.
0: Temperaturas extremas también en Granada, donde en algunos puntos del interior se podrían alcanzar los 44 grados. Javier Fuentes.
18: Buscar la sombra se ha convertido hoy en la prioridad para quienes recorren las calles de Granada. Abanicos, botellas de agua y paradas frecuentes junto a las fuentes ayudan a sobrellevar una jornada en la que el calor vuelve a ser el gran protagonista. Los turistas adaptan las visitas a primera hora o al caer la tarde y los granadinos reconocen que estos días se están haciendo especialmente largos, sobre todo las noches.
20: Ahora con el calor es imposible descansar. Yo anoche no podía, estuve ahí 2 horas sin poder dormir porque era imposible.
28: Con la ventana para el paz. Quito el abanico porque me molesta, pero la ventana la pongo para el paz. Que si salimos de esta, salimos de todo.
29: Porque tenemos un ventilador en la lámpara, tenemos todo abierto y lo pasamos divinamente. Y de día tenemos el aire y ahora ya nos encerramos, salimos de día y ya a la casa. Así pasamos el verano.
18: Después de varios días consecutivos de temperaturas extremas con más de 40 grados, las previsiones invitan al optimismo. El fin de semana podría llegar, por fin, un descenso de los termómetros que dé un respiro a la provincia.
0: El Levante andaluz afronta también el peor día de la ola de calor. El termómetro ronda los 43 grados en el límite de Murcia con la comarca de Los Vélez. Carlos Juan.
9: Las máximas que activan diferentes avisos en el territorio de la provincia en general se alcanzan en zonas alejadas del mar, aunque el aire en la costa está cargado de humedad, por lo que la sensación no es mucho mejor. Hay cierta diferencia, por ejemplo, la máxima prevista en Almería es de 34 grados en puntos del altiplano de Los Vélez, a unos 1.000 metros de altitud, se pueden alcanzar los 43 grados con un aire más bien seco y cargado de calima porque persiste la advección de polvo. Las tormentas aisladas que se registraron ayer en la zona y que se pueden repetir hoy no consiguen alterar estas condiciones de ambiente árido con perfiles desdibujados por el polvo. Con todo ello, lo más razonable es reducir en la medida de lo posible la exposición al sol y en caso de circular con vehículos a motor, porque si hay que pedalear tampoco es buena idea hacerlo solamente y de manera exclusiva por carreteras debido al riesgo extremo de incendio.
0: Pues escuchen esto, hasta 8 grados de diferencia puede haber entre la temperatura en las grandes avenidas del centro de la capital cordobesa y las pequeñas calles de la Judería Toñi Merino.
31: El cambio climático es una realidad y hace que las temperaturas en verano cada vez sean más extremas, con olas de calor más prolongadas y habituales. Una situación a la que las ciudades no están adaptadas. En los últimos años se han ido diseñando nuevos barrios que no tienen en cuenta esa variable ni en los materiales utilizados ni en la arquitectura. Un equipo de la Universidad de Córdoba realiza mediciones para saber cómo influye realmente en la temperatura que soportamos. José Luis Sánchez es investigador de la UCO.
32: Son edificios que son muy altos, el tipo de pintura que es blanca, entonces no retiene tanta calor como en Herbiás, que es todo de asfalto. Entonces sí son zonas ideales, digamos.
31: Sin disponer de tecnología ni avances científicos, hace 8 siglos que otras civilizaciones supieron plantarle cara al calor de Córdoba con viviendas adaptadas a los rigores del verano.
0: La calidad del sueño se deteriora con un aumento de las temperaturas y las olas de calor. Hoy hemos hablado con un experto y nos ha contado cuáles son las mejores recomendaciones para poder dormir este verano especialmente caluroso. Mariló Rico.
1: A partir de esos 24 grados, lo primero que pensamos es en encender el aire acondicionado para dormir, pero según el director del Laboratorio del Sueño de la Universidad de Granada, Raúl Quevedo, esa no es la mejor opción.
5: Se recomiendan otros procedimientos más naturales, es decir, al final el aire es un mecanismo intrusivo que enfría de forma bastante súbita la habitación y no es recomendable dormir con el aire puesto.
1: Frente al aire acondicionado se aconseja propiciar corrientes de aire en la casa y utilizar ventiladores. Otras opciones para refrescarnos puede ser una ducha templada.
5: Una buena ducha de agua templadita, aunque quede un poco paradójico el agua templada con la calor que hace, también nos ayuda a conciliar el sueño.
1: Tanto si utilizamos pijama como si no, lo recomendable es que estemos cómodos.
5: Si la persona sin pijama duerme de forma cómoda, pues perfecto. Si hay pijamas por medio, pues que sea de un tejido transpirable, que sea cómodo.
1: Y otra de las disyuntivas, si dormir solo o acompañado cuando hace calor, Raúl Quevedo lo tiene así de claro.
5: Ronquidos, temperatura, y bueno, muchas historias que influyen durante el sueño y siempre es mejor dormir solo que acompañado.
1: También hay que evitar cenas copiosas. Lo mejor es consumir alimentos ligeros al

0: precio él por el helado. No, si no, si no, por supuesto que no salgo de mi casa.
1: Con un buen sombrerito, gafas para que no te pegue muy fuerte el sol. No hay sol que pueda con la playa.
2: Los hosteleros sufren cancelaciones y menos afluencia en las terrazas en las horas centrales. Sin embargo, en la mañana de Andalucía, en Canal Sur Radio, el presidente de la Federación de Hostelería de Andalucía, Javier Frutos, ha reconocido que las ventas se ven compensadas por la noche.
3: Cuando hay olas de calor, indudablemente las terrazas, que para nosotros son un foco importante de ingresos a la hora de vivir el verano, pues indudablemente, bueno, pues no se está todo lo a gusto que se pueda dentro de una terraza. Eso indudablemente pues hace que baje algo la facturación, pero bueno, se aprovecha por la noche.
2: El sector confía en que el verano sea bueno en facturación, aunque señalan que la rentabilidad será aún menor que la obtenida en 2019 por la subida de los costes.
4: Y hablando de hostelería, los empresarios de los chiringuitos de la costa tropical aseguran que cada vez cuesta más encontrar camareros, cocineros o espeteros con experiencia. Javier Fuentes.
5: El sector vuelve a enfrentarse al mismo problema de cada verano, encontrar personal cualificado para atender el aumento de clientes. Los empresarios aseguran que cada vez más cuesta encontrar camareros, cocineros o espeteros con experiencia. Algunos establecimientos incluso se han visto obligados a reducir el número de mesas para mantener un servicio de calidad. Francisco Mingorance, propietario del chiringuito La Dorada de Plata de Almuñécar, ya ha colocado un cartel en el que se buscan camareros.
6: No me ha preguntado nadie. Y así vamos sorteando el verano, poco a poco, haciendo un sobreesfuerzo prácticamente diario aquí en Humana. Viene uno, se va, viene otro, se va.
5: Una falta de profesionales a la que se suma otro obstáculo, el elevado precio de la vivienda en el litoral, que dificulta que trabajadores de otras zonas de la provincia puedan desplazarse a la costa durante el verano. Por eso, el sector reclama una escuela de hostelería y otra específica para formar espeteros que garantice el relevo generacional y permita afrontar las próximas temporadas con más personal cualificado.
4: Le contamos además que cierra un mítico restaurante, el Caballo Rojo de Córdoba, de forma definitiva por el impago continuado a su plantilla durante más de 2 años, Elena Colchero.
7: Se apagan los fogones de un emblema culinario imprescindible en la historia de Córdoba. El motivo, el ahogo financiero provocado por la dirección del establecimiento, que arrastraba más de 2 años de retrasos salariales y acumulaba hasta 3 mensualidades consecutivas sin pagar. Ante este escenario, la práctica totalidad de la plantilla, 18 de sus 21 empleados, ha pactado la extinción de sus contratos y las indemnizaciones. Algunos trabajadores llevaban más de 35 años en la empresa. Miguel Ángel Morato, delegado sindical de Comisiones Obreras, es uno de ellos.
8: Una situación bastante triste, pero no podemos aguantar más esto. Hay personas que vienen de los pueblos, hay personas que tenemos hipotecas y con la precariedad de los sueldos a los cuales nos enfrentamos todos los días, estamos hablando de sueldos de 1.000, 1.200 euros, pues la única situación que nos quedaba y la menos dramática, pues tener nuestra relación y llegar y cobrar el paro.
7: Todo esto contrasta con la brillante trayectoria de un restaurante que puso a Córdoba en el mapa gastronómico internacional.
4: Le contamos ahora una historia de una mujer que finalmente ya ha encontrado a su hijo en Tarifa, Fernando Silva.
9: Sus abuelos ejercieron de padres y su madre pasó por ser su hermana en una época en la que existía el temor al qué dirán, con estrictas costumbres sociales y el riesgo de la marginación social. En una conversación casual, el abogado Jesús Odeliz asumió la petición de regularizar la situación. Han sido 6 meses de tramitación con resultado feliz.
10: No lo es ni por razones hereditarias, ni de economía, ni nada. Es más un tema estrictamente emocional, familiar y de acabar un poco tu vida con un sentimiento de que tienes unos padres y que quieres que sean reconocidos como tales, ¿no? Como cualquiera de nosotros.
9: Benito, según subraya su abogado, se siente muy agradecido con quienes ejercieron como padres cuando en realidad eran sus abuelos.
4: Son las 3:45 de la tarde, tiempo ahora para la información más cercana.
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13: Un militar español y uno británico serán los oficiales de enlace para autorizar el paso de miembros de las Fuerzas Armadas y mercancías militares por la frontera con Gibraltar. En un momento les contamos esta y otras noticias de la información más cercana. Antes, sepan que a esta hora el cielo está mayormente soleado y tenemos 34 grados. Mañana, por fin, descienden las temperaturas. Nos amplía con más datos de la previsión de la Agencia Estatal de Meteorología, Noelia García. Buenas tardes.
14: Buenas tardes. Hoy jueves en la provincia de Cádiz continúa el calor y las altas temperaturas, especialmente en el interior. Los termómetros marcarán máximas de 39 grados en Arcos de la Frontera, 36 en Jerez de la Frontera, 34 grados en Algeciras,

0: 30 grados en Rota y 28 en Cádiz. Durante esta tarde, ambiente cálido y soleado, con cielo poco nuboso, aunque algo turbio con la entrada de polvo en suspensión. Mañana viernes bajan de forma generalizada las temperaturas. Se alcanzarán máximas de 28 grados en Cádiz y en Rota, 31 en Algeciras, 33 grados en Jerez de la Frontera y 35 en Arcos de la Frontera. Mañana predominará el cielo despejado, aunque continuará turbio con calima. Temperaturas mínimas de 22 grados en la capital y 20 en Algeciras. Tanto esta tarde como mañana, viento moderado de poniente con rachas fuertes en el estrecho. Es una información de AEMET.
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2: Raquel Fernández.
3: Y Tony López en la realización técnica. Muy buenas tardes. Un militar español y uno británico serán los oficiales de enlace para autorizar el paso de miembros de las Fuerzas Armadas y mercancías militares por la frontera con Gibraltar. La participación de militares como oficiales de enlace está especificada en uno de los acuerdos administrativos firmados entre España y Reino Unido que desarrollan el tratado suscrito entre la Unión Europea y Reino Unido sobre Gibraltar. Luis Romero, periodista experto en temas de defensa, explica las funciones de estos oficiales de enlace.
4: ¿Cuál va a ser su función? Inspecciones de movimientos militares, entrada y salida de personas y circulación de material de defensa. Una de las cosas que establece es que estos militares deberán tener la habilitación necesaria de seguridad para tener acceso tanto a zonas reservadas como a información clasificada.
3: Y la Asociación de Transitarios, ATEIA, denuncia los incidentes graves que se suceden desde que se eliminó la verja de Gibraltar. Bloqueo de camiones que transportan mercancías con horas de espera porque los procesos no pueden realizarse, frustración de los trabajadores de aduanas de la línea y problemas con las empresas de transporte como consecuencia de la falta de formación e información de los empleados de Gibraltar en este ámbito para aplicar el CAU, el Código Aduanero de la Unión. Manuel Cózar es el presidente de la Asociación de Transitarios, Expedidores Internacionales y Asimilados.
5: Llegan a la frontera, están 3-4 horas de espera, los vuelven a echar para atrás porque no se han podido ultimar los tránsitos. La respuesta es que se tienen 3 días para ultimar esta documentación, lo cual es una burrada. Y lo que está produciendo es que los transportistas ya, gran parte de ellos, se están negando a entrar en Gibraltar, están dejando las mercancías en depósitos en la línea.
3: La solución pasa por el establecimiento de un periodo de carencia en el que se apliquen estas normas de forma paralela a algún tratamiento transitorio. Y por su parte, el gobierno de Gibraltar ha confirmado avances en la gestión de entrada de medicamentos y alimentos hacia el Peñón. Sostienen que se produjeron en el lado español de la frontera las causas de los retrasos. A las 7 de la tarde de ayer se había contabilizado la entrada de 184 camiones con arreglo a los nuevos procedimientos. Y además, trabajadores españoles que tienen su empleo en Gibraltar están trasladando quejas y dudas porque están encontrando problemas a la hora de cobrar sus prestaciones por desempleo. Fernando Silva.
6: El Sindicato Comisiones Obreras y la Asociación de Trabajadores Españoles en Gibraltar, ASTEC, han solicitado una aclaración al SEPE que sirva para que todos los trabajadores que lo pidan puedan cobrar su desempleo de acuerdo al nuevo tratado sobre Gibraltar. Manuel Triano es secretario comarcal de Comisiones Obreras.
7: Consideramos que el acuerdo administrativo recientemente publicado da toda la cobertura para que se mantengan los derechos al cobro de las prestaciones de los trabajadores y trabajadoras transfronterizas.
6: Comisiones Obreras y ASTEC demandan agilidad e información para que las personas trabajadoras puedan superar la situación de incertidumbre que están padeciendo.
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3: Curra, de 94 años de edad, y Benito, de 73, ya se reconocen legalmente como madre e hijo. Buena parte de su vida han tenido que aparentar que eran hermanos. Bea Díaz.
8: Son vecinos de Tarifa. Ella, soltera, joven, sin recursos propios, se quedó embarazada en una relación sentimental esporádica con un hombre del que nunca volvió a saber nada más. Fruto de esa relación nació Benito, un 3 de abril de 1953. Sus abuelos ejercieron de padres y su madre pasó por ser su hermana en una época en la que existía el temor al que dirán, con estrictas costumbres sociales y el riesgo de la marginación social. En una conversación casual, el abogado Jesús Oderiz asumió la petición de regularizar la situación. Han sido 6 meses de tramitación con resultado feliz.
9: No lo es ni por razones hereditarias, ni de economía, ni nada. Es más un tema estrictamente emocional, familiar, y de acabar un poco tu vida con un sentimiento de que tienes unos padres y que quieres que sean reconocidos como tales, ¿no? Como cualquiera de nosotros. nosotros.
8: Benito, según subraya su abogado, se siente muy agradecido con quienes ejercieron como padres, cuando en realidad eran sus abuelos.
9: Súper agradecido con sus abuelos maternos, ¿no? Eso hay que tenerlo en cuenta, que sus abuelos maternos han sido su vida, ¿no? Su vida y su trayectoria y todo, ¿no?
8: La prueba de ADN ha confirmado la relación entre madre e hijo, que en realidad hasta ahora han sido hermanos.
3: Y les contamos que acaba de abrirse al tráfico la carretera de Botafuegos, tras meses cerrada por los daños de la borrasca. La vía vuelve a estar operativa después de una actuación de emergencia de casi 225.000 euros para reparar el desprendimiento provocado por las fuertes lluvias. Y de otro lado, el corte de agua en Algeciras por las obras del acceso sur y la conexión de la nueva tubería de Los Pastores se prevé hasta las 5 de la tarde en Getares, La Aldea y la zona del Faro. Por cierto, que vuelve a cuestionarse la nueva tarifa del agua en Algeciras desde el movimiento vecinal. Fapaxa denuncia que el recibo aumenta hasta un 29% para muchas familias, duplicando la subida del 13,9% anunciada por el ayuntamiento, mientras la subida es solo del 14% para organismos oficiales o el puerto. Elena Abad.
10: Un trato discriminatorio e injusto hacia los ciudadanos. Un consumo de 10 metros cúbicos sufriría una subida del 24,65%. El incremento máximo detectado llega al 29,08% para consumos de 33 metros cúbicos al mes. Mientras tanto, las modalidades industrial y de organismos oficiales, que como el puerto tienen una tarifa fija sin tramos, disfrutan incrementos significativamente menores.
3: El polideportivo municipal de La Raqueta en Tarifa seguirá cerrado por seguridad después de que un informe técnico detectara roturas y fisuras en las viguetas que sostienen la cubierta exterior. Celia Rico Fernández es delegada de deportes.
11: Que nuestra intención es acabar cuanto antes esas obras de rehabilitación para que podamos utilizar ese pabellón cuanto antes, pero como le digo, ahora mismo plazos concretos atiende a cuestiones técnicas y administrativas.
3: Y esta tarde, a partir de las 5:30 y hasta las 9 de la noche, se puede donar sangre en el Centro de Mayores de Tarifa, como iniciativa que forma parte de la nueva campaña del Centro de Transfusiones, Tejidos y Células de la provincia. Se pretende así llamar a la colaboración en una temporada de vacaciones donde las donaciones bajan de forma significativa. Y cambiamos de tema. Carlos Pacheco, dibujante de cómics tan conocidos como Superman, X-Men, Los Cuatro Fantásticos o Arrowsmith, tendrá documentos. Fallecido en noviembre de 2022, una asociación presidida por su hijo Alejandro custodia el legado del artista nacido en San Roque, Cádiz. Si todo va según lo previsto, se estrenará a finales del año que viene. Escuchamos a su hijo Alejandro.
12: Serán aproximadamente entre 3 y 6 meses. Dependerá un poco de lo que no tarde grabar ahí en Estados Unidos, porque lo de España lo tenemos más o menos bien controlado. Después, claro, queda todo el tema de la postproducción, que serán también entre 6 y 9 meses, que eso conlleva bastante tiempo. Así que nada, yo espero que para finales de 2027 podamos tener ya el documental.
3: Y vamos con la información deportiva de la mano de Fernando Silva.
13: La Balona ya tiene fecha para la presentación oficial de su nueva plantilla. Será el lunes, día de resaca de feria, a partir de las 9 de la noche en el escenario de la Plaza de la Constitución. Después de este acto, la plantilla, directiva y técnicos realizarán la tradicional ofrenda floral a la patrona, la Inmaculada Concepción. En el Algeciras Club de Fútbol, Johnny Álamo y el capitán Iván Turrillo ya se han incorporado a pleno rendimiento a los entrenamientos junto al resto de sus compañeros.
3: Campo de Gibraltar, llegamos a las 3 menos 5 de la tarde.
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8: Y a las 3 menos 5 minutos de la tarde repasamos la actualidad de la jornada con Sara de Borja. Buenas tardes.
14: Buenas tardes, Charo. Seguimos pendientes del incendio del Andévalo, que sigue en situación operativo 1 y que sigue activo. En las últimas horas, en las tareas de extinción se han incorporado 2 aviones de carga en tierra y un helicóptero semipesado que sigue sobrevolando y reconociendo la zona. El pueblo de Villanueva de las Cruces sigue evacuado. Escuchamos a María Ángeles Moreno, que es alcaldesa del Cerro del Andévalo.
15: Tenemos a unas 14 personas acogidas lo que es en las instalaciones municipales de allí. Pues agradecer también a todos los vecinos del pueblo que han acogido a personas también en sus viviendas, porque es una situación que lo que requiere es mucha colaboración y, por supuesto, al final aquí estamos principalmente pues para ayudarnos entre todos.
14: Otro de los incendios que han marcado el verano en nuestra tierra ha sido el de Los Gallardos, en Almería, en el que perdieron la vida 13 personas. A petición propia, el vicepresidente y consejero de Emergencias ha comparecido hoy en el Parlamento para explicar el operativo del incendio.
16: Nos tuvimos que enfrentar a un incendio extraordinario, con un comportamiento inusual, velocidades de propagación fuera de toda lógica y un comportamiento que no respondía a los patrones previsibles.
14: Tenemos una última hora, dos socorristas heridos leves en Chiclana tras el paso de una manga marina en las playas de Santipetri y La Barrosa, que han tenido que colocar la bandera roja. Y hablando de playa, están cerradas las playas de Málaga, del Pedregalejo y El Palo por la presencia de la bacteria E. coli. La diputada del PP por Cádiz, Ana Mestre, es la nueva presidenta del Parlamento andaluz, elegida esta mañana con los votos de los parlamentarios populares y los de Vox. Sustituye en el cargo a Jesús Aguirre. En política, el expresidente del Gobierno ha ofrecido su primera entrevista tras declarar como investigado por el rescate de Plus Ultra. José Luis Rodríguez Zapatero ha señalado en Televisión Española que las joyas encontradas en la caja fuerte de su despacho fueron un regalo de cortesía personal que recibió hace muchos años de un país que no ha revelado.
17: Lo único que quiero dejar aquí claro es que ni afán patrimonial, ni uso y destino, ni podíamos imaginar ese valor, estaban ahí y nada más. Fue un fruto de un regalo personal, de una cortesía personal de hace mucho tiempo.
14: Otra noticia importante del día, el Gobierno ha propuesto a Yolanda Díaz para dirigir la Organización Internacional del Trabajo. Y en economía, el Banco Central Europeo mantiene los tipos de interés en el 2,25%. Las temperaturas siguen subiendo y hoy es el día más duro de la ola de calor. Toda Andalucía está en riesgo elevado de incendio por altas temperaturas, pero el peligro es máximo en la mitad oriental de la comunidad, por lo que la Junta pide mucha precaución. La Agencia Estatal de Meteorología activa aviso naranja por calor en 6 provincias y amarillo en Huelva y Sevilla.
18: Gracias, Sara. Le vamos a cambiar de tema y le vamos a contar que esta noche a las 10 y en la Plaza del Arenal de Jerez va a actuar José de los Camarones, Pilar Lara.
19: Camarones, cangrejo, camarón, gustero, cigada, bogamanta, el mejillón.
20: La entrada para esta actividad, incluida en el ciclo Conciertos de Verano en el Arenal, es libre y gratuita. José de los Camarones nos adelanta su programa.
21: El repertorio es Aventuremos la Vida, el disco nuevo que hace poco salió, ¿no? Con letras de Santa Teresa de Jesús, Omar Cayán, Cavafy, Ángel González, y luego pues cantaré cosas de 50 años atrás, ¿no?
19: Escúchatelo por cuenta. Escúchatelo por cuenta.
20: Esta propuesta cultural abre la puerta al flamenco para que se alíe con el rock andaluz, la psicodelia y la poesía mística. Un maridaje de estilos y de instrumentos de una banda que cuenta con guitarra eléctrica, teclados y percusión. Su propuesta rompe con los formatos tradicionales sin perder las raíces del cante.
19: Lo mismito que San Pablo.
18: En Sevilla se sigue celebrando la Velada de Triana, que es la fiesta más antigua de la ciudad, y esta noche con una actuación muy especial, la de los cantores de Hispali.
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18: Preciosa sevillana la de los cantores. Hasta aquí Andalucía a las 2. En la producción Petri Martín, en la realización Pedro Luis Moreno.
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0: Saludos, bienvenidos a este programa que hoy se detiene a conocer Andalucía a través de las rutas. Hoy la ruta Starlight de Sierra Morena, o lo que es lo mismo, la ruta de las estrellas, astroturismo o turismo de estrellas, que es una nueva forma de turismo que ha ido ganando popularidad en los últimos años. Se trata de una actividad que consiste en la observación del cielo nocturno o diurno y en el disfrute de la belleza y la tranquilidad de las noches en lugares con poca contaminación lumínica. Para conocer los mejores destinos existe el certificado Starlight, pero esto es otra cosa de la que hablaremos enseguida. Porque de eso se trata, de conocer Andalucía a través de esta ruta que nos ofrece grandes tesoros. Y esto no sería posible sin la implicación y el trabajo de los miembros de este programa. Mamen Gil, buenos días.
1: Hola, buenos días.
0: Bernardo Ruiz, buenos días.
4: Buenos días, querida Inmaculada.
0: Te he cogido mirando el móvil en vez de mirando las estrellas.
4: Estaba revisando la reserva Starlight de Andalucía.
0: Muy bien. Bueno, bromeando. Bernardo está siempre atento, que lo sepan.
4: Ojo a visor.
0: Eso, di que sí. Como lo está nuestro realizador, Antonio Franco.
4: Santiago de Segundo, si no me equivoco.
0: No, está equivocado. Hoy estamos... Esto de observar las estrellas tan temprano, porque también se puede mirar de día. Hemos dicho que este turismo se hace de día y de noche. Ya lo van a contar nuestros invitados a lo largo del programa.
4: Nos apellido peculiar, sin duda. Súnico.
0: Súnico, ¿de dónde procede? Súnico. No te oigo.
4: A Filipinas.
0: ¿A Filipinas? Anda. Bueno, pues eso, aquí no dejamos de aprender, ¿eh?
4: Que ya saben, si se apellidan Súnico, envíenos
0: un mensaje.
4: Un mensaje a través de las redes sociales, en Twitter antigua actual X, no antigua X, arroba Andalucía NTRA y en Facebook Andalucía Nuestra, ¿no, querida mamá?
1: Perfecto, Bernardo.
0: Menos mal que la dicho.
4: ¿Cómo?
0: Bueno, no.
4: De costumbre.
0: Ponemos orden aquí hoy.
1: Te vi en comodidad.
0: Ponemos orden. Vamos. Bueno, nunca hemos empezado un programa así tan deslavazado.
1: Las estrellas tienen la culpa.
0: Desde luego que sí.
4: Hemos despistado por la
0: otra vez,
4: mayor.
0: Bernardo. Influencia de la luna ya la conocíamos. Lo que no conocía, la influencia de las estrellas sobre vosotros. Que vamos por parte. Bueno, hablaremos eso, de los mejores destinos y de ese certificado Starlight. Una certificación internacional que se otorga a aquellos lugares que cumplen con una serie de requisitos en cuanto a la calidad de los cielos nocturnos, a la preservación y disfrute sostenible de los mismos. Y en fin, y esta certificación reconoce la importancia de la conservación del cielo nocturno y la protección del medio ambiente. Nosotros hoy vamos a visitar unos cuantos sitios muy, muy curiosos. Así que, Bernardo, disciplina. Póngalo usted en el camino.
4: ¿De pequeño nunca soñaste con vivir en una estrella? ¿No te dijeron aquello de que cada estrella iluminada es un ser querido que ha partido? En Andalucía Nuestra, el programa que prometió fidelidad eterna a nuestra tierra, hemos organizado una excursión para contemplar el infinito cielo raso de Andalucía, sin prisas y con el único objetivo de alimentar el alma y fomentar la paz y el sosiego. A través de las rutas Starlight, nuestra oficina de turismo itinerante viajará por la Sierra Morena de Andalucía y los recovecos de la Sierra de Aracena y los Picos de Aroche para descubrir que el cielo en el sur de Europa es un auténtico regalo para los sentidos.
0: Pues lo dicho, gracias Bernardo por esa introducción tan bonita, tan hermosa. Prepárense porque les proponemos experiencias verdaderamente interesantes y curiosas. Vamos a caminar entre de esas silenciosas montes suaves y pueblos con siglos de historia. Esta ruta convierte la observación de estrellas en una experiencia única, donde naturaleza, ciencia y tradición se encuentran. Un viaje que no solo mira al cielo, sino que conecta con la esencia más pura de Sierra Morena.
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0: En nuestra ruta de hoy nos vamos a hacer precisamente eso, turismo de estrella. TNT Aventura es una empresa pionera en turismo activo en el Valle del Guadalquivir, con base permanente en Córdoba. Hoy nos acercamos hasta esta empresa para conocer mejor el turismo relacionado con las estrellas. ¿Qué nos ofrece? ¿Qué ruta podemos hacer? Si hay que estar preparado para hacer una ruta de este tipo. De todo ello vamos a hablar con María del Mar Berbén, que es gerente de TNT Aventura, que ya está con nosotros. María del Mar, buenos días, bienvenida.
1: Muy buenos días, ¿qué tal?
0: Pues encantada, María del Mar, de que estés con nosotros y nos hables un poquito de todo esto, porque creo que lleváis un buen número de años con esta empresa. ¿Cómo nace esta idea? ¿Por qué turismo de estrellas?
1: Pues mira, el turismo de estrellas es prácticamente una de las patas nuestras desde que comenzamos. Nuestra empresa tiene ya 27 años y la iniciamos sobre todo basada en el tema de las rutas en canoa a nivel turístico, ¿no? Para que cualquier persona que quisiera dar un paseo por el río o disfrutar del entorno que te ofrece cualquier río, cualquier arroyo, pues pudiera hacerlo sin necesidad de que fuera una competición o que tuviera que tener unas capacidades físicas, ni técnicas, ni nada. O sea, que nosotros realmente nacimos bajo el paraguas del turismo náutico, ¿no? Pero sí que es cierto que desde el principio nos llamaba mucho la atención el tema del cielo. Y para nosotros además ha resultado un valor muy importante, porque ten en cuenta que donde nosotros trabajamos, que en Andalucía, en los meses de calor, que es lo que te apetece, estar fresquito. Eso se consigue con las rutas en canoa durante el día y viendo las estrellas por la noche. Al final buscamos la noche que nos aporte ese fresquito y esas temperaturas más agradables, y el día que tenemos el agua, entonces no hay ningún problema. Y vino a complementar eso un poco, digamos, nuestra oferta de verano, para que la gente no se fuera a otro sitio, no se fuera a otro destino y se quedara en Córdoba, en Sevilla y en todos estos territorios que tenemos tan preciosos y tan espectaculares, que muchas veces cuando llega el verano parece que la gente huye del calor. Y realmente yo siempre digo lo mismo: ¿cuándo vas a la playa a bañarte? Pues cuando hace calor. Pues aquí igual, tú vienes al río, te bañas, sales a ver las estrellas, con la ventaja de que además las estrellas las puedes ver durante todo el año.
0: Ajá, eso te iba a preguntar, María del Mar. ¿Qué nos ofrecéis? ¿Qué tipo de ruta? ¿Qué experiencias?
1: Pues mira, nosotros lo que hemos adaptado es a distintos públicos y distintos momentos del año, para que todo el mundo pueda disfrutar de una experiencia de un cielo estrellado con la fascinante calidad que tiene nuestro cielo, porque de hecho está declarado, como bien sabéis, Reserva Starlight, que esto es una certificación a nivel internacional muy importante, y que al final lo que viene a garantizar es que la calidad para ver las estrellas en nuestro territorio es fantástica. Entonces, claro, las estrellas nos gustan a todos. Las estrellas le gustan a los niños, le gustan a los adultos, le gusta a todo el mundo. Entonces, ¿qué es lo que hacemos? Pues adaptar un poco las actividades para que todo el público, a su nivel y desde su perspectiva, pueda disfrutarlo. Tú fíjate que hacemos incluso actividades de estrellas de día. Que parece un contrasentido, ¿verdad?
0: Sí.
1: Tenemos una gincana que hacemos en los centros escolares y también fuera de ellos, que le llamamos Salvar el Universo, donde hacemos juegos y gincanas relacionadas con temas de estrellas, como encontrar, por ejemplo, el norte encontrando la estrella polar, o qué es una lluvia de estrellas, ya sea a base de globos de colores, de una serie de movimientos, en fin, que hay cosas muy, muy interesantes. Y realmente, si le echas un poquito de imaginación, tenemos tantos recursos en el cielo que durante todo el día podemos ofrecer ese tipo de actividades. Las de día son más, digamos, eso, destinadas a colectivos, formación, gincanas y todo este tipo de cosas. Y luego las de la noche las hacemos durante todo el año y tenemos varios formatos. Tenemos el más básico, que es la Senda de las Estrellas. La Senda de las Estrellas es un paseo nocturno, no una ruta de senderismo. Nosotros en eso siempre hacemos mucho hincapié, porque una cosa es una ruta de senderismo nocturno, que puede ser una ruta de 15, 20 kilómetros bajo la luz de la luna, pero nosotros lo que hacemos es un paseo mucho más corto, ¿vale? Cuando tú vas a ver las estrellas, tú no quieres tirarte a lo mejor 2 horas andando, tú lo que quieres es disfrutar de ese cielo, contemplar las estrellas, incluso, bueno, para aprender a identificarlas, a identificar una constelación, a entender por qué se produce la lluvia de estrellas, a ver salir la luna llena. Hay un montón de fenómenos que se producen en el cielo durante todo el año que son muy chulos de ver, y en cada momento pues disfrutamos el que nos toca, ¿no? Entonces, la Senda de las Estrellas es un pequeño paseo bajo las estrellas que consta como de 3 partes, donde en la primera se hace una puesta en escena donde explicamos la importancia del lugar donde están para ver las estrellas, porque tú las puedes ver en cualquier parte del mundo, pero ¿por qué merece la pena verlas, por ejemplo, en Sierra Morena, en Córdoba? ¿Por qué? Pues porque tiene unas características especiales y tal. Todo eso lo explicamos en la actividad. Luego hacemos ese pequeño paseo y ese recorrido, donde hacemos también una parada para hacer lo que nosotros llamamos la mesa de las estrellas, que eso es un formato que hemos inventado nosotros, con una serie de esferas de colores en las que contamos cómo nace, cómo vive y cómo muere una estrella y qué es lo que se produce en ese momento final de su vida, que es muy interesante porque, por ejemplo, los minerales como el oro y la plata nacen de la explosión de las estrellas, ¿no? Así como una pincelada. Y por último, llegamos a un punto, normalmente el punto más oscuro, donde tenemos preparadas unas esterillas y la gente se puede sentar o tumbar y nosotros con un puntero láser vamos identificando constelaciones y contando las leyendas asociadas, que también son muy bonitas porque es una especie de cuento, ¿no? Entonces, queda un formato muy completo. Como verás, lo ponemos todo, ponemos linternas, ponemos las esterillas, lo ponemos todo para que cualquiera que se quiera sumar a la actividad, o incluso, por ejemplo, que esté de paso, de turismo en Córdoba, y diga, oye, pues me gustaría asistir a esta actividad, pero yo no traigo los medios, ni esto lo había pensado, ni yo tengo, yo qué sé, una manta para echar en la hierba, ¿no? Uh-huh. No pasa nada. Tú con tu ropa, un calzado normal, puedes asistir perfectamente a esta actividad. Esta, si la completas un poquito más,
0: ¿sí?,
1: le metemos lo que sería el formato de el sonido de las estrellas. El sonido de las estrellas es básicamente lo mismo, pero en la parte final de la observación de las estrellas nos acompaña el sonido de la guitarra en directo, guitarra española. Entonces, conforme vamos contando las constelaciones, tenemos música de fondo en directo bajita. Cuando terminamos una constelación, la leyenda, la guitarra suena y destaca. Y así vamos jugando un poco con el sonido y con la luz. Y finalmente, cuando ya terminamos la explicación, dejamos solamente 5 minutos de cielo y guitarra, como nosotros le decimos, donde ya no explicamos nada, apagamos puntero láser y únicamente Alberto Lucena, que es nuestro guitarrista, que es Premio Nacional de Guitarra y es también cordobés, toca la banda sonora del sonido de las estrellas, porque esta actividad ha gustado tanto que finalmente pues creamos una banda sonora que la tenemos registrada en la ECAE y que es ese momento final de emoción que ya te digo yo que más de uno se levanta con las lágrimas saltadas, porque es muy emocionante y muy bonito. Parece que te transporta muchísimo más al cielo. Tú estás allí tumbada en mitad de la noche escuchando esa melodía tan bonita y viendo un cielo estrellado, pues imagínate la sensación, ¿no?
0: No me cabe
1: y esto
0: duda.
1: Finalmente, uh-huh, esto finalmente se remata también con una degustación de productos cordobeses, de denominación de origen. Hay una pequeña degustación donde ponemos vino de Montilla Moriles, ponemos aperitivos a base de ibérico del Valle de los Pedroches, pan de los Blasques, aceitunas, aceite de oliva virgen extra, o sea, un pequeño aperitivo, pero que es una muestra de los productos que tenemos en Córdoba y, por supuesto, pan de telera. Así que bueno, es súper completa.
0: Hombre, desde luego. Y es todo un mundo, ¿eh?, por lo que nos está contando María del Mar. Es algo completísimo, es porque veo que estáis combinando el turismo de estrellas con la gastronomía, con el mundo rural, con...
1: Claro, es que todo va ligado. Mira, ten en cuenta que uno de los puntos muy fuertes y muy interesantes que tiene el turismo de estrellas, o el Starlight, como se llama, ¿no?, así a nivel internacional, es que donde mejor se ven las estrellas son en las zonas más oscuras, las zonas que tienen poca contaminación lumínica. Y eso hace que le den un potencial añadido a los pueblos. Nosotros estamos haciendo actividades Starlight en pueblos que muchos los están conociendo por esas actividades que estamos haciendo. Mira, te pongo como ejemplo, por ejemplo, Alvendín. Alvendín es una pequeña población que pertenece a Baena, tiene un embalse magnífico, que es el embalse de Vado Mojón, y tiene unas salinas espectaculares también. Pues hemos metido el formato de las estrellas tanto en el embalse, porque esa, digamos, sería la otra pata, ¿no? Hacemos también rutas en canoa bajo las estrellas, donde vamos navegando, paramos en el agua, nos tumbamos en las canoas y ahí hacemos la interpretación del cielo con el puntero láser, que es también una pasada. Imagínate en verano navegar por la noche con esa brisa, con esa vista y luego encima pues ver las estrellas desde el agua. Entonces esa sería la otra, digamos, ¿no? Tenemos la senda de las estrellas, el sonido de las estrellas y el callar Starlight. Bueno, pues Alvendín, por ejemplo,
0: ¿sí?,
1: es una población que tiene muchísima riqueza, pero pequeñita y no es realmente un sitio de paso. Quiero decir que es un poco conocido por el tema de la huerta y suena también un poco la salina. Pero gracias a las estrellas está recibiendo muchísimas más visitas. Y hasta tal punto que ahora se va a declarar esa zona paraje Starlight.
0: Ajá.
1: O sea que fíjate tú hasta qué punto el mundo rural se ve beneficiado por este tirón que tiene el hecho de que la gente salga de las estrellas, que ya te digo que se ha multiplicado. Bueno, es el turismo que actualmente está creciendo más, está creciendo un 300%. O sea, nosotros antes éramos los raros, ¿no?, los que hacíamos de vez en cuando una cosa de estrellas,
0: sí,
1: y ahora si tú te metes en internet y buscas ofertas de estrellas, es que, vamos, está todo plagado de ofertas de estrellas en todos los puntos de España y casi en todos los momentos del año. Es un turismo que está despertando muchísimo interés, pero es verdad que favorece mucho el mundo rural.
0: Claro que sí. María del Mar, tanto interés el turismo Starlight y tanta importancia que creo que celebran incluso congresos internacionales.
1: Efectivamente, ya se ha creado una familia Starlight, que le llamamos, ¿no?, los del mundillo, que todo esto está alentado y fomentado por la Fundación Starlight, que realmente la Fundación Starlight nace con la idea, pues eso, de defender un poco el derecho a disfrutar de un cielo libre de contaminación lumínica, y está promoviendo, pues bueno, está promoviendo incluso como el próximo punto de desarrollo sostenible, ¿no? Pero sí que es verdad que ellos son los que lo han promovido desde el principio, y entonces claro, han empezado a certificar espacios en todo el mundo. De hecho, ya es la presidenta de la Fundación Starlight, por ejemplo, que además tenemos la suerte de que es canaria, que es española, y la fundación está en España, pues ella ya es una de la gente a las que se le consulta en la ONU cuando se hacen reuniones de consultoría de la ONU respecto al tema de, bueno, de todo climático, de naturaleza, de sostenibilidad y tal. La Fundación Starlight tiene ahí su asiento. Entonces, ¿qué ocurre? Pues que a nivel internacional se está desarrollando mucho, y entonces ya se ha creado un núcleo, o sea, un grupo tan grande de entidades, de personas particulares, porque estamos empresas, fundaciones, universidad, administración pública, somos muchos los agentes que intervenimos en todo este tema de defender un poco el tema del cielo, ¿no? Bueno, pues claro, ya somos tantos que se ha creado desde hace varios años. De hecho, no te sé decir al menos si de este año es el octavo o el noveno, pero ya vamos por ahí, octavo o noveno congreso ya internacional, donde nos reunimos todos y se tratan temas de interés y de ponencias de alto nivel también, y la verdad es que es muy interesante porque vas viendo la evolución de este mundo, pero también vamos cogiendo todas las herramientas e ideas de los compañeros, ¿no? Porque aquí cada uno desarrolla su idea con sus herramientas, con su imaginación y con sus recursos, y al final pues todos aportamos. Desde y es verdad luego. Que es muy interesante.
0: Muy bien, María del Mar Berben, gerente de TNT Aventura, ha sido un placer tenerla con nosotros. El tiempo ya sabe que es limitado, estaríamos mucho más en conversando y aprendiendo, porque nos acaba de mostrar un mundo verdaderamente apasionante. Gracias, María del Mar, por estar con nosotros.
1: Nada, muchas gracias a vosotros, y que vengáis a disfrutar del cielo, pero todos los días del año, que lo tenemos ahí los 365 días, gracias a Dios.
2: ¿Sabías que
3: Andalucía es uno de los destinos favoritos del mundo para los amantes del astroturismo?

0: En la antigüedad, cuando el sol se ocultaba y la única luz que iluminaba la noche era el resplandor de la luna y las estrellas, cualquier persona desde su casa y desde cualquier parte del mundo podía disfrutar del cielo nocturno, algo que se pudo hacer hasta la llegada de la revolución industrial, que entre otras cosas trajo consigo la luz del sol a cualquier hora del día o de la noche. Cada vez se encendían más luminarias en los entornos urbanos y con cada nueva bombilla se apagaba una estrella. El cielo nocturno perdió su luz natural y comenzó la contaminación lumínica. Ese fue el momento en el que las personas enamoradas del cielo empezaron su peregrinaje desde los contaminados núcleos urbanos a los entornos naturales que aún conservaban cielos limpios de contaminación lumínica. Comenzó una nueva forma de viajar que ya a finales del siglo XX, principios del XXI, empezó a llamarse astroturismo o turismo de las estrellas. Andalucía reúne las condiciones ideales para la observación nocturna del firmamento, el mejor clima, cielos despejados, transparentes y sin contaminación lumínica. Además, al ser la zona de Europa más próxima al Ecuador, permite la observación de una mayor extensión del universo, por lo que muchos cuerpos celestes solo son visibles desde aquí, desde Andalucía. Por eso no es extraño que cada año sean más las personas de todo el mundo que vienen a Andalucía a disfrutar de uno de sus pasatiempos favoritos. Según un estudio realizado por el Grupo de Economía del Turismo de la Universidad de Córdoba, el perfil de estos turistas responde a una persona joven, con estudios superiores y renta media alta, y que suelen quedarse entre 2 y 3 noches mirando las estrellas. Además de esta de Sierra Morena, la reserva Starlight más grande del mundo, con más de 400 kilómetros que se extiende a lo largo del norte de las provincias de Jaén, Córdoba, Sevilla y Huelva, Andalucía cuenta con 2 reservas Starlight más, la Sierra Sur de Jaén y los Pedroches de Córdoba. Y a estas reservas de espacios naturales protegidos, donde se mantiene intacta la calidad del cielo nocturno, hay que sumarle también los destinos turísticos Starlight, que son lugares con excelentes cualidades para la contemplación de cielos estrellados y que disponen de infraestructuras para el astroturismo. En la actualidad, en Andalucía hay 7 de esos destinos Starlight y están localizados en las provincias de Granada, Sevilla, Córdoba, Málaga y Cádiz.
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2: Vamos a vivir ahora, créanme, una experiencia ciertamente extraordinaria. ¿Se imaginan ver desde una burbuja el cielo, las estrellas? Eso es precisamente lo que nos ofrece el Hotel Babel Room de Cortegana, Hotel Horizonte Babel Room de Cortegana, el Hotel Burbuja. Para conocer esa experiencia y este hotel, qué posibilidades tenemos, qué particularidades tiene, vamos a hablar con Daniel Scott, que es gerente y director del mismo. Ya está con nosotros y tenemos el placer de saludarlo. Señor Scott, buenos días, bienvenido.
3: Hola, buenos días, ¿qué tal, cómo estáis?
2: Muy bien, encantado de que esté con nosotros y nos cuente esta experiencia cómo es, porque lo primero, vayamos por partes si le parece, Daniel. ¿Cómo surge la idea de hacer un hotel de estas características, un hotel burbuja? ¿Qué es eso?
3: Vale, yo estaba buscando hacer una experiencia en el entorno natural, pero que acercase a las personas a la riqueza que hay en el territorio. Y la forma que encontré de hacerlo era intentar hacer desaparecer la habitación para que las personas que disfruten de la experiencia estuvieran realmente inmersas en la naturaleza del lugar. Y entonces buscamos crear una habitación que fuera efímera para que, aún preservando la comodidad, pudieran ver todo lo que hay alrededor.
2: Ajá. Y para hacernos una idea, eso es que nosotros estamos en medio del campo y ahí estamos como en una tienda de campaña, pero transparente.
3: Exactamente, estamos dentro de una gran esfera que es en la mayor parte transparente, ¿vale? De tal forma que estando en la cama puedes disfrutar de todo el cielo y la vegetación del entorno, pero todas las habitaciones que tenemos están preservando su intimidad con un vallado alrededor de la habitación, para que, aunque nosotros estemos viendo el exterior, no nos puedan estar viendo a nosotros.
2: Ah, claro, pues eso es que le iba yo a preguntar, que cómo se compaginaba efectivamente la transparencia de la burbuja y la intimidad. Pues ya nos lo ha explicado. Interesante. ¿Es complicado mantener un hotel así, Daniel?
3: Tiene sus retos, porque siendo algo que la gente disfruta y por suerte tenemos visitas, es verdad que tiene unas características técnicas que son un poco más difíciles de mantener y por el mismo hecho de que tenemos unas condiciones muy buenas a nivel de estrellas y de visibilidad, porque hay pocas personas viviendo cerca, eso también nos dificulta un poco conseguir cosas o servicios que necesitamos o queremos ofrecer allí en nuestra burbuja.
2: Si hablábamos de la intimidad que está garantizada, Daniel, imaginamos que también el confort y la comodidad.
3: Claro, nuestras habitaciones todas cuentan con baño completo, evidentemente con agua caliente. Todas tienen también aire acondicionado para que conserven una temperatura adecuada tanto en invierno como en verano, ¿vale? Y después tenemos una serie de servicios extras para mayor comodidad, como es el desayuno, que lo llevamos a la habitación, las cenas que también se llevan allí, y otro tipo de surtidos.
2: ¿Qué tipo de clientes tienen? ¿Qué tipo de personas acuden a un hotel burbuja como este del Hotel Horizonte Babel Room de Corte Gana?
3: Mira, principalmente son parejitas que quieren disfrutar de un momento especial o de cuidarse. No es tan importante la edad, no es tan importante el momento de la relación, sino el punto en común que encontramos son parejas, principalmente, que quieren disfrutar y desconectar y sobre todo pasar un momento especial juntas.
2: ¿Es caro hospedarse aquí? ¿Entre qué precios oscila?
3: Mira, pues tenemos precios en función de la temporada, y sí es verdad que nuestros precios son un poquito más elevados que otros alojamientos, por lo que comentamos de las características técnicas de mantenimiento que tienen nuestras habitaciones. Pero tenemos precios que llegan rondando sobre los 300 euros de lo más caro, y en temporada más baja o entre semana, que mucha gente que aprovecha los precios que tenemos entre semana, están en torno a 150, 120 euros incluso.
2: ¿Hay una época mejor que otra, Daniel, para ir al hotel, para visitar la zona?
3: Yo considero que depende un poquito de lo que se busque. Pero hay una época muy buena, que es a partir de ahora, porque hay un cielo espectacular con mucha visibilidad que nos permite disfrutar del cielo estrellado y del lugar en el que estamos, que tiene una categoría Starlight, es decir, que se ve el cielo increíble. Pero hay una experiencia que también le gusta mucho a la gente que ha venido, por ejemplo, en verano, que es volver tipo otoño-invierno, porque la sensación de ver llover dentro de la burbuja es algo espectacular.
2: Pues le iba a preguntar esto, Daniel, que era lo que más le sorprende a los huéspedes, ¿no? Una vez que llegan la primera vez, la primera noche, y duermen viendo las estrellas, ¿qué es lo que más le cuentan que les impacta?
3: Mira, a mí ha habido varias cosas que me han sorprendido mucho de las experiencias de las personas que vienen aquí. Hay una experiencia que se repite, que es la tranquilidad o lo bien que descansan en las habitaciones. Y yo creo que es por la sensación de estar realmente inmerso en la naturaleza. Y eso me ha sorprendido mucho. Y también me ha sorprendido, hay mucha gente que habla de la sensación como incluso de volver a ser niño por el hecho de estar disfrutando de algo tan sencillo como ver el cielo. Y lo tercero, así que me llama la atención, es la reconexión que hay como pareja en muchos casos.
2: Interesante eso. O sea que tendrá peticiones especiales y románticas, ¿no? Que haya tenido que organizar. Adiós. En una de las burbujas.
3: Hemos tenido incluso pedidas de matrimonio, pedidas de novio, 50 aniversarios de casado. Ya hemos podido disfrutar de algunas experiencias así un poco singulares en nuestras habitaciones.
2: Imaginamos que también aprovechan los turistas que hacen eso, turismo Starlight, para la fotografía, ¿no? Porque deben ser imágenes espectaculares.
3: Hemos tenido visitas de personas que son especialmente dedicadas o enamoradas del cielo, y en este caso han venido sobre todo para poder disfrutar a lo largo de una noche de ver el cielo, porque hemos tenido personas que realmente son enamoradas, que cogen su coche, se van toda una madrugada a un punto en particular para ver el cielo, pero en esas experiencias suelen tener una incomodidad, un cansancio, frío, y las veces que han venido aquí han sido para poder disfrutar con total tranquilidad del cielo, de poder echarse en la cama, levantarse dos o tres horas después porque quieren ver un momento particular del cielo que solo se da a lo mejor a las 3 de la madrugada, pero después poder compartirlo con su pareja. Y perfiles así también hemos tenido.
2: Las habitaciones, las burbujas, para expresarlo mejor, ¿tienen nombres específicos?
3: Sí, nosotros ahora mismo tenemos tres habitaciones y decidimos elegir nombres que relacionaran un poco el cielo y la tierra, porque creemos que es lo que une nuestro alojamiento, la belleza que tiene el cielo en este punto y también el entorno natural tan rico. Entonces los nombres que tenemos son Ocaso, Alba y Crepúsculo.
2: ¿Y para Daniel cuál sería la preferida?
3: Para mí la preferida creo que sería Ocaso, en este caso, porque tiene una singularidad desde esta no se ve el castillo, mientras que desde las otras dos sí se ve el castillo de Cortegana, que es una preciosidad, ¿no?, a nivel arquitectónico, pero aunque no se vea la parte del pueblo, como tiene vistas solamente al mar de Castaños y el Cornó, que es que tenemos en nuestro entorno, a mí me da una sensación más de tranquilidad que las otras, y por eso me gusta. Y actualmente es la única que tenemos con un jacuzzi exterior.
2: Ah, vamos. Es que se nos está abriendo el apetito, ¿eh? Hay que ir al Hotel Burbuja de Cortegana. Debe ser una pasada también, si me permite la expresión, Daniel, estar en la cama y ver el castillo de Cortegana iluminado. Yo creo que han introducido ustedes un elemento turístico distinto, ¿no? ¿Ha cambiado el turismo de Cortegana desde que se inauguró este alojamiento?
3: Creo que desde luego está viniendo gente a vivir una experiencia diferente que antes no tenía en el entorno. Y nosotros lo que hemos buscado es precisamente dar espacio a disfrutar de una experiencia que ya estaba allí, que era la belleza del entorno, solo que haciéndolo desde otro punto de vista. Ya no estamos en un alojamiento convencional, no estamos acampando con una tienda de campaña en la que puedes disfrutar de la naturaleza, pero durante la noche estás dentro de un espacio y no es lo más cómodo. Entonces nosotros hemos intentado buscar un espacio estratégico desde el que poder disfrutar de toda esa belleza, pero con la comodidad, la tranquilidad de un alojamiento de calidad.
2: Pues Daniel Escó, gerente y director del Hotel Horizon Babel Room de Cortegana, ha sido un placer tenerle con nosotros. Le quiero agradecer enormemente que se haya acercado hasta los micrófonos de Canal Sur Radio y que nos haya contado esta experiencia que tanto nos ha gustado y que ha despertado el interés en conocer conocer mejor el turismo Starlight y visitar el hotel en Cortegana. Y imaginamos que a nuestros oyentes también. Muchas gracias.
3: Muchas gracias a vosotros por darnos voz y por darle un espacio a estos lugares tan singulares que tenemos aquí en Andalucía.
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0: Aunque el turismo astronómico se prolonga durante todo el año, acapara su máxima atención durante los meses de julio y agosto, coincidiendo con la lluvia de meteoros, conocido como Perseidas, que reciben su nombre de la constelación donde tienen su radiante, la constelación de Perseo, y se dice que su creación tiene origen en la mitología griega. Perseo es hijo del dios Zeus y de la ninfa Danae. La historia cuenta que un oráculo indicó al rey de Argos que moriría asesinado por su propio nieto, y temiéndole a su destino, este decidió encerrar a su única hija Danae en una torre para que no pudiera engendrar. Pero Zeus quedó embelesado de la ninfa y tomó la forma de una lluvia de oro para poder visitarla. Tras ese encuentro, Danae quedó embarazada y dio a luz a Perseo. Perseo se convirtió en un gran héroe y ganó batallas muy conocidas en la mitología. Derrotó al titán Atlas, salvó a Andrómeda de un monstruo marino y derrotó a la temida Medusa. Gracias a ello, fue recompensado por la diosa Atenea, quien lo convirtió en una constelación cuando acabó su vida. El punto máximo de actividad de las Perseidas ocurre entre el 10 y el 13 de agosto, coincidiendo con la festividad de San Lorenzo. De ahí que en algunos lugares, como en España, a las Perseidas también se les conozca como Lágrimas de San Lorenzo. San Lorenzo fue martirizado y quemado a la parrilla en Roma, y según la tradición, en las noches cercanas a su muerte aparecen lágrimas doradas en el cielo que recuerdan su dolor. Las playas cada vez se llenan más de gente también para ver las Perseidas, ¿eh?, en el mes de agosto.
2: Sí, sí. Cada vez tiene además más seguidores y se reúne la gente para ir a verlas, claro que sí.
0: Ya es casi un chiringuito, te digo, porque yo este verano he estado...
2: ¿Ya que qué?
0: Casi un chiringuito. Oh. Había más gente por la noche que por la mañana.
2: Sí, sí. Bueno, pues es que las cosas cuando se ponen de moda, en fin, mundo es, de las estrellas.
4: Precisamente hablábamos ayer de que hemos perdido la medida, y hemos perdido la medida de todo. Porque las redes sociales, la universalidad de la digitalización, al final están influyendo de forma negativa, porque nada es como era antes, que cualquier tiempo pasado fue mejor tampoco es real. Pero sí que es cierto que coincido con Mamen, cualquier actividad, cualquiera, ya se desmadra de una
2: yo
4: forma.
2: Yo creo que como casi todo, pues hemos ganado muchas cosas y hemos perdido otras tantas, ¿no? Claro. El otro día, por ejemplo, tenía la oportunidad de presentar a Juan Mari Rodríguez en un ciclo de conferencia que está organizando el Ateneo de Huelva para hablar de la fotografía, de los carretes, podríamos decir, a la era digital. Y claro, fijaros lo que se ha perdido, la esencia misma de la fotografía, porque ahora acumulamos, pero en realidad
0: no las tenemos.
2: Las historias que cuenta una fotografía, eso que tú antes ibas a la casa de tu madre y veías las fotos allí puestas debajo del del paño de crochet, eso se está perdiendo. Entonces están perdiendo las historias,
4: claro,
2: aunque estén digitalizadas y tal, pero
5: sí, pero ya no lo miles no lo mismo que cuando una caja, la caja pues, de las fotografías
2: en otras cosas, en el tema del turismo, en el tema de lo que hoy estamos hablando de las rutas Starlight, que cada vez hay más gente, hay más sitios, pues claro, no a veces pues ganamos en la posibilidad de que mucha gente pueda acceder a eso, pero a lo mejor aquella esencia primaria se pierde, ¿no?
4: Claro.
2: La vida misma.
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2: Los 400 kilómetros que conforman la Reserva Starlight de Sierra Morena están preparados con infraestructuras turísticas especializadas para facilitar la experiencia a todos los visitantes que se acercan aquí cada año. Entre esas infraestructuras destacan los miradores y los observatorios, como el de Almadén de la Plata, uno de los mayores de Europa y que gestiona la Asociación Astronómica de España. Para saber más sobre ello, hablamos ya con su presidente, Miguel Gilarte, que está con nosotros, al que damos la bienvenida. Señor Gilarte, buenos días.
6: Buenos días.
2: Bienvenido a nuestro programa. Cuéntenos, señor Gilarte, ¿cómo son esos observatorios astronómicos?
6: Bueno, estos observatorios, tengamos en cuenta que aquí en España prácticamente están los mejores observatorios del mundo. Ahí en Almería o en Canarias, pero estos observatorios no se puede entrar allí para mirar por los telescopios. Entonces nosotros lo que hemos querido es que todo el mundo pueda observar el universo, ¿no? Todas las familias, los chavales, en fin, todo el mundo. Estos observatorios son observatorios divulgativos, aunque también tenemos una parte de temas científicos, ¿no? Entonces, pues lo tenemos ubicados en Sierra Morena, ¿no? Uno de ellos en Almadén de la Plaza, otro en el Castillo de las Guardas, otro también que hicimos en Los Pedroches. En fin, son lugares para que todo el mundo pueda observar el universo.
2: ¿Qué nos ofrecen los cielos andaluces? ¿Qué podemos ver cuando decidimos hacer una inmersión astroturística?
6: Bueno, pues debido a la oscuridad de los cielos, sobre todo de Sierra Morena, ¿verdad? Pues podemos ver, entre otras, pues una franja lechosa que cruza el cielo, sobre todo en invierno y más que nada en el verano, que le llamamos la Vía Láctea, ¿verdad? Esto desde otros lugares es imposible verlo debido a la gran cantidad de contaminación lumínica. Entonces podemos ver en el cielo, aparte de la Vía Láctea, podemos ver miles de estrellas a simple vista, siempre y cuando estemos ubicados en un lugar, como digo, pues bastante oscuro.
2: Y para observar las estrellas hay que ser un experto, o cualquier persona puede hacerlo, pero eso se entiende fácilmente, solo con mirar es suficiente.
6: Hombre, convendría siempre estar con una persona experta en el tema, que es lo que hacemos nosotros, entre otras cosas, lo que hacemos es pues enseñar el cielo a simple vista, las constelaciones, las estrellas más importantes, la ubicación de los planetas, de ciertos satélites que ahora hay tantos en el cielo, ¿verdad? Entonces siempre es conveniente ir con una persona avesada en el tema para que nos pueda señalar las diferentes estrellas y constelaciones, porque si no podemos perdernos en el cielo. Cierto es que también hay aplicaciones en el móvil, ¿verdad?, que ponemos el móvil mirando al cielo y nos puede indicar también las diferentes constelaciones y estrellas.
2: Claro, podríamos presumir, señor Gilarte, que la tecnología siempre ha estado en un observatorio astronómico, pero ahora se supone que más, quizás, ¿no?
6: Claro, los observatorios astronómicos, hombre, no, estas aplicaciones no van a
2: sustituir, ¿no?
6: A sustituir los observatorios astronómicos, evidentemente, porque los observatorios astronómicos tienen otras calidades y otras cuestiones muy diferentes, ¿no? No es lo mismo observar por un telescopio que por una aplicación móvil, que simplemente nos está indicando dónde están las estrellas, dónde está la estrella polar, que nos indica el norte. Pero los observatorios, con los potentes telescopios que tienen, pues podemos ver cuestión que no podemos ver a simple vista, pues galaxias, nos podemos meter dentro de los cúmulos de estrellas, dentro de las nebulosas, en fin, la gente que va a nuestro observatorio le encanta, porque no es lo mismo mirar esto por un ordenador que mirarlo al aire libre durante la noche, pasando a lo mejor un poquito de frío, y claro, a través de un telescopio que lo estás viendo de forma natural, no a través de una pantalla.
2: Claro. Cada vez hay más gente interesada en este tipo de turismo y en los observatorios astronómicos. ¿Hay este año acontecimientos especiales debido a eso?
6: Claro que sí. Tenemos un acontecimiento que es único, que va a ser el día, por ejemplo, el 12 de agosto, que va a haber un eclipse de sol. Desde esta parte de Andalucía lo vamos a ver parcial, aunque prácticamente va a cubrir casi la totalidad del sol, ¿no? Donde se va a ver mejor es en la parte norte de España. Luego en enero tendremos otro eclipse y en el año 28 pues tendremos otro eclipse, o sea, una cosa única, tres eclipses seguidos en España. También el día 12 de agosto coincide con la lluvia, cuando termine el eclipse, pues coincide con la lluvia de estrellas fugaces de las Perseidas, que ya lo tenemos lleno, los observatorios, para poder ver este acontecimiento, como ocurre todos los años.
2: Uh-huh. Eso le iba a decir, habrá que hacer reserva, ¿no?, si queremos estar una noche pendiente del cielo.
6: Sí, siempre nosotros tenemos reserva, por ejemplo, del tema de las Perseidas del eclipse, pues hace año y medio que lo tenemos ya, que lo tenemos reservado, efectivamente. Sí.
2: Además de observar las estrellas, señor Gilarte, ¿ofrecen ustedes otro tipo de actividades complementarias?
6: Pues sí, nosotros llevamos 42 años y lo que hacemos es todo tipo de actividades de astronomía. Por ejemplo, hemos ido a miles de colegios, llevamos los telescopios, vemos el sol, las manchas solares, la actividad solar, las erupciones solares, eso lo ven los chavales mirando por los telescopios directamente, le damos conferencias sobre cosas curiosas, por ejemplo, el sistema solar, también llevamos exposiciones de meteoritos, damos cursos de astronomía. En fin, todo lo que entre en astronomía lo hacemos, y ya le digo, desde hace nada más y nada menos que 42 años.
2: Imaginamos que todo tipo de personas, ¿no?, visitan el observatorio astronómico, ¿no? No solo niños que estarán muy interesados, sino que, como decíamos antes, como es una cultura que crece, que va a más, todo tipo de visitantes tendrán.
6: Pues sí, efectivamente. Hay veces que van pareja y el novio o la novia le regala una observación astronómica. Eso tenemos mucho, va todo tipo de gente, evidentemente, van mayores, van niños, van pareja, van familia, va todo el mundo, y van muchos aficionados también a la astronomía para poder mirar por los telescopios. Ese es el fin, esa es la meta.

0: Morena, cualquier punto es interesante. Nosotros más que nada vamos a la Sierra Norte de Sevilla, a la zona de Almadén, el Castillo de las Guardas, que son zonas bastante, bastante oscuras. No obstante, sí es cierto que la luz de Sevilla en algunas ocasiones se ve, ¿no?, a esa distancia, más de 100 kilómetros, pero eso es inevitable, ¿no? Las asociaciones de Madrid, por ejemplo, tienen que ir a observar a Toledo, ¿no?, por la gran contaminación lumínica que hay. De todas formas, estas zonas son bastante estables en cuanto a contaminación lumínica y se ha renovado la certificación de zona de Starlight hasta el año 2030. Es decir, que está bastante controlada, ¿no? De todas formas, también hay leyes que la Junta de Andalucía debería aplicar contra la contaminación lumínica. Hay lugares, por ejemplo, en Canarias, donde todas las luces, todas las farolas apuntan hacia abajo. Es decir, hay una inquietud bastante grande para que no se estropeen los cielos, ¿no?, de todas estas zonas.
1: Muy bien, pues Miguel Gilarte, presidente de la Asociación Astronómica de España, ha sido un placer tenerle con nosotros y que nos haya ofrecido esa posibilidad de aprender un poquito más sobre las estrellas. Gracias por estar en los micrófonos de Canal Sur Radio.
0: Muy bien, igualmente, muchas gracias, muy amable. Hasta ahora.
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1: Claro que sí, porque no hay ruta que se precie, al menos de las que nosotros les proponemos en este programa de Andalucía Nuestra, que no venga acompañada de una apuesta gastronómica, de una buena comilona para reponer fuerza, y de eso se ocupa Bernardo Ruiz.
3: Uno de los referentes gastronómicos de la Sierra de Andújar es su carne de monte, un manjar que ha cocinado durante décadas Maite Medina, cocinera y propietaria del complejo de apartamentos rurales Sierra Luna. ¿Qué tal, Maite? Bienvenida, buenos días.
4: Buenos días, Bernardo.
3: Usted ha sido durante décadas la cocinera del restaurante Sierra Luna, un establecimiento que hoy permanece cerrado, pero mantiene viva su esencia porque aún sirve comidas por encargo. Pero queremos descubrir, Maite, por qué es tan preciada la carne de monte de la Sierra de Andújar.
4: Pues yo, aunque todavía soy joven, pero y aunque soy de Andújar, pero yo creo que es porque es un animal que es autóctono de aquí, de esta zona. Tenemos una sierra muy grande y hay muchos ciervos. Entonces, claro, la carne de monte, que es la carne de ciervo, pues es tan preciada porque aquí había mucha cantidad y mucha gente pues se alimentaba de esa carne. Entonces se ha preparado de manera que sea, porque es un poquito dura, pero se ha preparado de muchas formas para ver cuál es la mejor forma de poder comerla, pues lo más rica posible.
3: Se ha referido a la textura, que es especialmente dura, pero el sabor, como es muy intenso, para quien no haya probado la carne de ciervo.
4: No es tan intenso como algunas personas se creen. Es un poquito más intenso, por ejemplo, no es tan insípida como la carne de pollo o la carne de cerdo, porque la carne de monte es una carne que es natural, que se cría en la sierra. Entonces no es lo mismo comerte un pollo de, aunque te digan que es de granja, que son camperos, que son caseros, no. No es lo mismo que estos sí están criados, el ciervo, en plena naturaleza, en la sierra de Andújar. Entonces es una carne que es sabrosa, pero ya depende de cómo se cocine, se le podrá quitar un poquito ese fuerte que tiene la carne para llegar a ser un paladar exquisito.
3: El modelo de crianza evidentemente influye en la textura y en el sabor, claro, de la carne. Sí, es totalmente mucho, indiscutible. ¿Qué tipo de platos cocina usted por encargo para el complejo de apartamentos rurales Sierra Luna? Porque hay que, de alguna manera, contextualizar que el restaurante permanece cerrado, pero si hay algún huésped que encarga comida, la sirven a aquellos que la requieran, ¿no?
4: Claro, pero solamente para las personas que estén alojadas, ¿vale? No puede venir nadie de la calle, no servimos comidas preparadas para la calle. Simplemente tienen que ser las que estén alojadas y las que cuando aparten el apartamento, lo reserven el apartamento, pues ya tienen que decir si van a querer alguna comida preparada o no. Porque si no, si lo dicen en el momento, no se puede hacer. Porque, por ejemplo, la carne de monte requiere hacerla el día de antes y comerla el día siguiente, aunque se caliente. Porque como que el aliño que se le pone, pues lo toma mejor y está mucho más buena al día siguiente que ese mismo día. Lo mismo que, por ejemplo, el paté tienes que tenerlo preparado y hacerlo unos días antes, porque eso lleva un tiempo grande en poder hacer la receta del paté de perdí.
3: Paté de perdí. ¿Y el ciervo cómo se cocina? ¿Qué dos tipos de platos? Porque a micrófono cerrado nos comentaba, sí, que sirve escalopines de ciervo y jamón de ciervo, ¿no?

0: Nosotros hacemos mayormente los escalopines, que es una cosa más exquisita y más desconocida por toda la gente. En cambio, la carne de monte es muy conocida. Entonces, servimos más carne de monte porque los escalopines, para servirlo a las casas, se enfrían en el camino. Y eso es para, recién hecho, comerlo. En cambio, la carne de monte, pues no. Ya digo que, de hecho, se hace el día de antes para servirlo un día después, para que la carne tenga más esencia, esté más rica. Y bueno, se prepara, es muy fácil como yo la preparo, porque solamente hay que ponerle productos que son de la zona, aceite de oliva virgen extra, que es con lo que yo trabajo solamente, y la carne, que tiene que ser una carne buena, y entonces se pone a cocer en una olla normal, se pone a cocer con vino, no tiene por qué ser de Jerez, es un vino normal de cocinar, se pone a hervir con una hojita de laurel y con... Yo le he hecho dos cabezas de ajo, dos cabezas, no dos dientes, y hasta que esté tierna. Se le echa su aceite de oliva, por supuesto, y se pone a cocinar hasta que esté dándole vuelta y hacerlo poquito a poco. Te puede durar la cocción pues 3 horas, pero eso es lo que tiene. Y cuando ya termina de hacerse, que ya está tierna la carne, hay que hacerla, ya digo, a fuego lento y poco a poco, nada de olla express. Pues luego se le echa una ramita de romero, se le echa en el aceite... Le echo una ramita y va cogiendo un poquito de sabor a romero, que es lo que le da el sabor de la sierra a la carne de monte. Y está buenísima, pero súper fácil de hacer.
1: No hay ningún secreto. La carne cocinada a su amor. Y durante 3-4 horas con paciencia, con infinito cariño.
0: Sí, sí, sí, sí.
1: Maite, ¿usted de quién aprendió a cocinar el ciervo?
0: Pues yo lo aprendí de mi madre.
1: ¿Y su madre
0: y
1: su abuela?
0: ¿Quién lo aprendió? No lo aprendió de mi abuela. No lo aprendió de su madre, lo aprendió que ella desde pequeña, desde que tenía 6 o 7 años, pues su madre se quedó viuda, tenía 7 hijas, no tenía ningún hijo, y entonces las tuvo que poner a servir. Y mi madre se puso a servir desde muy pequeña. Y en la casa que estaba, pues claro, antes las personas que servían era porque las otras personas eran pues más pudientes. Entonces, desde chica entró fregando platos y se quedó en esa casa. Y la señora de esa casa fue la que le enseñó a cocinar la carne de monte. Mi madre tenía muy buena mano para la cocina.
1: Qué espectáculo, ¿no? De vida, ¿no? De enseñanza, ¿no? Sirviendo con 6 años. Una generación...
0: Con 6 años.
1: Que siempre digo ha sido la generación más auténtica de Andalucía, porque han criado a sus hijos,
0: pues sí.
1: Han criado a sus padres,
0: sin
1: han
0: nada,
1: criado a sus
0: nada.
1: Nietos, y además no tuvieron infancia. Se la robó precisamente el hambre...
0: Y la posguerra.
1: Y la posguerra, efectivamente.
0: De la posguerra.
1: Efectivamente, la guerra y la maldita posguerra.
0: Y sin padre. Se criaron 7 hermanas sin padre.
1: Qué mérito. Usted se ha especializado en el ciervo, pero en la Sierra de Andújar también se cocinan gamo y jabalí, ¿no?
0: Sí, pero en menos cantidad. Es mucho más famosa, más barata, porque hay más cantidad de ciervos que de gamo y de jabalí también. Pero el jabalí también es muy duro y hay que saber cocinarlo muy bien, que el único secreto que tiene el jabalí es lo mismo que el que tiene la carne de monte, que es que hay que hacerlo a fuego lento y tener su tiempo. Ya está. Es el secreto que tiene. En cambio, el gamo no. El gamo es más tierno. Necesita menos tiempo de cocción y es un poquito la carne como más fina, está muy rica, la carne de gamo está riquísima, pero eso es más asequible a la hora de comprarla, que ya también está bastante cara, de comprarla que la del gamo, por ejemplo, porque hay menos cantidad de gamo.
1: ¿A cuánto se vende, por curiosidad, 1 kilo de carne de ciervo, Maite, a día de hoy?
0: 1 kilo de carne de ciervo, ahí también se puede comprar también de ragú. Pero claro, ahí lleva también de parte de las costillas. Y yo cuando lo hago para los clientes quiero que sea de calidad. Yo la compro de jamón. Pero como es que todos los días está subiendo, pues ahora creo que está el kilo por unos 16 euros, 17 euros o así. El kilo del jamón.
1: Esperaba más caro, ciertamente. Esperaba que incluso el precio fuera superior.
0: No, porque date cuenta que para ese ciervo, aparte de mantenerlo, las fincas que hay aquí, que ese ciervo lo tienen que matar con un disparo.
1: Sí, sí, claro.
0: Como la de cerdo.
1: Sí, sí.
0: Entonces, pues vale dinero porque está manteniendo un ciervo, pues quizás 2 o 3 años, pues no es lo mismo que... Porque las ciervas no las matan, porque las dejan para procrear. Pero los ciervos, pues a lo mejor están 3 o 4 años. Pues cuando ha habido estos años que hemos estado de sequía, pues han tenido que comprar un poco de alimento para poder echarle. De hecho, ha habido menos ciervos, entonces al haber menos cantidad, pues el precio sube.
1: Es un plato, sin duda alguna, entretenido de preparar. Maite Medina, cocinera y propietaria del complejo rural Apartamento Sierra Luna. Muchísimas gracias por haber estado en Andalucía Nuestra. Un fuerte abrazo. Hasta la próxima.
0: Muchas gracias a vosotros. Un abrazo. Adiós.
2: Bueno, pues con estos compases vamos a decir adiós hoy a este programa dedicado a la ruta Starlight de Sierra Morena. Hoy apagamos los micrófonos, pero no las estrellas. Así que hemos deseado que haya sido un programa tranquilo, sosegado, como deben de verse o como debe mirarse al cielo, con calma y curiosidad. Sierra Morena y tantos otros rincones que protegen la oscuridad natural nos recuerdan que aún quedan lugares donde el universo se muestra tal cual es, inmenso, silencioso y lleno de historias por descubrir. Gracias por acompañarnos en este viaje. Gracias Mamen Gil, Bernardo Ruiz, Antonio Franco en la realización. Que la próxima vez que nos levantemos o que levantemos la vista, recordemos que cada estrella es una invitación a seguir explorando. Así que recuerden, las estrellas no solo iluminan el cielo, también recuerdan a tu corazón que incluso en la oscuridad hay algo que brilla.
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2: Nos vamos primero a Málaga porque a esta hora hay múltiples incidencias en el tráfico. José Valero, buenas tardes.
3: Buenas tardes, pues así es, 10 kilómetros ahora mismo de retención en la A7 en Fuengirola entre los kilómetros 1024 a 1014 sentido Barcelona, según nos acaba de confirmar tráfico por un accidente de 3 vehículos. Otro accidente en Benalmádena en la misma A7 pero en el kilómetro 1008 sentido Cádiz ocasiona 5 kilómetros de retención. También hay retenciones en San Pedro de Alcántara, en Marbella por congestión e intensidad del tráfico, y en la A45 en Casa Bermeja está cortado el sentido Córdoba por un socavón en la vía y hay un transfer por el otro sentido para las dos direcciones, lo que también ocasiona un kilómetro de retención a la entrada y salida de este transfer.
2: Mucha precaución en la provincia de Málaga, pues. El Plan Infoca acaba de actualizar la situación del incendio del Cerro del Andévalo en Huelva. Hasta ahora los frentes del fuego no tienen actividad y sigue la consolidación del perímetro con bulldozer. El viento ahora es de noroeste con rachas de entre 30 y 40 kilómetros hora. Y mientras los vecinos de Villanueva de las Cruces siguen desalojados de sus casas, Huelva, Manuel Delgado.
4: Los vecinos desalojados se han podido reubicar en casas de amigos y familiares, pero otros han sido acogidos en las localidades cercanas del Cerro de Andévalo y Calañas. Hasta esos municipios se ha trasladado el alcalde de Villanueva de las Cruces para animar a sus vecinos, ya que el fuego se ha quedado a tan solo 100 metros del casco urbano, Alonso Limón.
5: Estuve tranquilizándolos, diciéndoles que la cosa estaba mejorando, como de hecho así ha sido, y que creemos que gracias a Dios el peligro sobre el tema de Villanueva de las Cruces ha pasado.
4: El fuego ha calcinado unas 1.300 hectáreas, aunque se está a la espera de la evaluación de los datos finales.
2: Esta tarde continúa el Pleno del Parlamento de Andalucía. En la sesión de esta mañana, el vicepresidente y consejero de Emergencias, Antonio Sanz, ha dado cuenta del incendio de los Gallardos en Almería, que, como saben, provocó la muerte de 13 personas. Los grupos de la izquierda censuran el acuerdo de gobierno con Vox, que niega el cambio climático, y piden una comisión de investigación. Antonio Sanz les ha pedido que no hagan política con un asunto tan grave en el que se actúa según los expertos.
6: Que va de expertos, de técnicos que son los que afrontan las decisiones, y luego, lógicamente, los responsables públicos tomamos las decisiones en base a los criterios técnicos. Espero que no jueguen a cada incendio a la política, porque no es bueno jugar a cada incendio a la política.
2: De sucesos, dos socorristas han resultado heridos leves en Chiclana tras el paso de una manga marina en las playas de Santipetri y La Barrosa. Se ha colocado la bandera roja y hay dos playas en Málaga capital cerradas por la presencia de bacteria E. coli. Son las playas de Pedregalejo y la del Palo. En cuanto a las temperaturas, a esta hora tenemos 39 grados en Granada, 38 en Córdoba y Jaén, 37 en Málaga y Sevilla, 34 en Huelva, 30 en Almería y 26 en Cádiz. Andalucía, 4 de la tarde y 3 minutos.
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7: Buenas tardes, bienvenidos un día más, un jueves más, a Canal Sur Radio y al repaso que este verano estamos haciendo a los podcasts de Canal Sur Más Audio, a los contenidos que pueden encontrar en nuestra plataforma digital. Está disponible en teléfonos iOS y Android, y además, si prefieren seguirnos en su ordenador, nos pueden buscar en internet en audio.canalsurmas.es. Ahí pueden escuchar y compartir muchos espacios de nuestra programación, audios seleccionados, estrenos, contenidos novedosos y también exclusivos y de producción propia. Hoy es jueves y nos vamos a detener en nuestro podcast sobre salud mental. Se llama La Azotea y lo protagonizan personas con enfermedad mental que abordan los asuntos de actualidad sin prejuicios ni filtros, con grandes dosis de ironía, sensatez y también sentido del humor. Esta es la propuesta que nos hace nuestro compañero Chema Suárez.
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0: Bienvenidos, amigos, amigas, suban a la azotea. La radio ahora no solo se escucha en la radio, sino en internet. La radio ahora no solo está en la radio, como fue en su día, sino en los teléfonos móviles, en los ordenadores. Ahora llegamos a todo el mundo, llegamos donde no hay azoteas. Ni quienes ahora nos escuchan han subido jamás a una azotea en muchos lugares del mundo. En Andalucía, donde se hace este programa, la azotea es la parte alta de la casa, generalmente visitable, donde, por ejemplo, se acude a tender la ropa. Pero este programa no se llama la azotea porque vayamos a lavar la ropa, porque vayamos a traer trapos sucios. Todo lo contrario, porque venimos con la ropa, que es la conciencia, muy limpia, muy lavada. La azotea en la radio es el modo coloquial, como en Andalucía llamamos a la cabeza. Y cuando alguien tiene un mal día, un problema de nervios o incluso una enfermedad mental, le decimos que está tocado, que está mal de la azotea. Mal o bien, que todo es posible. La radio se muda unos minutos a la azotea, donde se ve el horizonte, lo más cercano, lo más lejano, pero también donde hace calor en verano o donde hace frío en invierno. En la azotea, sus legítimos propietarios, quienes tienen la azotea de aquella manera, son, por ejemplo, Simbelín Núñez. ¿Qué tal? Bienvenida.
1: Hola, buenos días. ¿Cómo están ustedes?
0: ¿Cómo estás?
1: Pues muy bien. Con un gallito en la garganta, pero vaya que bien.
0: ¿Y de la azotea cómo venimos hoy?
1: Bueno, pues de la azotea bien. Estamos bien porque nos hemos tomado nuestro
0: tronchilium
1: o lo que sea.
0: Cositas.
1: Y la tenemos súper bien ahora.
0: También viene a la azotea Manuel Benavides. ¿Qué tal?
2: Buenos días.
0: ¿Cómo estás tú hoy de la azotea?
2: Hoy estoy contento.
0: ¿Ah, sí? Entonces buena cosa, ¿no?
2: Claro, me ha tocado lo metido en la primitiva.
0: Eduardo Salas, bienvenido, ¿qué tal?
3: Hola, bienvenido yo. Que Chema, estoy encantado de poder estar aquí y decir que de la azotea yo estoy fatal. La tengo contaminada de amor y de pasión. Y aquí estoy para dar un poquito de lo que tengo en la azotea.
0: Eso está bien, porque la azotea, ¿cómo estás de la azotea? Eso a todo el mundo que ahora nos está escuchando, seguramente que se está respondiendo su pregunta, ¿no? ¿Cómo estoy yo hoy de la azotea? Esto es algo que no todos los días está igual.
1: No, la azotea depende, es como el clima.
2: Sí, como estoy
1: imagínate, imaginaros una azotea en un sitio, en una casa cualquiera en Andalucía. Y ahora en el teléfono te pone, va a llover. Todo el mundo corre para arriba la ropa, no sé qué. Luego no llueve, después hay que tener la ropa otra vez. Después dicen que va a tener mucho viento, no lo hace. Y así está la azotea física. Pues la azotea emocional y mental, pues está igual.
0: De ahí la importancia de llevar a la radio a personas que ya disfrutan de una enfermedad mental para que la cuenten, la normalicen desde su propio punto de vista. Manuel.
2: Chema, que no hemos hablado del bar Colá.
0: Ahora hablaremos del bar. ¿De qué hace Manuel Benavides?
2: Yo venía aquí a hablar del bar, ¿no?
0: Porque, ¿del bar de qué bar? Dilo ya que me has...
2: El bar Colá.
0: El bar Collage.
2: Desayuno y copa y todo, y tarta de todo.
0: Es el bar en el que trabaja Manuel Benavides.
2: Sí.
0: ¿Desde hace cuánto tiempo?
2: 15 años ya.
0: Pero esto de la enfermedad mental no es incapacitante.
2: No.
0: No es un chollo porque te tengo una paguita.
2: A mí me han quitado la paga, ya te lo digo. Me han quitado la paga, ya dependo solo del sueldo que gano en el bar.
0: Pero te han quitado la paga porque tienes un trabajo.
2: Me han quitado la paga. Es una historia muy grande.
0: Bueno,
2: que ya te contaré.
0: Resumiendo.
2: Pero que vamos, que.
0: Sí.
2: Que me han quitado la paga. Que,
0: en todo caso.
2: Y ahora encima tengo que pagar las medicinas.
0: Tú estás trabajando,
2: sí, pero ya
0: cotizando
2: no me llega,
0: con
2: no me
0: un
2: llega,
0: contrato.
2: Pero no me llega ya, sí, tengo que pagarme la boca, tengo que pagar la multa que me pusieron de 6.000 euros la Junta Andalucía.
0: Ahora hablaremos de eso, 6.000 euros porque hubo ahí se solapó,
2: sí, pero ya te contaré yo
0: el tiempo
2: momento.
0: En el que cobrabas una ayuda, una subvención, con el tiempo en el que ya estabas trabajando y claro, no se puede estar de dos
2: años.
0: No,
2: pero ahí hay una equivocación muy grande.
0: Pues lo hablaremos, claro, ¿por qué no? Eduardo Salas también está trabajando.
3: Estoy trabajando de pinche de cocina en un centro de día de Faisén, que se llama Portobelo. Desde aquí le mando un beso muy grande a todo el mundo. Uh-huh. Y quería comentar también que el tema de la salud mental, a mí lo que me da pena realmente es que todo se valore como se valora en la sociedad por porcentaje. Porque yo puedo tener hoy un 1% y mañana tener un 100%, pero no, en el carnet me pone un 33%. ¿De qué estamos hablando?
0: Es verdad.
1: Eso es verdad.
2: Yo tengo un 70%.
0: ¿Un cuánto?
2: 70%.
0: ¿70% de...?
2: De locura.
0: De discapacidad por la enfermedad mental. 70%. Pero eso, como bien dice Eduardo, eso es hoy. Pero esto es como la batería del móvil. Yo la miro hoy, mira, el mío tiene un 80%, pero igual mañana tendrá un 22%, yo qué sé, ¿no, Simbelín?
1: Exactamente. Lo del porcentaje es una cosa como muy subjetiva y muy relativa. No hay que nosotros y a las personas que tienen una enfermedad no aferraros a vuestro diagnóstico, superarlo, decir, bueno, pues esto es lo que tengo, pero no es permanente, no es para siempre, no es incapacitante. Porque si tú luchas, tú lo consigues, el que la persigue la consigue.
2: Sí, pero en este país estamos acostumbrados a que nos den paguita para que mantenernos contentos y luego a la hora de los votos, pues vamos que nos vamos.
0: ¿Tú crees?
2: Hombre, yo no creo eso. Yo sí lo creo.
0: Ah, sí.
2: Hombre, aquí hay mucha gente ya cobrando paguita, tocándoselo.
0: A ver, Simbelín, Manuel, Eduardo, personas que tienen una enfermedad mental, están hablando a otras personas que la tienen. Esto de la radio, nunca se sabe quién estamos llegando. Y estamos hablando de personas que formalmente, según la estadística, no la tienen. Bien porque no, y ya está. O bien porque no están todavía diagnosticadas.
2: O desarrolladas.
0: O desarrolladas. Mm. ¿Sí? Mm. Ah, en vuestro caso, aquí somos cuatro personas adultas. ¿Cuándo os dio la cara?
2: A mí me dio con 24 años. En un momento dado me coge mi madre y se ve por azúcar. Y yo cuando voy por azúcar, cuando vuelvo, veo a dos madres y un recién nacido. Tenía dos o tres meses, subió en la... Vamos, no lo veía yo, era mi verdad. El niño insultándome.
0: ¿Eso en tu casa?
2: No, eso es cuando yo voy a mi casa.
0: Ah.
2: Me manda mi madre al mandado, pues vuelvo y...
0: Sales ya, a la calle, perdón.
2: Claro,
0: y cuando vuelves...
2: Y veo un recién nacido, y yo, no sé qué, no sé cuánto, y la madre igual. A ver, yo llegué a mi casa, y si me ha pasado algo, le digo, no. Y es que lo tenía aquí, mi tío.
0: ¿Tú veías a una persona claro, que era, te insultaba en la calle?
2: Claro, eso se dice que es mi verdad. ¿Entiendes? Que la mujer ni los niños me estaban insultando, pero esto estaba aquí. Y luego empecé a escuchar voces, a escuchar, intentando...
0: Hacerte daño.
2: Incitándome al suicidio, ¿vale? Y en ese momento, cuando tuve esto, tú no sabes lo que es.
0: ¿Y qué hiciste?
2: Tú no sabes que yo intenté quitarme el medio. Pero vamos, yo ahora mismo me arrepiento de aquello, ¿no? Porque si yo hubiera palmado, pues no tendría ahora lo que tengo. Yeah.
0: Pero me refiero, ¿lo comentaste a alguien? ¿Te lo guardaste para ti?
2: No, yo, eso suele pasar siempre, Chema, que la gente se lo guarda. Yo me lo guardé. Yo no tenía comunicación con nadie. Me lo guardé hasta que explotó. Y explotó, pues, mezclando pastillas con alcohol. Un pelotazo y... al hospital.
0: Patología dual, que se llama. Porque Eduardo, esto da la cara un día y uno se da cuenta directamente de que algo está pasando en la azotea, en tu cabeza, o quien está a tu alrededor te dice, Eduardo, ¿qué te pasa?
3: En mi caso, yo lo tengo muy sencillo y además quiero ser muy claro en este tema por si puedo ayudar a personas más jóvenes que no cometan los mismos errores. En mi caso fue por culpa de los porritos. El abuso de los porritos me reventó las neuronas de la cabeza, así de claro. Entonces, la salud mental es como un seguro de vida. Contra más invierta, más tendrás el día de mañana. Yo invertí poco, el cerebro estaba pobre, ¿sabes? Venga, un porrito, otro porrito, otro porrito. Eso a mí me da ya fatiga, ¿sabes? Y cuando veo a los chavales por la calle haciendo sus porritos, y eso le digo, seguí que ya veréis cómo va a terminar, ¿no?
0: Y alguien a tu alrededor te dijo, Eduardo, algo te está pasando, estás mal, necesitas ayuda, ¿o fuiste tú quien notabas que... ¿Cómo empieza todo?
3: Pues parece ser, yo vivía en Madrid entonces, era auxiliar de clínica del hospital Montepríncipe, un besito para todo el mundo allí, y no paraba de fumar porro y la gente en el hospital decía, este tío tiene los ojos más colorados de la cuenta, y no para de decir, uy, perdón, tontería, ¿no? Y gracias a que estaba en medio de enfermeros y médicos y auxiliar de clínica, no pasó más nada, ¿no? Pero gracias a Dios me da cuenta de todo eso y ahora mi misión es intentar que nadie cometa esos errores.
0: Es una misión, desde luego, loable, y la que pretendemos aquí en la azotea, normalizar. Esto forma parte de la vida, no es que nos guste más ni nos guste menos, pero tampoco sirve de nada volverle la espalda, porque a vosotros, por el hecho de tener una enfermedad mental ya diagnosticada, por tener en la tarjeta de discapacidad un 70%, un 30%, lo que sea, por eso alguien os ha vuelto la espalda, os ha mirado por encima del hombro, habéis notado alguna situación de aparente inferioridad, por parte de los demás?
1: Yo sí, yo lo he notado muchísimo. La gente, porque yo soy una persona muy sociable y muy, estoy muy bien, pero la gente cuando se entera que tengo una enfermedad mental empiezan con las cosas de, ah, qué bien, me alegro de que estés bien y bueno, que me tengo que ir, que ya nos veremos, que tal y cual, y se quitan de en medio.
0: Se quitan
1: eso,
0: de en medio.
1: Sí, eso me ha pasado mucho en los trabajos, en la vida social y en muchísimas cosas, pero yo, por suerte, me doy cuenta y tengo unos cuantos amigos que son mis amigos de verdad y aunque me duele, tampoco es, o sea, no todo el mundo va a ser igual.
0: Claro que no. Y Eduardo y Manuel Benavides, ¿os han dado la espalda por tener una enfermedad mental?
2: Yo estuve en Gente Maravillosa.
0: ¿En la tele?
2: En la tele.
0: Ah, ¿y aquello? Ah,
2: yo hacía de una persona con enfermedad mental que la habían...
0: Que lo abordaste, por cierto, ¿no?
2: Que la habían contratado para llevar a pedir a las mujeres, a los clientes. Uh-huh. Y había también allí otra que no me acuerdo cómo se llamaba, que era la que me decía cosas a mí, de que si...
0: Porque eso en la vida locos. Real, en la vida real te ha pasado, tú por el hecho, por ejemplo,
2: sí,
0: en el
2: bueno,
0: bar,
2: sí.
0: Tú
2: yo trabajas cuando, en un yo bar. Cuando voy por la calle, antes me pasaba más, ahora menos. Yo veía a las mujeres cogerse el bolso, cogerse...
0: Porque pensaban que le iba
2: es
0: a...
2: que yo antes tenía un aspecto mucho más rudo, más... Yo tenía los ojos así, pesaba 150 kilos, uh-huh. Iba como hipnotizado, toda la gente le daba miedo.
3: Yo he notado el estigma en mi cuerpo, pero lo peor de todo es que he notado el autoestigma. Eso no te permite ni socializar con los demás, ni ser una persona más normal y corriente. No, yo necesito ser más que nadie, ni mucho menos. Un término medio. Si yo mismo no me doy de derecho a ser una persona... ¿Quién me lo va a dar? Entonces, no vamos a dramatizar, como me dice mi monitora Chari Horta, no hay que dramatizar en estos temas porque entonces estamos distorsionando el problema y no estamos creando la solución coherente.
0: O sea que a veces la persona que tiene enfermedad mental no es que padezca las miradas raras de los demás.
2: Yo se hablaba hasta solo, ¿eh?
0: Si uno mismo incluso se reprocha a uno mismo el hecho de tener una enfermedad mental.
1: Sí, porque la gente como que te lo echa en cara, ¿no? Y entonces tú coges y dices, bueno, a lo mejor tienen razón. Y entonces te pasa tú lo que sea lo tuyo y tú coges y te enfadas. O te rebelas o lloras o lo que sea y te metes en una especie de bucle donde estás inculpándote de cosas que te han dicho que no son verdaderamente tuyas. Mm. Y eso te
0: afecta, claro.
1: Te afecta,
2: como,
1: claro.
2: A lo mejor hay un grupo de gente y dice tú, coño, se están riendo de mí. ¿Qué estarán hablando? Y ya te come, te obsesiona.
1: Porque eres un poquito más sensible que los demás.
2: No, porque...
1: No, es así.
0: Sí, Eduardo.
3: La verdad que sí, que es un problema complicado y sobre todo es complicado sobrellevarlo en esta sociedad tan egoísta, ¿no? Que nadie da nada por nadie y todo se basa en el yo, venga, lo material, para mí. La verdad que es una pena.
0: Porque hoy estáis en la azotea, este programa de Canal Sur Radio, que llamamos así, como hemos explicado ya, porque hablamos de cosas relacionadas con la cabeza. ¿Cómo estás de la azotea? Uy, estoy fatal, hoy estoy mejor, hoy estoy peor. Y venís aquí hablando sin tapujos de vuestras cosas y además con un micrófono por delante. Hoy lo asumís y habláis de que tenéis una enfermedad mental con total naturalidad, Manuel.
2: Lo único que queda ahora mismo es el cheque. A ver cuándo nos van el cheque.
1: Yo...
0: Ah, pero no te han dicho que esto era altruista.
2: No.
1: Yo lo que quería decir es que aunque doy la cara porque tengo una enfermedad mental y estoy aquí muy a gusto porque sois mis amigos y yo quiero hacer algo útil y que beneficie a los demás y que ayude sobre todo a las personas que sí tienen una enfermedad mental o tienen algo, pero que no se atreven a dar el paso de buscar ayuda o de lo que sea, yo también reconozco que me cuesta y que es un valor decir, bueno, yo tengo una enfermedad mental, ¿no? Porque con todo lo que conlleva eso es una cosa que hay que meditarla bien, pero que cuando das ese paso es muy importante seguir.
0: Igual que uno dice tranquilamente, pues no, soy diabético, yo tengo la tensión alta, deberíamos poder decir también tranquilamente, yo es que tengo una enfermedad mental, sin que
1: sí,
0: aquello provocara un paso atrás, ¿no?
1: Pero el problema de decir eso es que la gente, la enfermedad mental tiene efecto en los demás. Te miran, te oyen, te ven... Y eso, por eso es peor la enfermedad mental.
0: Y se quitan de en medio.
1: Sí, se quitan de en medio, o te atacan, o te encierran, o te lo que sea. Sin embargo, una enfermedad física, si tú no lo dices, no es necesario. Por ejemplo, el cáncer. El cáncer es otra enfermedad donde la gente rehúye y tal igual. ¿Por qué? Porque tiene un aspecto visual. Ves a la mujer calva o sin cejas y dices, uy, si eso se pega y si...
3: Yo me gustaría decir simplemente esta frase. La enfermedad mental es una enfermedad más de salud.
0: Pues sí, efectivamente. No quiero entreteneros mucho porque tendremos que ir volviendo al trabajo, ¿no, Manuel?
2: Ya me voy a mi casa.
0: ¿De aquí a tu casa?
2: De aquí a mi casa.
0: ¿Y mañana otra vez al trabajo?
2: Mañana a las 6 de la mañana.
0: ¿En dónde? ¿Cómo era la cosa? ¿Para qué?
2: En el Bárcolas.
0: ¿Bárcolas, que está en dónde?
2: En la calle Villegas Marmolejo.
0: De Málaga, en Sevilla.
2: En Sevilla.
0: En Sevilla, vale. Digo porque, ¿y tú crees que después de decir esto el bar tendrá más gente o se quitarán de en medio?
2: Bueno, yo espero que tenga más gente y claro, así cobro más suerte. Bueno.
0: Claro. Manuel Benavides, Eduardo Salas, Imbelín Núñez, personas con enfermedad mental que vienen a la radio, que lo cuentan, a la azotea, para preguntarnos todas las tardes, todos los días, todas las mañanas, cómo estamos de la azotea. Nos vemos a la próxima, ¿vale?
2: Nos vemos.
1: Ya nos veremos.
0: Muchas así gracias. Un placer.
4: En la azotea vamos a seguir con Chema Suárez, que nos habla también sobre el acoso, con personas con enfermedad mental que nos cuentan cómo se sobreponen a los prejuicios de los demás.
0: ¿Qué tal, cómo están? Bienvenidos, amigos, amigas, a la azotea. ¿Qué es la azotea? Aquí en Andalucía, desde donde se emite este programa, la azotea es la parte alta de la casa, generalmente visitable, donde se tiende la ropa, por ejemplo, donde se disfruta del sol, donde se tiene buena mirada sobre el horizonte, donde se ve lo cercano y lo lejano, pero la azotea también es ese lugar en donde hace calor, mucho calor en verano o frío, mucho frío en invierno. Incluso la azotea es el lugar en donde cuando llueve nos mojamos. Manuel Benavides, ¿cómo estás? Bienvenido.
2: Bienvenido, Chema.
0: Otra vez de vuelta en los micrófonos de Canal Sur Radio.
2: Después de dos años, tres años.
0: Sinbelín Núñez, bienvenida.
1: Hola, ¿qué tal? Encantada de estar aquí otra vez, de nuevo.
0: Eduardo Salas, bienvenido.
5: Hola, buenas. Aquí estoy encantadísimo de que me hayáis invitado.
0: ¿Por qué se llama este programa La Azotea? Hemos dicho que es una azotea, pero que tiene relación con un programa de radio. ¿Por qué se llama La Azotea este programa? Manuel de la Vida, Benavides, ¿te puedes...? ¿Por qué se llama este programa La Azotea?
2: Porque tenemos la azotea de la cabeza hecha por vos.
1: Yo quería decir que la azotea es donde se usan las pinzas y donde las personas, nosotros somos personas que se nos ha ido la pinza. Y entonces, claro, pues por eso estamos en la azotea.
0: Efectivamente. Nunca te han preguntado, Eduardo, ¿tú cómo estás de la azotea?
5: Pues yo de la azotea estoy fatal, ¿no? Pero, todo el tiempo haciendo el bien, intentando hacer justicia con la gente. O sea, estoy fatal en la sociedad, fatal.
0: Este es un programa, La Azotea, formato podcast desde Canal Sur Radio, Urbi et Orbe, para todo el mundo. Y que llamamos así precisamente porque está dedicado a la enfermedad mental, hablar de la azotea. ¿Ustedes cómo están de la azotea? Depende en el momento que les preguntemos, ¿verdad? La azotea, con esa ironía andaluza desde Canal Sur Radio Andalucía y para todo el mundo, porque por internet llegamos a donde no nos podemos ni imaginar. La Azotea, un programa dedicado a las personas con enfermedad mental y a las que no, y sobre todo hechos por personas con enfermedad mental, como son Manuel Benavides, Sinbelín Núñez y Eduardo Salas, además de este quien les habla, que
1: no se sabe todavía, porque todavía se te puede ir la pinza, porque una de cada cuatro personas puede caer en un tema de enfermedad mental, así que no quedas exento.
0: Nadie está exento de coquetear con la enfermedad mental. En realidad todos lo hacemos cada día, ¿verdad?
5: Así,
0: Eduardo.
5: Así es, y yo quiero decir una cosa, que compartimos vulnerabilidad, que significa que a cualquier persona en un momento dado se le puede ir la pinza. Hay que cuidarse.
0: Ahora os voy a preguntar por vuestros detalles concretos, pero cuando erais niños, una edad de la que tampoco hace tanto tiempo que salisteis, ¿no, Benavides?
2: Sí, sí.
0: ¿No hace mucho tiempo que erais niños todavía, Sinbelín?
1: Gracias.
0: Eduardo, tristemente está en las portadas de los medios de comunicación el acoso escolar, algo que parece que ha existido siempre, que ha sido un secreto a voces y que por acontecimientos no desde luego muy edificantes está saliendo a la luz el acoso escolar.
2: Bueno, pero los años 80 sí, no estaba muy desarrollado porque no había tampoco mucha información. Pero ahora que hay información ya...
0: Porque tú, Manuel, en los años 80 estabas en el colegio.
2: Estaba en un colegio interno.
0: ¿Interno?
2: Sí.
0: ¿Y eso?
2: Me llevaba de hostia. Yo me llevaba mucha hostia, pero bueno.
0: ¿Hostias de quién?
2: De algunos compañeros, algunos monitores, pero bueno.
0: ¿Y por qué tú y no otro?
2: Me tocó a mí.
0: Me tocó a mí.
2: Pero bueno, allí había también gente que también lo sufría. Uh-huh. Pero bueno.
0: Sobre el acoso escolar también, Simbelín, en su edad infantil, o Eduardo...
2: Bueno, estando... pero yo también he dado, ¿eh? O sea, si yo me daba, yo daba también.
1: Yo...
2: Tampoco hay que quedarse quieto.
0: Pero bueno, ¿pero era en acto de legítima defensa o eras acosado también?
2: Acto de defensa.
0: Dime, Simbelín.
1: Yo nunca he sufrido verdaderamente bullying o acoso escolar, porque yo era un bicho especial, porque al ser americana, a mí me tenían como en una especie de... Cuando yo llegué a España, aquí no había niños americanos, ni extranjeros, ni nada. Nosotros éramos los primeros en todos los colegios. Fuimos a un colegio que se llamaba el Colegio Americano, donde fuimos los primeros niños americanos en ir ahí, en toda la historia del colegio, y no había ninguno más en ese colegio, uh-huh, coetáneos con nosotros. Uh-huh. Y me acuerdo que había gente que hacían bullying.
0: Y Eduardo, cuando era niño, estuvo en el colegio, fue testigo, padeció, actuó, intervino de alguna forma con esto que es el acoso escolar.
5: Pues en mi caso, gracias a Dios, siempre he sido un niño muy metido dentro de mí mismo, entonces me defendía con mi música, con mi poesía, pero sí que es verdad que el acoso lo sentía en los huesos, lo sentía en la piel. A mi modo de parecer, ahora mismo las diferencias sociales son mucho más grandes. Es el que más tiene el que acosa al más pobre, por desgracia. Si yo no tengo dinero para ponerme unas tetas, esto es una ruina, yo me tiro por la ventana. ¿Qué sociedad estamos pintando? No puede ser.
0: Eduardo, Simbelín, Manuel, que se suben a la azotea en este podcast de Canal Sur Radio, reconocen abiertamente, además con papeles documentados, que disfrutan de alguna enfermedad mental, ¿es así?
2: Sí, hombre, claro. Uh-huh. Yo muchas veces la utilizo y todo.
0: ¿Para qué?
2: Para fines beneficiosos, coño.
0: Bueno, podemos hablar de la cara B de la enfermedad mental. Enseguida vamos a saludar a un invitado, una persona que sabe mucho de esto. Pero vosotros pensáis que a los conflictos cotidianos que nos enfrentamos todos, siendo niños o adultos, el hecho de tener alguna enfermedad mental incrementa las posibilidades de sufrir acoso escolar o en donde sea, en la escuela o no en la escuela, Eduardo?
5: Pues la indefensión siempre está presente, ¿no? Y contra más problema tenga uno, pues mayor es el acoso, porque es más fácil para el acosador abusar.
2: Vale. Yo creo que este es un tema de educación, más que nada. Si los padres educan a un niño por el buen camino, pues... Pero si educa, si tú no educas, y además tu hijo te... digamos que te contesta ahí o intenta, pues... Ahí no hay control ninguno, ahí el niño se desprendió y a lo que salga.
1: Yo creo que el acoso, cualquier persona que parezca, aunque no lo sea, que parezca diferente, que parezca más pequeño, que parezca más gordito, menos listo, menos avispado, es carne de cañón para los acosadores, porque esos son como los niños alfa, los machos alfa del colegio, uh-huh, y todo lo que no sea como ellos, pues ellos se aprovechan.
0: Estoy seguro que Javier Urra, a quien tenemos al teléfono, él es doctor en psicología, hombre especialista en estos temas. Javier Urra, bienvenido, ¿qué tal, cómo está?
6: Pues muy bien, escuchando con suma atención y además pues con alguna sonrisa, ¿no? Porque esto de la cara B y tal me parece muy inteligente. ¿Sabes lo que pasa? Que hay gente que se le define como que tiene un trastorno, una etiqueta, una dificultad, y luego demuestra mucha inteligencia. Y luego hay gente que parece que es muy inteligente y comete unas estupideces terribles, ¿no? Por lo tanto, la frontera, como tú apuntabas, a veces es muy, muy, muy, muy ligera. Ah, por cierto, que nadie está libre de mañana tener una depresión o tener un problema, pero apuntabais naturalmente que tiene un trastorno mental o ser autista o ser Asperger supone estar más machacado en los colegios, porque tú y yo y los oyentes sabemos que eso de que lo distinto enriquece es una frase preciosa, pero no se ajusta a la verdad. A la gente no le gusta lo distinto, es más, tiene miedos. Bueno, y muchas veces unas creencias muy peligrosas, sin duda, sí.
0: Javier Urra es psicólogo, lleva muchos años dedicado a esto. Hace poco ha participado en un informe que mide la salud mental, se llama así, además, el estado de la salud mental en el aula, ¿Han medido ustedes cuál es la salud mental de los escolares que tenemos en España? ¿Qué ha resultado? ¿Qué fotografías así a bote pronto se han encontrado?
6: Pues mire, a mí hace 3 o 4 años me llamó Siena Ediciones, muy interesante porque yo creo que editan la revista más antigua, que es Magisterio, de 150 años. Y, Javier, ¿qué podíamos hacer? Digo, hombre, pues es muy sencillo, pongamos un fonendoscopio en las escuelas. Porque al final la educación es obligatoria hasta los 16 años. Y resulta que hay un niño que llega mal el lunes, sin lavar, la mirada perdida. ¿Qué ha pasado en esa casa? ¿Es un proceso de separación? ¿Es una violencia de género? ¿Es que hay ludopatía? ¿Es que hay alcohol? ¿Es que qué está pasando en ese hogar? Y luego resulta de que el viernes todos los chicos están felices porque van a quedar con sus amigos, pero hay uno que no tiene amigos. Y llega mayo y finales de mayo y hay uno que no lleva manga corta, sino manga larga. Todo eso lo tiene que detectar, ¿cómo no? El profesor, la profesora, los maestros. Y pusimos en marcha un máster que va por la tercera edición junto a la Universidad Camilo José Cela para formar a profesores en el trastorno bipolar, en las ideas esquivas, complejas, la esquizofrenia, la neurosis, trastorno por déficit de atención y hiperactividad, etcétera. Y eso está funcionando muy bien. El año pasado hicimos un estudio y este, como bien apuntas, hemos hecho un estudio a 850 profesores, colegios públicos, privados, concertados, y ha sido interesantísimo. Ahora bien, que te digan que 9 de cada 10 niños sufren ansiedad, ¿de qué estamos hablando? O hoy se está hipertrofiando mucho los trastornos mentales y todo el mundo, como los famositos y los artistas, sí, acaban diciendo yo sufrí, no sé qué, y al final parece que todo el mundo se mira al ombligo y que hay una hipertrofia de medicalización, de psicofármacos, de psicologización, que es mi criterio. Pero también es verdad que en junio, en Córdoba, en Jaén, en Oviedo y en cualquier lugar de España, ya había turrones, ya se vendía la Lotería Nacional. Entonces, claro, una sociedad española donde la gente dice no me da la vida, pues hombre, vamos muy, muy de cabeza.
0: El estrés, las prisas, el ritmo que vivimos.
6: Claro, pero fíjate, pero si hoy se vive 84 años. Yo ahora estoy hablando con vosotros, qué prisa tengo, ninguna. Me decía una compañera tuya cariñosísima, dice, oye, disculpa que... Digo, pero ¿cómo disculpa? Yo estoy oyendo el programa y yo lo agradezco porque entonces sé con quién estoy hablando, de qué estoy hablando, que cuando acabe voy a tener llamadas, seguro, pues, esperen. O sea, es que la vida es esperar, la vida es decidir, la vida es, joder, llevar la vida en los propios brazos, ¿no?
0: Ellos están escuchando ahora, tenemos aquí a Manuela, Simberín, Eduardo, personas con enfermedad mental que se suben a la azotea y que se llama así porque todos los días nos preguntamos, cada vez que nos vemos, tú, ¿cómo vienes hoy de la azotea? Y por eso le hemos puesto este título a este programa.
6: Pero escucha,
0: ellos quieren intervenir aprovechando que estamos...
6: Claro, déjame que te diga solo una cosa. Un grupo de gente que se pone un título simpático y tiene sentido humor, o me tiene buen pronóstico. La gente que a mí me agobia es la gente que no tiene sentido humor o la gente que no es capaz de reírse de sí mismo. Ese es peligroso.
0: ¿Quieren, Manuel y Eduardo, sí, preguntarle?
2: Yo quería preguntarle a Javier que si... ¿Le parece a usted normal que los niños de 9, 10 años, 11 tengan móviles mejores que los padres?
6: Bueno, el problema es que no sé si tienen móviles mejores o no.
2: Hombre, yo es que trabajo en un bar, yo trabajo en un bar y hace sin el padre dice, toma, entretiene mientras me toma el café.
6: Claro, pero la pregunta, amigo, es por qué el padre le da un teléfono
2: mejor.
6: Eso es lo que la pregunta es... Claro, ¿por qué no le deja las llaves de su coche? ¿Y por qué no le deja trabajar? ¿Y por qué no le deja elegir a las personas que van a legislar las leyes que le influyen? Es decir, cuando se dice menor, quiere decir que hay que protegerle de todo. Y usted ni en Córdoba ni en ningún lugar del mundo le dejaría a un niño tomar un yogur caducado hace un mes. Y sin embargo, está viendo una pornografía violenta que es terrible. Están entrando en páginas que son de odio y entran en bandas y en sectas. Yo tengo niñas terribles con
2: y además terribles. Son engañados, los suelen engañar por las redes.
6: Ahora, a la vida hay que buscar algún sentido. Uno es el contacto con la naturaleza, otro es subirse a la azotea y hablar con amigos, la tertulia es esencial, ir a ver un cementerio para estar con la serenidad del silencio de un cementerio y ver que la lápida pone excelentísimo señor. Ya, bueno, pues está ahí, o sea, si no somos más.
2: Yo, claro, cuando yo cuando me cabreo, yo cojo, me quito la camiseta y me voy por los polígonos andando hasta que llego a mi casa y ya se me pasa todo.
0: Sin camiseta.
2: Sin camiseta.
0: ¿Y eso?
2: Pues, una forma
0: pero no puede ser escándalo público eso.
2: No, porque voy callado, yo voy hablando.
6: Se sabe un poco, se sabe guapo, coño. Entonces, un poco de narcisismo.
2: Claro, un poco de adrenalina.
0: Ahora hablaremos del saber. Tenemos poco tiempo, Eduardo quería también participar, aprovechando que tenemos a Javier Urra en antena, Eduardo.
5: Sí, yo quería preguntarle a Javier Urra hasta qué punto la superficial.
6: Sí, una vida superficial.
5: Lo superficial de la sociedad influye en el acoso y en la discriminación. ¿Hasta qué punto?
6: Bueno, es una pregunta buenísima.
5: Muchas gracias. Es
6: una pregunta buenísima.
5: Muchas gracias.
6: No sé si tengo la respuesta. Pues mira, porque se habla mucho de empatía. Antonio Damasio nos enseñó que los lóbulos frontales, o sea, si nos tocamos la frente, se desarrollan hasta los 21 años. Uh-huh. Yo escribí un libro que se titula Inmadurez colectiva. Vosotros veis gente que tiene responsabilidades en muchas áreas y que tiene 60 años, pero no es... Tiene años, pero no es madura. Claro, esto es un problema. Y entonces, cuando decimos, yo me pongo en tu lugar. Ah, por cierto, yo soy uno de los 52 expertos del Pacto de Estado contra la Violencia de Género. ¿Qué problemas tenemos con los varones? Varones. Nos cuesta mucho saber qué siente una mujer. No estamos trasladando lo que es el amor. Amor es dar. Querer es otra cosa. Yo tengo muchos libros antiguos y quiero tener más, pero eso es querer. Y luego es poseer, pero vamos a ver, yo poseo mi pluma, mi cepillo de dientes y poseer, la verdad es que lo poseo mucho más. Esto es importante. Por lo tanto, hay que pedir a la vida lo que la vida puede dar. Y vosotros, con vuestras azoteas, con nosotros con las nuestras, tenemos que preguntarnos el último día de la vida, ¿para quién he vivido? No para qué. ¿Para quién? ¿Quiénes son los importantes? ¿A quién podemos ayudar? Por cierto, que hoy, con unos buenos tratamientos, la mayoría de los diagnósticos permiten vivir bien, estar en pareja, vivir con tus hijos. Hay que tener una voluntad. Luego está otra patología, que esa la abordaréis vosotros mucho en la azotea, que es la patología dual. Claro, si tú estás adicto a la droga, entonces los trastornos mentales en lo que Rostam llamaba convertir un cerebro en un puré de garbanzos. Esto es un problema. Es decir, la droga, el ser humano es adictivo. Yo soy adicto al trabajo, hay adictos al sexo, hay adictos al deporte, a la vigoresia, hay adictos al juego.
0: A la tragaperra. Bueno,
6: tragaperras. Tenemos que ir. Tragaperras es de lo más adictivo que existe.
0: Tenemos que ir terminando, Javier Urra. Le queremos agradecer.
6: Ya veis que se me queda pequeño.
0: Y tanto. Pues bueno, le invitaremos otro día a subir con nosotros a la azotea.
6: Claro que sí.
0: Así que si está dispuesto.
6: Yo soy una persona como sois vosotros, de palabra.
0: Pues le nombramos también miembro de la azotea y le preguntaremos, ¿usted qué tal está hoy de la azotea? Todo un psicólogo experto, cuando le preguntan eso, ¿qué responde? Así, va, bote pronto.
6: Bueno, no lo sé, hoy bien, ya veremos el próximo día.
0: Nadie está
6: porque
0: exento.
6: Escucha, Ortega y Gasset nos hablaba de yo y las circunstancias, ¿eh?
0: Pues sí.
6: La vida también te puede cambiar de hoy a dentro de media hora.
0: En medio minuto.
6: Una llamada telefónica te eclipsa la vida. Suicidio de un hijo, un...
1: Un premio de la lotería, por ejemplo, que te tocan 15 millones de euros de repente.
6: Pero os voy a decir una cosa, yo no juego. Os digo una cosa, yo no juego porque tengo miedo a que me toque. Yo soy feliz con mi mujer, soy feliz con mis amigos, soy feliz hoy con vosotros y ojalá un día vaya a vuestra ciudad y me invitéis al estudio y me aceptéis. No.
0: Por supuesto, no. Incluso lo llevaremos a Eduardo de Benavides, de Manuel Benavides, a tomar una cervecilla, un café.
6: Pero no puedo invitar. Si se me permite, como dicen los chilenos, conversemos un vino.
0: Así lo haremos. Javier Urra, gracias por estar en la azotea, por subirse con nosotros hoy. Un abrazo y hasta pronto. Y a Manuel Benavides, a Sinbelín Núñez, a Eduardo Salas, gracias por estar con nosotros también, por abrirnos la azotea, que es vuestra, para todas las personas a través de Canal Sur Radio, de este podcast y de estos micrófonos. Hasta la próxima. Gracias, amigos.

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8: Y un vistazo más a la azotea y a este tema que aborda nuestro compañero Chema Suárez. ¿Existe relación entre la enfermedad mental y el sobrepeso? Investigadores de la Universidad de Granada junto con la Universidad de Oxford lo han descubierto. La científica Carmen Piernas visita la azotea para contarlo a nuestros protagonistas.
9: ¡Aló!

0: poco mojada porque está lloviendo.
1: Y Edu Salas, ¿qué tal? Bienvenido.
2: Hola, muchísimas gracias. Estoy súper contento de estar aquí y le mando un besito a todos los radio oyentes de Canal Sur Radio. Muchos besos.
1: ¿Pero cómo traemos hoy la azotea? ¿Qué es lo que interesa?
2: La azotea está un poco mejor que el último día, pero un poco confusa por la Navidad. Pero está bien, está bien.

0: Y Manuel Benavides, que no puede faltar, también es nuestro trío de personas con enfermedad mental que se reúnen en la azotea. ¿Qué tal, Manuel? ¿Cómo estás?
1: Buenos días.
0: Benavides, amigo, ¿todo bien?
1: Todo bien.
0: ¿Cómo traemos hoy la azotea?
1: Bien, porque he decidido que ya todos los días salgo a las 4 de la mañana de mi casa y me vengo andando hasta el trabajo.
0: A las 4 de la mañana sales de tu casa.
1: Y llego al trabajo a las 6.
0: Andando. Dos horas andando, ¿no?
1: Desde Torreblanca a Nervión, por Montesierra.
0: Eso es en Sevilla. Quien no conozca la ciudad, ¿cuántos kilómetros son esos desde tu casa?
1: Unos 12.
0: 12 kilómetros.
1: Si tiras por Montesierra, 12. O sea, si tiras por autovía, son 8.
0: Cualquiera que te vea andando al trabajo todas las mañanas, 12 kilómetros, y dirá, este señor sí que está tocado del ala, sí que está mal de la azotea, ¿no?
1: No, yo es que voy por el carril, el bus ese que han sacado nuevo, sí. Como hasta las 6 no funciona, pues me meto por ahí y voy directo.
0: En este programa, que se llama además La Azotea, en formato podcast, ustedes lo pueden escuchar en Canal Sur Radio, la página web, cuando les apetezca, no están supeditados a una hora, a un momento, a una sesión determinada. La radio en directo tiene sus ventajas, la radio grabada también, como es esta. Somos imperecederos, nos pueden escuchar a cada uno en donde le dé la gana y sobre todo en el lugar del mundo en el que estén.
1: Claro, nos pueden escuchar, pero no pueden comer los bombones que traemos ahí.
0: Esto son bombones que han traído a la azotea Simbelín, Edu y Benavides. ¿Y por qué estos bombones? Esto engorda.
1: Claro.
0: Pero, ¿y no hay que cuidarse, Simbelín?
2: Sí, porque sí, pero una pecata minuta.
0: De vez en cuando no.
2: De vez en cuando.
0: Sí. Bueno, yo estoy viendo, ustedes escuchan la radio, no la ven, pero tanto Simbelín como Edu como Benavides son personas que están esbeltas, están en forma, están dentro de la delgadez, podemos decir, ¿no, Simbelín?
2: Yo creo que sí.
0: ¿Te cuidas especialmente para esto?
2: Yo sí, yo voy a andar todos los días. Hago 12 kilómetros andando todos los días.
0: ¿Cuánto?
2: 12 kilómetros.
0: Pues igual que Benavides.
2: Sí, pero yo voy por el paseo marítimo y por sitios bonitos.
0: Porque Simbelín vive en Málaga, tenemos que decirlo. Benavides vive en Sevilla. Y claro, en Málaga con el paseo marítimo, eso es jugar con ventaja, como va a ser igual, Benavides, andar por una autovía que por el paseo marítimo, ¿no?
2: Yo salgo de mi casa a las 7 menos cuarto de la mañana.
0: 12 kilómetros sin Belín Núñez todos los días para cuidarse. Manuel Benavides, que va al trabajo, ya diremos dónde trabaja, aunque ha quedado claro, pero lo recordaremos. Todos los días 12 kilómetros a las intempestivas horas de la madrugada, a las 4 de la mañana porque entra a las 6. Y Edu, también un hombre con que luce una sonora enfermedad mental,
3: sí,
0: pero que está como un pincel.
3: Bueno,
0: ¿Por qué? ¿Porque te cuidas, Edu, o por qué?
3: El secreto se llama la Macarena. Yo ando todos los días desde Portobelo hasta la Macarena. La fe es así, una peregrinación, y eso me ayuda a controlar la diabetes, que también es una enfermedad que tiene su secreto para el que se quiere cuidar. Y la Macarena también tiene su secreto para el que se quiera cuidar. O sea que por eso estoy así, de feliz y de contento.
0: Así que tú caminas desde donde... La Macarena entendemos que es la Basílica de la Macarena en Sevilla.
3: Sí, la Basílica.
0: ¿Y desde dónde vienes andando a este?
3: Pues yo voy andando desde el Parque Amate más o menos. Caminando.
0: Quien no conozca la ciudad, eso son 7 kilómetros, 8 fácil.
3: Por lo menos.
0: Sí.
3: Y cuando va llegando uno a la basílica, yo me siento que voy llegando a mi casa. Y eso es una alegría en el corazón y en la mente y en el cuerpo.
0: Porque eres creyente.
3: A tope.
2: Bueno, yo me he reído, pero ha sido solidariamente. Claro, no ha sido
0: claro,
2: de
0: claro. Vale. La enfermedad mental tiene una cierta similitud con la obesidad, os pregunto.
1: No, porque yo cuando caí enfermo tomaba una pastilla que era Mutabacén que me puso 150 kilos.
0: Cuando caíste enfermo.
1: Primer brote psicótico que tuve.
0: ¿A qué edad?
1: Sí, a 24.
0: 24 años. ¿Y qué ocurrió?
1: Que me dieron pastilla de esta Mutabacén, se llamaba rojica, y me puse así 150 kilos.
0: Por las pastillas.
1: Entonces lo que hice todos los días.

0: Andaba, hasta que me ha quedado placucho.
1: Sí, tiene el abdomen como una tableta de chocolate.
2: Yo perdí 20 kilos, pero mi engordamiento no fue por la medicación ni nada, fue porque tengo una auxiliar que viene a hacer mi casa, que es de Marruecos,
1: sí.
2: Y ella cocina un plato muy rico que se come después de Ramadán. Y entonces yo me aficioné a comer aquello.
1: ¿Qué plato es?
2: Es como con arroz, con fideos, con almendras, con pasas, con pollo, con
1: exquisito.
2: Con cúrcuma.
1: Cúrcuma.
2: Y eso está riquísimo. Yo eso me lo comía como si fuera. Uh-huh. Y me gané 20 kilos.
1: Pero bueno, Simbelín, cuando te diagnostica la enfermedad mental, inmediatamente después, o cercano a ese diagnóstico, ¿experimentaste un aumento de peso?
2: Nada, para
1: no,
2: nada.
1: Vale. ¿Y Edu?
3: Pues a mi modo de parecer, la enfermedad mental o un trastorno mental, bien sea leve o grave, desemboca en un trastorno en el cuerpo, viene de la mente. Si tienes la mente trastornada, el cuerpo, el peso, bien sea obeso o extremadamente delgado, claro que contribuye, ¿no? Entonces, si tienes la mente compensada, el cuerpo va acorde, ¿eh? Ni delgado ni gordo, sino bonito para ligar. Y nada.
1: Hace relativamente poco hemos sabido que un estudio que se ha desarrollado entre la Universidad de Granada y la Universidad de Oxford determina una curiosa relación entre la enfermedad mental grave y la obesidad, o el aumento de peso, por lo menos. La investigadora que la Universidad de Granada firma, participa en este estudio, se llama Carmen Piernas. Imaginamos que está al otro lado escuchando, pero la vamos a invitar a que suba a la azotea, ¿no?
2: Sí, sí, sí, yo le presto las pintas y la ropa de la lavadora que la cuelgue.
1: Carmen Piernas, bienvenida, ¿qué tal, cómo está?
4: Hola, buenos días. Encantada de estar con vosotros y de escuchar vuestra tertulia tan interesante.
1: Interesante lo que ustedes han, los hallazgos de su investigación en la Universidad de Granada junto con la de Oxford, se ponen en marcha. ¿Por qué? Porque ustedes sospechaban, toda investigación científica parte de una tesis, una sospecha, que el investigador tira del hilo y después resulta que se encuentra con unos hallazgos que la confirman, que la desmienten, que la modifican. Bueno, ¿esto cómo empieza? ¿Por qué ustedes empiezan a analizar, Carmen, la relación entre la enfermedad mental grave y la obesidad o el sobrepeso?
4: Pues mira, es un proyecto muy bonito de una estudiante mía en la Universidad de Oxford que comienza, digamos, a través de esa hipótesis donde vemos que las personas recién diagnosticadas con un trastorno severo de salud mental, como puede ser la esquizofrenia o el trastorno bipolar o la psicosis, de media viven unos 15 años menos que personas de la misma edad, mismas características, que no tienen ese diagnóstico. Entonces, a raíz de esos datos preliminares que vimos en estudios generalmente más pequeños, nos pusimos manos a la obra, y de ahí viene este proyecto de tesis doctoral. Uh-huh. Donde conseguimos reunir una muestra muy grande de personas en el Reino Unido. Pudimos acceder a datos de consultas médicas en el Reino Unido, donde unas 20 y pico mil personas tenían un diagnóstico de enfermedad mental severa, y unos 80.000 personas que le llamábamos controles eran personas muy parecidas a las que tuvieron el diagnóstico, misma edad, mismo sí. sexo, etcétera, pero no tuvieron ese diagnóstico. Y lo que hicimos fue seguirla durante unos 15 años de media y ver qué pasaba con ellos, ¿vale? Ahí fue donde observamos que en los primeros 5 años después de ese diagnóstico de enfermedad severa, de diagnóstico de la enfermedad. O esquizofrenia, sí. Exactamente, esas personas con el diagnóstico de media ganaban entre 5 o 6 kilos en los primeros 5 años.
1: Uh-huh.
4: Eso luego, esa ganancia de peso se mantenía, digamos, en el tiempo, y estas personas pues ya se estabilizaban y ya tenían muchísimo más peso que esas otras personas que le llamábamos controles, que no habían ganado un poquito, digamos, la trayectoria normal de todas las personas es ganar un poquito con la edad, pero vimos esa brecha tan grande que
1: sí.
4: había.
1: Sí.
4: Entre las personas con diagnóstico de enfermedad mental severa y las que no lo tienen.
1: Decíamos
4: eso
1: enfermedad severa.
4: Puede explicar.
1: Sí. Perdón, Carmen, decía que enfermedad severa,
4: que
1: entendido
4: esto
1: por.
4: Podía,
1: esquizofrenia, trastorno bipolar o.
4: Sí, psicosis.
1: O psicosis.
4: Esos son los tres tipos, sí.
1: ¿Tenemos aquí algún esquizofrénico, bipolar o psicótico?
2: Yo quería decir una cosa.
1: Adelante, Simbelín.
2: Yo creo que la relación entre el peso de una persona y la enfermedad mental no tiene nada que ver. Porque lo que sí se sabe es que la medicación para la enfermedad mental, para la esquizofrenia o cualquier enfermedad que sea una psicosis, conlleva ganancia de peso. Se sabe que las personas que toman medicaciones ansiolíticos y cosas de estas ganan peso, y eso es una cosa muy típica. Se habla de la barriga del enfermo mental y cosas de estas. Yo tengo esquizofrenia y no he ganado peso, afortunadamente para mí.
3: Yo lo digo por experiencia. Yo tengo una enfermedad mental, que en mi caso es brote psicótico y trastorno bipolar, y cuando me la diagnosticaron me amargué tanto que no salí del sofá en unos pocos de meses. Entonces, lo que está diciendo Carmen es verdad, pero es verdad porque lo sé y porque me puse como un sollo. Entonces, los abdominales ya cuesta trabajo, porque ya con 50 años es duro.
2: La esquizofrenia, el trastorno bipolar, la locura, la demencia, son todas, se van englobando todas, están todas englobadas en la psicosis. Hay psicosis, histeria y neurosis.
1: Son las enfermedades, ¿no?
2: Son las enfermedades.
0: Yo tengo esquizofrenia paranoide.
2: Y yo también.
0: Paranoide.
2: De etiología paranoide. Idiopática en mi caso.
1: Etiología quiere decir la causa.
2: La causa es mía. Idiopática viene de uno.
1: Pero quiere decir que, ¿eso cómo se explica? Que uno mismo
2: pues
1: genera
2: que es
1: su...
2: es de nacimiento, que no es una cosa que me haya dado por droga o por...
1: Carmen Piernas, desde el Instituto de Investigación Biomédica de Granada, profesora además es ella también en la Universidad de Granada, y estaba hablando del estudio comparativo de la sanidad pública española andaluza con la británica para hacer este informe sobre la relación entre el sobrepeso o la obesidad y la enfermedad mental.
4: Hablaba un poco que esta segunda, digamos, aspecto del estudio era ver qué atención reciben los pacientes con este diagnóstico de enfermedad mental severa. Y vimos que, aunque sí que es más probable que el médico, en este caso el pediatra, el psiquiatra o la persona encargada, digamos, de la salud mental en el Reino Unido, sí que les mencionara, digamos, la necesidad de cuidarse y de cambiar hábitos, etcétera, etcétera, luego en realidad no tenían mayor probabilidad de recibir un tratamiento más enfocado a esto. En la sanidad británica tienen aspectos un poquito mejores que nosotros, porque sí que tienen acceso a programas de pérdida de peso para personas que lo necesitan. Entonces, en este estudio, digamos que vimos que hay una brecha importante en este colectivo. Es decir, no tienen mayor acceso que el resto de personas a estos tratamientos especializados, que creo que uno de vosotros lo ha comentado.
1: Sí, claro.
4: Un tratamiento integral con el personal de salud mental, con endocrinología o nutrición, etcétera, que pudiera abordar el manejo de esta ganancia de peso. Y sobre todo, muy importante, en esos primeros 5 años tras el diagnóstico, que es donde hemos visto que ocurre la mayor ganancia de peso. Si podemos intervenir ahí con las herramientas adecuadas, podemos luego prevenir problemas en el futuro, diabetes, enfermedad cardiovascular, etcétera, etcétera. Pues, pero hay que hacerlo pronto.
2: ¿Puedo decir una última cosa? Hay una cosa que se llama sentido común, que es que si nos dedicamos a hacer un poquito de deporte, a comer un poquito menos, a sufrir un poquito más de lo que nos permite, si nos dejamos de antidepresivos y de cosas de estas y nos vamos a la vida real, yo creo que muchas cosas de salud mental y de obesidad y de todas estas cosas se quitarían por sentido común.
1: El sentido común lo han puesto desde luego aquí esta tarde, como siempre, Simbelín, Edu, Benavides, nuestros queridos amigos que representan la enfermedad mental, proponiendo Carmen, como Carmen, la investigadora, atestigua, que debería ser una pauta integral, el psiquiatra, el endocrino, el dietista o quien sea,
2: sí,
1: para que esto no ocurra. Le damos las gracias a Carmen Piernas, que nos atiende desde Granada, por poner voz y datos a esto que parece una realidad que necesitamos de la ciencia para que se revele. Carmen, gracias por haber subido a la azotea con nosotros hoy.
4: Muchísimas gracias a vosotros, encantada.
2: Déjate la cestita de las pintas al lado del ascensor, que ahora bajo yo.
4: Ok.
1: Gracias, Carmen, seguiremos en contacto porque esto
4: muy
1: da
4: bien
1: para mucho. A Simbelín, a Edu, a Benavide, gracias por subir a la azotea. ¿Nos bajamos hasta la próxima?
0: Hasta la próxima.
3: Hasta la próxima.
1: A ver cómo traemos la azotea la próxima, ¿no?
2: Hasta la próxima.
1: Gracias, amigos, hasta la próxima.
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4: Continúan los problemas en el tráfico en la provincia de Málaga. Actualizamos datos con José Valero. Buenas tardes.
5: Buenas tardes, pues así es, dos accidentes en la 7 en Benalmádena y Fuengirola sentido Barcelona que ya comienzan a resolverse, ocasionan aún muchos problemas entre los kilómetros 1022 a 1008 según nos acaba de confirmar tráfico. En esos 14 kilómetros hay tramos en los que hay retención y otros en los que no. Además también hay retenciones en San Pedro de Alcántara, también en la 7 en Marbella, en ambos sentidos por congestión e intensidad del tráfico, y en la A45 en Casa Bermeja está cortado el sentido Córdoba entre los kilómetros 118 a 123 por un socavón en la vía y hay un transfer por el otro sentido para las dos direcciones, lo que también ocasiona un kilómetro de retención a la entrada de ese transfer.
4: Y restablecido ya el servicio del AVE entre Madrid y Barcelona, que estaba paralizado por un incendio en Alcalá de Henares. El calor no da tregua, con varios días por encima de los 40 grados en distintos puntos de Andalucía. A esta hora el termómetro marca 43 grados en Abla, en Almería, o 42,3 en Granada. Hasta allí nos vamos. Javier Fuentes.
6: Rozando los 40 grados y podríamos seguir subiendo hasta los 44, lo que peor están llevando los granadinos y turistas son las noches, donde no bajamos de los 27 grados.
7: Ahora con el calor es imposible descansar, yo anoche no podía.
8: Con la ventana para el paz, quito el abanico porque me molesta, pero la ventana la pongo para el paz.
9: Porque tenemos un ventilador en la lámpara, tenemos todo abierto y lo pasamos divinamente. Y de día tenemos el aire.
6: Después de varios días consecutivos de temperaturas extremas con más de 40 grados, las previsiones invitan al optimismo. El fin de semana podría llegar, por fin, un descenso de los termómetros que dé un respiro a la provincia.
4: Sin embargo, mañana tenemos previsto aviso rojo en el Valle de la Almanzora y Los Vélez, en la provincia de Almería. Y esta tarde el Pleno del Congreso votará por segunda vez la aprobación del déficit y los objetivos de estabilidad presupuestaria para los presupuestos generales del Estado de 2027. La portavoz del Gobierno andaluz y consejera de Hacienda, Carolina España, ha dicho que con toda seguridad se va a certificar el fin del sanchismo y le pide que desconvoque las Cortes.
10: Le pedimos a Sánchez que deje perder el tiempo, que los andaluces no estamos para perder el tiempo, que disuelva las Cortes, que los ciudadanos tenemos derecho a un Congreso de los Diputados que pueda aprobar unos presupuestos generales.
4: De economía, el Banco Central Europeo ha decidido por unanimidad los tipos de interés, que se mantienen en el 2,25%. Y más de la mitad de los perceptores del ingreso mínimo vital en España reciben al menos otra prestación pública, según la Autoridad Independiente de Responsabilidad Fiscal. María José Andrade, buenas tardes.
11: Buenas tardes. A pesar de ser una medida clave del Gobierno, el ingreso mínimo vital muestra resultados más modestos que ayudas similares en la Unión Europea. Su cobertura de pobreza alcanza el 31%. Por debajo del 36% europeo. La IREF plantea mejorar la coherencia del ingreso mínimo vital con el resto de prestaciones y ajustar su diseño para aumentar su eficacia. Y la Policía Nacional ha desarticulado una red de tráfico de drogas que operaba entre Sevilla y el litoral onubense. Manuel García.
12: En esta operación se han detenido a 5 personas y se han incautado 20 kilos de cocaína que viajaban en compartimentos de doble fondo o caleta, situados esta vez tras los faros traseros del vehículo interceptado. Hubo 2 registros y la policía llegó a encontrar un monotití protegido, como cuenta el portavoz Juan Manuel Torres.
13: Se llevaron a cabo 2 registros en los principales domicilios investigados, uno de ellos en el que los agentes intervinieron más de 100.000 euros en efectivo, máquinas de envasar y contar billetes, un GPS portátil de navegación marítima, un visor óptico térmico con telémetro y un mono de la variedad Titi.
12: Los detenidos han pasado ya a disposición judicial.
11: En cuanto a las temperaturas, a esta hora tenemos 42 grados en Granada, 39 en Córdoba, 37 en Jaén, 36 en Sevilla, 35 en Málaga, 33 en Huelva, 30 en Almería y 27 en Cádiz. Andalucía, 5 de la tarde y 4 minutos.
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0: días, vamos a pasar este tiempo de tarde, este tiempo de la tarde, juntos en la Radio Pública de Andalucía, en Canal Sur Radio. El tiempo, ya sabéis, el tiempo es relativo. La percepción del paso del tiempo, que puede ser de las mayores subjetividades a las que nos enfrentamos. Por ejemplo, los días pasan muy lentos para el que está a punto de irse de vacaciones, para el que tiene el descanso a la vuelta de la esquina. Pero esos mismos días que pasan tan lentos para el que agota sus últimos días de actividad laboral y se va a ir de vacaciones, esos mismos días vuelan. Son fugaces, como las estrellas de Bagdad, que diría Sabina, para quienes están agotando su descanso y están muy cerca ya de volver a la rutina, al trabajo, a las clases, a nuestras obligaciones en definitiva. Fijaos, yo creo que los días se comportan con nosotros tal y como nosotros nos portamos con ellos. Si pasamos las horas entregados a la nada, serán días aburridos, muy aburridos. Si por el contrario llenamos el día de vida y de acción, serán felices y, aunque sea por momentos, divertidos. Así que por eso nosotros nos conjuramos cada tarde a partir de esta hora y hasta las 8 para abrir nuestro chiringuito radiofónico. Bueno, eso suena regular, dependiendo de en qué contexto, pero este es un chiringuito veraniego, ¿eh? De los que gustan, de los que hacen pasar buenos ratos. Nos conjuramos, os decía, todo el equipo de Andalucía Ahora Verano para abrir el chiringuito y divertirnos, y aprender, y ver pasar la tarde con acción y con vida, y siempre junto a vosotros. Así que ahora arranca Andalucía Ahora Verano.
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0: sobre la final del Mundial. Es como un telediario sin noticias sobre corrupción judicial y política. Ellos son mucho más agradables que todo esto. Es la patrulla del chiringuito, son la patrulla del chiringuito. Estíbaliz Martínez, buenas tardes.
1: Muy buenas tardes, querido jefe. Qué alegría saludarte.
0: Jueves, tú eres de las que más contenta estás. Ya veremos después por qué.
1: Yo estoy muy contenta porque has hablado del tiempo.
0: Efectivamente, de la percepción del paso del tiempo.
1: Yo siempre digo, quien dice aquello de el tiempo pasa muy rápido, digo, este no ha hecho nunca isométricos. Porque un minuto de isométricos es la muerte a pellizcos.
0: Ese te hace como una vida, pero una vida muy larga, desde luego.
1: Es terrible.
0: A ti se te han hecho estos días, bueno, se te han hecho cortos porque tú te diviertes mucho aquí en la radio,
1: sí,
0: y te diviertes mucho en el
1: muy
0: programa.
1: Bien, muy bien.
0: Pero hay gente que no tiene la suerte que tú tienes de tener un trabajo que amas y que te hace vivir con pasión. Entonces, cuando alguien está atrapado en un o en un trabajo algo tedioso, esos días se hacen muy lentos cuando se acercan las vacaciones.
1: Es cierto.
0: ¿Verdad?
1: Me ha hecho muy corto porque lo va a entender los oyentes. Por ejemplo, los que tienen niños no tienen tiempo para nada. Se les va el día y se hay que ver porque los niños requieren mucha atención y te entretienen mucho. Bueno, pues yo tengo a Kiko Canterla y entonces se me pasa el día que no me entero.
0: Por alusiones, Kiko Canterla, buenas tardes. Buenas tardes.
2: Estoy aquí intentando pensar de dónde procederá el acento gallego que tiene Steve.
1: Pero bueno,
2: últimamente.
1: Pero ¿cómo no que acento gallego?
0: Pues ¿sí? Porque
1: otra
0: está
1: vez,
0: a punto de...
1: Perdón, otra vez. Tengo acento...
2: Cinta, como diría aquel, ¿no?
0: Está a punto de irse de vacaciones e igual se va por allí, por aquella parte. Yo creo que se está mimetizando con Galicia.
1: Te voy a mandar una puli que me mandan a mí todos los días para el sonotone. Oye, que por cierto, ¿por qué el móvil a mí todos los días me manda?
3: Hombre, porque tú estás un poquito sorda.
0: Con Patricia Torres, hombre, hola, no le digas Javier. Eso, buenas tardes, sí, no le digas eso.
3: Sí, sí, es que lo tiene, no te puedes imaginar el volumen
1: de, unos
3: de,
1: años
3: lo,
1: aquí,
3: de los auriculares.
1: Acá, es que cada dos por tres
3: andan
1: me dice,
3: solo, ¿eh?
1: Puedes venir a hacer la prueba gratuita de sonotone y tal, digo, pero
2: habría
1: bueno, ¿y
2: que
1: esto?
2: Explicar a los oyentes, Javier, como tú bien sabes, que Estíbali le riñe al móvil, es decir, tú ves a Estíbali que está diciendo al móvil, cállate.
0: ¿Sabes? Le riñe al móvil, sí, es una de las móvil. Cualidades también. De la Estivalinsis Martinae, que ya sabemos. Sí, que es bueno, que sí. Es su
1: una piraña, me dijo ayer,
0: que es como la mosca, como la reconoce la botánica,
3: la tiburón, sí. También.
0: Y la biología.
1: Ahora te digo una cosa, me ha hecho muy fea, me ha dibujado muy fea la IA, de piraña.
0: Sí. ¿Sí? No tiene ni idea. Bueno, la inteligencia
1: si
0: artificial...
1: Al inteligente, a la IA del programa, que es Kiko Canterla, es nuestra IA.
0: Sí, Kiko, ¿tú cómo lo ves? ¿Cómo la ha dibujado la inteligencia artificial, a Estíbaliz?
2: Ni el maestro Velázquez sería capaz de reflejar la realidad.
4: Fidedignamente como...
3: Ahí viene.
2: Como ChatGPT.
1: Ahí viene. Esto es terrible.
3: El tiburón.
0: Tiburón.
1: Se la comió. ¿Era el tiburón? ¿Se la comió? Sí.
0: Sí.
1: No pare. El tiburón, el tigre.
3: Sigue.
1: Pero luego también había el tigre, ¿no? Pero el tigre no había otra cosa también que se lo comía.
3: Te coma el tigre, ¿no?
1: Ah, eso también, ¿no?
0: Sí, eso lo contaba Lola Flores. Tú lo que quieres es que te coma el tigre.
1: Eso.
0: Y esto es el tiburón, que es diferente, que es la banda sonora de la película
1: pero
0: Tiburón.
1: Al final
0: y lo que estabais
1: comiendo.
0: Diciendo vosotros, eso, es Proyecto 1, la canción de Proyecto 1, el tiburón, sí. El tiburón. Como llaman

0: Taller, es como, es el sobrenombre que tiene Ferran Torres, nuestro Ferran, Ferran de mi vida, nuestro Ferran, nuestro goleador de la final del Mundial. Es el sobrenombre, el apodo. Por cierto, hablando de apodos, a ver, he leído hoy una estadística que dice que entre el 20 y el 40% de los conductores le pone algún apodo a su coche. Tú te ríes, Patricia.
1: Sí, porque yo, no, a mí se me ha ocurrido.
0: Que no se te hubiese ocurrido. Bueno, yo conozco
2: así,
0: a varias.
2: Gente que le llama.
0: A varias.
2: ¿Ah, sí?
0: Sí.
2: Ah, pues
0: sí.
1: Yo la verdad que no tengo ningún... No sé, no le he puesto nombre a mi coche.
0: Ahora sí, que... Kiko, Patricia, o sea, Kiko y Estíbaliz, ¿qué pensáis al respecto?
3: Pues que yo creo que muchísima gente al coche le pone nombre, como un elemento más de la familia. Yo, de hecho... Tengo una hermana que le puso nombre a un coche, porque en el País Vasco, en Bilbao, hace unos años no hacía calor y los coches no tenían aire acondicionado, no era necesario. Era, cuando tú te comprabas un coche, era un extra. Hablo de hace unos añitos, ¿eh? Hace pues más de 2 años o 3.
0: Sí, y de 15.
3: Y de 20 igual también, y 30. Bueno, entonces el aire acondicionado era un extra, pero la gente no lo pedía porque no era necesario. Y el frío. Entonces mi hermana se compró un coche y venía con aire acondicionado. Y entonces le llamaban la fresquera.
0: La fresquera.
3: Sí, ella tenía el coche, bueno, era de su novio,
2: sí.
3: Y ella tenía otro. Entonces cuando iban a algún lado decían, vamos en la fresquera, porque vale, el coche del novio tenía aire acondicionado.
2: Pero era antiguamente, ¿no? Que no ahora.
3: Antiguamente hace 2 días.
0: Claro, pero a ver, lo que se refiere es que no había aire acondicionado así de serie en los coches.
3: Claro, claro.
0: Pero lo de ponerle nombre, apodo, sobrenombre al coche.
3: Le pusieron la fresquera porque el coche se iba muy fresquito. Ah,
0: claro.
3: Entonces le llamaban, hoy vamos en la fresquera.
0: Mira, escucha, Patricia, en Andalucía, una de cada 5 personas, casi hasta un 25%, bautiza a su vehículo con nombre propio.
2: Qué fuerte.
0: Y es una costumbre más frecuente entre las mujeres. Y te voy a dar algún dato más. Todo esto me lo ha contado Fernando García, el chico de la curva,
2: ¿sí?
0: Que sabéis que viene hoy, porque
2: sí,
0: es jueves.
2: Sí, sí.
0: Hoy se nos aparece. Se nos aparece el chico de la curva. Será un poco más tarde, a eso de las 7, dentro de un par de horas aproximadamente. Bueno, pues me ha contado también que de este porcentaje, el 15% se basa, por ejemplo, en el color, o el 13% emplea expresiones cariñosas.
2: Ajá.
0: Para... Bueno. Para dirigirse a su coche. Y después haremos una comparativa. ¿Qué es lo que dura más, el coche o el matrimonio? Eso también lo vamos a contar hoy.
4: ¡Ah! El chico de la curva.
0: El chico de la curva. El chico de la curva volverá luego para contarnos, vendrá luego para contarnos esto. Pero yo sí, yo... Ahora vamos a poner algunos ejemplos reales, ¿eh? Yo los conozco, igual que el que ha puesto Estíbaliz, de... Casualmente es verdad que mujeres que le ponen un sobrenombre, un apodo cariñoso a su coche. Sí, sí, los hay.
3: Claro que los hay.
0: Y según este estudio, un 25% de la población en España y en Andalucía. Así que... Hoy creo que vamos a hablar de los apodos de los coches, entre otras muchas cosas que tenemos previstas hasta las 8 de la tarde. Lo primero, vamos a tener también nuestro consultorio legal, a nuestro Javier Jaénes, que es nuestro abogado, por supuesto, para todo, al que le pedimos ayuda para todo, nuestro abogado de referencia, siempre aquí con nosotros, Javier Jaénes.
5: Muy buenas tardes.
0: Muy buenas tardes, querido tocayo.
5: ¿Qué tal? Encantado de estar con vosotros otra vez aquí.
0: ¿Tú le has puesto alguna vez un apodo a uno de tus coches?
5: No me ha dado por ahí. No me ha dado por ahí, pero sí que tenía un vecino que le llamaba.
0: Rara,
5: yo tenía un vecino que le puse el cohete naranja porque era naranja.
3: El cohete naranja.
5: El cohete naranja. Aquello no andaba ni para atrás, Javier. Aquello había que empujarlo con los pies para que saliese andando. Y le pusimos el cohete naranja, sí.
0: Me ha recordado mi primer coche, que fue un Seat Panda, Javier, que también era naranja. Y que tampoco andaba para atrás, pero literalmente, porque se le averió la marcha atrás. Y una vez cogiendo una curva, creo que esto lo he contado ya alguna vez en el programa, cogiendo una curva que me abrí demasiado en una calle del centro de la ciudad, me tuve que bajar para empujarlo hacia atrás, porque ponerlo en punto muerto y empujarlo hacia atrás, claro, imaginaos la cara de los coches que estaban detrás mía,
3: claro,
0: estaban
3: claro.
0: Buscando la cámara oculta, ¿eh? Pero no recuerdo si ese Panda tenía sobrenombre o tenía algún tipo de mote o de apelativo. Oye, Javier, después a partir de de las 6 de la tarde tenemos consultorio legal, que no te la cuelen, derecho de familia con Javier Jaénes. ¿De qué nos vas a hablar hoy?
5: Bueno, pues vamos a hablar un poco de qué ocurre con el dinero una vez que se rompe una familia, una vez que se rompe un matrimonio, pues a ver cómo se organiza, quién se queda con la vivienda, cómo se organiza, cómo se ponen las pensiones de manutención a los menores, si hay pensión compensatoria o no, cómo se reparten los ahorros. Vamos a analizar también cuál es el régimen de gananciales o de separación de bienes para, de alguna forma, pues tener claro si un dinero es de uno o es de los dos, qué ocurre con un dinero de una herencia, si alguien tiene que darle a su marido o a su mujer la mitad de una herencia que ha cogido de su padre. En fin, estaremos ahí un poco al tema económico de...
2: ¿Y quién se queda con el coche también?
0: ¿Quién se queda con el coche?
2: El coche grande, el coche pequeño.
5: También.
0: El parné o el maldito parné, que dirían algunos también. Bueno, vamos a empezar respetando las buenas costumbres de este chiringuito, de este programa, de este Andalucía Ahora Verano. Querido Juan Carlos Varas, vamos a encender la máquina Easy.
6: ¿Y si le ponemos nombre a nuestro coche? ¿Qué mote o apodo tiene el tuyo?
7: José María, chacho, soy el coche que te está hablando. Me llamo Kit. Kit.
8: Mi José María, tu
0: Pues yo quiero que nos contéis, queremos que nos contéis si le habéis puesto mote o apodo a vuestro coche en alguna ocasión, o a vuestra moto, o a vuestra furgo, o a vuestro camión. Y en cualquier caso, ¿de qué coche, por su nombre o por lo que sea, no te puedes olvidar? ¿Cuál ha sido el coche de tu vida, digamos? O la moto, o la furgoneta, o la autocaravana. Pero sobre todo eso, si le ponéis nombre, si le ponéis nombre como la hermana de Estíbaliz, por ejemplo.
3: Fresquera.
0: Que le puso la fresquera. ¿Eh?
3: O el vecino de Javier, ¿no? ¿Cómo era? Cohete naranja.
5: El cohete naranja.
0: Sí, pero eso él mismo, a su moto, sí, a su Vespino naranja. Bueno.
5: Yo tenía 15 años y tenía un Vespinito y el cohete naranja, que tenía más años que yo.
0: En mi casa hay un coche que se llama el Histeriquito. Sí, pues lo hemos comprado hace poco y claro, trae muchos sensores de movimiento y cada vez que se acerca algo, pues a unos 3,5 kilómetros del coche, pues ya empieza a pitar. Entonces pita, se lleva todo el día pitando. Así que hemos decidido que el coche es un histérico. Así que le llamamos el Histeriquito. O sea que en mi propia casa tenemos un ejemplo. Yo soy del porcentaje de los que le pone, bueno, más bien mi mujer, pero de los que le ponemos apodos a los coches.
3: Bueno, yo tengo una amiga que tenía unos coches siempre muy baratos, los compraba, sí, pues de 1,000 euros, lo más barato que había, ¿no? Porque no, y le decía el Mercedes. Y decía, vamos en mi Mercedes y tal. Y tenía, se compraba, imagínate, los tenía todo abollado, los más baratos que había, porque claro, entonces tampoco tenía. Y
2: claro,
3: bueno,
2: tú te imaginabas que era un Mercedes, claro.
3: Pero ya sabía, ¿no? Y entonces decía, vamos en mi Mercedes. Y cuando el coche, pero ahora es que tienes un Mercedes, decía, claro. Sí, pues este. Dice, si quieres, le pongo la estrella. Entonces estaba deseando y a ver si encuentro una estrella donde puedo comprar del Mercedes y se la voy a poner. Creo que tenía en aquella época, en vez que era un 850, un Seat, fíjate, estoy hablando del año de la, de la mona.
0: De la polca.
3: Pues sí, y quería ponerle a un 850, le quería poner a un panda de esos,
2: sí,
3: una estrella de un Mercedes.
9: Del Mercedes. Valía más la estrella, valía más el recambio de la estrella que el coche.
3: Por supuesto.
10: Me dijo anoche Leré que si quería Leré.
0: La máquina Easy ha hablado. Y si le ponemos nombre a nuestro coche, ¿qué mote o apodo tiene el tuyo o podría tener? A lo mejor no se le has puesto, todavía no le has puesto el nombre o el apodo o el sobrenombre a tu coche, pero se te ocurre ahora hablando con nosotros, oye, pues mi coche le pondría tal apodo. O sí, o le ponéis un apodo a vuestros coches normalmente y nos lo queréis contar. Pues las líneas ya están abiertas, como hacemos siempre al principio del programa, para que nos enviéis vuestros mensajes, vuestros audios de WhatsApp y vuestras notas de voz, que ya estamos esperando.
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0: Yo conozco otro caso, por ejemplo, recuerdo otro caso también en mi ámbito familiar. Mi madre era una otra mujer, por eso dice la estadística que son sobre todo las mujeres, pero seguro que hay algún hombre que también le ha puesto un apodo a su coche. Mi madre era muy aficionada a los 600. ¿Os acordáis de ese mítico coche, ¿no? El Seat 600. Se compró uno verde que era como los de tu amiga, Estíbaliz, de estos que ya está en cada curva, parece que va a entregar ya el motor, la chapa, el capó y todo. Parecía que se iba a morir en cada curva. Iba muy lentito, iba así como a trompicones. Lo llamaba Don Cojoncito. Así se llamaba el nombre, el 600.
1: Pues Javier, yo la verdad es que cuando habéis comentado esta mañana lo del nombre de los coches, yo no he caído nunca en ponerle nombre, ¿no? Pero sí es verdad que te puedo decir que yo le he cogido gran cariño a los coches, hasta el punto de que cada vez que he tenido que cambiar de coche, porque ya cumplían unos años y ya era momento de cambiar, a mí me ha dado pena despedirme. Sí, incluso yo le he dado un beso a mi coche y le he dado las gracias, porque ha sido, mejor dicho, Javier, un compañero de viaje durante mucho tiempo, ¿no?
0: Sí.
1: Y ha pasado,
0: yo creo que como tú, mucha gente.
1: Muchas horas dentro del coche, incluso solo. A veces montarte en el coche, darte una vuelta solo, te viene bien para despejarte, para llegar a los sitios con energía, ¿no? Para encontrarte contigo mismo muchas veces. Y no solo es un vehículo, es también un espacio, ¿no? Donde uno puede, digamos...
2: Te desahogas también ahí, ¿no?
3: ¿No os acordáis cuando éramos pequeños y salíamos de viaje y tu padre llegaba y cuando se bajaba del coche, tocaba el coche y decía, qué bien te has portado?
2: Sí, es verdad.
0: Te daba como dos toquecitos así en el capó, ¿no?
3: Así en el capó, decía, te has portado como un campeón.
0: Sí. Cuando los coches se recalentaban, ¿verdad?
4: Hay una cosa, es verdad. Yo me acuerdo, por ejemplo, que un verano estábamos con mis sobrinas en la playa, chiquitinas, no me acuerdo en qué, estábamos por Castellón, y teníamos, yo creo que era un Ford Fiesta. Las niñas querían un coche descapotable porque estaban viendo en la playa que había coches descapotables, nosotros con un Ford Fiesta. Y queremos un coche. Y le dice el que era mi marido, no te preocupes, que este coche que tengo yo es descapotable. Y dice, ay, sí, dice, sí, claro. Entonces le abrió el maletero y la sentó con los pies para afuera. Y le dio dos vueltas por la plaza y le decía, estaban alucinando, decían, un coche descapotable, mi tío tiene un coche descapotable. O sea, que lo de los coches son auténticas anécdotas, ¿eh?
0: Sí, y es una pasión, como dice Kiko, yo creo que acierta en que hay un coche del que nos vamos a acordar siempre, alguno de nuestros coches que hemos tenido en la vida, y dices, este no se me puede olvidar por muchas cuestiones, ¿no? Así que hoy la máquina Easy ha preguntado, si le ponemos nombre a nuestro coche, ¿qué mote o apodo tiene el tuyo o podría tener tu coche? Y también pregunta, y si no lo pregunta la máquina ahí, si lo preguntamos nosotros, ¿de qué coche de esos que formaron parte de tu vida no te has olvidado ni te olvidarás nunca? ¿Y por qué? Nos lo tenéis que contar, que los coches, dentro de los coches pasan muchas cositas.
4: Hay unas anécdotas brutales con los coches, ¿eh? Hay anécdotas tremendas.
0: Hoy hablamos de coches en Andalucía, ahora verano, son las 7, las 5, las 17, las 5 de la tarde y 24 minutos. Enseguida vamos a empezar a escuchar vuestros mensajes. Venga.
5: Vamos a pasear, vamos de paseo, en un auto feo.
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0: De este programa, Juan Carlos Varas va a pasar a producir a Bad Bunny o a uno de estos. Productor musical, Juan Carlos Varas, de Andalucía Ahora a Verano. La máquina Easy ha preguntado si le ponemos Easy, le ponemos nombre a nuestro coche, ¿qué mote o apodo tiene el tuyo? ¿Cuál es ese coche del que no te olvidarás jamás? Los coches de nuestras vidas, en este número.
1: 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Mi coche estoy,
2: voy a pasear. Muy buenas tardes, ¿qué pasó? Sergio de Sevilla. Yo tengo varios coches, tengo el coche familiar, uno grande. Tengo, bueno, son, los motos han puesto mi niña, tengo tres coches. Uno familiar, uno grande con el que yo hago los kilómetros y otro chiquitito que es un Smart. Y mis niñas dicen el coche bebé. Así que nada, el coche bebé. Y el coche bebé no vea cómo es, una maravilla.
0: Gracias, Sergio. ¿Ves? Ya empiezan, y aquí se han puesto sus niñas. Que las mujeres para eso tenéis como más sensibilidad, para bautizar a los coches
3: más
0: también.
3: Ingenio, ¿no? Y más ingenio. Capaces de hacer maravillas con nada.
4: Yo he encontrado los motes más comunes, que son la nave o el tanque, que es para coches grandes, Lola, que es el nombre de persona más usado para turismos, y el abuelo, para vehículos muy antiguos, pero con solera.
3: Ah,
4: esos son los más, venga, vamos, los más divertidos, los más clásicos.
0: A ver qué apodos le han puesto nuestros oyentes, la familia de Andalucía Ahora, a los suyos.
5: Buenas tardes a todos, Javier y compañía, José de Sevilla. Pues yo a mi coche no le tengo puesto ningún apodo, pero como ha dicho Javier, si le tengo que poner alguno le pondría a partir de hoy Mimosín, porque eso sí, ha cumplido 10 años el mes pasado de junio y lo tengo prácticamente como el primer día, lo cuido como a un bebé. El combustible es mejor cuando se puede, está muy caro, pero cuidado y aseado y limpio y todo en regla. Y no ha pisado un taller, gracias a Dios, todavía, en 10 años que ha cumplido. Así que a partir de hoy pues le pondremos Mimosín. Venga, buenas tardes a todos y felicidades por el programa.
0: Buenas tardes, José, muchas gracias y larga vida a Mimosín.

0: Buenas tardes, equipo. Gracias por hacernos esta tarde tan, tan amena. Soy Javi de Sevilla. Ahora voy de Burgos para Sevilla, en ruta. Yo el primer coche que tuve, se me olvidará, me lo vendió mi hermano. Porque se compraba uno nuevo y me quedé yo con el carnet recién sacado. Era un Volkswagen Polo. Que además tenía maletero, entonces culito, se le decía el Volkswagen Classic, que era el modelo. Y ese coche, no tenía moto, yo no se lo puse. A los siguientes sí, pero ese coche, he pasado mucha fatiguita con él, ¿eh? En verano se activaba la calefacción y en invierno se anulaba la calefacción. Entonces, cuando íbamos a la playa, íbamos a 40 grados, 40, 45, coche calor abierto. No se me olvida que una vez se me quedó una moneda de 20 duros y cuando me senté, me la marcó a fuego en la piel. En la piel, ¿sabes? Así que después fui comprando otros coches, el Meteorito, el Picapiedra. Horroroso. Y ahora tengo uno que le llamo el Tamagotchi, que es un mini coupé. Yo que soy corpulento, pues cuando me meto dentro del mini parece que nació dentro de él. Parece un Tamagotchi. Gracias, equipo, por las tardes tan buenas que nos hacéis pasar.
1: Gracias a ti, Javi. Gracias, Tocayo. Habéis visto qué maravilla. El primero que no le puso mote, el de los 40 grados y la calefacción a tope, ese le podría llamar el sádico, por ejemplo. Sí, por
2: completamente.
1: Ejemplo.

0: tardes. Mi amiga tiene un coche de 35 años y ella le dice mi 4x4.
1: Le queda solo un año para 4x4. Fantástico.
2: Hola, equipo, buenas tardes. José Manuel Leighton, de Bondo. Mira, para mí, bueno, a mi coche no, me lo pusieron a mí, me pusieron Pepe Ritmo. Porque me compré un Renault 5 de mis coleguillas, pues yo fui el primero más o menos en tener coche y me compré un Renault 5 blanco, más chulo que todo. Y le puse un radio, le puse unos altavoces potentes. Y iba con Camela y con los Gisiquín, tato pastilla a todos lados. Y me pusieron Pepe Ritmo.
1: Pepe Ritmo.
3: Y ahora estoy.
1: Oye, lo de los coches discoteca también es muy habitual, ¿verdad? Aunque no sé si os ha pasado, ¿eh? A lo mejor soy yo muy especialito. Pero yo normalmente cuando se me cruza un coche con las ventanillas bajadas y la música a todo meter, normalmente lo que está escuchando no me gusta. No,
4: sí. Pero solamente te pasa a ti, ¿eh?
1: No, sí, ¿no?
4: Pasa todo, ¿no, Javier?
1: Hombre, Camela sí, ¿eh? Camela sí. Si me encuentro con Pepe Ritmo y lleva Camela puesto, nada, fiesta, fiesta.
5: Buenas tardes, Juan de Málaga. Yo tuve un coche que le llamaba la Mercedora. La Mercedora porque era un Citroën ZX de todos los largos que había, que eso era una Mercedora. Eso tenía una amortiguación que quedaba justo conducirlo. Tenía un motorcito que se le subía las ruedas para arriba y luego la bajaba para abajo. Y eso era una panza de reír. Me lo he pasado muy bien en ese coche con mi pareja antigua. Un saludo para todos.
1: Un saludo, Juan.
6: Muy buenas tardes, familia. Soy Francisco de Espartinas. Bueno, pues yo tengo una moto. Es una moto de carretera y como es negra, le digo la negra. Tuve un Toyota Yaris. Y bueno, a mi mujer se le ocurrió ponerle la Shari. Ahora tenemos un Mercedes y se le ocurrió ponerle la Merche. Va todo un poco en consonancia, ¿no?
1: Qué bueno.
6: Y son tantas las casualidades de la vida que yo a ella le digo la Chete. Pero no te lo pierdas, que es que mi hermana tiene una American Stanford, una perrita también así con la boca muy grande, muy grande, muy grande. Y también le ha puesto la Chete. Todo son casualidades de la vida. Amelia, un abrazo a todos. Feliz tarde.
1: Un abrazo, Francisco. Un abrazo para Espartina. ¿Qué ángel hay que tener para llamarle, por tener un Mercedes y llamarle la Merche, ¿eh?
4: Claro.
1: O sea,
4: es tratar al coche como uno, como a uno, sí, más de la familia, Javi.
1: Efectivamente.
4: Sí, sí.
1: Y al Toyota Yaris, la Chari.
4: La Chari, ¿eh? Claro.
1: Me ha encantado. Me ha encantado lo de tu mujer, Francisco. Fantástico.
7: Hola, buenas tardes. Capa de Sanlúcar de Barrameda. Pues todo el que me conoce, yo tengo un Land Rover y cada vez que me ven o lo voy a coger, dije que yo, ¿tú vas a coger Celestón o qué? Eso empezó a principios de hace 5 o 6 años, 4 o 5 años lo tengo, y Celestón, Celestón, y se le quedó el Celestón. Y cada vez que me ven, dice, ahí va el Capa con el Celestón. Una anécdota más, y una anécdota más fue lo... Una cosa que mi padre siempre decía, que le decía, papá, ¿tú por qué no te compras un Mercedes como el primo, como el Antonio? Y se dijo, yo no tengo ni para un Carmela, voy a tener para un Mercedes. Eso fue así. A los Mercedes mi padre decía los Carmelas. Tenía ilusión por tener algún día un Carmela de eso.

0: ya hemos... Qué bueno lo de Kiko Veneno. En este ratito ya hemos rebautizado a los Mercedes como Carmelas y como Merches, ¿eh? Que suena mucho mejor que la marca oficial, que Mercedes-Benz, ¿eh? Cuando vaya Mercedes, Merche o Carmela, por favor, por favor.
1: Buenas tardes, equipo. Soy Mercedes de Alcalá. Mira, ponerle nombre a los coches. Pues claro que sí. Hay muchas personas que se lo han puesto. Mi hijo, el primer coche que tuvo, era un Renault 5 y tenía color de las bombonas de butano y le puso el butanito. Y lo tuvo por lo menos... Eso fue en el 87, 88. Y le puso el butanito. Y le cogió tanto cariño, lo tuvo por lo menos 5 o 6 años. Y después vio los coches en miniatura y se compró uno, un coche, un Renault 5 en miniatura, que aquí lo tengo yo en casa en la repisa. Y los 600, mi marido tenía 600. Y nos gustaba mucho el 600. Era muy duro, ¿eh? Muy bueno. Era pequeñito, pero bueno, de verdad. Se metía muchas personas en el 600. Bueno, buenas tardes, un saludo para todos.

0: Buenas tardes, Javier, equipo. Bueno, recordar, yo no me olvidaré jamás de un Chevrolet del 29, el cuadrado le decían. Un Chevrolet del año 1929 que corría en Turismo Carretera, en Argentina. Y nada más y nada menos que contra Juan Manuel Fangio. Y ese coche lo montó mi abuelo con el corredor, que era Peduzzi. Y ganaron la carrera. Le ganaron a, nada más y nada menos que a Fangio.
1: Bueno.
0: Porque claro, corrían con un coche con un casco mucho más antiguo de lo que era la categoría en ese momento. Así que el cuadrado se llamaba Chevrolet del año 1929. Así que bueno, ese recuerdo es el que tengo. Venga, buenas tardes.
1: Oh, vaya recuerdo, ¿eh? De categoría.
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3: Buenas tardes, familia. ¿Qué pasa? ¿Cómo estamos? Qué fresquito está haciendo en Andalucía. Para Rebequita. Pues mi coche de añoranza fue un 205 que tuve, un Peugeot 205. Me duró 11 meses. Exactamente, porque tuve varios percances y demás. Y la verdad que moto y así, ¿no? Pero mi compadre tuvo un Renault Shamade que tenía un espejo retrovisor negro, el coche era negro entero, y el otro espejo retrovisor lo tenía en color plata. Y le decíamos el oreja plateada. Y el Renault Shamade también le duró un poquito más que el Peugeot, pero tuvo su tiempo. Venga, a pasarlo bien y abrigarse, que está haciendo corriente.
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1: coger por la sombrita, coger por la sombrita que sí, que está dando, sobre todo en la parte oriental de Andalucía hoy, especialmente dura la temperatura. Estíbaliz, espero que estés tomando nota para bautizar al tuyo, que de momento no tenía nombre el tuyo, ¿no?
5: No, el mío no tiene nombre, pero el mío será algo grandioso. Le pondré el nombre de Dios, ¿no? Zeus.
1: Zeus.
5: También un avión de estos, ¿cómo era el avión aquel que iba de Nueva York a París?
6: El Concorde. La fiera, puede ser la fiera.
5: No, el Concorde.
1: El Concorde. Ah, bueno.
5: Me gusta más el Concorde. El Concorde, además, el Concorde. Es una cosa para muy poca gente, ¿verdad? Sí, aquello era una cosa exquisita.
1: Muy exclusivo, era muy exclusivo.
5: El mío es el Concorde.
6: ¿Tu coche de qué color es? ¿Blanco, no?
5: No os lo voy a decir, ¿para qué? ¿Qué dice
6: bueno, porque hay nombres para coches blancos, por ejemplo, Copo, Perla, Algodón, pero es como muy ñoña, ¿no? Para ti, ¿no? A ti no te pega eso.
1: No, Algodón no le pega.
5: Yo, el Concorde, se me ha ocurrido ahora, pero es que lo estoy pensando y no encuentro nombre mejor. Exclusivo. Concorde, el Concorde. Necesito chofer ahora. ¿Tú conoces alguno? Porque el Concorde y yo conduciendo no tiene, ¿no?
1: No, claro, sí.
5: Tengo que arreglar los golpes porque tampoco pega un Concorde lleno de golpes.
1: Alas, lo tienes perfecto.
5: Bueno,
6: mira, vea.
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6: Qué bonito, Perla.
8: Hola, buenas tardes. Pues yo tuve un Ford Fiesta celeste, heredad de mi hermano, y se llamaba Paco Ro, porque por entonces me gustaba un chico que se llamaba Paco.
6: Qué bueno.
8: Y mi amigo con el cachondeo, pues le pusieron un Paco Ro. Paco Ro para arriba, Paco Ro para abajo, que Paco Ro cada

Equipazo, no sé por qué acaba de poner ahora la radio y creo que el tema va algo de los coches o algo de eso, ¿no? Bueno, pues yo tengo anécdota que no le he puesto nombre al coche, pero sí es verdad que yo llevo 17 años con mi marido porque nos sacamos los dos el carnet en el mismo año y nos enamoramos los dos y ya tenemos dos niñas y todo eso, nos casamos. Y claro, el coche que él tiene, porque yo ya tengo otro ahora, más nuevo, el coche que tiene, que es un 6 Ibiza, vamos, los tres yo con todos los plastiquitos ahí puestos, vamos. Venga, besito para todos.

0: Buenas tardes, aquí Francisco de Cártama. Mira, yo tengo una Renault Kangoo, pero con muchísimo cariño. Ya tengo, yo voy con ella para 25 años. Wow. Y le digo mi chicharra. Donde me ha llevado mi chicharra, es verdad que pocos coches nos ha llevado. Con 25 años hemos recorrido casi Andalucía entera. Me ha faltado Córdoba porque era en verano. Digo yo, esta chicharra, como llega a Córdoba, revienta, ¿sabes? Y el único sitio que me ha faltado ir con ella. San Jaén, Huelva, en Almería, en todos lados. Menos a Córdoba, en verano de vacaciones. Digo, como vaya con mi chicharra a Huelva, a Cádiz, perdón, a Córdoba, digo, revienta, seguro que revienta. Y todavía está aquí, con 210.000 kilómetros que tiene, que ahora voy con ella. En el manos libres, ¿eh? Venga, buena tarde.
1: Buenas tardes, mi chicharra.
2: Sí,
1: mucha calor también en Málaga. Francisco de Cártama, Javier, es como tú decías, que se baja del coche y le hace así y le dice muchas gracias y le da dos toquecitos a su chicharra, ¿verdad?
2: Qué bien
1: en el
2: portado.
1: Capó. Qué bien te has portado.
3: Hola, buenas tardes. Pues nada, por mi trabajo, soy comercial y por mi trabajo pues cambio bastante de coche. Entonces, bueno, pues yo he tenido de todos los nombres. Esto empezó por mi hija, que era pequeña y papá, ¿este coche cómo se llama? Pues mira, esto es un Citroën. Pues le vamos a poner Citronela. Ah, vale, muy bien, muy bien. ¿Y este cómo es, papá? Esto es un Alfa Romeo. Vale, pues le vamos a poner Alfa Romero. Papá, Romero. Vale, vale, estupendo. ¿Y este, papá, este cuál es? Este es un Mercedes. Ah, pues este le vamos a poner Merce. Vale. Todos te iban teniendo. Y hasta que llegó uno que... Papá, ¿este cómo es? Este es Peugeot. Ah, papá, ¿y este cómo lo ponemos? ¿Cómo le ponemos? Y al final, pues, bueno, mejor no decirlo. Se le quedó... Pues, bueno, mejor no decirlo. Y bueno, por otro lado, también soy copiloto de rallies de regularidad y corremos con coches de más de 25 años. Ajá. Y bueno, el piloto, el dueño del coche, pues normalmente cuando vamos a un rally, pues le habla al coche y le dice, chiquito, si te pórtate bien. Si te portas bien, cuando lleguemos a casa te voy a cambiar aceite, te voy a poner un aceite bueno, te voy a poner tus filtros nuevos, te voy a lavar, te voy a dejar impecable. Tú pórtate bien. Lo que no sabe el piloto es que yo también le hablo al coche, pero en silencio. Porque cuando vamos corriendo y vamos acercándonos a una curva, yo le digo, no te rompas, chiquito, no te rompas, frena. Frena, por favor. Y bueno, pues nada, esta es mi historia. Venga, fabuloso. Un abrazo para todos y feliz verano.
1: Igualmente, fabulosa historia. Hablábamos el otro día, equipo, patrulla, de la humanización de los perros. Hemos dado un paso más, que es la humanización de los coches.
4: Totalmente. ¿Eh?
1: Porque ponerle nombre, hablarle y decirle, venga, que si te portas bien te cambio el aceite. La humanización de los coches. Es lo que estamos descubriendo hoy con la máquina Easy. El apodo que tiene tu coche, y fijaos, que hay un montón, ¿eh? Hay un

0: Muchísimo. Yo he encontrado por aquí, Javier, Citroën Tiburón, ¿vale? Como, sí, bueno, coches más curiosos y originales de la historia del automóvil. También el Renault 14, el automóvil con forma de pera, de color verde. El Mercedes 170D, que se apodaba Lola Flores, porque recordaba el sonido que emitía la faraona con las castañuelas. El Renault 5 Turbo, que era el culo gordo, con un llamativo diseño externo. Decía ahí, bueno, muchísimos.
1: ¡Qué maravilla! En fin, los nombres que les hemos puesto a nuestros coches, a los coches de nuestra vida, que prácticamente, y lo hemos comprobado gracias a la familia de Andalucía Ahora Verano, pues los coches muchas veces se convierten en un miembro más, en un miembro más de la familia. Hay muchos mensajes, si nos da tiempo luego escuchamos algunos más. Ahora son las 5:48, este chiringuito está en la Happy Hour, este es el chiringuito de Andalucía Ahora Verano.
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7: Buenas tardes a todos y a todas. Bueno, yo lo único que puedo comentar es que cuando yo me saqué el carnet, mi hermana, que es más mayor que yo, porque yo era chico de la familia de cuatro, me dejó su coche, que era un Super 5, muy bonito, y me duró como que una semana. Tuve un porrazo bastante gordo, no pasó nada, salí ileso, pero el coche ya iba para arrastre. Era un buen coche. Ahora tengo una Picasso, que es muy dura y muy buena. Además que cabe todo en el maletero. La sombrilla, los paraguas, las toallas, en fin, depende de la estación del año. Y a mí la verdad es que me va de fábula. Y bueno, y lo único que puedo decir es que siento lo del coche de mi hermana, que ya lo sentí en su momento, pero bueno, que ya con los años, pues uno quiera que no, pues aprende a esas cosas. Pero ya te digo, como una Picasso, ninguna. Además, encima, con el nombre del pintor. Un saludo y buenas tardes. Muy buen programa.
1: Hasta muchas luego. Gracias, buenas tardes. Un
7: saludo a mi familia. Y Javier, a tu familia. Nayara, Estefanía y Mila.
1: Ahí queda el saludito para, y un abrazo para ti y para tu hermana, por supuesto, porque, en fin, ya con lo que nos has contado. En fin, luego seguiremos hablando de los coches si nos da tiempo, pero queríamos también hacer referencia a otro asunto que ha llamado nuestra atención y que viene siendo noticia esta semana, que es la nueva ley del tabaco.

0: El gobierno ha aprobado un proyecto de ley antitabaco que amplía las restricciones de la ley actual. Ahora, este proyecto de ley tiene que ser tramitado en el Congreso y en el Senado para su aprobación definitiva, pero ya pone sobre el tapete algunos elementos muy interesantes. Amplía, insisto, la restricción a la hora de fumar. Tanto es así, Javier Jaénes, que prácticamente confina a los fumadores a fumar en su casa y en su coche, precisamente, ahora que hablábamos de coches.
1: Sí, sí, bueno, en el coche ya cuidado, ¿eh? Porque fumar en el coche, si la guardia...
0: Claro, civil, si tiras la colilla...
1: Si tiras la colilla o entiende la autoridad que te está distrayendo de tu quehacer diario, también claro, te puede multar. O sea que
0: también.
1: Eso ya está muy vigilado. La verdad es que la ley antitabaco es mucho más profunda que dejar de fumar en algunos sitios, ¿eh, Javier? Porque, entre otras muchas cosas... no se va a permitir el consumo a menores de 18 años.
0: Exactamente, por entonces, primera vez se prohíbe el consumo la tenencia a así los menores.
1: Así es, y si al menor, que es lo que venimos hablando siempre, si al menor lo multan y lo sancionan y le ponen una multa, ¿quién va a pagar esa multa?
0: Sus tutores o sus padres, claro.
1: Correcto, con lo cual estamos en una situación ahora mismo bastante compleja y bastante restrictiva, ¿eh?
0: No se prohíbe solo el consumo a los menores, sino también a los comercios que le vendan a los menores, sí, como sucede, por ejemplo, con el alcohol. Ya, si se aprueba esta ley, este proyecto de ley que ha aprobado el gobierno, pero insisto, tiene que pasar ahora por el filtro del Congreso y del Senado, no se podrá vender en ningún establecimiento tabaco a los menores. Y hay otro detalle efectivamente importante, y es que en las terrazas de los bares, por ejemplo, tampoco ya se va a poder fumar. Y esto ha puesto en pie de guerra, Javier, al sector de la hostelería.
1: Sí, y en pie de guerra porque hay muchísima gente que tiene la costumbre de fumar después de desayunar, de fumar mientras almuerza, de tomarse una cerveza y echar un cigarro, porque es una costumbre social muy, muy, muy arraigada. Entonces, hay mucha gente que va casi que sale por fumar. ¿Sabes? Voy a desayunar y me he hecho un cigarrito y tal, y me he hecho un cigarrito. Entonces, la hostelería pues está comprobando y va a comprobar que deja de fumar, pues va, ellos entienden y muchísimos hosteleros entienden que van a vender menos porque la gente va a ir menos a los bares.
2: Javier, y si soy dueña de un bar, ¿tengo la obligación de llamar a la policía si un cliente se niega a pagar el cigarrillo en esa terraza?
1: En esa parte de la ley quedan algunos recovecos y quedan algunas cosas todavía que tenemos que mirar, que a ver quién es el responsable o quién es la persona que tiene que velar porque eso no ocurra. Porque claro, esto va a generar al principio, claro, va a generar una cantidad de conflictos tremenda, porque si prohíbe fumar en la playa, ¿quién le dice al que está fumando al lado que apague el cigarro que no se puede fumar? ¿Qué haces? ¿Llamas a la policía para que venga la policía y lo multe? ¿Lo grabas? ¿Le haces una fotografía? En fin, no es fácil, no es fácil, porque además es que el fumador, normalmente el fumador, pues si tiene sentido común, como todo en la vida, pues va a reaccionar bien, pero es posible que algún fumador no reaccione de manera correcta o encima si está en un sitio público, un sitio de bebidas, un bar o algo, si encima tiene dos cervecitas de más o tiene cualquier cosa, pues imagínate lo que se va a montar ahí. Pero es que, o sea, hay que ponerle coto a esto de alguna forma, porque es que el consumo entre los jóvenes es brutal, y no solamente se quita el tabaco, ¿eh? Se quita el tabaco, el vape
0: y el vapeo,
1: las cachimbas, se quita todo lo relacionado con el tabaco. Es que el índice
3: a mí me parece bien, pero ¿qué espacios quedan para el fumador? Yo no soy fumadora, pues, pero para el fumador, pues, ¿dónde va a poder fumar? Aparte de en su casa.
1: Pues como ha dicho Javier, en su casa, pero es que si tú estás en tu casa y estás fumando y estás molestando porque el humo le está llegando a la terraza de al lado, a la terraza,
2: claro,
1: de arriba,
2: al vecino,
1: también te lo puede decir, porque al final es que le estás metiendo humo, exactamente igual que si tiene la música alta o tiene la televisión alta. O sea que es algún...
0: Mira, Estíbaliz, en piscinas se prohíbe, que hasta ahora no estaba prohibido, en instalaciones playas, deportivas, claro. En espectáculos al aire libre, es decir, conciertos multitudinarios, festivales, donde efectivamente se ve y se puede comprobar que la gente fuma. En parques
2: infantiles, sí.
0: Y parques públicos, en cualquier parque tampoco se puede fumar, por tanto se está confinando, insisto, a los fumadores. Es cierto que entre los menores esto sigue siendo un problema, Javier, pero las leyes han hecho mella entre la población adulta y son mucho, el porcentaje de fumadores es mucho menor que antes. Desde que entró en vigor la primera ley antitabaco, que fue la ley 28/2005, que entró en vigor el 1 de enero de 2006, es decir, acaba de cumplir 20 años. La primera, ley antitabaco en España, acaba de cumplir 20 años y esta viene a reforzarla muchísimo más. Así que tengo la sensación de que hablaremos en los próximos meses, porque como todavía tiene que pasar por el Congreso y el Senado, hablaremos largo y tendido de este asunto, de la nueva ley antitabaco y de los conflictos, Javier, que puede generar, ¿no?, a partir de ahora, ¿no?
1: Sí, sí, eso va a generar conflicto, pero muchísimo conflicto. Entonces, a ver, es que es un tema, es que el precio de curar un cáncer de vías altas, un cáncer de tabaco en el hospital es brutal. O sea, es que cuesta muchísimo dinero curar un cáncer. O sea, es un tema económico. En el fondo, al final, como todo en esta vida, son temas económicos. Y entonces, por mucho que ganes impuestos del tabaco, pues al final te está costando muchísimo dinero mantener y curar a los fumadores. Y el debate que se está suscitando aquí también, y en línea general, es decir, oye, tú si quieres matarte tú solo, pues mátate fumando, haciendo lo que quieras, pero ¿por qué tenemos que pagar todo el mundo tus tratamientos médicos? Y es que esto cada vez se está extendiendo más, porque es que son situaciones bastante complejas. Y todos hemos visto, yo soy fumador, ¿eh? Yo reconozco que soy fumador y que me acuerdo casi a diario, porque la adicción al tabaco es duro quitarse de ahí, y todo el que se ha quitado el tabaco sabe que como lo vuelve a coger, cae otra vez y totalmente se engancha. Porque
3: yo
1: es
3: he estado 10 años sin fumar y volví. Claro. Una caladita, una tontería, pero ¿tú eres fumadora? Prueba.
1: Sí.
3: Y otros 10 años fumando.
1: Otra vez, o sea, que es una sí, sustancia adictiva y que es muy complicado quitarse el tabaco. Pero es cierto que es que vemos situaciones. O sea, yo el otro día estaba desayunando en un bar y estaban los dos padres fumando, el niño pequeño tragándose el humo de los dos, pero una cosa, en fin, que hay que proteger. Yo creo que aquí la libertad está más en no molestar al que no es fumador que en permitir que el fumador, que cada vez se va confinando más. Pero bueno, esto serán cuestiones de irse acostumbrando.
0: Yo no soy fumador, pero tampoco formo parte de la liga antitabaco, pero sí es cierto que en la terraza ya de un restaurante, en la terraza de un bar, cuando estás tomando un refresco, una tapa o lo que sea, si se te sienta alguien en la mesa de al lado fumando, a mí ya sí ya empieza a molestarme, sí, porque es verdad que al final te estás tragando el humo de al lado y no puedes prácticamente disfrutar o saborear lo que estás tú tomando en ese momento. Es molesto, llega a ser molesto, pero insisto, no soy de los radicales ni de la liga antitabaco, lo puedo entender, es decir, que si se echa un poquito más para allá no pasa absolutamente nada, pero si se aprueba esta ley, va a estar prohibido fumar en piscinas, en instalaciones deportivas, en conciertos y en las terrazas de los bares y restaurantes. Van a dar las 6 de la tarde, eso significa que llegamos a las noticias, al boletín horario de Canal Sur Radio y Radio Andalucía Información, aquí en Andalucía Ahora Verano.

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2: Ya está reabierta al tráfico la línea férrea entre Huelva y Zafra, que llevaba cortada desde el martes por el incendio de Almonaster La Real. Este fuego ya ha quedado extinguido. Sigue activo el del Cerro del Andévalo, también en esta provincia, cuyos frentes no tienen actividad, y sigue la consolidación del perímetro con bulldozer. La ola de calor aumenta el riesgo de incendios. Hay diversos puntos en aviso rojo y mañana también se activará en el Valle del Almanzora y Los Vélez, en la provincia de Almería. Coín, en la provincia de Málaga, con 44,4 grados, marca la temperatura más alta hoy en Andalucía y una de las más altas de España. Silvia Domínguez es la dueña de un restaurante de este municipio. Dice que el negocio se resiente con el calor.
3: La terraza está vacía completamente durante el mediodía, a partir de las 11:30, 12, está vacía completamente. El movimiento que solemos tener normalmente no hay, porque la gente a estas horas que no sale a la calle. Ya llevamos varios días, porque aquí se nota siempre más la calor que en otros sitios, pero lo de hoy ya es exagerado, vaya, que no se puede aguantar aquí la calor.
2: Más cosas. La vicepresidenta tercera del gobierno andaluz ha pedido a la secretaria general del PSOE, María Jesús Montero, que diga si está satisfecha con las explicaciones que el expresidente del Ejecutivo Español, José Luis Rodríguez Zapatero, ha dado sobre las joyas y el rescate de Plus Ultra en una entrevista en televisión. Así se ha pronunciado Carolina España al hilo de esta entrevista.
4: Mientras más habla, pues siembra más dudas. La señora Montero debería decir si está satisfecha con las explicaciones que ha dado el señor Zapatero, si sigue queriendo parecerse a él. Y de una vez por todas tendríamos que saber quién llamó a la SEPI para que se produjera el rescate de Plus Ultra.
2: Trabajadores españoles que tienen su empleo en Gibraltar están trasladando quejas y dudas porque están encontrando problemas a la hora de cobrar sus prestaciones por desempleo. Algeciras, Fernando Silva.
5: El Sindicato Comisiones Obreras y la Asociación de Trabajadores Españoles en Gibraltar, ASTEC, han solicitado una aclaración al SEPE que sirva para que todos los trabajadores que lo pidan puedan cobrar su desempleo de acuerdo al nuevo tratado sobre Gibraltar. Manuel Triano es secretario comarcal de Comisiones Obreras.
6: Consideramos que el acuerdo administrativo recientemente publicado da toda la cobertura para que se mantengan los derechos al cobro de las prestaciones de los trabajadores y trabajadoras transfronterizas.
5: Comisiones Obreras y ASTEC demandan agilidad e información para que las personas trabajadoras puedan superar la situación de incertidumbre que están padeciendo.
2: Prisión provisional sin fianza para el presunto autor del crimen de Alcaudete. El investigado ha declarado este jueves en Alcalá La Real por la muerte de Araceli Romero y por herir a un guardia civil durante su detención. Jaén, Shadi Siblini.
7: El Tribunal de Instancia número 2 de Alcalá La Real ha decretado hoy el ingreso en prisión provisional comunicada y sin fianza del hombre detenido por matar presuntamente a una mujer en el municipio de Alcaudete y de herir a un agente de la Guardia Civil, además de agredir a otros agentes. El hombre va a ser investigado por la presunta comisión de un delito de asesinato, otro delito de homicidio en grado de tentativa, por atentado a la autoridad y también por robo con violencia.
2: Y en Sevilla, el sindicato médico ha denunciado el caso de una médica que se ha tenido que atrincherar bajo llave en el centro de salud de Palmete, en la capital, para evitar a un paciente que la estaba agrediendo exigiéndole medicamentos. En cuanto a las temperaturas, a esta hora tenemos 40 grados en Granada, 39 en Jaén, 38 en Córdoba, 36 en Sevilla, 35 en Málaga, 34 en Huelva, 32 en Almería y 28 en Cádiz. Andalucía, 6 de la tarde y 4 minutos.
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0: Andalucía ahora verano. Estábamos hablando, decía antes Javier Jaénes, que esto de la ley antitabaco también tiene que ver con la economía, y precisamente de la economía, pero de la economía familiar, cuando se produce una separación o un divorcio, es de lo que vamos a hablar a partir de ahora en nuestro consultorio legal con Javier Jaénes. El dinero en las separaciones, cuando el amor termina, ¿cómo se reparten las cuentas? Bueno, es importante tenerlo en cuenta, nunca mejor dicho, porque es origen de numerosos conflictos. ¿Quién se queda con la vivienda? ¿Qué ocurre con la hipoteca? ¿Cómo se calcula una pensión? ¿Qué pasa con las deudas, los ahorros o los negocios familiares? Por cierto, Estíbaliz, que hemos conocido datos sobre los divorcios en España, que han descendido,
1: ¿sí?,
0: levemente, pero han descendido en el pasado año, en 2025.
1: Sí, y yo no sé si esto era una tendencia que teníamos siempre al alza, pues parece que se ha frenado y han bajado bastante, casi un 3%, un 2,7%, y pues han llegado a, fíjate, son muchísimos, ¿no? Durante el año pasado son 80.785 divorcios, pero es que veníamos de 83.000, o sea, casi 3.000 divorcios menos en un año. Y lo que sí, Javier, está aumentando, sí, son la custodia compartida. Esto parece, sí, que es algo ya que se está estableciendo como, sí, norma en una separación, que los niños compartan el tiempo por igual con el padre y con la madre. Y bueno, parece ser que la custodia compartida, pues esto va creciendo año por año. Y curiosamente, pues la franja en la que más se separa la gente es entre los 40 y 49 años, muy pronto, me parece, porque la gente ahora se casa muy tarde, las parejas se casan tarde, ya no se casan con 20 y tantos años como antes, ¿no?
0: Eso es.
1: Sino que se están casando muy tarde, casi incluso rozando los 40. Uh-huh. Y si entre 40 y 49 años están, es la franja que más divorcios hay, eso quiere decir que se aguantan muy poquito, mucho menos que un coche, que decía, sí, Javier. Y las mujeres, pues con 46 años más o menos, los hombres con 49. Uh-huh. Así que nada, tienen toda una datos vida por delante para volver a rehacerla. O sea, que no descienden. Os animéis, no os desaniméis,
0: hombre,
1: que con 46
0: favor,
1: años
0: con 40 y pocos,
1: sois unos niños y unas niñas. Tenéis mucha vida por delante y muchos matrimonios que os esperan.
0: Por favor, descienden los divorcios un 2,7%. Suben las custodias compartidas y la edad media, como bien contaba Estíbaliz, está entre los 40 y los 49 años en los divorcios.
1: La franja de los 40, fíjate, la franja,
0: sí,
1: de los,
0: sí,
1: bueno, la crisis, ¿no?
0: La crisis, que llaman la crisis de los 40,
1: era
0: muchas
1: eso
0: veces,
1: digo,
0: a la
1: Javier,
0: gente le da,
1: digo,
0: por eso,
1: no sé,
0: por, sí, por poner
1: final,
0: tierra de por medio.
1: A ver, le da por separarse, sí, les podía dar por otra cosa, por irse al Caribe.
2: No, lo que pasa es que, a ver, históricamente muchísimas mujeres no se separaban directamente porque no tenían dinero para seguir, porque no trabajaban.
0: Claro, la independencia económica.
2: Entonces, nosotros hemos pasado que el divorcio es prácticamente de los años 80. Y en los años 80, pues la inmensa mayoría de las mujeres se dedicaban a sus labores. La inmensa mayoría. O sea, yo, muchísimos amigos míos, lo normal era que la mujer trabajase en su casa, pero no trabajase fuera. Entonces, ¿qué sucede? Que cuando la mujer se incorpora al mercado laboral, adquiere independencia fundamentalmente económica, pues la mujer dice, oye, yo esto no lo aguanto, ¿eh? O sea, yo esto no lo pienso aguantar porque yo me puedo mantener. Pero el miedo en el divorcio de la mujer que no trabaja normalmente es brutal. Y muchísimas no se separan porque no han tenido esa independencia económica. Y si coges a mujeres de 75 años en adelante, les preguntas, y la mayoría te dicen, yo, si yo hubiese tenido un trabajo, no lo aguanto.
1: Bueno, claro,
2: no
1: verdad.
2: Lo aguanto, me hubiese ido, pero claro, ¿dónde iba a ir? Y cuando hablas con personas ya más mayores y ellos te cuentan su historia, pues te das cuenta que esa independencia de la mujer y que esa formación de la mujer y que esa independencia económica y que ese acceso al mercado laboral a la mujer le da, pues, la fuerza y le da el valor suficiente para poderse decidir antes. Y claro que sí, se dan cuenta, y como ellas pueden seguir y ellos también, pues se produce ese divorcio. Y de hecho, te fijas, por ejemplo, en Cataluña los divorcios estaban muchísimo más extendidos que aquí. ¿Pero por qué? Porque las mujeres trabajaban en las fábricas.
1: Claro.
2: Entonces las mujeres, antiguamente, cuando se emigraba, uh-huh, y cuando se iban, los años 70 y tal, los años 80, 90, al estar la mujer inmersa en ese mercado laboral y trabajando y generando su dinero, pues había muchísimas mujeres que daban el paso y se divorciaban. Entonces, la edad fuerte de 40 a 49, bueno, los niños son pequeños todavía en el caso que los haya, todavía te ves joven, te ves con mucho futuro por delante, y lo que está claro es que para estar mal, y no disfrutar y criar a tus hijos en una frialdad y criar a tus hijos en un ambiente que no es sano, pues obviamente que el divorcio pues facilita, bueno, pues que cada uno siga con su vida y que cada uno encuentre sus maneras. Y afortunadamente cada vez hay menos miedo por parte principalmente de las mujeres, menos miedo a depender económicamente de sus maridos. Y eso es algo que, hombre, que facilita y que hace la vida muchísimo más feliz y que le da muchísimo poder a la mujer, que debe tener ni más ni menos que el hombre, sino simplemente que tenga el mismo y que puedan seguir tirando y que puedan seguir cada uno sus caminos.
0: Pues llegada la separación, llegado el divorcio, abrimos ya aquí nuestro consultorio con Javier Jaénes. Por cierto, le podéis enviar, si queréis, alguna consulta, alguna duda, alguna pregunta al 679-40-200, os lo recuerdo, porque es probable que os surja alguna cuestión cuando escuchéis todo lo que va a comentarnos. Llegados a este momento, Javier, ¿cómo se reparten las cuentas? Decidimos divorciarnos, decidimos separarnos, ¿cómo se reparten las cuentas? Empezamos hablando, por ejemplo, de la vivienda. ¿Quién se queda con la vivienda?
2: Hay que dar un paso un poquito antes, porque lo primero que tenemos que ver es cómo se ha constituido ese matrimonio. En líneas generales tenemos dos regímenes de matrimonio. Normalmente la gente se casa o en separación de bienes o se casa o en gananciales. Entonces, si se casan en separación de bienes, habrá que ver de quién es esa vivienda, si es de uno, si es de otro, si lo han comprado juntos al 50%, si ya era de uno la vivienda, si no era. Aquí lo importante, Javier, es si hay menores. Si hay menores, normalmente el uso de la vivienda con custodia exclusiva se le da al progenitor que tiene la custodia. ¿Qué sucede? Que como bien ha dicho Estíbaliz, cada vez las custodias son compartidas y cada vez se otorgan, porque el Tribunal Supremo lo que dice es que la custodia debe ser siempre compartida a menos que no se reúnan los requisitos para otorgar esa custodia. Entonces, el uso de la vivienda va a ir en función de los menores y en el caso de custodia compartida se suele atribuir al cónyuge más necesitado de protección, quiere decir el que menos gana. O sea, puede ser y se pueden dar situaciones que la vivienda sea exclusiva de él, pero que ella se quede con los niños en casa aún con custodia compartida porque gane menos, o incluso al revés, que la vivienda sea de ella, pero que el uso lo tenga el padre porque gana menos dinero, porque tiene menos estabilidad y porque es más necesitado de protección. Pero tenemos que estar siempre en, primero, si hay o no hay hijos y, sobre todo, cómo es el régimen matrimonial en el que se han casado, porque eso hay que analizarlo. Si no hay hijos, normalmente en el divorcio no suele haber problemas nunca, Javier, porque es un noviazgo más. O sea, si no hay hijos, puede haber una cuestión patrimonial. ¿Qué pasa si el piso, por ejemplo, lo ha comprado él o lo ha comprado ella? Está su nombre, pero han convivido juntos mientras que estaban trabajando los dos. Bueno, pues que ese piso habrá una parte que será, el piso siempre será privativo de él, pero habrá una parte que al pagarlo los dos, la otra persona tiene derecho a compensación económica. Cada caso es un mundo y no hay que dar por sentado, ni mucho menos, que si el piso de uno es suyo, que si el piso de otro no es suyo, porque aún estando en separación de bienes, la vivienda familiar se le da tratamiento como si fuesen de gananciales. Con lo cual, esto tiene su peluseillo y en derecho tiene su peluseillo. No hay que dar nada por sentado. Puede ser perfectamente que una vivienda sea de una persona, pero la otra tenga derecho a que le paguen dinero de cuotas que se ha pagado con dinero de los dos, con dinero ganancial. En fin, esto hay que analizar cada caso porque cada caso es un mundo.
0: Cada caso es un mundo y es un tema espinoso, es un tema delicado y que genera mucho interés. De hecho, ya empiezan a llegarnos las primeras consultas al 679-40-200. Javier Letrado dice, nuestro oyente o nuestra oyente, nuestra, acaba de decir que se llama Encarni. Un piso heredado en caso de un divorcio, ¿es privativo o le corresponde una parte?
2: A ver, si el piso es heredado, nos ponemos en el caso, hay un matrimonio, está él, está casado con ella, y ella, por poner un ejemplo, ella hereda el piso de su madre, de su abuelo y demás. Ese piso que es privativo, las herencias son privativas, y no tiene que darle absolutamente nada a él de ese piso. No tiene derecho de propiedad. El marido o la mujer no tiene derecho de propiedad de un piso heredado del otro, nunca. Cuestión distinta es los frutos que produce la cosa. Vamos a explicarlo con calma.
0: Venga.
2: Encarni ha heredado un piso que era de su madre fallecida, y Encarni hereda un piso. Ese piso solo es de Encarni, porque lo ha heredado ella porque era de su madre o de su tía o de quien sea. Ahora bien, si Encarni alquila ese piso, y Encarni está casada en gananciales, si Encarni alquila ese piso, el dinero del alquiler, ese sí es ganancial. El dinero del alquiler, pero nunca el piso. ¿Por qué? Porque al estar casado en gananciales, cualquier rendimiento del trabajo, cualquier rendimiento económico, se entiende que también es ganancia. O sea, que son los frutos que la cosa produce. Quiere decir que el dinero del alquiler sí tendría carácter de ganancialidad, pero nunca el piso.
0: Entiendo perfectamente. Más preguntas, Javier. Una pareja se separa y uno de ellos abandona la casa. Sin embargo, ambos firmaron la hipoteca. Si quien se queda deja de pagar, ¿el banco puede reclamar el dinero al otro?
2: Sí, sí, totalmente. Aquí tenemos que hacer una distinción. Tú vas a comprarte un piso y vas a comprarte un piso con tu novia, con tu mujer, con tu amiga, con quien sea, y es la escritura de la vivienda son una cosa y el préstamo hipotecario es otra. Si los dos han firmado el préstamo hipotecario, los dos son deudores del 100% de ese préstamo. Los dos son deudores del 100% del préstamo. Con lo cual, si uno de los dos no paga...
0: Deja de pagar.
2: Si deja de pagar, ¿qué puede hacer la persona que está pagando? Reclamarle lo que ya ha sido pagado. Porque esto es importante. Tú solamente puedes reclamar cuando la deuda está vencida. Si yo tengo un piso con mi mujer y resulta que yo me separo, yo digo, pues yo no voy a pagar la hipoteca. Mi mujer o mi exmujer puede seguir pagando la hipoteca y reclamarme a mí las cuotas que yo no he querido pagar. Pero tiene que pagarlas ellas antes. Si no, no me puede reclamar. De hecho, en los divorcios, Javier, hay una cuestión que es muy importante que se llama novación hipotecaria, que es lo siguiente. Un matrimonio se separa, uno se queda con la vivienda, pero el banco sigue teniéndote como titular autorizado y como titular del préstamo hipotecario. Y cuando tú te vas a comprar otro piso, no te dan la hipoteca porque sigues constando como titular de un préstamo hipotecario. Sí. Oiga, pero es que yo me he divorciado. Yo no tengo nada que ver con ese piso. Sí, pero tú no te has salido del banco. Con lo cual, cuando haya un divorcio y haya que uno de los dos se quede con el piso, es muy importante que el que sale del piso también salga del
0: también
2: préstamo
0: de la hipoteca, claro.
2: Y salga del préstamo hipotecario. Porque si no, en caso de impagos, el banco puede reclamar al otro.
0: Claro. Pues muy claro lo que nos está contando Javier Jaénes hoy en este consultorio legal sobre los asuntos económicos en caso de divorcios o separaciones. Más consultas. Javier, pongamos el caso de un padre que gana 2.500 euros al mes y una madre que gana 1.200. Tienen dos hijos. ¿Cómo se calcula la pensión de alimentos? ¿Existe una cantidad fija o depende de cada caso? Lucía de Córdoba.
2: Lucía, depende de cada caso. Hay unas tablas orientadoras del Consejo General del Poder Judicial. Son unas tablas orientadoras donde más o menos, según lo que gane uno, según lo que gane otro, se calculan unas tablas orientativas. Esas tablas, si bien es cierto que puede servir y puede servir de una guía, lo cierto y verdad es que no se ajusta a la realidad. Entonces, la pensión de alimentos siempre se va a otorgar por dos razones fundamentales. Una es lo que se puede pagar y lo que gana el padre o la madre para fijar esa pensión de alimentos y sobre todo también las necesidades que puedan tener los hijos. ¿Por qué? Porque en este mismo caso donde el padre gana 2.500 y la madre gana 1.200, ¿la manutención será mayor o menor? Sí. El hijo tiene necesidades específicas porque tiene intolerancias alimentarias. Si el hijo tiene necesidades específicas porque necesita ciertos tratamientos. Entonces, la pensión de alimentos nunca es igual porque nunca hay dos casos iguales. Obviamente el que más gana va a colaborar más que el que menos gana y el que más gana va a aportar más. Incluso en custodias compartidas, Javier, porque esto hay un error y hay un error importante y hay una falsa creencia que con custodias compartidas no existe manutención de alimentos y eso no es real. No es real. Incluso con custodias compartidas, si existe desequilibrio entre los progenitores, también se fijan manutenciones menores, obviamente, que si son custodias exclusivas, pero que con custodias compartidas, en el caso de esta chica que nos ha llamado, que le gana 2.500 y ella gana 1.200, si además tienen que pagar una hipoteca media, si tienen que pagar, ¿qué sucede? Que los niños, cuando están con la madre, están en un ambiente bastante más empobrecido que cuando están con los padres.
0: Claro.
2: Entonces, el favor filial, lo que viene a ser el interés superior del menor, lo primero que va a regular es que los niños estén más o menos igual cuando estén con el padre y con la madre. Nos pasa muchísimas veces que cuando están con unos o con otros, pues uno tiene para irse de viaje, tiene para llevárselos a esquiar, tiene para llevárselos al McDonald's, tiene para llevárselos y el otro no. Con lo cual, ese desequilibrio de padre o madre rica y padre o madre pobre es lo que pretende esta pensión de alimentos, con lo cual cada vez que se pone una pensión de alimentos hay que estar al caso concreto y sobre todo que aún con custodias compartidas también existe desequilibrio entre los cónyuges, si es que existe desequilibrio, y se puede fijar una pensión de alimentos a favor del cónyuge, a favor de los niños, cuando estén con el cónyuge que esté más necesitado y más desfavorecido.
0: Queda perfectamente claro. Javier, ¿qué ocurre si una persona está pagando, ¿no?, una pensión de alimentos, pero lo está pagando, está abonando ese pago religiosamente, pero pierde su empleo? ¿Puede dejar de pagar automáticamente o tiene que acudir al juzgado?
2: Nunca se puede dejar de pagar automáticamente, y eso es otra creencia, que es otra falsa creencia que está muy extendida. Como yo estoy en el paro, yo no pago. Como yo antes ganaba 3 y ahora gano 2, yo no pago. Como el niño está conmigo de vacaciones, no está con la madre, yo no pago. O sea, siempre hay una excusa para intentar no pagar. Y hay que entender, lo primero que hay que entender es que la manutención de alimentos no es para la madre, es para los niños. Siempre es para los niños. No, yo es que le doy tanto, le doy cuánto, siempre es para los niños. En caso de que haya un cambio de situación económica, como por ejemplo este señor que tenía una manutención, o esta señora que tenía una manutención, cuando se puso la manutención ganaba un dinero y ahora pues no se puede pagar, tiene obligatoriamente que poner una demanda de modificación de medidas. Demanda de modificación de medidas. ¿Qué es lo que se hace? Decirle al juez, mire usted, cuando se puso esta sentencia hace 4 años, hace 2 años, hace 7 años, cuando se puso esta sentencia, se tomaron en consideración unas circunstancias concretas. Yo ganaba 2.500, yo ganaba 2.000, yo ganaba 1.800 y la madre no trabajaba, o sí trabajaba. ¿Qué sucede? Pues que o bien cuando se puso esa sentencia el padre estaba trabajando y la madre no, y ahora resulta que la madre se ha incorporado al mercado laboral, con lo cual hay que bajar esa pensión de alimentos porque la madre también está colaborando cuando antes no lo hacía, o bien que el padre ganaba antes y ahora está en desempleo. ¿Qué se hace? Una modificación de medidas. Simple, es únicamente decirle al juez, usted me puso a mí que yo pagase 300 porque ganaba 1.500 y yo ahora estoy ganando 900, no puedo pagar 300 porque no puedo vivir. Pues obviamente que hay que ajustar. Sucede mucho también, Javier, esto cuando muchísimas familias rehacen sus vidas y vuelven a tener hijos con otras parejas. O sea, si yo antes tenía 2 hijos y ahora tengo 4, pues obviamente si gano lo mismo no puedo pagar lo mismo cuando tenía 2 que cuando tenía 4. Con lo cual la modificación de medida siempre se va a tomar en consideración cuando hay circunstancias distintas a las que se tomaron en su día. Bien porque se gane menos, bien porque haya más hijos, bien porque uno de los dos haya heredado, porque a otro le haya tocado la lotería, en fin, por 1.000 razones. Modificación de medidas, que es estudiar hoy lo que se hizo hace X tiempo, porque ahora es diferente.
0: Modificación de medidas. Otra consulta que nos llega al 670-940-200, que tiene que ver con una respuesta que diste antes, Javier. Si al alquilar un piso de herencia, el alquiler es, digamos, a medias, nos pregunta Mari Carmen, si se vende ese piso de herencia, ¿también es a medias?
2: No. El bien, o sea, lo que es la propiedad del bien, siempre va a ser de la persona que lo herede. Mi hija está casada en gananciales con su marido, yo le regalo un piso a mi hija o yo fallezco y mi hija hereda un piso y lo hereda mi hija, no lo hereda el marido de mi hija. Una cosa es que lo alquile y ese alquiler son frutos que la cosa produce y ese alquiler se
0: el rendimiento
2: pueda entender
0: que decíamos
2: correcto,
0: antes, ¿no?
2: Esos rendimientos y ese dinero, porque al final es como si tú ganases, como si estuvieses trabajando y tienes un extra trabajando, ¿no? Como si tienes una paga doble, como si tienes cualquier cuestión, cualquier rendimiento del trabajo. Pero lo que es la propiedad siempre será de la persona que lo recibe, independientemente que esté casado en gananciales o que esté como esté. El piso es privativo y las herencias son privativas. Por eso se dice muchas veces que las herencias pasan de abuelo a nietos y no a los hijos. O sea, la gente más antigua va a entender perfectamente ese refrán.
0: Sí, sí. Un detalle a tener en cuenta. Otro mensaje, en este caso un audio de voz al 670-940-200.
3: Hola, buenas tardes. Una pregunta para el señor abogado. Es un caso parecido al que ha comentado ahora mismo. Mi expareja y yo compramos una vivienda. Ya no hay relación. Ella me dijo que me iba a quitar de la hipoteca, no me ha quitado. Y se firmó delante de un una gestoría, de un gestor o
0: de un notario.
3: No me sale el nombre ahí. Que ella se hacía cargo de todo. Me he firmado. Pero ahora no se ha hecho cargo del tema de la casa, o sea, la hipoteca sí, pero los demás gastos no. Y me lo reclama a mí. ¿Qué puedo hacer?
2: Pues justo lo que estábamos explicando antes. Cuando te compras una vivienda y tienes un préstamo hipotecario, el banco va a intentar siempre que haya pues dos titulares del préstamo, tres, cuatro, y el banco intenta siempre que la persona que le tiene que devolver el préstamo tenga las máximas garantías. Claro, ¿qué ocurre? Ocurre que cuando él firma en el notario o su convenio regulador, en su sentencia, un convenio regulador donde especifica que ella se va a hacer cargo de todos los gastos, claro, es un acuerdo que hay entre los progenitores que se separan. Pero es que el acuerdo aquí no es entre los progenitores que se separan, el acuerdo es entre los dueños, los titulares del préstamo hipotecario. Con lo cual, aunque ella haya dicho yo te quito de la hipoteca, el banco puede ser que no lo quiera quitar. ¿Qué se puede hacer aquí? Pues cambiar a un titular por un avalista, que es lo que se suele hacer. Por eso cuando hacemos un convenio regulador y cuando uno de los dos progenitores, uno de los dos dueños dice que él se va a hacer cargo de todo, tenemos que asegurarnos de salir de ese préstamo hipotecario del banco. ¿Qué puede hacer él ahora? Si le están reclamando gastos del banco y le están reclamando, pues una de dos. O paga y le reclama a ella lo que él ha pagado, o bien insta la liquidación de la cosa común y que venda esa vivienda si se puede vender. Que es decir, oye, yo no puedo hacerme cargo de estos gastos, pues que se venda la casa, punto y final, y ya está. Independientemente, porque es titular del préstamo hipotecario. Lo que tendríamos que ver ahora es qué se ha hecho con esa vivienda, si está a nombre de uno, a nombre de otro. La verdad que eso hay que estudiarlo un poquito más a fondo. Pero aquí la cautela es siempre que uno se separa, que es titular del préstamo hipotecario, asegurarse que sale del préstamo. Eso es lo fundamental.
0: Y si a un hermano, y te leo otra consulta, Javier, y si a un hermano le corresponde una tercera parte de ese piso en herencia y yo se la compro, esta pequeña parte que yo le compro, si yo me divorcio, ¿qué es lo que ocurra? ¿Qué es lo que ocurre?
2: Claro, tenemos que tomar en consideración una cosa. Tenemos un piso que son tres hermanos. Y fallecen los padres y los tres hermanos, cada uno coge un tercio de ese piso, porque son tres hermanos y cada uno coge un tercio. Ese tercio que tiene por herencia, ese es privativo. Ahora, si el hermano le compra otro tercio o los dos tercios a los otros dos hermanos y este señor está casado en gananciales, está comprando como si no fuese su piso ni fuese su herencia, porque realmente lo que le está comprando al hermano es una propiedad privada. O sea, su tercio siempre será suyo. Pero si compra otro tercio, los otros dos tercios, si están gananciales y no está en separación de bienes, ahí la mujer sí tiene derecho. Con lo cual, de ese piso, ¿qué va a ocurrir? Que el día de mañana, cuando pidas una nota simple, va a decir vivienda tal, tal, tal, tal, tal, que es un tercio privativo y dos tercios gananciales al 50%. Porque lo que está comprándole a de mano al cuñado, lo está comprando con dinero ganancial.
0: Claro. No es una herencia directa suya, sino que se lo ha comprado.
2: Sí. Su tercio sí.
0: Los otros dos tercios.
2: Los otros no. Se han comprado exactamente igual.
0: Entran
2: que
0: en
2: si
0: gananciales.
2: Comprase una moto, un coche o otro piso. Entra en gananciales total.
0: Otra consulta 679-40-200.
4: Hola, buenas tardes. Mira, yo mi consulta era que mi hermano está pasando un mal momento porque se ha separado de su mujer boliviana, se viene con su hijo, mi hermano se había comprado su casa, se separan y se tiene que ir por fuerza mayor él de su casa, pero él sigue manteniendo hasta que no llegue el juicio, pues sigue manteniendo lo que es la hipoteca, la luz, el agua, la comunidad, hasta internet, que ha estado hasta hace poco pagándolo. Y aparte, pues estaba pagándole una pensión a los niños. Él quiere pedir la custodia compartida y claro, le gustaría recuperar pues su vivienda que llevaba pues casi 10 años pagando. Ella no ha empezado a trabajar, llevan 2 años separados y ella no trabaja. Ella fue la que decidió dejar de trabajar porque la cultura en su país era que tenía que cuidar de los niños. Él nunca estaba de acuerdo, pero bueno, llegaron a ese acuerdo. Él va a perder ya su vivienda para siempre, o pueden tener la vivienda compartida y estar cada periodo de tiempo uno en la casa. Muchas gracias.
0: Gracias a ti. Otra casuística muy particular también.
2: Es tan interesante esta, porque es que esta es tan frecuente. Mira, si el hermano se compró el piso, él, estando de soltero, que parece ser que se lo compró estando de soltero, y él lleva 10 años pagándose hipoteca, si ponemos por caso que se ha casado a los 10 años con esta chica de extranjera, lo que él haya pagado desde que compró esa casa hasta los 10 años, eso es una parte privativa suya. De hecho, ese piso es privativo porque ese piso es suyo, la propiedad es suya. Si él pide una nota simple en el registro de la propiedad, va a aparecer que el piso es del hermano. Ahora bien, cuando se casó, tendremos que ver cuando se ha casado, en qué régimen se ha casado. Si se ha casado en régimen de separación de bienes o se ha casado en gananciales. Suponiendo que se haya casado en gananciales, si por ejemplo ese piso ahora mismo tiene 15 años de antigüedad, desde que él lo compró, 10 años que él lo ha pagado solo y 5 años que lo ha pagado con dinero ganancial, aunque ella no trabajase, si te casas en gananciales es como si ella estuviese trabajando porque el dinero de los dos. Lo gane quien lo gane y como lo gane. ¿Qué ocurre con esa vivienda? Que si a día de hoy se vendiese esa vivienda, habría que hacer dos partes. Una, son esos primeros 10 años que son suyos, privativos, y otra parte, esos 5 años, con lo cual, ¿él es propietario de esa vivienda? Sí. ¿Habría que compensarla a ella? En el caso que estamos hablando, sí. ¿Con qué habría que compensarla? Pues, de los primeros 10 años con nada, de los segundos 5 años con la mitad del dinero. Si se han pagado 10.000 euros de hipoteca, allí habría que darle 5.000 euros de lo que ella ha pagado, porque ella lo ha pagado en gananciales, aunque no haya tenido ingresos. Eso es la parte respecto a la propiedad de la vivienda, que sigue siendo suya, aunque tendrá que devolverle algo de dinero, en el caso que se haya casado en gananciales. Y habría que verlo y habría que estudiarlo, en el peor de los casos. Vamos a la segunda parte. ¿Podrá recuperar su vivienda? Mire, lo que no tiene él ahora mismo, aunque le está pagando la hipoteca, es el uso de la vivienda. Y ese uso de la vivienda, si tiene un procedimiento judicial pendiente, el juez va a decidir quién vive en esa vivienda. Y como cada vez las custodias compartidas se están dando con mayor frecuencia, puede ser que él siga pagando y que ella se quede dentro de la vivienda porque es el cónyuge más necesitado de protección, o sea que puede ser que no recupere el uso de la vivienda, o puede ser que recupere el uso de la vivienda como casa nido. ¿Qué es esa casa nido? Pues que el niño siempre está dentro y son los padres los que van entrando y saliendo en función de sus parámetros de visita. Es cierto que cada vez se están dando menos esas casas nidos, pero habría que analizar y habría que estudiar el caso en concreto, y aunque si ella no está trabajando es difícil que a ella la saquen de la casa, pero sí que se podría mirar, se podría ver un uso de la vivienda temporal, que también muchas veces se están dando usos temporales. Oye, usted no está trabajando, se le da 2 años de uso de la vivienda hasta que usted trabaje. En fin, que hay posibilidades que se ponga en manos de un abogado experto, que es un caso que es más frecuente de lo que parece, pero también es verdad que hay que trabajarlo, porque esto es como un traje a medida de cada uno, y se puede solicitar usos temporales de la vivienda, se pueden solicitar otro tipo de medidas que antes no se hacían y que cada vez, afortunadamente, en derecho de familia cada vez avanza más y se dan nuevas casuísticas, con lo cual que se ponga en manos de un buen experto que lo pueda asesorar y que no pierda la fe, porque puede pelear ciertas cosas.
0: Interesante, hay opciones, sin duda alguna. Nos da tiempo a un último mensaje, Javier, venga.
4: Buenas tardes. Mi pregunta es si ese piso heredado por esta persona, por ejemplo, mi ex marido, me ha cogido la herencia y de ese piso y lo ha puesto en gananciales, y encima esa vivienda ha sido escriturada como comprada por los dos en gananciales, ¿me pertenecería a mí?
2: A ver, es que la pregunta es un poco compleja. El piso, si está heredado, no puede ser comprado. Entonces, si hereda un piso, si tu marido, tu exmarido o tu marido, hereda un piso de sus padres, ese piso es de él, es privativo. Él puede aportarlo a la sociedad ganancial. Lo puede aportar, tiene que ir al notario y aportarlo a la sociedad ganancial. Si hay ese hecho jurídico de que él haya dicho, oye, yo he heredado un piso, pero yo quiero aportarlo a mi sociedad de gananciales, si lo ha aportado a la sociedad de gananciales y ya es de la sociedad de gananciales, entonces ese piso es de los dos, porque los dos formáis parte de la sociedad de gananciales. Lo que entiendo que ella quiere decir es que él lo ha aportado a la sociedad de gananciales, que es como si lo hubiese comprado el matrimonio. Bueno, más o menos. Entonces, si ha ocurrido eso, entonces sí, ¿por qué lo ha aportado a la sociedad de gananciales? Y hay otras veces que muchas personas aportan a la sociedad de gananciales, pero con reservas de usufructo. Esto ya es un poquito más complicado, pero al final no deja de ser temas de protección. A la pregunta concreta, si él hereda un piso, lo aporta a la sociedad de gananciales, y cuando pides una nota simple en el registro de la propiedad, viene que los dos sois titulares del piso porque se ha aportado a la sociedad de gananciales, en ese caso sí tendría derecho a su mitad del piso.
0: Javier Jaénes, mil gracias, como siempre. Este consultorio legal que ves que genera y suscita muchísimo interés, nos encanta y aprendemos mucho siempre de todo lo que nos cuentas y de cómo lo cuentas. Tocayo, hasta la próxima.
2: Hasta la próxima del servicio. Un abrazo fuerte a todos.
0: Un abrazo.
2: Adiós, adiós.

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9: Los y las habituales habrán dicho este jueves, esta tarde, no hay chiringuito. Pues sí, pero como teníamos tanta plancha, pues hemos dejado el chiringuitour aparcado y ahora, por fin, podemos hacer lo que hacemos todas las tardes, que es una buenísima costumbre, y es saludar o recibir, mejor dicho, el saludo de alguno de los chiringuitos que pueblan Andalucía en verano. ¿A dónde nos vamos hoy? Pues vamos al chiringuito Pez Lola de Marbella. Desde allí nos cuentan esto.
10: Hola, buenas tardes. 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Feliz tarde.
9: Muchas gracias, un abrazo al chiringuito Pez Lola de Marbella. Por cierto, no nos vamos a mover de Málaga ni de las playas de Málaga. Porque el Ayuntamiento de Málaga ha cerrado al baño con carácter temporal las dos playas muy importantes de la capital de la Costa del Sol, la playa de Pedregalejo y El Palo, en el distrito este de la capital, tras detectarse en los controles rutinarios de calidad de las aguas una presencia de la bacteria E. coli por encima de los niveles considerados seguros. Estíbaliz, han tenido que cerrar al baño estas playas porque bañarse con esa bacteria en el agua puede provocar importantes problemas de salud.
11: Efectivamente, Javier, lo ha hecho el Ayuntamiento a petición de la Consejería de Salud, que recomendaba al Ayuntamiento que tomara medidas preventivas, y así lo ha hecho. Ha activado el protocolo porque y ha levantado la bandera roja en ambas playas, que permanecen ahora mismo cerradas al baño hasta que se haga las oportunas análisis. Es una bacteria que puede crear determinados problemas para la salud. No sabemos, Javier, si esto puede ser a la hora de bañarte, si esto puede ser que puedas beber algo de agua. También podría ser algo inofensiva. De todas formas, ante la duda, lo mejor es evitar el baño. Así que bandera roja, y de momento no te puedes bañar en estas playas. Vamos a ver qué tipo de cepa es esta bacteria E. coli.
9: Las playas de Pedregalejo y El Palo, en Málaga, que se han cerrado al baño por la bacteria E. coli. Lo mejor es no bañarse y lo mejor también es consultar a los expertos. Precisamente lo teníamos aquí hace muy poquito, doctor Diego Sánchez, especialista en aparato digestivo y director médico del Instituto Digestivo IDI de Sevilla. Buenas tardes, doctor.
12: Hola, buenas tardes, Javier.
9: Y gracias por estar de nuevo con nosotros para esta consulta que queremos aclarar. ¿Qué es exactamente, doctor, la bacteria E. coli?
12: Bueno, la Escherichia coli es una bacteria hiperfrecuente. De hecho, bueno, habita naturalmente en el intestino humano, ¿no? La tenemos todos, ¿no? Lo que pasa es que la

0: una presencia más alta de lo normal de esta bacteria?
1: Sí, pues la vía de contagio habitual es la que llamamos fecal-oral, ¿no? Que es que, bueno, ahí la bacteria está presente en el agua y, bueno, cuando nos bañamos, pues inevitablemente siempre pues tragamos un poco de agua o lo metemos en la boca, entonces ya de por sí entra en nuestro intestino y nos infecta, ¿no? Es un poco el mecanismo parecido, salvando las diferencias, como cuando se cierra una piscina cuando un niño pequeño pues se hace pipí o caca, ¿no? Pues es algo parecido, ¿no? Hay que limpiar ese agua para dejarlo libre de bacterias, claro.
0: Tratamiento de Málaga, y hasta que los análisis no ofrezcan otros resultados, lo mejor es eso, que la gente no entre a bañarse en esas aguas de Pedregalejo y El Palo, ¿no?
1: Claro, sin duda, y lo mejor es evitar hasta no tener más datos, ¿no? Sobre todo de cantidad y sobre todo de tiempo de limpieza, ¿no? Que a veces es prolongado.
2: Doctor, pues doctor, sí, yo le quería preguntar, doctor, buenas tardes. ¿Puede provocar esta bacteria infecciones en heridas abiertas o en los ojos o en los oídos?
1: Sí, pero es menos frecuente. Lo más frecuente, como digo, es la vía intestinal por ingesta, ¿no? Por ingesta. Y ya una vez dentro, bueno, pues sí se puede diseminar. El contacto directo en heridas abiertas, bueno, en ciertas personas que a lo mejor tengan cierta inmunosupresión o tengan cierta debilidad, pues es posible, pero no es lo más habitual, desde luego.
0: Pues doctor Diego Sánchez, especialista en aparato digestivo, gracias por aclararnos todos estos conceptos y darnos esta información que es vital, dadas las circunstancias. Esta noticia que nos dice que se han cerrado de momento, de forma temporal, las playas de Pedregalejo y El Palo en la capital malagueña por la presencia de esta bacteria, la Escherichia coli, bacteria E. coli, más comúnmente conocida como bacteria E. coli. Lo dicho, doctor, muchísimas gracias.
1: Gracias a vosotros.
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1: Pues sí, Patricia nos trae algunos casos muy llamativos, recordados, que forman parte de nuestro imaginario, casos de la crónica negra de nuestro país. Hoy abordamos uno de los sucesos judiciales más controvertidos entre España e Italia. El caso de Mario Biondo, cámara de televisión italiano. Creo que a muchos y a muchas os sonará este nombre, porque además de cámara de televisión fue muy conocido por ser marido de la presentadora española Raquel Sánchez Silva, y que fue hallado sin vida el 30 de mayo de 2013 en el domicilio que compartían en Madrid. Y a partir de ahí, Patricia, pues han corrido ríos de tinta.
2: Sí, porque la investigación española concluyó que se trató de un suicidio por ahorcamiento. La autopsia y las diligencias policiales no apreciaron indicios de participación de terceras personas, por lo que el caso fue archivado ese mismo año. Pero para su familia aquella explicación nunca fue suficiente. Desde el principio rechazó esa conclusión. Alegó que existían irregularidades en la investigación y promovió nuevas actuaciones judiciales en Italia. En ese país italiano, distintas resoluciones judiciales y periciales mantuvieron viva la controversia. Algunas llegaron a apuntar que la muerte podría haber sido un homicidio, aunque no se identificó a ningún responsable. Más recientemente, la Audiencia Provincial de Madrid reconoció que existían nuevos elementos que podían cuestionar la hipótesis inicial y señaló que la investigación original pudo haber omitido diligencias importantes. Sin embargo, la reapertura del procedimiento en España se ha enfrentado a obstáculos procesales, mientras la familia pues continúa intentando que este caso sea revisado. 13 años han pasado y todavía nos seguimos preguntando, Javier, ¿qué ocurrió realmente aquella noche? ¿Se investigó todo lo que debía investigarse? ¿Por qué España e Italia llegaron a conclusiones tan diferentes? Hoy reconstruimos paso a paso uno de los casos más complejos, polémicos y debatidos de la última década, y lo vamos a analizar con el criminólogo y perito judicial Félix Ríos. Los hechos acreditados, vamos a analizar las pruebas, las contradicciones y las teorías que han mantenido viva una investigación que para muchos nunca terminó.
1: Pues quiero saludar a esta hora de la tarde en Canal Sur Radio, en Andalucía Hora Verano, a Félix Ríos, que efectivamente, como bien decía Patricia, es criminólogo y perito judicial. Félix, bienvenido, buenas tardes. Hola Félix, ¿cómo estás?
3: Sí, muy bien.
1: Ahora te escuchamos.
3: Deseoso hablar con vosotros de este caso, que

0: Desde luego es controvertido y va a seguir siendo controvertido, creo, durante muchísimos años.
1: Sí que lo es, ¿eh? ¿Cuántas veces hemos hablado? Bueno, luego ya además ha formado parte de la crónica, no de la crónica negra, más bien de la crónica rosa en muchas ocasiones, pero es un caso, desde tu punto de vista como criminólogo y perito judicial, hay tantas incógnitas, hay tantas lagunas, como dice, por ejemplo, la familia del propio Mario Biondo en la primera investigación que se hace del caso y que determina que había sido un suicidio por ahorcamiento.
0: Bueno, la verdad es que yo he tenido ocasión de entrevistar a los peritos, digamos, de opiniones contrapuestas, ¿no?, en este caso, ¿no? Y aparte, pues me he documentado bastante, he visto las resoluciones judiciales. Yo realmente creo que lo que hay es más bien una discrepancia en cuanto a detalles que pueden ser interpretados tanto por una versión de un ahorcamiento, ¿no?, en este caso, ¿no?, que es la tesis, vamos a decir, española. Y luego hay ciertas lagunas que quedan un poco abiertas, sin respuesta, que de alguna manera pues han sido interpretadas por parte de la familia, por supuesto con todo el respeto que me merecen, a la posibilidad de que sea un homicidio. Pero sinceramente, bajo mi experiencia, después de lo que he podido estudiar del asunto a través, ya digo, de profesionales que han estado dentro, creo que no hay tanto misterio. Creo que en muchas ocasiones desconocemos cómo suelen ser los mecanismos habituales de una persona cuando se quiere quitar la vida, ¿no? Y a partir de ahí, cuando nos quedan vacíos y cuestiones que de las que no sabemos dar respuesta, pues podemos crear teorías, ¿no? Y creo sinceramente que este ha sido el caso, ¿no? Yo ya digo, he revisado incluso la última resolución de septiembre del año pasado de la audiencia provincial aquí en España, y apoyándose incluso en los informes italianos, determina que no ha habido ningún elemento que de alguna manera conduzca a pensar la participación de terceras personas en el caso de la muerte de Mario Biondo. Sí es cierto, como tú dices, que creo que lo triste de estos casos es que a veces, según quienes sean los protagonistas, entran más en la crónica rosa que en la crónica negra, ¿no? Exacto. Y creo que es lo que ha ocurrido en este caso.
2: Félix, soy Patricia, encantada de saludarte. Quería preguntarte por los errores en la investigación. ¿Qué errores, si los hubo, consideras que pudieron cometerse en esa inspección del lugar del suceso?
0: Yo creo que no fueron errores, sino que lo que ocurre es que, en España la policía judicial, cuando accede a un escenario, evidentemente puedes hacer absolutamente, digamos, miles de gestiones a nivel de investigación y de inspección ocular, y en otras ocasiones, pues a criterio del investigador, se pueden hacer menos. ¿Qué es lo que ocurre? Que las evidencias inicialmente para los investigadores que llegaron a la escena eran bastante claras de que se trataba de un suicidio, y a partir de ahí, pues hubo otras gestiones que se podían haber hecho, sí. ¿No se hicieron? No. Pero tampoco sabemos qué resultado hubiesen tenido, ¿vale? No sabemos si al final pues se hubiesen investigado 10 o 12 líneas más de trabajo, y no sabemos si eso hubiese dado, digamos, como resultado el reforzar la tesis del suicidio o no. Y yo creo que los informes periciales por parte de la familia, ya digo, con todo el respeto a los profesionales que los hicieron, que los conozco personalmente a varios de ellos, creo que más bien ahondaban en eso. O sea, no hablaban de que tuvieran unas evidencias de que había existido una muerte homicida, sino que había elementos que no se habían terminado de trabajar. Pero es que eso ocurre, Patricia, en todos los casos. O sea, en cualquier caso tú puedes investigar hasta el infinito si quieres, ¿no? Cierto es que a lo mejor fueron un poco laxos los policías españoles y a lo mejor los forenses, un poco digo. Pero es que eso es lo habitual en la mayoría de los casos, donde se ven por las evidencias iniciales que es así. Aquí yo creo que hubo una cuestión que yo creo que a la mayoría de los radioyentes les rechinará, ¿no? Y es el tema que se ha discutido mucho de si era un ahorcamiento en el que realmente el cuerpo de Mario no estaba completamente suspendido, ¿no? Nosotros pensamos en un ahorcamiento, sí, y pensamos en las películas del oeste, ¿no?
1: Claro.
0: Pensamos en una persona pues completamente suspendida, pero
1: a medio metro del suelo.
0: Desde que yo era estudiante de criminología, recuerdo que cuando hice las prácticas con el equipo de Policía Judicial de la Guardia Civil, una de las primeras cosas que me sorprendieron cuando veía informes de inspecciones oculares era gente que, por ejemplo, se ahorcaba directamente suspendiéndose parcialmente del pomo de una puerta o del cabecero de una cama, ¿no? Y tú dices, ¿pero cómo es posible eso? Cuando una persona tiene la determinación de quitarse la vida, lo hace, y no hace falta que sea un mecanismo extremadamente complejo, ¿no? Y esto es lo que se suele llamar normalmente pues ahorcamientos semisuspendidos o con suspensión parcial, etcétera. A partir de ahí, evidentemente, pues ya tú puedes crear pues toda una serie de teorías, ¿no? Que si los elementos que había en la estantería no se habían movido o no, bueno, pues habría que ver si la estantería estaba sujeta o no. Es que al final cuando uno le quiera dar las vueltas a un caso, siempre se las puede encontrar, ¿vale?
2: Sin duda, porque además a mí me viene a la mente la imagen, ¿no?, que subió la madre de Mario, ¿no?, a las redes sociales, ¿no?
0: Eso fue terrible, ¿no? Yo digo, a ver, claro, evidentemente ella está en su derecho, ¿no?, eres tu hijo, sí, pero hombre, eso fue terrible porque ese tipo de imágenes yo creo que deberían de quedar solo para las investigaciones judiciales. Pero yo entiendo que presa del dolor o de su indiferencia, o sea, de su falta de comprensión de lo que había sucedido, porque yo he tratado y todos los años a mí me vienen familias de personas que se han quitado la vida queriendo encontrar otra explicación más allá. Dicen, no, es que esto no puede haber sucedido. Y casi siempre te encuentras con el mismo perfil, ¿no? De que al final son familias que, en la mayoría de los casos, no en todas, ¿eh?, a veces te llevas alguna sorpresa, y hay ratón escondido, digamos, pero la mayoría de las ocasiones son personas que no han terminado de cerrar el duelo, digamos, y claro, se agarran un clavo ardiente para entender qué es lo que ha sucedido, por qué nosotros no pudimos ayudarlo o no pudimos evitarlo, ¿no? No pudimos evitar que esto sucediera. Y eso fue, yo creo, el significado que le podemos dar a eso que acabas de comentar, a esa fotografía que distribuyó la familia en su momento, pues, que bastante grotesca, donde se veía a Mario, pues, semisuspensión, ¿no? A partir de ahí, claro, quienes no conocen, cómo funciona este tema de los ahorcamientos, pues lo miraría y diría, claro, es que eso no es un ahorcamiento, ya, pero es que hay que tener experiencia en el campo para saber que no todos los ahorcamientos son similares. Yo recuerdo un caso que tuve hace no mucho de una chica canadiense que se había ahorcado en Palma de Mallorca con un fulaj y había quedado, como en cuclillas. O sea, había quedado en cuclillas, atada a un árbol en un bosque y la chica se había ahorcado y además dejó un portátil al lado con su mensaje de despedida y todo, ¿no? Claro, en aquel momento tú ves aquello y si no tienes experiencia en este tipo de cuestiones dices, claro, esto es imposible que haya sido un ahorcamiento. No, es que ocurre así, lamentablemente. De todas maneras, al final los investigadores, Patricia, lo que hacen es interpretar el conjunto de las pruebas. O sea, tiene que haber más detalles. Tú no puedes decir, es que como me extraña el tipo de mecanismo de la muerte o esta herida, no tengo claro si es por unas livideces o por un golpe o por otra cuestión, pues ya está. Entonces esta persona la han quitado la vida. No, habrá que investigar quién pudiera haber tenido interés en la muerte de Mario. ¿Para qué? ¿En qué sentido? ¿Qué circunstancias había alrededor? ¿Qué cosas hizo el día anterior? Y al final, el auto de la Audiencia Provincial de Madrid, dictaminado por varios jueces, es bastante contundente. Y lo afirma así, dice, a pesar de las investigaciones que se llevaron a cabo en Italia, que algunas iban en un sentido y otras iban en otro, no olvidemos que hubo un forense italiano que al final terminó por confirmar básicamente lo que decían los forenses españoles, claro, pues no hubo ninguna línea más allá. Esto es una opinión discutible, sí, por supuesto.
2: No, además, Félix, el caso se mantiene archivado debido a esa figura legal de cosa juzgada, porque ya fue juzgado previamente en Italia, pero no sé si tú crees que este caso puede llegar a resolverse de forma definitiva, pues para la familia, ¿no? También, ¿no? Porque ellos siguen luchando porque se reabra el caso de su hijo.
0: Pero es que, claro, es que esto todo depende de qué es lo que quiere buscar uno, ¿vale? Yo conozco familias que después de muchas luchas, de muchos años, a veces han dicho, oye, pues mira, al final hemos asumido que esto es como es, y otros que no. Y claro, uno nunca sabe hasta qué punto pueden llegar a tener razón. Ya digo, a veces resulta que de repente aparece un detalle y le da la vuelta completamente al caso, y los técnicos, los forenses o los policías españoles se podrían mirar y decir, hostia, pero qué metida de pata, ¿no? Y yo he tenido casos así, de gente absolutamente convencida de que había sido una muerte, y luego resulta que finalmente darte cuenta años después, pues tecnología forense, que no ha sido así. Pero ya digo, no lo sé. Hay gente que jamás pasa página y hay personas que aunque las evidencias se les presenten delante, pues se niegan a ello. Pero bueno, cada uno está en su derecho de llevar su duelo como buenamente quiera y pueda, ¿vale?
1: Además se ha convertido efectivamente, además de toda esa lucha judicial, ha sido una lucha mediática también, la
2: sin
1: de
2: duda,
1: la familia,
2: claro,
1: de Mario
2: Sin duda,
1: Biondo.
2: Centrándose, Javier, también, como decías, en la figura de su mujer,
1: de Raquel Sánchez Silva,
2: que ha estado muy presente, claro, en este caso, y que no sé si, Félix, desde un punto de vista criminológico, existió alguna evidencia objetiva que justificara investigarla como sospechosa al principio, o si en algún momento se investigó como sospechosa.
0: A ver, yo creo que inicialmente la policía hizo sus pesquisas y sobre la marcha descartó que pudiera haber intervención de una tercera persona, y ahí no se tuvieron que meter a valorar si podía ser ella o no podía ser ella. Evidentemente, cuando se reabre el caso, se intenta reabrir a nivel de Italia, tú no puedes reabrir un caso en muchas ocasiones a nivel genérico, ¿no? A veces se puede intentar, pero bueno, normalmente tienes que señalar a alguien, ¿no? Y entonces, claro, ¿a quién se señala? Pues se señala a esta mujer. Evidentemente, yo creo que tanto las declaraciones como las evidencias periféricas, como seguramente las entrevistas que tuvo la policía española con ella al principio, fueron bastante objetivas. Es que hay veces que los papeles judiciales no se pueden trasladar las impresiones que tiene un investigador que bajo su experiencia habla con una viuda, por ejemplo, si fue que fue este caso, sí. y puede decir, oye, pues esto es creíble o no es creíble lo que me está contando, ¿no? Y yo creo que eso difícilmente a veces se puede plasmar. Pero si no se tiró por ahí, ya digo, y si al final no estamos hablando de que fuera solo la policía, es que el médico forense también, uh-huh. es que hubo gente o personas con las que se habló que también hablaron, pues, de que esa posibilidad no se podía descartar, de que no había un móvil criminal para que... yo creo que hoy en día una mujer, y yo no conozco personalmente a Raquel Sánchez Silva, si quiere deshacerse de un hombre en el sentido de que no quiere seguir cargando con él para toda la vida, no es necesario.
1: No hace falta llegar a esos extremos. Salvo que, y desde luego, y claro,
0: yo tenía una poderosa fortuna, claro, que tenía una poderosa fortuna y que ella se beneficiaría, pero en este caso...
1: Félix, nos quedamos sin tiempo. Quiero darte las gracias por habernos contado todos estos detalles sobre el caso de Mario Biondo, el que fuera marido de Raquel Sánchez Silva. Por cierto, que podéis seguir a Félix Ríos en su cuenta de YouTube, Félix Ríos Criminólogo, y lo podréis escuchar ahí. Son las 7.
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5: El Pleno del Congreso acaba de iniciar el debate del proyecto de ley orgánica que recoge la condonación de la deuda de las comunidades autónomas. Aunque la votación se producirá a última hora de la tarde, se prevé que sea rechazado con los votos del PP y Vox, que han presentado enmiendas de totalidad. También votará en contra Junts, que critica la ampliación de la medida que negociaron para Cataluña. El ministro de Hacienda, Arcadi España, pide al Pleno que acepte comenzar la tramitación para que se acojan las comunidades interesadas.
6: Quienes consideren que esta medida no es adecuada para su territorio estarán en su derecho de no adherirse, pero no bloqueen que otras comunidades que quieran se puedan adherir. Permitan la tramitación del proyecto. Dejen que cada comunidad decida libremente y no cierren la puerta a aquellas que sí que quieren ver reducido su pasivo.
5: Pues la consejera de Economía y Hacienda, Carolina España, ha insistido hoy que esta condonación no garantiza igualdad territorial y que está pensada para agradar al independentismo catalán.
7: Es un tema que está hecho solo para contentar al independentismo catalán y que rompe el principio de igualdad. Con la ley de condonación, desde luego, se pone de manifiesto que Sánchez es un verdadero peligro para la verdadera igualdad entre los territorios.
5: Extinguido el incendio que ha afectado al Osno, Huelva, mientras sigue activo, pero con evolución favorable, el del Cerro del Andévalo. Y sobre otro incendio, el de los Gallardos, en Almería, el consejero de Emergencias, Antonio Sanz, ha comparecido hoy en el Parlamento andaluz y ha dado cuenta de la virulencia de este fuego que dejó 13 víctimas.
8: El incendio de los Gallardos llegó a emitir la energía equivalente a más de 2 bombas atómicas, 140 terajulios, que son datos del satélite Meteosat analizado por uno de los expertos en esta materia.
5: Este viernes está previsto que los trabajadores de Airbus voten el preacuerdo para un nuevo convenio colectivo que 3 sindicatos ya han firmado con la compañía. Hoy los trabajadores de los 3 centros andaluces se han manifestado en Sevilla, informa Manuel García.
9: Este viernes se va a someter a referéndum vinculante el preacuerdo que Comisiones Obreras y Airbus firmaron la pasada semana, al que se han unido los sindicatos SIPA y ATP. José Manuel Rodríguez Saucedo es secretario general de UGT FICA Andalucía y afirma que aceptarán la decisión de la plantilla.
10: Pues los trabajadores decidan, y si apoyan este posible acuerdo, pues que se solucione la situación. Si los trabajadores no lo valoran positivamente, pues seguiremos en la movilización.
9: Este jueves los centros de San Pablo y Tablada de Sevilla y el de Cádiz han mostrado su rechazo al preacuerdo en una marcha por el centro de la capital hispalense.
5: Y la Audiencia Provincial de Huelva ha condenado a un año de prisión a un camarero de un club social por un delito de agresión sexual a una menor de 11 años. Huelva, Manuel Delgado.
3: La sentencia considera aprobado que la menor se encontraba junto a su familia en la terraza del club social del edificio donde trabajaba el acusado, cuando éste la invitó a acceder al interior para ofrecerle una bebida. Posteriormente la guió hacia un cuarto del personal de mantenimiento y una vez allí le profirió proposiciones de carácter sexual a las que la menor se opuso en varias ocasiones antes de abandonar la estancia. Minutos después, cuando la víctima volvió a entrar en el establecimiento, le profirió tocamientos por los que ahora ha sido condenado.
5: En cuanto a las temperaturas, a esta hora tenemos 39 grados en Granada, 36 en Córdoba y Sevilla, 35 en Jaén, 30 en Almería y Málaga y 27 en Huelva y Cádiz. Andalucía, 7 de la tarde y 3 minutos.
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0: La radio de Andalucía en directo, viviendo la tarde como todos los días, la tarde del verano, Andalucía ahora verano, y en un festival de música que se va a celebrar en Punta Umbría esta misma tarde, en un festival de música que recuerda a las víctimas de Adamuz. El día 18 de julio, hace unos días, se cumplieron 6 meses del accidente de Adamuz. El viernes pasado, aquí en el programa, hablamos con Elena, esa joven superviviente del accidente, que ha escrito un libro sobre lo que ocurrió y cómo vivió ella personalmente el accidente, la tragedia de Adamuz, insisto, de la que se acaban de cumplir 6 meses. Pues bien, la música se une hoy por las víctimas de Adamuz y lo hace en Punta Umbría, que va a acoger, pues a partir de las 8:30 de la tarde, en 1:30 aproximadamente, una gala benéfica. Si estáis por la zona, os recomendamos que os acerquéis. Una gala benéfica cuya recaudación se va a destinar a apoyar a la asociación que acompaña a las familias y que mantiene la lucha por la verdad y la justicia en todo lo que tiene que ver con Adamuz. Es la Asociación de Víctimas del Descarrilamiento de Adamuz y su presidente es Mario Samper, con el que hemos hablado en multitud de ocasiones en este programa. Querido Mario, ¿cómo estás? Buenas tardes.
1: Hola, buenas tardes. ¿Qué hay? ¿Qué tal?
0: Bueno, te imagino que ya cerca de Punta Umbría o camino de Punta Umbría o allí prácticamente, porque a las 8:30 empieza este festival, que es un gesto en el que la música, la solidaridad y el cariño de vuestros convecinos se unen para ayudaros. Mario, eso es bonito.
1: Sí, efectivamente. Voy precisamente de camino al evento, un acto donde el pueblo de Punta Umbría, desde su alcalde hasta la ciudadanía general, pues se han volcado con nosotros, con nuestra causa, y bueno, pues un día más en donde nos muestran su cariño. Vamos a tener una noche de distensión, de divertimento y bueno, de solidaridad entre nosotros.
0: La distensión y el divertimento que tanta falta hace, porque ahora cuando se ha cumplido los 6 meses, supongo que, bueno, siempre, todos los días, es muy reciente todavía, ¿no, Mario? En la mente, en la cabeza y en la piel de vosotros, de los supervivientes y de las familias, de las víctimas.
1: Sí, es muy, muy pronto, no solo por las secuelas físicas que todavía perduran en muchos de nosotros, sino psicológicamente, bueno, lo comentamos habitualmente que parece que fue ayer, ¿no? Esto va a ser muy difícil de olvidar, unos tardarán más, otros menos, pero en este momento en el que estamos, con 6 meses, no es suficiente para olvidarnos de lo que ocurrió.
0: Pues se trata de alegraros un poco la vida esta tarde con la música de un montón de artistas de la zona de Punta Umbría, de la tierra de Huelva, a partir de las 8:30, en la Plaza de las Artes. El donativo es de 10 euros, va a haber barra, comida, bebidas, en fin, una fiesta para recaudar dinero para vuestra asociación, Mario. ¿En qué está trabajando ahora mismo la asociación que presides en estos momentos? ¿Qué es lo que más os preocupa? ¿Cuál es vuestro principal objetivo contigo al frente de esa Asociación de Víctimas del Descarrilamiento de Adamuz?
1: Bueno, pues la verdad es que son muchos los objetivos que tenemos, los fines iniciales que nos impusimos de ayudar a las víctimas y de la búsqueda de la verdad y de la justicia, pues siguen estando ahí presentes. Ahora estamos especialmente preocupados por la situación de la red ferroviaria, también nos hemos metido en este asunto. Nos preocupa tremendamente que la ciudadanía pues no pueda viajar en un medio seguro. Y bueno, y lógicamente nos preocupa y nos inquieta muchísimo la posible dilación de la investigación y de la acción de la justicia, que estamos esperando, claro, ya con cierta ansiedad, lógicamente, después de 6 meses.
0: Pues Mario, te mandamos un abrazo y que ojalá el festival de esta tarde-noche, que va a ser larga en Punta Umbría, pues sea un rotundo éxito y sirva, insisto, para que notéis el abrazo de vuestra gente, el abrazo de la gente de Punta Umbría y de los muchos turistas que también y visitantes hay en esta época del año en esa zona de la provincia de Huelva. Mario, que vaya todo de lujo.
1: Pues muchísimas gracias a vosotros y un fuerte abrazo para vosotros también. Gracias por atendernos.
0: Y os recuerdo que si estáis en la zona de Punta Umbría, a partir de las 8:30 en la Plaza de las Artes, a cambio de un donativo de 10 euros, tenéis un festival musical, bueno, pues con actuaciones de todo tipo, desde DJ Manu hasta la comparsa de, en fin, una comparsa local de Punta Umbría, Antonio Jaraque, Rocío Horta, muchísima gente va a estar cantando en este festival benéfico desde las 8:30 de esta tarde. tarde, es decir, en poco menos de hora y media, en la Plaza de las Artes de Punta Umbría.
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4: Bienvenidos a Malagón. Nos encontramos en la parroquia Santa María Magdalena, desde donde comienza la procesión de la Octava de Corpus. El Santísimo recorrerá las calles nuestro día más bonito. Acompáñenme en su recorrido. Visitar Malagón en la Octava del Corpus es ser testigo de la mañana más bonita del año. Esta fiesta declarada de interés turístico provincial se originó a mediados de los años 90. Multitud de hermandades, asociaciones y voluntarios dan lo mejor de sí durante toda la noche para que nuestras calles luzcan radiantes, así de bonitas, listas para el paso del Señor. Los altares, las plantas aromáticas, el serrín tintado.
0: Bueno, esto que suena forma parte de una campaña que se llama Te invito a mi pueblo. Estabais escuchando que este chico nos invitaba a su pueblo Malagón, en Málaga. Pues es una iniciativa de AFAMER, que es la Asociación de Familias y Mujeres del Mundo Rural. Una iniciativa participativa que invita a los ciudadanos y a las familias a promocionar sus municipios mediante vídeos breves en las redes sociales. Hay pueblos que se descubren viajando y otros que solo pueden conocerse de verdad a través de quienes los viven cada día. Y este es un poco el leitmotiv, ¿no?, de esta campaña, que los que viven en el pueblo son los que nos invitan en estos vídeos, en las redes sociales, a visitarlo. Te invito a mi pueblo. Bueno, es el nombre de la campaña, que se puede encontrar ya en las redes sociales y que está impulsada por AFAMER. Y si dentro de un ratito podemos, os daremos más detalles de esta campaña, porque en un momento vamos a hablar también, Estíbaliz, Patricia, Kiko, vamos a hablar de Álex Baena, de nuestro futbolista, que el otro día vimos como en los palacios pues le daban su homenaje a Fabián y a Gaby. Y es que hoy en su localidad, en Roquetas, en Almería, también le han dado un homenaje a Álex Baena.
5: Hombre, por supuesto, y ha firmado en el libro de honor del ayuntamiento. Y aquí viene corriendo nuestro mejor periodista de deportes, con todos ustedes, Javier Moreno.
0: ¡Moreno! ¡Don Javier Moreno! ¿Cómo estás?
5: Ha entrado como los artistas entran al teatro, corriendo.
6: No, venía a hacer un maratón porque me habían convocado, Javi, a las 7 y 20, pero son las 7 y 11, entonces me he tenido que hacer unos 100 metros.
0: Bueno, pero te hemos puesto ahí la escalerilla para que entres como dice Estíbaliz, entres a lo grande en el estudio.
5: Él es grande.
0: Así que, Javi.
6: Encantado, Javi, a lo grande y encantado.
0: Que Álex Baena, por supuesto, muy reconocido también, muy querido en su pueblo, en su ciudad, en su localidad.
6: Que además está de fiestas, la Virgen del Carmen, lógicamente ha tenido mucho ajetreo, ha tenido que celebrar, y anunció el otro día el alcalde, Gabriel Amat, que iba a tardar todavía unos días, y lo tenían muy callado, casi que nos ha sorprendido. Hemos asistido al homenaje de los Palacios y Villafranca con Gaby y con Fabián Ruiz, y faltaba este, así que se ha plantado allí con sus bermudas, va a aprovechar para estar con la familia y con los amigos, y además ha explicado, Javi, equipo, por qué celebró, es el único jugador de la selección española que no celebró con la bandera de su comunidad autónoma. Fabián y Gaby tenían la bandera de Andalucía y Álex Baena llevaba la bandera de Roquetas de Mar.
7: Desde que conseguí el primer éxito con el fútbol, siempre me he llevado la bandera de Roquetas conmigo, y bueno, aparte de que es un orgullo, ya es un poco también de superstición que si no me la llevo, pues sé que algo me falta, y bueno, para mí llevar a Roquetas para mí siempre es un orgullo.
6: Sí, además, como ya recordó el otro día el alcalde, están terminando unas instalaciones deportivas y hay unos campos de fútbol que van a servir para que jugadores profesionales y equipos, por ejemplo, del norte de Europa, vayan a entrenar en enero y en febrero. Son 5 campos de fútbol que van a llevar el nombre de Álex Baena. Así que
0: Las banderas, que quería comentaros porque ha suscitado mucho interés en Estados Unidos. Ya sabéis, en Estados Unidos, cómo son con su bandera. Para ellos la única, que claro, cuando vieron a los futbolistas de la selección española, no solo en Estados Unidos, sino en otros sitios, que cada uno llevaba una bandera diferente, pues allí les estalló la cabeza prácticamente.
6: Bueno, ellos que son con su bandera y con su himno también,
0: gente,
6: ¿no?
0: Claro, con su bandera, pero esta gente, pero ¿por qué se ponen otra bandera que no es la de España? Eso ha generado y suscitó como mucho interés allí en la zona de Estados Unidos.
6: Es que allí es bandera única, ¿no? Única. La de las barras y estrellas y el himno.
0: No,
6: cierto. Única,
5: bueno, un poquito de cultura, ¿no? Que aprendan un
6: única
5: poquito.
6: Única sí, final de un mundial.
0: Le viene estupendamente.
5: Claro. Donde se cantó el himno, ¿no? Me ha parecido siempre horrible cuando he visto a un americano que ellos llevan la bandera, se la ponen de traje de baño. Digo, madre mía, la bandera ahí.
6: Y de calzoncillo.
5: Digo, en el culo. Sí, sí, que la, vaya, la qué manera más todo. Fea de ponerse verdad, la bandera de su país,
0: es
5: ¿no?
0: Es verdad, para tapar sus zonas nobles,
5: qué
0: es verdad.
5: Feo, digo, no,
0: es verdad.
5: No
0: sé y si lo que decía Javier, que la final era entre España y Argentina, sí. Pero sonó el himno de España, el himno de Argentina y sonó el himno de Estados Unidos, que lo cantó una señora muy bien cantado además, uh-huh. Pero que sonó allí en medio, claro.
6: Tú sabes, Javi, que tengo un. Bueno, el que ha sido mi mejor amigo durante mis años de vivir en Perú, Mauricio, que ahora vive en Estados Unidos porque tiene la nacionalidad y. No en este mundial, sino en la anterior competición de España, me pregunta que por qué los jugadores españoles no cantaban el himno español. Claro, porque mientras sonaba el himno español, la afición, era un partido que era aquí en España, cantaba el lolo. Y le digo, pues, porque no tiene letra. Y ellos no se van a poner con el lolo. Así que, nada, una curiosidad, pero bueno.
0: Ni tiene, ni yo creo que la vaya a tener nunca.
6: No, ha habido algún intento, ¿no?
0: En este país, no, efectivamente, no. Que nos pongamos de acuerdo para ponerle la letra al himno, nos lo podemos tomar a risa, pero también es verdaderamente dramático que no podamos llegar a esa unión, a esa
6: ese
0: conexión,
6: consenso imposible.
0: A ese consenso,
5: eso
0: efectivamente.
5: No va a ser imposible. Sí, sí, que sí, va, sí. Que va.
6: Oye, por cierto, Javi, que te escuchaba antes hablando de la ley antitabaco, ¿sabes?
0: Sí.
6: Nos lo ha contado Ildefonso hoy desde Córdoba. El Córdoba Club de Fútbol ha anunciado que la próxima temporada prohibido fumar en la grada del nuevo Arcángel. Prohibido, o sea, creo que es de los primeros cruces.
5: Es que no
6: cruces.
5: Se puede.
6: ¿Se puede?
5: Pues, bueno, si la ley sale,
6: claro,
5: ¿no?
6: Pero
0: si la ley sale, no.
6: La
0: todavía.
6: Posibilidad de que salga o no salga y que adaptarse a la ley.
0: Ellos lo hacen motu propio, ¿no?
6: Lo hacen motu propio, va a estar prohibido. Y a mí me parece una iniciativa fantástica, sobre todo porque los que somos aficionados al fútbol, cuando te toca... El que fuma tradicional con el humito y el muchachito o la muchachita
0: con
6: el vapeo delante es terrible. Así que lo siento por los fumadores, ¿no? Va a haber espacios habilitados en el estadio del Córdoba para uh-huh. los que fumen. Pues lo mismo que vas a comprarte el perrito caliente o el refresquito, te sales a fumar y no molestas a los que están
0: claro,
6: al lado.
0: Corres el riesgo de perderte el gol del Córdoba, pero... No se puede estar en todos sitios.
6: Sí.
0: Bueno, que Alex Baena entonces feliz hoy, ¿no?
6: Feliz porque además están en fiestas, son las fiestas del puerto allí en Roquetas, las fiestas del Carmen. Bueno, él se lo tomará con moderación porque él tiene que volver. Ahora todos los que han estado, todos los mundialistas, conforme sus selecciones eran eliminadas, no es nuestro caso, o conforme han ido llegando a sus países, se tienen que incorporar a sus clubes. Recordamos que Alex Baena es extremo en el Atlético de Madrid, pues que ya está pues de pretemporada. Temporada y calculo, no sé, que 4 o 5 días le darán una semana, ¿no?
8: Y también ha hablado Javi del polémico saludo, ¿no? Con el presidente del gobierno.
6: Sí, ha dicho que
8: gobierno.
6: Que se le ha buscado muchas vueltas, ha dicho que es que no inventemos uno, ¿no?
8: Claro.
6: Los que lo han inventado,
8: claro.
6: Que no hubo ningún gesto de desprecio
8: que
6: despectivo
8: fue muy respetuoso,
6: hacia
8: lo que ha dicho,
6: Pedro Sánchez en ningún sentido. Claro, pero muchas veces nos dejamos llevar por eso, por una mirada o por y estos tíos pues vienen, han dado la mano a 500.000 personas,
0: claro.
6: Han participado en un montón de premiaciones y de eventos de esto, pues no sé qué ha hecho un gesto, pues sobre todo si se ha tomado la molestia de explicar que no ha sido intencionado, pues no ha sido intencionado, no tenía nada que ver, ¿no?
0: No sé si le habrán preguntado por las teorías de la conspiración en Argentina, Javier, sabes no. Que lo último que nos dicen los argentinos es que les pusimos un chip a la pelota sí, y lo manejábamos a nuestro antojo, ¿eh?
6: Bueno, mira, hay de todo y lo más, lo ha tenido que salir el presidente de la AFA de la Federación Argentina de fútbol, el Chiqui Claudio Tapia, diciendo, claro, porque decían que lo iban a detener.
0: Sí.
6: Y que le han incautado.
0: No,
6: el teléfono,
0: han metido al FBI,
6: ¿no? Metido
0: a
6: al FBI,
0: Donald Trump, a la FIFA.
6: Que los jugadores se habían echado atrás y que la arenga de Messi en el descanso del partido o a la hora de salir era porque les habían dicho que se echaran atrás.
0: Sí,
6: y
0: sí, sí.
6: Qué,
0: sí.
6: Qué de tonterías para
0: demencial.
6: Justificar una.
8: Bueno, y como está recogiendo nota, ¿no? Firmas, ¿no?
0: Sí, para que repita.
8: Para que repita la final, pero con otro árbitro.
6: Con otro árbitro. Tremendo, tremendo.
0: Están haciendo el ridículo de una manera
5: totalmente.
0: Muy lamentable.
5: Qué manera más
8: fea,
5: ¿no? Qué
8: mal perder, de verdad.
5: Sí. Despedirse de Messi con esa carrera tan brillante
6: pero al final,
5: y que su cierre haya sido de esta forma, ¿no?
6: Mira, al final está viendo mucha gente sensata también en Argentina.
0: Sí, bueno, empezando por Scaloni, el propio seleccionador.
6: Scaloni, ayer Roberto Fabián Ayala. Sí. que había jugado muchísimos años en España, en el Valencia, en, un, en una emisora valenciana.
0: Mario Alberto Kempes también.
6: Kempes también les ha dicho, muchachos, ya está bien. Este Ayala que le pegó, dicen que le empujó, que le pegó la traganta a Dani, a Dani Olmo,
8: sí.
6: Dice, quiero pedirle perdón, no era, en fin. Yo lo que digo, vamos a bajar un poquito la pelota, vamos a bajar el suflé. Argentina es un país maravilloso, viven el fútbol de una manera, no se portaron bien algunos jugadores, podían haber perdido de otra manera, pero ya está, vamos a pasar página, miremos hacia adelante, somos los campeones y en la victoria también, pues esa honestidad y ese saber estar, que es lo que tenemos que
5: vamos
6: hacer.
5: Vamos a celebrarlo, ¿no?
0: Sí, señor.
5: A disfrutar.
0: Sí, vamos a seguir celebrándolo, vamos a seguir. Claro, sí. Mucho, hay algunos que no paran desde el domingo, sí. Javier, Javi Moreno, gracias.
6: Un abrazo, hasta luego.
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0: Pues sí, nos vamos para el campo, pero no para el campo de fútbol, que ya ha habido suficiente. No. Lo que os estaba contando, Patrulla, te invito a mi pueblo.
5: Qué bonita iniciativa.
0: Esa es la campaña. A mí me encanta, ¿eh?
5: Porque, Javier, ¿hay alguien mejor, un guía de un pueblo que los propios vecinos que claro viven que allí? Sí. Es que no hay ningún guía mejor, ¿no? Nadie conoce
0: son
5: mejor.
0: Embajadores, son
5: los
0: verdaderos
5: rincones
0: embajadores.
5: Especiales, efectivamente, las fiestas, las recetas, que pasan de generación en generación, esos paisajes que cambian en cada estación. Pues todo eso, nadie como la gente que vive en este pueblo.
0: Pues si ponéis en las redes sociales, almohadilla, te invito a mi pueblo, vamos vais allá. A acceder a esta campaña que impulsa AFAMER, que es la Asociación de Familias y Mujeres del Mundo Rural, las familias y las mujeres del mundo rural. ¿Hay alguien más que sepa que ellos y ellas? Carmen Quintanilla, presidenta de AFAMER, ¿cómo estás? Buenas tardes.
10: Hola, buenas tardes, encantada de estar con ustedes. Un placer.
0: Igualmente.
10: Como siempre, les estaba escuchando atentamente.
0: Pues Carmen, has visto que nos tenéis convencidos con la campaña, nos tenéis encantados, ¿eh? Nos parece súper original. Sí, sí, sí. Hemos escuchado ya la de Malagón, Te invito a mi pueblo de Malagón, de Málaga, sí, y sí, creo que es una iniciativa, como bien estaba diciendo Estíbaliz, nadie mejor que la gente del pueblo para decirnos y para invitarnos y para enseñarnos su pueblo, ¿no?
10: Por supuesto, porque además nosotros ya fuimos pioneras en poner en marcha cursos de formación en el turismo rural, que ha sido, bueno, pues una gran una gran ventaja para el mundo rural, una gran economía para las mujeres, y el 56% de las casas de turismo rural las lideran mujeres de los pueblos, mujeres que han diversificado su economía y que hoy, bueno, pues gracias a ese puesto de trabajo, pues tienen independencia económica y deciden sobre su vida y sobre su familia. Y eso, pues, no solamente es bueno para ellas, porque el empleo es el primer pilar de la igualdad, sino que también, bueno, pues crece la economía local, crece el pueblo y crece indiscutiblemente una turística que aporta cohesión territorial y que aporta economía a esa localidad. Bueno, pues desde ese planteamiento hemos querido hacer esta campaña, una campaña que hemos convertido a los hombres y mujeres de los pueblos de España que quieran participar en embajadores y embajadoras de Te invito a mi pueblo. Entonces, ese invitar a mi pueblo es contar nuestra gastronomía de ese pueblo, es contar que tengamos una iglesia románica, es contar que tenemos un río donde se puede hacer una magnífica actividad de pesca deportiva, que tenemos, bueno, ese pueblo que tanto aporta y que efectivamente vamos a potenciar mucho más el turismo rural, el turismo familiar, el turismo de la biodiversidad, el turismo paisajístico, en ese Te invito a mi pueblo. Entonces, bueno, pues es una campaña que, bueno, pues hemos querido poner en marcha desde AFAMER, que termina el 31 de agosto y que consiste en grabar un vídeo de 90 segundos en donde, bueno, pues esa persona te cuenta lo maravilloso que es su pueblo.
0: Así se participa, grabando un vídeo, y cómo lo colgamos después en las redes, Carmen.
10: Sí, luego se cuelga en las redes de Facebook y de AFAMER, de Instagram, y en todas las redes de AFAMER. También se manda a la sede nacional, a prensa@afamer.es, donde también lo subimos a la página web, y luego habrá un concurso y habrá unos premios, de un primer premio, un segundo premio y un tercer premio para aquellas personas que hayan hecho ese vídeo atractivo y, bueno, pues motivador y sobre todo con una gran emoción y de conectividad entre el medio urbano y el medio rural, para efectivamente que visitemos los pueblos de España, esos maravillosos pueblos que tanto aportan a la economía española y que son la España donante, no la España vaciada.
0: Aquí nosotros nos íbamos ya de pueblos. Ahora cuando cerremos a las 8 nos vamos de pueblos. Nos apetece muchísimo.
10: Muy bien,
0: y ahora en verano más.
10: Ustedes tienen unos pueblos de interior maravillosos.
0: Sí,
10: no
0: extraordinarios.
10: Es el litoral y solamente es el turismo de playa y sol, sino esos pueblos blancos de Andalucía, esos pueblos de la Sierra de Huelva, esos pueblos de la Sierra de Cádiz, que tanto aportan a la economía española y sobre todo tanto aportan a la biodiversidad y a todo lo que significa nuestra identidad rural, nuestra identidad como españoles.
0: Muchas gracias, Carmen, y enhorabuena por esta iniciativa de AFAMER, la Asociación de Familias y Mujeres del Mundo Rural. Te invito a mi pueblo. Estoy convencido que nos están escuchando desde muchos pueblos. Fíjate, me estoy acordando, Estíbaliz, de Benitagla, el pueblo más pequeño de Andalucía.
5: Efectivamente.
0: Donde este año hicimos un programa de Andalucía Ahora.
5: Un programa, efectivamente. Y qué manera más original, más bonita de promover el turismo rural. Yo creo que es una campaña muy acertada y apoyar, ¿no?, a los pueblos, y me acuerdo perfectamente, fue uno de los primeros programas que hicimos al principio de la temporada.
0: Sí, muy interesante.
5: Y la cantidad de cosas que pasan, dices, el pueblo más pequeño, pues hay muchas cosas que contar, porque allí estuvimos 3 horas.
0: 3 horas contando todo lo que pasaba en Benitagla y todo lo que sucede en este, que es el pueblo más pequeño con menos habitantes de Andalucía, que está en Almería y que forma parte de los pueblos maravillosos que tenemos en Andalucía. Almohadilla, te invito a mi pueblo. O visitáis la página de AFAMER y ahí tenéis toda la información por si queréis participar, que hay premios incluso, como nos ha dicho Carmen Quintanilla, a la que le quiero dar las gracias y un abrazo desde Andalucía, Carmen. Así que enhorabuena por esta iniciativa.
10: Un placer y un abrazo para todos y feliz verano. Un beso muy fuerte. Hasta
0: feliz verano.
10: Pronto. Adiós.
0: Gracias, gracias.
10: Adiós,
0: 7
10: adiós.
0: De la tarde, 26 minutos. A ver, ir haciendo el cuerpecito, ¿eh?
5: Vamos.
0: Que vamos a coger
5: ¿dónde
0: el coche.
5: Vamos?
0: Pues no sé, pero ojo que en la próxima curva igual tenemos sorpresa.
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0: García Mena. Fernando, ¿cómo estás? Buenas tardes.
1: Os invito a mi pueblo, ¿eh?
0: Sí, no, claro. Además, tú eres un embajador de tu pueblo desde hace mucho tiempo.
1: Yo siempre he dicho que eso no tiene ningún mérito, ¿no? O sea, tratar de ofrecer lo tuyo y de vender lo tuyo no tiene ningún mérito. ¿Quién no lo hace, no? Si tú hablas de la tierra que te acogió, donde naciste, yo siempre he dicho que no elegimos dónde nacemos y hemos tenido la suerte de nacer donde hemos nacido, ¿no? Entonces, a partir de ahí, lo que tratamos siempre desde mi pueblo, que tiene un hándicap, y es que no coge de paso. O sea, hay pueblos que cogen de paso, ¿no? Que tú vas a cualquier sitio y tienes que pasar, ¿no?
0: Al tuyo, pues, a Algar, hay que ir.
1: Hay que ir. O sea, ese hándicap, ese peso lo tenemos ahí desde que...
0: En todos los sentidos, hay que ir.
1: Hay que ir. No coge de paso para ningún sitio. Entonces, todavía el problema es más complejo, ¿no? Así que si tú logras colocarlo en el mapa, yo estoy convencido de que la gente que venga se va a ir muy contenta, porque sí. Si no, no lo ofrecería.
0: Lo que pretendo
1: siempre es que la gente venga y ya luego que sigan, ¿no?
0: Doy fe, ¿eh?, que Algar es un pueblo precioso y lleno de buena gente como Fernando García. ¿Cómo has pasado la semana en la curva desde que te dejamos la semana pasada ahí? Estíbaliz abrió la puerta y te tiró ahí en la curva.
2: Ahí le dejé.
1: Pues mirando a la derecha y a la izquierda de quién me venía por detrás, ¿sabes?
0: Ya sabéis que todas las semanas paramos en la curva y montamos. ¿Puedes poner otra vez la cabecera, por favor, Juan Carlos, que nos encanta y a Fernando le gusta especialmente?
3: El chico de la curva.
2: ¡Qué miedo!
0: Y siempre os decimos, si vais conduciendo y veis en una curva a un chico así guapote, vestido de blanco...
2: No le cojáis.
0: Un poquito pálido.
2: Que los malos siempre tienen cara de buenos.
0: Y con un micrófono de Canal Sur, ese es el chico de la curva.
2: Si tiene micrófono, sí, pero si no, no, porque, Fernando, tú sabes que los malos siempre tienen cara de buenos. Ya le montas coche y aparece ya su cara
0: malvada.
1: Yo os digo una cosa, puede parecer broma, pero cuando he tenido que conducir de noche, o bien porque me pille la noche conduciendo, o bien porque madrugué demasiado y todavía sea oscuro, Más de una vez se me ha pasado por la mente la niña de la curva y rápidamente he puesto la radio, he subido
0: y mira por el retrovisor, ¿no? A ver si va alguien detrás.
1: Miro para adelante siempre.
2: Ay, pues fíjate
1: no
2: que yo
1: hasta que pasa, hasta
2: yo,
1: que pasa.
2: Yo no tengo ni idea con los desastres, que soy despistada y seguro que me encuentro la niña de la curva y le dicho, ¿está loca? ¿Qué hace a estas horas aquí?
4: La saludaría, ¿no? ¿Eh? Incluso la invitaría a tu coche.
2: ¿Está loca? ¿Qué hace a estas horas de la noche?
4: La invitaría, mira, ¿no? Ven para acá, ¿no?
0: Ven para acá, loca, ven para acá. Vamos a entrar en materia. Patricia, Estíbaliz,
2: dime,
0: ¿sabéis dónde tuvo lugar el atasco más largo del mundo?
2: Yo lo tengo claro.
0: ¿Tú lo tienes claro?
4: Pues yo no sé.
1: El AP4.
2: No, más cerca.
0: ¿En dónde?
2: En el puente del quinto centenario, que ¡hombre!, llevamos 3 años o 5 con atasco.
0: Bueno, poco, cuéntamelo a mí.
2: Tengo una razón.
0: Bueno, ese es atasco diario a todas
2: por eso
0: horas.
2: Y en 5 años llevamos.
4: Y Sevilla, Huelva también, ¿eh?
0: Ahí hay también, efectivamente. No sé si son los más largos del mundo, pero son los más hartibles. Son los más hartibles.
2: Mira,
0: los del quinto centenario y los de Sevilla y Huelva y hay otros puntos de Andalucía.
2: Juan Carlos Vara, que el más largo es el del quinto centenario.
4: Sí.
0: Bueno, a ver qué es lo que dice Fernando. Fernando.
1: Y el de Sevilla Cádiz, que ha sido noticia esta semana otra vez, a partir del peaje de Las Cabezas hacia Sevilla.
4: Sí.
1: De hecho, otra vez se ha vuelto a intentar recuperar ese proyecto del tercer carril. Y ha generado un montón de polémica en los municipios de la provincia de Cádiz que quieren que ese tercer carril no solo vaya desde el cruce de Las Cabezas hasta Sevilla, sino que siga hasta Cádiz, ¿no? Entonces, el atasco de la AP4 es ya la imagen de todos los veranos, ¿no? Bueno, pues el atasco de la AP4 pueden ser 10, 11, 12 kilómetros, que está muy bien, ¿eh? Para el que lo soporte...
0: Hombre, para un atasco no está mal.
1: Para un atasco no está nada. Bueno, pues fíjate una cosa, Javier, o todos, ¿no? De media, un ciudadano que viva en Madrid pierde 40 horas al año en atascos. Lo digo Madrid porque Madrid sigue siendo una de las ciudades con más atascos de España, ¿no? Ocupa el puesto 80 en el ranking de ciudades con más atascos del mundo. Un ranking que lo encabeza Los Ángeles, donde sus vecinos pierden 104 horas cada año de media en los atascos, ¿no? Bueno, pues el atasco más grande del mundo fue de 180 kilómetros.
0: ¿Qué me estás contando?
1: 180 kilómetros.
0: ¿Dónde diríais ¿Dónde diríais? Espérate, no lo desveles todavía.
1: No lo digo.
0: Porque yo lo primero que pienso es en China.
2: ¿Tú en
0: Yo diría China.
4: Japón también, ¿no? ¿O no?
2: Nueva York.
1: Los Ángeles también puedes pensar, ¿no? Tú dices Los Ángeles.
2: Sí,
0: Sí, no hemos acertado ni uno.
2: Más cerquita.
4: ¿Más cerquita?
1: Sí, sí, hombre, en comparación con Los Ángeles, con China, con Japón, está más cerquita.
2: Pues
1: no es que esté ahí en dos hermanas, no.
4: Está, bueno, sí.
0: ¿Dónde?
1: Fue entre París y Lyon, en Francia.
2: Qué linda,
1: ¿vale? ¿Sí? 180 kilómetros de caravana. Y el segundo, que fue de 160 kilómetros, que aunque ya te parezca menos, también son 160 kilómetros.
0: No querría lloverme ahí, vamos. No.
1: Se produjo en Alemania, cerca de Hamburgo, en el año 1993.
0: ¿Cómo se sale de un atasco de 180 kilómetros? Bueno, desesperado, por supuesto.
1: Además, teniendo en cuenta que no hay limitación de velocidad en las autopistas de Alemania, lo cual tuvo que ser esto un auténtico desastre, ¿no?
0: Hablando de límites de velocidad, Fernando, creo que hoy nos traes también el primer límite de velocidad que se impuso en las carreteras del planeta.
1: Sí, además bastante curioso. Se crea, empieza a funcionar en 1945. Uh-huh. Le llaman controlador de velocidad, ¿no? Y fue un control de crucero que ingenia un ingeniero, lógicamente, pero que era ciego. Y digo que lo de ciego tiene su interés porque este hombre lo que inventó fue una manera de evitar la incomodidad y la brusquedad que sentía al viajar con su chofer, que estaba siempre acelerando y frenando. Entonces el hombre dijo, yo tengo que inventar algo para que mi chofer no me lleve aquí matado.
0: Para evitar el cimbreo y venga para adelante y para atrás.
1: El cimbreo permanente. Y entonces inventó lo que se conoce ahora como control de crucero, ¿no? Que es muy cómodo.
0: A la velocidad de crucero.
1: Claro, tú le das al botoncito, lo pones a 120 en la autopista.
4: Yo nunca
1: y
4: lo he utilizado.
1: Y
4: además,
2: a mí me parece maravilloso.
4: Yo nunca lo he utilizado.
0: Yo soy más de las de Patri, fíjate, yo lo he utilizado, pero muy pocas veces.
4: No.
1: Porque para mí es muy cómodo.
2: Para mí también. Yo que hago del norte al sur, por esa ruta de la Plata que es bastante aburrida, es maravilloso.
1: Claro,
0: pero fíjate, Estíbaliz,
4: ¿no? Se desactiva, ¿no?
0: Sí, se desactiva, claro. Vale. O incluso cuando le pisas el acelerador también. Si pisas algún pedal, creo que se desactiva.
1: Automáticamente.
0: ¿Pero no te resulta más aburrido todavía conducir de esa forma, Estíbaliz?
2: Sí, es aburrido, pero sabes que es un sistema de seguridad. Porque es tan aburrida la carretera, es muy segura, a mí me gusta mucho, pero le pisas y sin darte cuenta se te pone el coche, como digo, es un coche con un poquito de potencia, se te pone en 140, 150.
1: Claro, no te das cuenta.
2: Y no te das cuenta, entonces esta forma la mejor es lo pones a 120, que es el tope, y el coche va tranquilito.
0: Qué curioso.
1: Y te ahorra multas, te ahorra multas.
0: Hombre, por supuesto, pero qué curioso que lo inventase un señor invidente, un señor ciego.
1: Un invidente, sí.
0: Que estaba harto de que su chofer pegara acelerones y frenazos. Me encanta la velocidad de crucero.
1: Es muy difícil imaginarte un escenario donde tú puedas circular sin tener un límite de velocidad. Hemos hablado de las autopistas de Alemania, pero son la excepción, ¿no? Bueno, ¿de cuándo viene la regulación de la velocidad? Uh-huh. La primera noticia que tenemos es que aparece en Reino Unido en 1865. Claro, no pensemos que en 1865 la primera señal de limitación de velocidad era de 120.
0: No, 120 en 1865, un cohete más que un coche. Menos.
1: El límite en carreteras abiertas, como la AP4 o la autovía, era de 24 kilómetros a la hora. El máximo, ¿eh? Después,
0: máximo de velocidad, 24 kilómetros
1: hora. 24 kilómetros ahora, en 1865.
0: 1865, estamos hablando de mediados.
1: Ahora que había hablado de los pueblos, ¿no? En las zonas rurales, el máximo era 6 kilómetros por hora. O sea, si te pasaba de los 6 kilómetros, o sea, te convenía ir andando.
2: Casi andando, te iba a decir, claro, mejor andando, ¿no?
1: Y te ahorraba el coche.
0: Te adelantaban las vacas.
1: Claro, y en las ciudades, en zonas urbanas, el máximo era de 3 kilómetros por hora.
0: Pero bueno, 3 kilómetros por hora.
2: Pero eso es
4: arrancar el coche, ¿no?
0: No, andando se va más rápido, creo que andas.
1: Claro, pero te podía atropellar a gente en la ciudad, ¿no? las zonas rurales estaban más despobladas, era más complicado atropellar a alguien.
0: Pero 3 kilómetros por hora, el primer límite de velocidad en las ciudades, 6 kilómetros en la zona rural y 24 kilómetros por hora, que es una velocidad endiablada, ya las lágrimas te salen por los ojos. Eso era en las carreteras de Peina, bueno, como, vas como los locos. Si yo pasas por la 24... curva, no ves al chico de la curva, ni a las chicas. O sea, vas ahí.
1: A 24 kilómetros por hora te temblaba todo en el coche, supongo, claro, el espejo retrovisor.
0: En 1865, sí, claro. Claro, seguro, claro. ¿No? Oye, ¿es cierto que nos duran más los coches, Fernando, que los matrimonios?
1: Totalmente cierto, totalmente cierto. Nos duran más los coches que las parejas. Eso es así, en este momento, dentro de unos años no sé qué pasará. Fíjate, los conductores españoles tardan 17 años de media en dar de baja su coche. Uh-huh. Y la duración media de los matrimonios que acaban en divorcio es de 16 años. Entonces,
0: el coche no dura un año más que la pareja.
2: Vamos,
1: está claro.
2: Vamos a ver, o sea, que cambias de coche y de pareja a la vez.
0: Casi, casi.
1: Más o menos.
0: Primero. Primero le pegas la patada al churri.
2: Primero.
0: Y después te compras un coche nuevo para celebrarlo.
2: Efectivamente, te echas un novio nuevo y ahora cambias de coche.
1: Claro, primero le das de baja a tu pareja y después le das de baja al coche.
0: Hoy estamos hablando mucho de coches, Fernando.
1: Claro, es que le pillan más cariño. Hay gente que le pilla más cariño a su coche que a su pareja.
2: Ay, yo lo conozco. Sí, sí.
0: Le pone nombre.
2: Hay muchas personas. Sí,
0: sabes
2: sí.
0: Que hoy creo que has estado escuchando el principio del programa.
1: Sí, sí.
0: Porque
1: sí.
0: Además lo hemos hecho porque sabíamos que tú, el chico de la curva, nos iba a traer esta noticia. Que hay mucha gente que le pone nombre o apodo a su coche. Y no te puedes ni imaginar la cantidad de oyentes que nos han llamado para contárnoslo.
1: Claro, según un estudio que ha realizado Direct Seguro, es el 20%. El 20% de los conductores le pone nombre a su coche porque le tiene tanto cariño. Tanto es así que hay gente que deja antes a la pareja que al coche. O sea, es así de claro.
0: Pacorro, mira, es que nos han contado varios oyentes. Ha habido un oyente que nos ha hablado de su Ford Fiesta que se llamaba Pacorro. Otro de un Toyota Yaris que su mujer le llamaba la Chari. Un Mercedes que le llamaban Merche.
2: Así.
0: Ha habido de todo, sí, pero es que hay chicharra. Más, porque se nos han quedado chicharra, se nos han quedado un montón de mensajes. Vamos a recuperar alguno de ellos, si te parece, Fernando.
1: Venga,
0: escuchamos
1: venga.
0: La familia de Andalucía ahora verano, qué nombre, qué apodo le pone a su coche.
5: El primer coche que yo pude comprarme por mí mismo fue un 127. Lo compré en Málaga. Y era de una persona que había tenido una minusvalía y yo no sé cuántos órganos le faltarían, porque no había un pedal, ni un acelerador, ni... Es que estaba todo cambiado. Hasta que pasé la primera ITV lo tuve así. Bueno, y parecía el coche fantástico, el 127. Y daba un pedal y en vez de frenar, aceleraba. Tenía

0: La niña de la curva te para y le dice: tú no, llévate tú el coche que yo me bajo, ¿eh?
1: Sí, totalmente.
2: Monten, monten y verán que suavecito se sentirán como pacha para las viejas.
3: Y bueno, buenas tardes, soy Mari desde Málaga. Lo que pasa es que siempre voy en ruta y os doy las gracias por el programa tan estupendo que tenéis. Todas las tardes me acompañáis. De 1.500 a 2.000 kilómetros hago toda la semana.
1: Wow.
3: Entonces voy encantada con vosotros.
1: Gracias, Mari.
3: Bueno, mi coche se llama Pepe. Porque está... Bueno, Pepe es de los huevos repe, porque los tiene bien puestos. Me lleva y me trae a todas partes. Pero claro, esto es un coche de ahora, de los que hay ahora. Pero a mí me gustaban los coches de antes. En el Opel Corsa, que teníamos que tirar un cable desde el acelerador, porque así que no se nos podía parar en los semáforos. O el dos caballos ese que botaba tanto que hasta un fuego apagamos con el, tenían la lona arriba, le quitamos la lona y echando los cubos de agua, y desde la misma, el mismo techo del coche apagamos un fuego dándonos unas pechas de correr, dando botes, llegando al fuego. Y bueno, los coches de antes los pasábamos súper bien, porque hasta muchas anécdotas con ellos. Bueno, hay más, pero hay más gente por hablar. Saludos por el programa y me encantáis.
1: Gracias, Mari, tú nos encantas también, porque lo de Pepe, el de los huevos repe, de los autores de Pacorro, el de los huevos calentorro, que ha sido una oyente anterior, llega ahora Pepe, el de los huevos repe. Dime, Fernando.
0: El dos caballos, que era
1: el dos caballos,
0: un coche de hecho que tenía mítico. Una amortiguación formidable,
1: sí.
0: Cogía una rotonda y rozabas con el espejo en el asfalto y el coche no volcaba, ¿sabes?
1: De ballesta, luego, sí. Amortiguación de ballesta. Venga, vamos a escuchar algún mensaje más.
4: Hombre, yo que llevo 45 años detrás de un volante ya me contará, ¿no? Yo a todos mis coches les pongo nombre. Tuve una escena y le puse el huevo Kinder, la primera que sacaron. Tengo un coche que tiene 31 años, me llamo el tanque o el petrolero. Y humanizar los coches no. Es que si los cuidas bien y no eso, no te falla. Y te llevan a donde haga falta.
1: El huevo Kinder y el tanque, ha dicho, creo que he oído el tanque, ¿no, Patricia? Que tú decías que era uno de los más comunes para coches grandes.
5: Exacto.
1: Qué bueno. Oye, Fernando, nos ha encantado como siempre. Te tenemos que dejar porque es que tenemos otro amigo que se llama Fernando García, como tú, ¿sabes?
0: Ah, muy bien, muy bien. Siempre me quita el protagonismo, tío.
1: Está a punto de llegar, está a punto de llegar.
0: Ahora le damos... Mi profesión frustrada es camionero, ¿eh?
1: ¿Ah, sí?
0: Que yo me encantaría, ¿sí? Me hubiese encantado ser camionero, y cada vez que veo un camión trailer de esto se me van los ojos detrás, ¿eh?
1: Míralo, esto es una caja de sorpresas.
0: Que lo
1: Fernando García,
0: en la recámara,
1: el chico de la curva, ojo también a los camioneros, ¿eh? No, cuidado con él, ¿eh? Cuidado con él. Cuidado con él. Oye, Fernando, tú, gracias. Hasta la semana que viene, querido.
0: Igualmente, adiós.
1: Y un abrazo para Algar, ¿eh? Para ese pueblo tuyo que es tan bonito.
0: Adiós.
1: Adiós.

0: Bueno, patrulla, son las 7 de la tarde, 47 minutos. Hemos entrado en la recta final con nuestro coche radiofónico, en la recta final del programa. Pero ya sabéis que los jueves los dedicamos a la música, a esta hora, y a canciones, pues para momentos muy concretos.
1: ¿Dónde vamos hoy?
0: Pues fíjate, nos vamos a ir a la playa. ¿Qué te parece?
1: Hombre, pues me parece
2: estupendo. A ella le quedan horas para irse a la playa.
1: A mí me quedan 10 minutos.
0: Claro, si es por eso. Te lo vamos a dedicar a ti.
1: Ah, pero vais a hacer la playlist para la playa.
0: Sí, espérate. Fernando García, el rockero. Fernando García... Dos. ¿Cómo estás? Buenas tardes.
3: ¿Qué hay? Buenas tardes.
1: Hola, Fernando.
3: ¿Qué tal?
0: Ya hemos dejado a Fernando García, el niño de la curva. Ahora tenemos a Fernando García, el rockero. Y esto...
3: Pero después de haber escuchado a Fernando, el chico de la curva, con AC/DC, lo que me han traído ganas es de tirarme al agua.
0: Pues venga, vamos al agua, vámonos a la playa, ¿te parece? Hoy canciones para ir a la playa.

0: Bueno, esto es un clasicazo, Fernando.
1: Bueno, esto es un himno mundial. O sea, esto es un himno veraniego que se escucha en todo el mundo. Y es curioso porque precisamente todo el mundo se le pega a tal, fue un éxito mundial y sigue sonando y tal. Y habla su letra, que está en itañol, o sea, en una parte en italiana y otra parte en español, pues resulta que habla de la Guerra Fría y de los ataques nucleares, ¿no?
2: Dice, es verdad.
0: ¿En serio? Fíjate. Bueno, sí, no tenía ni idea de esto.
1: Pues resulta que habla de la bomba atómica, habla del agua contaminada y todo eso.
0: Bueno. Sí, sorprendente.
1: Lo que no sabes lo que dice,
0: Exacto. Hoy, Patricia, tengo que decirte que el playlist o la playlist de canciones para ir a la playa, sí, casi todas son de antes de que tú nacieras.
1: Bueno, pero suenan por ahí porque claro, esta suena mucho. Claro,
0: pero siguen sonando mucho. Claro, claro. Venga, sí, vamos con la siguiente. A ver.

0: momento granizada en la butaquita.
1: Sí, absolutamente. On the Beach, que así se llama la canción.
2: Sí.
1: ¿Quién es el propietario de esta voz? Chris Rea.
0: Chris Rea. La lanzó en 1986. Luego hubo versiones también, como la del Summer 88. Y la verdad que ha sido muy versionada, ¿no? Es una canción que es, y por eso pongo esta voz, porque es muy, muy delicada, ¿no? Muy bonita. Lo escribió sobre no estar en la playa, precisamente. Y la gana de que tenía él de ir a la playa sin haber estado en ella.
1: Nostálgica, entonces, ¿no? Una canción nostálgica.
0: Exacto, es de nostalgia. Es para estar en la butaquita tomándose una granizada y viendo el mar.
3: Es una canción larga, ¿verdad?
0: Sí, esa es la versión larga. Por eso he querido esta, porque la otra la conocemos todos. Y la verdad, hay una versión larga.
1: Esta es otra versión,
0: Esta es la versión del 88.
1: Ajá.
0: Esta es la Summer 88, de verano del 88.
4: Ninguna de las dos me suena, Fernando.
3: ¿No?
4: No.
0: Es un poco más bailonga, tú sabes.
1: Sí.
0: Ya esta te entra, ya sueltas la butaca y...
1: Claro, ya te has tomado el mojito o el granizado o lo que sea, y ahora te vas ahí a bailar un poquito, claro.
0: Ya dices tú, ¿qué pasa? Ya me voy para otro lado.
1: On the Beach de Chris Rea. Esta es otra de las canciones que nos trae hoy Fernando García en sus canciones para ir a la playa. A por la siguiente.

0: maravillosa, la banda sonora, Fernando, de toda una generación.
1: Joder,
0: Fórmula Quinta.
1: Perdón, esto empezó en la escuela en 1973, que me ha salido sin querer.
0: Sí, sí, se te ha entendido todo, pero es comprensible, es comprensible.
1: Fue la canción del verano, y sonó durante años. Esto,
2: hombre, es bueno, maravillosa, ¿eh? Una sí, joven es. Que se va a la playa porque ha roto con el novio y dice, ahí te quedas que yo me voy a la playa.
1: Y es curioso también porque es una canción súper alegre. Pero claro, lo que habla es de precisamente un claro, palo de...
2: Claro.
0: Claro.
3: Una ruptura, ¿no?
1: Un palo gordo.
0: ¿Qué voy a hacer? ¿Qué voy a hacer? Bueno, ¿qué voy a hacer si Eva María se fue?
2: Igual estaba contenta, igual se había liberado.
0: Sí, el que está triste, el que está triste es él. Es él. Ella está encantada. Ella está encantada.
1: Claro. Hoy se celebran los divorcios, ¿no? O sea que claro. Está un poco así, ¿no? Una partida de boca y va a bailar. Y hay que decir es que Eva María es un personaje de ficción, eso dicen. Yo no me lo creo. Porque
0: no, tiene que haber muchas Eva María.
1: Cuando haces una canción siempre te inspira algo. O sea, sí.
0: Y seguro que después han venido muchas Eva Marías que han dicho, mira, ahí te quedas, tío, me voy a la playa. Así. Y
2: me Paco, parece. Y me como parece... dice Lara, Paco, ahí te quedas.
0: Paco, ahí te quedas. Vamos barco? A por la siguiente, no, Fernando. Me voy.
4: Cuando calienta el sol.
1: Y esta es la maravilla que he querido poner ahí. Porque, joder, eso es los hermanos Rigual. Yo creo que esto no se puede evitar. Eso por la noche, escuchando, tomándote tus mojitos en el chiringuito de la playa. Joder.
0: ¿Qué más se puede pedir?
1: No, yo creo que no.
0: Nos ponemos romanticones un poco, ¿no, Fernando, con esta?
1: Esta es que es para eso, ¿no? Es para echar miraditas y cosas de estas en los chiringos.
0: Para echar miraditas en los chiringos, es que te estoy viendo.
1: Claro. Pero sin abusar.
0: Sin abusar.
1: ponerle y quitarla.
0: Maravillosa. Y venga, vamos a cerrar la lista de hoy, canciones para ir a la playa. Tampoco podía faltar.
1: Esta es la bandera, esta es la bandera del día, ¿no? O sea, el Georgie Lang, que era una persona que todas las canciones que hacía eran éxitos.
0: Sí.
1: Y además con estribillos muy pegadizos y muchos. Y en cambio el tío... tenía una formación musical tremenda. Era multiinstrumentista, era tremendo el tío.
0: Sin embargo, se podría decir, Fernando, que todas las canciones de Georgie Lang son distintas versiones de una misma canción,
1: sí.
0: Creo, ¿no?
1: Sí.
0: La barbacoa, el negro no puede, no sé cuántos. Es que son todas muy parecidas.
1: He leído esta porque es la más significativa, pero todas podrían ser canciones.
0: Nos gusta el chiringuito de Georgie Lang, pero preferimos el nuestro. Pero hoy nuestro chiringuito se queda un poquito más vacío.

0: fue.
1: Conocida en el mundo de la botánica como Estivalinsis Martinae.
2: Esto es cosa de la mosca.
3: Oye, yo quería decir que lo de hoy de canciones para irse a la playa iba dedicado a vosotros por las vacaciones.
2: Ay, muchas gracias.
3: Vacaciones,
2: tienes
3: para irte vosotros a la playa.
2: Bueno, tengo que decirte, Fernando, que no todos.
4: Ella se ha adelantado.
2: No todos se merecen vacaciones. Yo sí, pero algunos no.
1: Patricia se queda, ¿eh?
4: Yo me quedo.
2: Hemos trabajado mucho. Nos da penita, pero bueno, hay que reponer fuerzas porque viene Javier. ¿Cómo viene la temporada?
1: Bueno, la tenemos ya dibujada en el papel y estamos ya ilusionados. Es verdad que necesitamos un descanso porque ha sido un año muy, muy potente, ¿eh? Pero tenemos unas ganas de empezar el próximo 31 de agosto con la nueva temporada de Andalucía Ahora, que en fin, que os tenemos reservadas muchas cosas bonitas.
2: Tremenda, que realmente nos vamos de vacaciones, pero seguimos pensando.
1: Sí.
2: Porque esto es una máquina de ideas y de no parar. Y porque nos gusta mucho la radio, ¿verdad, Javier? Y estamos
1: nos
2: todo
1: encanta.
2: El día... Cada día salimos aquí como los toros cuando salen al ruedo, ¿no?
1: Como dicen,
2: a comernos el mundo.
1: Somos unos tortas de la radio. Pero la primera que se nos va, porque mañana ya ella está de vacaciones y se va de avanzadilla, como siempre, ella va como en las tribus cuando va uno delante, así como ojeando.
2: A ver cómo están las carreteras, el tráfico.
1: Pues es Estíbaliz Martínez y te queremos dar un besazo, Estíbaliz.
2: Gracias por
1: darte
2: todo.
1: Darte las gracias por este año tan maravilloso, por lo que hemos aprendido, por lo que he aprendido contigo, y pienso seguir divirtiéndome contigo y con todo el equipo.
2: Gracias, Javier, es un placer estar a tu lado.
1: Un besito,
2: gracias.
1: Hasta aquí hemos llegado. Gracias, Fernando García, rockero. Te esperamos la semana que viene.
3: Gracias,
1: un abrazo.
3: Javier.

0: Carlos Varas.
1: Y a un equipo de producción, que eso es un equipo y no la selección española, Estíbaliz Martínez y Kiko Canterla. Y por supuesto a nuestro Fernando García Mena, a nuestro Fernando García Roquero y a nuestra querida Patricia Torres. Faltan 40 segundos para que den las 8 de la tarde en la sintonía de Canal Sur Radio y de Radio Andalucía Información. Es decir, llegan las noticias del Mirador de Andalucía. Nosotros, nosotras, los de Andalucía Ahora Verano, volvemos mañana a eso de las 5:05 de la tarde. Hasta

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1: Muy buenas tardes, bienvenidos al Mirador de Andalucía del 23 de julio. Jueves, las previsiones se han cumplido y en esta jornada el calor ha superado con creces los valores habituales registrados en muchos puntos de Andalucía. La máxima de toda nuestra tierra y de la península la ha marcado Coín, en Málaga, con 44 grados y medio. También muchísimo calor en puntos del interior de Almería. Se han superado los 43 grados y en Granada, el municipio de Valor, también ha registrado 43,3. De las capitales andaluzas, la más tórrida, Granada, que ha superado los 42 grados. Las capitales tradicionalmente más calurosas se han quedado muy lejos de esos valores en todo el Valle del Guadalquivir. Por ejemplo, Jaén ha marcado una máxima de 37, Córdoba 38 y Sevilla no ha alcanzado ni siquiera los 37 grados. En el interior de Huelva, en la zona de Tarsis, la máxima ha sido esta tarde de 35 grados y medio. Eso, unido a la ausencia de vientos fuertes, ha permitido avanzar en las tareas de extinción del fuego declarado hace 24 horas en el Cerro del Andévalo, que mantiene desalojados a cerca de 400 vecinos de Villanueva de las Cruces. Los frentes del incendio no tienen actividad desde hace varias horas y continúa la consolidación del perímetro, es la última información oficial que facilita el Infoca. En el puesto de mando avanzado se encuentra hasta ahora recibiendo los últimos datos de la evolución del fuego el consejero de emergencias Antonio Sanz, también la enviada de Canal Sur, Rocío Martínez.
2: A esta hora, sensaciones positivas desde el Cerro de Andévalo. Durante las últimas horas, los trabajos del Infoca han avanzado de forma muy favorable. En este momento no hay llamas ni tampoco humo en la zona y ahora mismo dos aviones de vigilancia orbitan constantemente la zona, cargados y vigilando de cerca los puntos calientes para descargar ante cualquier atisbo de humo. También se está atacando por tierra este incendio con bulldozer y con más de 100 efectivos que están consolidando el perímetro para evitar que se extienda. En este momento, además, empiezan a pasar las horas más críticas del día, las de más calor y menos humedad, y estamos justo ahora a la espera de que finalice una reunión operativa en el puesto de mando avanzado a la que asisten los alcaldes de la zona, los técnicos, también la delegada del gobierno en Huelva, y en esa reunión van a valorar la última hora del incendio. Si todo avanza como está avanzando hasta el momento, este incendio podría darse por estabilizado en los próximos minutos.
1: Gracias, Rocío. En cuanto haya novedades, se las trasladaremos a los oyentes del Mirador de Andalucía. El fuego más grave hasta la fecha, con 13 víctimas mortales, ha sido el de los gallegos en Almería. En el Parlamento andaluz ha comparecido hoy el vicepresidente y consejero de emergencias para informar sobre el operativo contra ese fuego. Antonio Sanz ha subrayado que el incendio de los Gallardos rompió todos los parámetros y superó todas las previsiones. Llegaron a propagarse las llamas a 128 metros por minuto. Pese a todo lo grave de este incendio y esas características, finalmente ha calcinado 5.200 hectáreas por debajo de las 7.000 que se estimaron, y se ha confirmado que fue provocado por la caída de un cable eléctrico. Inmaculada Carrasco.
3: Empezó como un incendio de cuneta, dicho Sanz, y acabó generando la energía de dos bombas atómicas. La evolución fue imprevisible. Los expertos están estudiando sus causas, pero sobre todo su extraordinaria evolución.
4: Porque este fuego ha superado ampliamente las velocidades previstas por los modelos habituales para esta tipología de incendio.
3: Vox aprovechaba su intervención para negar el cambio climático. Rodrigo Alonso.
5: ¿Eso es culpa del cambio climático? No, era culpa del viento y de no haberse realizado un cortafuego y no haberse limpiado adecuadamente.
3: Por Andalucía hacía extensible el negacionismo climático a todo el Ejecutivo. Antonio Maillo.
6: El cambio climático que ustedes niegan no tiene frontera. Y no me diga que usted no lo niega porque ha firmado con un grupo esa negación del condicionamiento del cambio climático.
3: El portavoz de Adelante lamentaba que fuera Sanz y no el presidente el que comparecía, José Ignacio García.
7: Ha sido una tragedia del tamaño suficiente para que el máximo representante de la Junta de Andalucía sea hoy el que está aquí dando la cara y dando explicaciones.
3: Desde el PSOE cuestionaban las explicaciones del vicepresidente primero, Rodrigo Sánchez Haro.
8: Existen actas, informes, hay una propuesta de activación que se haya descartado. Señor Sanz, la justificación técnica se ha construido después de que comenzaran las preguntas públicas.
3: Antonio Sanz, en su último turno, pedía especialmente a los socialistas que no utilizaran políticamente la tragedia.
9: Que esto no va de política, que va de expertos. Espero que no jueguen a cada incendio a la política, porque no es bueno jugar a cada incendio a la política.
3: Sobre la decisión de no enviar los avisos de salir a la población, Sanz ha asegurado que las circunstancias no lo hacían operativo y que el propio incendio destruyó las comunicaciones.
1: Ha sido este el primer pleno de esta nueva legislatura en el que, como primer punto del orden del día, se ha procedido al traspaso de funciones del presidente de la Cámara, Jesús Aguirre, designado senador por el Partido Popular, a su sucesora, Ana Mestre. María Martín.
10: Este cambio es fruto del acuerdo entre PP y Vox, por el que el Grupo Popular cedía un puesto de la mesa de la Cámara al partido de Abascal. El hasta hoy presidente del Parlamento se despedía de la Cámara y tomaba el relevo la jerezana Ana Mestre, que se autodesignaba así.
11: Queda proclamada presidenta del Parlamento andaluz, doña Ana Mestre García.
10: Mestre, que fue concejala en el Ayuntamiento de Cádiz y delegada de la Junta en Cádiz, es la cuarta mujer que ocupa la presidencia parlamentaria. Sus primeras palabras han estado dedicadas a su predecesor, a su capacidad de diálogo, su espontaneidad y su interés en abrir el Parlamento a todos los ciudadanos.
11: La capacidad que he tenido para poner en marcha reformas en este Parlamento en todos los sentidos y abrir esta Cámara a los andaluces, porque como siempre ha dicho el señor Aguirre, esta es la casa de todos y por tanto es lo que ha venido a hacer estos cuatro años, abrir las puertas y ventanas de esta Cámara para que los andaluces y andaluzas se sintieran bien representados por estos 109 diputados.
10: Quizá por la alegría del momento y porque a la mesa se unía el diputado gaditano José Ignacio Romaní, a la flamante presidenta se le escapaba un
11: ¡viva Cádiz!
10: ¡Viva Cádiz!
1: La nueva presidenta del Parlamento de Andalucía ha decidido levantar la sesión con un llamamiento al entendimiento y el diálogo en esta legislatura después de que los diputados socialistas hayan boicoteado su primer pleno, abandonando la sala en protesta por una polémica que se había producido momentos antes entre el Grupo Socialista y el vicepresidente Sanz. Inma.
3: La presidenta ha llamado al orden varias veces durante el pleno, especialmente al Grupo Socialista, por responder desde sus escaños sin tener la palabra. El ambiente se ha terminado de caldear con unas declaraciones del vicepresidente Antonio Sanz que ha molestado a los socialistas. Rafael Recio pedía la palabra por alusiones y la presidenta se la negaba.
9: Nos queda un verano muy difícil. Yo no sé si ustedes están deseando que haya incendios para tener que venir aquí a rendir cuenta.
11: Señor Recio, ya lo ha leído y era conocedora.
12: Parte del consejero, del vicepresidente, a este grupo.
11: No les ha aludido directamente en esa. ¿Qué parece? Es lo que ha dicho. ¿Qué parece que ustedes?
3: Tras esta polémica, los diputados socialistas abandonaban el pleno durante las palabras finales de la presidenta, que precisamente apelaban al diálogo y el entendimiento.
1: Jesús Aguirre ha dejado la presidencia del Parlamento andaluz y su acta como diputado autonómico. Inicia una nueva etapa como senador. En este mismo pleno se han elegido a los 9 representantes de la Cámara Alta en representación de nuestra tierra, de Andalucía. El pacto de gobierno entre PP y Vox ha permitido que los de Abascal tengan un representante más en el Senado.
3: Este acuerdo entre PP y Vox incluye la cesión de uno de los 5 escaños que corresponderían a los populares. Vox pasa, por lo tanto, de 1 a 2 miembros en la Cámara Alta. Lo ocuparán María Pastor, hasta ahora directora de la Oficina de Maternidad en el Ayuntamiento de Sevilla, y Álvaro Zancajo, miembro del Consejo de Administración de la RTVA. El PP se queda con 4, entre ellos el veterano Javier Arenas y los nuevos senadores Virginia Pérez, Francisco Javier Oblaré y Jesús Aguirre, que ha querido despedirse así del pleno.
13: Defenderemos Andalucía a marcha y martillo allí en el Senado y, como decía el padre de la patria andaluza, Blas Infante, que sea por España, por Andalucía, por España y por la humanidad.
3: Al Grupo Socialista le corresponden 3 senadores, puestos que van a ocupar sus últimos secretarios generales, Susana Díaz, Juan Espadas y María Jesús Montero. El próximo pleno será el 16 de septiembre, tras las vacaciones de sus señorías.
1: Bueno, este ha sido el primer pleno de la nueva legislatura. Ha estado dedicado al análisis de los focos forestales. No solamente en Andalucía hay incendios, preocupan y mucho varios incendios forestales activos en España. Son ahora mismo 62 y mantienen desalojadas a más de 2.000 personas confinadas a otras tantas. El último fuego se ha producido en la Comunidad de Madrid, en Villa del Prado, y ha obligado a desalojar la población de una urbanización completa y un centro residencial. Preocupan también incendios en Ávila, en León y en Soria. Lo resume Sara Borja.
14: Las altas temperaturas y el viento están siendo los peores enemigos de muchos de los incendios forestales declarados en nuestro país. Preocupan el de Almorox, en Toledo, que ha calcinado ya 850 hectáreas, el de La Mierla, el incendio más grave de Castilla-La Mancha, que pasa a fase de estabilización, el fuego de Selas, en Guadalajara, mejora tras arrasar más de 2.600 hectáreas en 24 horas, y los de Castropodame y Burgohondo, en Castilla y León, que se encuentran en nivel 2 y con vecinos desalojados. 5 comunidades autónomas están afectadas de manera directa por los 62 incendios forestales activos en este momento, que han quemado más de 40.000 hectáreas de terreno.
1: Claro, no crean que solo ha hecho un calor abrasador en parte de Andalucía, sobre todo en la mitad oriental en esta jornada, también en el resto de España. Enseguida se lo vamos a contar. En el interior de la provincia de Málaga, en la localidad de Coín, se ha marcado esta tarde 42 grados y medio. Es la temperatura más alta de Andalucía y una de las más elevadas de la península, si no la más alta de España en esta jornada. José Valero.
15: Esas altísimas temperaturas han provocado que la gente permanezca en sus casas en Coín, no salga, y así se resienten los comercios o la restauración. Silvia Domínguez, dueña de un restaurante de Coín.
16: La terraza está vacía completamente durante el mediodía, a partir de las 11:30, 12, está vacía completamente. El movimiento que solemos tener normalmente no hay, porque la gente a estas horas que no sale a la calle. Ya llevamos varios días, porque aquí se nota siempre más la calor que en otros sitios, pero lo de hoy ya es exagerado, vaya, que no se puede aguantar aquí la calor.
15: Eso ha sido en el interior, en el Valle de Guadalhorce. En la playa se combate mejor el calor.
17: Playa, sol, a mí me encanta. Como yo vengo de Suiza, hace frío todo el año, pues yo uso calor. Vengo aquí a Drede para eso, aprovechar, coger colores.
18: Aire acondicionado y playita y piscina, no hay otra.
15: Y mañana está previsto que continúe el aviso naranja en la Costa del Sol Occidental y el Valle de Guadalhorce, las comarcas en las que hoy ha azotado más el calor.
1: Sí, pero en la zona más oriental de Andalucía, es decir, en la provincia de Almería, mañana habrá aviso rojo por calor. Algunos puntos de la comunidad andaluza también registrarán de nuevo los 44 grados o un poco más. Sin embargo, en el resto de España empieza ya el anunciado, el prometido descenso térmico. Mercedes Vega.
19: Otras localidades andaluzas, en Granada, Almería y Málaga, también han estado a un grado de superar esta tarde los 44,5 de Coín, como es el caso de Valor, Abla y Manilva, aunque la máxima de hoy en España la ha tenido Murcia, en el municipio de Cieza, con 44,7 grados. Este viernes se rebasarán los 40 grados en el Valle de la Almanzora y Los Vélez, ambas en Almería, donde están previstas las máximas por el viento de poniente. En la vecina región de Murcia, junto a Alicante, Albacete y Mallorca, tendrán idéntica situación. Por contra, se espera una bajada notable de temperaturas en el centro y oeste peninsular. Las noches continuarán siendo tropicales, sin bajar de los 20 grados en amplias zonas de la mitad sureste peninsular.
1: Este calor ha venido acompañado de reventones térmicos. Se han visto, se pueden ver vídeos realmente espectaculares en redes sociales, de vientos huracanados acompañados de lluvias torrenciales en toda la comunidad murciana, y fenómenos costeros también aquí en la comunidad andaluza, en la provincia de Cádiz. Miren, dos socorristas de la Cruz Roja han resultado heridos leves, afortunadamente, en Chiclana, tras el paso de una manga marina este mediodía, que ha afectado también a las playas de Santipetri y La Barrosa. Lorenzo Benítez.
20: Las playas estaban llenas de usuarios que no han sufrido daños. El susto ha sido considerable al volar repentinamente sombrillas y hamacas. Algunas han llegado a la carretera. El responsable de playas de Cruz Roja en Chiclana, José Antonio Santana.
21: Han rolado los vientos, estaba entrando una especie de viento de levante. De buena, primero tuvimos una calma, y a continuación de la calma tenemos un efecto de mucho viento, que las ventanas de las torres de vigilancia han saltado, y tenemos dos socorristas accidentados. Uno tiene un corte en el pie y una compañera se ha dado un golpe en la cabeza con una de las ventanas.
20: El vendaval se ha dejado sentir también en las playas de Camposota, en San Fernando, con algunos daños materiales, y ha llegado incluso a la playa Victoria, en la capital.
1: Seguimos, avanzamos en el Mirador de Andalucía de este jueves, que produce Elena Zahara y realiza José Galiana.
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1: Bueno, con permiso del calor y de los incendios forestales, el protagonista del día sin duda ha sido el expresidente Rodríguez Zapatero, que dejó al juez Calama de la Audiencia Nacional pendiente de una segunda declaración sobre las joyas cuando acudió el pasado día 17 a declarar sobre el caso Plus Ultra. También aseguró el expresidente del gobierno que daría toda la información a los medios de comunicación y a los españoles, pero ni una ni otra cosa. Zapatero ha decidido dar explicaciones o primeras explicaciones en una entrevista concedida hoy a Televisión Española, donde ha negado haber participado en el rescate de la aerolínea venezolana, a pesar de que su presunto testaferro lo sitúa como el ideólogo de la supuesta trama de tráfico de influencias. Pero no ha explicado Zapatero el origen de su fortuna en joyas tasadas en más de 1.300.000 euros encontradas, recuerden, en el registro de la policía en su despacho. Dice Rodríguez Zapatero que fueron un regalo de cortesía personal y vuelve a asegurar que dará explicaciones ante el juez. Además, Zapatero ha cuestionado la investigación porque asegura conculca sus derechos fundamentales y pide que se respete su presunción de inocencia. Auxi Contreras.
2: Zapatero ha negado todos los hechos que se le imputan. Se ha presentado como un consultor que nunca ha cometido ninguna irregularidad. Asegura estar preocupado por esta situación que ha catalogado de muy dura. También ha agradecido las muestras de respaldo. Sobre análisis relevante ha dicho que no ha sido usada para desviar fondos a sus hijas y que nunca ha dado instrucciones para crear ninguna empresa offshore.
4: Mire, decir que yo he dado instrucciones para crear una sociedad offshore, no sé, es como decir que he dado instrucciones para que quiero ir a la luna, más o menos, ¿no? Es absolutamente una invención absoluta. Y es un elemento de cargo que se me imputa.
2: También ha negado haber intervenido en el rescate de Plus Ultra y hablar con nadie ni de la SEPI ni del gobierno.
4: Niego totalmente. Yo no sabía lo que iba a hacer el consejo de la SEPI. No conozco a nadie de aquel consejo de la SEPI. Obviamente la tramitación fue de la propia SEPI y luego la aprobación del Consejo de Ministros. No intervine nada de la tramitación. No lo supe. Y por tanto, pues esa es la verdad.
2: Respecto de las joyas, ha reiterado que son un regalo de cortesía y que cotejará el valor de más de 1.000.000 de euros por el que han sido peritadas, aunque también ha reconocido que quizás ahora no las habría aceptado.
4: No voy a decir que obviamente, como tantas cosas pasan en la vida, cuando la historia sucede y repasas, pues evidentemente seguramente hubiera tomado otra decisión en ese momento, ¿no?
2: Por último, ha catalogado como inaudito el proceso en el que ha trascendido su vida de los últimos dos años y pide que no le vuelva a ocurrir a otra persona porque atenta contra los valores de la Constitución.
1: Los técnicos del Ministerio de Hacienda, agrupados en Gesta, consideran que la estrategia del expresidente del gobierno sobre sus joyas apunta a la prescripción de los posibles delitos fiscales y recalcan que si demuestra Zapatero que la recibió durante su presidencia, tendría que cederlas a patrimonio del Estado. En un comunicado, Gesta ha detallado hace unos minutos que la prescripción del delito imposibilitaría al juez continuar la investigación que ha iniciado con la apertura de una pieza separada precisamente sobre la procedencia de las joyas. Los técnicos del Ministerio de Hacienda han reaccionado así a las declaraciones realizadas por Zapatero y que acaban de escuchar en esa entrevista a Televisión Española sobre las joyas encontradas en la caja fuerte de su despacho. Muchísimas reacciones políticas a las primeras declaraciones de Zapatero. El gobierno andaluz le ha pedido a María Jesús Montero, que es la líder del PSOE en Andalucía y que fue ministra de Hacienda, que aclare su opinión hoy sobre las explicaciones del expresidente socialista. Así se ha pronunciado la vicepresidenta Carolina España al hilo de la entrevista de Rodríguez Zapatero.
22: Mientras más habla, pues siembra más dudas. La señora Montero debería decir si está satisfecha con las explicaciones que ha dado el señor Zapatero, si sigue queriendo parecerse a él, y de una vez por todas tendríamos que saber quién llamó a la SEPI para que se produjera el rescate de Plus Ultra.
1: Al mismo tiempo, fíjense, cosas de la vida, al mismo tiempo que el expresidente socialista Zapatero concedía esa entrevista en directo en la televisión pública de España, en el Congreso comenzaba un pleno extraordinario del que enseguida les vamos a contar los resultados de las votaciones que han sido esta tarde. Bueno, la cosa es que sus señorías han estado por ratos más pendientes de las explicaciones de Zapatero que de la propia tribuna. Esther Muñoz, portavoz del Partido Popular, ha asegurado que el expresidente del Gobierno ha defendido hoy más la inocencia de Pedro Sánchez que la suya propia.
5: Creo que ha sido una tomadura de pelo su entrevista. Cuando él le preguntan por el origen de las joyas, dice que es un regalo. No aclara si cuando era presidente o no era presidente todavía, que no supo nada de las joyas. Él dice que no tenía nunca un afán de enriquecimiento patrimonial. Entonces yo me pregunto, o sea, si yo voy al extranjero y un mandatario me regala 1,5 millones de euros y lo mete en mi cuenta, si yo no tengo interés en gastármelo, no hace falta que yo lo tribute.
1: La portavoz en el Congreso de Vox, Pepa Millán, también ha puesto el foco en el hecho de que el expresidente sigue sin explicar, sigue sin dar respuesta a muchas preguntas sobre el origen de las joyas.
6: Y Zapatero sigue sin explicar el origen de las joyas que se encontraron en su despacho. Zapatero sigue sin explicar cuál fue su papel en el rescate de la compañía Plus Ultra y sigue sin explicar cuál ha sido el papel de sus hijas en toda esta trama, esta macrotrama corrupta que a nuestro entender no hubiera podido ser posible sin la intermediación del Consejo de Ministros y sin la mediación...
1: Mientras el portavoz socialista Patxi López pues ha mantenido un día más la defensa de la presunción de inocencia del expresidente Zapatero y espera que pueda demostrarla.
7: Yo desde el primer día dije y mantengo que el Zapatero que yo conocí, el Zapatero con el que compartí políticas en momentos muy intensos, es incompatible con ciertas acusaciones que se hacen hoy en día. Y estoy convencido que él podrá demostrar esa incompatibilidad, ¿no?
1: Y los socios de gobierno de Sumar han distinguido hoy entre los delitos y las conductas morales que debe tener un expresidente del gobierno. Esto decía Verónica Martínez Barbero.
23: Bueno, nosotras desde el principio le hemos pedido explicaciones al expresidente Zapatero. Aquí hay una cuestión que hay que distinguir. Entendemos que quien determina si una persona ha cometido o no un delito, si es inocente o culpable para la ley, son los tribunales y los jueces y las juezas. Estupendo. Pero luego hay muchas otras explicaciones que dará la ciudadanía, porque de un expresidente lo que todas esperamos es que se comporte como el que presidió un país y, por tanto, que su conducta sea moralmente intachable también.
1: 8 y 20. Les hablaba del pleno del Congreso. Ha sido denso, la jornada de hoy. Ha sido este el último pleno del actual periodo de sesiones que todavía debate la senda de estabilidad, el paso previo a los presupuestos del Estado y que se espera que sea rechazado, aunque sea la última votación del día. Bueno, también quedan pendientes las votaciones, Marisa del Barrio, de la Ley Orgánica de Condonación de la Deuda de las Comunidades Autónomas y del nuevo decreto del Ministerio de Economía, que entre otras medidas amplía bonificaciones de combustible por la guerra de Irán. Buenas tardes.
24: Buenas tardes. Y es que la continuidad del conflicto y las tensiones en los precios energéticos obligan al gobierno a aprobar este segundo paquete de alivio fiscal. Ya estamos disfrutando de algunas de esas bonificaciones. 15 céntimos por litro en la rebaja de julio, 10 céntimos serán en agosto, 5 céntimos en septiembre, en previsión de que acabe en octubre. Aunque, precisamente, si continúan las tensiones bélicas, el nuevo decreto tiene previsto que una cláusula de revisión, como explicaba el ministro de Economía y vicepresidente primero, Carlos Cuerpo.
25: Además, de manera previsora y prudente, se incluye una cláusula específica para recuperar un mayor apoyo, unos 20 céntimos, y esta cláusula se activaría de manera automática si el escenario empeorase y se dispararan los precios del crudo, como ya sucedió en el mes de marzo.
24: Como decía, todavía no se han producido las votaciones, pero este decreto va a salir adelante. También la Ley Orgánica, que recoge la condonación de la deuda en las comunidades autónomas, puede iniciar su tramitación porque se van a rechazar las dos enmiendas de totalidad que han presentado Partido Popular y Vox. Eso es lo que pedía precisamente el ministro de Hacienda, Arcadi España.
26: Quienes consideren que esta medida no es adecuada para su territorio, estarán en su derecho de no adherirse, pero no bloqueen que otras comunidades que quieran se puedan adherir. Permitan la tramitación del proyecto. Dejen que cada comunidad decida libremente y no cierren la puerta a aquellas que sí que quieren ver reducido su pasivo.
24: Junts critica que se extienda a todas las comunidades autónomas, algo que negoció con los socialistas para la investidura de Pedro Sánchez, como ha dejado patente su portavoz, Josep Maria Cruzet, desde la tribuna.
27: Y obviamente pensamos que no se puede menospreciar de nuevo a los catalanes y perjudicarles reduciendo la deuda menos de la mitad de lo que se va a reducir en Andalucía. Y ustedes, si no, si eso se lleva a cabo, tendrán que explicarlo.
24: El Estado asume más de 83.000 millones de euros de la deuda autonómica. A Cataluña le corresponden 17.000 y lo que va a hacer Junts al aceptar votar en contra de esas enmiendas de totalidad es presionar para que la cuantía que corresponde a Cataluña se incremente.
1: Pues la portavoz del Gobierno andaluz y consejera de Hacienda, Carolina España, se anticipaba hoy a las votaciones, que la verdad todavía no se han producido, como acaba de decirnos Marisa, en el Congreso de los Diputados, asegurando que iban a decaer y que esto va a significar, decía España, el fin del sanchismo, por lo que ha pedido adelanto electoral.
3: Le pedimos a Sánchez que deje de perder el tiempo, que los andaluces no estamos para perder el tiempo, que disuelva las Cortes, que los ciudadanos tenemos derecho a un Congreso de los Diputados que pueda aprobar unos presupuestos generales.
1: La vicepresidenta de la Junta también se ha pronunciado sobre el proyecto de ley para la condonación de la deuda de las comunidades autónomas. Carolina España ha insistido en que no garantiza esa medida la igualdad territorial entre españoles y que está pensada para agrandar el independentismo catalán.
3: Es un tema que está hecho solo para contentar al independentismo catalán y que rompe el principio de igualdad. Con la ley de condonación, desde luego, se pone de manifiesto que Sánchez es un verdadero peligro para la verdadera igualdad entre los territorios.
1: Pues fíjense, desde el independentismo catalán, desde Junts, su portavoz en el Congreso, Miriam Nogueras, tampoco ve bien esta medida del Gobierno sobre la condonación de la deuda de las comunidades.
8: Que se aparte el señor Sánchez y que al frente se ponga alguien que sí que tenga la capacidad, que no ha tenido y no tiene Pedro Sánchez, de poder cumplir. Y no solo la capacidad de cumplir, sino yo creo que se tiene que recordar que Pedro Sánchez es el responsable del Gobierno español. Y Pedro Sánchez ha acordado unos temas con la gente que le dio el sí a la investidura.
1: Otro asunto de la jornada es que el Gobierno central ha propuesto a Yolanda Díaz, vicepresidenta segunda y ministra de Trabajo, como candidata a dirigir la Organización Internacional del Trabajo. El nombre de la persona elegida se conocerá en noviembre para un mandato que arrancará en octubre del 27. Yolanda Díaz compite de momento con el actual director, que se presenta a la reelección. El anuncio lo hacía a primera hora de la mañana en X, Pedro Sánchez, destacando la experiencia, la trayectoria y su vocación de consenso, la vocación de Yolanda Díaz. Moncloa ha resaltado que Díaz ha impulsado la reforma laboral o la mayor subida del salario mínimo interprofesional de la democracia. Llama la atención el mensaje que ha lanzado quien fue el mentor de Yolanda Díaz y que la nombró su sucesor, Pablo Iglesias, que no ha dudado en asegurar que el Gobierno le entrega un premio por los servicios prestados al PSOE. Un cargo, según él, sin presión ninguna, que nadie conoce, y pagado con hasta 180.000 euros anuales.
9: 180.000 dólares es más de lo que gana el presidente del Gobierno, es más de lo que gana el presidente del Consejo General del Poder Judicial, si no estoy mal informado, es más de lo que gana un secretario de Estado en España, pues que avanzaba ya a ser la afiliada a Comisiones Obreras mejor pagada de la historia.
1: La actual secretaria general de Podemos, Ione Belarra, resalta que nadie de su formación tuvo una recompensa parecida tras su paso por el gobierno de coalición con el PSOE.
10: Yo creo que es evidente que la trayectoria pone a cada uno en su lugar y pues a nosotras nadie nos premió con un puestazo en un organismo internacional, creo que porque hicimos lo que dijimos que íbamos a hacer.
1: Desde el PSOE, su responsable Borja Sémper sostiene que el presidente Sánchez paga el silencio del socio de gobierno. Los populares ven una salida bien pagada por estar 8 años callada Yolanda Díaz, eso dice, mientras el sanchismo se hundía en la corrupción.
11: Probablemente sea un pago por los servicios prestados. Lo que debería de valorarse, yo creo que parte de Yolanda Díaz es cómo deja su partido. Y yo lo que lamento mucho es que sumar ese espacio político sea el sustento de un gobierno de la corrupción. Eso es lo que verdaderamente lamento.
1: Bueno, y mientras se premia Yolanda Díaz por sus gestiones al frente, pues eso, del mercado laboral en España, más de la mitad de los perceptores del ingreso mínimo vital están recibiendo al menos otra prestación pública de manera simultánea. Aparece en el último informe de la Autoridad Independiente de Responsabilidad Fiscal, María José Andrade.
12: A pesar de ser una medida clave del Gobierno, el ingreso mínimo vital muestra resultados más modestos que ayudas similares en la Unión Europea. Su cobertura de pobreza alcanza el 31%, por debajo del 36% europeo. La Autoridad Independiente de Responsabilidad Fiscal plantea mejorar la coherencia del ingreso mínimo vital con el resto de prestaciones y ajustar así su diseño para aumentar su eficiencia. eficacia. Además, advierte de un dato crítico. El 52% de los hogares con derecho al ingreso mínimo vital no lo solicita, lo que evidencia la necesidad de simplificar los procedimientos administrativos y reforzar las políticas de integración laboral para los beneficiarios con capacidad de trabajar.
1: Les decía que había una reunión en el puesto de mando avanzado en Tarsis, en el Cerro del Andévalo, sobre el incendio forestal. Y buenas noticias, el consejero de emergencias Antonio Sanz acaba de informar de que ha quedado estabilizado, se da por estabilizado este fuego en el interior de la provincia de Huelva. Desciende el plan Infoca a fase preemergencia, situación operativa cero. Eso quiere decir que todos los desalojados en Villanueva de las Cruces pueden volver a sus viviendas. Es la información que acaba de comunicar el consejero de emergencias, información muy favorable a la situación que estamos viviendo por el calor y los incendios. Bueno, algo más de economía. El Banco Central Europeo mantiene los tipos y aplaza cualquier subida a septiembre. Lo anuncia la presidenta Lagarde, quien también advierte de que la incertidumbre geopolítica mantiene vivas las presiones inflacionistas.
12: El Banco Central Europeo deja el precio del dinero en el 2,4% y opta por esperar porque, aunque el crudo y el gas siguen disparados, sus niveles aún encajan en las previsiones que se hicieron en junio. La presidenta del Banco Central Europeo, Christine Lagarde, ha hecho hincapié en que esta medida sirve para garantizar la estabilización de la inflación.
13: Estamos comprometidos con establecer una política monetaria para garantizar que la inflación se estabilice, que es el objetivo del 2% a medio plazo. Con la decisión de hoy seguimos bien posicionados para afrontar la incertidumbre causada por el conflicto.
1: Y algo más sobre economía. En el Congreso están hablando de la posibilidad de extender las ayudas o las bonificaciones al precio de los carburantes. La luz está disparada, el gas también, el petróleo vuelve también a subir. Ha superado los $100 esta tarde, reactivando las alarmas de los mercados por la escalada de nuevo del conflicto en Oriente Próximo. Recuerdo que está estabilizado, lo acaba de anunciar el consejero de emergencias, estabilizado el incendio del Cerro del Andévalo en Huelva y que los 400 vecinos de Villanueva de las Cruces pueden volver ya a sus viviendas. Y yo tengo aquí a Javier Moreno. Javier, buenas tardes.
14: Qué buena noticia esto de sí. Que estás contando del incendio, qué tranquilidad, ¿no?
1: Pues sí, sí. Imagínate con lo que está ocurriendo en toda España. Bueno, hoy tenemos también nombre propio o varios nombres propios, pero me llama... me da gusto decir que ya Àlex Baena por fin ha recibido el reconocimiento de su pueblo de Roquetas de Mar. Es nuestro internacional, nuestro miembro de la selección, que
14: ya
1: estaba pendiente
14: casa,
1: todavía.
14: Pendiente de ese homenaje, ya lo tienen Fabián y Gaby en los Palacios y Villafranca. Anunciaba Gabriel Amat, el alcalde de Roquetas, el otro día que se iba a tomar unos días de descanso, no han sido muchos, así que hoy Àlex Baena, además coincidiendo con las fiestas de su pueblo, con las fiestas del Carmen, pues se ha ido para allá, ha firmado en el libro de honor del ayuntamiento, está muy contento y ha contado por qué lleva la bandera de su pueblo cuando hace una celebración. Todos los jugadores de la selección española, cuando celebraron la Copa del Mundo, la mayoría iban con las banderas de su comunidad autónoma. Iban Fabián y Gaby con la bandera de Andalucía, en fin, había banderas de Cataluña, la bandera de Galicia que llevaba el panda Borja Iglesias. Dice que es un amuleto, desde que se fue prácticamente de su pueblo, desde muy chiquitito, siempre que ha celebrado, le da suerte. Y que si no lleva la bandera de Roquetas de Mar al hombro o a la cintura, pues que no ha, pues mira, le ha dado buena suerte y la va a llevar siempre. Es muy ambicioso. Dice que España no debe descartar ir a por el próximo Mundial, a por la próxima Copa de Europa, ahora viene la Liga de Naciones, así que ya lo tenemos en casa, que descanse unos días, pero empieza la Liga, dentro de poco tiene que volverse a Madrid, porque juega con el Atlético de Madrid.
1: Así y él pertenece a la generación, a los más jóvenes, ¿no? De la selección, o sea que estará en 2030, en el mundial de 2030,
14: si
1: seguro.
14: Luis de la Fuente sigue y así lo quiere, yo creo que volveremos a disfrutar con el juego por esa banda izquierda del extremo de Àlex Baena.
1: Bueno, pues te escucho.
14: Venga, comienza el pelotazo.
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0: Álex Baena con su merecido homenaje de los suyos, de su familia, de sus amigos, de sus vecinos, en el ayuntamiento hoy de Roquetas de Mar, en Almería.
1: Intentar volver a ganar otro Mundial, otra Eurocopa, creo que no hay que perder la ambición nunca de ganar, querer siempre conseguir lo máximo y bueno, ahora a desconectar y pensar en el club y ya veremos con la selección lo que viene. Creo que no vamos a ser conscientes de lo que hemos hecho hasta que pase un largo tiempo. Creo que han sido días muy, muy intensos de mucho ajetreo de todo a 100 por hora y bueno, creo que cuando pase un poco tiempo y asimilemos todo lo que ha sucedido, yo creo que nos daremos cuenta de que hemos hecho historia.
0: Fali Pineda, muy buenas tardes.
2: Muy buenas, Javier, ¿qué
0: somos
2: tal?
0: ¿Somos conscientes o no somos conscientes de que hemos ganado la Copa del Mundo?
2: Hombre, yo creo que todavía estamos en un momento de shock, ¿no? Pero realmente en breve nos daremos cuenta de lo mucho que hemos hecho y me encanta la ambición de Baena, ¿eh? De decir que por qué no más Eurocopa y más Mundiales para ya acabar de convertirnos la mejor selección casi, bueno, ya del siglo, sino a poner a la altura de las más grandes, ¿no? Así que me encanta esa ambición.
0: Es que esa familia, César Suárez, ¿qué tal? Buenas tardes. Tiene, como dice Fali, mucha ambición, es una piña. Ya lo decía el Rey, ¿no? Aquí hay equipo, hay ambición, hay humildad, pero es que lo vemos todos clarísimo. No nos lo vamos a creer demasiado, pero ambición, lo primero que viene es la Liga de Naciones, ¿no? Hay que ir a por ella.
3: ¿Qué tal? Muy buenas. Sí, bueno, hay una frase, ¿no?, que se dice, soy española, ¿qué quieres que te gane? Sí. Yo creo que Álex Baena podría decir perfectamente, soy Álex Baena, ¿qué quieres que gane? Porque es que ha ganado todo lo que ha jugado con la selección española. Ganó la Eurocopa, ganó los Juegos Olímpicos, ha ganado el Mundial, pues es lógico que piense en seguir ganando y que ese hambre yo creo que es el principal elemento y argumento que tiene esta selección española para continuar en la cresta de la ola y para igualar por lo menos lo que hizo la anterior generación, que recuerda que ganó en 2008 la Eurocopa, ganó el Mundial 2010 y después ganó la Eurocopa de 2012. Pues vamos a ver si esta España es capaz también de igualar esto y le añade además una segunda Liga de Naciones, que hay que recordar que la que se perdió ante Portugal fue solamente por los penaltis, que si no tendríamos otra más.
0: A ver, y lo de la bandera, que le han preguntado lógicamente por el orgullo de la bandera de Roquetas de Mar en ese estadio MetLife de Nueva Jersey, de Nueva York.
1: Desde que conseguí el primer éxito con el fútbol siempre me he llevado la bandera de Roqueta conmigo y bueno, aparte de que es un orgullo, ya es un poco también de superstición que si no me la llevo pues sé que algo me falta y bueno, para mí llevar a Roqueta para mí siempre es un orgullo.
0: Comentábamos esta tarde con Javi Benítez en el programa cómo ha llamado la atención en Estados Unidos el hecho de que los jugadores de la selección española llevaran tantísimas banderas distintas en un país, además Estados Unidos, tan orgulloso de la de las barras y estrellas, de la suya. Pero aquí yo creo además muy bien que hemos normalizado, ¿no? Que, oye, a nadie se le pregunta, ¿quieres llevar la de Andalucía, la de Cataluña, la de Galicia, cómo llevaba el Panda? Adelante, pues yo llevo la de Roquetas de Mar, ¿no?
2: Fali, sí,
0: es
2: la
0: un tema muy normalizado.
2: La verdad es que hace unos años sí nos llevaba a lo mejor la atención que los jugadores del Barça, caso de Xavi o Puyol, celebraron creo que el Campeonato Mundial de 2010 con la bandera de con la señera, ¿no? Con la catalana. Y todavía entonces se creaba algún recelo. Ahora no, ahora lo normalizamos y creo que está bien. También creo, y en eso soy un poco más tradicional, que si se gana un campeonato con defendiendo a tu selección, debes portar la bandera de tu país. Pero bueno, oye, tampoco pasa nada.
0: También había alguna bandera de España.
2: No me imagino a un deportista americano con la bandera de Oklahoma, ¿no? Si gana,
0: ellos son más. ¿Cómo será la bandera la bandera de Oklahoma? Bueno, 8:38, dentro de un ratito a las 9. Tenemos al Córdoba y al Sevilla, el Córdoba que se presenta ante su afición y ha invitado al club de Nervión para disputar el trofeo Puertas de Córdoba, derbi andaluz, como digo, a las 9, los de Iván Ania, con un equipo completamente renovado en relación a lo que terminó la pasada temporada. Cuéntanos, Ildefonso Fernández.
4: Sí, en unos minutos a las 9 de la noche comenzará este derbi andaluz entre el Córdoba y el Sevilla que protagonizan la cuarta edición del trofeo Puertas de Córdoba. Será la puesta de largo del conjunto blanquiverde ante su afición, un club que ha realizado hasta el momento 14 incorporaciones, es uno de los animadores del mercado y que aún no da por cerrada una plantilla que ha retocado en todas sus demarcaciones. Los aficionados podrán ver hoy a los Guillermo Fernández, Juan Gutiérrez, Diarra o Eder García, que están llamados a dar un salto de calidad al cuadro entrenado por Iván Gania. También jugará Theo Zidane, que acabó contrato el 30 de junio. Finalmente, el hijo del astro francés ha ampliado su vinculación por una temporada con opción a otra. Theo espera que esta campaña sea la suya tras recuperarse de una hernia que le afectó la temporada pasada, que le trajo por la calle de la amargura y que incluso le obligó a pasar por el quirófano.
5: Casi 6-7 meses con mucho dolor, yo llegaba a casa y no podía hacer casi vida normal, pero bueno, lo intenté, yo es lo que quería hacer y al final pues tuve que pasar por quirófano para... Entonces yo al final no estuve en ningún momento en mi mejor versión el año pasado y creo que este año la voy a encontrar y seguro que lo consigo.
4: También disputará minutos Egois Muñoz, que ha sido presentado junto a Theo Zidane. El lateral derecho llega sin opción de compra por el Alavés.
6: Es una oportunidad increíble que hayan podido confiar en mí y nada, pues a darlo todo, trabajar como el que más y que tenga suerte. El tema calor, de momento poco a poco, pero bueno, no el esquema con Iván y todo bastante bien, sí.
4: Pese al calor, se espera un buen ambiente hoy en el debut de esta temporada del Córdoba en el Arcángel.
0: Y el Sevilla, Fali, César, no sé si también tienes un comentario sobre esto. El Sevilla, bastante en cuadro todavía. Ya va viendo salidas, va dejando hueco salarial, pero va con muchísimos chicos jóvenes.
2: Por ejemplo,
0: ¿no?
2: Acor, yo fíjate lo que pienso, Javier, yo creo que con esta alineación que presento hoy en Córdoba, que es una alineación en los titulares plagada de canteranos y jugadores del Sevilla Atlético.
0: ¿Algunos nombres, Fali? Las tenemos por ahí.
2: Pues,
0: ¿no?
2: Mira, es que no hay ni un jugador del primer equipo en el 11 que juega contra el Córdoba. Ni uno. Son todos canteranos. Y yo creo, evidentemente, que hoy el entrenador está lanzando un mensaje. Está lanzando un mensaje diciendo, esto es lo que tengo, los 10 jugadores que tengo de la primera plantilla están en el banquillo. Y, bueno,
0: y los fichajes
2: que,
0: nuevos también, Iglesias, por ejemplo,
2: en el banquillo
0: no salen.
2: Están todos en el banquillo.
0: Guridi tampoco.
2: Guridi, en el banquillo están Odiseas, Carmona, Iglesias, Sanganté, Suazo, Oso, Agumé, Guridi y Peque. E Isaac. O sea, están todos en el banquillo. Yo creo que están lanzando un mensaje y queda mucho por hacer. Sobre todo, tiene que fichar un delantero que rinda, porque la salida de Acor Adams, aunque es necesaria, pero bueno, le priva de su goleador, ¿no?
0: César, ¿se puede llegar a este punto de la pretemporada? Todavía hay tiempo, ¿no? En esta situación hay tiempo, ¿no? Hay tiempo.
3: Sí,
0: el aficionado no sé lo que pensará, pero hay tiempo todavía, ¿no?
3: Esto no es como empieza, sino como acaba, pero sí que es cierto que necesitas una base para poder empezar a formar algo, para poder construir un proyecto, no simplemente para poner parches, como por ejemplo pues tuvo que poner en las últimas jornadas Luis García cuando llegó. Es una situación complicada, la verdad, y no es la mejor, y menos viniendo de donde viene, con tanto coqueteo con la zona de descenso del Sevilla en las últimas temporadas, que ya hemos visto que cuando pasa esto al final... Pues tanto va el canto a la fuente que termina rompiéndose. Bueno, o se dan prisa o de verdad lo van a pasar muy mal. Y como empieza una dinámica negativa, insisto, con todo el camino que ya lleva recorrido el Sevilla en estos últimos años, va a ser muy difícil salir de ahí. Así que yo entiendo los ajustes económicos que tienen que hacer y toda la necesidad, y que no pueden invertir casi nada de lo que reciban, pues por la mala gestión económica de años anteriores. Pero caray, esto no sé si es un mensaje, pero sí desde luego que es una llamada de atención para los directivos del Sevilla, que o se ponen las pilas o el Sevilla lo va a pasar muy mal esta temporada también.
0: También estaba muy parado hasta hace unos días el mercado del Granada. Hoy ha hecho ya oficial el segundo fichaje. Dicen que es un extremo muy rápido, Abdulkader Bamba, francés, extremo, digo, 32 años. Viene del Clermont Foot 63 de la segunda división francesa, y los compañeros de los medios del Granada han intentado sacarle unas palabras. El chico pues lo ha intentado, a ver qué dice.
7: Hola, afición, tengo ganas de verlo al Granada.
0: Hola, afición. Ale Granada.
3: Tiene un poquito de acento, ¿no? Ya ha dicho Granada y todo, ¿no?
0: Ha dicho Granada. Y así lo ha puesto el Granada, además, en sus redes sociales. El Granada, que ayer a esta hora estaba jugando su amistoso en Marbella contra el Neón de Arabia Saudí. Venció 2-0. El colombino se lo llevó el Betis 1-0 frente al Recreativo, con gol de Riquelme. No pudo el Cádiz con el Leicester en el nuevo Mirador de Algeciras, 0-1. Y no sé si habéis visto, oye, me ha encantado, muy chula, la nueva equipación del Almería.
8: Hace siglos, nuestros antepasados lo pintaban en las paredes de sus casas. Un símbolo de tierra, piedra y almagre, el Indalo. nuestro amuleto para ahuyentar las tormentas.

0: Las camisetas siempre tienen que tener algo especial, ¿no? Para que atraigan a la gente y diga, ostras, venga, me identifico un poquito más con esto.
1: A ver, por lo menos que no se rompa, como se han roto la de otros clubes, ahí están las quejas de los aficionados. El power Indalo, ¿no? El poder, sí, del Indalo, que eso. Bueno, otra campaña que me ha llamado la atención esta tarde, revisando las redes sociales de los equipos, la del Real Jaén, que llegó hace unos días a 6.000 abonados, récord histórico. Oye, pero que quiere más, y apelando no solamente a los aficionados de la capital.
2: Jaén no es una ciudad, es una provincia entera. Y toda la provincia tiene un solo equipo. Si sale de donde eres, te toca abonarte al equipo de la provincia.
1: Bueno, pues el Jaén, que es de toda la provincia, y el Málaga, César, está ya en 20.000, ¿no? Eso, ahí se para la cosa o no. Hay espacio y hay para más, ¿no? Hay mucho, bueno, interés, pero de momento han anunciado ayer, ¿no? Decían 20.000 abonados, ¿no?
0: Sí, la cuestión es que en el Málaga tampoco pueden tener más abonados de los que tuvieron el año pasado, que eran 26.500. Esto hasta el 2 de agosto, creo recordar que es la última fecha. El día 2 de agosto es cuando se acaba el plazo de renovación. O sea, todas estas, este número de abonados es de gente que ya ha renovado el abono. Y seguramente, según nos dicen desde el club, en torno al 99% consideran que va a renovar otra vez su abono. Es decir, que va a haber muy poquitos para darle cabida a los que están en la lista de espera desde hace un par de años. Cuando las cosas iban peor, la afición se unió y de alguna manera pues generó una ilusión enorme y continúa evidentemente en primera división. Así que en torno a los 26.500 se cerrará, porque es que no hay sitio para más, y a partir de ahí pues nada, el apoyo está garantizado en el Málaga una temporada más.
1: Ahí va haciendo falta otro estadio, ¿eh?
0: Sí, ya hay incluso, bueno, ya se hizo un estudio después de renunciar al Mundial 2030, pues se hizo un estudio para ver dónde se podía ubicar el nuevo estadio. Ya está descartado que se vaya a modificar otra vez la Rosaleda, porque no hay espacio para ello, para tener un estadio de 50.000 personas como mínimo. Y bueno, pues ahí están, a ver si de verdad se decide finalmente la situación, si toda la burocracia acaba rápido y a partir de ahí pues empieza a construirse un estadio que insisto, no estará hasta dentro, bueno, hasta la siguiente década, a principios de la siguiente década, es cuando se espera que pueda estar ya ahí una nueva Rosaleda o como se llame el nuevo estadio, que insisto, no estará donde está y en el Paseo de Martiricos.
1: Oye, y atención, lo que ha anunciado el Córdoba hoy, ahora os pido un comentario breve, se acabó el humo. La próxima temporada en las gradas ha dicho que no se va a poder fumar. A ver, nos lo cuenta Ildefonso. Ilde, ¿qué tal?
3: Sí, decisión muy esperada y muy aplaudida por muchos aficionados del Córdoba que hasta ahora se tenían que tragar el humo del compañero de asiento. El Córdoba ha decidido cortar de raíz esta cuestión y prohíbe a partir de esta temporada que se fume en sus gradas, que serán consideradas espacios libres de humo. Para las personas fumadoras se han habilitado zonas específicas en los extremos de cada una de las gradas del estadio. Están perfectamente señalizadas y deben desplazarse hasta estos espacios siguiendo en todo momento las instrucciones y las indicaciones del personal del club. El Córdoba es una de las pocas entidades que prohíbe fumar en sus gradas. Asegura el club que es una medida de obligado cumplimiento y que tiene como objetivo garantizar la comodidad y el bienestar de todos los aficionados. Bajo ningún concepto se podrá fumar fuera de las zonas habilitadas ni causar molestias al resto de aficionados que quieren ver al Córdoba sin el molesto humo de los fumadores.
1: Chapo, es mi opinión, Fali.
4: Ya a estas alturas de la vida yo he sido fumador, pero gracias a Dios lo dejé, y a esta altura de la vida, lógicamente, en ese tipo de espectáculos, fumar es un retraso, además muy molesto para el que no fuma.
1: Para el de arriba, para el de al lado, para el de abajo, sí, porque el humo va siempre hacia donde tú estás,
4: sí,
1: ¿no? Cuando no fumas, el humo te persigue, ¿no? ¿El del vapeo o el del cigarrito?
4: A mí
1: lo
4: que me sorprende es que en España no haya una normativa estatal o autonómica con respecto a los
0: no la hay.
1: Se va a aprobar ahora la ley del,
4: claro,
1: la ley del tabaco,
4: que pero no ahora, mejor, ahora, digo porque, ahora depende de cada club, César, Javier,
0: sí, o sea, porque en Málaga, por ejemplo, en la Rosaleda, perdona, Fali, ya llevamos más de 5 años sin que se permita fumar.
4: Claro, depende del
0: luego
4: club.
0: Luego es verdad que la gente, bueno, pero el Málaga decía que era una cuestión de, como ha dicho ahora el Córdoba, de obligado cumplimiento, que la liga lo obligaba así, ¿no?
4: Bueno, tenía conocimiento yo de que hubiera alguna norma global, porque desde luego a los campos que yo voy la gente fuma, ¿eh? Sí, o sea, que sin ningún problema.
1: Sí. Bueno,
0: aunque esté prohibido, pero fuma.
1: Sí, sí, dime.
0: César. Sí, alguno saca el vapeo este del bolsillo, se lo quita y luego se lo vuelve a meter corriendo, pero bueno, ya es cuestión de que cada uno pues denuncie esa situación.
1: Bueno, quedaros un ratito hasta

0: las 9 porque voy a saludar a Bernardo, Ruiz, que está ya por aquí. ¿Qué tal, Bernardo? Buenas tardes.
1: ¿Qué tal, Javier? Buenas tardes.
0: Vamos a hablar con un agente de jugadores que ha estado en el Mundial. Te decía yo, oye, tráeme a alguien interesante que nos cuente cómo un agente vive el Mundial y qué movimientos hay o qué intereses hay en torno a los jugadores que llevan estos agentes.
1: Uno de los agentes especializados en el Mundial, natural de Andalucía, concretamente de Sevilla, responde al nombre de Alberto Santana, es el CEO de The Team Colombia, el departamento de Colombia de la antigua empresa Wasserman, la empresa además con mayor representación de jugadores y mayor porcentaje y cuota de minutos acumulados por sus jugadores en el último Mundial. Uh-huh. Y la empresa que firmó además récord de transacciones financieras en términos absolutos en el último mercado de fichajes del anterior verano. Responda el nombre de Alberto Santana y ya está con nosotros en los micrófonos de Canal Sur Radio. ¿Qué tal, Alberto? Buenas tardes, bienvenido.
2: ¿Qué tal? Buenas tardes.
1: Has acudido al último Mundial de Estados Unidos, México y Canadá porque participaban varios jugadores de tu agencia, de Team Colombia y de Team en general. ¿Cómo ha sido la experiencia?
2: La verdad que ha sido una experiencia increíble, ¿no? Poder vivirlo de dentro, en este caso acompañando por mi parte a la selección Colombia, de la cual pues represento representamos el grupo de trabajo a cuatro de sus jugadores, a Joel Lucumí, a Jerry Mina, David Machado y Carlos Andrés Gómez. Ha sido toda una experiencia única. El Mundial atrae gente de todas las culturas, de todos los países y como experiencia, sobre todo en Colombia, que además se vive mucho intensamente toda la afición por la selección, pues ha sido algo magnífico, ha sido algo increíble. La pena el resultado final con Suiza, que sí que esperábamos un poco más, por lo menos haber pasado esa ronda, pero aún así es algo único.
1: Un sevillano dirigiendo The Team Colombia, una de las mejores agencias de representación del mundo. ¿Cómo surgió la oportunidad, Alberto?
2: Pues fue algo, no te diría que casual, porque al final nunca es casual, creo que fruto del trabajo de muchos años. Yo me uní a la empresa ante Wasserman, ahora The Team, hace 2 años, en 2024, y se abrió un proceso de selección a los 3-4 meses de buscar a nivel mundial alguien que pudiera llevar en la oficina de Colombia, y bueno, me eligieron como uno de los candidatos y pude hacer un proyecto y valoraron mi experiencia como director deportivo y como miembro de clubes en otras áreas, aparte de la experiencia que ya tenía como agente, que había estado 4 años trabajando para otra agencia, y ahí pues decidieron darme la oportunidad y muy contento y agradecido a la empresa por todo.
1: El tema más especial y el que más inquieta y preocupa a Javier Moreno, Alberto, es el salario medio, sí, de los jugadores de élite a nivel internacional, porque tu mercado mayoritariamente es Suramérica. La primera división de Chile, de Argentina, Uruguay, que son las tres ligas más poderosas de Suramérica, ¿los salarios medios a qué categorías se asemejan en España?
2: La cuestión en cuanto a salario es muy dispar, ¿no? Yo siempre digo que en España a lo mejor solemos decir que no hay dinero, pero claro, no hay dinero para qué clubes y para qué jugadores, ¿no? Al final el salario medio en España es alto y en otros países pues depende mucho. No es lo mismo un jugador en River o en Boca que puede ganar unas cantidades que se asemejan bastante a lo que se pueda pagar en España a nivel medio, que juega en Platense o en un equipo un poco más inferior sin esa repercusión, ¿no? Uruguay, por ejemplo, bueno, no hemos jugado en Nacional de Uruguay, que en Peñarol, que en cualquiera de los otros 16 equipos de la categoría. Al final yo creo que ahí está el término de medio, es donde está la disparidad, ¿no? Al final los jugadores que juegan en equipos muy grandes de esos países tienen buenos salarios, unos salarios que serían altos también en España, altos en comparación, lo que hablo de la franja media, ¿no? De un jugador del décimo hacia abajo. Evidentemente los salarios que tiene cualquier equipo de Europa que juegue de competición europea, eso no llega, ¿no? Salvo casos muy excepcionales, no se llega.
1: Un día rellenaste la mochila, emigraste a Colombia y evidentemente allí has buscado el éxito empresarial, pero si hay algún joven que quiera dedicarse al mundo de la representación, ¿qué consejo le transmitiría? ¿A partir de qué categoría y de cuántos jugadores en cartera puede dedicarse de forma exclusiva a un agente de jugadores al negocio del fútbol?
2: Pues como todo depende, ¿no? Al final tenemos el caso en España de Pablo Barquero, que empezó teniendo 5 jugadores y era una apuesta arriesgada, pero claro, cuando eran Teo Hernández, Luca Hernández y Rodrigo y Oliver Torres, pues evidentemente pues la apuesta le salió bien, ¿no? Ahora solamente está con Rodrigo y evidentemente le sale bien. Creo que lo mínimo que tiene que tener una empresa hoy en día son tener 15, 20 jugadores entre segunda división como mínimo, ¿no? Si te pones a hacer una media, dices tú, bueno, el salario medio en segunda división son 120, si se te queda una comisión del 10% son 12.000 euros brutos. Pues si tienes 20 jugadores son 240.000 euros brutos aproximadamente, si todo te sale bien. Y con eso entiendo que una empresa puede empezar a operar, porque claro, evidentemente después le quita los impuestos y entiendo de que sí se puede más o menos mantener una empresa así, ¿no? Hay gente que tiene jugadores en primera ref que se le asemejan esas cantidades y también pueden sobrevivir, ¿no?
1: La operación que más recuerda de tu carrera, Alberto, ¿cuál ha sido la que más te ha marcado profesionalmente?
2: Bueno, yo la que más recuerdo serían dos. La primera, la de Alejandro Vergá, que es un chico que 2006, que llevamos del Betis juvenil, el capitán del Betis juvenil, y vamos a Arabia. Y esta la recuerdo con especial cariño porque llevaba 6 años trabajando con el chico desde que era infantil. Y en este caso, pues se le cambió la vida, un chico que apenas ganaba dinero en el Betis y el contrato en Arabia pues le ayudaba a dar un salto bastante importante en su carrera. Y la otra sería la de Santiago Mel, el portero de selección uruguaya, que estaba en Junior de Barranquilla y que conseguimos llevar a Monterrey, a Rayado, y fue una operación muy buena para todos, sobre todo para el futbolista y para el Junior de Barranquilla. Y esa sí la recuerdo con especial cariño, es hermoso.
1: Alberto, muchísimas gracias por haber estado con nosotros en los micrófonos del Canal Sur Radio y por haber sido tan sincero.
3: Bueno, muchísimas gracias a vosotros, ha sido un placer. Nada, espero que paséis un buen verano. A otros nos toca seguir trabajando. Venga, un abrazo.
0: Gracias, Alberto. Oye, no es habitual tanta claridad, tanta sinceridad. Tú conoces ese mundillo.
1: Tanta concreción, ¿no? En cifras, ¿no? Que ha anticipado el salario medio de segunda división, cuánto gana un agente de jugadores, ahora que está la profesión muy regulada por la normativa FIFA. Decir que la gente piensa, ¿no?, en los futbolistas y en los agentes multimillonarios, ¿no? Agentes multimillonarios. Bueno,
0: a no ser, gracias Bernardo, a no ser siempre. César Fali, que seas el agente de quién, de Mbappé, de Messi,
4: wow, 10%, ¿no? Eso ya se escapa, pero bueno, como todo en la vida, ¿no? Son uno elegido, después hay mucho currante de esto en esa profesión.
5: Sí, bueno, lo más importante yo creo que es ser, sobre todo, sincero y no pensar en uno mismo y en lo que va a ganar, sino pensar en la carrera del futbolista, que muchas veces el cortoplacismo hace que, digamos, que hasta un niño de 7 años ya tenga hasta representante, ¿eh? Eso me parece absurdo.
0: Venga, a ver si os suena esta voz que vamos a escuchar. Se disputa en Córdoba, tenemos que hablar de ello un poquito más adelante, el Mundial de Clubes Juvenil, al final de agosto, el 31 de agosto, 9 de septiembre, con 12 clubes, con 12 canteras. Hoy Miguel López en la jugada ha hablado con un miembro de la Quinta del Buitre. Yo voy a poner el corte porque está detrás de esta iniciativa y cuando termine, yo estoy convencido de que sabéis quién es, pues nada, hago una quiniela. A ver lo que nos ha contado de lo que supone precisamente para los cazadores de talentos, para los que son ojeadores, este tipo de citas.
6: Para la gente que intenta captar talento, y talento que ya no es demasiado promesa, porque con esa edad, con 18 años, los chicos, muchos de ellos ya están jugando en su primer equipo. Entonces, pues los que quieren captar se encuentran con el regalo de que se reúnen, en este caso, 12 canteras durante 10 días a competir a máximo nivel. Entonces, sí que vienen, muchos de ellos vienen con intención de descubrir pues algún jugador que necesiten para su propio equipo. Y tenemos muchísimas peticiones de intermediarios, de ojeadores, de representantes de distintos clubes que vienen con esa intención.
0: A ver, jugaba de defensa César.
5: Y su segundo apellido era Ontiyuelo.
0: Ontiyuelo, sí. Y el segundo, el primero.
5: No, es el segundo.
0: Sí,
5: el segundo. Y el nombre,
0: sí,
5: Manolo.
4: Manolo Sanchís.
0: Manolo Sanchís, ¿no?
4: Ontiyuelo con apellido de origen palentino. Sí. He escuchado la entrevista hoy con Miguel.
5: Un defensa central de los de ahora, ¿eh? De los que sacaba el balón jugado, nada que ver con...
4: Iba para arriba,
5: con
4: lo
5: que
4: iba para arriba.
5: Vivirá él.
0: Oye, qué interesante, sí, ¿verdad? Ese Mundial Juvenil en Córdoba, no solamente en la capital, ¿eh? Va a llevárselo también por varios pueblos de la provincia, equipos de aquí de España, equipos internacionales, muchas canteras. En fin, estaremos muy... muy atentos y nada, da gusto escuchar y recordar, ¿no? Viejas glorias, ¿no? A los que también sí, lo somos, a los que somos claro. Viejas glorias del
4: Madrid de la Quinta, ¿no? Y él,
0: años 80,
4: él ¿no? sobrevivió al Madrid sí, de la Quinta y sí, por fin logró conquistar la Copa Europa en el 98.
0: Bueno, pues nada, nos acercamos a las 9 de la noche, sigue la información, César, Fali, Bernardo, muchísimas gracias.
1: A ti siempre.
0: Una buena tarde, hasta aquí El Pelotazo.
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9: Resumimos ahora los principales titulares de este jueves. Estabilizado el incendio del Cerro del Andévalo en la provincia de Huelva, lo ha anunciado el vicepresidente primero de la Junta, Antonio Sanz, en redes sociales. Desciende la situación operativa a cero y los vecinos desalojados de Villanueva de las Cruces pueden volver a casa. Otro incendio, el de los Gallardos en Almería, rompió todos los parámetros. Hubo momentos en el que se propagó a 128 metros por minuto. Finalmente arrasó 5.200 hectáreas y fue provocado por la caída de un cable eléctrico. Lo ha explicado Antonio Sanz, vicepresidente primero y consejero de emergencias, en el Parlamento.
10: Se produjeron comportamientos deflagrante unidos a alineaciones de viento, pendiente y exposición de la ladera que dieron lugar a velocidades fuera de previsión que superaron los 128 metros por minuto.
9: Un pleno, el del Parlamento Andaluz, en el que ha habido relevo en la presidencia. La popular Ana Mestre sustituye a Jesús Aguirre. Hablaba así de él.
11: Es de justicia el poder agradecer estos 4 años de trabajo intenso, con esa capacidad de diálogo que le ha caracterizado, con su generosidad, pero también con su espontaneidad.
9: Esta sesión no ha estado exenta de polémica porque los parlamentarios socialistas han abandonado la sala por un rifirrafe con el vicepresidente Sanz. Ana Mestre había hecho minutos antes un llamamiento al entendimiento y al diálogo. Y a esta hora se está votando en el Congreso la Ley Orgánica de Condonación de la Deuda de las Comunidades Autónomas. Otro de los protagonistas de la jornada es el expresidente Zapatero, que hoy en una entrevista en Televisión Española ha negado cualquier ilegalidad en su papel en el caso Plus Ultra. Las reacciones se han sucedido durante toda la tarde, también desde Andalucía. Carolina España, portavoz del Gobierno andaluz.
12: Mientras más habla, pues siembra más dudas. La señora Montero debería decir si está satisfecha con las explicaciones que ha dado el señor Zapatero.
9: Y el calor y la meteorología sigue siendo noticia. Mañana hay aviso rojo por altas temperaturas en la comarca de Almanzora y Los Vélez, en Almería. Pero hoy el termómetro ha llegado a 44 grados en puntos como Coín, en Málaga.
13: Y se nota siempre más la calor que en otros sitios, pero lo de hoy ya es exagerado, vaya, que no se puede aguantar aquí la calor.
9: Una manga marina, por otro lado, ha provocado heridas leves a 2 socorristas en Cádiz. Los bañistas de San Fernando y Chiclana han tenido que salir a toda prisa de la playa. Y en Málaga, la bacteria E. coli obliga a cerrar la playa del Palo y Pedregalejo. El Banco Central Europeo, por cierto, mantiene los tipos de interés y aplaza cualquier subida a septiembre. Y rechazada por segunda vez los objetivos de estabilidad, el paso previo a los presupuestos del Estado. La Cámara no ha respaldado que se inicie su tramitación como ley orgánica. Son las 9:03. Hasta aquí El Mirador de Andalucía.
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14: Buenos días, buenas tardes, buenas noches. Hoy es un día especial, porque ayer fue Navidad, fíjense si es día especial, día 26 de diciembre, madre mía de mi vida, cómo pasa el tiempo. Ay, señor, señor, señor, qué cruz. Bueno, todavía no ha llegado la cruz, porque, pero lo tenemos muy grandecito aquí hoy, ¿no es verdad? Hoy tenemos, y no es casualidad, hemos elegido la fecha, la he elegido yo, la he elegido Manolo, ha sido Manolo Ruiz. Vamos a hacer el culpable, si alguien se cabrea, es Manolo Ruiz. Saben que están representándose en el Teatro del Soho Gospel, en la versión que dirige Antonio Banderas, una versión que no tiene nada que ver con ninguna de las que se han hecho en el mundo hasta ahora, una versión fabulosa, está teniendo un éxito brutal, con un elenco de 16 artistas que es fabuloso, pero que para mí me tienen entusiasmado dos de ellos, que es, lógicamente, Ferran Fabá, que hace de Jesús, y Rocco, que es mi andaluza preferida del elenco.
1: ¡Ole!
14: Bueno, pues yo decía, digo, vamos a ver, ¿cuándo podemos traer a Ferran Fabá a Jesús?
1: A Jesús.
14: Pues el día 26 que ha nacido ya, ¿cómo
1: hombre,
14: lo voy a traer antes
1: nacido,
14: de nacer?
1: Ya puedo estar aquí.
14: ¿Cómo te voy a traer antes de nacer?
15: Pero mira,
14: no, ¡vale! ¡En el río! ¡Tú ves! Es que esto es una maravilla, esto es lo bonito que tiene estar en la sal de la tierra, conversaciones de Andalucía, con Ferran Fabá y con Rocco, dos grandes jóvenes. A mí me da hasta coraje.
15: Qué bien, muchas gracias.
14: Jóvenes, de verdad. Jóvenes, guapos, buen cuerpo, no han engordado con los turrones, cosa que a mí me produce un problema.
15: Engordado, pero lo que
1: es que yo acabo de nacer, tú sabes.
14: Es verdad, acaba de nacer. Oye, entonces, oye, los dientes son los de leche o los normales.
1: Los de leche son.
14: Los de leche son.
15: Estamos empezando bien,
14: amigo. No, hombre, es que esto es un programa distendido. Estamos en Navidad, los niños están en vacaciones, claro. La gente no sabe qué hace con los niños, si lo meten debajo de la cuna, le pegan
1: escuchen la radio, los niños.
14: Que escuchen la radio, hombre, los niños.
15: A la calle, y entonces, los niños a la calle a jugar a la pelota.
14: Y que se entretengan. Claro. Bueno, y lo que tienen que hacer, ya vea, Ferran Fabá y a Rocco. Además, cuidado, no veo niños en gospel. Y me parece que es una obra que lo deberían de ver los niños. Y empezamos. Empezamos, como decía el del suceso. Empezamos.
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0: Rocco, Ferran, ¿no es una obra que también pueden ver los niños?
1: Yo pienso que sí, porque, o sea, la obra es intensa, o sea, es un musical que tiene un mensaje intenso, pero un mensaje muy actual, pero creo que la forma de explicarlo y la forma de trasladar ese mensaje es tanto para adultos como para niños, o sea, cualquier persona puede entenderlo, no hace falta ser un adulto para entender lo que se está intentando enviar a la gente.
2: Totalmente, y aparte es una obra que es muy divertida, porque tiene muchos elementos teatrales. Tiene marionetas,
1: tiene sombras chinas,
2: tiene canciones en directo, música en directo, es como, es imposible.
1: Son muchos estímulos, uno tras otro.
2: Sí, sí, totalmente. Entonces, creo que es algo que debería ver gente de todas las edades, porque de repente, algunos días sí que viene público muy variado y se agradece mucho también desde el escenario. Es una energía más fresca.
0: Porque vosotros cuando estáis en el escenario, a pesar de que dicen en el escenario, cuando uno está en el escenario no ve nada del... Vosotros notáis, ¿no?
1: Respiramos.
0: Respiráis, se nota, ¿no?
1: Hombre, sí se nota. Nosotros somos... O sea, creo que agradecemos mucho cuando el público está más contigo, está más animado, porque es verdad que es una función que necesitamos del público, porque hay mucha comedia. Entonces, cuando el público está más reservado, que bueno, que están atentos iguales. Pues
0: cuando se ríe, ¿no?
1: Porque hombre, cuando se ríe no es una alegría.
0: Cuando participa.
2: No, pero de verdad que es una obra en la que, por ejemplo, yo tengo un número que rompe la cuarta pared totalmente, que es el número del samaritano, la parábola del buen samaritano, como bien conoces. Y ahí necesito del público, yo ahí necesito palmita.
0: Si tú ahí no notas el ambiente, te quedas corta.
2: Hombre, no, yo no me quedo corta. Yo
0: bueno, tiro la Rocco no se corta por nada.
2: Yo tiro para adelante, yo le pido participación a la gente, porque el teatro es eso. Es una actividad en la que tú necesitas del público para completar la historia que estás contando. Necesitamos al público y necesitamos la energía, la que haya disponible ese día. Hay veces que las funciones son más dinámicas y el público está como súper atento. Hay veces que el público está más despistado y tienes que agarrar un poco eso y captar su energía, y hay incluso días en los que tú quieres hacer mucho como actor, pero son los números más tranquilos los que consiguen agarrar al público.
1: Es
2: ¿no?
1: curioso, ¿eh?
2: Y se emocionan, y hay veces que le decimos a Antonio, ¿qué pasa? Que aquí no aplauden, ¿qué está pasando? ¿Lo estamos haciendo mal? Y dicen, no, es que no quieren romper ese momento tan bonito.
0: El mágico momento del teatro, como decía el otro.
2: Claro.
0: Ahora, que no se me olvide hablar de Antonio, por supuesto, no podemos dejar de hablar del alma mater del Teatro del Soho, el que está revolucionando el teatro musical en Andalucía. Y además, mi amigo, puñeta,
2: claro. Vamos a ver. No hay que esconderlo.
0: A ver tú, 40 años de amigo, fíjate tú, 40 años.
2: Uy.
1: 40 se dice rápido, amigo, ¿eh?
2: Es rápido eso lo que
0: 40
2: se dice,
0: años de amigo. Sí, yo fui una de las personas que lo despidió cuando fue a Madrid a buscarse la vida en Madrid. Fíjate tú. Y la primera entrevista se la hice yo, que entonces se llamaba Domínguez.
1: Hostias.
2: Claro.
0: José Antonio Domínguez era el nombre. Entonces yo me volví loco buscando la primera entrevista con Antonio Bandera en el Diario Sur, y claro, no la encontraba en la hemeroteca, porque lo buscaba como como Antonio Bandera.
1: Claro.
0: Y la entrevista es que estaba José Antonio Domínguez, un actor malagueño que quiere buscar nuevos rumbos en Madrid. Era el titular.
2: Fíjate. Fíjate, pero qué bonito.
1: Qué bonita,
2: ¿no?
1: La vida, ¿no?
2: Sí, por dónde te va llevando, y que al final, cuando tú tienes un camino que está dibujado para ti, da igual el nombre, da igual el proyecto,
0: te encuentras,
2: solo hay que continuar, seguir y tener fe.
0: Ahí os da una idea de lo viejo que soy, no Antonio.
2: No, porque no, yo era mayor viejo, que Antonio. No es viejo. Bueno, es solera, como el buen vino que tiene un pozo.
1: Exactamente, mayor, mejor.
0: Nada, yo estoy muy triste porque le he dicho Paloma, quédate aquí con nosotros, y ha preferido irse con Manolo, normal.
2: Pero Paloma, porque quiere la calma de Manolo.
0: Quiere la calma de Manolo.
2: Manolo tiene una cara de buena gente.
0: Más buena gente.
2: Con él a tomarme un atún en manteca ahora.
0: El atún en manteca. Además, mira lo delgadito que se me está quedando. Me cago en 10. No. Es que no puedo con esta gente. Es que de verdad. Mira, Ferran, yo reconozco que tengo una deuda contigo.
1: A ver, cuéntame.
0: Porque te elogié muchísimo en Horizonte Cercano en el Diario Sur, que es primo hermano. Ajá. De la sal de la tierra, como yo digo, porque claro, lo hago yo. Te elogié muchísimo y te puse, porque no sé por qué, la inteligencia artificial, me quedé sin el librito del libreto.
1: El libreto,
0: en la inauguración. Le pedí a Chico Bandera, digo, Chico, dame un libro. Y dice, bueno, está, pero con el lío de la inauguración, el estreno y tal, pues Chico no se lo... Y yo digo, esto es la inteligencia artificial que lo arregla todo, la inteligencia artificial.
1: Pero,
0: la digo, a ver, po, ¿quién hace de Jesús en Gospel y quién hace de... y la Rocco qué hace? Y la Rocco me dijo que estaba allí, sí, pero a mí me dijo que tú te llamabas José María Pou. Claro, yo que no
1: mi
0: soy...
1: Mi padre, ¿no?
0: Calla, yo que no soy... Calla, no, tu abuelo. Coño, mira, yo que no soy un inútil en el... que tengo algo de cultura teatral, digo José María Pou, pero fíjate lo que... Mi cabeza turbia.
1: A ver.
0: José María Pou fue al estreno que se hizo en el Albéniz de Madrid de la última obra que hizo Antonio. Y estuvieron hablando media hora los dos juntos. Gypsy. Digo, ya sé por qué estuvo Pou. Porque su hijo cantará, lo recomendó para Gospel y está aquí haciendo...
2: ¡Qué lindo!
1: Dale, ya está.
2: Hilando fino.
1: Y chimpum. Y esta
2: es
1: la historia.
2: Lo que no diga la IA se lo inventa.
0: Y le dije, y escribí, qué maravilloso estuvo José María Pou. Junior.
1: Junior.
0: Mira, qué desastre, de verdad.
1: Oye, pero me hubiese encantado leer eso.
0: ¿Cómo que no lo has leído? No. Ahora mismo fuera del estudio, me quedo con Rocco sola.
2: Fuera de mi casa.
1: Bueno, mándame esto, por favor, esta información, yo necesito verla.
2: Pero esto puede estar muy bien para el Día de los Inocentes, ¿no? Pero que viene ya los días próximos.
0: Dentro de dos días.
2: Claro, entonces vamos a poner una foto de tu padre.
1: De mi padre, con
0: tu padre,
1: hecha con IA.
0: Contigo, cuando la comunión, la primera comunión, ¿qué te parece?
1: Me parece muy buena idea.
0: Pues claro, bueno, pues total, digo, ¿cómo hago un desagravio con Ferran? Digo, pues lo traigo el día 26, que ya ha nacido, no puedo llevarlo antes, y le digo, Jesucito de mi vida, tú que eres niño como yo, por eso te quiero tanto,
2: y te doy mi corazón.
0: Fíjate, tenía ganas de decírmelo. Y tú sabes, hubo un pregón en la Semana Santa de Málaga, maravilloso, de Hurtado de Mendoza, que terminaba con un soneto que se me quedó grabado, y que yo lo he utilizado muchas veces, que dice, que es que cuando Jesús va a comenzar, esto estaría, si lo llego a saber, se lo digo a Antonio para que lo hubiera incorporado a Gospel. Cuando Jesús va a comenzar su trayectoria, digamos, evangelizadora, y ya sale para comerse el mundo, María, que sabe lo que va a pasar, porque ella sabe lo que va a pasar, le dice, mi niño, mi Jesús, no vuelvas tarde. Fíjate qué frase más bonita, mi niño, mi Jesús, no vuelvas tarde. Así que yo, cuando vaya y vuelva ahí otra vez, tú le dices, Rocco, mi
1: Rocco,
0: niño,
1: esta frase.
0: Rocco, mi niño, mi Jesús, no vuelvas tarde.
2: No vuelvas tarde, no vuelvas tarde.
0: No vuelvas tarde.
2: De hecho, él lo dice al principio de la obra, hasta que tenga que pasar lo que tenga que pasar.
0: Tú tienes que decir eso, y yo que estaré allí me emocionaré, me levantaré, abrazaré a Bandera y le diré, gracias.
2: Pero no me tienes que abrazar a mí, si lo digo yo, me tienes que abrazar a mí, ¿no?
0: Perdóname, entre abrazar a Bandera y a ti no tengo duda.
2: Ya verás cuando te escucha Antonio.
0: Que me escuche, me da igual. Mira, Ferran, ¿se gana tanto dinero como el otro Ferran en el fútbol? Tú que estás en el mundo del espectáculo, ¿o no?
2: Lástima.
1: Qué pena, pero no. El espectáculo no es como el fútbol, te lo aseguro.
0: Como el fútbol, ¿no?
1: Madre mía.
0: ¿Estás contento de estar
1: pero
0: en Málaga?
1: Pero estoy muy feliz.
0: Estás muy feliz, ¿no?
1: Sí, Málaga, vamos, es que maravillosa, yo me quedo. Eso he dicho a Antonio, digo, yo me quedo, yo haz muchas cosas que me pueda quedar aquí en el Soho y quedarme en Málaga, porque me ha encantado la gente, el clima, es que maravilloso.
0: Tú sabes que del grupo hay dos o tres que han repetido una y otra vez.
1: Yo veo que la gente que le gusta Málaga se queda y la que le gusta Antonio también.
2: Aarón Cobos, que ha hecho...
0: Bueno, Aarón, como le he dicho, ¿tú sabes lo que yo le dije a Aarón? Digo, Aarón, si tú estás ya vendiendo las entradas, si hace falta también.
1: Hombre, poco le falta.
2: Aarón es un artista, o sea, además ahora es capitán de baile, que para la gente que no lo sepa lo que es, el capitán de baile se tiene que aprender todas las coreografías de todos los personajes y enseñárselo a cada swing que entre. ¿Qué es un swing? ¿No? Que también muchas veces
1: la gente se lo pregunta.
2: Pues lo que hacen varios personajes en la obra. Imagínate la dificultad, que tú ya has visto la obra, de aprenderse cada canción, de estar 2 horas y media en el escenario, pero no contentos con eso, tener que aprenderse
1: todo.
2: 2, 3 personajes.
0: O sea,
2: imagínate,
0: si lo deja
2: y Aarón
0: solo,
2: lo sabe de todos los personajes.
0: Que si lo deja solo en el escenario, haría la obra completa.
2: Claro.
1: Podría, claro.
2: Podría. Sí, hombre, sí, sí, terminaría sí, en el psiquiátrico. Bueno, eso pero, también, pero...
0: Bueno, tampoco te vayas a creer que a mi Aarón, que yo lo quiero mucho, y tú le dices, está con el Pedro Luis, dirá, ¿y por qué no me ha llamado? Y pues, le dará una taquilla de cero. Pero que...
2: Te quiere mucho, ¿eh? Ya, no, es bueno, verdad, bueno, te quiere bueno, mucho, bueno, te bueno, quiere lo sé, mucho. Lo sé. Y siempre nos trata muy bien y trata muy bien a todas las obras de...
0: No, pero porque merecen la pena, ¿eh? Yo no me caso con nadie. Bueno, vámonos a preparar el camino, ¿te parece, Jesús?
1: Me parece muy bien, vamos a preparar el camino.
0: Jesús, vamos a preparar el camino. Manolo, preparamos el camino. Miren qué maravilla, de verdad. Miren qué maravilla. Y no se pueden perder esta obra, se lo digo de corazón. Quedan 15, 16, 20 y tantos días.
2: Hasta
0: quedan
2: el 11 de enero.
0: Hasta el 11 de enero. Exactamente. No se lo pierdan, esté donde esté. Y bueno, y ahora hablaremos de Alcalá la Real, que tienen que venir autobuses, autobuses. Tienen que Ahí está Ferran Fava. Seudónimo José María Pou Junior.
1: El Junior.
0: Jesús en la obra, cantando esta maravilla, Preparad el camino. Y te digo una cosa, eres genial.
1: No puedo.

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1: No, no, vamos, Rocco.
2: Mira, yo tengo el anís del mono aquí, estoy brindando contigo porque estamos todavía en la Navidad, estamos en la Pascua, celebrando días muy bonitos en familia.
1: Yo tengo una caja de Casamira para cada uno de vosotros.
2: ¿Y dónde estoy? Yo la veo por aquí.
1: No, porque es que verás tú, la he traído, pero Manolo la había guardado y dice que no sabe dónde está.
2: Yo me he venido con las lentejuelas preparadas y yo con el árbol de Navidad, pero no veo aquí Casamira por ningún lado.
1: Bueno, pues os digo una cosa, os llevaré una caja de Casamira para que os la comáis toda la bueno, una para toda la compañía va a ir a entrar.
2: Eso vuela, eso no vuela,
1: madre mía. Son como y el Judas, cuidadito con Judas, que no es de fiar,
3: el que
1: no
3: va a robar más, el que va a robar más.
2: Ese sabe más que
1: Judas, no es de fiar. Rocco, dime cuántos autocares de Alcalá la
2: Real autocares viene. Mira, aquí han venido, ya es la primera. Bueno, yo tengo que decir que es la segunda vez que hago gospel. Estoy muy feliz de volver a esta ciudad porque estudié aquí, porque Málaga siempre me ha tratado muy bien.
3: Porque Málaga enamora.
2: Málaga enamora, eso es real. Eso. Pero lo que yo te quería decir es que volver al Soho para mí es una maravilla, porque este teatro, todo el mundo que viene lo dice, tiene una magia especial. Se ve muy bien desde todas las localidades, se escucha, o sea, el sonido es
3: increíble.
2: Nosotros estamos felices de hacer música en directo con 6 músicos que cada día están dándolo todo. Daniel Villarroya está dirigiendo la banda, espectacular. Y las voces, la verdad es que no están mal, ¿no, Ferran?
3: Las voces son increíbles, pero complicadas.
2: Son muy
3: de verdad
2: difíciles.
3: Que esto no se aprecia. Sí. La complejidad que tiene esas voces de este musical, porque yo, mira que hemos hecho cosas, pero como esto te lo aseguro, pero que no.
2: Sí, porque tú has hecho We Will Rock You, tú has hecho Aladdin,
3: Teatro de la Zarzuela.
2: Teatro de la Zarzuela, yo también he estado en la Zarzuela, he estado haciendo la llamada, pero gospel, aunque parece fácil.
1: Eso te iba a decir,
2: no es
1: la impresión
2: fácil.
1: Que da. Es que es fácil.
2: Qué sencillo, estos muchachos están ahí pasándoselo bien.
3: Se lo pasamos bien, alegría,
1: esto, lo otro.
2: Claro, porque es una obra que es metateatral y ese es un concepto que Antonio ha querido como
3: explotarlo
2: mucho para que la gente crea que están viendo a una compañía de actores que están improvisando. Pero no estamos improvisando, está todo muy hecho, pero tiene que estar vivo.
1: Pero cuidado, pero es que el objetivo es que llegáis a un sitio donde no habéis estado, donde estáis resguardando el tema de las bombas y demás.
2: Claro,
1: y
2: es un conflicto
1: bélico. Improvisáis todo.
2: Sí, es un conflicto bélico que no sabemos muy bien cuál es.
1: Pero puede ser cualquiera, como dijo Antonio.
2: Cualquiera de los que están ocurriendo ahora en el mundo, porque así está el mundo. Y entonces ellos están en una iglesia que está medio derruida.
3: Sí, en ruinas,
2: así.
3: Un templo en ruinas.
2: Un templo en ruinas, como dice Judas cuando entra. Y ahí, de repente, entra un señor que se llama Jesús. Y nos dice que si somos actores, pues que vamos a jugar y todo, pero este
3: y
2: señor...
3: Y esa cosa de, ¿pero es Jesús
2: pero
3: o no es Jesús?
2: ¿Qué dice este hombre?
3: ¿Está jugando?
1: Sí, ¿es Jesús o no es Jesús?
2: Claro, y de repente va dándonos unos mensajes muy espirituales y hay personajes que son más reacios a escucharlo y hay otros personajes que entran más rápido a ese mensaje, ¿no? Que lo que dice muchas veces Antonio Banderas, ¿no? Que después de tantos años.
3: Y el mensaje sigue sin calar a la gente.
2: No ha calado.
3: O sea, tan fácil.
1: Es verdad, lo dijo dice, parece mentira que después de todos los años que esto se inauguró en el año 71, que seguimos teniendo los mismos problemas que en el año 71.
2: Bueno.
1: Casi 60 años después, ¿no?
3: Como los nombres son distintos, pero
1: El problema es el mismo.
2: Sí.
1: Y están los mismos problemas y el mensaje que tú transmites, pues no acaba de calar.
3: No.
2: Pero es súper sencillo, un Jesús muy bonito. Sí.
1: Pero vamos, Jesús es sencillo, ¿eh?
3: Sí, ¿no? Y
1: Jesús
3: él no intenta, o sea, él da el mensaje, no lo impone.
1: No intenta imponerlo.
3: Entonces yo creo que...
1: Eso lo haces muy bien.
3: Gracias.
1: Te lo digo de verdad, ¿eh?
2: Sí.
1: Te lo digo de verdad.
3: Eso lo hemos trabajado muy bien, yo creo, también,
1: sí, ¿no?
3: De verdad
1: lo
3: que es que...
1: Lo habéis hecho muy bien. Creo que vosotros mismos os apoyáis y os animáis.
3: Es que somos una compañía... La verdad, o sea, esto es que es muy buena. O sea, el teatro se escucha. Y creo que es una compañía que se escucha mucho en el escenario. Muy, muy curioso, porque muchas veces esto no pasa porque los musicales justamente nos escondemos detrás de una coreografía.
1: Exactamente,
3: una canción,
1: exactamente.
2: De una escenografía.
1: Incluso de una música. De una música, incluso.
2: Sí.
3: Y aquí es que estamos muy expuestos, porque estamos todo el rato.
1: La música en directo también es un riesgo, ¿no?
3: Hombre, se lo es.
2: El
3: instrumento cada día, o sea, hoy tienes la voz muy bien y mañana puede estar...
1: Pero desgraciadamente estaréis de acuerdo conmigo que uno de los problemas del teatro musical es que ya cada vez hay menos música en directo.
2: Bueno, del teatro musical y de la música.
1: Y de todo, y de la música.
2: La composiciones, quiero decir que...
4: Vete a cualquier concierto del verano.
2: Claro, están todos los coros grabados.
4: Digo, pero ¿cómo sigue el tío dándole a la guitarra si ya no hay guitarra? ¿Cómo sigue dándole?
2: Efectivamente. Y aquí estamos cada día, lo que dice Ferran, expuestos y intentamos hacer un trabajo muy honesto y muy de verdad, ¿no? Cuando tenemos menos, tenemos menos. Así
3: no pasa
2: es el
3: nada,
2: teatro.
3: Ahí hay que aceptar la realidad.
2: Y desde esa energía, pues vamos creando como grupo, ¿no?
3: Sí. Y Antonio, también es verdad que en el tema música, y aunque esto lo agradezco mucho como artista, el poder tener una banda en directo, con música en directo, es verdad que esto cada vez se está perdiendo y no se debería perder nunca.
4: ¿Y motiva?
3: Porque,
4: ¿motiva?
3: Hombre, sí, motiva. Es que te pone la piel de gallina nada más empezar, porque está vivo, está la música viva, tú estás vivo, el público está vivo.
2: Sí.
3: Entonces ya el concepto cambia.
2: Y también decirle a la gente que quizá hay personas que el tema de que esta obra hable de algo religioso o de un Jesús, que puede verlo gente que no sea cristiana, porque es que son valores que universales, que... El amor al prójimo, el perdón...
4: Y la paz.
2: La paz y salir de la individualidad enfermiza en la que vivimos hoy en día.
4: Totalmente,
2: ¿no?
4: De acuerdo.
2: Empezar a escucharnos un poco más y dejar de mirarnos el ombligo, porque como no ampliamos un poco la visión, se nos va el garete el mundo.
4: Por eso decía que era ampliable esto a cualquier espectador, a un niño, a un adulto, a un mayor, y lo que tú dices, y de cualquier confesión, siempre y cuando, incluso de la persona que no le guste el teatro musical, porque no es un teatro musical, no es una obra musical propiamente dicho al uso.
2: No.
3: No lo es. Yo siempre digo que esto es una obra de texto con canciones.
4: Con canciones.
3: Pero es una obra de texto, porque la importancia está en el texto, no tanto en las canciones.
2: Sí, la canción apoya, ¿no?
3: Apoya, pero ya ha llegado el mensaje de lo que queríamos decir.
2: Sí, totalmente. Yo tenía un profe de interpretación que decía, en el teatro musical primero hablas, cuando ya no puedes hablar más, cantas, y cuando ya no puedes cantar más, bailas, ¿no? Y en esta obra está como muy bien justificado,
3: está muy bien justificado
2: esto,
3: todo eso.
2: Y Carmelo Segura, el coreógrafo, ha hecho...
3: Maravilloso.
2: Ha hecho un esfuerzo titánico porque somos un grupo muy, muy divertido, muy loco y muy, a veces, cuando nos juntamos, poco disciplinado, en el sentido de que nos lo estamos pasando tan bien que era como, niños, por favor, callaros ya que estamos creando.
3: Que estamos creando,
2: ¿no?
3: Por favor.
4: Que estamos creando, dejaros de rollo.
2: Y aunque no sea coreografía de baile, es como movimiento escénico.
3: Movimiento escénico.
2: Está bonito.
4: ¿Qué tal si escuchamos Salva tu Pueblo?
3: Por favor.
4: ¿De quién es?
3: De Jesús.
4: De
3: Jesús tiene que salvar el pueblo. El Junior.
4: Venga, vámonos al Junior con Salva tu Pueblo.

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1: Ferran, ¿es la primera vez que has venido al Teatro del Soho?
2: Primera vez que trabajo en el Teatro del Soho.
1: ¿Cómo apareces en la vida de gospel? ¿Cómo apareces en la vida de bandera?
2: Pues mira, esto fue un poco un regalo. Es un regalo porque yo estaba interpretando, estaba en otro musical, estaba en Aladdin. Y estaba muy contento también, la verdad.
1: ¿Qué papel hacías en Aladdin?
2: Aladdin.
1: ¡Ay, la madre que me parió!
3: Él va de prota en prota, porque puede.
1: Es que él puede pasar de
2: no,
1: Aladdin.
2: Esto, escúchame, he tenido
1: la cosa
2: suerte.
1: Es que hace milagro, ¿te has dado cuenta?
3: Eso es real.
2: Hace he milagro. Pasado de ladrón a Jesús.
1: Sí.
2: Y surgió la oportunidad de... O sea, le propusieron mi nombre entre otros candidatos y él pues me quiso hacer una audición para ver cómo trabajábamos juntos. Y ya en esa audición trabajamos muy bien. Fue como, nos podemos entender. Porque al final el teatro es entenderte con tu director. Y creo que con Antonio, más con un personaje que realmente es complejo, porque este texto es muy complejo, Antonio creo que se tenía que entender muy bien con el actor que iba a coger para hacer este papel. Y lo hemos logrado y me llevo más que un director a un amigo que me está ayudando a crecer como actor. Pero es que es maravilloso, yo no...
3: Qué bonito eso.
2: Tengo solo palabras de agradecimiento, se está portando muy bien conmigo y con toda la compañía. Sí. Es, creo, la persona más implicada que he visto nunca en el teatro. O sea, los directores montan y después se van. Y Antonio se mira todas las funciones.
1: ¿Todas?
2: Todas las funciones.
1: Y apunta todos los posibles errores. Y al día siguiente es un perfeccionista.
2: Y propuesta,
1: ¿no?
2: Ya no...
1: Un perfeccionista.
2: Es perfeccionista, ¿no? Y le gusta... que esté vivo. Entonces, cuando ya lleva dos días que dicen...
3: esto está ya...
2: Vamos a cambiarlo.
1: Acordaros, mi niño, mi Jesús, no vuelvas tarde.
2: Pues así es, no, y no vuelvo tarde.
1: Eso es, no vuelvas tarde, mi Jesús, que te
2: que tengo
1: estoy viendo
2: que hacer
1: venir,
2: función
1: que
2: cada día.
1: Venir, efectivamente. Mira, y tienes una formación importante, o sea, el que te vea, que no se piense que tú estabas ahí en Gran,
2: sí, no tengo...
1: en Gran Hermano o algo de
2: eso. No vengo de eso.
1: Exactamente, te has formado en España, en Londres, ¿no?
2: En Londres, exactamente. En Inglaterra, en una universidad en Bath, en un pueblo que está cerca de Londres.
3: Muy bonito.
2: Y después yo ya me vine a Madrid y en Madrid empezó mi carrera. La verdad que desde que llegué a Madrid, Madrid tiene algo especial también.
1: Tiene mucho especial.
2: Y pues como Antonio, ahí empecé mi carrera. Yo me fui de mi pueblo para irme a Madrid y en Madrid empezó...
1: Porque tú naciste en...
2: Yo soy de un pueblo cerca de Barcelona.
1: ¿Qué se llama?
2: Blanas.
1: ¿Blanas?
3: Blanas.
2: Sí.
1: Blanas.
3: También
2: precioso.
1: Sí, señor. Y allí serás una personalidad y tú en Alcalá la Real otra, ¿no?
3: Hay que decir que ser de pueblo es lo mejor,
2: que te puede pasar.
1: ¿Habéis dado el pregón de las fiestas y eso?
2: Pues que yo no he podido por fecha, pero sí que me lo han pedido. Es verdad que me lo han pedido.
3: Y hasta en la cabalgata de Reyes Balones a los niños, eso es lo más bonito.
1: Exactamente. O sea que fíjate tú que soy, claro, está, es lo que tú dices, ser de pueblo tiene una ventaja tremenda.
3: Por supuesto, y ser, es muy difícil ser profeta en la tierra de
1: claro.
3: uno. Y yo puedo decir que los alcalainos me aman y yo lo amo a ellos. Y seguro que la gente de Blanas
1: sí,
3: te adora.
1: La gente de Blanas sí. seguro que te quiere,
2: hombre. Y les sorprende, pero ¿cómo ha llegado?
3: Claro.
2: Y es como, pues trabajando mucho.
3: Trabajando.
1: Sí, ¿no? Y allí tenéis, ¿tú tienes familia en Blanas todavía? Sí,
2: toda mi familia está allí.
1: ¿Y no vienen a Málaga a verte de vez en cuando?
2: Sí, hombre, ¿no? Vinieron al estreno, ahora vienen mis padres otra vez este fin de semana.
3: Son más bonitos.
1: Sí. Qué bien, ¿no?
2: Tengo mucha suerte, tengo unos
1: suerte,
2: padres
1: ¿no?
2: que siempre me han apoyado mucho. Y bueno, mi familia en general, todo el mundo. Me siento muy afortunado.
3: Son bonitos.
1: Sí. Rocco, tú te hiciste famosa en la tele.
3: Yo me hice famosa, lo de la fama y todo eso, bueno...
1: No me digas así, vas por la calle y la gente no te deja.
3: No, si es que lo de la fama está muy sobrevalorado, o sea, al final es el trabajo.
1: Pero también has estado en el Reino Unido, te has formado en muchos sitios, has tenido muchos años de estudio, o sea que tu cara te... bueno, tu cara me suena...
3: Tu cara me suena, ¿eh? Bueno, ahora le suena mal a la gente mi cara, porque cuando estaba haciendo imitaciones no le sonaba mi cara porque me disfrazaban.
1: Te disfrazaban, efectivamente.
3: ¿No? Y tengo la suerte de que he podido trabajar mucho, he trabajado en televisión, he trabajado haciendo series, he trabajado haciendo cine también. Ahora vengo de estar en Guadalajara grabando una película sobre las olas que se estrenará próximamente. Y yo me formé en la Escuela Superior de Arte Dramático. Me vine a Málaga porque en Jaén no había formación
1: no había.
3: De teatro musical. Y la verdad es que Málaga me acogió desde el primer momento y tengo muchos amigos aquí.
1: ¿Pero teníais los dos claro que queríais teatro musical?
2: Yo estudié interpretación, la verdad que teatro musical ha sido como,
1: o sea,
2: un plus.
1: Un plus.
2: Sí.
1: Y pero bueno, tú sabrías que tenía voz para cantar, ¿no? Porque yo puedo hacer interpretación, pero me puedo quedar ahí.
2: Pues fíjate que en Inglaterra la diferencia entre interpretación o teatro musical son 3 créditos. Entonces, por tiempo se podía hacer y yo dije, pues yo quiero hacer los 3 créditos, que era danza, canto y no sé si...
1: ¿También bailan niños?
2: Hombre, hay que bailar un poco. Es que teatro musical te lo piden todo.
3: No se puede. Es que no lo podemos aguantar. Hay que aguantarlo porque es Jesús.
1: Estarás un crecido de Jesús y no puedes pelearte con él. Pero
3: no, imposible, imposible.
2: Pero bailar, yo me esfuerzo, pero bien, a ver, amigo. No es mi mejor habilidad.
3: Lo hace muy bien.
1: ¿Sabes lo que dice la inteligencia artificial de vosotros? A ver. Últimamente
3: ha dado
2: por ahí.
1: Dice, Ferran Fabá, Jesucito de mi vida. Conocido por su energía escénica y versatilidad, interpreta el papel de Jesús en gospel, combinando canto, actuación y presencia simbólica en una puesta en escena moderna y llena de matices.
2: ¡Qué bonito! Oye, la IA, muy bien.
1: No, ¿tú has tenido algún lío con la IA? Es que la mía se llama Jenny.
3: Jenny se llama.
2: La Jenny le caigo bien.
1: Ahora vamos a ver qué dice Jenny de Rocco.
3: Bueno, la Jenny, veremos a ver, porque ahí la
1: IA... A ver. Dice, no es una mujer para ti. Dice, en gospel, Rocco, en gospel, forma parte del elenco coral, aportando un gran carisma, una voz potente y versatilidad, los dos tienen versatilidad, que lo sepáis, para adaptarse a distintos estilos, reforzando el espíritu comunitario y emotivo del montaje. Ah. Ambos dos representan la nueva generación del talento joven que mezcla música, teatro y mensaje social y que ahora mismo nos hace ver con gran perspectiva de éxito el teatro musical en España.
2: Qué bonito. Oye, la Jenny.
3: Madre mía, Jennifer, te queremos muchísimo. ¿Eh?
1: A Jenny es de Jennifer, yo no lo sabía. Tu hija.
3: Un aplauso, la vamos a invitar a comer un gazpachuelo ahora.
2: Que venga a ver la función, que repita.
3: Ha sabido bien resumir, la verdad es que esta obra habla de todo eso.
1: Sí. Habla de todo eso, ¿no?
3: Sí, es un carácter.
1: No se equivoca, ¿no?
2: No, es cierto. Y lo que dice tu personaje, es cierto.
3: Sí, es. De hecho, el personaje que hago yo es como una especie de líder del grupo o algo así. Cuando está conflicto fuera, ella les dice, chicos, llevamos un mes aquí metidos. ¿Qué esperáis? ¿Que os caiga una bomba encima?
1: No, animas. Es que los despiertas en cierta manera.
3: Y ellos, nosotros nos dedicamos al teatro. Y se genera como esa conversación de, claro, pero ¿y cómo va a cambiar el teatro a una sociedad? ¿No? Y el público ahí ya, en un primer momento, que era la pretensión de Antonio, plantearle cómo la cultura puede cambiar a una sociedad. La cultura cambia a una sociedad. Si nos despegamos de eso, nos despegamos de tener un carácter crítico, de tener inteligencia y de decidir por nosotros mismos. Al final, como nos dejemos imbuir un poco por la corriente, vamos a dejar de tomar decisiones nosotros, ¿no?
2: Es verdad.
3: El teatro no se puede perder, porque es lo único que no tiene una pantalla de por medio. Hay persona con persona.
2: Y está vivo. Es de las pocas cosas ahora que puedes apreciar en vivo.
3: Y aún así nos pasa con los teléfonos, que la gente ya podría apagar los teléfonos.
1: Oye, es verdad.
2: Y mira que Antonio avisa. Madre mía, antes de empezar
1: lo dice todo el mundo. Y después todo el mundo quiere hacer fotos. Como, ¿tú sabes lo que le dijo Juan Manuel Serra a la Plaza de Toros La Malagueta en el último concierto que hubo?
2: ¿Qué dijo?
1: Empezó el concierto y empezaron todos como se ponen ahora. Tú lo has visto.
3: A grabarlo todo así.
1: Y le dice a la de la primera vez. Era una señora mayor, dice, ¿usted con la edad que tiene no le merece la pena verme en directo en vez de a través de la pantallita, que es como si la estuviera viendo en un televisor pequeñito?
3: ¿Para eso paga una entrada?
1: Y automáticamente la gente dejó de utilizar el teléfono, pero es que es verdad.
2: Y te digo una cosa, lo grabamos para después, ¿qué? Para que se quede en el carrete del teléfono porque no lo vuelve a ver nunca más.
1: Decía un buen amigo mío de una empresa que se dedica a revelar fotos y ahora se dedica a temas de fotocopia y tal, porque claro, el revelado de fotos ha muerto, que la gente tiene menos fotos que nunca en sus casas.
2: Claro,
1: porque
2: cierto.
1: Lo tiene todo aquí, en la memoria, en el ¿cómo se llama
2: la
1: eso?
2: Nube.
3: La nube de Goku,
2: cuando
3: ¿sabes?
2: Empiecen los rayos y la lluvia, verás tú la nube.
1: Caiga la nube, verás tú.
3: Pero qué bonito era cuando hacíamos fotos, tenía un carrete,
1: claro.
3: Solo podía echar 15 fotos y decía, a ver cómo ha salido la foto.
2: Yo sigo siendo de los de carrete, a mí me gusta.
1: Pero a que te cuesta trabajo revelarla.
2: Sí que me cuesta, pero es verdad que como vivo en Madrid, tengo más facilidad.
1: Eso es verdad.
2: Pero a mí me gusta.
1: Pero como
2: mucho.
1: Estés en una ciudad pequeñita, en un pueblo pequeñito, muy complicado. Te cuesta trabajo.
3: Pero sí. Ferran nos regaló a cada actor en el estreno una fotito de alguna cosa bonita que hubiéramos hecho, algún plan bonito antes de estrenar la obra. Y recuerdo que nosotros nos fuimos al puerto, nos fuimos Laia,
2: Andro,
3: tú y yo, a tomar el sol, a echar un ratico ahí de de tomar el sol. Es que eso es un beneficio que tenemos aquí en Málaga. Hombre, que no es. Tenemos en otra tierra.
1: Por otro lado, es la maravilla de poder tener mucha vitamina D, ¿no?
2: Muchísima,
1: y cosas así, ¿no?
2: Muchísima. Que,
3: y esa foto fue revelada.
2: Sí. Hombre, se fue revelada. Es que
1: oye,
2: no,
1: nos va junto a ti, es tuya, ¿no?
3: Por favor.
1: Pues yo voy a estar junto a Rocco, Manolo.

0: El llamado Judas Iscariote fue a ver a los sumos sacerdotes y les dijo: ¿qué me dais si os lo entrego? Le pagaron 30 monedas de plata.
1: Y desde ese momento no dejó de buscar una ocasión para traer.

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1: Pues esta canción es tan bonita. Esta canción habla del momento. Cada personaje tiene como un momento en el que abre su espíritu al mensaje de Jesús, ¿no? Y junto a ti viene de un lugar en el que va la parábola de la mujer. Bueno, van a apedrear a una mujer porque ha sido adúltera. Y de repente a él le dice, ¿cómo es el texto? ¿Cómo dice Jesús?
2: Que cualquier persona que esté libre de pecado tire la primera piedra.
3: Tira la primera piedra, claro. Obviamente.
1: Y al final nadie la tira porque todos...
3: Claro, todos tenían algo que ocultar. Todos tenemos algo
1: que ocultar. Todos tenemos algo que ocultar.
3: Todos tenemos algo que ocultar. No olvidemos esa máxima que es una verdad incuestionable. Sí, sí. Mira, hemos hablado cómo llegó Ferran a Jesús. ¿Cómo llegaste, Rocco, a gospel? ¿Cómo llegaste tú?
1: Wow, ¿cómo llegué a gospel?
4: Cuéntanos.
1: Ah, pues fue... Yo tuve la suerte de estar en la primera versión que hicimos.
3: Que la hiciste con Emilio Aragón.
1: Con Emilio Aragón. Esta versión,
3: que por cierto,
1: ya,
3: es muy distinta.
1: Es muy diferente. Ha cambiado mucho, pero sí que tiene partes esenciales de Emilio y partes esenciales de Antonio. Y creo que, de hecho, Antonio lo ha dicho, que esto ya llega a ser una codirección. Porque parte de una primera versión, se mantiene la escenografía, se mantiene parte del vestuario, aunque sea rehecho. Y esa parte bélica que Antonio dio esa idea y no se desarrolló tanto en la primera versión, no hemos metido a fondo en todo eso, que ahora mismo está de muchísima actualidad, pero sí hay que decir que también el espíritu de Emilio sigue estando aquí, y yo recuerdo el primer gospel con muchísimo cariño y con un recuerdo precioso, que ahora ha crecido con la versión de Antonio, por supuesto.
3: ¿Y tú esperabas repetir con el gospel de Antonio?
1: ¡Qué va!
3: No, de verdad.
1: Gospel, mira, fue desde el primer momento una sorpresa, porque recuerdo que no...
3: ¿Cómo fue? ¿Que te llamaron?
1: A mí me llamó, Víctor Ullate, me dijo, me gustaría hacerte una prueba para...
4: Junior.
1: Sí, junior. En este caso, la IA no se equivocó.
4: No, iba bien.
1: Y hicimos un primer casting, estaba el protagonista en ese momento, era Pepe Nufrio, que hizo un Jesús precioso también, y... Empezó todo a fluir, como las cosas bonitas de la vida. Tú no tienes planificado y te encuentras con que un montón de años después vuelves a hacer esa obra con parte del elenco que ya lo hizo en ese momento y que ya son amigos.
3: Porque repite parte del elenco.
1: Sí,
3: repite. No muchos.
1: No, algunos. Repite Aarón Cobos, repite...
3: Bueno, Aarón, es que no lo nombre. Aarón está en todas las obras.
1: Hay que nombrarlo.
4: Está en todas partes.
1: Sí, hay que nombrarlo porque...
3: Que yo lo quiero mucho, repito, pero que está en todos lados.
1: Que después de tantos años permanecer en esta profesión,

0: Son diferentes. Hay algunos números que se mantienen, como el samaritano.
1: Me gusta muchísimo más, me divierto muchísimo más, disfruto muchísimo más.
2: Yo digo una cosa, ya no, ¿cómo lo ha hecho Antonio?
1: Que no sea detrimento.
2: Que la gente de Málaga venga.
0: Que venga.
2: Para apoyar a Antonio, sí. Que está haciendo una cosa muy bonita en Málaga.
1: Es que es muy, muy importante, eso, efectivamente, es muy importante.
0: Sí.
1: Porque es que no solo es lo que ha hecho el Teatro del Soho, es la regeneración de una parte importante de la ciudad, que era una parte decrépita. Si tú llegaste aquí a estudiar, no sé si tú tendrías dificultad cuando estabas estudiando aquí de pasar por esta zona, por donde está ahora.
0: Hombre, era el antiguo Teatro Alameda, ¿no?
1: Y la parte de atrás de los muelles,
0: sí,
1: todas las zonas
0: parte.
1: Portuarias de todas las ciudades
0: de
1: del mundo,
0: ciudades.
1: Cuando termina el tema de la revolución industrial y claro. demás, pues acaban en zonas decrépitas.
0: Sí.
1: Y rehabilitarla ha costado mucho trabajo. Londres lo hizo con los Juegos Olímpicos, con Excel, el Palacio Excel y todo, Canary Island o New Canary, sí. o como se llame aquello, que se llama, por cierto, eso, que siguen siendo muy brutos a la gente, se sigue llamando porque la mayoría de los trabajadores de allí eran de Canarias. O sea que no hay casualidad nada.
0: Sí,
1: o sea que,
0: sí.
1: Y Málaga lo ha hecho de la mano de la cultura y del teatro, porque han aparecido nuevos restaurantes, nuevos bares, los locales han puesto de moda, los pisos han puesto más caros y ha empezado a ir gente con un nivel económico aceptable, digamos, porque antes había casas derruidas, ahora ya no hay ni una en la zona.
0: Yo creo que todas las ciudades merecen tener esto, ¿no? Que se vayan reubicando y generar cosas nuevas y empleo.
1: Rocco, además, yo te voy a decir, porque Ferran no es capaz de contestar esto.
0: Seguro que
1: Rocco,
0: sí.
1: ¡Qué alegría! Que hemos quitado el mito que en Andalucía una obra de teatro o una obra musical no podía estar más de 3 o 4 días en cartelera.
0: Mira, de verdad.
1: ¿Es verdad o no?
0: Es que lo que hay que decir, y esto hay que decirlo, yo como jienense también lo tengo que decir.
1: ¡Hala, ya la salió!
0: Es que lo tengo que decir. Porque los jienenses muchas veces vendemos mal nuestra provincia. En Málaga, Sevilla, Granada. Pero hay ciertas provincias que se nos olvida que tiene muchísima riqueza en mucho
1: Estoy
0: ámbito.
1: De acuerdo contigo. Y Jaén es
0: Jaén
1: una de las que no se
0: venden. Es una de las que no se venden. Y yo diré siempre que soy jienense. Hay muy buenos artistas, muy buena arquitectura, muy buena música, el aceite de oliva.
2: Te iba a decir aceite,
0: el
2: me encanta
0: aceite de
2: Jaén.
0: Oliva. Pero Andalucía, ¿cómo nos cuesta tanto? Si al final los andaluces nos vamos a Madrid, nos vamos a Barcelona. Históricamente, al final los andaluces terminamos en un montón de lugares porque cuesta mucho vivir de nuestras profesiones aquí en Andalucía. Así que lo que está haciendo Antonio por su tierra y todo lo que él ha conseguido en su vida, decir que su mayor proyecto es venir aquí a su tierra y traer la cultura, yo creo que es un gran regalo para todos y que tenemos que seguir el camino todos, ¿no?
1: Qué bien, qué bonito, me encanta escucharos.
2: Precioso.
1: Me encanta escucharos. Y después me encanta, porque estarás de acuerdo tú que no eres andaluz, a ti te lo pregunto, que la hospitalidad que hay aquí lo encuentras en pocos lados, ¿no?
2: Es única. De verdad que la gente de aquí, o sea, a mí lo que me gusta es ir a una cafetería, poder hablar con la persona del bar, buenos días, ¿cómo estás? Es que la gente te mira de verdad. Es que es Málaga, es una ciudad muy cosmopolitan, pero es muy pueblo.
1: Muy
2: y
1: pueblo,
2: a mí lo que me gusta
1: pueblo.
2: Es que me... Pero Madrid también tiene esta cosa también muy de pueblo.
1: Estoy de acuerdo
2: que
1: contigo.
2: Me gusta.
1: Estoy de acuerdo contigo. En barrios especialmente.
2: Sí, en barrios es como...
1: Tú te vas a Hortaleza, por ejemplo. Hombre. Te vas a Chamberí. Te vas a esos sitios y queda todavía una reminiscencia del Madrid castizo que a mí me encanta, me encanta.
2: Y a mí esto es lo que me gusta de aquí. Digo, es que esto es un pueblo... ciudad, pero es un pueblo y la gente es que es tan, tan agradable y el clima que también acompaña. No vamos a negar que el sol da alegría.
0: Al final se viene todo el mundo aquí a jubilarse por algo.
2: Hombre, por algo será. Oye, los espetos.
1: Vosotros, ya ve, pues tampoco está mal, ¿eh?
2: Muchas veces a mí me encanta el plan de lunes.
0: Pero también habría que reivindicar que los lugares con entidad propia no se pierdan.
1: Estoy de acuerdo.
0: Como la taberna, la Casa del Guarda, lugares de comida típica malagueña, porque es verdad que hay una cosa que también está pasando al hacerse una ciudad cosmopolita y abierta.
1: ¿Habéis estado en el bar Los Pueblos?
0: No,
1: pues está muy cerca del teatro. Se come por 12 euros.
0: ¿Ves tú?
1: Y te ponen platos típicos de Málaga y eso está en Hoyo Espartero, que está a 50 metros a 500 metros del teatro. Los Pueblos, bar Los Pueblos. Lleva casi 70 años y bueno, de allí es cliente habitual todos los grandes actores que ha habido en Málaga, que vivían en el centro de Málaga, los históricos, pues toda la vida de Dios comían en el bar Los Pueblos. Entonces había una especie de tertulia, allí tertulia, lo que pasa es que te echan pronto, pero claro, allí el movimiento es

0: importante.
1: Venga, como en el Pimpi, como en el Pimpi que ponen, aquí no se canta, ¿no? Porque si se canta la gente no se va, claro.
0: Exactamente. Y entonces así. Rocco y Ferran, a los dos os pregunto. Ahora estáis aquí, estáis triunfando, estáis cantando, estáis trabajando. Uh-huh. Pero cuando os acostáis, ¿no pensáis, y el 12 de enero qué? ¿O ya tenéis algo para el 12 de enero?
2: Hombre, nos vamos a Madrid.
1: Nos vamos a Madrid, querido. Nos vamos a Madrid.
2: Esto no termina en Málaga. Ay,
0: ¿y a qué no sabéis quién va a estar en el estreno en Madrid?
2: ¡Ah, qué bien! ¡Vámonos!
0: ¡Yo llevo el botijo!
2: ¡Vamos!
0: ¡Yo llevo el botijo! Rocco, ¿qué estás haciendo en solitario?
1: Pues mira, yo estoy haciendo muchas cosas diferentes como actriz y como cantante. Tengo mis proyectos propios en los que estoy reivindicando un poco lo que te decía, volver a los orígenes. Porque está bien evolucionar y está bien crecer, pero para mí es muy importante recordar siempre de dónde vengo. Y el último proyecto que hice, de canciones propias, habla de eso. Y la última canción se llama Tengo ganas de volver. Y es una canción que dediqué al patio de mi casa. Porque ahí es donde yo he aprendido a amar la música, la cultura, a estar en conjunto y a aprender de gente más mayor, que se nos está olvidando que tenemos que escuchar a los mayores. Que nos creemos que lo sabemos tú, ¿no?
0: Niña, escúchame.
1: Estar ahí. Vámonos. Estar ahí.

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1: Bueno, aunque no lo creáis, queridos míos, Jesucito y Rocco, porque tú, ¿qué papel haces exactamente? Haces, en cierta manera, varios, ¿no?
2: Yo hago varios papeles, hago de una actriz que está, lo que te decía antes, que está...
1: ¿Pero podía ser María Magdalena? ¿Podía ser...?
2: No, María Magdalena. Ese está personaje claro. Lo hace Laia Prats, que estuvo en Gypsy, que también repite del primer Gospel. Yo hago, pues, una persona que de repente encuentra en el mensaje de Jesús algo interesante que... de alguna manera la transforma también.
1: Y lo está siguiendo, obviamente.
2: Claro, como todos, terminamos siguiendo el mensaje de Jesús, porque este hombre tiene un magnetismo especial, porque lo que está diciendo tiene mucho sentido y porque realmente nosotros como grupo necesitamos eso. Necesitamos algo que nos vuelva a unir, algo que haga de pegamento, algo que nos dé fe y que nos haga tener esperanza. Y eso es lo que la gente se va a llevar cuando vea esta obra, ¿no?
1: Os digo una cosa, me encanta cómo habéis hablado, me encanta cómo habéis explicado todo, cómo captáis la atención, cómo actuáis y cómo os vendéis en el buen sentido de la palabra. Porque es que, os digo una cosa, no merece la pena no venderse cuando hay motivos para venderse.
3: Qué bonito, gracias. Ha sido un placer estar aquí.
1: No, te lo digo de verdad. ¿Con qué terminamos?
2: Ay, Beautiful City.
3: Ah, sí, con la ciudad más hermosa.
1: Ah, la ciudad más hermosa, ¿eh? La ciudad más hermosa.
3: No, no.
1: Venga, la ciudad más hermosa a vuestra disposición, la ciudad más hermosa. La ciudad más hermosa, el teatro más hermoso, que para mí es
3: el teatro,
1: el Teatro del Soho, es que y con la compañía más bonita que la de Gospel, que de vosotros.
2: Ya, claro que
1: y
2: sí.
1: Y que triunféis, Jesucito, mi niño, mi Jesús, no vuelvas tarde.
3: No volveremos tarde, me verás por aquí.
1: Y mi Rocco, ten cuidado que está la cosa muy mala.
2: Pero bueno, intentamos tener buena disposición y alegría siempre.
3: Siempre alegría.
1: Y que sois encantadores los dos que sigáis triunfando de verdad, porque merece la pena. Ha sido un placer que hayáis estado en La Sal de la Tierra, Conversaciones de Andalucía.
2: Igualmente.
1: Que apostará siempre por la gente que lucha, que trabaja y que vive por y para Andalucía, sea o no sea de Andalucía.
3: Yo ya soy medio andaluz.
1: Tú eres medio andaluz, a ti te vamos a dar.
3: Escúchame, mi abuela era andaluza, yo soy medio andaluz.
1: ¿Tu abuela de dónde era?
3: Mi abuela de Jaén.
1: Andate,
3: sí, por eso digo, sé que todo queda en casa.
2: Pero si somos primos,
3: no sabíamos.
1: Hoy, tened cuidado que hay que pedir permiso al Vaticano.
2: ¿Sí?
1: Claro.
2: Adiós. Bueno, pues ahora pediremos,
3: no, escúchame,
2: yo que sé,
3: Jesucito,
2: una cita,
3: te nos permite.
1: Amén. Va a decir eso.
2: Amén.
1: Va a decir eso, por Dios.
3: Ay, Dios mío.
1: Que la suerte os sonría, que yo lo vea y que disfrute con vosotros.
2: Gracias, Pedro.
1: Hasta siempre.
3: Y nos vemos en Madrid.
2: Nos vemos en Madrid.
1: Nos vemos en Madrid, yo con el botijo, ¿eh?
3: Venga.
2: Venga.

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3: Andalucía, 10 de la noche.
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4: Concluye el último pleno del Congreso antes de las vacaciones, una sesión en la que se ha rechazado por segunda vez los objetivos de estabilidad, el paso previo a los presupuestos del Estado. La Cámara sí ha ratificado el nuevo decreto que amplía las bonificaciones de combustible por la guerra en Irán y ha salido adelante, con la abstención del PP, la jubilación parcial del personal laboral de las administraciones. Con el rechazo de las enmiendas de totalidad de PP y Vox, sigue adelante la ley orgánica de condonación de la deuda a las comunidades autónomas. A cambio de su apoyo, Junts intentará duplicar la quita de deuda para Cataluña durante el debate parlamentario. Y en Huelva, los vecinos de Villanueva de las Cruces ya pueden volver a sus casas después de que el incendio del Cerro del Andévalo haya quedado estabilizado poco antes de las 9 de la noche. La delegada de la Junta en Huelva, Berta Centeno, ha querido agradecer a los vecinos del Cerro y de Calañas que han acogido a estas personas su solidaridad.
5: Pues una alegría porque se va a levantar el corte de carretera de la 475 y por lo tanto los vecinos de Villanueva de las Cruces van a poder volver a sus casas que estarán deseando. Y desde aquí quiero agradecer también la solidaridad, por supuesto, de los municipios del Cerro del Andévalo y Calañas con estos vecinos que han estado desplazados de las Cruces.
4: La Asociación de Transitarios Atella denuncia los incidentes graves que se suceden en la aduana desde que se eliminó la verja con Gibraltar. La razón: el bloqueo de camiones que transportaban mercancías durante horas, porque los procesos no pueden realizarse en uno de los canales aduaneros, informa Fernando Silva.
6: Los transitarios españoles apuntan que los problemas surgen por la falta de formación e información de los empleados de Gibraltar en este ámbito para aplicar el CAU, el Código Aduanero de la Unión. Manuel Cózar es el presidente de la Asociación de Transitarios, Expedidores Internacionales y Asimilados.
7: Y lo que está produciendo es que los transportistas, ya gran parte de ellos, se están negando a entrar en Gibraltar, están dejando las mercancías en depósitos en la línea.
6: El gobierno de Gibraltar sostiene que los problemas surgieron en la parte española, pero que ya se ha avanzado en la solución.
4: En Sevilla, la Confederación Hidrográfica del Guadalquivir va a invertir más de 26 millones de euros en la nueva estación de bomberos del Tamarguillo, una obra clave para reforzar el saneamiento de la capital andaluza que mejorará la gestión de las aguas en episodios de lluvias intensas. Gloria Barcalcer, presidenta de la Confederación.
8: Está incluido en un convenio que suscribimos la Confederación Hidrográfica del Guadalquivir y EMASESA, cuyo objeto es la adecuación del tratamiento de la Sedad de Sevilla para garantizar el cumplimiento de los requisitos de vertido a zonas sensibles en el entorno de Doñana.
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4: En cuanto a las temperaturas, a esta hora tenemos 33 grados en Granada y Jaén, 32 en Córdoba y Sevilla, 29 en Almería, 28 en Huelva, 27 en Málaga y 25 en Cádiz. Andalucía, 10 de la noche y 3 minutos.
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0: Buenas noches, buenas noches, buenas noches. Qué maravilla, qué maravilla. Querido público, queridos oyentes, queridos calambres, 195 programas hacemos con el de hoy. Un número yo creo que importante, un número con premio que se merece este aplauso de nuestro maravilloso público. Qué maravilla. Qué maravilla. Llevamos 195 programas que contamos chistes y hoy vamos a saltarnos la regla y vamos a contar chistes también para empezar. Dice, Quillo, llevo unos días que veo dragones rosas, tío. Veo dragones rosas. Dice, ¿y no has visto un psicólogo? Dice, no, dragones rosas. De espejito, espejito, ¿quién es la más guapa del reino? Dice, ¿tú estás bien de salud? Dice, yo sí. Dice, ea, pues eso es lo importante. Ay, Dios mío. Dice, ¿es esta la asociación de químicos? Dice, nos hemos disuelto. Dice, pues... Dice, pues esa no es la solución. Dice, y ahora, señoras y señores, en el... gran certamen de vinos de España, nuestro enólogo jefe, el señor Manuel Arcipreste, después de haber probado 25 copas de vino, va a decir quién es el ganador. Por favor, don Manuel.
1: ¡Soy todo de puta madre! ¡Os quiero!
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0: Fuerte el aplauso para Chema Tagua, por favor. Chema.
1: Buenas noches, Luis.
0: Hola,
1: Buenas
0: Chema.
1: Noches, Andalucía.
0: Que me ha contado un pajarito que hoy sí vas a cantar.
1: Qué bien informado está.
0: ¿Ha visto yo? Si
1: menos
0: no,
1: por lo de cantar.
0: Si no sé yo lo que ocurre en mi programa.
1: Menos por lo de cantar, digo, porque tú sabes que yo cantaba.
0: No, que vas a hablar a compás, ¿no? con la música de Calambre. Hoy vas a cantar también para presentar a nuestro invitado de esta noche.
1: Efectivamente, un invitado con un nombre muy bonito, con mucho arte, con mucha... Y se me ocurrió una pamplina y dije, bueno, pues vamos a...
0: Pues muy bien.
1: Vamos a desafinarla, dije yo, para
0: Hombre,
1: mí.
0: Yo estoy preparado ya para todo. Yo
1: claro.
0: Llevábamos algunas semanas en las que no cantaba Chema, pero Chema is back.
1: Chema is back.
0: Chema is back.
1: Así qué bonito que... nombre para un grupo. Chema is back.
0: Chema is back. Bueno, pues yo creo que sin más dilación, sin más cortapisas, sin más recesos, sin más impases.
1: Qué bonito. Sin más sinónimos.
0: Sin más sinónimos de lo que he dicho. Vamos a escuchar a Chema Tagua con la inestimable colaboración de Calambres para que presente al invitado de esta noche en el show del Comandante Lara.

0: ¿Te ha gustado?
1: Está bien, no, bien, bien. Veía ahí, veía afinado, ¿no? Veía afinado hoy.
0: Hemos entrenado.
1: Qué guay, qué guay.
0: Pues mira, una vez al año no hace daño.
1: Hombre, está bien. Pues nada, pues yo creo que después de esta maravillosa presentación musical, no nos queda más que recibir con una catedralicia ovación a Magui, que viene de Cádiz hoy para estar en el show del Comandante Lara. ¡Vamos allá! ¡Magui! ¿Qué tal? ¡Hombre, mira, mira! ¡Cuidado, cuidado! Yo veo que entrada, me cago en la más. Así te llega con poderío a los sitios, Magui, sí señor.
0: Bienvenido.
1: Oye, la primera pregunta que tenía yo preparada, que llevo yo unos días preguntando, es Magui. Magui, tu nombre artístico, ¿es un nombre, un mote, un apelativo, una chique de José Manuel, no sé qué? ¿De dónde viene Magui? Que es lo primero que yo quería saber.
2: Y que Magui, lo quieren saber todos los andaluces para que lo sepa todo el mundo. El Magui es que cuando yo era chiquitito tenía el frenillo un poquito corto.
1: ¡Amigo!
2: Y no pronunciaba bien mi nombre, que es José Mari. ¿Cómo te llamabas tú? José Magui, decía.
1: Tú decías José Magui. José Magui. Y le quitamos el José.
2: Se me quedó.
1: Y se quedó en Magui. En Magui.
2: Ahora ya con la edad tengo el frenillo entrenado. el de la lengua.
1: Que la ha especificado, que la ha especificado. Era la siguiente pregunta, pero la va a especificar ya. Pues ya sabemos de qué viene Magui. Vean, los andaluces que estaban, la gente mandándome mails. Oye, Magui, ¿de dónde viene? ¿Ve? Ya lo tenemos respondido. Oye, Magui, ahora ya, poniéndonos ya, metiendo las manos en harina, encantados de tenerte. Oye, porque hace una semana ya, incluso algún que otro mes, queríamos que hubieras estado aquí con nosotros. Surgió un imprevisto y no pudo ser. Así que, señoras, señores, hoy sí está Magui de Cádiz aquí con nosotros. Así que fuerte la ovación para él. ¡Claro que sí! ¡Vamos! ¡Maravilla! ¡Ole, ole, ole, ole, ole, ole! Oye, Magui, nosotros siempre hacemos un test a los invitados. Antes de empezar, le hacemos unas preguntitas con las que...
2: sin azúcar, porque yo soy diabético.
1: Sin azúcar, por favor, que no, nada de azúcar. Le ponemos un poquito de stevia. Stevia, venga, stevia Spielberg.
0: La hermana de Steven.
1: Stevia.
0: La hermana de Steven. Sí.
1: Pues muy bien, pues vamos a hacerle también a Magui el test, porque claro, no va a hacer Magui ahora diferente a los demás invitados. Así que venga, la primera pregunta del test dice lo siguiente, querido Magui. Dicen que el baile conecta el cuerpo con el alma y el alma con el fisioterapeuta del día después. De las siguientes frases llenas de ritmo y poca vergüenza, ¿cuál te parece más sabia? A. El único fruto del amor es la hipoteca. En la hipoteca. O B, como tan poca fruta que si fuera Blancanieves o Eva, tendrían que haberme engañado con un trozo de salsichón.
2: Esto va a ser...
1: ¿Cuál te gusta más, la de la hipoteca, el fruto del amor? O que si no como fruta, como me hubieran puesto un trozo de salsichón para que le metiera mano.
2: Pues yo, como soy muy original, voy a coger las dos. A, B, porque gracias al amor me he tenido que comprar una casa y estoy pagando una hipoteca que me está cogiendo hasta aquí arriba.
1: Que estamos comiendo salsichón en vez de jamón. Venga, perfecto. Pues nada, la A y la B para Magui. Pablo. La segunda pregunta la va a efectuar Chema Tagua, querido Magui.
0: Dice así, Magui. Los bailadores profesionales sudan arte y los amateurs cerveza. De las siguientes pamplinas danzarinas... Vale, claro, todo el mundo no puede sudar arte, ¿no? Ahí.
1: No.
0: De las siguientes pamplinas danzarinas, ¿cuál te hace más gracia? Dice A. Yo, la gente dice que soy inoportuno. Dice, termino de cagar y te contesto, ¿vale?
1: El tío cuando le hizo la pregunta. Habrá tiempo para preguntar.
0: Habla de una criatura que le dé cuerpo.
1: Que termine de plantar pino, hombre.
0: Por favor. O B, cariño, hace mucho tiempo que no me dices nada bonito. Dice, ha elegido usted gasolina sin plomo.
2: Me quedo con la B porque se me funden los plomos muchas veces.
0: Toma nota, Pablo, la B.
1: La B, Pablo. Pablera, que está con la guitarra ahí, que no apunta los resultados.
0: Por favor.
1: Y la última pregunta del test, querido Magui. El gran misterio del baile no es el ritmo, es la cara que ponemos.
2: Ahí está.
1: Es verdad. ¿Tú no te has puesto loco a mirar los vídeos cuando te ve bailando?
2: Hay gente que baila más con la cara que con el cuerpo.
1: Un montón de cosas con la cara y lo mejor te ha quedado en el sitio y no ha hecho nada. Pero con la cara es un esfuerzo de hombre. ¿Eh?
2: Se llama bailar por la cara.
1: Que sí, bailar por la jeta, ¿eh? El colega haciendo un montón de cosas, pero si no estamos viendo del sitio, chiquillo.
3: No movió las piernas nada más que los ojos y la cara y la boca. Y los que tienen los pelos largos que se los mojan y hacen así, ¿eh?
2: A eso no se le ve la cara.
3: Y mojan a toda la primera fila. La primera fila le dan un chubasquero a la primera fila. Maui, de las siguientes enigmas coreográficos, ¿cuál te inquieta más? A el cambio de hora. ¿Se hace para adaptarse a los nuevos tiempos?
1: Tontería aquí.
3: O B, la moraleja de Ricitos de Oro es que los osos no tenían Securitas Direct en su casa.
0: Así roba cualquiera, cara. Claro.
2: Me quedo con la, me quedo con la.
3: Venga, la de los cambios de hora, el cambio,
2: cambio de hora.
3: Pues después de las respuestas que ha dado Maui, cuidado Maui, porque mira qué conclusión tan bonita que hace un esbozo del artista que nos visita, nuestro querido Chema Tagua. Mira qué cosa más bonita te va a decir, te lo digo yo que es bonita, y después tú me dices si te pareció, pero a mí me ha parecido una maravilla. Mira lo que te va a decir.
0: Gaditano de alma inquieta y cuerpo hecho para el compás. Heredaste el flamenco en los gestos, en la mirada y en la forma de pisar el mundo. Tú no aprendiste a ser flamenco, descubriste el arte dentro de ti, como quien encuentra una llave que abre algo muy antiguo, pero muy vivo. Desde niño, supiste que lo tuyo no era copiar una tradición, sino habitarla, transformarla, para darle alas sin cortarle las raíces. Y desde entonces no has dejado de moverte, ni por dentro ni por fuera. Porque si algo te define, es esa rara virtud de fusionarte con el mundo sin dejar de sonar a Cádiz. Cantas, bailas, interpretas, pero sobre todo, te entregas. Lo haces con esa energía luminosa que no se puede fingir y tienes la intensidad de quien respeta lo que pisa y la libertad de quien sabe que el arte no tiene una sola patria. Maui de Cádiz, el show del Comandante Lara se vuelve hoy un tablao para disfrutar de esa bella locura que cuenta las verdades que no caben en la boca, pero estallan en el cuerpo. Bienvenido, amigo.
3: Vaya, qué te he dicho, Maui? ¡Atención! Atención, porque los oyentes de la radio no han visto lo que ha ocurrido ahora mismo. Maui se ha tirado al suelo. Ha flipado con lo que le ha contado, con lo que le ha dicho. Mira, se le ha caído hasta la petaca. ¡Qué bonito! Otro aplauso para Maui de Cádiz y para Chema Tagua, claro. ¡Dios!
1: ¡Qué bonito, Dios! ¡Qué guay!
3: Con lo bonito que iba el programa. Iba el programa perfecto y ahora va a ocurrir una cosa que a lo mejor devalúa un poquito el valor del programa. Este momento tan emotivo que hemos vivido nos lo vamos a cargar porque lamentablemente tengo que presentar a nuestro catedrático por la Universidad de Bailes Anárquicos, La Lombriz Feliz de Colombia. Catedrático que viene a exponer su disertación sobre el baile titulada El arte del baile se puede considerar un deporte, el cual yo no practico mucho, más o menos, con la misma frecuencia que practico la dieta del cucurucho. Horrible este hombre, pero tiene que estar en el programa. ¿Qué vamos a hacer? Fuerte el aplauso para Mar Lenders, por favor.
1: ¡Vaya!
3: Ahí viene Mar, mira Mar.
1: Bueno.
2: ¡Mira! ¡Mira conjunto con los
3: Dios,
2: zapatos, mira!
3: ¡Ahora lo hablamos!
1: ¡Agua!
3: ¡Guillo! Atención, cuidado.
1: ¡Ole!
3: Querido público, ustedes sí lo están viendo. Los oyentes, yo se los cuento. Viene Marlende con una chaqueta dorada y negra que viene a juego perfectamente. Hace un perfecto equipo con los zapatos que trae Magui hoy.
4: ¡Un tío que sabe vestir!
2: De hecho, yo la chaqueta esa la busqué en el Shane, pero no la había de mi talla.
3: Tenía que haber buscado en el... Tú tenías que haber buscado en el Shinkon, que era una talla menos, el Shane. Lo que buscaba que era el Shane. Él buscó en el 7 o en el 8, pero
4: en el
3: tú eras la 5 o la 4.
4: Yo busqué en el 9XXX.
3: Oye, qué guay, ¿eh? Lo de los zapatos y la chaqueta me queda un poquillo, qué guay. Las cosas que pasan en este programa no están preparadas, pero ocurren, ¿eh?
4: Vamos a un dúo, un día.
3: Ahí no está preparado nunca nada, ¿verdad? No, que...
4: Bueno, vamos a lo que vamos. Buenas noches, su primo.
3: ¿Ese sombrero es el que te compraste en Mallorca?
4: Sí, guapo, ¿eh? Tengo más.
3: No, en Mallorca no, en Canarias.
4: Bueno, una isla era. Vamos a tantos lados que no sé dónde estoy.
3: Bueno, Maui, vamos a escuchar la disertación sobre el baile que nos trae hoy Mar Lenders con esa chaqueta a juego con los zapatos de Maui de Cádiz.
4: Vale. Bueno, soy su primo. Hoy toca que os hable del baile. Y eso está bien, porque como adivinarán ya todo el mundo, yo soy un experto en baile. Me gusta el baile por bulería, por sevillana, me gusta la bachata y no puedo aguantar cuando veo la salsa. La salsa de las armónicas de con tomate que de mi madre. Eso sí que es zarza, no la que hace Gloria Estefan. Bueno, entremos en materia. Los bailes a lo largo de la historia han ido evolucionando mucho, pero recientemente una publicación de la prestigiosa revista sobre bailes y danzas, Jara y Sedal.
3: ¿Jara y Sedal? ¿Ya habla de baile y danza?
4: Y la han puesto ahora nuevo, en medio. Y el artículo
3: no era
4: dice,
3: de caza y de pesca?
4: Bueno, sería. El artículo dice, al que no lo ha leído, que el primer baile de la historia fue hace 1.500 millones de años, coincidiendo justamente con el periodo donde se aprendió a mantener el fuego rodeándolo por tierra y piedra. Las piedras se calentaban y mantenía el fuego. Pues bien, un Homo erectus de aquella época, se conoce que el chaval le dio un apretón y como papel higiénico estaba la cosa cortita allí.
3: Allí no había.
4: Claro, utilizaban piedra para limpiarse. Este con las prisas, el señor erectus se equivocó y cogió una que estaba ya al lado de la candela. Se la arrimó al ojo de Sauron y vamos que nos vamos, que se lió a pegar bote moviendo el culo ahí.
3: No lo están viendo por la radio, pero te ha puesto aquí a hacer baile de zambito, Marlender.
4: ¿Cómo? Que los demás de la tribu lo vieron y se pusieron a imitarlo y ahí exactamente se inventó el baile de reggaetón.
3: Ahí no era el perreo, era el pedreo, la piedra caliente que se puso en el ojo moreno.
4: Y hablando de mentirosos.
3: La coño nada más que esa mujer que está riendo por allá. Es que le he dicho esto y se ríe una señora allí nada más.
4: Pues ella ha flipado. Pues hablando de mentirosos. Dice que llega un pescador y llega allí al Club Náutico Santipetri y le dice a una camarera simpática, agradable, con un calca allí, Soledad Ariza, la Sole, y le dice, Sole. Bueno, coge la Sole y dice, ¿qué, cómo ha ido la mañana? Y dice, Sole, no, vea, increíble. Esto ir allí, la muestra empezó a recoger y eso tiraba y se doblaba más, ¿no ve? Venga, y tiraba, más se doblaba y no pesaba nada, eso no pesaba más que el ego del padre de Yalmín Lamal. El ego de un influencer, no empezaba a decir, empezaba a recoger y a recoger. ¿Qué más? Cuando yo, mira, tuvieron que venir dos petroleros, una barcaza de. ¿Qué más vino? Vino una planta petrolífica, no veas, increíble, para pa ayudarme a subir una corvina. La corvina tenía 145 kilos, Zole.
3: ¿145 kilos una corvina?
4: Y dice la Zole. Ah, pues tú sabes que mi padre ahí atrás, mi padre el Cirilo, está haciendo ahí obra atrás en el patio. Pues empezó a excavar y de repente a los dos metros encontró una moto de la Segunda Guerra Mundial. Con la luz encendida, niño. Y dice que ahí el pescador le dice, Zole, que se encuentra aquí una moto de la Segunda Guerra Mundial, vale, pero con la luz encendida, dice, o le quita aquí la corvina o no apago la moto. Vale. Bueno, sigo con los bailes.
3: El tío más sinvergüenza ahí. No ha hablado de, no ha hablado de baile nada todavía, ¿eh?
4: Bueno, pues sigamos.
3: Dice que la disertación es de baile, dice. Y lo único que ha dicho es que se puso una piedra ardiendo en el ojo moreno y bailó. A ver cómo la remata.
4: Bueno, pues sigo con los bailes.
3: Sigo con los bailes, dice.
4: Baile hay mucho, ¿eh? Ojo, baile hay mucho. Antes ya se dijo alguno. Y los bailes tienen su patrón, que es San Vito, santo siciliano, que tenía una rara enfermedad que lo hacía moverse. Y en el siglo Palito V, pues creyeron que estaba poseído y le metieron fuego. Pero como está, como todo en esta vida, el baile tiene su patrón, San Vito, y también su patrona. Me supongo yo que aquí tiene que ser alguien que haya bailado medio mundo. Seguro que será Santa Melody de los Gorilas. Bueno, así que vamos a. Bueno, vamos a rezarle para que nos traiga suerte. Venga, todos conmigo. Las manos hacia arriba.
3: Manos hacia abajo, como los gorilas.
4: Bien, todo rezado. Pues hablando de zoológico. Hablando de zoológico, la pareja que está allí en el zoológico, ¿no? Y le dice el. A ella dice, Charo. Mira la pareja de rinocerontes. Pareja de koalas. Hemos visto pareja de cebra, pareja de pingüino, de tortuga, de canguro, de cocodrilo. Pareja que darían la vida uno por otro, fieles uno al otro. Y le dice ella: Fernando, a ver si tú también eres fiel a mí. ¿Por qué no te metes ahí en la jaula del león? Y le dice: tú estás loca, voy a meter en el bicho este que me da un zarpazo y me arranca la cabeza. Y dice: bueno, pues dame el pin de tu móvil para ver guachá. Y dice: ¿qué quieres, de los leones o del tigre? Bueno, señores, con esto acabo lo del baile hoy. ¡Con Mark Lender!
1: ¡Sí, vaya! ¡Un aplauso para Mark Lender! ¡Mira, mira, mira! ¡Qué vergüenza de tío! ¡Mira, mira!

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2: Fuerte el aplauso para Lucy, para Dice y Carlos Granadero.
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2: Bueno, señoras, señores, queridos oyentes, querido público, hemos llegado al momento de la entrevista en profundidad. Vamos a conocer un poquito más a nuestro invitado de esta noche, a este artista que nos viene de Cádiz, José María, aunque José Magui, vamos a llamarle José Magui, Castaño Mateo, tengo aquí, gaditano. Inició su carrera en el baile recorriendo ciudades como París, Berlín, Shanghái, Estambul, entre otras muchas. Tiene mucho mundo aquí nuestro amigo Magui. Y vamos a ver, tengo aquí un largo currículum de cosas que este hombre ha hecho para prepararse, para formarse. Ha estudiado canto, ha estudiado danza clásica, contemporánea e interpretación. Está enamorado de las dinámicas musicales del mundo hasta el punto que le lleva a fusionarse con todo aquello que tenga alma y de la mano de Antonio Lizana, saxofonista y cantaor, recorrió los festivales de jazz, cuidado, más importantes a nivel mundial, aportando su baile y su arte. Y mi primera pregunta para usted, querido Magui, ¿cómo es bailarle al jazz? Porque en esta tierra estamos acostumbrados a ver a la gente bailando para el flamenco, por ponerte un ejemplo. Claro, nosotros más flamenco que en Andalucía, en ningún lado del mundo, claro está. ¿Cómo es bailarle al jazz, Magui?
5: Pues en verdad es muy parecido a bailar al flamenco, porque el jazz, como el flamenco, vienen de culturas del pueblo y son cantes y músicas de la misma gente llana. Entonces es una forma muy parecida.
2: Tiene mucho alma.
5: Tiene mucho alma, exactamente.
2: Y entonces te saca de ti tu sentimiento interior, lo baila, y entonces tú le zapateas, por ejemplo, al jazz.
5: Sí, sí, completamente. Además, los tiempos son diferentes. En claro, la bulería estamos acostumbrados a un tiempo de 12, claro. En tango estamos acostumbrados a tiempos de 4x4, y aquí son tiempos de 7, son tiempos de 11, son tiempos de... Así que también es un aprendizaje muy bonito, un montón de bonito.
2: Wow.
5: Sí, estoy muy agradecido por esa oportunidad que me ha dado la vida y absorbiéndolo todo.
2: Mira que hemos conocido y conocemos un montón de bailadores y bailadoras de nuestra tierra, pero que la hayan bailado al jazz no tiene que haber tanto, ¿no, Magui?
5: Es que ya es jazz, es hora.
2: Jazz es hora. Para. Ole, qué tío más grande. Dios mío, de mi alma. Oye, los bailadores tenéis una maravillosa preparación física, al igual que yo, tenéis un físico envidiable.
5: Hombre, tú eres un tío grande y harto. Yo te he visto y a mí
2: grande
5: me ha puesto nervioso.
2: Grande, harto y feo, déjalo ahí, ¿eh? Feo, fuerte y formal, como decía Loquillo. Oye, que aprovechamos para invitar a Loquillo, ¿verdad?
5: Estaría
2: Loquillo, que sería un placer para nosotros que viniera un día al programa y cantara Feo, Fuerte y Formal aquí. Y el rock del garaje y eso, ¿verdad? Con nosotros, qué maravilla, aquí moriríamos totalmente. Así que hay que lanzar al anzuelo. Ya Rubén Ergueta luego va a hacer corte y lo ponemos en las redes y te lo intentamos hacer llegar. Como venga Loquillo, qué maravilla, ¿verdad? Bueno, la maravilla es que esté Magui aquí. Ya Loquillo será o serón. Hoy está Magui con nosotros. Oye, los bailadores que tenían una forma así física maravillosa, a mí me han dicho que tú en vez de gemelos en las piernas tienes trillizos. Oye, ensayar es entrenar, ¿no? Porque os pegáis unas palizas en los estudios que no veas.
5: Y llevar una vida sana y comer bien y no beber, no fumar.
2: Hola, todo es que ahora hay un brote otra vez de mucho resfriado y eso. Escúchame, el flamenco forma parte de tu vida, eso está claro.
5: Eso está clarísimo.
2: Pero como hemos hablado, tú has abierto la puerta a otras músicas. ¿Qué escucha y qué ve Magui para inspirarse?
5: Yo al final soy una persona muy antigua. A mí me gusta escuchar a Lola Flores, me gusta escuchar...
2: Ah, que tú tiras para atrás, retro.
5: Los discos antiguos de Michael Jackson. A mí me gusta el jazz que salió de los barrios de Nueva York, de Nueva Orleans. Yo qué sé.
2: Para atrás, el jazz de Nueva Orleans. Sí, sí, sí, sí, sí. Qué potente el jazz de Nueva Orleans, Dios mío. ¿En Nueva Orleans has estado? Dentro de todos los países y de todas las ciudades que he dicho, ¿no has estado en Nueva Orleans? Te hubiera encantado, que
5: sí. En sueño sí he viajado.
2: Pero te hubiera encantado, y todavía estamos a tiempo. Todavía estamos a tiempo porque es verdad que en Spotify te podemos ver, hay muchos vídeos por ahí. ¿Y quién no te dice que haya un tío o una tía importante, productora o productora, una gente gorda que diga, a Maui me lo voy a llevar yo a Nueva Orleans, ¿eh? Qué maravilla, ¿cómo sería eso? ¿Cómo te imaginas a Maui en Nueva Orleans?
5: Yo me lo he imaginado todo eso muchas veces, pero yo ya he seguido un camino y tengo una edad que a mí lo que me gusta es quedarme en mi tierra, sé parte de mi gente y por aquí estoy yo muy bien. Yo ya he viajado mucho.
2: ¿Dónde voy? Sí, pero Nueva Orleans no ha estado,
5: pero...
2: Vamos a hablar con el alcalde de Nueva Orleans. ¿Tú tienes el teléfono ahí, Pablo?
5: Por allí pasa el Mississippi, ¿no?
2: Le vamos a mandar un WhatsApp con el alcalde de Nueva Orleans.
5: O a Pepe Navarro.
2: En la feria de Nueva Orleans, en la caseta municipal. Oye, de Cádiz, Magui, ¿el carnaval qué significa para ti?
5: El carnaval para mí fue mi aprendizaje, como casi todos los gaditanos. Ahí desde chicos nos tiran y nos plantan en un teatro, te ponen un maquillaje, un disfraz y a cantar, a interpretar y a bailar. De hecho, yo casi todos los carnavales salgo en alguna agrupación. Este año tengo un romancero montado con mi hermano. ¿Quieres saber el nombre?
2: Por favor.
5: Se llama Abierta 24 horas.
2: Abierta 24 horas, el romancero de Maui con su hermano. Así que venga, aclaro favorito para llevarse el título este año en el Carnaval de Cádiz. Oye, cantas y bailas. Y tocan las castañuelas, me han dicho también. Sí. Hay unas castañuelas por ahí, ¿verdad?
5: Sí, David. Mira, me habéis traído unas castañuelas y todo. Olé. Estas son buenas, ¿eh? Las mías son peores.
2: Estas son de las buenas, sí, de Papá Noel. Pero lo digo por el estuche en el que viene.
5: La funda.
2: Lo están viendo por la radio, claro, es muy complicado verlo por la radio, pero es rojo y un ribete blanco arriba. De Atleti de Madrid, de Atleti Bilbao, de... ¿El fútbol te gusta, Magui, o el fútbol lo dejamos para...?
5: A mí me gusta el Cádiz.
2: ¿El Cádiz?
5: Sí.
2: Toma ya, ¿eh? Es muy diferente que te guste...
5: Yo solo veo fútbol cuando juega el
2: Cádiz. Solo veo fútbol cuando juega el equipo amarillo.
5: Me llevo un disgusto muy grande.
2: Bueno, disgusto también alegría. Ha convertido en un equipo ascensor, para arriba, para abajo, para arriba, para abajo.
5: Emocionante,
2: bueno.
5: Emocionante.
2: Pero mira, cuando baja y sube otra vez, pues otro alegrón, otro alegrón. Todo el mundo a la calle, venga. Otra vez a la que bajamos, ahí, que venga, pues otro año para subir, claro. Por lo menos subí y bajáis, como te hablo yo de mi equipo. Tenemos dos, ¿viste? En Jerez hay dos equipos, ya ni suben ni bajan. Ha quedado ahí los dos ahí. Ahí me han quitado las ganas. Bueno, ya está. Ya hablaremos de fútbol otro día. El Cádiz, tú con tu Cádiz para adelante, que esto te da alegría, a mí no me da alegría.
5: Yo soy de la época de Mágico González, como han dicho por ahí. Es que
2: ha dicho algo, por favor.
5: De Carmelo, eso fue mágico, vamos.
6: Beckenbauer de la Bahía.
2: El Beckenbauer de la Bahía, Carmelo. También se iba al mismo peluquero que yo. Él tenía bigote, ¿eh?
6: Juan José,
2: Quevedo, los hermanos Mejía, qué pedazo de equipo, ¿eh? Bueno. Y te lo está diciendo uno de Jerez, que por rivalidad futbolística siempre Cádiz-Jerez, solo eso, tontería todo, rivalidad pero sana. Yo no me metía nunca en ningún... A mí me ha gustado que claro, que si íbamos por encima del Cádiz, ¡oh, le vamos a hablar del Cádiz! Jugamos al Cádiz contra él, vamos y le ganamos, pero hasta ahí. Bueno... Oye, que tenemos las castañuelas, a Calambre, tenemos a Alejandro, el apellido de tu guitarrista, ¿cómo es el apellido?
5: Suárez.
2: Roa. Alejandro Suárez te la ha traído de Cádiz contigo.
5: Sí, señor.
2: Está todos los ingredientes para hacer un puchero maravilloso. Tenemos las castañuelas, está tú, va a cantar, va a bailar. Así que, señoras y señores, le pedimos a Alejandro Suárez que venga al escenario. Maui coge sus castañuelas, se pone delante, Calambre también os acompaña. Y señoras y señores, vamos a escuchar a Magui interpretando la zarzamora en el show del comandante Lara. ¡Fuerte el aplauso para él! ¡Vamos! ¡Vamos, Alejandro, al ataque! ¡Ole, venga!

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1: Magui de Cádiz, en el show del comandante Lara. ¡Qué maravilla, por Dios! Magníficamente acompañado por don Alejandro Suárez. ¡Qué tío más grande! Un abrazo que le doy, sí señor. Y por Alberto Cucharillas, de Calambres a la batería, que también lo ha acompañado perfectamente. ¡Qué maravilla, Dios mío, mi arma! Magui, qué bonito. Alejandro, qué bonito, qué bien, qué bien ha sonado todo, qué bien, Dios mío, mi arma. Esas castañuelas, ese zapateo, ese cante, esa batería, esa guitarra. Magnífico equipo, ¿eh? Esto hay que mirarlo, esto hay que mirarlo. Esto está para cobrarlo, esto está para cobrarlo.
2: Sí, ya está pagado.
1: Señores, señores, que trabajar fuerte eso. El aplauso para Alejandro Suárez, que luego estará para acompañar otra vez a Magui. Fuerte el aplauso para él. Oye, Magui, qué maravilla, me ha encantado.
3: ¿Te quieres probar tú?
1: Oh, yo no, yo ahí no, yo soy con los dedos igual.
2: Lo mismo con un mejillón, mira, así que...
1: Yo los mejillones sí me como los de dentro, pero... O las cáscaras no sé lo que hacer. Magui, que nos ha dejado aquí, oye, que se nota mucho que uno de tus fuentes donde bebes es Lola Flores, anda que no te ha notado.
4: Sí, sí.
1: ¿Cómo te la tiene, estudiada, Lola, ¿eh?
4: Así que para que tú veas lo que yo quiero, Jerez.
1: Joder, me cago en la más. Fuerte el aplauso porque la gente de Cádiz quiere a la de Jerez y la de Jerez quiere a Cádiz, eso siempre. Pero bueno, que en el fútbol...
2: Un poquito menos.
1: Nos gustaba ir por lo alto, pero cuando estábamos juntos jugando, ahora no. Ahora ya en atrás.
5: Gemma, qué bonito lo que ha hecho Magui aquí con Alejandro y con el Cucharilla.
2: Qué preciosidad, sí, señor.
5: Sí, señor.
2: Arte.
5: Oye, pues ya hemos visto a Magui mostrando una pequeña pizca, ha abierto el tarro de las esencias y ha demostrado aquí en el show del comandante Lara de lo que es capaz. Y ahora vamos a ver también cómo interpreta en sus labores de actor, aunque él esto lo tiene controlado porque él ha dado, está formado en todo. Baila, canta, interpreta, así que aquí no te vamos a coger en fuera de juego, Magui.
4: Pero que vaya a hacer conmigo.
5: No, mira, que hacemos siempre una telenovela, radionovela en este caso, en el programa, y hoy vamos a hacer una y tú vas a formar parte también del elenco de artistas
2: sin
5: de
2: casting, esta nada,
5: radionovela. Te hemos cogido ya sin hacer casting, ya tienes un papel.
4: Me dijeron, ve al programa del comandante Lara a destrozar tu imagen.
1: Anda ya, por favor. Te va a hacer trampolín que te va a llamar el alcalde de Nueva Orleans.
2: Que mínimo, tenemos
1: mínimo. El alcalde de Nueva Orleans, que también está invitado, el alcalde de Nueva Orleans. Cuando vaya a venir te trae dulce, ¿eh?
2: ¿Cómo?
4: Creo que es una alcaldesa, ¿eh?
2: ¿Cómo se llama?
1: El alcalde de Nueva Orleans se llamará, yo qué sé, Steve Scarenberg.
2: Yo sabía que tú...
1: Sabía que yo lo sabía.
2: Pero no está en la cara.
1: Yo me estudié la guía de teléfono de Nueva Orleans, me la tengo memorizada. Claro, que traiga dulce de Nueva Orleans, de una Nueva Orleans de dulce. Bueno, Magui, que te vamos a meter en la radionovela. Así que por favor que venga el elenco de actores del show del comandante Lara para la radionovela. Ahí vienen Lucy Paradise, Vicente Ruidos y Carlos Granadero. Fuerte el aplauso para ellos.
4: Ay, ay. Te iba a decir que

0: título del cine de Birre de hoy es Dirty Dancing, The Returning del Twerking.
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2: Bienvenidos, queridos amigos, a un nuevo programa del Cine de Birria. Hoy tenemos un super programa porque, al parecer, por alguna razón, van a volver a grabar la película Dirty Dancing. Y para hablar de ello, tenemos a su director, el señor Eleuterio Spielberg Tarantino. ¡Fuerte el aplauso para él! ¡Bienvenido!
3: Bueno, a las buenas noches, señor Parada.
2: Buenas noches. Bueno, antes de empezar, ¿podría decirle a la audiencia alguna de las películas que usted ha firmado?
3: Por supuesto. Ahora voy a grabar esta, que es un musical que se va a llamar Dirty Dancing, de Returning del Twerking. Pero vengo de grabar Cine de Terror, una película de mío basada en hechos reales que tiene de todo. Terror, seres abominables, lágrimas, miedo, muchísimo miedo.
2: Vaya, pues sí que parece terrorífica. ¿Y cómo se titula?
3: El día de mi boda. O sea, terrible. No me gusta recordarlo. Que me pone los vellos como escarpia. Mira, me acuerdo que mi suegra en la barra libre dándole al perreo. Cagado estoy todavía de vestir.
2: Vaya, qué pena. Bueno, veo que viene usted acompañado de los actores de Dirty Dancing. Así que saludemos ya a la protagonista, la joven y guapa Baby. ¡Un aplauso para ella!
4: ¡Qué baby eres tú!
5: ¡Gracias, gracias! ¡Qué bonito tu programa! ¡Y qué bien te queda la barba, Parada!
2: ¡Gracias, gracias! Bueno, te veo exactamente igual. Veo que conserva tu famoso y frondoso pelo rizado.
5: Efectivamente lo conservo, Parada. Pero en el desagüe de la bañera, allí está todo.
2: ¡Ay, qué bien! Uy, aquí también está Patrick Swayze. ¡Hola, Patrick! ¡Aplausos para él!
6: Hola, pero yo no soy Patrick, yo soy el primo segundo de Patrick. Yo me llamo Patricio Fanta.
2: ¡Estupendo! Me han dicho que usted es bailarín profesional. ¿Dónde ha trabajado?
6: Pues ahora mismo estoy de bailarín en los conciertos de José Luis Perales.
7: ¡Tú te callas! Que tú lo que eres un vividor y quieres llevarte a mi niña al huerto.
6: Un respeto, señora.
5: ¡Mamá, por favor! ¡Cállate y no la líes! ¡Yo los quiero mucho! ¡Los quiero más que falete a un paquete de donuts!
6: Señora, yo a su hija la respeto mucho. Yo solo quiero bailar con ella. Todavía no nos hemos acostado.
5: ¡Hoy, hoy! ¡Todavía no nos hemos acostado hoy! Porque anoche zumba la castora varias veces en una hora, ¿eh?
7: ¿Cómo? ¿Pero qué dice? Está aquí también tu padre, ¿eh? Tú habla, que después dicen por ahí que eres un carzonazo. Dile algo a la niña, ¿o eh?
8: Algo a la niña.
2: Hola, señor padre de Baby. Oye, no me queda muy claro. ¿Usted aprueba la relación de su hija con el bailarín?
8: Cariño, que le diga ahora.
7: Tú sabrás, diré lo primero que se te pase por la cabeza, lo que tú quieras, hijo, pero di algo.
8: Vale, lo primero que se me pasa por la cabeza, lo que tú quieras.
5: Pobrecillo mi padre, desde que fue de público al programa de Ike Jiménez ha quedado un poco... gilipollas.
2: Bueno, bueno, tranquilidad ya, ¿eh? ¡Qué valiente programa de mierda que me estáis dando! ¡Ojo ya, eh! Oye, tú, el director... ¿No decía que teníais preparado el baile final de la película? Uy. ¿Es en el que Patricio coge en brazo a la baby? ¡Pues venga!
3: ¡Sí que lo tenemos preparado! ¡Venga! ¡Uno, dos y tres!
5: ¡Patricio, que voy! ¡Cógeme, que voy!
8: ¡Joder!
5: ¡Allá voy!
8: ¡Que viene la Moby Dick! ¡Yo me voy!
2: ¡Ay!
3: ¡Que se ha matado, Paco!
5: ¡Ay, qué más coña!
2: Bueno, pues con el carajazo de la baby despedimos un programa más de Cine de Birria. Muchas gracias por venir y que alguien llame al 061, por favor.
5: ¡Fuerte el aplauso para Maui y para los demás actores! ¡Despide de Birria!

aplauso para Calambre. ¡Ale! ¿Qué haríamos en este programa sin Calambre? Pues querido público, queridos oyentes, que siga fluyendo la música en el show del Comandante Lara, porque aquí está Magui de Cádiz, aquí tenemos a Calambre, a señor Alejandro Suárez, por favor, también otro aplauso para el guitarrista, también, por favor, Alejandro Suárez, que vuelve al escenario otra vez. Y atención, porque esto no me lo esperaba yo. Vamos a ver con lo que va a cerrar Magui. A mí me encanta Sting, me encantan The Police. Y señoras y señores, hay un tema que es uno de los pocos temas que yo sé en inglés. Era una de las únicas canciones en inglés que sigo a día de hoy, pues cantando un poquito en el coche cuando la ponen en la radio. Y hoy la va a cantar Magui de Cádiz en el show del Comandante Lara con Alejandro Suárez y con Calambre. Así que señoras y señores, mi gozo maravilloso en el show hoy, porque Every Breath You Take de The Police va a sonar en la voz de Magui de Cádiz en el show del Comandante Lara. Vamos allá, Alejandro, al ataque. ¡Qué cosa más bonita!

0: Au revoir.
1: Allez, Ibarri, por favor, un aplauso doble, triple.
2: Ole, ole, ole, cada suspiro que tú das. Ole. En el show del comandante Lara, Alejandro Suárez de la guitarra. Fuerte el aplauso para Alejandro. Claro que sí. ¡Qué maravilla! ¡Arriba, de pie, Alejandro! ¡Claro que sí, claro que sí! ¡Qué maravilla! Oye, que yo no recuerdo a Steam bailando por bulería, antes de empezar haciendo una patadita por bulería, pero qué maravilla, ¿eh? Ese ingrediente que le han metido ahí, una maravilla, y luego el zapateado ahí.
3: Eso es para que me recuerde.
2: Hombre, por favor, pues Steam, aprovechando que estás escuchando y viendo el programa, que vamos a invitarte a ti, ¿vale? También, cuando quieras te puedes venir por aquí, que somos fervientes seguidores tuyos. El día que venga Steam, viene tú también, Maui, y cantáis Every Breath You Take, él en inglés y tú en español, y tú te echas una patadita y Steam te canta por soleá luego.
3: Ah, no, ya, seguro, un poquito por figuirilla, no falta.
2: No, vea. Digo, ¿y sabes qué? Que Steam también se llevaría el día que venga la camiseta que te vamos a regalar hoy a ti del show del comandante
3: ilusión,
2: Lara.
3: Niño, qué ilusión me hace,
2: la camiseta del show del comandante Lara. Te la tiene que poner un día bailando en algún lado y nos manda el vídeo.
3: Esta sí de mi talla.
2: Esta tiene que comprar tú en el Shane. Esta sí del Shingon. Esta es del Shingon. Qué maravilla. Fuerte el aplauso para Magui y su camiseta del camaleón. De Miguel y de Maribel. Todas las semanas para los invitados. Qué bonito te ha quedado. Dios, me cago en la madre, ¿verdad? Que el Every Breath You Take que yo escuchaba en octavo me ha gustado más el que he escuchado yo aquí 40 años. Bueno, 40 años después, sí, más o menos, sí, 40 años después. Qué viejo soy ya.
4: Somos.
2: Señoras, señores, yo me quedaba aquí una hora más con Maui. Nos lo estamos pasando genial, nos estamos riendo, estamos viendo arte del bueno en el show. Pero todo lo que empieza tiene que terminar y hoy también se va a acabar el show del comandante Lara. Un programa que ha sido posible gracias a gente tan maravillosa como Vicente Ruido, Lourdes Paradise, Carlos Granadero, Chema Tagua, Rubén Vergueta, David Ladrón de Guevara, Paco Estrada, Alberto Ortiz, que no veo, Nando Delgado, Dani Piñero, Pablo Feria, Juan el Cántabro, Oscar Rigby, el Vikingo,
0: agua.
2: Alberto Moreno, Cucharillas, Dani Marcos, Manuel Granadero, Javier Rosado, Rafa Jiménez, Dani González, Alba Pires y, cómo no, Maui de Cádiz. ¡Fuerte el aplauso para él! Y Alberto, Alejandro Suárez.

0: ¡Maui de Cádiz! ¡Fuerte el aplauso!
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2: Andalucía, 11 de la noche.
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4: Los 680 vecinos de Villanueva de las Cruces pueden ya volver a sus casas después de que el incendio del Cerro del Andévalo haya quedado estabilizado. La delegada de la Junta en Huelva, Berta Centeno, ha querido agradecer a los vecinos del Cerro y de Calañas que han acogido a estas personas su solidaridad.
5: Pues una alegría porque se va a levantar el corte de carretera de la 475 y por lo tanto los vecinos de Villanueva de las Cruces van a poder volver a sus casas que estarán deseando. Y desde aquí quiero agradecer también la solidaridad, por supuesto, de los municipios del Cerro del Andévalo y Calañas con estos vecinos que han estado desplazados de las Cruces.
4: La Comunidad de Madrid solicita al Estado la declaración de la situación operativa 3 del Plan de Protección Civil contra Incendios ante los tres simultáneos fuera de la capacidad de extinción que afectan ahora mismo tanto la región como Castilla-La Mancha y Castilla-León. Los incendios se encuentran fuera de capacidad de extinción, ha informado la comunidad sobre una situación que afecta a la seguridad de más de 10.000 madrileños, dice ahora mismo, evacuados. Ayuso ha avisado de que las próximas horas serán muy complicadas en el fuego de Villa del Prado. Y en Burgondo, en Ávila, en Castilla-León, se encuentran también en nivel 2, en situación de emergencia y con 1.500 personas desalojadas. El presidente castellano-leonés, Alfonso Fernández Mañueco, apunta a unas circunstancias muy difíciles.
6: Se ha producido unas circunstancias meteorológicas excepcionales que además ha coincidido con la acumulación de incendios. Estábamos en Soria también ayudando a Guadalajara, en la provincia de Segovia rematando un incendio, otro en Zamora, dos en León y este que es el que está cogiendo mayor virulencia.
4: Más de 60 fuegos ahora mismo en España y el presidente del gobierno, Pedro Sánchez, ha trasladado su solidaridad en X a los vecinos afectados por los incendios que hay ahora mismo activos en el país, así como su reconocimiento y gratitud, dice, a los efectivos que combaten el fuego. Y agentes de la Unidad de Policía Nacional adscrita a la Junta de Andalucía han desmantelado en una finca de Granada un taller mecánico clandestino que funcionaba sin licencia y vertía aceite usado de motor a una acequia destinada al riego de campos de cultivo. Javier Fuentes.
7: La investigación realizada junto a la Policía Nacional y la Inspección de Trabajo confirmó que el establecimiento reparaba numerosos vehículos y recibe una afluencia constante de clientes. Los agentes también alertaron del elevado riesgo de incendio por la acumulación de material inflamable, especialmente por la cercanía de un centro escolar. El responsable ha sido propuesto para sanción administrativa y está siendo investigado por un presunto delito contra los recursos naturales y el medio ambiente.
4: Temperaturas en Cádiz ahora mismo, 25 grados, 28 en Almería, 29 en Huelva, 30 en Sevilla, 31 en Córdoba, 33 en Málaga y 34 en Granada y en Jaén. 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
13: Bueno. Buenas noches a todos los presentes y a los que están por llegar. Hoy les convocamos para hablar de asuntos que nos parecen sumamente atractivos e incluso llenos de misterios y leyendas. Por ejemplo, hablaremos con el doctor europeo en historia Manuel Parodi de una faceta muy singular de Diego Velázquez, el maestro andaluz universal, concretamente de sus cuadros dedicados a la mitología clásica que esconderían, al parecer, una verdadera crítica a su entorno social más cotidiano. Con el investigador flamenco Manuel Bohórquez indagaremos en la biografía novelada que acaba de publicar sobre un personaje memorable, Silverio Franconetti, hijo de un italiano y a quien se considera el padre del flamenco que ha llegado hasta nuestros días. Bárbara Rosillo, a propósito de un cuadro cordobés, se adentra en el mito de David y Goliat, un joven pastor que tocaba la lira enfrentado a la fuerza prodigiosa de un gigante poderoso e invencible. Y José María Liñán, entre santos y demonios, nos contará que los reyes magos, tantas veces llamados de Oriente, tal vez no procedían de allí, según exploró en los textos bíblicos el Papa Benedicto XVI, sino de un lugar llamado Tarsis o Tartesos, o sea, Andalucía. Para el cierre, el profesor Roldán nos abrochará con una de sus impagables perlas. Mariano Piedra tiene todo a punto en el control técnico, así que comenzamos.
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0: La producción que se conoce del pintor andaluz Diego Velázquez no sobrepasa la cifra de 125 obras, la mitad de ellas en España, de las cuales la mayoría, unos 50 cuadros más o menos, se encuentran en el Museo del Prado. Se cree que con los cuadros desaparecidos, sobre todo en el incendio registrado la Nochebuena de 1734 en el Real Alcázar de Madrid en tiempos de Felipe V, la obra completa no llegó a superar nunca los 165 cuadros. Más o menos, lo que no parecen demasiados para un pintor de su dimensión y categoría. Es bien conocido que al tratarse del pintor de cámara del rey, la mayor parte de su obra la dedicó a retratos de personajes de la corte y algunos más para decorar estancias reales. No obstante, su contratación privilegiada le concedió la posibilidad de realizar cuadros para particulares y de este modo Velázquez abordó una docena de estampas mitológicas de las que han sobrevivido la mitad, tal vez influenciado por sus dos viajes a Italia y por su amistad con Rubens, al que trató durante su larga estancia de un año en Madrid mientras copiaba las obras de Tiziano. No es el tema más común en Velázquez, desde luego, pero se cree que esas escenas mitológicas esconderían en realidad algunos secretos sobre la personalidad de aquel artista distante que combinaba su tarea de pintor con la de ayuda de cámara del rey. Para rastrear lo que pudiera haber detrás de esas obras de tema mitológico de Velázquez, vuelve a estar con nosotros esta semana don Manuel Parodi Álvarez, doctor europeo en historia y arqueólogo de lujo, que ha analizado con detalle estos trabajos del pintor sevillano universal. Buenas noches, don Manuel.
1: Buenas, Pepe, buenas.
0: Alegría saludarle de nuevo y que esté con nosotros.
1: Igualmente, para mí siempre es un lujo estar aquí.
0: Para hablarnos de Velázquez y la mitología, el espacio que dedicó a la mitología, no demasiado decimos, pero ahí hay unos cuadros que además son verdaderamente emblemáticos de su obra, ¿no?
1: Hombre, ahí tiene la pintura mitológica de Velázquez. Velázquez desde la V hasta la Z es como el jamón, se aprovecha todo. Es decir, es una cosa magnífica, es como el cerdo, ¿no? Es como el atún, ¿no? Ya, yo que soy gaditano. El caso es que la pintura mitológica tiene unas claves que son absolutamente sobrecogedoras. Pensemos cuántas veces se ganó un Koski, y se me permite hablar así, nuestro amigo Quevedo, por ser crítico, por decir lo que sentía y por decir lo que pensaba y por ponerlo negro sobre blanco. Sin embargo, Velázquez llega a ser muchísimo más crítico, muchísimo más afilado de lo que Quevedo pudo permitirse y no le pasa nada. Y eso no solamente tiene que ver con su relación privilegiada con Felipe IV, con el poder y tal, sino con la forma en la que uno se desenvuelve, con la forma en la que uno actúa y con la forma en la que uno habla. Digo todo esto porque la pintura mitológica de Velázquez, amén de presentarnos unas imágenes potentísimas y espléndidas, estupendas, nos está poniendo ante un discurso, un metadiscurso de crítica social muy potente, muy poderoso por parte del propio sevillano, por parte del propio andaluz universal, por parte de Velázquez, que enmascarando o enmarcando ese discurso en el contexto de personajes que no existen, que son los dioses, se permite decir cosas que no podría haber
0: que
1: dicho.
0: Que no podría decir de los poderosos en ese momento.
1: Claro.
0: Sabemos o creemos saber que el primer cuadro, la primera escena mitológica que pintó en este sentido sería el que conocemos popularmente como Los Borrachos.
1: El caso es que Los Borrachos, el triunfo de Baco, una escena aparentemente alegre, aparentemente lúdica, tal. Sí. Ahí hay distintas claves que se pueden desgranar. Para empezar, bueno, pues tenemos a Baco, el trasunto latino de Dioniso, ¿no? El sí. Dios Baco, dios convertido en dios del vino, que es un dios frente a Dioniso, que es un dios terrible, un dios vengativo, un dios con el que hay que tener mucho cuidado, pues Baco es una figura más amable, más redondeada, más, bueno, más bonachona. Y sin embargo, fíjate que el personaje que se está inclinando para que Baco lo corone con una corona, valga la redundancia, de hojas de pámpanos, lleva una vizcaína a la espalda.
0: Ah.
1: ¿Vale? Ya lo hemos dicho. Es un matón a sueldo. Uh-huh. Es un personaje que, bueno, el grandísimo escritor que es Arturo Pérez Reverte nos ha puesto ante la luz del mundo contemporáneo, ¿no? Nos lo ha traído a hoy. Y bueno, es la vizcaína, es esa espada corta, esa daga, ese puñal, en buena medida, quizás forjado, creado a base de una espada rota, tal que se tiene a la espalda, y que, bueno, eso hace, por ejemplo, que en la esgrima, cuando dos contendientes están tirando, dos tiradores están en duelo de esgrima, la mano que no lleva la espada se tiene siempre a la vista, se eleva y se levanta y se pone ante la vista del otro para demostrar que se juega limpio.
0: Y son rostros de populares, netamente populares.
1: Claro,
0: ¿no? Vamos.
1: Ahí...
0: Sí, perdón.
1: No, ahí lo que hay es un grupo posiblemente, quizá, de desarraigados, de veteranos, quizá de guerra, gente que ha vuelto de las guerras de Francia, de Flandes, de Italia, de Alemania, y que no tienen inserción social más allá que la dependencia de sustancias, en este caso del alcohol, cosa que está criticando Velázquez, y el entregarse al matonismo, como parece insinuar ese personaje que está inclinado con ese puñalito a la espalda que es su medio de vida, ¿no?
0: La fragua de Vulcano, Marte descansando y la Venus del espejo, digamos, aparte por supuesto de las hilanderas, ¿no? Estos serían los otros cuadros mitológicos que tenemos de Blanca. La fragua de Vulcano es una obra absolutamente genial. ¿Qué metasignificado puede haber ahí detrás?
1: Hombre, ahí desde la vergüenza pública, Calderón, la honra, ahí está llegando Apolo a decirle a Vulcano, dios de la fragua, dios de los volcanes, pero dios de la tecnología también, le va a decir, le va a comunicar en presencia de terceros, de todo el personal que está en la fragua, las caras de espanto, sorpresa y estupefacción de los trabajadores de la fragua, los que están trabajando con Vulcano, es monumental, le va a decir que...
0: Te estamos poniendo,
1: Apolo,
0: te están
1: Vulcano,
0: poniendo los tarros.
1: Tu señora te está traicionando con Marte. Venus, esposa de Vulcano, te está traicionando con Marte. Claro, ya no es solamente el adulterio, que en el caso del adulterio de la mujer es delito en la España de esa época, en la Europa de esa época. Ya es que la vergüenza es pública. Y claro, una vergüenza pública exige una reparación pública en la Europa de esa época. Pero lo que está criticando además Velázquez ahí... Ya no es el adulterio, ya no es la traición o la vergüenza pública, son los matrimonios concertados. El hecho de que Vulcano y Venus se han desposado por voluntad de sus respectivos progenitores, Zeus y Hera, Júpiter y Juno. No es un matrimonio, no es una unión que se haya celebrado por amor o cariño entre los intervinientes, sino una imposición familiar. Y esas imposiciones familiares generalmente van a llevar a la infelicidad y van a llevar a cuestiones como la que muestra la fragua de Vulcano, ¿no? Con ese Apolo quizás recreándose en la suerte de decirle a Vulcano, pues mira, fastídiate que esto es lo que hay, ¿no? Entonces la crítica es múltiple en este caso.
0: Y la cara de asombro al conocer la noticia. Esto podemos relacionarlo con ese Marte descansando que está magníficamente ahí,
1: claro,
0: retratado magnífico, como si viniera, no se sabe, si de una batalla o si de una batalla de amor, no sabemos.
1: Marte, que además tiene un gesto incluso pensativo. El Marte descansando, bueno, sabemos que es Marte porque sabemos que es Marte y el cuadro se titula así, es un cuerpo de un señor así de mediana, de magnífica edad como la nuestra, ¿no? De que nos han dado la vuelta al jamón, vamos a decirlo así, y claro, muestra los avatares del tiempo en una divinidad, no es el Augusto Prima Porta, no es un cuerpo inmarcesible, impoluto, no, es un hombre, ese Marte, es un hombre ya de una mediana edad, con la flacidez, con la derrota del tiempo en su cuerpo, pese a ser una divinidad, tiene los atributos de la guerra, las armas las tiene a los pies, la cabeza tiene el escudo, tiene un paño de color que nos lo identifica como una figura de autoridad y de mando, y sin embargo lo que nos está poniendo Velázquez ante los ojos es que por más poderoso que tú seas, por más noble que tú seas, por cuna alta que hayas tenido, el tiempo va a hacer lo suyo contigo, y por más poderes que hayas acumulado, al final te vas a ver eso, sentado, con las armas a los pies, pensando, diciendo, carpe diem, ¿no? ¿Qué ha sido de mi vida? Y por más poderoso que yo haya sido, ya no soy el que era. Y esto lo puedes hacer con Marte. Ahora, si lo haces con el Duque de Alba, pues ya te ganas un poco
2: ya tenemos el lío
1: del
2: claro.
1: personaje.
2: Claro.
1: Ya tenemos lío, claro.
2: Otro de los cuadros muy conocido, pero que en este caso, además, resulta singular dentro de la obra de Velázquez, porque se trata de una mujer desnuda, la Venus del espejo.
1: Claro, pero eso lo puede hacer Velázquez porque es Venus. Si en vez de decir la Venus del espejo, Paquita Gómez ante el espejo, pues ya tenemos también
2: ya
1: el lío.
2: Tenemos otro lío.
1: Porque claro. al ser un personaje mitológico, al ser una divinidad, se puede presentar un desnudo, que a nosotros nos parece discretísimo, porque sea un cuerpo masculino o sea un cuerpo femenino, en este caso un cuerpo femenino, muestra la espalda, las nalgas, los hombros, los brazos, las piernas, la genitalia queda aparte de la escena. Eso no se ve. La genitalidad no aparece, no aparece ni los pechos del personaje tampoco, ¿no? Ajá. Ni el torso. Pero claro, está la Venus ante el espejo, desnuda, mostrándonos la espalda, el amorcillo a los pies, los colores azul de divinidad y rojo de poder en la escena del cuadro. En el espejo se refleja vagamente el rostro de la diosa, porque siempre los rostros de los dioses a los humanos les están vedados, a no ser que la divinidad quiera mostrarlos. Pero una vez más, lo que tenemos ahí es lo que es posible representar, porque lo estamos haciendo bajo el paraguas de lo mitológico, y que, sin embargo, si no fuera así, pues no sería posible. No sería posible, ¿no? Y con eso Velázquez se adelanta también. Es como las tres gracias de Rubens, ¿no? Si no fueran las gracias, pues no podría haber pintado ese desnudo.
2: Claro.
1: Por decir otro ejemplo, ¿no?
2: Claro. El más polisémico de todos, seguramente, y obra maestra absoluta, el cuadro de Las Hilanderas, el que conocemos vulgarmente como Las Hilanderas.
1: Sí, el mito de Aracne, ¿no? Y también, hasta cierto punto, yo siempre lo he pensado, subyace, ¿no?, el tema de Penélope tejiendo y destejiendo, ¿no? El caso es que la composición nos muestra cómo, fíjate, como en el cuadro de Marta, María y Cristo, la visita de Cristo a casa de Marta y María, nos muestra en una primera escena, es una escena que se desarrolla en profundidad,
2: sí.
1: Una escena además cinematográfica. Y en el primer plano lo que tenemos es a las trabajadoras, a las mujeres que están hilando, que están tejiendo, que con su trabajo están llevando adelante lo cotidiano, mientras al fondo ahí sí están los personajes divinos, Aracne, las diosas, tal, mostrando. Sabemos que Aracne es un personaje que va a ser castigado por las divinidades porque, bueno, tiene más talento. Los dioses no te perdonan que tengan más talentos que ellos. Y entonces, claro, los dioses y los humanos tampoco, ¿sabes?
2: O sea, sí,
1: hay que tener cuidado.
2: Son como los CEOs de algunas multinacionales, son los dioses a veces.
1: Ah, sí, exacto. Así es. Hay que tener cuidado porque hay que hacerse de vez en cuando un poquito el tonto.
2: Sí.
1: Porque si no, te endiñan, ¿no?
2: ¡Pum! Sí, sí.
1: No, yo esto no sé nada, yo no sé, como la... En fin, sí. no sé nada. Bueno, pues es un cuadro que desde el punto de vista de la crítica social es muy potente también, porque frente a los poderosos que están al fondo, frente a los poderosos que son los que en teoría sustentan la escena y son los verdaderamente justificadores de esa escena que construye Velázquez, quienes en primer plano aparecen reflejados y quienes llevan todo el peso real de la escena y por tanto de la vida y por tanto del día a día, lo cotidiano, van a ser las mujeres, las trabajadoras que están ahí hilando, mientras los poderosos están a lo suyo hablando de negocios y hablando de castigos y venganzas personales. Luego hay otro cuadro maravilloso en el que Juana Pacheco aparece pintada, dibujada, reflejada. Hay una representación de Juana Pacheco como la Sibila. La Sibila es un personaje mitológico, pero es un personaje real. Es una sacerdotisa de la Bahía de Nápoles, que sabemos que existe porque tanto el emperador Augusto como el emperador Claudio van a consultarle el futuro, y es una figura femenina poderosa, de sabia, de sabiduría, una mujer empoderada, que diríamos hoy, una mujer ante la cual los poderosos del mundo, los emperadores de Roma, se inclinan por su conocimiento y por su sabiduría, y así es como elige Velázquez pintar, fíjate, a su mujer, a Juana Pacheco.
2: Sibila, ¿no? Sibila que quizá conoció Velázquez en los frescos de la Capilla Sixtina que había pintado Miguel Ángel.
1: Posiblemente, posiblemente. Claro, es la impregnación italiana, ¿no? Uh-huh. Y Sibila, o sea, a Juana la pinta con el rojo del poder, con el azul de la divinidad, con un collar de perlas, con un peinado a la romana, un peinado elevado, con cola, pero un peinado elevado a la romana, de perfil, y delante sosteniendo una tabla rasa, que no es una tabla rasa, que es un libro, uno de los libros sibilinos. Yo, cuando doy esta conferencia, siempre le pregunto a la audiencia, bueno, ¿ven ustedes algo escrito ahí? Y directamente le digo a los caballeros, nosotros no podemos. Las señoras, ¿ven ustedes algo ahí? No, claro, porque no son ustedes las sibilas. Los libros sibilinos solo pueden ser leídos por las sibilas, y la sibila siempre es una mujer. Entonces nosotros estamos todos excluidos. Esa figura femenina empoderada con la cual Velázquez refleja a su mujer también dice mucho de el amor, el cariño, el afecto y la relación que debieron tener ambos.
2: Luego pintó una serie, sabemos que pintó una serie del que solo queda un cuadro, que es Mercurio y Argos, para el Salón de los Reales, del Real Alcázar de Madrid, donde desaparecieron de esa serie, uno dedicado a Apolo y Marcias, otro a Adonis y Venus, y otro a Psique y a Cupido. Estos los hemos perdido y nos hubiera encantado conocerlos al completo, para completar estas escenas mitológicas a las que dedicó su talento Diego Velázquez, en parte, donde seguramente traslucía muchas más cosas. En el de las hilanderas, por ejemplo, no hemos mencionado que al fondo, el tapiz que se ve al fondo, es una, digamos, una representación de un tapiz del propio Tiziano, ¿no?
1: Sí, claro.
2: Es decir, lo que está aquí hilando ese tapiz que está en el punto de fuga final del cuadro, ¿no? Una auténtica joya, una verdadera obra de arte, y nos encanta conocer todo esto que puede interpretarse incorporado dentro de la sutil y la sutileza de Diego Velázquez y sus cuadros mitológicos. Don Manuel, un placer, como siempre, haberle tenido con nosotros esta noche. Gracias.
1: Siempre, siempre es mío el placer. Muchísimas gracias. Un saludo a toda Andalucía. Gracias a Patrimonio Andaluz, y gracias a ti, Pepe, y a tu equipo por invitarme una vez más. Muchas gracias.
2: ¡Feliz Año Nuevo!
1: Igualmente.
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0: la voz de Pepe el de la Matrona en las soleares imaginarias de Silverio Franconetti. Ahora más, pero en la voz de Pericón de Cádiz.
1: Santo Domingo Santo.

0: Esto que hemos escuchado en la voz de tres grandes es todo lo que por el momento podemos saber de los cantes de un sevillano del siglo XIX, nacido en la alfalfa y llamado Silverio Franconetti. De su vida, en cambio, ahora lo sabemos casi todo gracias al minucioso y exhaustivo trabajo de investigación llevado a cabo por Manuel Bórquez, crítico e investigador del flamenco, que ha novelado la biografía del que fue llamado por los gitanos de Cádiz el rey de los cantadores. Una vida apasionante, llena de una selva de leyendas y de datos no siempre bien documentados hasta la fecha, que lleva por título Silverio, el hijo del italiano, y que fue presentado por su autor hace un mes en la Real Academia Sevillana de Buenas Letras. Buenas noches y bienvenido, Manuel Bórquez.
1: Buenas noches, José María. Buenas noches.
0: Gracias por estar con nosotros esta noche. Decía yo que de la voz de Silverio Franconetti no hay registro, ¿no? No se conoce cómo era la forma de cantar.
1: No, él murió en 1889, todavía no se grababa. Tardaría unos años en que se grabara en cilindros de Edison. Y bueno, pues nunca vamos a saber realmente cómo cantaba este hombre. Más o menos por lo que dicen quienes lo escucharon, pues tuvo que ser un cantador portentoso. Nadie trasciende en el tiempo dentro de la música si no es por algo, y aunque todavía siga siendo un cantador muy cuestionado, no entiendo por qué, porque fue el más influyente de su tiempo, pero realmente yo calculo que más o menos pues entre Chacón, José Cepero, Antonio Mairena, más o menos el tipo de como se cantaba en aquella época. Seguramente si apareciera una grabación, que es imposible, por otra parte, nos llevaríamos una decepción, porque en los tiempos de Silverio evidentemente no se cantaba como se canta ahora. Y uh-huh. A mí me pasó eso cuando empecé a escuchar los primeros discos de Bizarra. Uh-huh. Que había leído tanto sobre Manuel Torri, cuando lo escuché digo, uff, me llevé una decepción. Pero bueno, hay que tener en cuenta que estamos hablando de un cantador que nació casi hace 200 años, ¿no?
0: Uh-huh. En todo caso, también sucede esto en el mundo del toro. Cuando vemos imágenes, después de oír hablar mucho de Joselito el Gallo, etcétera, cuando uno lo ve en las imágenes de aquella época, claro, pues también se queda uno como sorprendido, ¿no? Como fuera del tiempo, claro. Sin embargo, revolucionaron en su momento cada una de sus artes, ¿no?
1: Pero a mí me pasa cuando veo que me gusta mucho el toreo antiguo, Joselito, Belmonte, y he sido muy estudioso de esa época. Cuando veo los vídeos, bueno, se da uno cuenta hasta Morante o Enrique Ponce o Antonio Ordóñez, por ejemplo, se da uno cuenta. Y en el cante pasa un poco lo mismo. Los primeros cilindros, todavía el cante no está formado del todo, ¿no? Uh-huh. Está reconstruyéndose y cada maestro le ha dado su empuje y le ha injertado una técnica. Silverio tuvo que ser muy parecido a Chacón, pero Chacón trajo una técnica revolucionaria y de ahí bebieron Valderrama, el Niño de Cacena, Pepe Marchena, y ha ido evolucionando hasta como conocemos el cante hoy. Pero todo indica que Silverio fue un cantador de una voz machuna, muy campera, muy melódica a la vez. Y bueno, si escuchamos los cantes, por ejemplo, esa soleá Se hundió la Babilonia, que era una soleá de Lorente, un cantador sevillano. Si Silverio hacía ese cante, tuvo que ser portentoso. Y la cabal suya, Ábrase la tierra, que hace una versión magnífica Antonio Mairena. El hombre que creó esa seguidilla tuvo que ser alguien portentoso, no un mediocre, ¿no? Entonces tuvo unas condiciones excepcionales para su tiempo y por eso quedó en la historia, claro. Uh-huh.
0: Decías tú hace un momento que, en cambio, a pesar de todo esto que nos describes, discutido. ¿Por qué?
1: Bueno, yo creo que Silverio es uno de los personajes, de los cantadores más discutidos de la historia. Lo mismo que fue discutido Pepe Marchena cuando salió en su tiempo, y fue discutido Enrique Morante. Uh-huh. Ya Enrique Morante lo discuten nada más que los tontos, pero fue muy discutido. Y Pepe Marchena igual. Todo el que viene haciendo las cosas distintas, revolucionando y aportando cosas, es discutido. Porque el cante es muy conservador, el aficionado al cante es muy conservador. Si llega alguien, pues también Camarón, decían los viejos gitanos que eso no era flamenco. Y hoy no hay nada más flamenco que todo lo que hizo Camarón, incluso La Leyenda del Tiempo, ¿no?
0: El paradigma, está claro.
1: Exactamente, con Silverio pues pasó un poco eso. Encima se llamaba Silverio, no Manuel. Se apellidaba Franconetti, no Fernández Vargas Heredia. Y era hijo de un militar romano. Y no nació en Triana ni en la Alameda, sino en la Plaza de la Alfalfa. Y todo eso, pues parece ser que por eso Sevilla todavía no se ha enterado que Silverio fue un poco más o menos el padre de flamenco. Con él empezó prácticamente todo, ¿no?
0: Tú has encontrado la partida de bautismo que la buscaron desde tiempos muy antiguos, la partida de bautismo de Silverio Franconetti, para documentar, ¿no?, que había nacido en el barrio de la Alfalfa y que había vivido sus primeros años allí, ¿no? ¿Y dónde encontraste esa partida de bautismo?
1: Mira, José María, es muy curioso porque desde Demófilo, Silverio le dijo a Demófilo la fecha de nacimiento y efectivamente le dijo la verdad, ¿no? Porque en algunos casos, por ejemplo, Fernando de Triana, pues era de la Macarena, bautizado en San Gil, pero vestía mucho eso de decir yo soy de Triana, ¿no? Ajá. Pero Silverio le dijo yo nací el 10 de junio de 1831 en Sevilla, bautizado en San Isidoro, y era verdad. Y entonces Luis Montoto y muchísimos escritores muy vinculados al mundo del flamenco buscaron
0: en San Isidoro, claro.
1: Silverio, en San Isidoro, pero siempre decían que allí no estaba. Entonces, yo estuve mucho tiempo, me puse muy pesado con el párroco, hasta el punto que un día me echó, me dijo, oiga, usted es muy pesado, no venga más por aquí, siempre no está aquí. Y ya alguien muy experto en investigaciones así antiguas me dijo, Manuel, el padre de este hombre, ¿a qué se dedicaba? Digo, él era sastre militar, de Guardia Malona, era del cuerpo de Inhábiles. Dice, pregunta en este teléfono en Madrid, porque este es un archivo castrense, seguramente lo registraron en un tomo aparte y ese tomo está en Madrid. Y efectivamente lo encontré en Madrid y me llevé una alegría. Yo ya había encontrado la partida antes porque Silverio se casó en Málaga en 1868 y cuando tú te casas tienes que entregar partida de nacimiento, tanto el hombre como la mujer. Yo ya la había encontrado. Lo que quería es encontrar la original, por si venían datos que no venían en la copia literal que él presentó en Málaga, ¿no?
0: Comprendo.
1: Y al final no había ningún dato nuevo. Estuve mucho tiempo detrás del documento original y no había ningún dato nuevo.
0: Los datos básicos y punto.
1: Pero nos confirmaba, porque hasta la que él presentó en Málaga podía haber estado manipulada, ¿no?
0: Claro.
1: Pero
0: claro.
1: No, la original, él nació en la calle Odrero el 10 de junio de 1831 y a los 8 años se fue a vivir a Morón de la Frontera y en 1853 regresa a Sevilla, en el 57 se va a América, vuelve en el 64 y ahí es donde empieza realmente la historia del flamenco. Cuando llega Silverio de América, monta su café cantante, crea una compañía de flamenco y hace verdaderamente profesionales a los artistas, tanto gitanos como no gitanos.
0: ¿Y cómo se explica esto? Se fue a América, además creo que como picador de toro, ¿no? Y vuelve, sí, y vuelve ya con la idea de hacer unos tablaos, por así decirlo, un café, el café Silverio, el café del Burrero, etcétera,
1: sí,
0: ¿no?
1: Sí, cuando él se fue a América, Ya los artistas se buscaban la vida en los salones de baile de Sevilla. Ajá. de los boleros de Miguel de la Barrera, Manuel de la Barrera, y entonces él ya era cantador, digamos, profesional. Lo mantenía un ministro de Isabel II, Luis Sartorio y Tapia, que se tuvo que ir a Francia por corrupción y Silverio se quedó un poco desamparado. Lo cierto es que cuando Silverio se va de Sevilla, se va de picado de toro con la cuadrilla del torero Manuel Sánchez, el pintor, y entonces ya era conocido en el flamenco. Eso ya explica que cuando Silverio regresa en 1864 en el vapor Gravina y se queda en Cádiz, lo reciben como el rey de los cantadores porque había dejado huella ya. Eso explica por qué era célebre. Algunos decían que era célebre porque hizo una muerte, porque mató a un hermano del Fillo, que fue asesinado en Cantillana en 1843. Silverio tenía 11 años. Por tanto, no pudo ser el que mató a Curro Pabla. Bueno, a Silverio lo han culpado de todo.
0: Es una falsa leyenda, entonces.
1: Exactamente. Y después hubo un congreso en Córdoba y llegaron a la conclusión de que le faltaba un testículo. Entonces, lo han culpado de todo, de que prostituyó el flamenco, de que mató al hermano del fillo, de que le faltaba un testículo y no tuvo hijo, cuando ya hace tiempo que descubrí que tuvo mínimo dos, aunque no reconocido. Y bueno, yo creo que eso me ayudó a hacer la novela, para intentar un poco explicar un poco cómo fue su vida y que él mismo lo contara con toda la documentación que yo tenía, ¿no? Y eso creo que es lo interesante de la novela, que es Silverio el que cuenta cómo fue todo, cómo fue su vida privada, su vida artística y también cómo nació el flamenco, que había muchas lagunas sobre eso, los cafés cantantes, las primeras compañías del flamenco, cómo nacieron las escuelas, ese trasiego. Silverio fue el que empezó a traer artistas de toda Andalucía a Sevilla. Uh-huh. Y ese trasiego de artistas de Jerez, de Puerto Real, del Puerto, de Cádiz o de Málaga, uh-huh, hizo que se crearan las distintas corrientes flamencas de las escuelas cantadoras. Uh-huh. Cuando trabajó a los malagueñeros, después trabajó a los seguidilleros, cuando llegaron las bailadoras del Puerto, las bailadoras de Cádiz, uh-huh, y crearon en Sevilla distintas escuelas de cante, de baile y de toque, y convirtió a Sevilla en la meca del flamenco. Y Silverio tuvo bastante responsabilidad en ese uh-huh, fenómeno, ¿no? Y bueno, y ciento y pico de años después, Sevilla sigue todavía sin reconocer la importancia de Silverio. No hay donde nació, no hay nada que lo indique, donde murió tampoco, donde tuvo su café cantante, vivió en muchas calles de Sevilla.
0: Increíble.
1: Y nada recuerda ese hecho.
0: Increíble.
1: Y es una figura maltratada. Curiosamente, una ciudad que después le pone un monumento a cualquier bufón, ¿no?
0: A cualquiera que pasaba por allí. Gracias, Manuel Borges, por esta historia apasionante. La pueden encontrar completa, biografía novelada, Silverio, el hijo del italiano. Así se llama, ese es el título, y en la vida y milagros de Silverio Franconetti. Apasionante. Gracias, Manuel Borges.
1: A ustedes, un abrazo.
2: Yo tengo una vecina.

0: coetáneo de Velázquez, de Murillo, de Alonso Cano, de Pacheco, de Juan de Ruelas, de Francisco Herrera el Viejo y colaborador de Zurbarán en Sevilla y de Antonio del Castillo en la Córdoba de la primera mitad del siglo XVII. Juan Luis Zambrano fue un pintor cordobés cuya obra se distribuye por varias iglesias andaluzas y en la Catedral Cordobesa. Uno de sus cuadros, representando a David con la cabeza de Goliat, se conserva en el Museo de Bellas Artes Cordobés y es el punto de partida que ha elegido hoy nuestra doctora en Historia del Arte, Bárbara Rosillo, para hablarnos del simbolismo de una escena bíblica impactante, porque
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0: Buenas noches, Bárbara.
2: Buenas noches, Pepe. Como has comentado, nuestro periplo hoy comienza en el Museo de Bellas Artes de Córdoba y allí vamos a contemplar la pintura titulada David conduciendo en triunfo la cabeza de Goliat. Su autor es Juan Luis Zambrano y está fechada hacia 1620-1630. Procedía del convento franciscano de San Pedro el Real. ¿Y qué vemos en la pintura? Bueno, pues vemos a David de pie, con la cabeza del gigante en la mano y una espada en la otra. El joven lleva el pecho medio descubierto, cosa que, bueno, lo he visto, lo he pensado y de repente he recordado una cosa. La camisa no le tapa por entero. Y curiosamente me he dado cuenta que así aparece representado el tema por el gran Caravaggio en 1609. Uh-huh. Porque estaba en mis clases explicando la historia de David y Goliat y cuando he visto esta pintura española, digo, esto me recuerda a algo. Y entonces me he ido a la pintura de Caravaggio de 1609, que nos muestra también al joven David con la cabeza de Goliat en una mano y en la otra la espada. Y esta pintura se encuentra en la Galería Borghese de Roma. Pero tenemos la inmensa suerte de tener otra versión del mismo tema en el Museo del Prado, el único Caravaggio que existe en el Museo del Prado.
0: Ajá.
2: Que es David con la cabeza de Goliat.
0: Sí, ¿sabes lo que a mí me ha llamado la atención de este cuadro en concreto del cordobés? Que además insiste la historiografía en llamarlo, denominarlo así como David conduciendo.
2: Sí.
0: Conduciendo la cabeza de Goliat.
2: No, escucha, David conduciendo en triunfo. La cabeza de Goliat. Pues es un título especial.
0: Exacto, pues ¿sabes lo que a mí me ha recordado? La vuelta al ruedo de un torero. Te lo prometo, porque no es que esté David con la cabeza en algún momento de la escena, no, es que va conduciendo como el que está presumiendo, ¿no? Públicamente.
2: Claro. Sí, lo que pasa es que, claro, el torero ha dejado ya la espada y en todo caso lleva la oreja o las orejas.
0: Bueno,
2: pero
0: sí,
2: claro, la cabeza.
0: Pero el título lo dice, conduciendo en triunfo.
2: Sí, sí, va muy orgulloso.
0: Va, eso, parece que, ya digo.
2: Va muy orgulloso. Y descamisado, como el David de Caravaggio. Entonces volvemos y volvemos al Museo del Prado. Y entonces os cuento que es el único Caravaggio que se encuentra en la colección. Y se titula David vencedor de Goliat. Es un cuadro no muy grande, mide 110 centímetros por 91. Y muestra al joven David, bastante joven. Tiene un físico que, bueno, es un brazo fuerte, más de un adulto, pero en realidad estamos prácticamente como ante un niño, ¿no? Uh-huh. Esta pintura nos muestra a un jovencísimo David ahorcajada sobre el cuerpo caído de Goliat, sujetando por los cabellos la cabeza recién cortada del gigante para atarla en una cuerda, tal y como nos cuenta el relato bíblico en el libro de Samuel. El tenebrismo de Caravaggio
0: es tremendo en el cuadro, ¿eh?
2: Ah, que es una preciosidad.
0: Una preciosidad.
2: No, es impactante
0: total.
2: La historia bíblica de David y Goliat es sensacional porque es un gigante que fue vencido por un joven y aparentemente inofensivo pastor. Es un mito de la inteligencia y la estrategia frente a la brutalidad y la fuerza. Y, como he dicho, se narra en el libro de Samuel, del que hoy voy a traer estos dos episodios, el que os he contado anteriormente y la música como remedio de los males del alma.
0: Ah.
2: Porque esta historia empieza en David tocando para Saúl y dice lo siguiente: como el espíritu del Señor ya se había apartado de Saúl, un espíritu maligno de parte del Señor lo atormentaba constantemente. Entonces sus sirvientes le dijeron: sabemos que te atormenta un espíritu maligno que viene de Dios. Te sugerimos que envíes a alguno de nosotros para que busque quien sepa tañer el arpa. Así, cuando tu espíritu sea atormentado, este tocará el arpa y la música calmará tu espíritu. Uh-huh. Y Saúl les respondió: sí, vayan y busquen a alguien que toque bien el arpa y tráiganlo acá. Y uno de sus sirvientes le dijo: yo conozco a uno de los hijos de Jessé, el de Belén. Toca muy bien el arpa.
0: Un pastorcillo.
2: Es un joven valiente, fuerte y aguerrido. Además es prudente cuando habla. Increíble. Uh-huh. Y muy apuesto.
0: Ah.
2: No le faltaba de nada.
0: Bueno,
2: y el Señor está con él.
0: Un exitazo para lanzarlo comercialmente.
2: Entonces Saúl envió unos mensajeros a Jessé para que le dijeran: envíame a tu hijo David, el que cuida de las ovejas.
0: Que lo vamos a convertir en una estrella mundial.
2: Y entonces, David toca para uh-huh. Saúl y él queda tan sumamente complacido que le dice a su padre: te ruego que le permitas a tu hijo quedarse conmigo, pues ha ganado mi estimación. Uh-huh. O sea que varios siglos antes de Cristo ya se sabía
0: que la música amansaba a las fieras,
2: cura los males del alma.
0: Y
2: así aparece en el Nuevo Testamento.
0: Me encanta.
2: Es sensacional.
0: Es magnífico. Pero no de todas las fieras. No amansaba todas las fieras, porque alguna había que amansar la base de con la onda. Como
2: sí.
0: Luego se vio en la historia.
2: Sí.
0: Con Goliat.
2: Entonces, la historia, bueno, pues nos cuenta que claro, también dice, bueno, era muy joven, era muy bello, también nos dicen que era rubio, como que bueno, que no veían una persona con una capacidad verdadera para enfrentarse a semejante desafío.
0: Claro.

0: un Don Naide. Y el Don Naide acabó con la fiera peluda de Goliat. Y esto es lo que representan esos cuadros fantásticos, el de Caravaggio en el Prado, el de Zambrano en el Museo de Bellas Artes de Córdoba, y que nos ha traído esta noche Bárbara Rosselló. Porque la vida te da sorpresas. Mil gracias,
1: Bárbara. Así es. Buenas noches. Muchas gracias.

0: Adentrarse en el pasado es siempre una tarea compleja en la que conviene caminar con pies de plomo. A veces los relatos se repiten hasta convertirse en verdades que merecen ser revisadas. Es tal vez el caso de los Reyes Magos, que a la luz de las fuentes bíblicas y en manos del Papa Benedicto XVI, alimentaron la hipótesis de que quizá no procedían de Oriente, sino, antes al contrario, de un lugar llamado Tarsis o Tartessos, en el extremo occidental del Mediterráneo que hoy llamamos Andalucía. Nos lo cuenta José María Liñán.
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Cuenta la tradición que tres reyes de Oriente cruzaron mares y desiertos tras una estrella brillante que representaba la luz interior de la razón y la fe que lleva a los hombres a Cristo. Cuenta que desde Europa, Asia y África emprendieron camino hacia Belén, pero el Papa Benedicto XVI, en su libro La infancia de Jesús, plantea una hipótesis intrépida sobre el origen de estos tres sabios que llegaron para adorar al niño recién nacido. Los escritos del evangelista Mateo y el profeta Isaías le llevan a concluir que los tres reyes magos provenían del extremo occidental del mundo conocido por aquel entonces, Tarsis, un lugar indeterminado, ni más ni menos que en el triángulo mágico que Adolf Schulten buscó entre Sevilla, Cádiz y Huelva. Algunos historiadores identifican este toponímico de Tarsis con la capital de Tartessos, y si esto fuese cierto, tenemos muchas referencias que la Biblia hace de este lugar. El rey Salomón tenía en el mar la flota de Tarsis, según consta en el libro de los Reyes. El profeta Ezequiel habla del comercio entre Tarsis y Tiro. Y el libro de Jonás relata cómo este zarpa rumbo a Tarsis.

Escribe Benedicto XVI que aquellos hombres tal vez fueran astrónomos, pero no a todos los que eran capaces de calcular la conjunción de los planetas les vino la idea de que un rey de Judá que tenía importancia también para ellos. Y es que tras aquella estrella solo podían caminar hombres de una gran inquietud interior, hombres que con sus alforjas llenas de esperanza buscaban la verdadera estrella de la salvación para ser los predecesores y precursores de los buscadores de la verdad. Lo cierto es que para el Papa Ratzinger la promesa contenida en estos textos extiende el origen de estos magos hasta el extremo occidente, hasta Tartessos, nombre con que los griegos conocían a la que creyeron primera civilización occidental.

El hombre de plata, del que cuenta su enorme riqueza, generosidad y sabiduría, aunque hay vestigios de la navegación de un marino cartaginés que, según el escritor romano Rufo Festo, dejó las noticias más antiguas sobre la península ibérica. Sea como fuere, con el mundo cristiano celebrando la gran fiesta de la Epifanía, es el momento perfecto para ver cómo el Papa Benedicto XVI argumenta que la estrella y los magos de la narrativa de la infancia de Jesús, según Mateo, son históricas. No son una meditación presentada como relato con apariencia de veracidad, sino una historia real.

Con detalles, escritos y citas nos demuestra que históricamente es posible que aquellos magos proveedores de conocimiento religioso, filosófico y astronómico viajaran en busca del recién nacido rey de los judíos. Señala que los historiadores romanos Tácito y Suetonio aseguraron que el gobernante del mundo pronto emergería de Judá y cita al profeta pagano Balaán, de quien recientemente se han descubierto confirmaciones extrabíblicas de su existencia y reputación. Lo veo, pero no ahora. Lo veo, pero no cerca. Una estrella saldrá de Jacob y un cetro se levantará de Israel. Aplastará la frente de Moab y derribará a todos los hijos de Seth.

Sobre la estrella que guió a los Reyes Magos a Belén, Benedicto XVI respeta las teorías de conjunción de planetas o supernova con la que la astronomía intenta explicar su existencia, pero advierte que el cosmos habla de Cristo, a pesar que su lenguaje no es completamente inteligible para el hombre en su estado actual. Lo cierto es que Melchor, Gaspar y Baltasar representan la dinámica interna de la religión hacia la búsqueda de la verdad, la búsqueda del verdadero Dios y, por tanto, la filosofía en el sentido original de la palabra.

Con tantos indicadores, debemos aceptar que el relato de Mateo es indudablemente histórico, veraz en su totalidad, y concluir que los Reyes Magos en verdad existieron, que cada año vuelven a recorrer los caminos de la ilusión y la esperanza para llevar el nombre del Niño Dios a nuestras casas. Y seguro que para Benedicto XVI, aquel oro, el incienso y la mirra con que adoraron al Salvador, lleva aromas de Andalucía.

0: Hemos titulado esta historia como los Reyes Magos de Tartessos. Es decir, que el extremo oriente parece que estaba más bien en el occidente. Bueno, a lo mejor era como Alidrisi, que ponían los mapas al revés, ¿no?
1: Eso iba a recordar.
0: Boca abajo, ¿no? Bueno, pues los Reyes Magos tal vez no eran de oriente, sino que eran de otro lugar muy identificado, muy identificable con Andalucía. Gracias, José María.
1: Buenas noches a vosotros.
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2: La muerte hay que mirarla cara a cara. La frase de Bernarda Alba tuvo su precedente en una iconografía barroca repetida en la ciudad de Sevilla, la de Francisco de Borja mirando a la calavera de la emperatriz Isabel de Portugal. Rostro de un jesuita venido de la muerte, está sacado de una mascarilla funeraria, mirando a la muerte. Toda una vanidad barroca. En la iglesia de la Anunciación se conserva la imagen de San Francisco de Borja, que formaba junto a la desaparecida talla de San Francisco Javier el gran trío de los santos jesuitas que realizaron Martínez Montañés y Francisco Pacheco. La escultura se suele datar en 1624, año de la beatificación del santo por el Papa Urbano VII. El testimonio del padre Ornedo también constata la colaboración entre ambos artistas. En el año 1671, con motivo de la canonización del santo de Gandía por el Papa Clemente X, la imagen se trasladó al retablo de Santa Úrsula. Al igual que la talla de San Ignacio, pareja en el mismo retablo, la talla presenta un tamaño natural de 1,67 m y solo tiene talladas en madera la cabeza y el juego de mano, en una de las cuales portaba originalmente la calavera natural, hoy ausente, signo de la muerte mil veces repetido en el barroco. El expresivo rostro presenta una cuidada policromía de los habituales tonos mates de Pacheco, que aplicó un tono más oscuro de marrón para sacar los pómulos del santo y una línea negra en los párpados para resaltar los ojos. El hábito actual, aplicación de telas encoladas, es fruto del rescate del olvido de la imagen por el deán López Sepero en el año 1836. La talla sigue la descripción del padre Rivadeneira, que decía así: fue el padre Francisco de rostro largo y hermoso, blanco y colorado, de buenas facciones y proporcionados miembros. La frente ancha, la nariz algo larga y aguileña, los ojos grandes que tiraban a garzo, la boca pequeña y los labios colorados. Se suele poner en relación con el cuadro del Museo Obra de Alonso Cano, por entonces discípulo en el taller de Pacheco, lo que hace muy posible la posible interrelación entre ambos artistas, apareciendo en la obra de Cano una calavera coronada, alusión también al cráneo de la emperatriz Isabel de Portugal. Otra fuente iconográfica que inspiró a los artistas fue la mascarilla funeraria que se realizó del santo tras su muerte en la noche del 30 de septiembre de 1572. Francisco de Borja, duque de Gandía, pasó la primera parte de su vida al servicio de Carlos V y de su mujer Isabel. Cuando en 1539 murió la emperatriz, la contemplación del cuerpo hizo declarar a Francisco que nunca más serviría a un amo que pudiera morir, considerando aquel como el día de su conversión, que sería recordado anualmente en su diario. Por la emperatriz que murió tal día como hoy, por lo que el Señor obró en mí por su muerte, por los años que hoy se cumplen de mi conversión. La belleza se hizo calavera en la iglesia de la Anunciación de Sevilla. Hoy en día no se la ponen. No son tiempos de mirar a la muerte cara a cara.
0: Para nosotros es una ilusión y un regalo inmenso cada cita a esta hora en Patrimonio Andaluz, así que acudiremos a ella cada vez que el calendario lo reclame y nuestro tiempo lo permita. No nos falten, como siempre, y hasta entonces...

0: Le acabamos de ofrecer la redifusión del programa
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3: La comunidad va a seguir este viernes con temperaturas muy elevadas, aunque se haya dado por terminada la ola de calor oficialmente. En Almería se activará el aviso rojo hoy con máximas de 44 grados a la sombra. En concreto en Huerca Lovera, donde la mínima no bajará de los 28 grados. Y aviso naranja para Málaga, donde los termómetros podrán llegar a los 42 grados. Malas temperaturas para la propagación de fuegos. En estos momentos trabajan en el Cerro de Andévalo 30 efectivos y 3 autobombas para lograr su control, toda vez que ya está estabilizado. El más grave hasta la fecha, con 13 víctimas mortales, ha sido el de Los Gallardos, en Almería. En el pleno del Parlamento andaluz ha comparecido el vicepresidente y consejero de emergencias para informar sobre el operativo contra el fuego. Antonio Sanz ha subrayado que el incendio rompió todos los parámetros y superó todas las previsiones.
4: Pero este incendio, sí les garantizo, que no será estudiado únicamente para determinar cómo se inició. Su evolución y su extraordinaria velocidad están siendo ya analizados por científicos y especialistas tanto de Andalucía como del conjunto de España. Porque este fuego ha superado ampliamente las velocidades previstas por los modelos habituales para esta tipología de incendio.
3: Preocupa la situación de los incendios en el centro de la península, en las comunidades de Castilla-La Mancha, Castilla y León y Madrid, donde 10.000 personas han sido evacuadas. Virginia Barcones, secretaria general de Protección Civil y Emergencias del Ministerio del Interior, señala como causas de estos fuegos en el país el incremento de vegetación por las lluvias y el cambio climático.
5: Ya advertíamos que esta campaña de incendios iba a ser complicada, que en el invierno y en la primavera había llovido mucho, ya había mucho combustible disponible y que, por desgracia, la emergencia climática, el cambio climático nos está llevando a situaciones meteorológicas extremas. Estamos en una ola de calor.
3: La Cámara Alta da luz verde a la nueva ley que armonizará la llamada prueba del talón a los recién nacidos. Es la principal prueba diagnóstica para la detección temprana de enfermedades raras, lo que permite un diagnóstico precoz de estas patologías antes de que aparezcan síntomas y evita la mortalidad prematura infantil, además de prever discapacidades. La financiación del programa de cribados neonatales se va a determinar anualmente en los presupuestos generales del Estado tras la enmienda presentada por el PP, que ha salido adelante. Y el Congreso también ha ratificado el nuevo decreto que amplía las bonificaciones de combustible por la guerra de Irán. La continuidad del conflicto y las tensiones en los precios energéticos han obligado al Gobierno a aprobar un segundo paquete de alivio fiscal que incluye una cláusula de revisión automática, así lo explicaba el vicepresidente primero y ministro de Economía, Carlos Cuerpo.
6: Además, de manera previsora y prudente, se incluye una cláusula específica para recuperar un mayor apoyo, unos 20 céntimos, y esta cláusula se activaría de manera automática si el escenario empeorase y se dispararan los precios del crudo, como ya sucedió en el mes de marzo.
3: Temperaturas tenemos a esta hora: 25 grados en Cádiz, 28 en Almería, 29 en Huelva, 30 en Sevilla, 31 en Córdoba, 33 en Málaga, 34 en Granada y Jaén. Andalucía a las 12 y 3.
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7: ¿Qué tal? Buenas noches. Dicen que el Flexo es un programa lento. Demasiado lento. Y no les falta razón. Aquí no hay prisas. Ni urgencias. Pues al final me quedo yo aquí dormido. Pero ¿correr para qué? Y sobre todo, ¿correr hacia dónde? Era un muchacho que tenía mucha prisa, pero no sabía a dónde iba. A esta hora de la radio, la madrugada andaluza, no estamos en la montaña rusa de Internet, donde el ritmo del meme o del reel de Instagram provoca palpitaciones innecesarias.

Se habla de la vida rápida o de la vida basura para referirse a cómo el concepto de la comida basura o fast food se está extendiendo a la organización de nuestras rutinas diarias. Es sí el ritmo de los memes o de los reels de Instagram, con un flujo incesante de palabras, de compromisos rápidos, de necesidad de contestar, de fotos, de vídeos que hacen que veamos, por ejemplo, a Trump vestido con la mitra papal o a un caballo de pura raza hecho con trozos de pan pasando la pantalla. La comida rápida y términos como cuenco de basura para tratar de describir qué es lo que te sirven cuando te sirven una comida saludable en una cadena de comida rápida. ¿Es posible distinguir en esa situación el tofu de la lechuga, el tomate del trozo de presunta pechuga de pollo? Shein, Temu y otras marcas de moda rápida que venden prendas por miles, por millones, y antes de que recibas tu nueva prenda que has comprado a golpe de tecla, ya has pedido otra y otra y otra más. I'm just crazy about that woman. Todas estas formas de productos rápidos también ejercen un control creciente sobre nuestras rutinas. Yo sé perfectamente que no necesito más ropa, pero me reconozco como adicto o adicta a Shein, dicen algunos testimonios de reportajes que hemos leído en la prensa. Los estudios muestran que en compras cotidianas, en comida, en ropa, también en relaciones virtuales y con internet de por medio, los consumidores, los compradores tendemos a razonar menos, a discernir menos y a delegar más y más las decisiones en lo impactante y al cabo también en un marco tecnológico que ha sido diseñado para sacarnos hasta el último céntimo. Y al final hay una acumulación de grandes cantidades de cosas en cada uno de nuestros domicilios, cosas que muchas veces van del envoltorio al trasto, a los trastos y finalmente a la basura. No tenemos ninguna intención de hacer un fast programa. No hay aquí fast food ni un ritmo acelerado. Es el momento, claro, de comenzar, pero tomándonos el tiempo que consideramos oportuno para una buena cocción, este nuevo número del Flexo.

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2: ¿Qué tópico es eso de decir sintonía inconfundible? Bueno, inconfundible para el que la conozca, porque si no la conoce, ¿cómo puede vincular esta composición de Nat Adderley, que se llama El Chico de la Fortuna, es decir, alguien que tiene suerte, que tiene baraca, con la comparecencia estelar del gran José María de Loma, al que seguimos y el que aporta tanto y tanto a este programa de manera generosa, con mucho talento, hay que decir, y haciendo una recopilación de las grandes intervenciones de José María de Loma, me gusta recordar y me gusta que ahora tengamos el momento de compartir esta reflexión sobre a qué edad se llega al descafeinado. Escuchen a José María de Loma en una nueva entrega de Caña, pero claro, Caña de Loma.
3: ¿A qué edad se llega al descafeinado? El otro día en una cafetería puse el oído para ver qué pedían en las mesas cercanas. El porcentaje de descafeinados fue considerable. No estaba tomando café en un asilo, se trataba de una cafetería céntrica, transitada, de oficinistas, currelas, amas de casa, turistas y estudiantes, propensos a la algarabía y de gastiza decoración. Allí conviven las tostas de pan integral con aguacate y los molletes de manteca colorada con churros. No sé si madurar es comprender que hay que alternar la cafeína con el descafeinado, si la gente está concienciada respecto a su tensión arterial o si total saben igual, pues mejor un descafeinado. El descafeinado bascula entre ser un talante y una prescripción médica. Si fuera sociólogo diría que es un reflejo de la sociedad descafeinada, como el sucedáneo equivale a lo genuino. Como no lo soy, doy otro sorbo. Igual cambio de cafetería o me abono también al descafeinado. El gran misterio es esa gente que tiene una energía como para conquistar el mundo ya a las 6 de la mañana y que toma descafeinado. El café acelera el ánimo y da energía, aunque tal vez sea mejor para todos que media sociedad esté un poco amuermada con su descafeinadito. A mí me gusta empezar con un café cargado y a media mañana tomar un descafeinado. Un cortadito después de comer corona la jornada cafetera. El café se lleva bien con los diminutivos, lo hacen más atractivo. Un cafelito. Nunca café después de las 6, no vaya a ser que me quite el insomnio. Si a usted no le interesan mis hábitos cafeteros y está oyendo este artículo, siempre puede emplear mejor el tiempo pensando en los suyos. Quiero decir, en sus cafés, no en su familia. Tal vez su familia sea más de té. En un partido de cafeteros contra partidarios del té no sabemos si sería considerada doping la cafeína o el descafeinado. Los descafeinadistas se dividen entre los que militan en el de sobre y los que prefieren el de máquina. Los primeros han de ser hábiles sobremanera. No hay recipiente que conteniendo café se abra como Dios manda. O sea, bien, y a la primera, y sin esparcir todo. Bueno, ahí viene el camarero. Disfrute y pida otra ronda. Con la leche templadita, que no estamos para radicalismos.
2: Un clásico dentro de las grandes piezas de José María de Loma. ¿A qué edad, y sobre todo, a qué edad ha llegado usted o usted al descafeinado? Escúchenlo aquí en El Flexo, Caña de Loma.

0: Inventos revolucionarios que ya están aquí.
1: Inventos como este, denominado Buzzkill, que es el asesino, el que acaba, el matador, si ustedes quieren emplear esta expresión, de las notificaciones. Buzzkill, es decir, estamos rodeados de sonidos constantes, alarmas, el WhatsApp, la información que nos llega de alertas de Google, algunas notificaciones de informaciones. ¿Se puede vivir así? ¿Se puede vivir con un salto permanente en el bolsillo? Vibra, alerta. Esta es la idea de Buzzkill, tratar de ordenar la cantidad de sonidos que nos están soliviantando durante todo el día.
2: News alerts, emails, text messages, updates, notifications.
3: Las alertas de noticias, correos electrónicos, mensajes de texto, actualizaciones y notificaciones pueden ser abrumadoras. Buzzkill es una aplicación que permite a los usuarios de Android crear reglas en lenguaje sencillo para decidir, con mayor control, qué notificaciones aparecen en sus pantallas de inicio y cuándo. Por ejemplo, un usuario puede decidir recibir notificaciones de un grupo de WhatsApp solo cuando mencione a una persona o término específico, o que solo vibre una vez si recibe un montón de alertas al mismo tiempo. La aplicación tiene 25 acciones al estilo de plugin y más de 20.000 usuarios. Buzzkill asegura: nunca envía datos fuera del dispositivo. No quiero ninguno de tus datos, dice Sam Ruston, el desarrollador independiente con sede en el Reino Unido, detrás de esta aplicación.
4: Data, says Sam Ruston, the UK-based independent developer behind the app.
1: Aquí que nos lo estaban contando en inglés para ir mejorando también la fluidez de nuestro conocimiento de la lengua de la pérfida Albion. Vamos a acabar todos hablando en inglés a este paso, pero antes de que llegue ese momento, quiero saber la opinión de David Gallardo, aguerrido periodista, gran compañero, que vive siempre en Unai, ha tenido sus más y sus menos con el WhatsApp, se ha quitado el WhatsApp en determinadas fases de su vida laboral, restringe las comunicaciones, vive muy, muy tensionado por la cantidad de alertas que recibe, y queríamos saber cuál es su opinión como usuario y también como sufridor de este mundo lleno de alertas.
5: Hola, ¿qué tal, Paco? Muy buenas. Bueno, vivimos en una alerta permanente, no por la actualidad, sino porque el móvil vibra como si hubiera muerto alguien cada 40 segundos y luego resulta que una oferta de calcetines es ridículo. Por eso, esta aplicación Buzzkill, según he leído y según te he oído, no investiga, no informa, no salva de la democracia, pero hace algo que es revolucionario, ¿no? Y decide qué merece interrumpirte y qué no. Por lo tanto, es como un jefe de cierre en los periódicos, ¿no? O sea, entra, mira la notificación y dice: va, esto no es noticia, fuera la papelera, sin remordimiento, aquí no ha pasado nada. Entonces, si todo es urgente en un mundo en el que todo es urgente y nada es importante, si todo pita y nadie escucha nada, pues esta aplicación yo creo que es maravillosa, ¿no? Yo creo que deberíamos aplicarla en casa. O sea, hay notificaciones como Tira la Basura, que yo creo que esa aplicación, Cari Tira la Basura, que yo creo que podemos perfectamente aplicarla con el Buzzkill. Así que, pues nada, una aplicación que no quita mal rollo, o sea, no mata el ruido, no mata la mala hechura, pero en el mundo del periodismo yo creo que es bastante interesante porque hay un montón de spam escondido detrás de notas de prensa.
1: La opinión de David Gallardo, conocedor, claro, de una situación que a él laboralmente también le afecta. Y la aplicación Buzzkill, ¿qué les parece? Si tienen alguna impresión que quieran compartir, pueden hacerlo con nosotros en el flexoandalucía@hotmail.com.

0: estamos en el cine. La sala está absolutamente llena, no cabe un alfiler aquí. Está el acomodador con la linterna aquí. Suena. Este es Ursus, el héroe romano. Personaje de Quo Vadis. Estamos en una suerte de pequeño coliseo. Sale ahora mismo un toro y Ursus, que está tratando de defender a Ligia. Él es el robusto cristiano, el robusto criado cristiano de la cristiana, a su vez, Ligia. El toro aguanta. Está Ursus luchando. Y esta película, que se remonta a 1961, es un peplum hispano-italiano que fue dirigido por Carlo Campo Galiani. Y a Ursus lo interpretaba en esta escena ese fornido criado, el gran Francisco López Barilado. Don Francisco, muy buenas noches.
1: Muy buenas noches.
0: Es usted una leyenda del cine, ha sido especialista, ha tenido mucho vínculo también con el deporte en distintas modalidades, especialidades. Y ahora ya, superando con una maestría y una elegancia que no se dan los 80 años, está usted próximo a cumplir 83, nos atiende desde Almería esta noche. Cuando ve todo esto, cuando ve la cantidad de películas en las que participó, la cantidad de actores, de actrices, de grandes estrellas, de momentos en los que se jugó el bigote y el físico, ¿qué piensa?
1: Pues que estaba un poco ido, un poco chalado.
0: Estaba usted un poco ido, pero dice que es una locura controlada, una locura equilibrada el ser un especialista, ¿no?
1: Ah, pues sí. Uh-huh. Eso es son palabras mías, sí, señor. Uh-huh. Somos brutos, pero con una agilidad mental, con reflejos y con lo que tenemos, porque no la jugamos.
0: ¿Qué ha sido lo más peligroso que ha hecho? Porque se ha tirado de caballos repetidamente aquí. Peleaba a brazo partido con el toro. El toro no era un novillo.
1: Era un toro de 300 y pico kilos.
0: ¿Y cómo se llevaba usted con ese toro,
1: Paco? De puta madre, era amigo mío. Me hizo amigo mío al terminar.
0: Fueron ustedes luego al Quinto Toro de Almería a tomar tapas, ¿no? Entiendo.
1: Pues sí, era familiar mío, el dueño de un principio. Sí. Tú conoces el Quinto Toro, ¿no?
0: Hombre, es un templo, es una maravilla.
1: Al lado de la Diputación, a la bajada de la plaza.
0: Es una auténtica maravilla, pero digo que ha hecho esto, que nos sirve para comentar un poco la trayectoria, pero de las escenas más peligrosas que ha hecho, donde realmente se ha podido jugar algo más que unos huesos o músculos, donde se ha podido jugar la vida, ¿cuál ha sido, Paco?
1: En todas, porque Antonio Benvenita lo mató una vaquilla, así que tiene que tener uno mucho cuidado, que luego tropieza uno y después de todo lo que ha hecho se rompe en una ceja de sangre y se muere.
0: Y rodeado de estrellas, por no ir muy lejos, pues por ejemplo, aquí estaba con María Luisa Merlo, que en los carteles internacionales se llamó Mary Merlon. Pero claro, sí. Usted, su apodo comercial americano o americanizado es Frank Barry, ¿no? ¿Cómo llegó a ese nombre, a Frank Barry?
1: Pues yo soy Francisco y Barry, pues Barry. Y era un hombre que sonaba un poquito mejor que Barilado completo. Me querían coger para muchas cosas. Y yo loco porque lo hiciera, porque yo estaba siempre pegado al director. No me iba yo a tomar whisky ni nada de eso. Uh-huh. Mientras que la gente que venía de fuera, pues no mandar de Madrid, de Barcelona, de donde fuese, uh-huh, pues estaban en la cantina mientras no lo tenían que llamar para hacer una acción. Yo estaba siempre, porque estaba también un poco dificultado porque no entraba un duro en mi casa. Uh-huh. Éramos cuatro hermanos y mi madre estaba sola.
0: Uh-huh. Tuvo usted una infancia muy dura, ¿verdad?
1: Totalmente dura. Bueno, eso si se cuenta ni se lo cree nadie.
0: Tuvo usted muchas ausencias.
1: Sí, mi madre también procuró de que no nos faltara nada. Hombre, no estábamos enriquecidos en la cuestión alimenticia, pero por ejemplo, el comer, pues teníamos una habichuela, se la podía hacer un poco de carne, de lo que fuese, pues nos la comíamos.
0: Y de ese origen, Paco, a relacionarse con todo tipo de estrellas, sé que ha tenido vínculos cercanos con algunas de las estrellas femeninas más hermosas de todo el cosmos del cine, por ejemplo con Claudia Cardinale, ¿no?
1: Con todas. Esperé yo por una semana a que bajara Claudia Cardinale, a que yo sabía más o menos a la hora que terminaba de comer, y el rodaje estaba casi a unos 500 metros. Y entonces le dije yo, Claudia, te bajo. Digo, ¿dónde? Sí, en el caballo. Digo, sí, claro. Dice, ¿puedo? Digo, claro que sí puede. Lo cogí de una franda y la subí arriba del caballo. Bueno, y he tenido también con el Raquel Well, con la Brigitte Bardot, pues con todas las actrices. Son chavalas que están en el mundo, no están en el cielo. Y con los actores, con uno que he tenido muchas es con Clint Eastwood. Yo le enseñé a morder el cigarro, porque luego había que doblar las películas en varios idiomas y con el cigarrillo puesto en la boca, pues tenía que decir cualquier palabra. Y el vocablo pues no se veía mal, porque parecía que como había que funcionarla en muchas... Luego se hizo en muchas versiones la película de Clint Eastwood. Uh-huh. Yo trabajé en las tres, en la trilogía del dólar, sabes las que son, ¿no? Uh-huh. La muerte tenía un precio.
0: Perfectamente.
1: Por un puñado de dólares.
0: Uh-huh. Y el bueno, el feo y el malo.
1: Y luego hizo también la otra de...
0: Hasta que llegó su hora.
1: Sí, sí.
0: ¿Y qué le iba yo a decir? ¿Cómo se maneja usted con el inglés?
1: Totalmente y ¿sí? Mal.
0: Ah, totalmente, totalmente, ha hecho una paradiña mal, o sea, ¿se maneja en algo en inglés o no? ¿Ha tenido nada que decir alguna línea en inglés? No.
1: Nada en absoluto, me lo daban en inglés, sí. Y tal como yo lo leía lo pronunciaba, porque todas las palabras estas que luego las tuve yo que doblar en español, sí. Cuando me tiran del barco que mato a dos con Terengir que me quita de una patada a las 4 de la mañana, sí. en pleno océano, y me quitan y me echan de 18 metros de con un abrigo de la Legión, que me quité el abrigo porque le dije yo al director, mira nene, haz el favor de cuando yo caiga al agua, echarme una, bueno, si está antes mejor, una escalerilla de estas portátiles como las de los circos.
0: Mire, aquí estamos escuchando precisamente esa secuencia, la reconoce perfectamente, la Legión Extranjera Francesa. Ahí está Jim Hackman, Terence Hill, está Paco Barrilado, Frank Barry, una escena en un barco.
1: No lo creo.
0: Ahí está Barrilado, que está siendo doblado, evidentemente, no es su voz original.
1: Ahí estoy mi voz. ¿Cómo está,
0: pues? Pero esta no es la voz original de Barrilado, ¿no?
1: Esta no, la eso, otra, la que yo hablo. Eso. Oye, ¿sigues comiendo siempre el culo al capitán?
0: Caramba.
1: Y en inglés, exacto. Y eso que están hablando, dice, este que no sabe con quién se mete, había matado tal, no sé qué, no sé cuánto.
0: Sí, y acaba siendo arrojado al mar. Acaba
1: después
0: siendo...
1: de pelearme con todo.
0: Sí, pues, usted apuñala.
1: Me quita el cuchillo, sí. Uno de ellos lo mato.
0: Sí, uno lo mata, pero de una manera bestial. O sea, yo
1: sí,
0: no,
1: una... sí, que yo creía que de verdad lo había pinchado, había que tener un cuidado, fíjate tú con los nervios.
0: ¿El cuchillo era de verdad, Paco?
1: Auténtico. Lo que pasa es que yo, en vez de meter el filo cuando yo meto, sí, pues meto con el puño.
0: Ya, pero ¿se le ha ido alguna vez la mano? ¿Ha habido algún problema en este sentido?
1: A mí me han dado. Yo he tenido mucho cuidado porque por eso los directores confían mucho en mí. A un actor no se le puede tocar.
0: Uh-huh. Sí, se arruina todo, claro.
1: Sí, porque uno de los mejores actores del mundo que acusan bien es el Stallone.
0: Uh-huh.
1: Ese parece que le dan es un fenómeno en acusando, ¿eh?
0: ¿A qué se refiere usted con acusando?
1: Acusar es el movimiento cuando te pegan un puñetazo que no te tocan y le pega un leñazo al pescuezo y tiras para el lado.
0: Ah, o sea, simular que le están dando el mandoble. A esto claro, se refiere, ¿no?
1: Claro, con lo que sea, con cuchillo, con el puño, con una estaca, con lo que pueda.
0: Con una estaca, sí. Hay mucha leyenda en torno a Barrilado. y hay también historias que se van cruzando en un sentido y en otro. Usted ha sido practicante, ha sido profesor de culturismo, ha estado vinculado a centros deportivos, a gimnasios.
1: Yo he tenido 6 gimnasios en Almería.
0: 6 gimnasios, sí.
1: El primero lo puse en el año 68.
0: ¿Y cuál es la relación que mantuvo con Arnold, con Schwarzenegger?
1: Porque es un pesetero.
0: No me diga que le debe dinero a Schwarzenegger a usted.
1: No, pero por ejemplo, cuando vino aquí a rodar la película de Conan, yo tenía un papel que lo hizo su amigo, el que murió, uno pequeño, que estaban siempre los dos juntos, y me quitó el papel. Y luego cuando por asuntos de dinero, dice, no, pues esto te lo va a hacer de Bardi. Y luego le pagó al actor para que salieran Cona. Y el único culturista de España, de los más fuertes que había, que en aquel momento estaba yo más fuerte que Cona. No, totalmente. Y además yo hacía lucha, le daba yo un tortazo a Cona y le sacaba la cabeza.
0: Es el gran barrilado que suena en la noche de Andalucía. ¿Cómo está esta música? Del gran silencio, por cierto. De Morricone.
1: Fenómeno, el como creador de las músicas para esta...
0: Para el espagueti, sí.
1: Un fenómeno. No, y otra, lo he sentido yo en otras versiones que ha hecho en Alemania y en América. Uh-huh. El Morricone era un fenómeno.
0: Uh-huh. Stallone, Morricone, Arnold Schwarzenegger, Clint Eastwood, el amigo de Barrilado... ¿Tiene usted el teléfono de Eastwood? ¿Lo llama de vez en cuando, Paco?
1: Lo tenía, pero ya después se quitó porque, por lo visto, ya no quiere. Pero yo lo iba a traer.
0: Ajá.
1: Pero la gente de Almería, la gente de Almería, los que estábamos siempre en cultura, pues resulta que no entendían, porque cualquiera que hubiese venido de fuera aquí a hacer cualquier cosa... le ayudaban totalmente. Yo he hecho la película de un sueño de película, un corto y un largo en hecho auténtico, que se llama Narco, que no se ha visto, pues porque yo estaba esperando que o Canal Sur, por ejemplo, o el señor que se lleva todos los dineros del cine, que es el presidente del Real Madrid, que por cierto estuvimos un día cenando y se lo comenté, Enrique Cerezo.
0: Uh-huh. Este más, me parece que es del Atlético de Madrid, creo, ¿eh? Creo
1: el presidente, que es el presidente del Atlético de Madrid.
0: Pero del Atlético de Madrid, no del Real Madrid, ¿verdad?
1: No, del Atlético de Madrid.
0: Eso es, sí, claro.
1: No vamos
0: a confundir a la audiencia ahora.
1: No, claro. Porque ya el otro tiene bastante ya con ser presidente del Real Madrid. Pero este también tiene bastante con llevarte todo el dinero de las películas, uh-huh, que vemos nosotros en la cartelera de la televisión.
0: Sí.
1: Hay que pagarle a él los derechos, menos las que están fuera de ya de historia. Cuando ya han pasado cierta cantidad de años, que sí, son las que pone la COPE.
0: Sí, ya han vencido los derechos. Le quería hacer una última cuestión, Paco, porque es muy placentero hablar con usted, sobre todo a esta hora de la noche. ¿Fue usted también responsable de los especialistas de Almería, de una asociación? ¿Qué perfil había entre los especialistas? ¿Cómo eran esos hombres o esas mujeres?
1: Pues chavales que podían moverse y que tenían, pero luego hacer una cosa sencilla, pues la podían hacer, pero luego si había una pronunciación de cualquier diálogo y tal, pues se liaban. Es decir, que se aprovechaban poco. Aquí se aprovecharon 4 o 5 solamente, que son las que todavía... Yo soy el creador del mini Hollywood. Se lo vendía a Rosel, al señor de los hoteles playa.
0: ¿Se siente usted reconocido, Paco?
1: No.
0: ¿Cree usted que, por ejemplo, quizá algún premio internacional?
1: Pues me han puesto el Sendero de Gloria que me hizo Canal Sur,
0: sí.
1: La estrella que me han puesto aquí en la Casa del Cine. Uh-huh. Y fuera, pues no sé, pero me conoce mucha gente sobre... Nada más que preguntar en Almería quién es Paco Barlado y saben hasta el número de mis zapatos.
0: Caramba. ¿Y tiene usted algún retorno del interés que haya podido mostrar por su figura Quentin Tarantino?
1: Pues creía que iba a venir a hacer una película aquí y tuve conversaciones con el que lleva la figuración, el casting de España. pero luego ya se fue todo al agua.
0: ¿Es usted un hombre ilusionado, Paco?
1: Totalmente, además de saber que yo pinto, no soy el pintor de la luz de Almería. Mis cuadros son poemas de aquí de Almería. Se ven los que están arreglando las mallas. La malla es la red y tengo pinturas del sol de por las mañanas en Andalucía, las playas de Almería.
0: Es un hombre que se dice y se aparecen los títulos de crédito. Francisco López Barrilado, Frank Barry en la noche. Ha sido magnífico charlar con usted, señor Barrilado. Le esperamos para cuando quiera en el Flexo. Y habrá que estudiar la filmografía de Barrilado, que hay tanto y hay tanto conocimiento. Y hay tanto castañazo también, hay tanta leña ahí que hay mucha.
1: Hay cantidad de.
0: Hay de todo. Se ha machacado usted, se ha caído del caballo, del barco, se ha caído de todas partes.
1: Se ha tirado.
0: Un abrazo, don Francisco, que le vaya muy bien.
1: Gracias a usted por entrevistarme y haberme cogido.
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0: Ya estamos en el momento del relax. Todavía estamos en la elaboración de la lista, dirán ustedes, bueno, pero ¿qué lista es esta? Una lista para conocer los pueblos más concentrados, con mayor concentración humana, en tanto que son muy pequeños en Andalucía, pueden estar en cualquier punto de nuestra comunidad. Hay concentración de este tipo de concentraciones humanas y aldeas. Por ejemplo, en Santiago de Pontones, Cotorríos, que nos gustaría mucho visitar, y si hay ocasión, pues lo haremos. Haremos el programa en el pueblo más pequeño de Andalucía. ¿Será esto posible? Mientras esto sucede o no, estoy quedando estos días por aquí, por la isla de la Cartuja, con muchas ganas, me dice Dani Piñero. Y Claudia, una joven ayudante que está con Dani Piñero, aquí en Comandita, están los dos aprendiendo el uno del otro. Oye, ¿cuándo vamos a dar el paseo? Esto está aquí en el acuerdo que tenemos para que podamos esparcirnos. A mí me gusta estirar las piernas, a mí me gusta echar una caladita de vez en cuando. ¿Qué pasa aquí? ¿Cuándo? Bueno, de momento, tranquilidad a la lista y eso sí, a las buenas costumbres de las grandes canciones a esta hora de la noche. ¿Quiénes son? Han llegado fuertes.

Noticias de segunda mano se llama el tema, la canción de Fleetwood Mac, Second Hand News. Porque claro, es verdad que ya el hecho de que vaya corriendo de un lado a otro la información, de que la información no tenga la virginidad que antes tenía cuando se escondían los periódicos y llegaban a última hora de la madrugada, a primerísima hora de la mañana, a sacudir el asfalto de las ciudades, vemos que ahora estamos inundados. Pero ya lo contaba Fleetwood Mac en esta canción, Second Hand News. Me está usted contando cosas que yo no es que sepa, es que me lo han contado un montón de veces hasta ahora que ha llegado usted.

Bueno, he bajado solo a la puerta, no he ido más lejos. Bueno, estaba hablando con Paco, con el guardia de seguridad, que es un hombre muy ameno, que tiene también una larguísima vida profesional y que tiene mucho encanto. Me gusta hablar con los compañeros mientras el flexo sigue funcionando.

0: Juan Carlos León creyó por un momento que su encuentro con este programa había sido fortuito y que se agotaba en las primeras ocasiones, pero va camino de convertirse en un colaborador generoso, hay que decir, un contribuyente neto de memoria y de pulsión periodística. Tiene vigente y muy vivo su libro Probablemente pensarás que esta canción habla de ti, que está tomado precisamente de uno de los versos de esta canción. Probablemente pensarás que canta Carly Simon, que esta canción habla de ti, eres tan, tan vanidoso. Y en la editorial Silex, Juan Carlos León ha encontrado un ramillete de canciones que están plagadas de odio, de venganza, de reproches, de mala leche, en fin, todo una panoplia de, o toda una panoplia de buenas sensaciones. Juan Carlos, buenas noches.
1: Buenas noches, Paco. Encantado de estar aquí otra vez.
0: La tercera entrega de un libro con canciones que son muy, muy explícitas.
1: Estaba pensando ahora que íbamos a destripar mensajes ocultos en canciones,
0: no,
1: pero
0: no es, no es nada oculto, es totalmente virulento.
1: La primera empieza por el título y ya te lo dice todo.
0: Ensayando en la madrugada. Pero es Nick Cave. Y las semillas del mal. Y esta canción que se llama muy explícitamente, como decimos, Scum.
1: Scum, traducido es escoria. De mensaje oculto, nada.
0: Muy agradable para comenzar la noche, para que aquellos que tengan problemas de sueño puedan conciliarlo bien. Escoria.
1: Con bonitas palabras.
0: ¿Y por qué viene ese título al tan frontispicio
1: del
0: programa?
1: Este bloque de canciones vamos a dedicarla a ataques a periodistas.
0: Hombre, me parece, me parece muy oportuno.
1: O sea, conmigo no tienes problema porque mi banda es instrumental. A no ser que meta algo en morse como Michael Field. Pero bueno, ten cuidado que está mal eso por ahí al acecho.
0: Mal eso puede atacar, ¿no? Bien, bueno, vamos allá.
1: Bien, pues en Scum, en Nick Cave, en 1985, ya lleva en Londres un par de años así, que ha ido, donde ha ido desde Australia a comerse el mundo. Allí se encuentra otro panorama diferente a lo que esperaban. Y allí entabla amistad con un periodista del New Musical Express.
0: Es una revista, una biblia, realmente, sí. ¿No? Ahí lo que salía era palabra de Dios.
1: Era sagrado. Este periodista era Matt Snow, era y es, supongo que está vivo, que le ayudó al principio, incluso le alquiló una habitación en su casa.
0: Sí, lo cuenta muy bien en el libro.
1: Su primer disco en solitario, From Here to Eternity, lo reseña bastante bien. La verdad que un disco rompedor, está muy bien conseguido. Pero ya el siguiente disco, que es The Firstborn Is Dead, ya como que no le llena tanto y lo tacha de decepcionante.
0: Sí.
1: Entonces habrá que ver a ese Nick Cave leyendo
0: la crítica de la revista, New Musical Express,
1: ¿no? Sentado en un banco del parque. Total, de que dice Matt Snow, pues mira, un año después de hacer yo esta reseña, me tenía una entrevista con él y directamente me dijo que era un gilipollas. Uh-huh. Y que había compuesto una canción en mi honor. Uh-huh. Pero él ni la había escuchado ni sabía cuál era ni nada.
0: Y era esta que estamos escuchando.
1: Es Scum, escoria.
0: Que es especialmente ruidosa, escuchen. Si tienen problemas de sueño pueden apagar la radio en este momento, porque si no es difícil conciliarlo. Scum. Y le hizo esperar una hora para darle la conversación después de haberlo tenido allí en su casa, no, pero, de inquilino, ¿no?
1: Claro, eso, Nick Cave le estuvo esperando allí una hora, como diciendo, ahora os vais a cagar. Y bueno, y le dijo esto, que había compuesto una canción, que era un gilipollas. Vale, total, chaval, hice, haría la entrevista como buenamente pudo. Uh-huh. Y meses más adelante fue a ver a Nick Cave y los Bad Seeds. Uh-huh. Y en uno de los, acabó el concierto, se fue al merchandising y se compró un flexidisc titulado Scum.
0: Y era para él.
1: Habría que ver nerviosismo de este hombre en el metro para su casa con el flexidisc en el abrigo. Y bueno, y cuando lo puso, llegó a su casa, lo puso.
0: ¿Puede describir qué era un flexidisc? Porque esto para las nuevas generaciones es difícil de...
1: El flexidisc era en este caso era un single, como un single de un vinilo, pero es flexible, como de acetato, no sé cómo, qué material es.
0: Pero del tamaño de un 45 revoluciones, no de un LP, como
1: no,
0: tal, ¿no?
1: No, un LP no, este sería, más, en este caso,
0: más,
1: un single.
0: ¿Más pequeño?
1: Sí, flexidisc grande, yo no recuerdo haber visto.
0: O algo parecido como del tamaño de un CD, de un compact disc, más o menos, ¿no? Quizá un poquito más grande, ¿no?
1: Sí, es que yo lo he visto en ese tamaño y en tamaño single. No sé realmente cuál sería.
0: ¿Tiene usted flexidisc, Juan Carlos?
1: Tengo uno del Carranza, del trofeo Carranza. Recuerdo a la familia.
0: Una caja de sorpresa.
1: No sé si ha sonado alguna vez.
0: Sí, pero lo tiene ahí guardado por si acaso.
1: Lo he guardado como
0: sí, cuando
1: patrimonio familiar.
0: Cuando el Cádiz gane la Copa de Europa. Bueno, y entonces esa relación, claro, cuando a uno le diga una canción tan contundente como Scum, probablemente haya un par de alternativas. Una es comprar un búnker y esconderse hasta que pasen los meses y los años, y otra, sacar pecho, ¿no? Congratularse de que alguien decida que tú seas el

0: cabeza ahí también un juego de palabras en la letra, para que el tipo sepa que
1: para que
0: la canción iba por él.
1: Para que vaya cogiendo onda. Vamos a escuchar la segunda de la lista, también contra periodistas, de The Cure. Y esta es otra de las canciones de venganza.
0: Esta es una canción, sí, esta es una, surgida sobre la marcha y no grabada en ningún disco de los Cure. Esto se da porque fueron al programa de Ian Peel, un famoso periodista británico que tenía, que daba cancha a un mogollón de grupos noveles y no tan noveles. Y ellos fueron allí cuando estaban empezando, acababan de grabar su primer disco, fueron al plató de la BBC y eso, estando allí... cogen la crítica al New Musical Express, volvemos de nuevo a la misma publicación de Nick Cave.
1: Nosotros teníamos el Super Pop y ellos tenían New Musical Express. Claro, aquí
0: y el escapulario del Carmen.
1: Y el escapulario del Carmen, sí. Y ellos tenían allí a estos popes que iban diciendo qué es lo que se podía escuchar y no, y hacían una congregación realmente, pero... cuando tocaban con algún gallito de los grupos que iban en ascenso como The Cure, pues reaccionaban y hacían canciones contra los críticos de la revista.
0: Claro, en este caso tenían previsto un setlist de Cure, pero una de las canciones, Grinding Halt, la alteraron para crear sobre la marcha un mensaje en contra de este tipo de periodismo y en contra de estos periodistas, porque en la edición de ese New Musical Express no solo uno, que es Paul Morley, sino Ian Penman también, se arremeten contra los Cure, los chavales que estaban empezando con su primer disco en el mercado. Y esta es una de las pocas canciones del libro en la cual nombran al destinatario del ataque. Dice aquí: una misteriosa reseña de World Salad está escrita por mi amigo Ian Penman. Solo se da en Sweet Home Alabama, nombran a Neil Young y creo que en otra más. Creo que en tres canciones solo se nombra. Es un común denominador no mencionarlo,
1: dejarlo,
0: o sea, crear
1: poco...
0: el mensaje que el destinatario más o menos se cosque de que va por él, pero no nombrarlo directamente, un poco de elegancia.
1: Bueno, elegancia, y también entiendo que cobertura legal y para cobertura, evitar cualquier tipo de problema judicial. Vamos con la siguiente canción de Juan Carlos León, que es Mata a tus ídolos.
2: Please put more of this guitar here.
1: Están todavía ensayando Sonic Youth.
2: Just a little more.
1: De la escena neoyorquina, años 80. Esto es como... este es el ambiente en el que a usted le gusta estar. Es un ambiente de garito, un ambiente de local de ensayo,
0: sí, de,
1: ¿no?
0: Sudor, de así un poco de suciedad, el tintineo de copas.
1: Sí, y los...
0: ruido.
1: Y los amplificadores...
0: Saturados,
1: y además que ya no dan más de sí. Son 50 vatios, a ver si suena como si tuviera 100. Vamos a dar un poco más fuerte.
0: El volumen al 11.
1: El volumen al 11, efectivamente, el volumen al 11. ¿Y aquí qué quieren hacer esta gente?
0: En esta canción aparece uno de los críticos musicales más conocidos y más reputados que ha habido, que es Robert, ¿cómo se pronuncia? Chris Gow, o Chris Gow, no sé. Que era el pope de esta revista que te he comentado, The Village Voice. Y bueno, pues este hombre colaboraba con un chaval más joven, Tim Sommer, que conocía a Thurston Moore de Sonic Youth y le molaba el rollo este no wave. Estaba comenzando en New York. Y le dijo a Robert, a su jefe: tío, ¿por qué no te das una vuelta, los ves y hablas sobre ellos? Y estaba así reacio al principio, pero bueno, igual por contentar
1: a su amigo,
0: a su pupilo.
1: Claro, le dijo: venga, vale, voy al local, a ver qué pasa.
0: Que fue a ver a Sonic Youth y la reseña que le hizo fue malísima. Entonces,
1: ¿para qué le dijiste nada?
0: ¿Qué es lo que hace un músico cuando ve esto? Pues lo más fácil es coger el cuaderno, coger la guitarra
1: y hacer una canción.
0: Thurston Moore hizo la canción Kill Your Idols, en la cual está la tercera que yo te decía antes.
1: Claro.
0: Que menciona también al periodista.
1: Precisamente el periodista. ¿Usted ha tenido algún problema con periodistas? Ya que parece que hay una cierta tendencia en esta entrega. ¿Ha decidido escribir alguna canción?
0: No, a mí me suelen tratar bien, por ahora. No paro de vender libros.
1: Espero que esto no sea una excepción. Vamos con la cuarta, que es nada más y nada menos que de Prince. Tiene mucho punto.

0: La forma en que Juan Carlos cuenta en el libro aventuras y desventuras de los grandes artistas, sus problemas, sus mezquindades, sus revanchas, y en este caso como un manager, George Cavallo, que va a atender la petición de Prince, una gran estrella pero con mucho camino todavía por delante, que él le reclama para que lo apodere, lo lleve en el camino hacia el éxito, lo produzca, le organice los shows, y él ve a Prince en un espectáculo y le dice: tu show está muy bien y tu banda también, pero no creo que sea correcto salir a actuar con la ropa interior, porque Prince iba cuando lo recibe con una bata y directamente...
1: Claro, había actuado con una gabardina y debajo solo la ropa interior, y se la abría de vez en cuando, se la quitaba.
0: Sí, jugueteaba con eso, y entonces
1: claro, Prince... Claro, que él fue el Bob George, Bob Cavallo, perdón, el manager... Fue con la hija a ver a Prince.
0: A ver a Prince.
1: Él iba trabajando, ven conmigo, hija. Vamos a ver un show de un amigo.
0: Sí, de un elemento. Y entonces, claro, Prince contestó: la próxima vez me la quitaré. Es decir, voy a salir sin nada.
1: Sí, sí. Él.
0: ¿Qué pasó con esa relación que en principio parecía bastante productiva? Situó bastante bien a Prince, pero Prince debía ser alguien realmente imposible, ¿no?
1: Claro, este hombre, Bob Cavallo, tenía una buena reputación. Era manager de We on Fire, y Prince estaba comenzando, digamos, hablamos del año 79-80. Entonces este hombre, vale, se hace cargo de Prince, estuvo 10 años con él y comienza a forjar su carrera, digamos, y a ponerlo en la buena senda. Y de hecho fue el responsable de la película Purple Rain, la primera peli que hizo a partir del disco.
0: Año 85, ¿no?
1: A partir de ahí, Prince se empeña en hacer otra película, Under the Cherry Moon, y ya empieza también con un poco las tonterías de Divo, de...
0: Ya no lo aguanta nadie.
1: Con exigencia, despilfarro.
0: Y ya hago lo que yo quiero.
1: Claro, total, que este hombre no veía muy bien esa película. Y Prince le dio un guión, y él le dijo: vale, voy a coger este guión, se lo voy a dar a mi equipo de guionistas.
0: Y que hagan algo razonable.
1: Y Prince dijo: no, este es el guión que yo he escrito.
0: Y va a ser
1: y esto
0: así.
1: Esto es lo que tiene que ser. Total, que este hombre ya estaría hasta el moño.
0: Estaría hartito.
1: Y le dijo que...
0: Prince, ahí tú serás mucho Prince, pero vamos, a mí yo ya no me tengo más para tomarme aspirinas del dolor de cabeza que me estás dando, Prince.
1: Y lo dejó a total. Dejó la relación ahí, y de hecho la película fue un fracaso. Pero estábamos hablando de periodistas, y este hombre no es periodista. Lo que pasa es que Prince, con lo prolífico que es, que se le caen las canciones de los bolsillos, va y utiliza una sola canción para atacar a dos personas. Coño, déjate caer.
0: Sí, hombre, un poco más de generosidad en el insulto, ¿no?
1: Claro, la canción se llama Bob George. El manager es Bob Cavallo. Y el George es el apellido del periodista en cuestión. Sí, Nelson George.
0: Mezcla las dos invectivas.
1: Que por esa época también, cuando la gira de Purple Rain, también hizo una mala crítica contra él. Como que se estaba acomodando, que ya tenía la gira cubierta, que tenía, estaba bien de dinero, no necesitaba esforzarse más. Y a partir de ahí metió en la letra también la crítica a este periodista.
0: Probablemente pensarás que esta canción habla de ti, y realmente habla de ti. Él es Juan Carlos León, que se ha convertido ya en un contribuyente de este programa. Echen un vistazo al libro. Habrá nuevas entregas con más canciones. Juan Carlos León, muchas gracias.
1: Muchas gracias,
0: y hasta la próxima.
2: Rosemary, vuelva a la cama. 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

luego apenas un muchacho, luego un adolescente, siempre en escena, siempre bailando. Primero en compañía de sus hermanos, como en esta ocasión, los Jackson's Five, y después en solitario y para el mundo, con una vida verdaderamente turbia y complicada. Michael Jackson, Dancing Machine, máquina de baile. Estamos viajando a los años 70. Imaginen ese pelo, esa estética de grandes cuellos, colores naranjas, colores rosáceos, zapatos brillantes de tacón y toda la atención puesta en este muchachito llamado Michael Jackson.

0: si tienen ocasión en algún viaje de ver el musical en torno a su figura, MJ, merece mucho la pena. Para reconciliarnos con esta música que nos lleva a los 60 y 70. Con la dirección técnica de Dani Piñero, asistido por Claudia. No somos ninguno aquí, somos más bien torpones, no somos máquinas de baile, pero le ponemos mucha voluntad. Es el momento de abandonar el barco. Yo soy Paco Reyero. Disculpen mientras me voy.
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3: Andalucía, una de la madrugada.
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5: El Gobierno de España ha declarado la emergencia de interés nacional debido a la severa ola de incendios forestales que afecta a la Comunidad de Madrid y a la provincia de Ávila, en Castilla y León, centrada sobre todo en los focos de Villa del Prado, San Martín, de Valdeiglesias y Burgondo. Esta medida se ha tomado tras superar las capacidades de respuesta autonómicas, dejando miles de personas evacuadas. Aquí en Andalucía, el Plan Infoca trabaja en el control del incendio forestal que se inició el martes en el Cerro del Andévalo. Ha autorizado ya la Junta a 380 vecinos de Villanueva de las Cruces que fueron desalojados a volver a sus casas. Corrieron un gran peligro ya que el fuego se quedó a solo 100 metros de sus hogares. Y ha habido una gran tensión en el Parlamento andaluz en la comparecencia del vicepresidente y consejero a petición propia para informar del incendio de los Gallardos en Almería. La presidenta de la Cámara, Ana Mestre, ha tenido que llamar al orden varias veces durante el pleno, sobre todo al Grupo Socialista, por responder desde sus escaños sin tener la palabra. El ambiente ha terminado de caldear con unas declaraciones del vicepresidente Antonio Sanz que ha molestado estado al PSOE. Rafael Recio pedía la palabra por alusiones y la presidenta se la negaba.
6: Nos queda un verano muy difícil. Yo no sé si ustedes están deseando que haya incendios para tener que venir aquí a rendir cuenta.
7: Señor Recio, ya lo ha leído y era conocedora.
8: Por parte del consejero, del vicepresidente a este grupo.
7: No les ha aludido directamente en esa... ¿Qué parece que ustedes?
5: El expresidente Zapatero ha negado en Televisión Española todos los hechos que le imputa el juez Calama. Se ha presentado como un consultor que nunca ha cometido irregularidad alguna. Asegura estar preocupado por esta situación que ha catalogado de muy dura. Sobre análisis relevante ha dicho que no ha sido usada para desviar fondos a sus hijas y que nunca ha dado instrucciones para crear ninguna empresa offshore.
9: Mira, decir que yo he dado instrucciones para crear una sociedad offshore, no sé, es como decir que he dado instrucciones para que quiero ir a la luna, más o menos, ¿no? Es absolutamente una invención absoluta. Y es un elemento de cargo que se me imputa.
5: El Gobierno ha propuesto a Yolanda Díaz, vicepresidenta segunda y ministra de Trabajo, como candidata a dirigir la Organización Internacional del Trabajo. El nombre se conocerá en noviembre para un mandato que arranca en octubre de 2027. Díaz compite de momento con el actual director que se presentará a la reelección. Quien fue su mentor y la nombró su sucesora, Pablo Iglesias, señala que el Gobierno le entrega un premio por los servicios prestados al PSOE. Un cargo, según él, sin presión ninguna, que nadie conoce y pagado con hasta 180.000 euros anuales.
10: $180.000 es más de lo que gana el presidente del gobierno, es más de lo que gana el presidente del Consejo General del Poder Judicial, si no estoy mal informado, es más de lo que gana un secretario de Estado en España, pues que avanzaba ya a ser la afiliada a Comisiones Obreras mejor pagada de la historia.
5: temperaturas. A esta hora tenemos 25 grados en Cádiz, 28 en Almería, 29 en Huelva, 30 en Sevilla, 31 en Córdoba, 33 en Málaga, 34 en Granada y Jaén. 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
11: Este otoño la Residencia de Estudiantes de Madrid ha dedicado un monográfico a la filosofía de la malagueña María Zambrano dentro del ciclo Maestros de Europa que dirige el pensador Francisco Jarauta. La escritora Clara Janés, por ejemplo, abordó las diferentes vetas intelectuales de la filósofa, nacida en Vélez, Málaga en 1904, autora, entre otros muchos libros canónicos, de El hombre y lo divino. María Zambrano conoció la Residencia de Estudiantes antes de que la Guerra Civil de 1936 diera al traste con uno de los experimentos educativos más necesarios y ambiciosos de cuantos España ha puesto en pie. Hay pocas instituciones madrileñas tan ligadas a Andalucía como la Residencia de Estudiantes, porque su ideólogo fue Francisco Giner de los Ríos, malagueño como María Zambrano, nacido en Ronda en 1839 y fundador de la Institución Libre de Enseñanza. Mucho tiempo después, en la década de los años 20 del pasado siglo, el poeta granadino Federico García Lorca residió en la Colina de los Chopos, como la denominaba otro andaluz imperecedero, el onubense Juan Ramón Jiménez. Antes de que el régimen de Franco acabara con los sueños de una España educada, antes del proceso de depuración del magisterio español que arrasó con todas las obras de la Institución Libre de Enseñanza, entre ellas la Junta para Ampliación de Estudios y las Misiones Pedagógicas, la Residencia de Estudiantes constituyó el faro de modernidad y esperanza por el cual este país consiguió asomarse a lo mejor de la tradición culta europea. La Residencia de Estudiantes fue creada en mayo de 1910. Alberto Jiménez Fraud, su primer director, repetía con insistencia: una institución no es una suma de los individuos que la componen, es un corazón, un alma, una persona viva. Jiménez Fraud nació en Málaga en 1883. Era hijo de un comerciante de la localidad jiennense de Alcalá la Real y de una súbdita francesa nacida en Lyon e instalada junto a su familia en Málaga. Cuando Giner de los Ríos le confía la dirección, Jiménez Fraud decide: lo apremiante era formar una clase directora consciente, leal e informada. Esta labor respondía a mi vocación y me entregué por entero a ella. En un libro editado por esta institución, la historiadora Isabel Pérez Villanueva pontifica el legado de la Residencia de Estudiantes. Con el paso del tiempo, escribe, y envuelta en un halo poético, se ha ido convirtiendo en una referencia casi legendaria, en un símbolo espiritual, en un hito cultural que expresa lo mejor de toda una época. Pérez Villanueva, profesora de Historia en la UNED, es la autora del libro titulado La Residencia de Estudiantes 1910-1936, Grupo Universitario y Residencia de Señoritas. Su resuelta y optimista confianza insiste en la transformación personal y social mediante la acción educativa, su flexible tolerancia, dispuesta a armonizar puntos de vista diversos, el tono ponderado de toda su trayectoria e incluso su hábil y prudente proceder en las esferas oficiales y ante la opinión pública, trazan una línea de actuación poco común en España. La residencia de estudiantes fue obra del arquitecto Antonio Flórez Urdapilleta. Los primeros pabellones en construirse fueron los gemelos, después el central y por último el pabellón transatlántico, hoy oficina administrativa y sede de la Fundación Federico García Lorca. El programa arquitectónico responde a una nueva mirada constructiva. Regionalismo regionalista llamaría Leopoldo Torres Balbás a la obra diseñada por uno de sus maestros. Flórez Urdapilleta, por cierto, firmó numerosas obras en la provincia de Jaén. Suyo, por ejemplo, es el edificio del Museo Provincial. Bajo la sombra de la residencia de estudiantes, bajo la larga huella de la institución libre de enseñanza, empezamos nuestro programa de hoy. Bienvenidos, esto es La Mirada Desatada.
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0: Jesús Montiel es uno de nuestros poetas mayores. Nació en Granada, donde si no, en 1984 es filólogo y en la actualidad trabaja como profesor de lengua y literatura. Su carrera literaria está hecha de libros mayores y de reconocidos premios. Por su poemario Memoria de un pájaro fue galardonado, por ejemplo, con el Hiperión en 2016 y años antes, en 2011, ganó el Premio Nacional de Poesía Universidad Complutense de Madrid por su libro Placer Adámico. Estos días, nuestro invitado de esta noche en La Mirada Desatada es noticia porque acaba de aparecer en Pretextos, en su editorial de cabecera, su último libro titulado ¿Qué quieres ser de muerto? Jesús Montiel, buenas noches.
1: Buenas noches.
0: Jesús, ¿qué quieres ser de muerto?
1: Pues esa es la pregunta que me hago, ¿no? A lo largo del libro. Bueno, al final la respuesta yo creo que está en mi abuelo materno. Y de hecho, un poco surge de ahí el título de su entierro, que fue hace un año. Y mi abuelo materno pues fue un hombre que cuando se le recuerda, da igual la persona que lo haga, pues la persona sonríe. Y entonces para mí ha sido el único referente no así masculino que he tenido en la familia de una persona realmente buena y una persona que pues eso, que me hace ver lo que es importante cuando uno se va, ¿no? Al final, ojalá sea yo un muerto, ¿no? Que cuando me recuerden, los que me sobrevivan, pues puedan sonreír pueda ser un buen recuerdo, un recuerdo luminoso en la memoria de los demás, ¿no?
0: Eso es hermoso, porque en uno de sus versos usted dice: tenemos que despedirnos de todo, hasta de nuestra propia respiración.
1: Uh-huh. Sí, porque, bueno, al final, cuando uno es más joven, pues crees que la vida consiste en coger cosas, aferrar cosas, y conforme va llegando cierta edad, bueno, que tampoco soy nada más, pero te das cuenta que luego la vida te va a exigir que vayas renunciando a todo, porque nos vamos a ir con las manos vacías y vamos a tener que renunciar incluso a la propia vida, ¿no? Que quizás es lo que más estimamos, ¿no? Pero el caso es que hay una ley superior a nosotros por la que tenemos que irnos. Entonces, si uno no tiene eso enfrente, pues va a patalear mucho cuando llegue el momento, ¿no? Va a ser más trágico.
0: Fíjese, cualquier poemario, cualquier libro de poesía es, en definitiva, la biografía del propio poeta. Pero en su obra, Jesús, yo distingo que sus poemas, sus versos, son más usted que ninguna otra cosa. Es decir, que sus libros están hechos de su vida, de su día a día, de la cotidianidad, de lo que le acontece en su propia memoria.
1: Sí. O sea, muchas veces he intentado escribir a lo mejor ficción o desde la tercera persona, pero bueno, no he sabido hasta ahora desprenderme de la primera persona y concibo la vida como escritura y la escritura como vida. Entonces son dos cosas que no puedo desligar en mi caso. Y sí, voy transformando un poco lo que me sucede o lo que voy viviendo se va transformando en escritura, quizá como un ejercicio de subrayar, ¿no?, lo que vivo o de encontrar en lo que vivo un poco de eternidad, ¿no? Al final yo creo que lo que hago es lo que hace el buscador de oro con el tamiz, ¿no? Que al final lo mueve hasta que se quedan ahí las partículas, las pepitas de oro. Pues yo creo que la escritura es un poco parecido. Todo lo que me pasa lo paso por la escritura. Y lo que me queda pues son esos momentos de eternidad, ¿no?
0: Le hablaba de esa memoria personal, escrita, como usted subraya, en la primera persona del singular, porque le hemos visto superar la enfermedad de un hijo, atravesar el tedio laboral, acompañar a sus abuelos y a su madre, compaginar biberones, lectura, refugiarse en la meditación o en los retiros. Y como dice el crítico Juan Márquez, ahora es usted mismo el que ha cambiado y el que expresa en esa primera persona del singular todo lo que contiene dentro.
1: Sí. Bueno, este libro también refleja un poco quizá un punto de inflexión vital. Bueno, de acontecimientos que me han pasado últimamente, que también me hacen, bueno, ver la fragilidad de todo y ver que todo es impermanente, o sea, que todo es transitorio. Pues, por ejemplo, la separación de mis padres, ¿no? Mi propia separación, la muerte de mi abuelo. O sea, van ocurriendo cosas que yo no había previsto, pero que me enfrentan a la impermanencia, ¿no? A ver que en realidad, pues, en esta vida, a este lado de la muerte, no hay nada, nada estable, ni nada fijo, ni nada seguro, ¿no? Todo está sometido al cambio.
0: La enfermedad de su hijo pequeño, felizmente superada, fue uno de los poemas más difíciles, uno de los grupos de poemas más difíciles de escribir.
1: Bueno, quizás no tanto porque lo escribí, sucederá la flor, pues a los años de ocurrir aquello. O sea, durante la enfermedad, pues no fui quizás capaz de escribir así en caliente, pero cuando pasó el tiempo sí necesité pasar ese acontecimiento por la escritura y bueno, y ver qué sucedió ahí, que el milagro real no es que es un poco lo que dije en ese libro, ¿no? No es que mi hijo no muriera y se curara, sino que yo fuera un hombre esperanzado durante la enfermedad. Y eso sí fue para mí lo milagroso, ¿no? El poder atravesar una leucemia de un niño de 2 años, pues viviendo en el ahora. O sea, hubo un momento en que me rendí y viví en el ahora y pude de alguna forma transitar esa incertidumbre en la que vivía todos los días.
0: Son niños, están ahora absolutamente felices, crecen con la salud que merecen. ¿Es inspirador también ver crecer a un hijo, Jesús?
1: Sí, bueno, ellos tienen, como digo en el libro, pues tendrán heridas, ¿no? Que les causamos a veces los padres por nuestra torpeza, como la tuvieron la misma torpeza con nosotros, ¿no? Y yo no sé ser padre, la verdad. Me siento totalmente un impostor. Pero bueno, veo que mi hijo tiene una relación conmigo sana y que, bueno, que pueden abrazarme, que pueden jugar conmigo, que pueden preguntarme. Y eso para mí ya es una victoria. Quizás yo no tuve tanta oportunidad en ese sentido como hijo. Y sí tenía especial interés en cambiar eso, ¿no? En ser para mis hijos también no algo basado puramente en el respeto o el miedo, ¿no? Como pasaba antes, sino ser una figura acogedora o donde puedan refugiarse también, ¿no?
0: Hablaba usted antes, Jesús, de la separación de sus padres, de su propia separación. ¿Cuánto de inspirador hay en los momentos dolorosos?
1: Bueno, son momentos de oscuridad, son momentos de dolor, lógicamente. Lo que pasa es que yo creo que puede uno vivir el dolor como un obstáculo o como una oportunidad. Y yo soy de los que piensa que detrás de todo lo que nos pasa, incluso de la oscuridad del dolor, pues siempre hay algo que la vida quiere decirnos, algo para crecer. Entonces, bueno. Pues igual, de la enfermedad, de la separación, yo intento dialogar con ese dolor e intento encontrar también el oro, ¿no? En esas situaciones. Porque seguramente haya algo ahí que yo tengo que aprender. Que tengo que aprender. Y sobre todo relacionado con el amor, ¿no? O sea, tengo que aprender a amar. Que hasta ahora he sido bastante torpe.
0: Uno termina sabiendo cómo tiene que amar.
1: Uf, pues. Yo creo que en el amor siempre vamos a ser como bebés que balbucean y, o sea, como analfabetos, ¿no? O al menos mi sensación. O sea, al final el amor, ya digo que es como una mano que no sabe cerrarse porque por más que intentemos amar o por más libros que leamos sobre el amor o por más que nos ejercitamos, nunca vamos a saber amar como se puede saber una tabla de multiplicar o un idioma, ¿no? Yo creo que al final el momento en el que amamos es precisamente cuando nos olvidamos de nosotros mismos, nos damos la espalda y desaprendemos. O sea, yo creo que el amor implica simplificar, desaprender y ser como un niño. O sea, no se trata de lo contrario, ¿no? De aprender cómo aprendemos los adultos las cosas.
0: ¿Sirve de algo el arrepentimiento?
1: No, Yo creo que no. O sea, a mí me educaron mucho en la culpa y en los remordimientos, pero con el tiempo he descubierto que la culpa, en el fondo, esconde mucho narcisismo y mucho ego, porque en el fondo hay una exigencia de querer ser perfecto o de no permitirte a ti mismo el factor humano, ¿no? O sea, no hablo de un mal deliberado, ¿no? Sino hablo de nuestros errores, de nuestras debilidades, de nuestra fragilidad en las relaciones. Y yo una cosa que estoy aprendiendo últimamente y que es lo que me interesa ahora mismo en mi vida es a ser amable conmigo mismo. Y no significa no exigirme, sino en el momento del error, del tropiezo o de la caída, pues mirarme con compasión, mirarme con amabilidad, que creo que es lo más difícil del mundo, ser amable con uno mismo, creo que es lo más difícil del mundo. Pero no, no remordimiento o culpa, es distinto, sino una mirada amorosa o compasiva sobre lo que ya ha sucedido y no puedo cambiar, porque no puedo cambiarlo.
0: ¿Y el reproche sirve de algo, Jesús?
1: Pues vuelvo a lo mismo, o sea, si se parte de la compasión y de la mirada amorosa, yo creo que sí, pero nunca como un tirón de oreja o como... O sea, digo esto porque yo durante mucho tiempo he sido muy duro conmigo mismo y no me ha permitido crecer, de hecho me ha paralizado. Y creo que cuando queremos erradicar ciertas cosas de nosotros, desde el reproche o la exigencia, lo que hacemos es multiplicar eso. Entonces no creo en la lucha contra uno mismo, creo en la armonización de todas nuestras dimensiones, de no eliminar nada de nosotros. Y yo creo que ese es el camino interior. Y eso requiere pues, una mirada amorosa, que bueno, yo es lo que aprendo con la meditación precisamente.
0: Ser amable con uno mismo, dice usted. Fíjese, yo considero, creo, Jesús, permítame que lo comparta con usted, que la máxima expresión de la inteligencia humana es la bondad. Y cuando flaquean esas certezas en mi vida, busco argumentos sólidos en los poetas que más amo.
1: Sí. Bueno, los poetas son como refugios de montaña, ¿no? Y nos ayudan a muchas veces a atravesar también esos momentos de oscuridad, pero porque al final la poesía es un testimonio de que puede existir la paz dentro de la tormenta, o que puede... Me estoy acordando de una anécdota que me contaron hace poco, de un profesor que había mandado a los alumnos que representaran con un dibujo la que entendían ellos por la paz. Entonces casi todos los alumnos trajeron paisajes muy bellos, árboles, familias, y hubo solo un alumno que pintó una casa con una ventana encendida en mitad de un aguacero, de una tormenta bestial, ¿no? Y fue el que ganó el concurso este de dibujar la paz, ¿no? Porque
0: Qué bueno.
1: al final la paz se ve en medio de la guerra. Necesitas la guerra para conocer la paz. Necesitas siempre el contrario. Y necesitas la oscuridad para conocer la luz. Si no hubiera oscuridad, no podrías localizar la luz ni señalarla. Y eso es precisamente lo que digo que pasa en el interior de uno. O sea, no podemos eliminar nuestra torpeza o nuestro error, porque sin esa torpeza o sin ese error no podríamos localizar el amor. O sea, al final la vida es muy sabia y todo necesita su contrario. O sea, no hay que eliminar nada. Y creo que esa es la mirada que ayuda verdaderamente a crecer, que es una mirada inclusiva y no excluye absolutamente nada, ni de la realidad ni de uno mismo.
0: En el introito de ¿Qué quieres ser de muerto? Usted escribe: cuando era un niño, el mundo se me antojaba quieto, pero ahora no. Sé que nada permanece nunca en la misma postura, y esta quizá sea mi única certeza, que todo se está moviendo y que a este movimiento vertiginoso lo llamamos vida. ¿Cuánto tiempo ha de pasar para que uno alcance una certeza así, querido Jesús?
1: Pues yo creo que no sé si tiempo, pero tienen que pasar muchas pequeñas calamidades para, como te he dicho, para darte cuenta de que la vida, O sea, quien piense que la vida está quieta y es como un sofá con una tele, pues va a sufrir mucho. Porque incluso en las vidas más fáciles, ¿no? Hay gente que tú la ves y dices, tiene una vida fácil en el sentido de que no le han pasado grandes cosas, ni, oye, y sigue con quien se casó de jovencito, ha tenido su hijo, nadie ha enfermado. Pero incluso en esas vidas va a llegar la... O sea, el cambio va a llamar a la puerta, tarde o temprano. Y es una ley de la naturaleza, ¿no? De la que formamos parte. O sea, nosotros somos naturaleza también. Se ven las estaciones, los árboles, en el monte, en el cielo, ¿no? En las nubes. Nunca hay el mismo cielo, nunca hay el mismo clima, nunca hay... Entonces, yo creo que todo eso responde también a una sabiduría, a la vida, y que no es malo. O sea, es una ley que tenemos que acatar, ¿no? Y el problema es que el ser humano tiene un ego que quiere perpetuarse y se opone al cambio. Y eso es lo que nos hace sufrir, ¿no? El luchar contra el ADN de la vida, que es la impermanencia.

0: Esta noche en La Mirada Desatada nos acompaña el poeta granadino Jesús Montiel. Tengo una pregunta muy concreta que no me resisto nunca a dejar de hacerla a los poetas que nos acompañan en Radio Andalucía Información. Jesús, ¿cuándo supo usted que no podía ser otra cosa que poeta?
1: No lo sé, no sé. Pues volvemos a lo mismo, cuando he fracasado en todo lo demás. Porque he intentado, o sea, al final todo me ha ido pasando por descarte, porque he intentado ser muchas cosas. O sea, yo soñaba con ser un payaso profesional, no es broma, o con ser farero, o trabajos así como muy, muy románticos y muy. Pero al final, o sea, todas las cosas que he empezado en mi vida se han ido cayendo y solo la escritura ha ido. Hay una continuidad, ¿no? O sea, es lo único que sigue en pie. Y al final, pues no es algo que yo haya elegido. O sea, vivo con la sensación de que algo vocacional, podemos llamarlo, o algo casi instintivo. Y no sé, yo he encontrado la forma de expresarme con la escritura, o la escritura me ha encontrado a mí. Pero no es algo que yo haya elegido. Es algo que está ahí. Me siento más como un hilo de cobre, ¿no? Porque pasa la luz. O sea, no tengo la sensación de que sea algo que hago yo, sino algo que se hace a través de mí.
0: Pero elegir la poesía como descarte en la vida es una epifanía en sí mismo. Cuando usted estudiaba filología hispánica en la Universidad de Granada, digamos, además una carrera que en aquella universidad también tiene mucho predicamento, encontró seguro vetas para convertir la poesía, el más difícil, por cierto, de los géneros literarios, en un argumento de vida.
1: Pues no lo sé, sí puede ser. Yo allí en la Facultad de Filosofía y Letras además tuve grandes poetas de profesores como García Montero, Miguel Dors, Vicente Sabido, que falleció. Y claro, yo iba a sus clases y leía sus poemas y soñaba, ¿no? con publicar, pues como todos los jóvenes, ¿no? Que entran en filología. Pero sí, encontraba siempre algo en común con ellos. O sea, yo encontraba algo en mí que era común con ellos. Y yo creo que al final es la mirada, una mirada, pues quizá la mirada del niño, ¿no? Yo creo que es lo que sobrevive un poco en los artistas en general, ¿no? Cierto asombro, cierta extrañeza a la hora de mirar la realidad. Yo creo que no nos acostumbramos a la vida y por eso escribimos, ¿no? Porque seguimos un poco perplejos con lo que vemos.
0: ¿Qué aprendió usted en sus horas en la Facultad de Filosofía y Letras de la Universidad de Granada durante su carrera de filología hispánica? ¿Qué aprende un alumno en un aula?
1: Pues dentro del aula tengo que decir que poco. O sea, fíjate que yo formo parte del sistema educativo y imparto clases de literatura, pero yo como alumno quizás no he sabido aprender en ese sentido. Se ha aprendido mucho más en lo que es fuera del aula, en los rincones de la biblioteca, aburriéndome y mirando el ventanal, los pasillos, en el rostro de mis compañeros cuando hablábamos en la cafetería. O sea, yo siempre he encontrado la poesía y la vida fuera del aula y me ha costado siempre relacionarme con la institución o con lo colectivo. Entonces, bueno, en la carrera pues se brindan una serie de herramientas, de te dan autores, te dan nombres, te dan mucha información. Pero al final tienes que ser tú el que coja algo concreto, ¿no?, de todo lo que se te da y profundizar en ello. Entonces, bueno, y al final más que lo que enseña el profesor es su manera de enseñar, ¿no? Es la manera de hablar, de dirigirse a ti. O sea, el factor humano. Yo creo que eso es quizás lo más importante que puede hacer un profesor por el alumno. O sea, una determinada forma de hablar o una determinada forma de mirarte, de ser amable, de animarte cuando estás desanimado. O sea, no es tanto la información que transmite o los apuntes que da en clase, sino cómo trata. O sea, al final lo que nos queda de la gente es cómo se dirige a nosotros. O sea, creo que todo es mucho más extracurricular, ¿sabes?
0: ¿Usted se ha preguntado por qué Granada tiene una nómina de creadores tan acosada, tan abultada, tan caudalosa?
1: Sí, me he preguntado a veces sí, porque es verdad que es una ciudad como muy. Hay una energía muy densa. No sé quién decía que Granada es una ciudad de contemplación, no de acción. O sea, es muy difícil. Hay mucho poeta por metro cuadrado. Mucho poeta y mucho pintor y mucho escultor. Pero no sé por qué. Yo no sé si tiene que ver quizá el. A veces lo he pensado, la orografía, ¿no? El paisaje, quizá las montañas, no sé, yo creo que tiene que ver mucho, ¿no? El paisaje con la formación del interior, ¿no? De sus habitantes. O sea, creo que se influyen. Y quizá pueda ser eso, no lo sé, no lo sé.
0: Jesús Montiel, usted llega un momento en el que encuentra en la meditación una herramienta, un instrumento, no sé cómo denominarlo, hágalo usted, darle un sentido a su vida o al menos un argumento de tranquilidad. Dígame qué le ha aportado.
1: Sí, bueno, lo primero no, o sea, yo corregiría lo del sentido, ¿no? Porque quizá lo que me ha aportado en los años que llevo meditando no es, es precisamente llevarme bien con el sinsentido. O sea,
0: Ah, bien, bien. Bien, bien,
1: poder
0: bien.
1: tolerar precisamente la pregunta sin exigir una respuesta, porque me he dado cuenta que durante mucho tiempo he sufrido queriendo encontrar un sentido a la vida. Que en el fondo es lo que me han enseñado, ¿no? Desde pequeño. Pues que todo tiene que tener una respuesta, qué hay después de la muerte, si Dios existe. Al final, yo me he dado cuenta que realmente esas preguntas no se pueden responder como responde un científico, o sea, no se puede demostrar como un teorema. Y lo que la meditación, yo concretamente ahora practico, bueno, Zazen, Zen, tengo una maestra Zen. Y al final se trata solo de sentarte y de escuchar tu respiración. O sea, no se hace otra cosa durante 45 o 50 minutos a veces sin moverte. Y lo que uno hace ahí es contemplar la mente. O sea, aprende a comprender la mente, cómo funcionan los pensamientos, las emociones, y asume un papel de observador sobre eso. Entonces lo que te ayuda es a desidentificarte. O sea, ya no te identificas tanto con el relato sobre ti mismo, o sea, sobre tus emociones. Ya no soy yo mis sentimientos, mis emociones, no soy mi sufrimiento ni mi alegría. Y entonces cuando musculas ese papel de observador, pues digamos que te emancipa un poco de todo lo que es precisamente pasajero, ¿no? Y está sometido al cambio. Pero hay algo estable ahí que observa todo eso. Y entonces aprende a mirar las cosas más que identificarte con ellas. Y yo creo que los meditadores de todas las tradiciones al final son científicos de la mente que llevan milenios observando pues nuestro interior y tienen mucho que decirnos, los místicos de todas las tradiciones. Y además son cosas que está demostrando ahora también la ciencia y la física cuántica y todo este jaleo.
0: Cuando medita, ¿le asalta el verso que después va a terminar escribiendo?
1: Pues a veces, lamentablemente, sí. Pero esa, además, una de las partes quizá que más me gusta de la meditación, porque lo hice también en Manuel Carrer, ¿no? Que él también practica el Zen, que muchas veces se sorprende pensando en la novela que está escribiendo o le viene un párrafo, una idea. Pero lo bonito de eso es que renuncia en ese momento a tu gran obra de arte, ¿no? Incluso, pues, asumes que se te va a olvidar si renuncias en ese momento a la idea que te viene, ¿no? O a la imagen. Y me gusta porque me doy la espalda a mí. O sea, me gusta reírme de ese genio que uno cree que es el mismo, ¿no? Voy a escribir una obra maestra, mira lo que se me ha ocurrido, qué idea tan genial, qué verso me ha venido en mitad de la meditación. Bueno, pues lo tira a la basura y sabes que el mundo sigue rodando sin ti, y sin tu verso, y sin tu gran libro, y sin tu gran obra.
0: Déjeme que lo comprenda. Es decir, usted está meditando, está en ese ejercicio de introspección con usted mismo, le asalta el verso de su vida y no tiene ni siquiera capacidad de recuerdo para que una vez que despierte de su meditación sea capaz de trasladarlo al papel.
1: No, no, no, no suelo recordarlo después porque al no prestarle atención y no irme con ese pensamiento, con esa idea, Pues no la suelo recordar porque la veo pasar, pero no la agarro. Porque si no, al final se corre el peligro de que la meditación se convierta en una búsqueda de cosas. Y uno de los objetivos de la meditación que yo practico es no tener objetivo precisamente. O sea, es muy importante hacer cosas sin buscar absolutamente ninguna meta.

0: Jesús Montiel, antes de ¿Qué quiere ser de muerto?, su último poemario, en Pretextos, que es una editorial extraordinaria y que nos ha educado a toda una generación de incondicionales lectores. Usted ha publicado Lo que no se ve, sucederá, La flor, es uno de mis poemas, de sus poemarios preferidos para mí. La última rosa, Canción de cuna, El niño que he sido, Notas a pie de instante, junto a Alamén de los árboles, y luego El señor de la periferia, la biografía literaria de Robert Walser. ¿Qué diferencia un libro de otro? ¿Qué escalón, alto o corto, dicta un poemario de otro, Jesús?
1: Bueno, o sea, yo escribiendo soy muy orgánico y al final normalmente cada libro empieza con una imagen que a mí me habla y a partir de ahí tiro del hilo. Por ejemplo, Lo que no se ve eran las manos de mi abuela cuando aplanaba la colcha o cuando me tapaba. O sea, yo tenía ese recuerdo de sus manos, de ese gesto, porque en el fondo he comprendido años después que estaba presente en lo que hacía. Y al final eso es el amor, ¿no? O sea, que ella ponía la sábana con amor, con urgencia, pero con amor. Y a partir de ahí, de esa imagen, pues tiré del hilo y fue saliendo el libro. Sucederá la flor igual, empezó con otra imagen que era yo paseando de la mano con mi hijo el día que empieza a cojear, ¿no?, con la leucemia. Y tenía ese recuerdo, ¿no?, de los dos caminando y de pronto pues darme cuenta de que empieza a cojear. Y tiré del hilo y fue saliendo el libro. Entonces mi escritura siempre empieza con el detonante, siempre es una imagen que recurrente, que se repite en mi memoria y me está exigiendo algo, me está exigiendo que dialogue con ella.
0: ¿Cómo nace La última rosa, por ejemplo?
1: Pues La última rosa nace de un diálogo precisamente con una de las fotos de las fotografías de Josef Sudek, que es un fotógrafo muy, muy curioso, también como fue una persona muy, muy especial. Y en la fotografía que se titula precisamente La última rosa, pues hay algo en esas flores que él retrata que me interpelaba y me,

0: sea, veía algo de la vida y de mí mismo en esa fotografía. Y no sabía bien lo que era. Y al final yo creo que es la sensación de que todo está siempre, o sea, de que el fin del mundo siempre está ocurriendo. O sea, en cualquier momento puede ser el último, ¿no? Y entonces el ser consciente de esa fragilidad de cada instante, de la fragilidad de mi propia vida, precisamente es lo que me permite descubrir la belleza y ver y verlo todo con esa mirada compasiva, ¿no? Y con asombro, con perplejidad. Una rosa es algo muy frágil, muy frágil.
1: Claro. Jesús Montiel, tengo una última curiosidad. ¿Cuándo se inspira? ¿Cuándo escribe? ¿Cuándo tiene la certeza de que el verso está acabado?
0: Bueno, yo escribo a toda hora, en realidad, aunque no soy alguien que escriba horas seguidas, ni tengo mucho método. Soy muy caótico, también porque mi vida no me permite estar mucho tiempo sentado. Entonces, yo creo que como adaptación evolutiva he desarrollado una escritura portátil, que es cuando voy al supermercado, cuando estoy en un bar, cuando en cualquier sitio siempre estoy escribiendo, aunque no esté escribiendo. Y entonces muchas veces las cosas están dando vueltas en la cabeza y cuando se vuelven recurrentes entonces empiezo a tomar nota. Empiezo a tomar nota y luego cuando se acaba esa emoción o esa idea y ya he escrito unas cuantas páginas, empiezo a releer y ahí se empieza ya lo que es la escritura, ¿no? La reescritura. Y empiezo a darle forma y empieza ya la técnica, ¿no? La parte más técnica. Es un poco así el proceso.
1: ¿Qué quiere ser de muerto? Es el último poemario del creador granadino Jesús Montiel, uno de nuestros poetas favoritos. Está editado en Pretextos y aconsejamos ardientemente que lo devoren con la intensidad con que él lo ha escrito. Jesús Montiel, ha sido un placer tenerlo esta noche en La Mirada Desatada. Gracias por su amabilidad.
0: Gracias a vosotros.
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1: La residencia de estudiantes, escenario de la Edad de Plata española, tuvo a otro malagueño como uno de sus grandes impulsores. José Moreno Villa colaboró con Jiménez Fraut en el programa educativo y cultural de la institución. Moreno Villa, que se hizo amigo de Federico, de Dalí y de Buñuel, solía repetir: "No hay perro en la residencia, las noches son de un silencio absoluto. En un cuarto se hace medicina, en otro cálculo infinitesimal, en otro legislación, en otro historia, en otro caminos, puentes hacia la eternidad, versos". En 1982 la residencia de estudiantes volvió a abrir sus puertas. La institución está adscrita desde entonces al Consejo Superior de Investigaciones Científicas y las habitaciones de los pabellones gemelos son alojamiento desde entonces de creadores, investigadores, artistas científicos, mujeres y hombres de la cultura que ansían recuperar la educación que un día soñó el malagueño Francisco Giner de los Ríos. Una primera hora dedicada a la poesía y al recuerdo del proyecto educativo más feliz del siglo pasado. Y una segunda hora bajo los mismos argumentos. Pero eso, fíjense, será el próximo lunes, la próxima semana, el próximo mes de diciembre, es decir, dentro de unos pocos minutos. Hay algo hermoso en ser frontera entre los días, las semanas y los meses. Uno tiene mayor sensación de vértigo. No se vaya muy lejos, estamos de vuelta tras los informativos.

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3: El Ministerio del Interior declara los incendios que azotan a la Comunidad de Madrid, a la provincia castellano-leonesa de Ávila, de emergencia de interés nacional. Esto implica que puede ser el propio gobierno el que ahora tome el mando del CECOPI, que coordina la lucha contra estos incendios de una virulencia inusitada. En estos momentos hay 7 grandes incendios en España, uno de ellos en Andalucía, en el Cerro de Andévalo, ya estabilizado y con pronóstico favorable. De los demás preocupan y mucho el de Villanueva de Prado, en Madrid, iniciado en Toledo, que ha obligado a desalojar esta noche las localidades de Villa de Prado y Pelayos de la Presa, y el de Burgohondo, en Ávila, que ha obligado a desalojar la localidad de Navaluenga, cuyo alcalde, Armando García, lo califica como el peor incendio de la historia del municipio.
4: Ha sido imposible pararlo, ya incluso en las zonas más cercanas al municipio, que eran zonas más llanas, pero la virulencia del incendio ha sido tremendo, hemos sido incapaces de pararlo. Ahora parece que se está echando, si es posible durante las próximas horas vamos a apretar con medios terrestres, ya que en las zonas en las que ahora mismo está son accesibles a tanto a vehículos como a personas, y tenemos un despliegue de medios tremendo.
3: El incendio más grave en Andalucía en el siglo XXI ha sido el de Los Gallardos, en Almería, que aún no se ha dado por oficialmente extinguido. En el pleno del Parlamento andaluz ha comparecido el vicepresidente y consejero de Emergencias para informar sobre el operativo contra el fuego. Antonio Sanz ha explicado que el incendio se originó en una cuneta y acabó con una evolución que fue imprevisible. Los expertos, dice Sanz, están estudiando sus causas, pero sobre todo su extraordinaria evolución. El consejero ha subrayado que el incendio rompió todos los pronósticos y superó todas las previsiones.
5: Se produjeron comportamientos de flagrante unidos a alineaciones de viento, pendiente y exposición de la ladera que dieron lugar a velocidades fuera de previsión que superaron los 128 metros por minuto.
3: Más asuntos. La Policía Nacional ha detenido en Granada a una mujer de 57 años, cuidadora de una anciana de 24, acusada de sustraerle numerosas joyas mientras la asistía en su domicilio. Más datos desde Granada, Javi Fuentes.
6: La investigación comenzó tras detectarse varias ventas de joyas en establecimientos de compra-venta de oro. Los agentes localizaron hasta 11 contratos por un valor cercano a los 2.200 euros. Al mostrar las piezas al hijo de la víctima, este las identificó como propiedad de su madre y presentó la correspondiente denuncia. La detenida, que no tenía antecedentes policiales, ha quedado en libertad a la espera de ser requerida por la autoridad judicial. Dos de las joyas ya han podido ser recuperadas y devueltas a su legítima propietaria.
3: La Gerencia de Urbanismo del Ayuntamiento de Sevilla tiene previsto conceder el próximo martes 28 la licencia de obras para la construcción de una mezquita y centro cultural islámico en el polígono